0: Vamos, vamos, que la ilusión loco. Nos condena, loco.
1: Impresionante.
2: Este, viste, que te pone la piel de gallina, me hace acordar mucho a los Puma también, cuando pierde, lo visitó en los camarines, estaba la ilusión que te encontré en el, creo que era el Mundial, y una vez escuchando en el gimnasio, yo lo doy todo, y me dice Luca, tema bodrio este. Pero es bien de cancha, es bien de la pasión. Facha, vos... si tendrías que hacer una promesa, si se viene la cuarta, porque la cuarta, loco, es mucho, es muchísimo. Ojalá se dé, nos merecemos los argentinos, por todo lo que sea, todo lo sufrido, las finales perdidas, lo que es esta selección, lo que es Scaloni, ¿no? Nosotros nunca hablamos de fútbol, pero el Mundial es inevitable.
0: ¿Sí?
2: Emocionarse cuando lo saca a Messi o cada gol que hacía, al punto de las lágrimas, lo que está sintiendo en este momento.
0: Es emocionante verlo a Scaloni llorar también.
2: Sí. ¿Vos qué promesa harías, se te cruzaría en la cabeza?
3: Yo estaba pensando, mirá, ustedes que me conocen, que y que me voy a hacer un tatú, sí.
2: ¿Sí? Sí, sí. Pero no sé si un tatú, porque el tatú, mulita, ya no se puede comer mal, está prohibido.
3: Vos no sabés quilombo que tengo con eso, pero bueno, no.
0: Una cosa
3: no
0: que te prohibió, otra cosa que no lo comás.
3: No lo vamos a comer, nadie no se va vamos a enterar. A hacer nada.
2: Pero un
3: no,
2: tatú, no, un tatuaje.
3: Sí, sí.
2: ¿Y qué te harías?
3: Estoy ahí, estoy, no sé, estoy... Estoy viendo, todavía
2: ¿en serio?
3: No.
2: Sí, ¿en serio?
0: Sí, algo relacionado con la selección.
3: Algo con la selección, claro. Capaz que cuatro estrellas.
0: Claro, o la copa con la cuatro
3: estrellas. O la copa, o no sé, pero tiene que ser algo que se vea, pero que no sea tan trillado, digamos.
2: Sí, vos, sí, Pichu, sí. ¿Harías alguna promesa? Sé, tal, ¿sos de cumplir promesas si la haces?
0: No, hago promesa porque nunca me pareció relevante hacer una promesa para que pase algo.
3: Bueno, sí, yo también, o sea, pienso eso.
0: Haciendo, ¿no es? Diciendo lo que dice él, capaz que yo me haría, que ahora que lo vi al Mati bordando el sol de mayo.
2: Ajá.
0: Haría un buen sol de así con las cuatro estrellas abajo o dos y dos en el cuello acá bien sí, podrido.
2: En muchos lugares no tenés tampoco.
0: Pues si no, qué sé yo, no, pelarme a bocha, se pela cualquier boludo.
3: No, tiene que ser...
0: Es algo que valga la pena.
3: Yo no soy tampoco de esos que cree, mirá, prometo esto para que pase. No va en eso, va para... inmortalizar un momento o algo más que por promesa de...
2: Sí,
3: de
2: ahí la negra me dice, no sale el audio de YouTube, pero debe ser capaz que la compu de ella o el tele de él, fíjate, vos corroboralo el audio por las dudas, pero acá está todo bien, está saliendo, recibimos mensaje ahí por YouTube, fíjate, problemita interno, capaz, negra, te agradecemos también, ahora Olivia te está agradeciendo porque prendimos un saumerio a pedido de ella ahí en la cabina también.
3: Qué grande, Durga.
2: Gracias, Durga, para alentar a la selección con la pasión. Me dijo que la nombre a cada rato, así que...
3: ¿A Durga?
2: Sí, por ahí
3: no,
2: yo...
3: No, lo vamos a nombrar a Durga.
2: Si estoy en la entrevista...
3: ¿Por qué
2: todo
3: tenemos
2: digo,
3: que nombrar a Durga?
2: No, a Mariela o la negra o...
3: Ah, ella.
2: Sí, sí,
3: ¿también?
2: Sí.
3: ¿También? Bueno.
2: Bueno, yo no sé si... No soy de hacer promesa, no soy cabalero tampoco de hacer cábala, pero hay muchas cosas, sí, sale bien, acá está el espíritu del capitán prendido YouTube. Capi, estás acá presente cuando te saltan los
3: audios del
2: teléfono. Pero hoy Pichu está así, en vivo y en directo.
3: Está encendido.
0: Hoy lo largamos todo.
2: ¿Qué si se notó también?
0: No, eso no salió.
3: Ahí está, salió.
2: Si no, la negra Mariela que nos regaló este saumerio te hubiese dicho
0: algo. Ya me hubiese retado desde lejos.
3: Sí. Vos retalo, Mariela, por las dudas.
2: Pero,
3: Mariela tenemos que decir, ¿no?
2: Sí.
3: O negra.
2: Nosotros en la final del año pasado, ¿no? ¿Viste lo que es? No pasaron cuatro años.
0: Yo también digo el año pasado, continuamente.
2: Sí, bueno, el Mundial pasado, no pasaron los cuatro años, nos cagaron
3: seis meses de
2: campeones.
3: De campeones, sí.
2: Bueno, de respetar los lugares, nosotros cambiamos de sede, fuimos a la casa del Ñomo a festejar un cumpleaños en la final, todos salimos campeones. Eso yo no creo de sentarse en la misma silla.
0: No.
2: Sino en tirarle la buena energía, buena onda, no tirarle mierda, no el cantito ese que tanto en los clubes pasa, ese jugadores, claro. La cosa hasta que arde, nos dice eso, ¿no?
0: No. Yo imagínate. Yo hace cuatro años, mi hija está de novio con uno.
3: Ah, ¿y ahora?
0: Dice, ¿querés que lo llame y que lo venga a ver con una bolada de acá?
2: Le mandamos un saludo igualmente.
0: Sí, re saludo.
3: Ahí va.
0: No. Un re saludo.
2: Sí, Lauti, hablando antes que venga la entrevista, porque Walter me parece que sigue viajando con lluvia, en el celular está saliendo bien, dice el Capi, gracias por estar ahí atento.
3: Qué grande, Capi.
2: Un genio, así que Mariela, fíjate el tele nuestro o la compu. ¿Qué pasó el sábado? Porque estaba todo programado para la fecha de TQH.
4: Sí,
2: ¿pasó?
4: Sí, el sábado fuimos con los chicos de TQH a la mañana y todo, ya estaba anunciado lluvia. El sábado, sí. Para encima estaba anunciado para las 7 de la tarde, me parece.
3: Sí, sí.
4: Y habían adelantado el horario ellos, por cuestión de frío y qué sé yo. Se había adelantado, había empezado a las 5, empezaban a tocar.
2: Sí.
4: Entonces nosotros fuimos a hacer la prueba de sonido a la mañana, todo bien, ya estaba medio nubladito. Y como a las 6:30 ya empezó a lloviznar.
2: Sí.
4: Y ya había tocado uno en Maca Mon Amour, creo que se llama.
0: Sí.
4: De Buenos Aires. Ya había tocado medio recital, más o menos, o dos o tres temas, y le hicieron bajar porque era peligroso. Le hicieron terminar tipo unplugged ahí en abajo de la cabinita de sonido que estaba techado.
0: Tremendo la flaca lo que canta.
4: Sí, sí.
2: O sea que Maca Mon Amour, ese me mandó un mensajito porque una vez le hicimos una entrevista, sí, invitando, recordando que iba a estar, así que mandó un mensajito.
0: Muy bien canta la flaca.
4: Sí, sí, la verdad que tremendo. Y bueno, después de eso nosotros fuimos ahí con mis viejos para ya estar ahí desde antes.
2: Sí.
4: Y ahí nos dijo la chica que ya se suspendía.
2: ¿Y cómo estaba de público? ¿Cómo estaba...?
4: No estaba todavía muy armada la cosa. Había gente, pero no era tampoco... Todavía no estaba el gran público.
2: Sí.
4: Muy temprano. Para mí ya estuvo mal que hayan pasado la fecha tan temprano.
0: Era re temprano. Y la chica que maneja cultura, que estaba ahí, le dijo que no. Ahora, como se replanea para otra fecha, dice que es el horario normal.
2: Claro.
0: Esto porque lo pidieron, porque hacía frío, porque oscurece más temprano. Pero claro, nosotros salimos de ahí, eran las 7:30. Y miro así y digo, che... Son las 7:30, parecía que eran las 10 de la noche.
3: Claro, sí,
2: ah,
3: sí.
2: Porque se pureza,
0: teníamos la casa correcto, tomada, sí. Él se iba.
2: ¿A dónde te ibas, Lauti?
4: No, y después nos fuimos a la chopería.
2: ¿Con quién?
4: Claro, ustedes no sé si les dije que nos terminamos yendo a la chopería después.
2: ¿Con la banda?
4: Claro, sí, yo estaba en las Messi en la birra porque estaban, apenas se suspendió, ya se metieron ahí a la birra, a tomar una cerveza, estaban con unas amigas de ella. Yo me subí ahí con ella, me tomé un liso.
2: Parecía que eran las 10 de la noche.
4: Claro, a las 6:30 de la tarde.
0: Una preocupación tenía la piba.
4: ¿Cómo es? Y no, bueno, y después de eso me pasaron a buscar todos. Tipo, estaba Lourdes en el auto, así que nos metimos todos en el auto de Lourdes, parecíamos el auto de los payasos, y nos fuimos a la chopería.
2: Sí, ¿y Olivia estaba?
4: No.
2: No.
0: A esa hora ya estaba durmiendo.
2: Pero Olivia, ¿no ibas a verlo tocar a él?
4: Sí, sí.
1: Sí, pero cuando me avisó que no, me quedé en casa.
2: Sos de estar en pijama y a la cucha rápido,
3: sí,
2: ¿no?
3: Sí, sí, ya está. Mirá.
2: ¡No!
3: Está bien.
2: Mostrando una bolsita de agua caliente.
0: Es la mujer vieja. Es la mujer vieja de 19 años.
2: Todo térmico, todos esos pijamas de peluche grueso, todas esas cosas, ¿no?
4: Sí, sí.
2: Divino. Capucha.
4: Me falta un pijama así igual, sí.
2: Bueno, ahí para el cumpleaños ya sabes lo que
4: ya
2: pasa.
4: Ya pasó, por suerte.
0: Por suerte, dice la hija de puta.
2: Bueno, ahora el 9 de julio, dije, de la independencia. Sí.
0: Por suerte se enteró tarde del regalo ese.
2: Che, bueno, ahí Paola dice, sale bien el audio, la negra lo corrigió en el celular.
3: Gracias,
2: no,
3: Pao.
2: Pero en el tele sí, están todos muy atentos. Y vamos, ¿sabes lo que podemos escuchar un poco de TQH? Un temita, Lauti, así pasamos una efeméride también del Capi, que si no nos va a cagar a pedo. Recibimos recién mensaje, está atento, vamos a pasar una efeméride y después anda pensando vos, Facha.
3: Ya lo tengo.
2: ¿Ya lo tenés?
3: Sí, sí, sí.
2: Anda pensando, ¿no? ¿Cómo vas a pagar esta multa? Te iba a decir.
3: No sé. Vale lo que me pida, Jorgito.
2: La promesa tuya, Facha, el tatuaje es la bondiola de Jorge.
3: Ahí va.
2: Con las cuatro estrellas arriba.
0: Y que diga la mondiola.
2: Sí.
3: Pone el corazón. Ahí
2: acuérdense, el 8 del 8... fiesta de los 10 años. ¿En dónde?
0: En Demos.
2: En Demos, ya está todo circulando viento en popa. Y así
4: yo quería, hacer acordar, que no sé si lo dije acá, de que ya está en todas las plataformas digitales.

0: no sé qué busca de Tenemos que hablar, así que si quieren escucharlo, el ahí segundo está. Single
1: vamos
0: ya está, así que es esto.
2: Hay un tema ahora que se puede hacer más adelante en esta banda, próxima banda, no sé. Las jóvenes también usamos bolsita de agua caliente.
3: Ahí va.
2: Sí, podría ser. Es más de vieja, sí, puede ser,
0: sí,
2: ¿no?
0: Sí, podría ser.
2: Las adolescentes, o sea.

El 15 de junio de 1989, Nirvana publicaba su álbum debut, Bleach, que quiere decir Lavandina. Fue el álbum debut, no muy aclamado por la crítica, porque incluso no entró entre los primeros lugares del rating, pero bueno, fue el inicio que lo catapultó a nivel mundial como para que el grunge sea afianzando en la escena del rock, por lo menos de Seattle.

0: Bueno, y ese fue el tema que elegí yo para alentar a la selección y porque sí. Me hace acordar a la cancha también, así que por eso lo elegí yo. Che, además de mandarle saludo al Capi que está del otro lado, le quiero preguntar, porque lo siento, ¿viste? Los audios están re bien.
1: Sí.
0: ¿Está hablando bien?
1: Digo, sí, que traiga certificado médico.
0: No es eso, sino que si está buscando acústica, porque se escucha como que lo hace en el baño. ¿Por qué será? No, lo larga desde ahí.
1: ¿Querés contar algo?
0: No, pero...
2: ¿Vos estás sabiendo algo que nosotros sabemos?
0: No, pero viste que los Beatles hacían desde el baño, ensayaban ahí buscando buena acústica.
1: Sí,
0: está buscando... Sí, rápido los hace a los audios y se ve que desde el baño.
1: Me hizo rápido, pero bueno, saludo al Capi, gracias por estar ahí presente y por buscar esa acústica que dice el Facha.
0: No, se lo escucha muy bien, qué grande, Capi.
1: A vos también, es como que te revivió la bondiolita.
0: La bondiolita está riquísima, sí. Está espectacular.
1: Acordate que Jorge dijo que no finito, es para todo hoy.
0: Finito, me dijo Jorge.
1: Sí, yo no veo lo que está comiendo él. ¿Vos, Pichu?
2: No, tampoco.
1: No,
0: es finito.
2: Pero escuchá, está corta, estaba buscando el audio que mandé yo hoy.
0: Ah, no. De maldito que
2: sos. Por eso me demoré... En reaccionar.
1: Sí. Che, loco, ¿piensan en algo? Este fin de semana no jugamos de nuevo, pero jugamos el lunes a las 2 de la tarde. ¿Vos laburás, cortás, vos zafaste?
0: Ya está, ya.
2: Vamos a tu casa, dijimos el Facha.
0: Vamos a tu casa.
2: Sí, es tu cumpleaños, papá. Vamos a festejar tu cumpleaños
1: allá. El sábado lo festejo.
2: También. El sábado vamos con toda la pibada. El lunes vamos los dos solos.
1: Claro, no me hagas hacer una estrategia que apago las luces, cierre.
2: No me hagas esconder al pedo.
1: Claro, boludo. No me hagas ir al quincho a encerrarme allá.
2: Te largo los chihuahuas.
1: Está haciendo frío, boludo. Cada uno taza a taza.
2: Escuchá, pero el sábado también va a hacer frío. Y,
0: claro,
2: igual.
0: Y va a quedar un violita para...
2: El lunes
0: para
2: va a salir el sol.
0: Sí. Ahí va.
2: Podemos ir tranquilamente, no vamos a meter la pileta.
0: Ya está, no.
1: Bueno, así terminó la peña hecha radio.
0: Era un grupo de amigos.
2: Se escondía allá el vago.
1: Vos sabés que un amigo de Luca Diosnel, que está estudiando periodismo deportivo, si no me equivoco, me hizo para un podcast una entrevista. Tuve que hacer esta semana también 10 preguntas, contestarle todo referido al medio. Estuvo muy linda experiencia.
2: Bueno.
1: Para su laburo, que tiene que presentarlo mañana, me parece. Así que, muy lindas preguntas, me hizo acordar porque hablé de todo, hablé de lo que somos, de los inicios, de si te bajan línea o no te bajan línea, de cómo nosotros laburamos con los medios. Claro, por eso, de la libertad que tenemos y también la decisión que tuvimos siempre de estar en radio, que nos sentamos cómodos, que no nos bajen línea, que nos dejen pasar la música que querramos. Que
0: me dejen cortar la bondiolita.
1: Sí, no, recibí un mensaje de Fabio
0: recién. Bueno, perdón.
1: Si no me dejan...
0: Mala mía, Fabio.
1: Pero estuvo buena experiencia y me sentí como... Decido, la puta madre, estamos haciendo una entrevista por el programa. Que está bueno.
2: Grande, ¿eh? Se va para arriba como pedo búfalo.
1: No, de
2: buzo. Siempre digo búfalo, boludo. Es un búfalo nadador.
1: Acordate que hay una señorita en la cabina que por ahí no quiere escuchar pedo.
2: La señorita se tiene que aguantar mi casa, así que imagínate.
1: ¿Por qué?
2: Porque va de visita a mi casa.
1: Ay, ¿vos no te cuidás?
0: No, para
2: yo
0: nada.
2: Yo no voy a cambiar por nadie, boludo, y menos a esta altura del partido.
1: ¿Es así?
2: Si algo que me caracterizó a mí, que fui siempre el mismo.
1: Natural.
2: El mismo negro barrio.
1: Sí, pero no, a tus hijos no te dicen, papi, cuidado, no.
2: Ya me conocen.
1: ¿No?
2: Que no lo voy a hacer. Nah,
1: buen provecho, buenas noches, Lautaro Mesa.
2: Menos mi hija.
1: Mirá cómo tragó rápido para hablar.
3: Buenas noches.
1: Está rica la empanadita.
0: Empanadita también. Sí.
3: Un saludo a mi abu.
0: Ahí está, qué grande
3: el abu. No, nosotros no le decimos el guarda que viene, nosotros le avisamos al que viene con nosotros.
1: Mi viejo es así.
3: Aviso que son así.
1: Ah, bueno.
3: Pero bien, tipo, no son una verga.
2: Igual él avisa, la otra es peor que yo.
1: Ah, ¿sí?
2: Sí, la otra chupa como camionero, eruta como carpintero. No sabe lo que es.
1: ¿De quién está hablando? No de Paola.
2: No, de la
1: princesita cumpleañera.
2: De la princesita cumpleañera.
1: Pero con gente también.
2: La reina madre me vive cagando pedo.
1: ¿Pero con gente también?
2: No
1: lo hace íntimo. ¿En serio?
2: No importa nada.
1: Mirá, boludo, mirá. Los Mesa, bienvenido, Olivia, a esta hermosa familia.
2: Y mi sobrina, era la peor de todas.
1: ¿Cuál?
2: La Candela. La que hace toda
0: la torta. Está perdonada ella, si hace torta.
1: Pero cambió.
2: Ah, cambió un montón.
1: Sí, Juancito, ¿cómo anda? Ya cambiando.

0: Porque tengo miedo.
1: Juancito, re bien. ¿Qué problema puede tener ese pibe?
0: ¿Qué tema de cancha le gusta a Juancito?
1: Ay, me mataste ahora. Juancito, hoy no fue a entrenar. Tiene que estar escuchando. Así que Juan o Eva, a los dos le pedimos que pidan un tema de cancha. A ver.
0: Un tema de cancha, a ver si están atentos. Mientras tanto, vamos a pedir algo de Intoxicados. Vamos a escuchar algo, así ya entramos a la nota. A ver, vamos a ver si este no está en la ruta. Creo que está en Tribus en este momento.
2: Vamos a la ruta. Ese es un tema que estaba bueno también.
0: Sí. Ahí está. Para vos, Mariela, que te gusta tanto, y gracias por el saumerio.
1: Ahí va.
0: La cajita de saumerio.
2: Mariela.
1: Mariela o negra.
2: Mariela.
1: Negra.

0: Ahí estamos disfrutando del Rey sin Corona, Piti Álvarez, con Religión. Y antes estábamos escuchando también otro temita de Intoxicado, porque el jueves que viene, justo sí, una semanita, y ahora este señor también está ahí en la puerta de Tribus, porque está por tocar de invitado en esta noche que toca el Luli Gauna, ahí, amigo de la casa también. Se presentan Viejas Intoxicadas con el líder, el guitarrista y cantante Gustavo Ponce. Tavo Blues era en un momento, ¿no es cierto, Tavo? ¿Cómo andás?
1: Buenas noches, sigo siendo Tavo Blues.
0: Sigo siendo Tavo Blues. Y más hoy, hoy una noche blusera.
1: Sí, justamente tengo el honor de ser invitado por mi amigo acá, Luli. Así que bueno, no pude faltar a esta oportunidad que se me dio. Y sí. Bueno, pido disculpas por no estar en el piso, pero no, bueno, no va a faltar la oportunidad. La próxima vamos a estar ahí.
0: Vamos, la próxima con acústico ya prometido, así que no hay problema.
1: Sí, tal cual.
0: Tavo, desde que arrancaste este gran homenaje a Piti Álvarez, y pasa esto lo del regreso, que era poco probable, todo regresó Piti, ¿a vos cómo te cayó para la banda? Mucho mejor, ¿no es cierto? En función de cómo se labura con la banda, el público más eufórico, puede llegar a pegar más esto, ¿te favoreció en algún sentido? ¿Cómo lo ves?
1: Yo el Piti, crecí con la música del Piti, con Viejas Locas más que nada, sí. Intoxicados. En sí la banda la formé después de lo que fue la cuarentena, pandemia.
0: Sí.
1: Fue un grupo de amigos, todos coincidíamos en el gusto musical, ¿viste? Sí. Y bueno, se fue transformando con el pasar del tiempo. Ahora llegamos a ser una banda de 10 músicos, con colchones de viento, teclados, coros, una banda bastante armadita. La idea de la banda, más que nada, es pasarla bien y tocar temas del Rey sin Corona, el creador del rock barrial, ¿no?
0: Sí.
1: Nunca fue mi idea tampoco sacar mucho, ¿cómo decirlo? También que no suene mal, ¿no?
0: Sí.
1: Exprimirlo al punto de sacar una ganancia.
0: No lo viste como negocio, sino más para disfrutarlo.
1: Claro. Sí, tal cual. Somos todos músicos de muchos años, amigos también, que compartimos este gusto por el rock and roll, ¿viste? Y bueno, cada uno tiene su banda, su proyecto. Por ejemplo, te nombro No Tan Boleros, Los Parpinchos, hay un par de bandas más metidas. Estamos Como Queremos, también de reggae. El Lucho está con nosotros en las congas.
0: Sí,
1: y bueno, somos todos músicos de diferentes lugares, ¿viste? Yo como Tavo Blues también, que estoy ahí con el Tano Calabrese y la armónica. Y la idea de la banda es tocar los temas del Piti, haciendo con lo que hace el Piti también en vivo, ¿no? No ser una banda de tributo tal cual al disco, sino que agarrar el tema de Viejas Locas Intoxicados y darle también nuestra impronta, ¿no?
0: O sea,
1: más que en vivo se nota mucho, a veces como que nos vamos un poco de lo que es el tema y empezamos a tapar y transformarlo el tema. Eso está bueno porque cada presentación en vivo termina siendo una diferente a la otra, tal cual como lo hace el Piti.
0: Sí, vamos a saludarlo a Lucho de Las Congas también, que estuvo visitándonos acá el otro día antes del cumpleaños de Nico Rece. Creo que vos estuviste invitado también ahí.
1: Sí, estuve invitado. Yo estoy viviendo en Capilla del Monte y ese mismo sábado a la mañana me tomé el colectivo y caí justo a la tarde acá a Tribus. No sabía nadie que venía en camino, nada, así que fue toda una sorpresa, estuvo muy bueno.
0: Qué bueno.
1: Muy lindo. Tengo un cariño muy grande al Nico Red.
0: Che, ¿y hace cuánto te fuiste allá a respirar los aires de la sierra?
2: Estaba pensando lo mismo. ¿Qué tiene Capilla? Todos los músicos se van para allá.
0: La energía, loco.
1: Vos sabés que fue casualidad. Se me dio la oportunidad de poder cambiar un poco el aire, salir un poco de la ciudad, también temas energéticos, personales, también, viste, buscando tranquilidad un poco, demasiado rock and roll.
0: Sí.
1: Pero bueno, se extrañaba mucho también esto, porque es lo que yo hago desde los 15 años, tocando en vivo con primera formación que tuve, llamaba La Verde, después de ahí Guadalajara Rockola, Tavo Blues, vengo tocando interrumpidamente desde los 15 años, imagínate, ahora cumplo 35, justamente el 26 de junio, después de 12 de la fecha, el 25 de junio, después de 12, ya es mi cumpleaños, así que va a ser una fecha bastante festiva.
0: Mirá, me acuerdo La Verde, que nos hayan visitado en cuando estábamos en Ochava Roma, no sé si fuiste vos o quién de los integrantes.
1: Ah, pero... sí, puede ser. Yo en La Verde estuve tocando hasta que ellos grabaron el primer disco. Sí. Yo grabé solamente el demo de los tres temas. Uh-huh. Después yo me fui, quedó mi hermano tocando en el bajo junto con dos amigos.
0: Sí.
1: Pero me acuerdo que ustedes estaban en Ochava Roma.
0: Sí.
1: Hemos ido con la formación de La Rocola, que era el tío Power Blues.
0: Uy, sí, me acuerdo. Che, Tavo, hay una cosa que vos nombraste a todos los músicos, y lo que tiene Piti es siempre tener una gran banda, porque cómo suena la banda completa, con aire, los coros, con vientos, digo, con los coros, es terrible, porque son unos grandes músicos que aparte hacen recitales que se extienden el tema más de lo común, todo, y eso es lo que enriquece un recital. Así que no es una vara bastante alta lo que pones vos al proyecto este.
1: Sí, tal cual. Es más, voy a adelantar un poquito de lo que va a ser la fecha. Tenemos una lista de 30 temas, 15 temas de Viejas Locas, 15 temas Intoxicados, como para que sea una buena fecha en cuanto a cantidad de temas.
0: Sí.
1: Y también de invitados. Va a estar el Uri Gauna, va a estar el Nico Rece, va a estar el Seba de los Carpinchos, y bueno, un par de invitados más. Eso va a estar bueno. Aparte va a ser el único show que vamos a tener ahora la temporada de invierno hasta...
0: Ah, mirá.
1: Hasta octubre más o menos hemos pensado otra fechita más.
0: Claro, porque ahora ya te va a la sierra y se complica, ¿no estás acá?
1: Sí. Igualmente voy y vengo, no hay drama. Claro, tengo un colectivo directo, me subo y ya está.
0: Che,
1: pero de menos.
0: Y me sorprende lo de Nico Rece, que con Gratitud, ¿no? ¿Que va a tocar la guitarra nada más o va a cantar algún tema?
1: Y si se anima a tocar la guitarra, esa es bienvenido, pero sí va a subir a cantar seguramente. Algún que otro reggae, o reggae para Mirta, o reggae para los amigos.
0: Qué lindo momento.
1: Va a estar ahí.
0: Qué bueno.
1: Y bueno, también está el Plinky, también sí. De Plinky Son, también está invitado. Hay un par de músicos, va a estar linda la noche.
0: Qué lindo, completo. Se te complica un poco la lista por la cantidad de clásicos que tiene, pero ¿lo haces con gusto personal a eso, o vas mezclando según los recitales que está dando ahora Piti?
1: Y no, eso se va, lo voy armando, depende, yo me siento una noche, me compro algo para beber, pongo los discos de Vieja López.
0: Eso para la concentración.
1: Y ahí voy viendo, ¿viste? Voy viendo qué tema va, qué tema no va, cuál añadir, que nunca tocábamos y así.
0: Sí.
1: Pero eso se va viendo, ¿no? O sea, la idea, un momento fue la idea de hacer la misma lista de temas de las presentaciones del Piti.
0: Claro.
1: Pero me parece como medio que... También le queremos dar lo nuestro, ¿viste? Lo que nos identifica también. Yo soy más del palo de Viejas Locas.
0: Sí.
1: Me encanta Intoxicado, pero me gusta más el rock and roll. Y tiene mucho también mucho blues, Viejas Locas. Y
0: sí,
1: bueno,
0: sí.
1: Los chicos son también más del palo de Intoxicado. Entonces se va armando ahí como una lista de temas. Iban a ser 40 temas, pero era una banda para hacer tantos temas un jueves.
0: Claro, no. La gente se va a querer ir a dormir, bro. El viernes laburan.
1: Sí, vamos a cerrar con Duérmete Niño, justamente.
0: Sí. ¿Tenés alguno preferido o que sabés que es un golazo para la gente, el que más disfrutás vos arriba y ves que disfrute la gente?
1: Sí, o sea, los temas que a mí me gustan, que realmente no son los más comerciales, por así decirlo, pero me doy cuenta, por ejemplo, Está Cayendo el Sol, claro. La gente revienta con ese tema. O, bueno, Religión, con el tema que abriste ahora la entrevista.
0: Sí, sí.
1: Los clásicos. Bueno, Homero también, un tema muy emotivo.
0: Sí, las veces que lo entrevistamos a Fachi y también a Abel, era momentos también... porque se emocionaban lo que es la historia de Homero, eso.
1: Sí,
0: como
1: sí,
0: que cada vez que lo cantaban era piel de gallina.
1: Tal cual. Y bueno, vi como soy más del palo del blues, ¿viste? Del Rayman Blues, rock and roll. Todavía estás ahí, no puede faltar, personalmente para mí.
0: Y así puede estar toda la noche.
1: Sí.
2: Por eso llegan a 40 temas.
1: Ahora estoy medio fuera de estado, porque la última fecha que tocamos fue en diciembre acá en Tribus.
0: Sí.
1: Y de diciembre hasta la semana pasada que me vine de allá de Capilla, no agarré mucho la viola, no estuve haciendo mucho la tarea, y bueno, toda esa manija acumulada reventó.
0: Sí.
1: Y bueno, estoy poniéndome en forma, estoy agarrando la guitarra de vuelta, todo. Por suerte, colegas, amigos me dijeron que todavía la magia no se fue, así que bueno,
0: sigue intacta. Che, Tavo, ¿y vos estabas en Pueblito también?
1: Yo trabajé en Pueblito,
0: sí.
1: Y era mi segunda casa. Terminó siendo también mi casa porque también estuve ahí viviendo con con Conejo, sí. El dueño del pueblito, le mando un abrazo. Sí. San Justo.
0: Sí, dice.
1: Es un lugar que me aguantó mucho y hemos hecho muchas peñas de blues ahí. Es más, el Uri Baguna también fue a tocar ahí a la casa de pueblito.
0: Sí, sí, dicen que se armaban hermosos quilombitos. Yo fui a ver, creo que la banda de Facu Fierro, en ese momento era. Power Trio, no me acuerdo cómo era.
1: Sí, cuando hacía el 38.
0: Sí. Sí, no, antes no, con una banda de temas de ellos. Capaz que se llamaba Fierro.
1: Creo que sí. Cuando pusieron los tachos en el escenario.
0: Exacto, sí.
1: Yo también estuve ahí. Sí. Estaba con el gatito y con el.
0: Exacto, que, sí.
1: No me acuerdo.
0: Sí. Che, es el que decís vos, Pirulo, ese es el tributo.
1: Pirulo.
0: Ese, sí.
1: Claro,
0: ese es el tributo. Che, pero no, hermoso, la vez que fui ahí era divino el lugar. También ha hablado muy bien de vos el querido Rato Tolosa, que ha tocado ahí también.
1: Sí, Rato.
0: Mucha gente, sos muy, muy querido en el ambiente, así que te hayas alejado un poco, se ve que estás tomando aire y respirando un poquito de...
1: Necesitaba un poco, porque a veces tengo temas propios y los estoy produciendo, necesitaba descansar un poco de tanta movida, de tanta salida, ¿viste? Como decís, yo acá en la ciudad salgo a los bares y siempre te encontrás a uno que otro y te invitan a tocar y esto y cuestiones personales en la música que andan para un lado, ¿viste? Entonces necesitaba como respirar un poco y producir lo mío, ¿viste? Que ya lo vengo masticando, tengo 4 temas propios, lo vengo masticando hace como más de 5 años más o menos.
0: Dale, es hora de largarlo.
1: Se modificaron tanto que ahora puedo decir que me gustan los temas para grabarlos. Antes los tocaba, los grababa y no me gustaba. Pero he grabado como 10 veces fácil los temas y nunca me gustó.
0: Sí, eso
1: así
0: pasa.
1: Lo estoy produciendo y me está gustando, así que bueno. Va por ahí.
0: Eso pasa cuando sos músico, sos talentoso y también sos muy perfeccionista. Siempre que hablamos acá es como que siempre le buscan algo y capaz que ustedes solo se dan cuenta de eso o alguien que sabe de lo que estás haciendo, pero al público le va a gustar. Tenés que cerrar el círculo en algún momento.
1: Tal cual. Para seguir avanzando hay que cerrar la etapa, más que nada.
0: Sí.
1: La etapa y para poder que surjan más temas, porque si no quedas atrapado en un pozo, ¿viste?
0: Sí, ni hablar. Acá Panchito Ruiz, que seguro que lo conoces, dice Fierro, sí, músico, guitarrista acá de la ciudad.
1: ¿Cómo?
0: Hablando, Panchito Ruiz manda un mensaje acá por el canal de YouTube.
1: Sí, dice que
0: la banda de Facu era Fierro.
1: Fierro.
0: Así, eso tocaron sí, también.
1: Era,
0: che, ¿sos futbolero, Tavo?
1: Sí. Era en un momento cuando mi viejo me llevaba a la cancha de Colón.
0: Sí, y ahora con el tema del Mundial, ¿eso le das bola?
1: Sí, más que nada mi novia es más futbolera que yo. Yo me encierro, me pongo un disco, ahora que tengo guitarra, puedo tocar la guitarra. Y allá en Capilla me iba a caminar al cerro y con un lápiz y papel me podía escribir. Estoy medio colgado con el fútbol.
0: Mirá, ya, sos como...
1: Simpatizo para Unión porque mi hijo es de Unión,
0: mirá,
1: por ese lado, pero también los simpatizantes de Colón también me caen bien, tengo amigos de todos lados, así que...
0: Te calienta tres pingos el fútbol, vos querés la música, vos querés escuchar.
1: Disculpa, ¿puede ser que ahí tengan el integrante al Pichu?
0: ¿Al Pichu Mesa? Sí, acá está al lado mío, ¿cómo
1: Pichu,
0: que no?
1: Pichu, sí. Me cortaba el pelo cuando tenía la esquina ahí donde dura el cole.
2: La vuelta
1: de la facultad.
2: Sí, Mariano Coma.
1: Ajá, ahí, de una. Mira, el que me cortaba tipo rolinga, flequillito y me tenía el pelo de rojo.
2: Si habré cortado esos cortes.
0: Sí, ¿cuántos años estamos hablando, Tavo?
1: Uy, yo habré tenido, no sé...
2: No digas, boludo, porque me van a tratar de viejo choto a mí después.
1: Habré tenido 16 años, habré sido, no sé, 2017.
0: Uy, por ahí. Un montón, mirá, ahora...
2: Bueno, el 2017 fue el último año que estuve ahí en Mariano Coma.
1: Claro.
2: Junio de 2017 me mudé ahí a Güemes.
1: Ah, mirá, vos sabés que nunca más te encontré. Tengo un amigo en común, el Joaquín Camps.
2: Ajá. Sí, sí.
1: Que
2: sí.
1: Le pregunté por él, por vos en algún momento y después, bueno, me fui ya. No,
2: no, sí, vos googleás, ponés Pichu y el único Pichu en Santa Fe soy yo. Los demás son de...
1: El mejor corte. Flequillito Rolinga y desmechado.
2: Qué época, oh, loco, esa. Sí. Uy, sí, la cantidad de pañuelitos en el cogote que...
0: Ya, ahora que volvió un poco con la cubana atrás. Sí, ahora sí,
3: que... el Malcurra anda.
2: Tengo varios...
1: A mí se me hicieron las rastas. Me agarré, me decoloré el pelo hasta el punto que se me secó. Hay un par de fotos de una fecha que parezco, ¿cómo se llama ese de flequillito? El que tiene la espada.
2: He-Man.
1: Ajá, parecía He-Man arriba del escenario.
0: Me mata el loco ese que tiene la espada.
1: Todo rasta. Todo rasta.
2: Yo lo saqué porque soy de esa época.
0: Claro. Imagínate, Pichu ahora corta el pelo, está medio temblando, tiene 51 casi. Así que el flequillo te lo hace dobladito. No, mentira. Sigue siendo el mismo crack y cortando en 3 minutos. Y
3: ya, es impresionante. Ya, ¿sí?
0: Che, Tavo, estás a punto de tocar. Saludo a toda la banda, grandes músicos, seguro van a pasar.
1: Estaba justamente esperando la llamada. Estoy acá afuera en la puerta, ya con el amplificador y la guitarra
0: ya preparada.
1: Listo para subir ahí en la camarina, enchufar, saludar a los chicos que todavía no me vieron.
0: Sí.
1: Así que bueno.
0: Hay otro que se conecta acá y manda mensaje. Buenas noches, tarde, pero seguro. Arre, manda el Mati Rodríguez.
2: Arre.
0: De Runa, de ahora Masto. No sé si estaba Masto
2: sí, todavía. Me dijo que, ¿sí? Todo, que están sí, en sí. Eso.
0: Amigo de Rato Tolosa, como lo mencionábamos recién, seguro
1: ahí te va, conocía. Seguramente lo conozco. Sí. A mí me pasa mucho que conozco mucho por cara y a veces me olvido los nombres, pero...
0: A mí me
1: suena Mati Rodríguez, seguramente sí. Habrá ido a Polito entonces.
0: Nah,
1: sí, amigo de Rato Tolosa.
2: ¿Por dónde no anduvo el Mati?
0: Se habrá chupado y también en varias peñas también, en el caso que lo vimos nosotros. Che, quiero que elijas un tema que vos prefieras de Viejas Locas, ya no de Intoxicado, porque preferí Viejas Locas para cerrar la nota, e invitar a la gente también y decirle cómo es el tema de las entradas. Va a haber muchos invitados, como lo dijiste.
1: Sí, sí, las entradas las pueden conseguir para darle una mano a nosotros. Nos escriben por Instagram, viejasintoxicadas.homenaje. Sí. Ahí nos mandan un mensaje privado, coordinamos y las llevamos. Si son más de 2 entradas, se las llevo yo personalmente en bicicleta con una sola mano.
0: Ahí va. Y esquivando balas.
1: Y esquivando, sí. Así que bueno, nada, nos escriben por Instagram y coordinamos, se las llevamos. Y nada, la esperamos todo el jueves, que va a ser una muy buena fecha. Víspera de mi cumpleaños, también vamos a cortar la tortita. No creo que sea tan grande para poder convidarles a todos, pero va a estar bueno, va a estar mis familiares también, que
0: muy rara vez
1: vienen a verme, toda la familia completa, así que va a estar lindo.
0: Che, acá, para completar, Mati Rodríguez dice, justamente una gran noche se mamó, eso lo pongo en paréntesis yo, en una fecha con el tributo tuyo y que tocaba Rato, o estaba Rato mamado con él, no sé. No me la acuerdo, pero seguro estuvo buena, dice. Así que sí, Mati. Pasó ahí por Pueblito y como todos nos retiramos medio dudando, atajando pollo.
2: Yo acá buscándolo en el Instagram, viendo fotos y la verdad que me reacuerdo, loco, de la época de cuando le hacía los cortes esos locos de... bien de Viejas Locas, sí, papá. Sí, me reacuerdo de vos.
0: Bueno, Tavo, la próxima... Sí,
1: grande, bicho,
0: la próxima queda acá esperándote tu sillita, vamos a tomar algo y a escuchar unos temas en vivo, pero cuando vengas la próxima vez. Así que ahora elegí el tema que quiera cerrar la nota y espero que sea un éxito el jueves que viene, loco.
1: Genial, les agradezco. No solo a mí, sino a toda la movida que hay acá en Santa
0: Fe.
1: Les agradezco y nada, nos estamos viendo, están invitados, más que invitados, para el jueves que viene.
0: Muy bien.
1: Y toda la gente también. Y bueno, el tema que se me vino en la cabeza, que venía escuchando en el auto de mi hijo cuando me trajo hasta acá, es... ¿cómo se llama? Puente de la Noria.
0: Ahí está. Puente la Noria.
2: Es como 642, lo tararea.
0: Está en nivel Capilla del Monte, no te calienta nada ya. Bueno, un gustazo charlar de nuevo con vos, Tavo, y que siga esa música.

0: en la cabeza.
1: Muy bien, muchas gracias a ustedes por la difusión y por la buena onda. Ya nos estaremos viendo pronto y bueno, el jueves que viene seguramente.
2: Dale, bueno, amigo, gracias por acordarte bien de mí y no putearme, loco. Te mando un abrazo, loco.
0: Gracias, Tavo.
1: Nos vemos, abrazo grande.
0: Nos vemos. Así pasó Gustavo Ponce, el creador de Viejas Intoxicadas, un gran homenaje al Rey Sin Corona. Y suena el tema que eligió el Puente La Noria, Viejas Locas.

0: Ojalá sea la intro para llamar a Walter Cidotti, batero de Los Redondos, que está viajando bajo la lluvia torrencial, pero no. Este es el pedido de Juancito, y gran Juancito, el único y verdadero facha que tiene cada vez más físico, parece Hulk Hogan, o un jugador de rugby famoso. ¿Quién puede ser que te haga acordar en estos momentos?
1: No sé, para mí, qué sé yo.
0: Un
1: Marcos Kremen sería, porque ¿quién le busca ese tipo de jugadores, no tan internacional?
0: Ah, mirá, bueno.
2: Sí. Yo no tengo, la verdad que no tengo ni idea de rugby.
0: No, nada.
2: Te iba a largar un pichot, pero...
0: No, ya se retiró.
1: Es como más lírico, ¿no? El Juancito es...
2: ¿Cantante de pichot?
0: En el Chaco...
2: Como dijiste, lírico.
1: No, porque tira magia adentro.
2: Mago. Sí, el mago no entendía nada. Arre.
0: En el Chaco el picho era otra cosa.
1: No, era otra cosa, sí.
0: Sí, pero no da para contarlo ahora con una larga historia.
1: Cuando te sobra un pedazo, cuando... Sí.
2: ¿Te tira el picho?
1: Ahí va.
0: No era eso en el Chaco.
1: Ah, ¿no?
0: No, eso capaz que en Calchaquí, pero es otra cosa.
2: Ahí no sobraba nada.
1: No, nunca sobró.
0: No, pero lo mismo. Ahí nos están haciendo el seguimiento, manda una fotito y dice, haciendo el seguimiento pertinente, los audios fueron grabados en el quincho de casa.
1: Ah, ahí está, ¿no? El capitán ahí.
0: El chinco pecho. Me
1: el capitán, no, porque yo digo, sonaba, capaz que tenía que hacerlo desde el baño, no sé.
0: No, en el quincho, que también tiene baño.
1: Ajá, bueno.
0: Sí, qué bueno que esté emprendido Juancito, el Avanje seguramente.
1: Qué grande.
0: Ahí, ¿vos te acordaste de alguna época eso de que te nombraron Mariano Coma? ¿Era pendejito, boludo, cortando?
2: Era re guacho, yo arranqué, cumplía 23 años, e inauguramos, fuimos a limpiar el
0: negocio.
2: Sí, el jueves pasado. todos los jueves me debe el del jueves pasado. Fuimos a limpiar la inauguración el 1 de mayo del 98, imagínate. Yo en julio cumplía 23.
0: Mirá, boludo.
2: Hace 2000 años.
0: ¿Cuánto pasó?
2: Y este pibe lo tuve que buscar, porque yo por nombre soy un queso. Sí. Imagínate. Él se acordaba del 2017, o sea, hace 9 años también.
1: 9 años, sí.
2: O sea que ya hace 9 años que estoy en mi nuevo local. Pero no, ¿sabés la cantidad de pibes que pasan por ahí?
0: Ahí está. La negra dice de Durga, gracias Durga.
1: Ah, Durga.
0: Vamos con las cámaras.
1: La negra.
0: Gauti está atenta.
1: Mariela, decimos.
0: No, me dijo Durga.
1: Ah, Durga.
0: Durga.
2: ¿O de Mariela.
1: ¿Cómo? Mariela, la negra.
0: No me sigue. Bueno, hoy el picho está rebelde porque soy el que nunca aprendió. Vos sabés que en el partido inaugural sonó un tema de la renga cuando salen a la cancha. Se ve que lo piden ellos o hay algo, pero en una lista sonó la renga ahí haciendo el aguante.
2: Y se confundieron con el himno también y pusieron el de los palmeras.
0: Pero en la inauguración,
2: yo pensé que
0: no.
2: Era joda, boludo. No,
1: en el amistoso.
0: No, boludo.
2: No, me muero, boludo.
0: Pero no, boludo.
2: Ah, llegué tarde de nuevo.
0: Che, así que me estoy enterando ahora que festejo mi cumpleaños el 27, juega la selección.
2: Yo pensé que me estaba boludeando.
0: ¿Cómo? No, boludo, no estaba en otra. Yo estoy el 22 era justo que juega y en el festejo también juega. Sí, nada, yo soy un genio,
2: aparte,
0: boludo.
2: Capaz que nos terminamos de clasificar ahí mismo.
1: Claro,
2: mismo
1: tenemos que festejar ahí.
0: Nah, clasifican los tres mejores terceros.
2: Imposible.
0: No, ocho mejores terceros, le dije. Ya ganamos 3-0 el primer partido, ya estamos adentro.
1: Ya estamos adentro.
0: Lo que pasa es que queremos ganar los tres.
2: Claro.
0: Nos enfrentamos con los de España, Uruguay. Que empataron todos.
1: Sí, empataron todos. Che,
2: todavía España puede perder con Uruguay ahora.
0: Sí, con cualquiera puede perder.
1: Escucha, eso siempre digo yo. Y si pasamos y España viene re mal, ¿qué prefieren, Uruguay o España?
2: No, yo España, toda la vida.
1: Sí, ¿no?
2: España, toda la vida.
0: ¿Con quién jugó España?
1: España jugó con Cabo Verde.
0: Cabo Verde. Claro, si me da a elegir, prefiero Cabo Verde.
1: Es que tiene las mismas posibilidades que España,
0: sí,
1: ahora, así que...
0: No, es algo que yo prefiero, no los cucos ahora, sino más adelante.
2: Yo prefiero todo ahora.
0: Ahora. ¿Y si quedamos fuera? Si vos me decís que ganamos todo,
2: yo prefiero quedar afuera ahora con los cucos y no en la final.
0: Ni en pez,
2: no. Yo en la final la quiero perder.
1: No,
2: la final con Francia, Carlos II de nuevo.
0: Che, vamos a escuchar algo de Tamo como queremos, porque hay un mensajito, una información justo. Tavo Blues estuvo en esa noche en los festejos de que no pudimos ir, de Nico y los 15 años de su banda. Y mientras voy a buscar, hágame el aguante, manden un chivo, hablen de Durga Aroma.
1: Vamos a hablar de Durga, de La Negra, de Mariela. Y de Mariela. No, gracias Durga por estar siempre acá. Además, Pichu se lleva para pegar también.
2: Otra tarjetita que traen los hermosos Saumerio de la selección.
0: Messi,
2: ah, le tocó Messi, a mí el sábado pasado me tocó Maradona, así que está buenísimo.
1: Qué grande el Diego.
2: Le voy a encargar dos más para el jueves que viene.
1: Qué grande, qué grande. Bueno, y vamos a contarle también que tenemos Durga Aroma, que está La Negra, y tenemos que, me dijiste que tengo que mandarlo.
0: Ah, Capi, acordate lo de Corfu, loco. Ah,
1: que lo vamos a venderle a Durga Aroma también.
0: Sí, bueno, vamos a escuchar el audio que nos mandó después. Esto fue el sábado cuando festejaron, con día también parecido al de hoy y todo, pero sí, fue 200 y pico de personas.
1: Hacía un frío bárbaro, peor que hoy.
0: Terrible, así que en el medio del recital pasaba esto que me lo pasaron en audio. A ver.
3: Tenemos 15 años. A todos los que no nos siguen, pueden apretar, loco, en el Instagram ahí.
1: Ahí va,
3: si nos gusta, nos pueden compartir. Quiero agradecer a Los Ponchazos, que me hizo un reportaje de la puta madre. Y fue uno de los pocos periodistas que me hizo un reportaje por esta importante trayectoria. Así que un beso grande a la peña de Los Ponchazos, al Templo del Rock, al Vuelo del Águila, que me publicaron.
0: Eso lo hacen los grandes nomás.
2: La verdad que sí,
0: los grandes.
1: No, es un capo.
0: Sabía que estábamos complicados ese día para ir, y él los nombra igual, y agradecido por lo que vive con nosotros, que es mutuo, ¿no? El cariño que lo tenemos, pero consiguió la grabación y me dice, Mati,
2: qué
0: esto
2: lindo.
0: Pasó.
2: Qué grande, conseguí la grabación.
1: Encima, pasarla. No, un fenómeno.
2: Está en todas.
0: Un genio. A él le podemos dedicar también. Hay un tema de Tamo como queremos que se refiere al fútbol. Buscala en el disco negro, en el último, y estaba ahí una dedicatoria a los amigos, a la cancha, al equipo de él, de la infancia. Ahí ya lo vamos a buscar. Mientras tanto, ¿vos qué ibas a decir, Facha?
1: Que no se olviden que un importante auspiciante es Durga, que está La Negra del otro lado. Che, no, lo que iba a contar es agradecerle a Juancito también, que está del otro lado. Que algo debe estar mal, ¿viste la música que pide, lo que escucha? Pobrecito.
0: ¿Por qué?
1: Y lo tengo que haber tijereteado, pero más que nada Pichu, el que me lo lleva por el mal camino de la música.
2: Y lo vamos a seguir pudriendo.
0: A ver si es este. Yo justo lo estaba por buscar, la última vez.
1: A ver. Ya está, este es Mike Cancho.
0: No, me parece que no es este, aguantame. Pero no importa, déjalo.

blues de tapón, pone. Ese es, y vamos a dedicárselo, que justo vino el postre, mirá, la mesa dulce se prepara, y encima esta es vegetariana la torta, sí, así que la puede comer. Está esperando la mesa dulce, justito. Pero... y vamos a escuchar este tema dedicado a Nico, a toda la gente de Tamo Como Queremos y a la selección argentina de fútbol. Desde Santa Fe al mundo, el mejor reggae de Santa Fe. Tamo.

0: Y ahí estábamos escuchando, Fachita, ¿qué estábamos escuchando?
1: Qué grande, estamos como queremos.
0: Al mejor, al mejor de todos.
1: Un genio, un genio. Y además, la letra, viste, todas las letras, pero esta que habla de esto, de la cancha, de la unión, de amigos, más que nada, y eso me encanta, ¿eh?
2: Y lo lindo que sin saberlo está escuchando del otro
0: está
2: lado.
0: Aprendido, ¿no? Está aprendido, está aprendiendo, haciendo la devolución del reportaje al Tavo, que estuvo muy bueno, agradeciendo a los ponchazos de nuevo. Siempre prendido al pie, parado ahí al pie del cañón.
2: Bueno, y el jueves que viene va a ser invitado de Tavo con Viejas Intoxicadas, que va a tocar algún reggae. No sé si lo escuchaste, Nico, pero si tocas la guitarra, mejor, dice. Y si no, algún reggae Mirta, por ahí, me lo imagino y ya suena lindo, loco.
1: Claro, ahí va.
0: Habría que hacer un corte reggae.
2: Que gente que...
0: Un corte rolinga, no un corte reggae.
2: No, a Nico.
0: A Nico.
2: No, tiene el rodetito ahí atrás. No se
0: le saca el rodetito.
2: No.
1: Qué maldito.
0: Le hago un corte rolinga con el rodetito.
2: ¿Por qué, Pichu? Sí, se viene cuando tenés que preparar la garganta ahora.
1: Ah, se viene.
2: Se viene la parte más oscura del
0: programa. Lo que viene.
1: Che, para colmo, viene preparado ahí. Y a mí me encanta presentarlo. Y además que la gente... Se queda para escucharlo porque no hay muchos lugares donde
0: no se queda nadie, Facha, se van a dormir.
1: No, se queda. Si después me dicen, ¿por qué gritas así como un tarado?
2: O sea, en cualquier momento va a estar sonando la cortina del el segmento que viene con Pantera. Así, el capitán ahora no lo va a sufrir en los tímpanos. No,
1: sí, lo va a sufrir porque seguramente debe estar escuchando con...
2: No, el tema que no está escuchando es si se tuvo que hacer unos audífonos ahora lo pude ir a buscar.
1: No lo pude ir a buscar. Sí. Entiendan que voy a tener que gritar un poquito más fuerte para el Capi, para que...
2: Yo, mientras tanto, puedo... Tengo miedo que se me huele la torta a la mierda.
1: Miedo que te la coma. Mirá, yo.
2: Che, increíble esto, no, riquísimo.
1: Mortal.
2: Todo muy bueno. Rico y lindo, y no, barato. Pero,
0: aparte, había hecho la torta de cumpleaños más dos tortas de esa bombón para el otro día, ¿no?
2: Es verdad que lo regalado es más rico, ¿no?
0: Un asco, sí.
1: No.
0: Eso no es regalado.
1: No es regalado.
2: Para nosotros
1: acá sí.
0: Acaba de venir bueno, otra cosa.
2: Que suene entonces, y Facha, prepárate. Y
1: estoy
2: vos
1: preparado, como siempre.
2: A ver... Ojo que estamos en el aire, ¿eh? Ojo con lo que prepara el Facha. ¿Quieres un mate para la gola?
1: Estamos bien. Dame un mate ya para ir.
0: Ah, está en primer plano el Facha.
2: Ni hablar.
1: Estamos calentando porque se viene el bloque del señor Pichu Mesa. Como le digo, yo no sé nada de metal y vengo a aprender. Lo que sí se nota es que no sé cómo hacen esos tipos para gritar una hora así. Que la voz les aguante. ¿Por qué? No tengas miedo.
2: Para escucharte en vivo.
1: No, vamos a ir despacio, tranquilo. Se viene el segmento del señor Pichu, el segmento del... ¡Negrometal!
2: Sí, salió un pedazo de bondiola.
0: Menos mal que me saqué los auriculares, boludo. ¡Un ¡Negrometal!
2: Se enganchó.
0: Esperá que me lo ponga el caregüero. ¿Qué tal salió, Olivia? ¿Todo bueno? No,
1: tenemos que meterle pasión.
0: Hay que meterle los auriculares, Olivia. Bueno, muchachos, vamos a empezar el bloque de Negro Metal. Lo prometido es deuda.
1: A ver.
0: Hablamos de Nepal. ¿Quién era el bajista de Nepal?
1: No sé.
0: El Beto Vázquez.
1: Ahí está.
2: Infinite, ¿cómo era la banda?
0: Claro, el Beto Vázquez, aparte...
2: ¿Viste que yo te presto atención, loco?
1: Ahí está,
0: claro,
1: ¿ves?
0: Porque vos me tiraste la onda, me dijiste, y vamos a investigar a Beto, el Beto Vázquez.
1: Ahí está.
0: Bueno, este aquí que el Beto Vázquez no es ningún...
2: ¿Sabés cómo le decían a Beto Vázquez?
0: ¿Cómo?
2: Beto.
1: ¡Negro Metal!
0: Bueno, este aquí que el Beto Vázquez no es ningún bajista que toca el bajo cualquiera.
1: A ver.
0: ¿No es cierto? Aparte de su vieja banda Nepal, fue fundador de su propia banda Infinity del año 2000. Una banda de power metal, metal progresivo y sinfónico. Bajista, multiinstrumentista, compositor, y continuó ampliando su horizonte musicales con esta banda que se llama Infinity, con cosas nuevas y variadas en los estilos musicales. En lo que refiere a su banda, en el 2001, larga su número uno en el EP, Infinity, ¿cómo se llama él? Beto Vasco Infinity, que está buenísimo.
2: Che, Infinity es una palabra en inglés, como sí, infinito, sí. Pero...
0: sí, tiene que canta mucho en inglés, tiene muchos temas en inglés y tiene mucho en español.
1: Viste que esto es como una ley dentro de los músicos de metal, sí. Que, viste que son instrumentistas, pero tocan de todo y además todo lo hacen muy bien. Uh-huh. Son músicos que realmente... qué sé yo conozco uno que es concertista de guitarra española y le gusta el metal y se pone... ¿Y por qué digo? No sé, pero por ahí, en una de esas cosas mías, por no conocer de nada, es que no son valorados como músicos a veces.
2: Giorgio dice, si es bueno toca metal y claro. Si no, toca cumbia.
1: Bueno, claro. Viste, pero era, es algo importantísimo, digamos, que lo reconozcamos como lo hace Pichu.
0: Sí, porque en realidad no es que solamente, no sé si se acuerdan lo que pasamos el jueves pasado en Nepal, que era pesado.
1: Pesado, sí.
0: Que al Capi le mete, bueno, fue mucho para mí. Que bueno, esto es nada que ver. Nada que ver porque el loco es muy muy sinfónico, es muy melódico lo que hace.
1: Claro.
0: Lo que tiene característica es que lo que él hace con el bajo lo hace recontrarresaltar. Porque el bajo la tiene muy clara y es muy muy de organizar y de componer todo lo de él. Por eso es muy Beto Vázquez, el nombre de la banda, que es muy él. Pero no es porque él sea egocéntrico ni nada, porque él es el que organiza todo. En el 2001 hacen el trabajo ese donde participa Fabio Young de Rhapsody, Tarja de Nightwish, George Michael de Stratovarius y un montón más. Son todos todos temas creados y ejecutados por su banda. Y en ese año también participaron en el disco La Leyenda Continúa, el tributo de Rata Blanca.
2: Sí, me acuerdo.
0: Bueno, el loco es tan conocido que lo hacen partícipe de un montón de bandas. Así que vamos a escuchar el primer temita de su primer disco, Infinity, que es Beto Vázquez. Vamos a ver cómo sonaba en sus comienzos.

0: Bueno, vamos cortando porque viste que el sinfónico es así. Interminable. Son 62 minutos por tema.
1: Imagínate un recital entero.
0: Y bueno,
1: con tres temas son, ya está.
0: Yo creo que dijeron, hola, buenas noches, tocaron tres temas y se fueron. Sí. Porque más que siendo soporte son 45 minutos como mucho.
1: Sí, ahí el Facha no está saliendo al aire porque está en una.
0: Fue a buscar la aspiradora para juntar a la amiga que hizo el gordo.
1: Y la verdad que lo trajo acá, la tengo acá al lado. Lástima que no se enfoca ahí la aspiradora, pero ahí está el marciano chupa tierra. Ahí está, acomodate, Facha. Che, y ¿es nacional esta banda?
0: Es nacional, canta...
1: Parece que no.
0: La voz es Diana Benítez. Y bueno, lo que pasa es que ahí está cantando... ¿cómo se llama?
1: Tarja. Tarja, claro.
0: Tarja de Nightwish. Bueno, este aquí que todo viene porque colaboran tanta gente, tanto grosso...
1: Pero grande.
0: A nivel europeo.
1: Sí, impresionante.
0: Este muchacho siguió componiendo... Sí, siguió componiendo todo su gusto musical y lo tuvo a Flor Hansen como invitada, que es de After Forever, Timo Tolkien de Stratovarius, que es un grosso en la guitarra, tremendo, Dominic Leukin de Rhapsody.

0: Todo muy pichu, boludo. Claro, te encanta, claro. Vos disfrutás esta música.
1: Alfred Romero de Dark Moon. Y bueno, y no podía estar quién, Walter Giardino.
2: Mirá.
0: También. De Rata Blanca. De
1: Rata Blanca.
0: White.
1: Bueno, ellos tocaron Coin Highwich, Tierra Santa, Angra, Laberinte, o Labyrinth, Vision Divino, Divine.
0: Si estuviese acá, Sirena, el capitán, del otro lado el capitán te está traduciendo todo lo que está diciendo vos. No,
3: traducite esta.
0: No, para facha. Che, capitán, no te van a perdonar el faltazo de nuevo. Yo bueno, te voy a defender.
1: Tocaron con Sirena y Estratovario, Halloween, que ahí estuvimos con el Auti, Halloween y Hammerfall. Fueron las dos la misma noche. Y tiene 7 álbumes, 2 EP, 2 DVD. Participaron de 7 tributos. Y tiene 20 versiones de distintas bandas y covers. O sea. Mirá el vago lo que hace, y todo lo hace al nivel Dios. O sea,
3: impresionante, sí.
1: Suenan
3: sí.
1: como la puta madre, cantan en inglés, se codean con toda esa gente, fueron a tocar afuera un montón de veces, y ahora la última va a poner un tema del último disco, que es volador. Si esto estuvo bueno, como sinfónico, lo que viene... Por ser nacional, porque el Beto Vázquez es argentino, de Buenos Aires.
3: Sí, y el tema, ¿son todos muy largos o no?
1: Y son todos,
3: ¿todos largos,
1: medianamente...
3: ¿no? Me da tiempo a pasar la aspiradora, entonces. Sí. Listo, vamos nomás.
0: Che, Walter Sidotti me manda un audio que ya están llegando, que si quieren algo rapidito ahora podemos hablar con
3: ahí
0: él.
3: Ahí está, así que, muy bien.
0: Cerramos
1: con el temita ese, lo cortamos por el cuarto y vamos.

0: Ahora sí, damas y caballeros, un momento muy esperado, tanto por nosotros y por los mensajes que estamos recibiendo, esperando esta entrevista de un personaje de la historia del rock nacional muy importante, porque fue partícipe de la mayoría de los discos de Los Redondos, vivió muchos recitales, posterior de Los Redondos también, junto al Indio, junto a Sky, invitados por todo el mundo, una gran persona, excelente músico, y llegó a destino, o está llegando, pasó el diluvio de la ruta, y tenemos el gusto de tener al otro lado de la línea al integrante de Tarea Fina, que nos estás visitando este domingo 21 acá en Tribus Club de Arte, nuevamente en la ciudad de Santa Fe, al gran Walter Sidoti. ¿Cómo andás, Walter? Acá Matías y la mesa de Los Ponchazos te saludan.
1: Bueno, ¿qué tal, Matías? Saluda a Los Ponchazos.
2: Qué grande.
1: Bueno, aquí después de un viaje largo, porque sí. Por la lluvia, pero ya llegamos. No, todavía no llegamos a Corrientes, mañana.
0: Sí, pero
1: bueno, ya estamos cerca.
0: Un viaje bien a Los Ponchazos, ¿no? Con toda la lluvia.
1: Sí. Hacía mucho, no. Bueno, nunca creo que tuve tanta lluvia.
0: Tremendo. Bueno. Sí. Che, Walter, ¿y manejás vos? ¿Viene manejando otro? ¿Cómo es?
1: No, yo no, maneja otra persona.
0: Okay.
1: Así que bueno,
0: más relajado.
1: Coche tranquilo. Sí, tranquilo.
0: Bueno, mañana están en Corrientes, el 20 el sábado en Rafaela y vuelven a Santa Fe acá el domingo. ¿Cómo se prepara en esta situación, no, que es medio especial por el público, los fanáticos y más vos que fuiste muy apegado al Indio? En estos son muy emotivos, me imagino, los recitales.
1: Sí, justamente, bueno, ya sabemos, estos últimos sí. Esta semana que tocamos, justo nos tocó tocar ese fin de semana, y después tocamos el próximo, el anterior, ¿no?, también, y había otra carga, no era como siempre, en los lugares donde íbamos, sí. O sea, no solo que iba más gente también, pero bueno, la gente sintió un lugar para, ¿me escuchan, no?
0: Sí, te escuchamos. Perfecto.
1: Bien. Sí, mucha gente, era un lugar para reunirse justo ese día, ¿viste? Uh-huh. El viernes, el sábado que tocamos, o sea, no querían que tampoco suspendamos los shows, que tampoco, no sé, bueno, se pensó en un momento a ver que se evaluó, a ver qué se hacía, pero bueno, el Indio seguramente me hubiese dicho, vamos a tocar, sí. Así que bueno.
0: Ni hablarlo, lo hicieron.
1: Sí, simple, claro.
0: Sí, lo hicieron.
1: Y la gente, pero sí, aparte por eso no solo de tocar, sino, como te decía, se reunieron la gente, se juntaron todos. Y hicieron, bueno, eso, juntarse, más que nada en esa...
0: Sí,
1: esa
0: la misa, esa fecha, festejando, ¿no? Sí.
1: Sí, ponele, claro.
0: Sí.
1: Aparte de todo lo demás.
0: Sí, la misma banda de él, de la última parte, los Fundamentalistas, no suspendieron el recital. Así lo hizo Sky, le habrá pegado muy duro también, pero había que seguir.
1: Tenía que tocar, pero ese fin de semana, Sky.
0: En Rosario, sí, el sábado. Sí, sí, sí.
1: Sé que suspendió uno, sí. Sé que suspendió en algún lado, sí, distintas situaciones. Sí. Bueno, ahora escuché en Carlos Hayes, porque el otro día escuché que iba a tocar en un lugar grande, no sé dónde.
0: Sí. En el Metropolitano, bueno, creo que. Che, bueno, no importa. Walter, ¿cómo fue tu, después de Los Redondos, seguir en la música? Porque nunca dejaste de tocar, has tocado en muchos proyectos. También el día de hoy, creo, si no me equivoco, está Lagarto Negro y de Comando Picles, seguís con Tarea Fina. ¿Es algo que la música te acompaña siempre y no podés estar ahí abajo del escenario, siempre arriba?
1: Sí, siempre dicen, hace 50 años que hace más o menos que estamos haciendo esto, no creo que nos guste hacer otra cosa, y bueno, sí, tengo algunos proyectos, para decirlo de alguna manera.
0: Bandas.
1: Comando Picle, que es una banda, las primeras bandas, yo tocaba en los años 80, a principios de los 80, imagínate, hace un montón de años que estamos, tienen tres discos, bueno, la gente después se va por internet, lo puede ver, escuchar, sí, sí. Y después estoy con Lagarto Negro, que es unos muchachos amigos, pero bueno, ahí los acompaño en la batería, bueno, cuando graban, en todas esas cosas, y en los shows, y con Tarea Fina, que bueno, que es una banda de hace ya más de 10 años que tocan ellos, bueno, yo estuve invitado, no me acuerdo, ya perdí la fecha, pero
0: sí.
1: Hace más de 10 años seguro, y al principio tocaban menos temas, y ahora, bueno, ya soy el invitado más... invitado de siempre, o sea que constante.
0: Sí,
1: no sé qué decide las cosas ni nada, pero bueno, tiene ahí todo el tiempo. Bueno,
0: han pasado también invitado El Soldado, Komoto, también hay mucha gente que es invitado.
1: Por supuesto, por los chicos de Tarea Fina, ellos hacen los temas de los de Redondo, de
0: los fundamentalistas, sí.
1: Y siempre invitan a gente de la familia, por ejemplo, como decís, Gaspar, Baltasar, sí. Colombo ha tocado Soldado, y bueno, el baterista que también viene con nosotros, con Tarantina, y dos bateristas, y uno es Martín de Paz,
0: sí.
1: Que fue el que grabó en Olavarría, el tío de Linda Olavarría, tocó Martín,
0: sí, sí.
1: Cargó la batería, fue, después sí. De Martín Carrizo, fue
0: Carrizo.
1: El profesor ahí en la escuela de Carrizo.
0: Un tipazo.
1: Bueno, somos así que va a haber dos baterías. Sí. Entonces, pero dos bateristas.
0: Sí, Walter, para vos fue muy difícil de estar en la mejor banda o una de las mejores bandas, sin duda, de la historia del rock nacional y también sudamericano y lo que puedas poner de todo el mundo. Pasar de eso a escenarios más chicos, ¿fue el quiebre muy de golpe o no te calentó? ¿Vos seguías viviendo con la música para 100.000 personas o para 5.000, 3.000? ¿Eso no lo sufriste, el golpe tan fuerte así?
1: Sí, la banda es importante, hay muchas bandas, no sé si es la más importante, pero bueno, ustedes son re fanáticos.
0: Sí, sí, sí, hay mucha gente fanática de Los Redondos y más acá en Santa Fe.
1: Y tocar en los lugares, yo siempre toqué en lugares pequeños, así, con Los Redondos, bueno, después de un poquito fuimos sumando lugares, pero yo siempre también fui, cuando tocaba con Los Redondos también tocaba con la Fabrita, con la banda.
0: Claro.
1: Así que tocábamos. Y bueno, y lugares pequeños es un lugar, es otro estilo, viste, un mundo distinto a un escenario de estadio, viste. Por ejemplo, en el estadio yo estoy tocando y la primera persona que...
0: Ni lo ves.
1: Digo, está a 30 metros.
0: Claro.
1: Sí, lo veo, pero a 30 metros, viste, tiene que estar ahí, tirando, todo aplastado. Pero acá en los lugares más chicos están a un metro o están al lado, viste.
0: Sí.
1: Estás al lado de la gente.
0: Y...
1: pasás por entre la gente... tocas con amigos, que siempre en el lugar esto tocas con amigos, por eso. La otra vez que toqué con Comando me encantó, viste, por volver a tomar, armar algo, y bueno, imagínate, tocas con amigos, lugares chicos, lugares del barrio, ¿entendés?
0: Sí.
1: Eso siempre lo voy a hacer. Después si hay un estadio y lo demás, bueno, si pintas la banda acá, pero también
0: se ve
1: el futsal.
0: Sí, me imagino hoy cuando hablabas de los chicos de Comando Picles, una banda de los 80, 80 y pico, estamos en YouTube, tenemos tres nietos, me imaginaba decir por toda la historia esa gente más grande, avanzada, haciendo rock and roll y con toda una historia encima.
1: Sí, gente grande allá, cuando me encuentro, no voy a decir los músicos, la verdad que me encuentro sin músicos. Antes que nada, bueno, que sean más conocidos, y bueno, antes nos juntábamos y hablábamos, te cruzábamos y hablábamos de los equipos, de música, de recital, hablábamos de la cadera, la cintura,
0: la medicación.
1: Con el bajo pesa un montón. No, bueno, yo tengo hablado de la. Me pasó eso, fue. Me reemplacé la cadera, por ejemplo.
0: No.
1: La derecha, la reemplacé la del bombo, ¿viste? O sea, que estuve un tiempo que tocaba, pero tranquilo, ¿viste? No tenía nada,
0: sí.
1: Nada de ir a tantos lugares. Ahora cuando después de operación, la verdad que había operado antes y soy súper barra, así que seguir haciendo cosas.
0: Qué bueno. ¿Y te preparás físicamente a hacer alguna ejercitación, algo, o tocar la batería?
1: No,
0: ya está.
1: No, ya a mi edad ya no hacemos tanta gimnasia. Me voy un poco al gimnasio para recuperar la cadera, viste, que es el plazo, tenés que
0: hacer
1: en cirugía y mucha gimnasia. Así que bueno, la parte médica es esa, pero lo bueno es que me hizo ir a volver a tocar, viste, en los pubs, no, volver a tocar más, porque volver a tocar, pero más y más, y con más, bueno, las cosas, los proyectos, de si me adelantan,
0: sí.
1: Sí. Esas cosas.
0: Walter, ¿lo disfrutás al cruce de la gente ahí en los lugares que estás tocando ahora, que te lo cruzás cara a cara, el respeto, el orgullo de tener un músico así?
1: Sí.
0: ¿Te la bancás o renegás un poquito con eso?
1: Mucha gente de Rolando muy respetuosa. Eso, ahí, bueno, son muchos, quizás te voy a decir cuando salí y te ven y todo eso, no, eso está todo bien. No, no tengo problema con ese sentido. Pero como le he dicho, bueno, se me pasó, tengo que responder.
0: Sí.
1: No sé, a ver.
0: Che, Walter.
1: A veces se borra la pregunta.
0: No, no, otra cosa de la época de Los Redondos. ¿Cuál fue?
1: Ah, eso te quería decir. Sí. Antes que me acuerdo, me perdí porque voy a hablar de la banda. Sí. Lo que pasa en los recitales ahora, de hecho, en los sitios que son más pequeños, ¿no? Sí. Es como la primera cintura de Los Redondos. Que tocaban a San Pustarel, con Capital y todo eso. Los fines es la sensación, dice, de. Cuando tocamos el cemento, ese sí. Público y ese, claro. Ese estilo de sonido y de cosas diferenciadas del estadio.
0: Del principio,
1: que hay un sistema, claro. Un sonido, quizás un sonido mejor, pero la frase es peor, y en el pub tenés menos sonido, pero suena mejor. Y bueno, hay otras cosas, ¿viste?
0: Sí, es difícil, es difícil hacerte elegir un tema de la época de Los Redondos, pero ¿podés elegir un disco de los que participaste, que fueron la mayoría vos, el que más te gustó? ¿Tenés así o te gustan todos?
1: No, no tengo, no, están todos. Igual siempre si me hiciste nombrar un disco, nombre La Mosca y la Sopa, ¿no?
0: La Mosca y la Sopa, claro.
1: Más o menos, es un envío de la primera época, algo que viene de la primera época del estilo que... Música que hacían los Redondos y testigos de grabación, y antes de empezar con un poquito más del entorno y las cosas y todo lo que viene después, o sea, la mujer, son los temas que tienen tan buenos, te han hecho, me acuerdo que hicimos con toda la onda, cuando estábamos en el ensayo, ese tema de ese disco, pero también. Así con cariño.
0: Sí, vos sabés que lo decís con tanta humildad y hablando de los discos y la gente se enloquece con cada tema de Los Redondos y vos decís, damos que la sopa, sí, tranqui, y sos parte de eso, es increíble. Yo me imagino a vos festejando cada recital de donde vas todo y también permitiéndote ir a comer, no sé, una empanada si tocas en Tucumán.
1: A ver, que se me corte un poco. A ver,
0: ¿me escuchás ahí? ¿Me escuchás?
1: Sí.
0: Sí, yo me imagino vos con la humildad que decís que La Mosca y la Sopa son himnos, todo lo de Los Redondos. Me imagino vos recorriendo los pueblos cuando vas con tus bandas y yendo a una fonda, a un bodegoncito a comer la empanada cuando vas a Tucumán. Si vas a Corrientes, capaz que te va a comer un dorado, así, tranquilo.
1: Eso mismo, si me decís, eso es lo que pasa.
0: Sí, es así.
1: Y si hay amigos, te llaman al lugar en el río, pero tú estás tranquila, ¿no?
0: Sí.
1: Acá, bueno, Jujuy pasa eso. Tuvimos asalto, Tucumán. Pero igual pasa. Bueno, igual que te reciben y te esperan con asados, quizás, ¿viste? Según las movidas, ¿viste?
0: Sí.
1: Pero bueno, sí, siempre tranquilo, ¿no?
0: Bueno, ahora vas a tocar en un día muy especial, Día del Padre. El domingo vas a cerrar el Día del Padre acá en Santa Fe. Así que anticipanos un poquito qué va a pasar en esa fecha. ¿Cómo hacen si son las mismas listas lo que van a tocar en Corrientes, Rafaela, o la van renovando? Depende de la gente. ¿Suelen invitar a algún músico de la zona?
1: A veces sí, si lo conocen los chicos, son conocidos. Yo me acuerdo de haber subido músico de una zona o de otra.
0: Sí.
1: No sé cómo fue el contacto, pero también sí, porque muchas veces han entrado cantantes, bueno, los Jorge Pescado, Manson del Pescado, Guaira también, pero bueno,
0: Guaira, sí. Qué bueno que sigas disfrutando la música así, Walter, y te vamos a disfrutar acá en Santa Fe este domingo. Muchas gracias por la
1: ahí en la tribu, ¿no?
0: En Tribu Club de Arte, sí, ahí sí. Presente. Gracias por la paciencia, gracias por llegar a destino y atendernos. Que siga la gira esta con éxito, y ha sido un placer hablar con un talento creador de lo mejor de que tiene, o una de las mejores cosas, para que no te enojes, porque hay muchas grandes bandas argentinas, como lo dijiste vos, pero para gusto la mayoría Los Redondos, sin duda, y vos sos parte de eso. Muchas gracias, Walter.
1: Gracias a
0: ustedes por el mensaje.
1: Yo sé que
0: tiene
1: una carga también, pero bueno. Sí,
0: sin duda.
1: Le mando un abrazo y los espero ahí en el
0: Pogo,
1: seguro, ¿no?
0: Sí, en el Pogo vamos a estar ahí. Bueno. Nosotros también nos duele la rodilla, la cadera, todo eso, pero vamos a saltar seguro igual.
1: Vamos, yo lo juego.
0: Dale, gracias, Walter, y que siga la gira con éxito.
1: Un abrazo, nos vemos.
0: Un abrazo, viejo. Chao, Walter. Ahí está, pasó el gran Walter Sidoti. Espero que se haya escuchado, se haya entendido. Había un poco de interferencia, pero tuvimos al batero de 1987 hasta el 2000-2001, que se separaron Los Redondos. Este señor tocaba la batería, sí, en una banda que lleva multitudes. Y así lo disfrutamos, así lo disfrutamos en A los Ponchazos. Un lujo. Gracias, Nico, por estar del otro lado. Estaba esperando esta nota. Espero que todos la hayan disfrutado como nosotros. Pasó una leyenda viva.
2: Otra, loco. Más, loco, qué grande.
0: Sí. Y ¿sabes qué? Después de esto, vamos a darle un gustito a Nico y nos equivocamos y vamos a hacernos cargo. La legendaria vamos a escuchar después de este tema de Tamo Como Queremos. Esa es la que habla de fútbol.

0: Sí, qué lindo hubiera sido ser parte del fulbito ese, ¿no?
1: Ah, ahora sí está la de foto. Gracias, Santi, querido. Gracias, Nico, también por estar atento del otro lado, loco.
2: Santi.
1: Es Lauti.
2: Lautaro Mesa.
1: Pero ahora lo bautizamos Santi. También le dicen Lauri.
0: Claro. Según la hora es.
1: También le dicen Amor.
2: Negro.
1: No tengo idea.

0: La hermana le dice negro.
1: ¿Negro? Sí. ¿Le dirán amor?
2: No.
1: ¿Eh? ¿Gordo? No sé. Encima se tapó la cara. No se la vio más.
0: No vuelve más.
1: No vuelve. No, mandé saludo a la novia de Juancito.
0: No. La cagó.
2: A la Agus.
1: Ah, vos lo dijiste.
0: Ah, nadie nombró nada.
1: No, yo no dije nada.
2: Debe estar escuchando del otro lado. No,
1: ¿quién?
2: No sé.
1: ¿Juancito?
2: Juancito, no sé si ya está, no está durmiendo. Juancito.
1: Recién pidió un tema.
2: Ah, ¿pidió otro tema?
1: No, bueno. No, ya pidió Jijiji, justo hablamos con Walter Sidotti. Así nomás, ¿eh?
0: Pero espero que haya escuchado Negro Metal.
2: Negro Metal tiene que haber escuchado, porque mínimo. Se queda a escuchar Negro Metal encima. Hoy no fue a práctica, pero si no, llega justo a las 11:10, 11:15 para escuchar Negro Metal. Y
0: 10:15, entonces. 11:15 ya no estamos más.
2: Bueno, 10:15, perdón. Y anota para después buscar.
0: Claro, eso te iba a decir. Buscarlo. Anota el nombre, claro. Sí,
1: se vienen los festejos de los 10 años, lo que viene estos 10 años.
2: También dijo que iba a estar, ¿eh?
1: Mirá, y obvio que lleve la novia, todo. Que
2: todo.
1: Che, pasaron pensando así, Walter Sidotti, integrante de Los Redondos. Semilla Bucciarelli, también Imagínate. Integrante de Los Redondos. Pasó Gaspar Venegas, también de Los Fundamentalistas.
2: Sí, señor.
1: La Mono también tiene su banda. Y fueron varios.
0: ¿Qué más falta?
1: No, estamos hablando de Los Redondos nomás.
0: Apenas.
1: No, increíble.
0: Falta hablar con alguno de La Renga, ya estamos.
2: No falta hablar
1: con... No, estuve con Tete hablando, me saqué una foto, estuve con Tanque, me saqué una foto, le pregunté en vivo en Stanley, y yo ya hablé.
0: No, bueno, pero acá adentro.
1: Acá adentro no, pero a raíz de a los ponchazos que fuimos. A una clínica justo de Juli Pagnuti nos invitó, una gran persona también que vamos a estar compartiendo muchas cosas con ella.
2: Sí.
1: Estuvimos ahí
0: mañana tras noche, Taxi Clan en Tribus,
1: sí, con todos sus temas nuevos, y es el debut de Bote.
0: El debut de los nuevos integrantes de la banda.
1: De Frank, que le da el toque rock and rollero que tiene ahora.
0: El tecladista nuevo también, así que se viene algo interesante, bajista nuevo.
2: Todo nuevo.
1: Bueno, y no es nada nuevo, pero tenemos que hacer la ronda. Iba a participar, iba a cerrar la ronda, adivinen quién, la vegetariana del grupo de esta noche. Va a tener que saludar. ¿Qué tal el dulce de leche? Contá las empanadas que te trajeron. ¿Estuvo rica?
3: Me agarraste desprevenida, la verdad.
1: Sí. Bueno, Olivia, estaba boludeando con otra cosa, pero ahora vas a tener que decir, ¿qué es tu profesión o lo que estás estudiando?
3: Ah, me toca en serio.
2: Sí, ok. Soy la entrevistada de la noche.
3: Estoy estudiando música en el instituto de acá, de la UNL.
1: De UNL, sí. ¿Dónde lo conociste a Lauti?
3: Qué pregunta. Lo conocí por el celular primeramente.
2: Ah, mira vos.
1: Ah, ¿te mandó un fueguito, algo?
3: Algo así. Sí, algo así, sí. Vos, la historia igual para todo el mundo es que nos conocimos en la facultad.
1: Ah, sí, pero la verdad es con
0: tenían,
1: el fueguito.
0: Tenían Tinder los dos.
1: Es verdad que funciona el fueguito ese.
3: Funciona el fueguito.
1: Sí, mirá, qué grande el Lauti.
3: Si no, mira, me estoy acá, es jueves, hace un frío de la puta madre afuera.
0: Pero está prendido a fuego acá adentro.
1: Pero por lo menos, gracias a Durga, había buen aroma.
2: Mariela de Durga.
1: Sí, bueno, te esperamos cualquier jueves que quieras venir.
3: Bueno, muchísimas gracias. No, la verdad que estar acá de este lado, muy acogedor.
1: Ahí está. ¿Ves? Sí, y tráete comida porque nosotros no somos nada vegetarianos.
3: No,
2: comemos una vaca acá.
0: Pará, pero discúlpame porque próxima, se hace el humilde, pero ella es directora de orquesta.
1: Directora de orquesta también.
0: Es la que revolea el palito adelante de todo.
1: ¿En serio?
3: Soy la que revolea el palito, sí.
1: ¿Ya has estado en recitales? No sé si se dice recitales.
3: Sí, conciertos. Sí, mañana tengo uno, de hecho.
1: Ah, mirá, así nomás.
0: Pues no es lo mismo estudiar música que ser el director de orquesta.
1: Revoleadora de palitos.
0: Claro, yo sabés cómo. Le pongo un cartel así. Que,
1: sí, ¿y no te pones nerviosa nada?
3: Sí, obvio. Obvio.
1: Hoy no.
3: Pero sin los que estudian música, nosotros tampoco tendríamos músicos. Entonces es como algo que se retroalimenta también.
1: ¿Y en qué momento de tu vida estás? ¿En un momento alegre?
4: Yo música.
1: Estamos hablando con él.
2: Vos no importás más, ya está.
4: Estudio música.
2: Nada, salí, fui. Sí.
1: No importa. ¿En qué momento de tu vida estás? ¿En qué momento te encuentra este concierto mañana? ¿Es bueno, malo, mediano?
3: Es bueno, la verdad,
1: he estado
3: primero
1: en
3: del
1: mejores
3: año...
1: momentos.
3: Se para que se me ahogó el compañero acá.
2: Sí, también. Ante semejante declaración.
0: O se tiró un pedo.
2: No, para.
0: Mira cómo se sentó para.
2: Se fue.
1: Sí. Bueno, ¿estás bien?
3: Estoy bien.
1: Bueno.
3: Estoy bien y con muchas ganas de que sea mañana ya.
1: Bueno, toda antes se decía toda la mierda.
3: Bueno, lo tomo.
1: Todos los éxitos en el ambiente teatral era eso.
2: Claro, en ambiente teatral era
1: merd.
2: En tenía francés, que haber mucha mierda.
1: Sí, sí.
3: Bueno, muchísimas gracias.
2: Sí. No, pero explícale por qué se decía así.
1: Explícale vos que vos sos el que sabes.
2: No, se decía así porque en los pueblos de antes, la parte de teatro, la parte de cultura, estaba al lado del establo de las vacas.
3: Mirá.
2: Entonces, si mucha gente iba, había mucho olor a mierda.
3: Claro.
2: Entonces, te deseaban eso, que hubiera mucho olor a mierda, porque iba a haber mucha gente.
0: Yo bueno. No lo sabía, Facha, te aviso.
2: Sí, sí, por eso es mucha mierda.
1: No sé si es cierto, pero te lo contó Facha.
2: No, pero con seguridad.
3: No, yo acá la verdad les creo a muerte lo que
2: no, está bien, tiene bueno, que ser así. Bien.
0: No lo conoce y ya le cree a muerte. Estas cosas pasan acá, nomás.
1: ¿En dónde va a ser el concierto? La última pregunta.
3: En el Instituto de
1: en
3: Música.
1: En el Instituto, bueno.
3: Sí, va a ser ahí en nuestra casa.
1: Bueno, éxitos entonces.
3: Bueno, gracias.
2: Perdón, una duda antes. Sí. ¿Tenés que dirigir a muchos músicos esta vuelta?
1: A todos.
2: No, ya sé que a todos. Hay uno que es rebelde.
3: Son 19 en esta oportunidad. Ah, hay algunos claro. Que no van, como el compañero que está acá al lado.
2: ¿Sabes?
3: Pero...
2: ¿Viste que había uno que no?
3: Sí, sí, sí.
2: ¿Cómo te cuesta dirigir ahí?
1: No sé. Bueno, gracias, Olivia.
3: Bueno, nos vemos.
1: Bueno, pasármelo al de al lado ahora.
4: Hola.
1: ¿Vos cómo la pasaste?
4: Yo muy bien, la verdad.
1: ¿Por qué no vas mañana? Pasa palabra.
4: Sí, qué sé yo. Hay unas cuestiones ahí con la viola y con el instituto que... La posta es que no la pasamos bien cuando tocamos con TQH en el instituto. Yo tengo una teoría, que puede ser que sea verdad, puede ser que no.
1: Sí.
4: No sé si una teoría o una opinión, capaz. Me puedo estar confundiendo. Para mí, la gente del instituto no... Tocar con una orquesta es distinto, pero la gente del instituto no ve... Creo que no ve a los músicos de banda así como músicos de verdad. Es medio raro por ahí el ambiente. Nosotros lo sentimos así, como que éramos una bandita que subió ahí y como no hacíamos
1: pero
4: música popular...
1: Pero vos estuviste de los dos lados.
4: Sí, o sea... Sí.
2: Sí, vos sentís que había una diferencia muy grande de cuando tocabas la viola a esto
4: sí,
2: de ir...
4: Sí, sentí que hay una diferencia muy grande entre una banda normal y el ensamble que es del instituto. Uh-huh. El ensamble de músicos del instituto.
0: Claro,
4: por más que sea formato banda, son todos músicos del instituto y es armado por el instituto. Eso sentí que tenía mucho mejor recibimiento que una banda.
0: Pará,
4: de afuera.
0: Pasa que él estuvo de los dos lados, pero no en el mismo lugar.
2: Ahí está.
0: Él viene de lo clásico en la orquesta de niños.
4: Claro, ahí la gente te mira distinto, porque sos un músico de orquesta.
0: Claro.
4: Con la viola, con un traje, con una...
2: Tenés que ir a tocar de traje, entonces.
1: ¿Alguna vez te dirigió en una orquesta Olivia?
4: Fui a tocar un par de veces en la Timón, la orquesta de ella.
1: ¿Y en la vida alguna vez te dirigió?
4: No.
1: ¿Todavía no?
4: No.
1: Bueno, ¿te gustaría que te dirija?
4: Ahí pasa palabra. Ahí
1: pasa. En la orquesta, de nuevo.
4: En la orquesta, de nuevo, sí, puede ser, sí, sí.
1: Ah, bueno.
2: Ahí está.
1: ¿En lo otro? Bueno. Gracias, Lauti, por el laburo de esta noche, no, loco.
4: Gracias a ustedes. Gracias a ustedes por todo, por ser tan acogedor, como siempre, con todos, con Olivia, conmigo, con todos.
1: Ustedes dijeron acogedor varias veces y están metiendo una palabra que sí, puede saltar
2: costando,
1: en cualquier lado.
2: Nos está costando.
1: Cámbienlo, boludo,
2: vale,
1: cámbienlo.
2: Usen otra.
1: Picho
2: porque...
1: está apretando los dientes para no hablar. Yo estoy...
3: No, por favor, por favor.
0: Se me está por salir.
2: Sí, no dijimos nada, pero está bien.
0: Es como cuando se te cae el pedo en el camino.
2: No, no.
0: Se me está por salir la palabra, boludo. Déjeme romper los huevos.
1: Pichumesa.
0: Nos vemos el jueves que viene, loco, a ver si roqueamos.
1: No, pará, quiero que le mande un saludo a la vieja, porque si no se va a poner celosa, va a tener quilombo.
4: Sí,
1: ¿eh?
4: Le mando un saludo y un abrazo enorme a mi madre.
1: Y fuerza en este momento, loco. Oh, vamos, Yapuro para adelante, querido. Pichumesa. Sin decir pedo, ¿puedes despedirte?
0: Nos vamos.
1: A los pedos. A los santos.
0: Nos vamos cagando. Santos motores pedo.
1: Hablando de cagando, saludo al Capi.
2: Saludo al Capi del otro lado, que siempre está presente. El laburo lo hizo igual. Y estoy seguro que se quedó con 1500 cosas sí. ahí anotadas como hace...
1: el Lauti en el celu.
2: Claro, más o menos. Tiene, y no, nos quedamos, bueno, y lo esperamos el jueves que viene, lo vamos a verduear un poco igual, pero lo y esperamos.
0: Feliz, feliz día de la bandera el jueves, loco. Feliz día la bandera, para todos, feliz día del padre, para todos los que están del otro lado, para los que tienen, claro. para los que no tienen, para los que quieren ser, sí. Para algún papito de alguna mamita.
1: O alguno que se hizo cargo de otro.
2: Es el más papá que ninguno.
0: El que se hizo cargo es más padre que el que puso...
2: Ninguno. Sí, así sí. es. Bueno, un saludo a mi familia querida.
1: ¿A mí?
2: No, no, a mi familia querida y a Juan y a Eva. Y bueno, y al viejo ni hablar, que lo voy a estar cuidando y queriendo un poco.
1: Mimando. ¿Le vas a cocinar algo?
2: Le vamos a cocinar, tranqui, porque encima él es cumpleaños y Día del Padre, las dos cosas, así que vamos con todo. ¿Sí?
1: ¿Regalo doble?
2: No, nunca fue doble, pobre, pero bueno.
0: Pero le vas a hacer comer igual.
2: Dale.
1: Comer... Bueno. Así pasó, como dijo el capitán, un jueves redondito, por la otra vez fue todo lo redondo. Hoy cerramos con Walter Sidotti. Es hermoso ser partícipe de esta hermosa peña, 10 años ya y vamos por más. Se viene el festejo el 8 del 8 en Demos, tres bandas en vivo. Te vas a sorprender porque va a estar espectacular. Va a estar 10.000 pesos la entrada nada más. Eso lo anticipamos y ya va a salir muy pronto toda la info. A los ponchazos somos capitán desde el baño, sentado en el trono. Pichu Mesa diciendo pedo acá. Hoy fue partícipe Olivia, sí. la directora de orquesta más grande que tiene el condado. Y el, no de sé
2: toda
1: si
2: la, cuadra,
1: la región y la Argentina, creo que es la segunda. Pero en todo lo otro es la primera. Lautaro Mesa, ex... un gran tipo.
2: Qué fenómeno.
1: Que ya va a tocar en otro lado también, que no podemos hablar. Ya está todo cocinadito casi. El Facha, el único, el nuestro único. Don Johnson, nuestro...
2: Ese era el negro Martínez.
1: Brad Pitt, entonces, no.
2: Sí,
1: no.
0: Nuestro Lorenzo Lamas.
1: Nuestro Capitán América, nuestro Thor, nuestro...
0: Este Thor cuando se que estaba chupado, que estaba gordo.
2: Sí, yo, Thor soy yo.
1: El cabezón Matías Medina, nos despedimos. Hablando de la libertad. Facha, cállate un poco, la puta madre. Chau, chau.

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5: Las cosas que vi que no voy a decir.
6: No cuentes.
5: No puedo contar. No porque me van a echar de la radio contigo.
6: Mientras no sean acosos, acosos. La gente cuenta más de acosos, a ver.
7: No
6: a Luciana
7: tengo...
6: después le vamos a decir, le vamos a preguntar algo más. Bueno, Mariela, vos estabas muy indignada con los comentarios hacia María Julia.
8: Con los comentarios hacia María Julia, me parece que... siempre las mujeres que salen a hablar de estos temas, a contar la situación que les pasó, muchas veces a sus tiempos, ¿no? Porque los tiempos de las víctimas no son los tiempos ni de la justicia, ni de los medios de comunicación, ni que nos impone muchas veces la sociedad que tenemos que salir a decir. Y la criticaban muy duramente diciendo que justo ahora que está sin trabajo y que Pergolini está, parece que en la cresta de la ola, que le sale a pegar... para hacer su popular su streaming o su medio de comunicación, o que quiere fama, ¿viste cómo se acusa a la gente?
6: Yo ella no creo siempre... que ella necesite fama.
5: ¿María Julia?
6: No sé si
5: María
6: le...
5: Julia no necesita. Pero después de tanto, perdón, después de tanto tiempo le sale... Puede ser, perdón, yo pregunto, no soy quien para juzgar.
8: Hace 20 años de esta situación.
5: Por eso, pero después se despierta de repente esa bronca.
6: A mí me despertó bronca saberlo. O sea, sí. A mí me despertó bronca porque
5: dijiste...
6: yo sé de casos. O sea, no lo sabía. Me surge como una cosa... que me tira como, pará, este tipo hay algo que no me gusta, y al toque, cuando yo tiro algo así, que hice como un gesto que di a entender que Mario podría haber sido un tipo que se pasó de la raya con alguna, me escribe una persona que me estaba mirando y me dice, entendí perfecto tu gesto, me dio nombre y apellido de una música que la sacaron del sistema, ¿entendés? Porque no quiso tener
8: bueno,
6: sexo
8: Julia
6: con ella.
8: Dijo,
6: por eso te digo,
8: él.
6: Entonces
8: y,
6: digo...
8: Y María Julia dijo literal que, además de que ella fue despedida y ella no lo asoció directamente a esto, pero lo dio a entender... que había muchas otras personas que sí iban a esa oficina con cierta frecuencia,
6: claro.
8: Y que muchas veces se verían obligadas a acceder, que probablemente no lo van a salir a decir, pero que ella sabe de la existencia de varias otras mujeres en esa situación, en esa condición.
5: Sí, Karina Masoko, por ejemplo.
6: ¿En serio?
5: Karina Masoko...
6: ¿En serio?
5: Viste que fue realmente, o sea, de repente, a la tarde, que era un programa muy lindo, que estaba Ventura y un par de periodistas más, ella traía muchas info lindas. No, la verdad que yo no la veía, pero
6: bueno,
5: según cuentan que la sacaron a ella hace poco del
6: programa. ¿La sacaron porque la mandaron a la oficina de arriba y no quiso abrir la boca?
5: Algo así
6: ¿En
5: fue.
6: ¿En serio estás diciendo?
5: Sí, lo dice la propia Masoko, o sea...
6: Mira,
5: lo dicen.
6: No me sorprende.
5: Al principio le echaron la culpa
8: yo la
5: a Tinelli.
8: La verdad es que no lo escuché.
5: Pero Tinelli no está en estos momentos en América.
6: Pero Tinelli, ¿qué tiene que ver?
5: Pero también le echaron la culpa a Tinelli. En un momento dijeron que Tinelli le había pedido algo así para continuar.
8: Como
5: y bueno,
8: que hubiera sido Tinelli, pero Tinelli parece no que fue ahí. Pergolini.
5: Le voy a echar la culpa de muchas
6: ¿fue
5: cosas.
6: Pergolini? O sea,
8: no sé, está diciendo ella.
5: No, yo no dije que fue Pergolini. No, yo no dije eso. Pará.
6: Ah, no, pará, que a Karina Mazzocco la mandaron a las oficinas de los gerentes de América.
5: Y hay muchos gerentes.
6: No, no, acá no hablemos de ellos porque son nuestros jefes, querida.
5: Hay muchos. Bueno, pero yo te tengo que decir, serán nuestros jefes, pero hay muchos. Yo no puedo decir quién.
6: No, no, pará.
5: Pero Karina Mazzocco, si realmente fue un tema de que ya no servía más, no lo creo.
6: Para mí no servía más Karina Mazzocco. Otra que le va a volver. Te voy a contar de Karina Mazzocco. Mira, estábamos un día al aire. No, porque...
8: ¿Te congeló? ¿Qué te hizo?
6: No, a mí
5: ay,
6: no.
5: Lo congelaron
6: pero
5: a Tinelli,
6: a mí no.
5: Ojo,
6: A mí no, pero bueno, cuando sos bolú, bueno, en algún momento te vuelve la vida, Un día me invitan al programa, no me dejaron hablar en nada. Entonces, cuando termina... Uno de tantos panelistas que estaba ahí tira, ¡ay, Jime, cómo nos va a ir! ¡Ay! Y ella dice, no importa, no importa, porque ya, y nombra a otra astróloga,
8: no.
6: Que es la esposa de un archienemigo mío, porque es el ex marido de una muy amiga mía, la nombra, y eso está en YouTube si lo buscas, cuando yo estuve ahí. Encima que yo fui a hablar todo de un tema de Argentina, del 9 de julio que había que cambiarle la carta natal, un montón de cosas, ella dice, ay, a nuestro programa le va a ir bárbaro porque ya me lo dijo, de la la. Y yo dije, esta es boluda, esta es tarada, o sea, me voy a ir a un programa y voy a decir, ay, vine al tuyo, Karina, pero te quería ir al de Mariana Fabiani. Bueno, vine al tuyo. Hay que ser tarada, o sea, dale, ¿en serio? Chicos, opinen, ¿estoy loca o no?
8: No, no.
6: ¿Y qué casualidad?

0: Epa, la pueden ligar todos. 1144-000-590. Dale, que ahora terminamos este bloque y te voy a contestar. Nos vamos a un corte y volvemos.
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0: Bueno, y acá Mariela, estamos terminando este bloque, se van despidiendo. Mariela, me estás diciendo que yo me fui del aire en un programa.
1: En un programa. En Gelatina, hace un tiempo, en el programa que conduce Pedro Rosenblatt, te fuiste del aire, pero enojadísima,
0: ofendidísima. No me acuerdo qué es.
1: No me acuerdo por qué, pero fue una, te hicieron algunas preguntas de la selección. En ese momento, me parece que estábamos jugando, ya éramos campeones y estábamos jugando la Copa América, creo que fue en ese momento, y te preguntaban insistentemente algo, querían saber algo.
0: Y me recalenté.
1: Y te fuiste, pero enojadísima, me acuerdo.
0: Mirá, no me acuerdo de nada.
1: Y ahora, cuando contaste esto
0: de uno
1: del programa de Masoco, me acordé.
0: Claro, y no, yo me acuerdo de uno, de otro que son re... que no me acuerdo cómo se llaman, que tienen un logo medio negro y blanco, Blenders, de Blenders, recalenté también.
1: ¿Por qué te enojaste ahí en Blender?
0: Porque me preguntaron, a ver, me hicieron un examen, es como si yo te dijera, bueno, a ver, hablemos de la educación sexual, hablemos de dónde viene, de dónde parte. Tuve que dar una clase de astrología, le digo, chicos, ¿en serio yo vine a dar una clase de astrología? ¿O vinimos a hablar de, o sea, porque astrología googleé,
1: como que te,
0: ¿me entendés?
1: Como que te...
0: Es como si yo te dijera, bueno, la educación sexual, ¿qué es? Es algo que se enseña en las escuelas, o sea, dale, googleá, sabé quién, o sea, sabé, no, desasname de la astrología, me llevaste a mí, yo entiendo, porque ponele, está bien, igual la gente que lo vio, en ese momento la gente que lo vio dijo que estuve re bien, yo me sentí re incómoda, y la gente que estaba en el piso me dio como que se sentía re incómoda, y yo veía gente poniendo pelotudeces, porque la realidad es que yo también tuve un problema, que todavía estoy a tiempo de denunciarlo, pero no sé si lo voy a hacer, que es con un compañero mío de TN, que sin darse cuenta hace un chiste, entre comillas, de cuando fue la pandemia, en abril, hace y levanta algo que yo había estado en un programa con una otra y yo dije que los de Acuario tenían que viajar porque era lo que tenían que hacer, entre comillas, te cuento que la pandemia, tanto Susana como Mauricio viajaron, ¿te acuerdas? Se escaparon y los dos son de Acuario, y él agarró esa parte que dicen viajar. Y claro, en abril hace un video como que vuelve con las valijas y yo dije, ¿y qué pueden hacer viajar? Bueno, no se dio cuenta que yo estaba hablando del 2020, igual la gente había viajado en enero, en febrero, en marzo. Y de hecho yo venía diciendo, en el 2019 dije, viajen porque en el 2020 no van a poder.
1: No van a,
0: eso está escrito en mi libro y está escrito en el libro 2020 en el cual tengo una cabra en la mano, que es símbolo del diablo. Chicos, traten de entender los símbolos, bueno, y que digo, bueno, la cuestión que este compañero...

0: entre comillas, no se dio cuenta el daño que causó, pero lo grave fue que su jefe, el gran señor, que no lo voy a nombrar, pero que todos los que están en TN tuvieron que pasar por su oficina, en wow. este caso varones, ¿no? No lo recorta y lo hace un video completo con otras partes de eso y lo manda a Infobae. Infobae lo levanta como un video que había dicho hacía 15 días, con otra sentada ahí. Hasta que encuentro al director de Infobae,
1: sí.
0: que él gentilmente, si vos lo buscás, dice la verdad sobre el video fallido de Jimena Latorre, y un montón de explicaciones y más. El único que me llama en ese momento es Rodrigo Lucich y me dice, sí. Jimena, contá qué pasó. Bueno, después terminamos todo, después en septiembre todos viajamos y qué sé yo. Nunca en su puta
1: vida,
0: por lo menos hasta ahora, en su programa que va ahora, después del mío, a la noche, nunca me invitó a hacer una... Bueno, hablemos. Me ha encontrado y alguien muy allegado a él me ha dicho que él tiene mucha culpa y que cuando yo lo saludo en Un Sol para los Chicos y bla, bla, bla, siempre le dice a este otro, que hoy es un conductor del noticiero, de la noche, que hoy es un conductor de la tarde, de gente que tiene que bajar de peso, dice que me da un abrazo y me dice, ay, Jime, él siempre siente culpa por lo que dice, bueno... Pero la realidad es que eso fue en abril y yo me entero, pará porque esto fue genial, yo me entero en septiembre porque baja uno de mis jefecitos de ciudad, jefecitos digo porque eran chon chiquititos, se van a quedar hasta el final del programa, chicas.
1: Ah, bueno.
0: Está bien. Mi jefe, que digo jefecito porque tiene 28 años, debe tener, el chino, ¿cuánto tiene? Nada, 20 años, 25, no sé.
1: Le bajó 8 años.
0: Claro, no sé. Entonces, le cuento... Eso, qué sé yo, le digo, no, viste, porque esto, qué sé yo. Ah, pero este fue el boludo y ahí me dice quién fue.
1: Che, pero también trabajé con él.
0: Y era una persona, no una, era el capo de TN en ese momento.
2: Sí. Encima capo.
0: De ahí bueno, pasa a Clarín, de ahí se va a España y ahora volvió. Pero bueno, yo trabajo en ese medio, yo soy empleada también del mismo medio. Entonces... Es como un tema, nunca quise hacer nada con eso, pero la verdad es que podría haberlo hecho, porque literal le podría hacer un daño y perjuicios. Porque en realidad el otro lo hizo de pelotudo.
1: ¿Cuánto tiempo pasó de esto?
0: Y nada, 6 años.
1: Ya está, prescribió.
0: ¿Está? No se puede hacer.
1: No, ya un daño y perjuicios, no, ya
0: prescribió. ¿Cuánto tiempo?
1: 2 años.
0: ¿Dos años?
1: Cada vez que te ocurre algo son 2 años.
0: Bueno, listo, entonces lo vamos a decir.
1: ¿Quién?
0: Sí, el ex marido de la que hoy está casada con...
1: María Laura.
0: Sí, exacto. El ex marido de ella. Bueno, listo,
1: bueno,
0: ya está. Nos vamos a la pausa y después seguimos.
1: Ah, bueno.
0: Después seguimos, chao.
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4: Temperatura 12 grados, cielo cubierto. El 77% de las familias del conurbano resigna comer bien por falta de ingresos. Aunque la mayoría de los precios de los alimentos mostraron una desaceleración en mayo, la inseguridad alimentaria sigue avanzando. Así lo indica el relevamiento realizado por el Instituto de Investigación Social, Económica y Política Ciudadana. Milei llevará Rosario al deslomado Adorni y se cruzará con Villarroel. La vicepresidenta asistirá al acto por el Día de la Bandera el sábado. Se verá cara a cara con el presidente, con quien no se cruza desde marzo. La justicia pidió la indagatoria del hermano de Manuel Adorni. El fiscal Guillermo Marijuán ordenó la medida sobre el diputado provincial Francisco Adorni para investigar una presunta omisión de datos. Temperatura 12 grados, cielo cubierto.
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0: Y acá nuestro querido operador Santiago. Santiago, ¿vos sos machista, querido? Tratás de no serlo, pero me puso el tema más machista de los Beatles. Ponelo, vamos a cantar. ¿Qué están diciendo? ¿Qué están diciendo los Beatles acá?
1: Nena, te dejaré manejar mi auto.
0: ¿Por qué?
1: ¿Y por qué? ¿Cómo?
2: Porque es machista.
0: Nena, no. Baby, in the... Ay, baby, I love you porque sos linda y porque te amo. Te voy a dejar manejar mi auto.
2: Pero por eso, machista.
0: Obvio, re machista.
2: ¿Para qué te voy a dejar, mi amor?
0: Manejar mi auto porque sos linda y porque te amo. Ay, bueno, qué suerte. Igual es un temazo, temazo, temazo. Y en esa época panqueque. Era así como que.
2: ¿Qué cantantes te gustan?
0: Muchos.
2: Pero ¿cuál, por ejemplo?
0: Pero Paul McCartney me parece un ladrón.
2: Bueno, entonces otro.
0: Es más, tengo una teoría.
2: Otro, para.
0: Teoría conspirativa.
2: ¿Cuál te gusta?
0: Hoy, acá, te la voy a decir acá hoy.
2: Ya.
0: Teoría conspirativa
2: de
0: Paul McCartney mató a John Lennon.
2: No. Me voy. Buenas noches, Bariloche. Hasta mañana, señores gerentes.
3: No, un
2: montón.
0: Sabiendo de magia negra, como sé. Y sabiendo las cosas que se hacen, no podés creer cómo alguien llegó a hacer ese disparo.
2: Pero para,
0: ahí.
2: ¿Ese Paul McCartney es el Paul McCartney verdadero o es el que mataron? ¿No hay otro?
0: No, no hay un falso, es él. Solamente él, de Géminis, eterno, Peter Pan, ¿entendés?
2: Bueno, hay muchos eternos.
0: Sí, pero no son dobles. Bueno, pará, Mariela quería hacer una. Léeme un mensaje porque hay un mensaje interesante por el tema del acoso. Dale.
1: Dice, buenas noches, santas brujitas. Recuerdo que Chubut tuvo un jefe de policía ya fallecido que citaba a mujeres aspirantes a policía a su oficina a las 19 horas.
2: Apa.
1: O sea, si lo veías a esa hora, te hacía entrar a policía sin hacer el curso.
0: Mira.
1: Ese mismo jefe fue denunciado años más tarde por sus hijastras por abuso.
0: Mira.
1: El muy HDP no fue ni un solo día preso, se murió poco tiempo después. Cris. Bueno.
0: Muy bien, Cris. Gracias por contar. Porque estas cosas pasan.
2: Es difícil, ¿no? Que cuenten y...
0: No, y aparte está bueno que lo cuentes porque vos también tenés que pensar, loco, ¿qué pasa? Que me estás citando a las 19 horas después del horario. ¿Y por qué tengo que ir a una cita? Y
3: dentro de las fuerzas, dentro de las Fuerzas Armadas, la policía, entre otras, hay muchísimo uso de poder y encima agravado porque portan armas. Son situaciones...
0: terribles.
3: De una violencia simbólica tremenda, donde una entiende que no tiene posibilidad de decir que no, porque tienes un tipo enfrente que tiene una pistola encima, entonces, y que muchas veces te lo hacen saber. Te la hacen mirar. Esas son las situaciones de lo más humillantes y de que producen mucha culpa en las víctimas. Muchas veces sucede que por eso las mujeres terminan contando, por eso antes hablábamos de María Julia y de tantas otras, ¿no? Como fue el caso de Telma Fardín, como muchos otros de los medios, terminan contando la situación que vivieron muchos años después y terminan siendo por otras situaciones, muchas veces porque otra contó, como fue el caso de Telma, que disparó que muchas otras mujeres pudieran contar.
0: Totalmente.
3: Entonces, en el caso de Telma, había tenido el precedente de Calu Rivero lo había denunciado a Juan D'Artés, y a partir de eso Telma dijo, yo voy a contar lo que me pasó, se rodeó de actrices y se apoyó para no estar sola, como fue lo de Calu. Bueno, en este caso puede haber pasado lo mismo. María Julia, al ver cómo él hablaba de la violencia de género, cómo él se lavaba la cara, como dijimos antes, en los medios de comunicación, se puede haber indignado, y a partir de esa situación que te moviliza y que la vivencia traumática vuelve a hacer efecto y vuelve a aparecer, decidió hablar, decidió contar, y cuando contó, cuando habló, lo poco que pudo decir, refirió que no había sido la única. Así que, así como vos contaste que conocías alguna otra referencia que todavía no se anima a hablar, probablemente aparezcan otros.
0: Yo conozco una, vos seguramente conoces otra, y no te olvides que cuando estaban con Ari Palucha en la radio, todas las que se quedaban ahí atrás del vidrio eran groupies en ese momento.
3: Ari Paluch, ya le
0: Petinato
3: pasó.
0: También
3: Petinato, pasó.
0: Petinato,
3: una tras de otra. Bueno, y así un montón de hombres que ejercen abuso de poder y acoso sexual o abuso sexual en muchos casos.
2: Que, bueno, Ari Pariuch, sin ir más lejos, le tocó la cola a una de las chicas que estaba ahí, lo denunció.
0: Sí,
2: desapareció un tiempo y Ari Pariuch casi no se escucha.
1: Estuvo en la Rock and Pop un tiempo.
2: Un tiempo, pero va y viene.
1: No, lo que pasa es que volvió a hacer un chiste en la Rock and Pop.
2: Eso.
1: Estaban hablando del Burundanga.
0: Son iguales, con Mario.
1: Sí, claro, Ari y le dijo a la mío, le dijo a Beto Casella, che, ¿no le podemos dar un poco de Burundanga a la locutora que es tan bonita? Como para aprovecharse de ella. Nada, lo dijo en chiste y lo echaron de la radio.
3: Literalmente, digamos, él no era la primera vez que él tenía un comentario de estos misóginos, violentos y en relación a la violencia sexual. Y la compañera se había sentido muy incómoda y en ese caso lo echaron de la radio.
1: Sí.
3: Habíamos salido también en los medios a hablar del tema.
0: Totalmente.
3: Donde,
0: y era,
3: bueno,
0: era Pato la locu, mi amiga, la de que estaban informadísimos. Y Pato me hablaba y me decía, no me banco más trabajar acá.
3: Realmente, digamos, la situación machista o el abuso patriarcal, realmente las personas que cometen una situación de abuso no es ir a una capacitación, no es hablarle y darle un apercibimiento. En general, el que es violento, que es machista, que abusa, reincide, porque es una el abuso sexual es uno de los delitos con mayores índices de reincidencia, ni que hablar el que viola, digamos, y mata. En ese caso, mucho más.
2: Eso
3: viola es un perverso, entonces realmente reincide.
0: Totalmente.
3: Por eso es difícil desarmar esto.
0: Claro, porque
3: sobre
0: es
3: todo cuando
0: que...
3: tiene mucho poder.
0: Claro,
2: bueno,
0: totalmente.
2: Julio Iglesias.
0: Ay, bueno,
2: Julio
0: para Iglesias. Que ahora vamos a hablar de... Otro día me decís de Julio Iglesias. Ahora más decís que pone la cara para un lado porque del otro lado le pegó una mujer en la cara.
3: Bueno, hace poco saqué en mis redes sociales un reel que se hizo viral de cuando... ay, no me sale el nombre ahora. De esta
2: ¿De
3: conocida
2: quién?
3: Modelo que fue su novia siendo menor de edad.
0: Claro.
3: Y teniendo él 41 años. Ahora te lo busco y te lo digo.
0: Vamos a leer. Espera, primero le voy a sacar a la de Chubut. O al de Chubut, porque no sabemos. Bueno, viene con mucha fuerza tu energía, así que te vas a ir recomponiendo de un tema interno de salud bastante interesante. Y para mí tenés que estudiar algo porque te quedó algo pendiente, ¿eh? Así que gracias por lo que contaste, ¿eh? ¿Qué más tenemos? Tenemos audios, ¿para qué tenemos audios? Pasemos los audios, a ver.
4: Hola, brujitas, ¿cómo
0: Hola.
4: Están?
0: Bien.
4: Soy Marisa de las Flores, estoy haciendo tortas porque hago tortas en mi emprendimiento para vender en
0: qué
4: mi casa,
0: bueno.
4: Así que muy frío, por suerte dejó de llover.
0: Qué suerte.
4: Bueno, te mando el número 6.
0: Me mandas el número 6.
4: ¿Puedes decirme algo?
0: 1, 2, 3, 4, 5.
4: Necesito
0: cinco,
4: buenas.
0: 6. Bien,
4: buenas,
0: me gusta,
4: buenas,
0: te ver muy bien con tu emprendimiento, así. También mezcla, después ponete una barra de tragos, todo eso, proyectemos y acá un par de años, porque vas a ir con todo, ¿eh? Recién arranca esto, hace lo de las de oros y todo, ¿sí? Bien, a ver.
3: ¿Qué? Mónica Gonzaga, actriz y modelo,
2: sí, en esa época.
3: Salió a decir que en esa época ella tenía 16 años cuando Julio
0: Mónica.
3: Iglesias la sedujo, él ya era un reconocido cantante, tenía... dinero, fama,
0: sí,
3: poder.
0: Sí, obvio.
3: Y no solo la sedujo, sino también que la llevó de un lado a otro, engañando a sus padres. Ella decía, bueno, si no vamos a decir que Sarmiento era pedófilo, la realidad es que no estamos hablando de
0: siglos pasados.
3: Sino que estamos hablando de hace 30, 40 años.
2: Sí.
3: Y un tipo que ejerce este tipo de violencias, muchas veces reincide y muchas veces tiene... estos patrones.
2: Bueno, con las Trillizas de Oro, cuando salieron a cantar con él por mucho tiempo, los padres lo obligaron a hacer un contrato en el cual había ciertas cláusulas a cumplir. Porque tres chicas, aunque sean ya mayor de edad, pero iba a pasar de todo. Con una de ellas pasó algo. No sé
0: cuál, ¿con Eugenia o con Emilia?
2: Me parece que con Emilia. Con alguna de las tres pasó, pero... Nada, pero bueno.
3: La realidad es que no podemos afirmar que haya abusado de Mónica Gonzaga, porque ella afirma que ella se enamoró de él y que ella iba conscientemente y que ella engañaba a sus padres, pero sí que no es una situación, digamos, que sea menor y que le da sustento y credibilidad a otros relatos de otras personas.
0: Totalmente.
3: Porque entiendo que si lo hizo con una, la disuadió, la persuadió, la convenció de que de bueno. que era mejor mentir e irse con él de gira.
0: Claro.
3: Siendo menor de edad y teniendo solo permiso para salir del país para trabajar, es complejo. Son situaciones complejas.
0: Bueno, gracias Mariela, gracias por haber estado, gracias, gracias. Ya van a, vas a venir la semana que viene.
3: Con un tema un poquito menos
0: Un tema un poquito más pesado. Marisa, vamos a cerrame con algo que vos querías contar, que trajiste, que no lo hicimos. Tenemos unos minutos para vos.
2: ¿Con Tinelli?
0: Con lo que vos quieras.
2: Bueno, primero quiero decir que la mamá de Messi, Celia, sí. mandó un informe como que el papá está mejor. Que okay. no
0: ¿Vos
2: se preocupen.
0: Dijiste que era cáncer de páncreas o yo estoy loca?
2: Sí.
0: ¿Y es cáncer de páncreas?
2: Yo no lo sé.
0: Ah, porque Peduto dice cáncer de
1: yo
0: próstata.
1: Yo escuché de próstata.
2: Bueno, si es de próstata tiene más tiempo para vivir. Si es de páncreas, creo que no. Okay. Según allegados, yo te lo comenté hoy que te mandé sí. un audio. Según allegados, fuentes directas, muy directas, dicen que puede llegar a ser cáncer de páncreas. Ojalá que no.
0: Igual hay hay algo para el cáncer de páncreas que es como sí. ponerlo en estado de coma.
2: Ojalá que no.
0: Un sistema
2: deseo
0: nuevo.
2: Que no. La verdad
0: un
2: que...
0: sistema nuevo que es como ponerlo en estado de coma
2: sí.
0: durante, ponele una semana, como que el organismo se reinicie totalmente.
2: Sí.
0: Y ahí el cáncer de páncreas puede llegar a zafar de eso.
2: Sí, en un momento en un noticiero o en algo que vi así un título, decía como Jorge Messi dijo, ¿qué lío armé? Por todo lo que se está diciendo de la enfermedad de él. Quizás, bueno, ojalá deseamos desde acá, desde Santa Bruja,
0: que sea lo que tenga que
2: lo mejor
0: ser.
2: Del pero, mundo para esta familia.
0: Pero cuando sea, que lo informen bien, ¿no?
2: Sí, sí, sí.
0: Bueno, ¿y qué más me querías contar?
2: Y nada, el lado oscuro de Tinelli.
0: ¿El lado oscuro de Tinelli?
2: El lado oscuro de Tinelli.
3: Hoy no se sabe nada.
2: Bueno, yo soy mala.
0: Oscuros.
2: Yo soy mala.
0: ¿Qué pasó con
2: Hay Tinelli? Muchas cosas de Tinelli que estuve averiguando.
0: Ninguna de acoso.
2: No, no, bueno, esa, te voy a contar una que me pasó mientras estaba en Ideas del Sur.
0: Sí.
2: Estaba Silvina Escudero sí. y la gran hermosa Graciela Alfano.
0: Bueno.
2: Yo estaba ahí porque era muy lindo Ideas del Sur, tenías de todo, tenías bar, de todo, para hacer el corno. Entonces la escucho a Graciela Alfano decir, no, voy yo ahora. Y Silvina Escudero le decía, no, no, voy yo. ¿Pero cómo? Pero si me llamó a mí. No, pero tengo que ir yo. Entonces miro... Y estaban peleándose para ir al cuarto piso.
0: Al cuarto piso, sí. Dicen que en el tercero había como una especie de... Dicen, yo no lo vi.
2: No sé, la verdad
0: muy
2: que
0: bien.
2: Nunca subí.
0: Dicen que había como una especie de templo de
2: ah,
0: rituales.
2: Eso me mataste.
0: ¿Sí? Pero eso sí. Y después del cuarto era, bueno, voy yo. Bueno, pero ellas... A ver, estamos hablando de gente adulta que quiere ir. Hola,
3: por
0: listo.
3: Sí.
0: Querés ir y bueno.
2: Pero no se peleaban mal, ¿eh? Se decían,
0: no,
2: voy yo. No sé a qué
0: es
2: iban
0: más,
2: a hacer.
0: Es más, Graciela Alfano hubiera ido filmado.
2: Graciela Alfano fue. Y Silvina también.
0: Escudero también.
2: Sí, bueno. Y toda. Y algo más que te quiero decir, que hay muchos problemas con las hijas de Tinelli.
0: Y sí.
2: Y hay muchas cosas que se está hablando. Y la segunda temporada está por empezar por los Tinelli. Y cosas que estuve buscando es que las hijas de Tinelli... Buscaron a un señor peruano llamado, no sé si lo pronuncio bien, Hashimi. O Hashimi, ¿puede ser?
0: No sé.
2: Bueno, este peruano va a estar, a ver si es mentira, en el streaming, en la próxima serie de Tinelli, sí. y donde él dice que las hijas de Tinelli le fueron a pedir ayuda.
0: Como un brujo sería.
2: Claro, porque supuestamente dicen que Milet, la mamá de Milet, llamada Marta,
0: sí.
2: le hizo un gran trabajo a Tinelli para que se enamore de su hija.
0: Ah, sí, eso lo hablamos un montón de veces
2: en
0: Desperesa.
2: Y otras cosas que me han llegado es que Tinelli contrató a exorcista. Porque el trabajo que tenía hecho era tan grande, que necesitó de muchos tiempos y días para poder limpiarse.
0: Okay.
2: Y además pagó una fortuna.
0: Pagó una fortuna listo. Y además, algo mucho más simple, anda a... y listo, nos vamos al corte.
2: Bueno.
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0: Buenas noches, ondas brujas. Bueno, mi nombre es Luciana, quería una cartita, la del número 8. Bueno, muchas gracias, besos.
1: La número 8.
2: Hola, buenas noches, habla José de Olavarría. Mi número es el 8. ¿Qué puede ser?
3: Bien,
2: vengo,
3: ¿qué más?
2: Viajando de Puerto Madryn hacia Olavarría.
3: Pero qué bueno.
2: Un saludo para todos los camioneros.
3: Pero vamos, los camioneros, no voy en tren, voy en camión. A ver, ¿qué más?
4: Buenas noches,
3: hola.
4: Mi nombre es Marcos.
3: Marcos.
4: Y con respecto al tema del acoso laboral, en mi trabajo tenemos un compañero el cual fue denunciado varias veces por acoso a compañeras. Y la gerente general y la empresa y la dueña de la empresa han tapado todo.
3: Mira.
4: Para que no salga a la luz. Así que bueno.
3: Quería
4: comentar eso que pasa en mi trabajo.
3: Obvio, tenés que comentarlo.
4: Muchas gracias.
3: Porque se tiene que saber. Obvio, gracias, gracias. Le vamos a sacar una cartita también. Una persona que se anima a contar como tantas cosas que pasan en un montón de trabajos, ¿eh? Así que gracias. Bueno, Luciana, tu carta es que te estás despertando, está llegando ya tu momento de cumpleaños. Después el otro señor, ¿cómo se llamaba?
1: José.
3: José, José, te falta festejar un poco más la vida, ¿eh? Pero bueno, en breve la vas a poder festejar. Y el que llamó recién, que dijo Marcos, que dijo que en su trabajo sucedía... gracias por contar y me sale que estás escalando posiciones para crecer, ¿eh? ¿Tenemos más mensajes de texto? ¿Tenemos más mensajes de audio? Uno más, a ver.
5: Hola, buenas noches. Santas brujas para la niña, para todas que están ahí.
3: Sí.
5: Para el compañero. Yo soy Daniel de Valcarce, número primero de julio del 69.
3: Sí.
5: Como la 1 de la mañana.
3: Sí.
5: Y la carta dijo el 1.
3: El 1, vamos.
5: Y ya saben, en el amor, ¿cómo me va a ir?
3: Bueno, en el amor
5: que
3: parece.
5: Un buen jueves.
3: Gracias.
5: Y que arranquen con un buen viernes.
3: Gracias. Y bueno, en el amor te ven muy bien. Parece ser que hay alguien que te está mirando, así que bueno, espera la respuesta, no te lances. Espera la respuesta, ¿eh? Pero parece ser que alguien te está mirando. ¿Tenemos mensajes de texto?
1: Buenas noches, Santa Bruja, soy Magalí de Rosario. ¿Cómo Messi? Dije que Argentina ganaba 3-0 y ahora, según la consigna de hoy, digo que Argentina gana 2-1.
3: ¡Vamos!
1: Florencia Peña es una egocéntrica y se casó con otro egocéntrico salteño que nadie quiere en Salta. Besos a todos, me encanta el programa.
3: Mira, con una Florencia se casó con un salteño.
1: ¿Te acordás? Que decían que la querían para pareja abierta y que estaba con un salteño.
3: ¡Ay, verdad! Che, Magalí, te sale una carta increíble, te vas a ir de viaje... Magalí, ya veo que... ¿Vos viste dónde yo me voy a Punta Cana? No, porque, a ver, hoy es jueves de viajes y lo voy a contar acá en Santas Brujas. 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Pero ahora para mi cumpleaños me tomo y me voy acá nomás, una playita que me saca de la latitud de Argentina, del lado brasilero, para que me dé distinta la carta natal. Y todo esto gracias a quién, la Revolución Solar. Todo esto que me voy a la playa y que lo resolví y que gracias a quién, primero a mi jefe Pablo Di Fonti, que me dijo, sí, Jime, pudimos armar la estructura del programa del lunes 29, del martes 30, para que quede divino y que quede maravilloso. Va a ser un programa de cumpleaños hermoso, tanto el martes 30 como el lunes 29, como el martes 30. Pero me voy gracias a Mercado Turístico. 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
1: Así lo buscan
3: que,
1: en Instagram. Súper
3: bien. Lo buscan en Instagram, igual yo ahora después voy a dejar la historia. Sí, ¿qué más?
1: Hola, Jime, mi número de la suerte es 8. Otro más, Beatriz de Rojas, Buenos Aires.
3: 1, 2, 3, 4, 5, 6, 7, 8. Bueno, me sale que vos recordás una historia de tu pasado que no está buena. Seguramente tengas que hacer un cambio en tu vida, con respecto a eso, ¿sí?
1: Hola, Jimena, soy Juan Carlos del 20 de septiembre. Te escucho todas las noches. Gracias. Vivo solo. Son una linda y grata compañía. Mi número favorito es el 6. Gracias, abrazo.
3: 1, 2, 3, 4, 5 y 6. Bueno, me sale que estás ordenándote con el dinero. Mañana es una linda luna para organizarse con el dinero. Si no hiciste hoy, hacelo. Viernes, luna en Virgo. Sábado, luna en Virgo. Haz el consejo de las de oros. Te lo voy a dejar acá, picado en un link de YouTube, para que lo puedas ver. Está en mi canal de YouTube, Jimena Latorre Esoterismo. Hay una lista en nuestro canal de YouTube que dice dinero, justicia y estudios, ¿no, amor?
1: Sí.
3: Me encanta.
1: Si no dice eso, ya te lo confirmo.
3: Sí, dice eso.
1: Hola, Jime, soy Chechu.
3: Chechu.
1: Te estamos escuchando con mi papá. Le sacás una carta a él, quiere la número 8. Y yo, el 2. Obviamente, tres, te cuatro, escuché perfectamente cinco, y estoy de acuerdo con todo lo que hablaron de Pergolini. Besos a todos, los quiero.
3: Bien, perfecto. Sí. Bueno, ¿para qué vamos con el padre?
1: Hola. La 8, el padre.
3: La 8, el padre. 1, 2, 3, 4, 5, 6, 7, 8. Bueno, tu papá necesita un poquito más. ¿Sabes que necesita descansar un poco? Agarrá y llévatelo de viaje con Mercado Turístico, que la va a pasar bien. Y si no, llévatelo a las termas. Necesita como un poco de relax en la espalda. ¿Viste cuando la espalda está un poco cargada de tensiones? Bueno, eso. Pero está bien, está bien. Pero un poquito de relax. Un masajito, un masajito. Y la tuya es una carta que me dice que vos ya elegiste lo que querés en el amor. Te salió los enamorados invertidos. Si vos sabés, Chechu, porque estudiaste conmigo, así que vos elegiste y ahora ya elegiste, así que te quedarás con lo que elegiste. Te viene saliendo esto cada vez que me escuchás, cada vez que me ves, y gracias por estar del otro lado. Te quiero un montón, ya lo sabes. 1144-000-590, ya nos estamos yendo. Mañana hacemos programa en vivo, mañana especial para ver del Mundial. Ya tiró un 3-2, tiró Magalí, no, 2-0.
1: Magalí, a ver cuánto dijo.
3: Tiró, ya, esperá que porque te lo Magalí dijo 3-0, y la
1: vamos, 2-1 dice que gana Argentina.
3: 2-1 dice ahora, bien, bien, vamos por Magalí. Vamos a, mañana hacemos programa de conteo como hicimos el otro día. No sé si la podremos traer a Vanessa, la tenemos que convencer.
1: Vamos a convencerla.
3: La tenemos que traer a la nena.
1: Claro.
3: Y cuando termine mañana el programa, ¿qué va a pasar a las 0 horas de mañana 19?
1: Mañana 19, a las 0 horas, va a ser 20.
3: ¿Y qué va a pasar?
1: El 20 va a cumplir años Claudia De Vil.
3: ¡Muy bien! Y va a cumplir, no? Si la traemos a Vanessa, también va a cumplir años Vanessa.
1: También va a cumplir años Vanessa.
3: Bueno, capaz podemos pasarnos ahí, o sea, vamos a hacer el precumple.
1: El día, cumplen el día de la bandera.
3: ¿Cómo? A las 12 mañana hay cadena nacional. No nos podemos pasar a las 12, me dice Santiago. Pero bueno, podemos hacer un precumple. Vamos a ver si Vanessa se engancha a venir mañana.
1: Y la cadena nacional es debido al cumpleaños de Vanessa y de Claudia.
3: Totalmente. No es del Día de la Bandera. Y de mi nieta, Isabela.
1: Isabela
3: y del
1: también.
3: Hijo, y de Julián, el hijo de Macarena. Además, porque todos son del 20 de junio.
1: Todos del 20 de junio.
3: Todos del 20 de junio. ¿Tenemos algún mensaje más antes de irnos cantando? A ver, un audio más, a ver.
6: Hola, Jimé. ¿Cómo
3: habla?
6: Están? ¿Todo tranquilo? Yo soy Juan.
3: Hola, Juan.
6: Acá saludándolos desde Córdoba. Todo tranquilo, trabajando.
3: Qué bueno, Juan.
6: Y mi número preferido es el 3.
3: 1, 2, 3.
6: Juan, el 25 de septiembre.
3: Bien, de Libra. Bueno, me sale que estás a poquito de conseguir ese dinero, ese trabajo que te falta. ¿Viste dónde te faltan? Meto este trabajito más y listo, me relajo. Bueno, sí, ya lo estás por lograr, ¿eh? Así que súper, súper bien. ¿Algún otro mensaje, Pedro, o nos vamos cantando?
1: Y nos podemos ir cantando,
3: muy
1: ya
3: bien,
1: te diría.
3: Voy a buscar la música, la letra, porque no la tengo. Podemos lanzar la canción ya y nos vamos.
1: ¿Tenemos Padre Nuestro?
3: Sí, obvio, sí, obvio. Es una cábala, amor. Es una cábala. Tenemos que cantarla porque de acá a que nos, a que no nos saquen del Mundial, la vamos a seguir cantando, ¿eh? Ahí está. Ahí está.

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1: Y nos estamos despidiendo.
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5: Medianoche.
6: Temperatura 12 grados, cielo cubierto con lluvia.
5: Florencia Peña le mandó un mensaje privado a Celia, la mamá de Lionel Messi, tras el escándalo por la fake news.
6: Solo le pido disculpas muy sentidas sobre lo que pasó, nada más, reveló la actriz.
5: Sostuvo además, a mí cuando se me pega mucho.
7: Le dejé un mensaje a Celia, con la que me he encontrado en muchos teatros que ha venido a verme. Solo disculpas, muy sentidas. No, no, ni tampoco pretendo que me conteste, no. Solamente quería que ella sepa de mi boca que yo lamentaba muchísimo lo que había pasado y la verdad es que fueron horas un poco difíciles. A mí cuando se me pega mucho. Me hago cargo, me la banco.
6: Por la deuda, Caputo canjeó letras atadas al dólar, pero apenas pudo reducir el 20% de los vencimientos de fin de mes.
5: El gobierno adjudicó el equivalente a 2.879 millones de un canje de deuda dólar linked, pero la operación tuvo una adhesión parcial.
6: Pese al objetivo de aliviar los fuertes compromisos de junio, cerca del 80% de los vencimientos de fin de mes permanecen sin cambios.
5: La legislatura porteña aprobó un endeudamiento para construir la línea F del subte.
6: La ciudad podrá contraer préstamos por hasta 1.350 millones de dólares para financiar la primera etapa de la obra.
5: Pretenden que comience a fin de año con un plazo de duración de 5 a 6 años.
6: Tendrá una extensión de 12 kilómetros, unirá Barracas con Palermo, combinará con el resto de las líneas y el ferrocarril Roca.
4: Pronóstico.
5: Inestable en las primeras horas del día, luego mejorando las condiciones climáticas, mínima 8, máxima 14.
6: Temperatura 12 grados, cielo cubierto con lluvia.
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1: Buenas noches a toda nuestra querida y amada audiencia, personas que ya nos están sintonizando, que ya nos están escribiendo desde antes del programa, maestro. Hoy va a ser un programa bendecido, un programa con mucha actitud, así que ya vamos a darle respuesta y contestación a la gente que se está comunicando. Si usted también desea participar, es muy fácil, solamente tiene que mandarnos su nombre completo, fecha de nacimiento y escribir tres números, número de las 22 cartas del 1 al 22, comunicándose al 11-3207-7200, línea directa, marcando desde provincia 11-3207-7200. 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Vamos a darle respuesta, maestro, a las personas que ya nos han escrito. Se comunicó con nosotros Martín Larraude. Fecha de nacimiento, 21 de agosto de 1985. Las cartas que él elige, 5, 16 y 20.
2: La primera carta me habla acerca de usted, mi querido apreciado amigo. Veo que es un hombre bastante luchador, trabajador. Veo que trabaja en el aeropuerto, en tráfico, mi querido apreciado amigo. Veo que es un hombre muy inteligente, económicamente está estable. La segunda carta me habla de problemas y dificultades con su esposa, donde ella le está pidiendo el divorcio, mi querido apreciado amigo. Tienen ustedes dos hijas y usted pues ama a la familia, pero ella últimamente se conforma de una forma extraña y quiere saber qué es lo que pasa. La tercera carta me habla de que existe una energía negativa que los quiere separar. Ella ha cambiado mucho con usted. Ese amor que se tenían se convirtió en odio. Y usted a veces también siente un rechazo hacia ella. Ella muchas veces lo buscaba para tener intimidad y usted la rechazaba porque no puede. Martín, esto viene ocurriendo hace ya 1 año y 9 meses. Esto no es normal. Veo claramente que hay un daño, hay una energía negativa. Es muy importante que lo visite cuanto antes porque se le va a destruir el hogar, mi querido apreciado amigo. Y esto viene por parte de la familia de ella. Acérquese, hay cosas que no le puedo decir a través de Radio Continental, pero se las voy a decir al oído en nuestro centro de consultoría y le voy a explicar claramente qué fue lo que hicieron, cómo lo vamos a retirar y va a ver cómo vamos a armonizar su hogar. Vamos nuevamente a que exista esa pasión, ese cariño, ese carisma que había entre ustedes dos, mi querido Martín. No me preocupe por nada, si escuchó este programa es porque Dios quiere un cambio en su vida. El día de su suerte es el día sábado, el planeta Saturno, el color verde, la piedra, la esmeralda y el metal, el acero. El acero es el metal que le canaliza las buenas ondas, las buenas energías. Con responsabilidad, con conocimiento, le damos respuesta y contestación a la gente que nos llama, a la gente que se comunica en este instante, en este momento. 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
1: 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Maestro, tenemos muchas personas que se están comunicando. Vamos a escuchar audios, mensajes de WhatsApp que nos están llegando y esto es lo que nos dicen.
3: Mi nombre es Ernestina Vallejo. La fecha de nacimiento es el 19 del 7 de 1960 y los números son el 22, el 16 y el 13.
2: Mi querida y apreciada Ernestina, gracias por comunicarse, gracias por participar del programa, mi querida y apreciada amiga. La primera carta que escoge es el 22. Esta carta me habla acerca de usted, que usted piensa más en la familia que en usted, mi querida y apreciada Ernestina. Veo que es una mujer que se preocupa más por los demás que por su vida propia y por eso anda tan enferma últimamente. La segunda carta me habla de que hay un daño, hay una energía negativa que viene afectando su salud. Las personas que usted ama se alejaron. Sus sobrinos, su hijo, ni se preocupa por usted. Aquí vemos, estimada y apreciada amiga, de que se siente muy sola y a veces usted ora a Dios que se la lleve mejor. No piense eso, hijita de Dios. Vemos claramente que un negocio que tenía lo tuvo que cerrar, una mercería, porque ya no vendía absolutamente nada. Tiene toda esa mercadería guardada allá en una bodega. Mi querida amiga, su suerte viene negativa. Las amigas se le han alejado. Todo mundo se ha alejado de usted. Esto no es normal. Es muy importante de que nos visite. Hay que hacer una limpia, una magnetización y una armonización de sus 7 centros energéticos, señora Ernestina, y va a ver cómo todo vuelve a la normalidad. Y quiero que vuelva a abrir ese negocio. Yo le voy a ayudar. Así era que la querían ver, con ganas de morirse. No le vamos a permitir a esa persona que siga disfrutando con su dolor. Acérquese aquí a Capital Federal. Nosotros le vamos a ayudar. Tenemos la capacidad, el conocimiento, los secretos y la sabiduría. Estaré esperando el día de su suerte. Es el día jueves, el planeta Júpiter, el color amarillo. La piedra, el cuarzo y el metal, la plata. La plata es el metal que le canaliza las buenas ondas, las buenas energías. Con responsabilidad y conocimiento damos respuesta y contestación a la gente que nos llama, a la gente que se comunica. Usted, mi amigo, tiene problemas, dificultades, se enamora, fracasa, su dinero no rinde, su hogar se está destruyendo, una enfermedad extraña la queja, sus tierras no le producen, sus animales se mueren, tiene problemas familiares, problemas de alcoholismo, drogadicción en la familia, visítenos para poderle ayudar, visítenos para poderle comprobar con hechos y no con palabras. 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
1: Maestro, tenemos mucha gente que está preguntando sobre su gira de sanación.
2: 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Recuerden seguir participando, seguirse comunicando, dejen sus datos personales, nombre completo, apellido, fecha de nacimiento, escoja tres cartas del 1 al 22 y reciba el consejo, la guía, la orientación a través de nosotros los maestros pertenecientes a la Unión Universal Esotérica del siglo XXI.
1: Maestro, vamos a escuchar audios.
4: Hola maestro, ¿cómo estás? Mi nombre es Leonardo, soy de la provincia de Misiones. Nada, me comunico con usted porque he estado viviendo unas situaciones muy extrañas en mi hogar. Le comento, resulta que he encontrado objetos muy extraños, los cuales parecen ser de magia negra o macumbería, no sé. Necesito que usted por favor se comunique conmigo y me diga qué podría hacer, qué solución tendría. Me gustaría salir en su programa. Elegiría el número 5, 10 y 15 si puede ser. Le agradezco mucho, espero su respuesta.
2: Mi querido Leonardo, gracias por comunicarse, gracias por participar. Mi querido y apreciado amigo, la primera carta, el 5, me habla acerca de usted, veo que es un hombre muy inseguro, muy nervioso. Usted se convirtió porque usted no era así. Aquí vemos que últimamente todo le da miedo, todo le causa una sombra y se imagina cosas negativas. Aquí veo claramente de que anda muy alterado. Y esto es porque usted se puso a probar por ahí unos hongos, hijo de Dios, y quedó con cosas en la cabeza. La segunda carta me habla de que el sistema nervioso suyo está alterado, usted va a tener que ir al médico, al galeno, a la persona capacitada. Y la tercera carta me habla acerca de que estos temores son infundados. Yo no veo ningún daño, no veo ninguna influencia negativa, Leonardo, no veo absolutamente nada. Para mí sería fácil decirle, sí, usted tiene un daño, tiene una brujería, tiene una maldad, visíteme. Pero ¿para qué le voy a mentir? ¿Para qué voy a jugar con su salud mental, hijo de Dios? Si usted tiene que visitar a su médico, ellos le van a hacer un análisis y también va a tener que hacer terapia psicológica, mi querido Leonardo. Mucha gente nos respeta porque hablamos con la verdad y nada más que la verdad. El que tiene daño le decimos y el que no, también se lo decimos porque hemos venido a colocar una barrera entre la verdad y el fraude.
1: 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Maestro, tenemos testimonios de personas que lo han visitado, vivencias, alegrías de la gente que nos comparte, han venido con usted y esto es lo que nos comentan.
2: Efectivamente, y continuamos con los testimonios, cantidad de personas agradecidas, personas que los visitan con sus vidas destruidas, pero que gracias a nuestros conocimientos, secretos, sabiduría, han encontrado la salida, han encontrado la sanación, la liberación. ¿Cómo es su nombre, hijo?
5: Soy Héctor Bracamonte.
2: Héctor, gracias por venir. Quiero que le cuente a la audiencia, ¿cuánto hace que usted me visitó, hijo?
5: Hace 2 meses.
2: ¿Dos meses?
5: Sí.
2: ¿Qué eran los problemas que tenías? ¿Por qué viniste tan triste, tan desesperado? Cuéntale a la audiencia cuáles eran esos problemas.
5: Yo estoy en el rubro gráfico y tenía un taller con un socio mío y se había quedado con dinero. Y al quedarse con dinero también me despidió del trabajo y ahí empecé a tener problemas de dinero y tantos también de familia, porque a mi familia le tenía que responder también. No encontraba la solución.
2: Bueno, aquí vemos claramente de que eran muchas cosas. Usted había chocado en su auto, había pedido prestado para pagar el arreglo a sus padres, a su hermano le prestó un dinero para surtir en el negocio que había armado con su socio, no habían papeles de por medio, era todo de palabra. Mejor dicho, todo para atrás, todo mal, así y se es. Sentía usted deprimido.
5: Sí,
2: aquí vemos, mi querido amigo, de que usted vino, en la consulta le dije lo que estaba pasando.

0: Le ayudamos. ¿Y qué fue lo que pasó? Coméntale a la audiencia qué cambios encontró después de que me visitó.
1: Bueno, después de 2 meses, por suerte, mi ex socio, por suerte me regresó en mi parte, incluso me dio dinero en efectivo, y con eso me pude activar otra vez en el negocio. Volví a tener un negocio nuevo, me está yendo bien, por suerte, y a su vez mi familia, la verdad que me está ayudando. Ahora mis padres me están ayudando, y la verdad que no lo puedo creer lo que está sucediendo.
0: O sea, sus padres le están dando el apoyo, su familia volvió a creer en usted.
1: Sí, me están apoyando, me están asesorando.
0: Bueno, muy bien. ¿Y le está yendo bien?
1: Sí, por suerte sí, estoy muy contento.
0: Bueno. ¿Usted tuvo que hacer algo en contra de su religión?
1: No, para nada, absolutamente nada.
0: ¿Qué le puede recomendar a todos los oyentes, a la gente que ve que tiene problemas, pero que uno dice, no, ya esto no tiene solución, ya me toqué fondo?
1: No, que los visite ustedes porque sí, saben ayudar. Realmente son una verdadera ayuda.
0: Bueno, hermano, gracias por su palabra, gracias por su testimonio. Estas son muestras del amor de Dios obrando en sus hijos que confían en Él, que nos visitan en nuestro centro de consultoría y que gracias a nuestros conocimientos, gracias a nuestras técnicas de ayuda y solución inmediata y por medio de todas las herramientas que nos brinda la madre naturaleza, como son las plantas, a través de las raíces, a través de los árboles, por medio de las flores, las 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Usted también puede encontrar una solución. 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Recuerde que no hay que creer en brujas, pero de que las hay y de que vuelan, vuelan. Dios dijo, ayúdate que yo te ayudaré. 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
2: Aquel que no lucha ya está vencido. 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
0: No olviden preparar el vasito de agua para que hagamos esa oración fuerte al Espíritu Santo y al poder de Dios que todo lo puede y todo lo sabe. Vamos a escuchar unos avances maravillosos acerca de ese poderoso escáner espiritual cuántico que está sorprendiendo a toda la humanidad con los resultados que brinda.
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1: Ya vamos a compartir con nuestra querida audiencia personas que se están comunicando. Vamos a darle respuesta a esas mismas. Se comunica Patricia López, fecha de nacimiento 2 de abril de 1973. Las cartas que ella elige, 4, 10 y 21.
0: Mi querida apreciada Patricia, gracias por confiar en la Unión Universal Esotérica del siglo XXI. Gracias por comunicarse. La primera carta me habla acerca de usted. Veo que es una mujer profesional. Veo que es arquitecta, que trabaja para el municipio de la ciudad donde vive, mi querida apreciada hermana del alma. Económicamente está muy estable, pero en el campo de la salud anda de mal en peor. Se ha bajado de peso, se le viene cayendo el cabello, se le parten fácilmente las uñas, una resequedad en la piel. Ha ido a dermatólogos, ha ido a un lugar, a otro, buscando siempre profesionalmente soluciones a su problema y no ha podido. Mi querida amiga, esto no es natural. A usted ya se lo dijo una señora que le leyó el tarot y le dijo que buscara ayuda. Pero a usted le cuesta trabajo creer, y yo la entiendo. Yo la entiendo, arquitecta. ¿Por qué? Porque usted es una mujer que, por el contrario, al que puede ayudar, lo ayuda. Usted no le haría mal a nadie ni pagando, ni gratis. Y usted piensa que como usted es una mujer buena, todo mundo es como usted. Y no, así como existe el día, existe la noche. Como existe el mal, existe el bien. Y como existe Dios, existe ese otro ser que no me gusta ni nombrarlo. Es muy importante de que usted haga el esfuerzo, viaje hasta Capital Federal. Nosotros le vamos a hacer una sanación, una liberación, vamos a hacer una armonización en su cuerpo, va a expulsar este daño que le dieron a tomar, y esto fue allí mismo en su trabajo, mi querida apreciada amiga. Si usted desea conocer quién es la persona que hizo esto, le voy a mostrar el rostro de esa mujer, mi querida apreciada hermana del alma. Arquitecta, gracias por comunicarse, gracias por participar. El día de su suerte, tome nota, es el día lunes. El astro, la luna, el color blanco, la piedra, el cuarzo, y el metal, la plata. La plata es el metal que le canaliza las buenas ondas, las buenas energías.
1: 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Así no te puedes defender y caes víctima de ellos. 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Recuerden que todos pueden participar, que es muy fácil participar en el programa, que pueden salir. Si usted también quiere salir al aire, si quiere que el maestro le dé una respuesta, tiene que dejarnos su fecha de nacimiento, nombre completo y escoger las tres cartas del 1 al 22. Maestro, vamos a darle la oportunidad a las personas que se están comunicando mediante audios, así que vamos a escuchar.
2: Hola, maestro. Yo soy Estela. Mi fecha de nacimiento es 9 de marzo 1955. Deseo participar en las cartas. Elijo estos números 3, 10, 10, 17. Hace un tiempo vivo mal. Las cosas no me salen bien. Gracias, maestro.
0: Mi querida Estela, muchas gracias por confiar en nosotros. Gracias por participar a través de este su programa que hacemos con mucho cariño, con mucho amor. Estela, usted ha escogido las tres cartas, el 3, el 10 y el 17. El 3 me habla acerca de usted. Veo que es una mujer que nació en un hogar humilde, pero que gracias a Dios se capacitó. Veo que usted es peluquera, digámoslo así, es una esteticista, ha estudiado muchas cosas, sabe maquillar, sabe cortar cabello, hacer tintes, hacer uñas. Económicamente le iba muy bien porque trabajaba para usted misma, tenía su propio salón de belleza, pero hace 7 meses y medio lo cerró. Está trabajando con una amiga, pero no le está yendo muy bien. Aquí vemos claramente de que su salón lo tiene todo guardado en su casa. Hija de Dios, usted no tendría que haber cerrado. Usted tendría, mi querida y apreciada hermana del alma, de haber abierto, por favor, haber abierto nuevamente su salón. Su suerte se la dañaron, usted tendría que haberlos visitado, mi querida apreciada amiga, para realizarle una limpia, una magnetización. Vea que hasta ha bajado de peso. Se está envejeciendo prematuramente, mi querida amiga, y esto tiene que ver con un daño. Hay una energía negativa, Estela. Yo la voy a invitar a que se acerque cuanto antes a nuestro centro de consultoría. Le podemos ayudar, pero tiene que venir personalmente a nuestro centro de ayuda aquí en Capital Federal. El día de su suerte, tome nota, es el día viernes, el planeta Venus, el color rojo. La piedra, el rubí, y el metal, el oro. El oro es el metal que le canaliza las buenas ondas, las buenas energías. 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
1: Maestro, quiero aprovechar y mandar saludo a toda nuestra querida audiencia de Argentina, gente del norte que nos escribe, gente de la llanura pampeana, también de la Mesopotamia, gente de la Patagonia, de Neuquén, hasta gente del fin del mundo de Ushuaia nos está escribiendo el día de hoy. Así también mandarles saludos a nuestra querida audiencia, también a los países vecinos, gente de Chile nos escribe, gente de Uruguay y gente de Estados Unidos, maestro. Quiero compartir con ellos testimonios de las personas que estuvieron con usted, testimonio de las personas que lo han visitado, para que así pueda darle fe, pueda la gente que lo escucha pueda tener fe y también pueda acercarse, maestro, que le pueda hablar, que se pueda comunicar con usted a la línea telefónica directa 11-3207-7200. 11-3207-7200 es la línea de la ayuda y solución inmediata. Así que vamos a escuchar esos testimonios.
0: Efectivamente, continuamos con los testimonios, mis queridos y apreciados amigos, la cantidad de gente que nos visita, que encuentra sanación, liberación, solución para todos sus problemas a través de nuestros métodos de ayuda y solución inmediata.
3: Hola, mi nombre es Gustavo Hernández y bueno, soy mecánico.
0: Muy bien, Gustavo, yo quiero que le cuente a la audiencia cuánto hace que usted me visitó por primera vez.
3: Y creo que la primera vez que lo visité fue alrededor de un poquito más de 2 meses.
0: Más o menos 2 meses, sí. Usted venía muy mal, venía muy triste. Cuéntale a la audiencia cuáles eran sus problemas. Quiero que sea usted la persona que relate por qué vino a buscarme, qué problemas había.
3: Y los problemas en realidad siempre fueron económicos. De golpe todo empezó a bajar, el trabajo. Tenía amigos que eran empleados, a los cuales tuve que dejar sin trabajo. Y hasta cerrar un local, tener problemas con mi familia, dolencias, salud, problemas, todo ese tipo de cosas.
0: Todo le salía mal, mejor dicho. Bueno, mi querido amigo, yo le hice la consulta, le dije claramente que había un daño, que había una influencia maligna, que le habían tirado porquerías en la puerta de su negocio, que usted me dijo, sí, yo vi plumas, pero yo las barrí. Hicimos el tratamiento, retiramos ese daño, esa influencia maligna, y hoy en día, ¿cómo está su mecánica? Yo quiero que le cuente a la audiencia qué cambios obtuvo en estos 2 meses.
3: Y bueno, el cambio fue para mejor, día a día, las cosas empezaron a mejorar, el trabajo empezó a mejorar, la fuerza que uno tiene todos los días para seguir trabajando mejoró el trato con mi familia y por sobre todo volver a contratar y tener a mis amigos que siempre estuvieron al lado mío en los peores momentos.
0: Ah, ¿ya los contrató nuevamente?
3: Y estamos en eso, sí, estamos tratando de arreglar ese problema, pero sí, en momento pro ya van a estar otra vez trabajando.
0: Bueno, muy bien. ¿Usted tuvo que hacer cosas en contra de Dios, don Gustavo?
3: No, nunca, no, la verdad que no.
0: ¿Qué le puede recomendar a toda la gente que está escuchando este programa, hijo?
3: Y que crean y que la verdad que sí, que por favor sigan y que escuchen todo lo que tienen para decir, porque la verdad me ha ayudado mucho y en realidad valió mucho la pena estar bien hoy después de haberla pasado tan mal.
0: Usted, mi amigo, mi amiga, también puede encontrar una respuesta, también puede encontrar una solución a sus problemas. Simplemente visítenos aquí, en Capital federal. Para Dios no hay imposibles, y a través de nuestros conocimientos, a través de nuestros secretos, a través de las herramientas que nos brinda la madre naturaleza, muchas personas han recibido esa sanación, esa liberación. ¿Usted qué está esperando? Deje el miedo, deje el temor, deje la pereza. 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Recuerden que hacemos trabajos a corta y larga distancia. Mucha gente se comunica incluso de países lejanos, como en Europa. Nos llaman de Portugal, de Italia, de España. Personas nacidas acá que nos escuchan a través de la aplicación de Radio Continental. De Estados Unidos también nos llama mucha gente. Desde Florida, mucha gente argentina en Florida y en Nueva York. Pueden participar, pueden saber a qué se deben sus problemas, sus dificultades, y escucharnos por la aplicación. Si usted tiene algún familiar que ve que está emproblemado, que tiene dificultades, que no puede crecer, que no le está yendo bien, dígale que baje la aplicación, que nos escuche a través de Radio Continental, y reciben el consejo, la guía, la orientación. 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No olviden preparar el vasito de agua para que hagamos esa oración fuerte al Espíritu Santo y al poder de Dios que todo lo puede y todo lo sabe. 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
1: 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Así que si usted está escuchando este programa, no es casualidad, porque sabe que las casualidades no existen. Maestro, vamos a darle respuesta y contestación a las personas que nos están escribiendo. Vamos a evacuar la mayor cantidad de respuestas posible. Se comunica con nosotros Carlos de Micheli, fecha de nacimiento 4 de noviembre de 1987. Las cartas que él elige, 3, 14 y 21.
0: Mi querido Carlos, gracias por comunicarse, gracias por participar, por confiar en la Unión Universal Esotérica del siglo XXI. Mi querido apreciado amigo, veo claramente, a través de la primera carta, de que usted ha sido un hombre muy inquieto desde muy niño. Siempre le gustó el comercio y vemos claramente que gracias a eso estudió administración. Hoy en día maneja su propio negocio, usted se dedica a las gelaterías, a las heladerías, mi querido apreciado amigo. Tiene 7, tenía 10, ha cerrado 3 y piensa cerrar 2 más. ¡No la cierre! Aquí vemos claramente que las ventas han disminuido notablemente, a pesar de las promociones, a pesar del marketing digital que ha hecho. Todo viene para atrás. Aquí vemos claramente que su mamá también anda enferma, los médicos no le encuentran absolutamente nada. Le han hecho análisis, usted la ha acompañado y no encuentra nada. Permítame decirle que todo esto es lo que le viene pasando a usted, a su señora madre, a su hermana que se separó hace menos de 7 meses. Esa consecuencia de un daño, quieren acabar con la familia. Y esto viene por parte de un vecino de ustedes. Es importante de que nos visite, yo le voy a explicar claramente lo que vamos a hacer. Vamos a recuperar su suerte porque su suerte se la dañaron, mi querido apreciado amigo. La salud de su mamá está en peligro. Porque van a los especialistas y no le encuentran nada, ni le van a encontrar, porque esto no es natural, no es una enfermedad de Dios. Hijo, esto es un daño, esto es una influencia negativa. Sus negocios van para abajo, ya cerró 3, quiere cerrar 2 más. No, vamos a luchar, vamos a aperturar muchos más. Acérquese a nuestro centro de consultoría, venga con su señora madre, vamos a retirar este daño, esta maldad, esta influencia negativa, y le voy a mostrar el rostro de su vecino y usted va a entender muchas cosas de las que están pasando. Acérquese, tenemos la capacidad, el conocimiento para sacarlo adelante, y la madre naturaleza nos brinda todas las herramientas necesarias para que su mamá encuentre la salud y para que usted recupere su suerte y para que su hermana encuentre la felicidad nuevamente, mi querido amigo. Lo estaremos esperando, gracias por comunicarse, gracias por participar. Si usted quiere participar, es muy fácil, llámenos, déjeme su nombre completo, apellido, fecha de nacimiento y escoja 3 cartas del 1 al 22.
1: Tenemos muchos mensajes de texto, también tenemos muchos, pero muchos mensajes de audios, de WhatsApp, así que vamos a darle la oportunidad a las personas que se están comunicando, que están grabando sus mensajitos de voz. Vamos a escuchar.
5: Hola, maestro, quería hacerle una consulta. Mi nombre es Germán Ramírez, fecha de nacimiento 6 de febrero de 1966. De profesión plomero, escojo las 3 cartas, 2, 7 y 8. Con respecto a mi consulta, es por unos problemas que tengo con unos clientes que, bien que tengo trabajo, pero me está costando cobrarles, o me pagan la mitad o directamente no me pagan. Y lo que estoy notando es que tiro muchos presupuestos y lo mismo, viene todo para atrás. Quería saber a qué se debe a esto, si por causas naturales o algo me están haciendo. Desde ya, muchas gracias, muy amables.
0: Mi querido y apreciado Germán, muchísimas gracias por la confianza, gracias por participar. Las cartas que usted escogió, el 2, el 7 y el 8. Mi querido Germán, veo claramente de que no le ha ido muy bien últimamente, está teniendo problemas en todos los aspectos. La primera carta me habla de discusiones constantes con su esposa. Usted hace más de 2 años y medio que no puede estar íntimamente con ella porque no funciona. Ya fueron los 2 al médico, le hicieron análisis, está bien, pero igualmente le dieron la pastillita de color, tampoco le funciona. En la parte económica, usted tiene su propio negocio, no le está yendo bien, las ventas disminuyeron notablemente, hay varias personas que le deben dinero, no le pagan. Está teniendo problemas con su hijo mayor, se volvió un alcohólico completo. usted ya no sabe qué hacer, está desesperado. Todo le viene saliendo mal, y esto no es de ahorita. Esto viene hace más de 2 años, mi querido amigo. A usted ya le habían dicho, pero a usted le cuesta trabajo creer, mi querido y apreciado Germán, y yo lo entiendo, porque usted es un hombre bueno. Pero esto no se trata de creer o no creer, Germán, se trata de encontrar ayuda. Usted ya dio el primer paso, comunicarse con nosotros. Ahora yo lo voy a invitar a que se acerque a nuestro centro de consultoría. Nosotros le podemos ayudar. Si puede venir en compañía de su esposa, mucho mejor. Si me pueden traer una fotografía de su hijo, le garantizo, le prometo ante Dios que él va a abandonar el alcoholismo, mi querido apreciado amigo, porque tenemos técnicas de ayuda y control mental donde le podemos ayudar. Usted no se preocupe por nada, vamos a recuperar su suerte. Tráigame la lista en un papel blanco de las personas que le deben y vamos a ayudar a que le paguen, a que vuelva a fluir el dinero en su vida, porque está estancado. Su suerte se la dañaron, Germán. Lo estaré esperando. Gracias por comunicarse. Gracias por participar y que el Señor le bendiga. El día de su suerte, tome nota, es el día sábado. El planeta Saturno, la piedra, la esmeralda y el metal, el oro. El oro es el metal que le canaliza las buenas ondas, las buenas energías. Con responsabilidad, con conocimiento, le damos respuesta y contestación a la gente que nos llama, a la gente que se comunica a través de este programa. 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Recuerden seguir participando, seguirse comunicando, dejen sus datos personales, nombre completo, apellido, fecha de nacimiento, escoja tres cartas del 1 al 22 y reciba el consejo, la guía, la orientación a través de nosotros los maestros pertenecientes a la Unión Universal Esotérica del siglo XXI.
1: Diga Unión Universal Esotérica, diga garantía en los resultados. Si usted apenas está escuchando la radio, acaba apenas de aprender su radio y quiere participar en el programa o no tuvo tiempo de escribir a lo que vamos y desea ahora participar, también puede hacerlo. 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Maestro, vamos a compartir con nuestra querida y amada audiencia, vamos a compartir testimonios, vivencias de las personas que lo han visitado, y esto es lo que nos comparten.
0: Efectivamente, y continuamos con la cantidad de testimonios, personas agradecidas, personas que nos visitan y que han encontrado respuesta y solución. ¿Cómo es su nombre, hijo?
6: Hola, ¿cómo estás? Soy Gustavo Santillán.
0: Gustavo, yo quiero que le cuente a la audiencia, ¿cuánto hace que usted me visitó? ¿Hace cuántos meses visitó nuestro centro de ayuda?
6: Y hará alrededor de unos 2-3 meses.
0: Muy bien. Usted vino muy mal. Yo quiero que le cuente a la audiencia, ¿cuáles eran sus problemas, Gustavo?
6: Yo soy mecánico en la automotriz, arreglo autos, y en el taller me estaba yendo muy mal, la verdad que muy mal. Lo que sucedía era que perdía mis herramientas, no me salían bien los trabajos, los clientes no venían, la verdad que estaba muy mal.
0: Yo le dije a usted en la consulta que había un daño, le dije a usted, busque en un cuarto puntual, le dije, busque que va a encontrar algo. ¿Qué encontró? Cuéntale a la audiencia.
6: Bueno, en uno de los cuartos, así, revisando cosas, revisando herramientas, porque tampoco encontraba las herramientas, encontré una bolsa llena de yuyo y otras cosas más, entonces no sabía bien lo que era eso.
0: Entonces, me lo trajo, ¿no?
6: Sí, se lo traje, sí.
0: Lo quemamos. Y gracias a Dios las cosas cambiaron. Yo quiero que sea usted el que le cuente a la audiencia, ¿qué cambios encontró en estos últimos meses que estuvo atendiéndose después de que le hicimos la limpia, quemamos esa porquería, esa brujería, esa maldad? Cuéntale a la audiencia.
6: Bueno, los cambios fueron muy positivos, porque la verdad que empezaron a llegar los clientes, las cosas se fueron dando de a poco, también empezaron a salir bien los trabajos. Por suerte todo marcha bien, a la perfección, así que más que contento.
0: ¿Usted tuvo que hacer cosas en contra de Dios, en contra de su religión?
6: No, para nada, no, por favor.
0: ¿Qué le puede recomendar a toda la audiencia que está en sintonía, mi querido Gustavo?
6: Que los recomiendo, la hora más, la verdad que sí, los recomiendo, estoy muy contento. Muchas gracias por la ayuda.
0: No, gracias a usted por habernos escogido. Miles, centenares de personas no se pueden equivocar. 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No olvide preparar el vasito de agua para que hagamos esa poderosa oración fuerte al Espíritu Santo y al poder de Dios, que todo lo puede y todo lo sabe. Prepara ese vasito de agua. ¿Vamos con más respuestas? ¿Tenemos?
1: Sí, tenemos un montón, maestro. Es increíble la cantidad de personas que está participando. Así que vamos a darle la oportunidad, en este caso, a Pablo Colombo. La fecha de nacimiento del señor Pablo, 10 de octubre de 1973. Las cartas que él elige, 4, 9 y 14.
0: Mi querido Pablo, gracias por comunicarse, gracias por participar. La primera carta me habla acerca de que ya tomó la decisión de viajar para el exterior, mi querido apreciado amigo. Vemos que aquí se le cerraron las puertas. Usted tenía una parrilla muy importante en su ciudad, tuvo que cerrarla porque no aguantó más. Veo que tiene algunos ahorros y en lugar de quererlos gastar acá, se quiere ir para el exterior. Yo primero le diría que no se vaya, pero la segunda carta me habla de que ya usted tomó la decisión y de que hay una hermana suya que vive allí en Miami y que le está proponiendo que coloquen allí un restaurante, mi querido apreciado amigo. Va a ser difícil al principio, pero les va a ir bien. Así que váyase con toda la fe en Dios. Yo no le veo ningún daño, no veo ninguna influencia negativa. Lo de la parrilla se dañó aquí, en la Argentina, lo que usted tenía, mi querido apreciado amigo, porque usted cambió un administrador muy bueno que tenía. Usted se puso a creerle a la que era su novia en ese tiempo, lo despidió y desde ahí se vino para abajo. ¿Por qué? Porque usted no tiene el mismo carisma que tenía ese administrador. Él estaba pendiente, trataba muy bien los empleados, pendiente de las remesas, él hacía todo, pero usted se dejó mal aconsejar por esa mujer. Ahora mire, la abandonó esa mujer, está sin la parrilla y se quedó sin ella, pero bueno, viaje para los Estados Unidos de Norteamérica, usted tiene su visa vigente, le va a ir bien, va a tener que tener paciencia, porque los primeros 3 meses van a ser duros, los primeros 3 meses de su negocio, pero después se va a disparar todo, mi querido amigo, y veo claramente abundancia económica en su vida. Gracias por comunicarse, gracias por participar. El día de su suerte, tome nota, el jueves el planeta Júpiter, el color amarillo, la piedra, el ojo de tigre y el metal, el oro. El oro es el metal que le canaliza las buenas ondas, las buenas energías. Con responsabilidad, con conocimiento, le damos respuesta y contestación a la gente que llama, a la gente que se comunica. 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Estamos llegando al final del programa, Tefi. Muchísimas gracias por tu amable compañía. Gracias por ese apoyo maravilloso, porque realmente sin ti no sería tan especial este programa, mi querida y apreciada amiga.
1: Gracias, maestro. Gracias a toda esa gente linda que se comunicó el día de hoy y la gente que se sigue comunicando. Bendiciones para usted y para todas esas personas que nos están escuchando.
0: Bendiciones para ti, Tefe, en este maravilloso viernes 19 de junio de este año 2026, semana mundialista. Es increíble cómo el tiempo pasa y estamos llegando al final de este maravilloso programa. 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Gracias, señor nuestro director. Llegamos al final del programa. Hoy día viernes 19 de junio. Espero que tenga listo y preparado el vasito de agua. Colóquelo al lado su radio receptor y repita conmigo.
7: Ven, Espíritu Santo, manda tu luz desde el cielo, Padre amoroso del pobre, don en tu don es espléndido. Luz que penetra las almas, fuente del mayor consuelo. Ven, dulce huésped del alma, descanso de nuestro esfuerzo. Tregua en el duro trabajo, brisa en las horas de fuego. Gozo que enjuga las lágrimas y que reconforta en los duelos. Reparte tus 7 dones según la fe de tus siervos. Por tu bondad y tu gracia, dale al esfuerzo su mérito. Salva al que busca salvarse y danos tu gozo eterno. Amén, Señor Jesús, que así sea. Bebamos los 3 sorbos de agua, uno en el nombre de Dios Padre, otro en el nombre de Dios Hijo y otro en el nombre del Espíritu Santo. Amén, que así sea. El resto de agua que quede en vuestros vasos, vamos a regarlo en nuestro sitio de trabajo, en nuestro campo, en nuestro hogar, en nuestro negocio, donde quiera que estemos en este momento, pero que tiene que ser en este momento que estamos en la presencia de Dios Padre Todopoderoso. Amén, que así sea. Queridos amigos, no me resta más sino despedirme de todos ustedes, deseándoles que Dios Padre Todopoderoso y Eterno les bendiga y le brinde salud, dinero y mucho, pero mucho amor. Hasta pronto.
8: Así de esta manera, estamos llegando al final de un programa más. Esperamos y confiamos que nuestras orientaciones y consejos hayan servido a todos ustedes para tener un encuentro con la verdad, su propia verdad. Los invitamos a un programa más y esperamos que nuestras palabras hayan quedado en su mente.
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10: Temperatura 12 grados, cielo nublado con lluvia débil. La actividad industrial sigue en caída libre, se contrajo 5% interanual durante mayo. De acuerdo a un estudio de la UIA, durante mayo hubo resultados dispares en la comparación mensual que no sirvieron para contrarrestar la caída acumulada. Pese al discurso del gobierno, la situación económica del sector no mejora. El fiscal del caso Loan Peña insiste en que esperan que se rompa el pacto de silencio entre los imputados. Para el fiscal Carlos Jaffer, los debates orales hablan, por lo que no se descarta que este juicio salgan nuevas pruebas o implicados.
11: Nosotros creemos que estas personas son partícipes, de hecho así lo sostuvimos en la Cámara y lo sostenemos en la acusación. Quizás hasta incluso pueden haber otras personas. Por eso yo siempre digo que los debates orales y públicos hablan, porque los debates orales y públicos a veces nos dicen cosas.
9: Deportes. México se impuso anoche 1-0 ante Corea y quedó puntero del Grupo A. Mañana jugará Brasil ante Haití y Paraguay ante Turquía, entre otros.
12: Pronóstico.
10: Lluvias aisladas para esta madrugada, mínima 8, máxima 14, temperatura 12 grados, cielo nublado con lluvia débil.
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0: El libro El secreto de la música de Virus, de Nando García. Nando García es un doctor en ciencias naturales e investigador del CONICET y docente de la Universidad Nacional de La Plata, pero también es fanático de la música, le gusta mucho el rock, le gusta mucho Virus y también le gusta escribir, ¿no? Y sobre todo este libro, El secreto de la música de Virus, que cuenta la historia de Virus y también de Julio Moura, como podemos decirlo, de los hermanos Moura, que más perfil bajo ha tenido a lo largo de la carrera de la banda, pero que fue fundamental a la hora de componer, porque era el que componía mano a mano, ya sea con Federico Moura o también con el señor Roberto Jacobi, que colaboró mucho con la banda. Y leyendo el prólogo del libro, el señor Nando García escribió una frase de esta canción que estamos escuchando, La guitarra de un amigo, que dice que cada día es un principio, es un lápiz y un papel. Las cosas que vos soñás las tenés que provocar. Y esta fue la frase que le dio el puntapié inicial para empezar a desandar en este libro, de comunicarse con Julio, de tener respuesta de Julio, y es la historia que vamos a conocer ahora. Su historia también con la música de Virus, la de Nando García, pero también la historia de Julio Moura que podemos descubrir en este libro. ¿Qué tal, Nando? Gastón Ibáñez te saluda aquí en Radio Continental. ¿Cómo estás?
1: Hola, Gastón, muy bien, muchas gracias por el llamado, por el interés, por la introducción. La verdad que justísima la introducción. Muchas veces inician como un tipo de introducción al libro, pero el tuyo estuvo acertadísimo en todo. La verdad que
0: tenía muchas ganas de leer este libro cuando lo vi en las redes sociales de Julio Moura, que había salido o que estaba por salir. Y me llamó mucho la atención, ¿no? Porque se han escrito muchos libros sobre Virus, o algunos, contando sobre todo la historia de Federico, la historia de la banda en sí, pero nadie se había atrevido a escribir un libro sobre la performance de Julio Moura dentro de la banda, que es tan, tan acertada, y sobre todo, como bien decís vos en el libro, que tiene tan perfil bajo que hasta a vos te llamó la atención que se interese él por contar su historia, ¿no?
1: Sí, es verdad. Es totalmente. Sí. La necesidad de que esté su voz escrita fue un poco, fue lo que impulsó a todo esto. Y sí, ahí en el prólogo yo digo que mi sorpresa fue tremenda cuando primero me respondió y después se copó con la idea, ¿no? Sí, buenísimo.
0: Tu idea, tu relación con Virus a nivel musical como fanático de la banda, como gustoso de la música de Virus, ¿cuándo comienza?
1: Y yo soy acá de La Plata, o sea que en realidad yo soy de 1970, ¿sí? O sea que enganché Virus un poquito ya cuando estaba en tercer disco, digamos. Relax fue, salió cuando yo era chico aún, ¿no? Porque cuando salió Guado Guado en el 81, yo tenía 11 años. O sea que ahí casi un día me lo perdí, pero con Relax me enganché y de ahí fui para atrás, fui para adelante, y fueron 40 años toda mi vida, ¿no?
0: Claro, sí.
1: De tener a los Virus que me acompañaron. Y dentro de los Virus, no sé, por alguna razón, probablemente porque leía de los sobres de los discos y me metía en la historia, y siempre Julio Moura fue como mi Virus favorito. Viste que hay, ¿qué es eso? Phil Collins o Peter Gabriel,
0: claro.
1: Mick Jagger o Keith Richards. Bueno, de los Moura siempre había sido mi favorito, Julio. Así que bueno, eso también me impulsó a hacer esto.
0: ¿Y qué fuiste descubriendo vos de Julio Moura a medida que ibas escribiendo el libro y descubriendo sus canciones? Porque haces como un relato minucioso de cada uno de los discos, de cada una de las canciones de Virus, de todos sus álbumes, también de Duro, de Dulce Membrillo, que fueron las bandas que formaron parte antes de las diferentes agrupaciones que tocaron los músicos antes de formar Virus, allá por 1980, ¿no? Que fue el primer concierto que dieron. Porque era también, capaz que lo hace siempre, ¿no? Pero esto de revisar de vuelta los tracks, la música, los discos, leer el sobre interno, ¿no? Era como toda una novedad también.
1: Y sí, en realidad, bueno, creo que a toda mi generación, o sea, la gente grande, no, fuimos mucho, muy, muy melómanos, que un disco no era un conjunto de canciones y nada más, sino que tenían toda una historia, ¿no?
0: Claro.
1: Y eso, bueno, me acompañó siempre, toda la vida. Ya escuché mucha música, me gustó mucho, siempre el rock nacional, ¿no? Y en el caso de Virus en particular, hubo varias cuestiones que me llevaron a esto, ¿no? Un poco personal, desde, bueno, siendo de La Plata, amigos, un asado, eso, un amigo de toda la vida, donde siempre los aburrí con la historia de la música, ¿sí? Son recuerdos, cada cosa en particular, ¿no? Que uno dijo algo mal de Virus, o quise explicar todo de vuelta, como para mí era la historia, y saltó un tercer amigo y me dice, che, Nando, dice, vos que escribís cosas científicas, porque yo hago investigación, ¿no? Y en vez de escribir cosas para afuera, que nadie te entiende, bueno, escribís un libro que nos guste a todos.
0: Qué bueno eso, que nadie te entiende.
1: Claro, bueno, porque, sí, bueno, a mis amigos les explico, claro, lo que hago, sí, pero en realidad no lo entienden, ¿no? Y bueno, y ahí dije, no le dije nada, pero como que me cayó la ficha de decir, puede estar bueno escribir algo de música, ¿no? Y eso fue como el primer cosa. Y una segunda parte fue el libro de Marcelo Moura. Bueno, como bien dijiste vos, hay varios libros, pero bueno, al final del libro de Marcelo Moura, Marcelo Moura cuenta que esa es su parte de su historia, o sea, que la historia como él la vivió, pero dice, ojalá que algún día Julio se anime y cuente la historia como él la vivió. Y ahí es como que dije, sí, por supuesto, tendría que ser así, ¿no? Y ahí como impulsó más. Y la tercera fue escribirla a Julio.
0: Claro.
1: Yo le escribí a Julio de Facebook, no tenía ni Facebook, yo lo hice especialmente, porque vi que estaba medianamente activo, justo estaba trabajando, escuchando a Lingua, y qué sé yo. Y le escribí y le dije de una, ¿no? Si, ¿por qué me parecía a mí que tenía que estar bueno que él cuente su historia? Si se animaba él a hacer un libro, y si no, me animaba yo. Y ahí Julio, me imagino que quedó desconcertado, dijo, este loco, y le respondió, che, querido, disculpame, vos qué decís, sos que los libros, querés escribir un libro, no te entiendo. Y ahí le mandé un primer párrafo, indicando por qué me parecía que estaba bueno un libro de él, y me dijo, ah, coincido con vos, le mandé otro, la mayoría quedaron en la introducción, ¿no? Que eso, sí. Justificando de por qué tenía que haber un libro de Julio, y hasta, no sé, el octavo, noveno párrafo, me dijo, bueno, hablemos por teléfono.
0: Y así fue como empezó la relación. Estamos conversando, claro, con Fernando Nando García, que es autor del libro El secreto de la música de Virus, un libro dedicado al señor Julio Moura. 11-44-000-590. Un poquito de Virus en la noche de Buenos Aires.

0: Aparte del libro, Nando, me permito llamarte Nando, no cuenta solo una parte musical, porque cuenta la parte política de la ciudad de La Plata, la parte política a nivel nacional, lo que vivió la familia Moura durante muchos años en la parte extra musical, pero también cuenta cómo iban generando las nuevas canciones, cómo se iban diferenciando de un disco al otro, y todo eso te lo está contando Julio de primera mano.
1: Sí. A mí fue, a medida que Julio iba contándome cosas, ¿no? Y yo la verdad cada vez iba como más sorprendido y con más ganas de avanzar, ¿no? Más en la historia y compartirlo, las cosas que él me iba dando. Yo le iba dejando lugar, ¿no? Para que comente lo que a mi parecer estaba bueno, ¿no? Y el libro está escrito, digamos, podría tener más detalles, más datos y más cosas específicas. Pero bueno, eso, Julio, era una de las cosas que no le interesaba que quede en el libro, así que eso lo fuimos sacando, y la idea era escribir un poco para las generaciones nuevas también.
0: Claro.
1: Hay lugares comunes que probablemente las personas que nacimos en los 70, en los 60 y algo, los vivimos, pero hay chicos jóvenes y que no. Entonces, ahí es cuando uno cuenta un poquito. También ya no era hacerlo muy largo, ¿no?
0: Claro, lo bueno fueron encuentros personales o por mail. ¿Cómo fueron esos primeros encuentros con Marcelo, con Julio, perdón?
1: No, era mucho teléfono, mucho email, mucho iba, venía el escrito, volvía, charlábamos alguna cosa y en general. Y Julio fue muy minucioso en leer todo, ¿sí? En ir corrigiendo las cosas que no claro. Le parecía, ampliando lo que tenía ganas y le parecía, y no ampliando y no charlando lo que no quería, digamos, ¿no?
0: Uno va descubriendo de la historia de Virus a través de este libro que está escrito, a medida que lo fui leyendo, fui descubriendo primero, Nando, tu pasión por la banda. Está escrito, por lo que se ve, con mucho cariño y mucha admiración a la banda. Y creo que lo que aporta Julio en cada uno de los párrafos donde aparece su palabra, como bien decís vos, escrita, le da un marco histórico a lo que generó Virus, sobre todo en los años 80 y parte de los 90, pero también lo que tiene que ver el porqué de cada canción, el porqué de cada sonido, de cómo él cuenta, que quizás era lo que no se sabía mucho, de que Federico se introduce en la banda, ¿no? De que ya tenían los hermanos, sino que fue al revés, como que va blanqueando un montón de cosas que estaba medio en la nebulosa de los historiadores de la música, y que este libro sienta precedente sobre eso también, ¿no?
1: Sí, eso me parece, sí, totalmente, tal cual como vos lo decís. Eso era una de las cosas que a mí me parecía que tenían que estar al frente del libro, digamos, ¿no? Y Julio dudó, viste, de ponerlas o no. Después dijo, bueno, sí, vamos, porque es lo que yo pienso, ¿no? Intentamos no ofender a nadie, ¿no? Y ser lo más justo. Y con la historia como él la recordaba.
0: Claro.
1: Yo intentaba también poner, Julio recuerda tal cosa. ¿Sí? Que no significa que sea una verdad absoluta, sino es lo que él recuerda de cierta situación, ¿no? Y la historia de Virus, como bien vos decís, y bueno, atravesó muchas cuestiones, ¿no? Desde el proceso militar al inicio, la guerra de Malvinas, pasando por el SIDA, ¿no? O sea, la historia es terriblemente interesante. Y la fuimos viviendo vos, yo, digamos, ¿no? Como

0: Era la primera vez que yo veía la banda, hacía poco que había salido Relax y conocía solo Amor Descartable. Después uno fue descubriendo más, yendo para atrás, esperando que iba a venir, porque era una banda que yo escuchaba. Te habrá pasado a vos también, cuando descubriste Relax y fuiste para atrás y descubriste Agujero Interior, que tenía un sonido totalmente diferente, pero después vas a Recrudece y vas a Guadu Guadu, que por ahí tiene un sonido similar, pero con otro tipo de letras. Te va como formando, ¿no? Y uno va creciendo dentro de esa vertiente del rock argentino.
1: Sí, sí, y por alguna razón a todos los fanáticos de Virus nunca nos decepcionó, digamos, su forma de actuar, sus formas de escribir, de componer, ¿no? Y, digamos, son incluso con mucha gente que realmente los considera como una banda enorme y que nos acompañan toda la vida, ¿no? Y en un reportaje anterior yo charlaba con el Pato Galván, ¿no? Y él en la introducción me hizo un resumen muy interesante, que él decía que él entendía, como que había percibido que Virus no había tenido el reconocimiento que parecía que tenía que tener, y que además dentro de la banda Julio Moura tampoco, ¿sí? y yo eso lo comparto, ¿sí? Claro. La verdad que me parece, y eso fue lo que me impulsó a intentar aportar algo.
0: No, y el aporte es muy valioso. Estamos conversando con Fernando García, autor del libro El secreto de la música de Virus, que está dedicado a Julio Moura y también a la música de Virus, ¿no? Que hablábamos de algunos discos, nombrábamos algunos discos, y Julio Moura cuenta una historia muy bonita que tiene que ver con este disco. El disco se llama Agujero Interior. En el libro Secretos de la Música de Virus, Julio dice que los hermanos Peyronel organizaron más que nada una grabación, que no fueron los productores, y eso está bueno saberlo también.

0: Y en el libro, Nando, nos enteramos también cuándo usaban las camperas de cuero, que la usaban para provocar, de cómo fueron pasando la dictadura militar, de el humor que tenía la familia Moura, los hermanos y sobre todo el papá, ¿no? Esas cosas tan bonitas de también de saber de cuándo Julio escribió su primera canción, que la editó después con Limbo, que era otra canción llamada Nativo y otras más. O sea, hay muchos, muchos detalles para conocer la figura musical. Pero hay una frase de Julio Moura que me llamó mucho la atención y que me gustó. Dejé de escuchar música para hacerla, para componer, para dedicarme. Esa frase me gustó mucho porque estaba bueno saber qué escuchaba Virus cuando cambiaba tan radicalmente de sonido, ¿no? De forma tan radical. Y no, ese yo hacía lo que salía.
1: Totalmente, sí. Esa fue una de las primeras cosas que yo dije, bueno, ¿y por cuáles son tus influencias? Y ahí en el libro lo puse, que yo en un momento dije, bueno, pero un libro así no podemos hacer. Porque él me dijo, mira, en realidad todo lo que me gustaba de alguna manera me influenció y lo que no, no. Yo diciendo, ¿y qué hacemos? Vamos con el libro a ningún lado, ¿viste? Pero bueno, era así, claramente, sí, era así.
0: ¿Y que cuando él leyó el libro terminado, qué te dijo?
1: Y a él le gustó mucho y bueno, en el último capítulo, viste, que como sí, que abrió la puerta a su casa, que tuvimos la suerte de hacer un reportaje a las hijas, y lo tuvimos porque mi hijo me ayudó en todo esto, que es joven, digamos, ¿no? Y hicimos reportaje juntos, bueno, me ayudó con la edición de todo, y en principio las hijas estaban contentísimas y él también estaba contentísimo de abrir esa puerta un poco a la intimidad de Julio Moura. Y lo que a él le gusta más del libro, más que en un momento lo comentará en público, y que por lo menos me lo hizo saber a mí, ¿no? Es que él le parecía que estaba bueno porque estaba como despojado de toda esa parte periodística, amarillística que claro, existía alrededor de la banda, ¿no? Eso no estaba para nada contaminado, según él. Solo al sumo estaba contaminado con la pasión que uno tenía, claro, por escribir, ¿no? Pero no contaminado con esa cosa periodística que tanto daño le hizo a Virus tanto tiempo. No, sí, el periodismo bien, ¿no?
0: No, sí, sobre todo lo extramusical, ¿no? Que siempre, y a veces al principio también.

mismos músicos, como cuenta él, su relación con Alejandro Lerner o con otros músicos en Prima Rock, o también con Luca Prodan, algunas divergencias también con otros músicos, que está bueno saberlo, que está bueno ver cómo decís vos, ¿no? Desde su visión, desde su punto de vista, remarcar algunas cosas. Me encantó mucho también la parte donde Julio Moura cuenta cómo empezó a trabajar en el disco Relax, ¿no? Ese que descubriste vos, que también me llevó a mí a ser fanático de la música de Virus, más allá del periodismo en sí, pero donde él se sentó en un departamento aquí en Buenos Aires con dejar un poquito quizás de lado la guitarra para componer algunas canciones como Desesperado Secuencia 1.

0: Relax, un disco que fue bisagra también dentro de la música de Virus. Pero hablemos un poquito de esa relación que él tenía con Federico, donde él te dice, yo nunca lo voy a llamar Fede, para mí es Federico, sí. ¿No? Y qué lindo esa forma de decir, de contarte en el libro Nando García, que estamos conversando con él, autor del libro El secreto de la música de Virus, que está dedicado a Julio Moura, cuando se sentaban a componer con Federico, ¿no? Que nunca lo habían hecho en la adolescencia, nunca lo habían hecho antes, y que cuando forman Virus empiezan a trabajar juntos.
1: Sí, esa parte es buenísima, porque ahí se dio cuenta, ahí mientras que veníamos charlando, en realidad, y creo que charlando con Damián Carcacha, que es el otro autor de otro libro, Sin Disfraz, de Virus también, muy interesante, sí. Él ahí se da cuenta que nunca se había dicho esto, ¿no? Que un poco lo que vos decís, que antes habían hecho cada uno como su carrera musical aparte, hasta que hubo un momento donde se encontraron y se dieron cuenta que podían trabajar juntos, ¿no? Y esa parte, bueno, genial. Y después, bueno, las peleas entre hermanos...
0: son muy divertidas porque siempre las contó Marcelo, Julio también, o sea... habrá sido en un punto, quizás para los que estaban ahí, no tanto, pero cuando uno lee esas historias son muy divertidas las peleas de camarines del estudio, de cuando estaban componiendo, bien de hermanos, ¿no?
1: Claro, eso es divino, porque uno, yo por lo menos uno se lo imagina a músicos, ¿no? Y solo músicos, y por supuesto son personas normales, que entre hermanos además se tratan como los hermanos, ¿no?
0: Claro.
1: Y eso es, me parece a mí, que lo rico que tiene Virus en particular, ¿no? Yo un poco en el libro lo digo, ¿no? Esa confianza que tenían los tres, en algún momento Julio comentaba que jugaban mucho al fútbol, sí, los hermanos, y cuatro con Jorge, y cuando venían a jugar los hermanos, los amigos de Jorge, que era más grande, y jugaban los Moura contra el resto, los Moura les ganaban a todos. Y yo digo un poco que se conocían demasiado bien, era claro, como que había sangre, pero había amistad, un amor, una pasión, y eso un poco se trasladó en Virus, ¿no? Fue una cosa así, implacable, ¿no? Es parte de eso, de los hermanos, me parece.
0: Dejo para el final, Nando, cómo fue la grabación de Superficies de Placer. La emotividad con la cual vos relatás cómo fue el proceso de ese disco, la grabación, la composición, cómo se terminaron las canciones en el estudio en Brasil, cómo fueron el momento de la enfermedad de la fuerte neumonía que tuvo Federico en aquel momento, de cómo Julio cuenta, y le recomendamos a los oyentes este libro porque hay historias que son realmente apasionantes y muy bonitas de conocerlas. Cuando Julio cuenta que se quedó solo con Federico para poner las voces, de lo que él tenía que hacer en el momento del estudio, decirle que esta toma sí, que esta toma no, después el tema de la mezcla del álbum, ¿no? Un disco también fundamental para la carrera de Virus, pero también un disco muy especial para todos los amantes de la música de Virus, y leyendo estas líneas, estas historias que contó Julio, también es muy emotivo para ellos, ¿no?
1: Sí. Había partes donde, bueno, Julio le costaba pasar un poquito la emoción, digamos, ¿no? De lo que estaba diciendo. Y esa parte es muy emotiva, ¿no? Es emotiva, es dura, ¿no? Pero bueno, está bueno que se sepa, porque ahí yo también cuento, ¿no? Y un poco en la contratapa cuento, ahí... En la historia de la banda, no en la historia, lo que cuentan sobre la historia de la banda, hay unos pequeños errores hasta enormes disparados. Entonces, esa parte dura que cuenta es parte de esa historia donde se han dicho algunos disparates. Bueno, sí. Acá está la voz de él.
0: Claro. Fernando, felicitaciones por el libro. La verdad que es un material para los amantes de la música, para los amantes del rock argentino, más allá de los amantes de la música de Virus. El libro se llama El secreto de la música de Virus. Está dedicado a Julio Moura. Julio participa activamente en lo que es el libro. Y bueno, agradecerte por este material, porque es realmente apasionante poder leer las historias de primera mano con otra visión que quizás era la que faltaba, ¿no? Para poder reconstruir la historia de Virus y de gran parte de la música de los 80.
1: No, bueno, en realidad muchísimas gracias a vos por el interés. Veo que además lo leíste todo y te gustó, así que para mí es un placer enorme el poder contribuir de alguna manera a que la historia se conozca mejor. y que la gente, bueno, se cope, ¿no? Con sí. Virus, con historia.
0: Bueno, bueno, nos vamos con De Superficies de Placer, Mirada Speed, una canción también que abre el álbum de 1987, y con esto cerramos esta parte, pero no faltará ocasión para seguir hablando de música, Fernando, que es algo que realmente nos apasiona.
1: Bueno, bueno, muchísimas gracias a ustedes, muy amable, muy lindo, muy completo todo.
0: Un beso grande y gracias. Antes de despedirnos, tus redes sociales para que la gente pueda conseguir el libro.
1: @ Nando García Libros.
0: Y ahí pueden descubrir no solo este libro, sino también los otros que ha escrito el señor Nando García. Te mando un abrazo y muchas gracias.
1: Bueno, no, a vos, adiós, muy amable.
0: El secreto de la música de Virus. Nando García, nuestro invitado telefónico de esta noche aquí en Radio Continental, en Ya Fue, hasta las 2 de la mañana.

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2: Buenas noches. 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

0: 7 de marzo de 1982. Era la separación, sin saber el público, y creo que los músicos tampoco, de la separación de Serú Girán, el último concierto que dieron. Después hubo un par de reuniones más, sobre todo las de 10 años después, en el 92. Pero en el medio hubo dos periodistas que en el 88, bueno, 87, quisieron tener esa patria de decir, bueno, vamos a juntar a los Serú, es una idea loca, la podemos llevar adelante, y lo hicieron. Y grabaron una entrevista, los juntaron a los cuatro, y esa entrevista por primera vez se publica, es inédita, se publica en un libro editorial Vademécum, se llama La entrevista imposible, una tarde con Serú Girán, 9 de marzo de 1988. Y el programa del día de hoy está dedicado al libro y a la música de Serú Girán, con dos invitados de lujo. Como siempre, tenemos acá la posibilidad todas las semanas de traer un invitado. Bueno, en esta ocasión tenemos a Luciano Di Vito, que es uno de los autores del libro, junto a Fernando González. ¿Cómo estás, Luciano? ¿Todo bien?
1: Hola, Gastón, ¿cómo estás?
0: Bueno, gracias por acercarte aquí a Radio Continental. Y a Roque Di Pietro, ya ha venido al programa también a compartir música de Charly García, que es el director de Editorial Vademécum. ¿Cómo estás, Roque?
2: Gastón, ¿cómo andás?
0: Bueno, gracias a ambos por el libro, ¿no? La verdad que material para nosotros los melómanos, y que nos gusta saber los detalles de muchas de las historias de los grupos argentinos, nos viene esta entrevista que, como bien contás en el libro, Luciano, era inédita hasta este momento.
1: Sí, estaba guardada. Estaba guardada porque cuando la hicimos, pasó un tiempo, no nos creía nadie.
0: Claro.
1: Entonces, muy poca gente, los medios nos creyó. Entonces, fue pasando el tiempo, se diluyó aquel encuentro. Serú se junta en el 92 de nuevo, y bueno, extrañamente siempre por alguna razón había alguien que me llamaba, vos juntaste a Serú y ese tipo de cosas, pero tanto Fernando como yo estábamos bastante reacios a sacarla, porque pues, no sabía, en un punto nos traumatizó, porque la gente, que van a juntar a Serú Girán, como después conseguía, vos juntaste a Serú Girán, bueno, juntale Zeppelin,
0: claro. O sea,
1: venía por ahí, era muy difícil, que nosotros no sabíamos, al contrario, pensamos que iba a ser un pasaporte para conseguir laburo, para mostrar que podíamos entrevistar, aún con todos los errores, como escribió Roque, que tiene digamos, la entrevista con toda la cosa que teníamos nosotros cuando teníamos 20 años, la inocencia y todas esas cosas. Entonces estuvo mucho tiempo guardada la entrevista.
0: Roque, ¿qué te llevó a vos tener esta posibilidad, dar la posibilidad a esta entrevista de sacarla a la luz, de publicarla? ¿Qué es lo que te llamó la atención?
2: La intención fue completar el rompecabezas, ¿no? Porque yo me enteré de la existencia de esta entrevista leyendo el libro de Marchi, que ahí se menciona y se reproducen unos párrafos. Y me pareció una cosa, cuando lo leí ahí, me choqueó saber que Serú Girán se había reunido en el 88 para una entrevista. Después apareció el disco Pirata, que registra la zapada posterior a la entrevista. Pero a mí me parecía tan importante como esa zapada, me parecía la entrevista, a ver qué es lo que dijeron. Además estaban los cuatro, obviamente, que si no están los cuatro no es Serú Girán. Pero, o sea, estaban los cuatro y me daba una curiosidad enorme saber qué habían dicho en ese momento, sobre qué habían hablado, porque hay que tener en cuenta que Charly en 88 era una estrella.
0: Exactamente, sí.
2: Me daba la impresión como que Charly, o sea, ya me resultaba raro que Charly haya aceptado reunirse con sus compañeros. Y me daba curiosidad saber cómo él tomaba la historia reciente de Serú Girán, porque acordate que siempre fue un poco ninguneador con su generis, Charly. Siempre lo barrió con la alfombra. Y ahora nos damos cuenta que con Serú Girán todo lo contrario. O sea, estaba muy muy latente el pasado de Serú Girán, a pesar de que ya habían pasado 6 años desde la separación. O sea, ya habían pasado más tiempo de los años que había durado el grupo.
1: El grupo. Y además, cuando ellos se encuentran aquel día, eran como, no sé, cuando te volviste a encontrar con tus amigos de la secundaria.
2: Con tu mejor amigo.
1: Con tu mejor amigo de la secundaria, ¿viste? O sea, y de golpe, nosotros con Fernando miramos a estos pibes.
2: Claro, ¿cómo se van a llevar ellos después de seis años?
0: Era algo también muy muy fuerte lo que pasaba con Cerú. Yo creo que ustedes me dirán, quizás son más estudiosos que yo. La única entrevista de Charlie solo con Cerú capaz fue la de Mirtha Legrand, pero después estaban los cuatro juntos en todas las entrevistas.
2: Sí.
0: En el Expreso Imaginario.
2: Eso es verdad.
0: En la revista Pelo.
2: Sí, sí. Eso es verdad. Moro incluso, viste que siempre el baterista es como que, bueno, no importa si no viene.
0: Y en la foto estaba.
2: Moro estaba, es verdad lo que decís. No había reparado en eso.
1: Nosotros cuando empezamos a buscar todos los reportajes de Cerú Girán, me acuerdo perfecto, salió ese dato. Hablan todos, Moro que menor hablaba.
2: Pero siempre estaban los cuatro.
1: Pero siempre estaban los cuatro y siempre había como una cosa de que jugaban entre ellos, ¿viste?
2: Se eran los Beatles argentinos.
1: Claro,
2: también.
1: Se tiraban entre ellos, ¿viste? Entonces, con mucho humor siempre, si ves las notas, a medida que pasan los años más humor le ponen. Pero sí, siempre estaban los cuatro.
0: Importante es, a la gente le contamos, a nuestros oyentes, que la entrevista imposible, una tarde con Cerú Girán, 9 de marzo de 1988, un libro que se acaba de publicar. Escribe Luciano sobre lo que pasó en la entrevista, escribe también Fernando González sus sensaciones hoy en día, lo que va sintiendo con este libro, y Roque también. Pero cómo nace en un cuadernito en La Giralda reunir a Cerú Girán, ¿no? Para una entrevista.
1: Nosotros íbamos al Submarino Amarillo con Fernando, ahí lo conocemos a Tom Lupo, a Marcelo Feudale, y iban muchos músicos ahí en vivo, estaban al alcance de la mano.
2: Claro.
1: Que se ponía Gustavo Cerati, ponele. Y ahí Gustavo Bóvelo, como empieza, siente que ahí hay algo con Cerati, ¿no? O sea, yo creo que él es el biógrafo adecuado de Gustavo en ese sentido, porque yo me acuerdo que Gustavo venía al Submarino Amarillo y era como que...
0: Bueno, Soda grabó un jingle.
1: Claro, pero alto,
0: Amarillo.
1: Pero
0: claro,
1: también no de ahí sale Persiana Americana.
0: Claro.
1: En un concurso que se llamaba...
2: De ese programa, ¿verdad?
1: Claro.
2: La Funkio.
1: Ponemos Jorge la letra. Ponemos la letra, se llamaba.
2: Claro.
1: Que recibieron un montón de letras y quedó esa, ¿no? O sea, fíjate, Persiana Americana lo que es hoy.
2: Sí, sí.
1: ¿No? Y bueno, esa fascinación de que venían los músicos y dije, bueno... Capaz que si ponemos un poco más alta la vara, podemos hacer algo para que nos den bola acá. O sea, era la lógica de los 20 claro. años. Y bueno, así, una noche en la Giralda, una tarde, me acuerdo que dijimos, bueno, juntamos a Cerú Girán y a lo mejor otra persona nos hubiera dicho. Y con Fernando dijimos, bueno, dale, vamos para adelante. Trazamos un pequeño mapita de bueno, para nosotros el más difícil es Charlie. Después, para nosotros era Charlie, León, Pedro, Moro.
2: Claro. El orden de dificultad.
1: El orden de dificultad, exactamente.
2: Al revés, prácticamente.
0: Sí, se aceptaba Charlie.
1: Sí, sí. A los tres meses ese papel ya estaba... el más fácil había sido Charlie, el más difícil fue Oscar Moro. León... Todos tenían como... Que eso también fue buenísimo. Había un guión como si lo hubieran escrito ellos. Si los otros quieren, lo hacemos.
2: Qué lindo.
1: O sea, los cuatro nos dijeron lo mismo.
0: Qué lindo como productor que te den esa, que te abran esa puerta, que no sea un no rotundo, que claro. Tenés que ir a seducir, que te digan, bueno, si los otros quieren, sí. Y ahí está la parte de seducción de que los otros vayan aceptando para que se logre este momento, ¿no?
1: Y fíjate una cosa, no había WhatsApp,
2: no
1: era todo teléfono.
0: Y timbre por lo que
1: timbre,
0: contás.
1: Teléfono y timbre, presencial. Y eso, digamos, hizo que ellos también fueran muy muy cumplidores de su palabra, ¿no? O sea, Moro, cuando lo encontramos, dice, bueno, les dejo el teléfono de un amigo que recibe los mensajes. ¿Me contás a un pibe de 20 años? ¿Entendés? O sea, y nosotros llamamos a ese amigo que le pasó los mensajes. O sea, fíjate, ¿no? O sea, para esto mismo en el siglo XVIII, más o menos, pero... le pasó los mensajes y volvió a llamar y al otro día dice, esperá que lo llame Oscar, como en las películas viejas del cine argentino, Oscar, y el tipo venía y ahí nos, sí, bueno, si quieren los demás, dale, tal día, tal hora yo voy a estar ahí.
2: Es increíble.
0: Tal día, tal hora, 9 de marzo de 1988, una tarde con Cerú Girán, la entrevista imposible, el libro editorial Vadebecum que acaba de publicar Luciano Di Vito y Fernando González. Y quiero agradecer a Rocco Di Pietro, nuestro invitado de hoy, porque nos pasó un par de audios para que la gente y los oyentes puedan percibir también lo que sucedía en esa entrevista.
3: ¿Cómo fue que a vos se te ocurrió armar Cerú?
4: Empezó porque yo quería tocar con David.
3: y me iba a su casa y trataba de convencerlo.
4: Con factura.
3: Después me di cuenta, que no era la factura. No.
4: Que lo iba a comer.
3: El día que fue con otra JB me comí. Y bueno, después de mucho ir para allá y para acá, decidimos irnos a Brasil, a Búzios. Alquilamos una casa con nuestro amigo Oscar López. Esperamos como 2 meses que llegaran los instrumentos. Mientras esperábamos los instrumentos, le hicimos unos drinks. Y una vez que llegaron los instrumentos, empezamos a componer esas maravillosas canciones. Y después yo tuve que venir acá para buscar un poco de dinero, porque
4: yo me quedé buceando pescado.
3: Él se quedó buceando. Mejillones todos los días. Y ahí pensamos que un dúo no era buena idea, que mejor un cuarteto. Le hablé a Moro y me recomendaron a Pedro. Me
5: dijo, ¿sabes qué? Él es el recomendado. Es el recomendado.
3: Lo fui a ver a tocar un pub donde se ganaba la vida, este pobre muchacho. Dignamente.
6: Atendía la mesa, pero dignamente.
3: Y luego él se tomó una combi, alquiló una combi y los llevó los equipos a San Pablo de la mano de Billy Bond.
6: ¿Quién alquiló la combi?
3: No, él.
5: De su propio pecunio.
3: Me
4: cargué los equipos, me subí.
3: Cierto que no estamos en vídeo. Cargó los equipos y ahí alquilamos una casa de San Pablo, que era muy bonita, por cierto. Y una noche llegaron Moro y Pedro.
5: Y ustedes dijeron, hace siglos que los está esperando.
3: Exactamente. Enchufamos, marcamos cuatro y dijimos, este es el maravilloso conjunto Terugirán.

0: Charly García, Pedro Aznar, David Lebón, Oscar Moro, Luciano Di Vito y Fernando González eran las voces que se escuchaban en este tramo. Charly García contando cómo nació Serú Girán y la unión con David Lebón primero y después con Moro y Pedro Aznar. Roque, cuando tuviste este material, primero como fan de Charly García, ¿qué sentiste cuando lo tenías ahí ya en la mano después de haber leído hace tanto tiempo la biografía de Marchi?
1: Sí, no, sentí como lo que te decía antes, de una pieza más en el rompecabezas, ¿no? El eslabón perdido en la hemeroteca de Serú Girán, justo en el tiempo en que pasó, en que empezamos a hablar, que con Luciano nos conocimos cuando yo hice mi libro. Yo lo llamé para que él me contara toda la historia del episodio del 88. Ahí nos conocimos. Él me contó toda la historia de cómo fue la entrevista, etcétera. Pero no me dio la entrevista, ¿no? Yo conté cómo se hizo, pero no el contenido. Y después, bueno, fuimos avanzando en la conversación por la posibilidad de publicarlo. Y en el medio aparecieron varios libros sobre Serú Girán.
2: Sí,
1: ¿viste? Aparecieron varios libros. Entonces se empezó a contar específicamente la historia de Serú Girán, pero ninguno de los dos libros le metió el zoom, digamos, a esta historia.
0: Yo lo que recuerdo de esta historia es haber leído en la Rock and Pop las fotos que se han conocido.
1: Yo no lo recordaba, sí. La nota.
0: La nota de la revista que yo compraba, así como compraba Pelo, compraba,
1: claro,
0: Rock and Pop.
1: Y
0: compraba...
1: La doble página que publicó Rock and Pop, sí. yo no la tenía registrada. Él me lo comentó y la fuimos a buscar.
2: Gracias a Pipo Lernú.
1: Claro.
2: Porque cuando vamos a verlo Ari y la nota sale en maratón, entramos un poco en la maquinaria de la Rock and Pop.
1: Claro.
2: Entonces, alguien nos dice, bueno, vayan a la revista, y estaba Pipo. Y Pipo, fascinado, yo me encargo, dijo, y él se encargó de todo.
1: Claro, lo que dice Luciano es que Ari Paluch emitió un fragmento 100, en el programa 100 de maratón, no, emitió un fragmento, claro, de la entrevista, de los audios que estamos escuchando ahora.
2: Un editado
1: ahora,
2: que duró como una hora y pico. De lo que fue, digamos, con copete, referencia de
1: músicas,
2: temas y todo eso.
1: Hicieron como un programa especial sobre la entrevista. Pero esa entrevista no es que alguien la grabó y estuvo en YouTube desde hace 20 años. No existe.
0: No existe. No
1: se puede escuchar. Y después, como dice Luciano, Pipo Lernú hizo una doble página del fragmento que digamos, emitió Ari Paluch. Pero esa doble página... Es curioso también, porque, por ejemplo, la nota no está anunciada en la tapa.
0: No.
1: O sea, hoy empapelarían Buenos Aires. O sea, Rolling Stone es un material.
0: Bueno, o sea, un hecho histórico, aparte, si fue un hecho histórico los ensayos de Frida Mead de la reunión del 92, que estaba todo el periodismo dado vuelta operando,
1: claro,
0: en esa reunión de cirugía, lo que fue esto. Y fue, bueno, creo que también porque no lo habrán ellos hecho,
1: claro, ellos, digo, ¿no? No había negocio detrás.
0: No, y aparte no lo hicieron los grandes periodistas de rock de la época.
1: No,
0: entonces,
1: no estaban
0: ¿viste?
2: No, pero además hay una cosa cuando, perdón, ¿no? Que
0: sí, sí.
2: Un cachito para atrás. Cuando Roque me llama y me cuenta lo que estaba haciendo del libro esta noche,
0: sí,
2: a mí me pareció un trabajo monumental.
0: No, bueno, sí, claro.
2: ¿Entendés? Entonces fue más fácil empezar a hablar.
0: Porque hablaste con un par. Hablaste con uno que,
2: sí,
0: también tiene ese fanatismo,
2: conocí,
0: y esa,
2: mirá que conocí gente con
0: y que va a cuidar la obra, ¿no? Que la va a respetar.
2: Yo siempre digo que él y Lautaro, sí, Pavía, que es otro coleccionista, son los tipos que, digamos, son los únicos dos que tienen material,
0: claro,
2: ¿no? Y han mostrado una honestidad hermosa con lo que han hecho con el material, con lo que han generado y cómo lo han utilizado, porque en un momento cuando ya la entrevista sale, ya no es nuestra.
0: Claro, ya está.
2: Ya del universo, ya de la gente, del que lo escucha, del que recuerda aquellas cosas. Y entonces, bueno, yo creo que con la única persona que pudimos hacer el libro era con Roca en ese sentido.
0: Luciano, ¿y qué sentiste el 8 de marzo a la noche cuando tenías que ir a reunirte con los cuatro?
1: No van a ir. Yo hubiese pensado, no van a ir.
2: Mirá, nosotros estábamos convencidos que iban, ¿no? O sea... Pero a la hora convenida, una hora antes, suena el teléfono en casa, me pasa a mi vieja y dice, Charly.
1: Claro, wow. Es increíble. Charly García lo llama a la casa.
2: Y me dice, ¿nos pueden pasar a buscar? ¿Me pueden pasar a buscar? Sí, claro, Charly, ahora vamos. ¿Viste? Nosotros estamos con Fernando y con Sergio en casa, una cuadra y media, una cuadra de la casa de Charly. Y vamos a buscar. tocamos el timbre, nosotros, baja Charlie. Y él para el taxi y él nos lleva, y vamos los tres así, como diciendo. Y Charlie decía, nosotros, ¿cómo estás? ¿Viste onda?
0: Claro, sí, sí.
2: ¿Estás bien? ¿No te arrepentiste? O sea, no, estoy bárbaro, qué bueno ver a los muchachos, qué sé yo. Viste, y le iba contando al taxista de Buenos Aires, el taxista estaba así, no entendía nada. Y paga él el taxi, ¿viste? O sea, deje, muchacho, pago yo. ¿Viste? O sea, me empezó mágico eso y siguió mágico.
0: Siguió mágico y así lo vamos a escuchar, lo vamos a compartir gracias a Luciano Di Vito y a Roque Di Pietro, nuestros invitados de esta noche, y vamos a escuchar un poquito más de la entrevista, de esa entrevista imposible, Una tarde con Serú Girán, del 9 de marzo de 1988, este libro que se acaba de publicar.

0: Cerú empezó en el auditorio Kraft. No, empezamos en obras.
1: No, en obras. Sí,
0: fracasamos sí, en obras y fuimos a Kraft.
2: Cuando estaba el golpe con las paletas. Sí. Manejaba los aviones.
0: Sí, vinimos de Brasil con unas super creídos que éramos más o menos, no sé.
2: Éramos buenos,
0: éramos como género.
1: Era una cosa muy linda, te digo.
0: Era lindo.
1: Lo que pasa es que era muy fuerte para el momento.
0: En el momento, y con una orquesta, y Badía y sus videos. Y bueno, salió todo, y cuando tocamos, no sé, yo creo que me gustó mucho.
2: Creo que el chiste que yo me mandé quedó.
0: Lebón se mandó un par de chistes, así.
3: Lo tomó un diario conocido.
4: Bueno, no vienen al caso.
3: No era al caso, sí.
0: Bueno, y la crítica nos destrozó.
4: Así nomás.
0: Así nomás.
4: Mira que me gustaba el comentario de los coros hermafroditas.
3: ¿Cómo era eso? Contá.
4: Eso, este nuevo grupo que viene a proponer estos coros hermafroditas.
0: Bueno, una palia. Y nos tuvimos que hacer de abajo.
2: Vendíamos los shows con la valijita.
0: Íbamos con la valijita a vender los shows. Y de ahí fuimos al auditorio Kraft. No, el primer disco ya lo teníamos grabado, ¿no? Cuando vinimos acá ya teníamos.
1: Sí, ya estábamos directamente.
0: Grabamos en San Pablo y después yo me fui con eso, con las cintas esas a Estados Unidos, a poner la maravillosa orquesta y con la producción maravillosa de Billy Bong se hizo el disco. Se hizo el disco y yo no me acuerdo si el disco había salido acá. Ah, salió acá, sí, justo. Estaba sonando en la radio Seminario.

0: un poco lo que hablamos fuera de micrófono recién. Había mucho compañerismo entre ellos y no esta cosa que hay siempre de egos peleándose en las bandas, ¿no? O sea, que hayan durado 7 años es mucho.
1: La verdad que sí, pero eso se trasluce también, ¿no? Y vos notaste, Roque, que eso también se traslucía en la música de Serú Girán, esa amistad, esa forma de componer, porque el bajo tiene una preponderancia increíble, la guitarra tiene su espacio también, la batería también, ¿no? Era como que eran un grupo.
2: Sí, yo creo que fue el único grupo que tuvo Charlie. O sea, siempre Charlie estuvo en proyectos colectivos, pero su personalidad, tanto en Sui Generis como en La Máquina de Hacer Pájaros, se imponía, ¿no? Como que el entorno eventual era... podía estar cualquiera, digamos, al lado de Charlie, que el grupo iba a ser el mismo.
1: Y él remarca en el libro, en la entrevista, la amistad que se necesita al momento de hacer un grupo, ¿no? Lo resalta, lo dice varias veces.
2: Es una postal de época, ¿no? Eso, para mí, empezaría a cambiar prontamente, como que los grupos ya se constituirían de otro modo, ¿no? Se constituirían como una pyme ya, claro, a partir de los 90. Para mí este episodio está en una frontera de la historia. El año 88 es como el final de los 80,
1: claro,
2: ese momento, ¿no? Por un montón de episodios.
1: Y aparte eran momentos donde Charlie venía de parte de la religión, Lebón también trabajando en una escuela de música, que es donde hicieron la entrevista, Pedro también, el que quizás estaba tocando con Riff, pero hace un tiempito que no tocaba, era Moro, que no estaba haciendo música hasta en ese 88, pero estaban activos todos.
0: Estaban activos y estaban en un momento accesible, digamos. Yo creo que, a ver, eso que dice Roque de fin de época es acertado, ¿no? Es el año de Olmedo, el año de Monzón, es un fin de época, ¿no? Nos estamos preparando para...
2: la decepción democrática,
0: exactamente,
2: ¿no? Alfonsinista.
1: Y también los rockeros en la Casa de Gobierno también, que fueron, claro, algunos, o sea...
0: Y creo que también hay un tema que también... que son los sonidos de los discos. Ya en los 90 va a haber otro sonido en los discos, muy distintos a los que había en los 70 y en los 80, ¿no? Entonces... a mí me parece que la entrevista devuelve un poco ese espíritu y a todos nos está dando de escucharlos a ellos en nuestras cabezas, ¿no?
1: Sí. 1144-000-590, estamos aquí conversando con Roque Di Pietro y con Luciano Di Vito, autor junto a Fernando González de la entrevista Imposible, una tarde con Serú Girán, 9 de marzo de 1988, que se realizó esta entrevista, que tiene mucho para contar y mucha música también. Nosotros vamos a una tanda, pero ¿qué te parece, Aníbal, si vamos al track número 18? ¿Por qué? 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

0: Seguimos aquí en Radio Continental, en la trasnoche de AM590. Estamos conversando con Luciano Di Vito en Roque Di Pietro, hablando sobre La Entrevista Imposible, una tarde con Serú Girán, 9 de marzo de 1988, editorial Vademécum, un libro que Luciano escribió junto a Fernando González, viejo camarada también.
1: Fernando, sí, compañero de escuela, igual que Sergio Leboa, que fue el que sacó las fotos. O sea, yo no creía ni con la foto ni con el audio, imagínate.
0: ¿Por qué crees que no les creían?
1: Porque no lo podían hacer ellos.
0: Claro. Nada más y nada menos.
1: Claro, o sea, faltó picardía. Tampoco el periodismo de rock en esos años era muy cerradito, ¿viste? O sea, había un par de revistas y nada más.
0: Claro.
1: Y no era el negocio que fue después, lo que Roque decía de los 90.
0: Sí.
1: Que tenían publicaciones, recitales, pero no había. Entonces creo que la gente que por ejemplo, ni Clarín ni La Nación lo creyeron en ese momento como para buscar algo en el diario. De hecho, no salió ninguno de los dos diarios.
0: ¿Y la reunión con Greenback?
1: Eso fue por un contacto que nos consiguió una reunión con Greenback, y fue fuerte la reunión porque llegamos en un edificio en la calle Córdoba. Él estaba ahí con otra gente, no me acuerdo quiénes eran, y nos ve y nos dice: así que ustedes juntaron a Serú Girán, ¿viste? ¿Qué quieren a cambio? Así, ¿viste? O sea, y nosotros tenemos un programa en la Rock and Pop. Nos mira y dice: a mí me pagan por pasar esas cosas. Por McCartney, me pagan.
2: Fernando, claro, por pasar una entrevista.
1: Claro, y Fernando dice: a nosotros no.
0: Claro.
1: Si solo no paga nada. Bueno, a mí sí. Así, viste, o sea, casi.
0: Y ahí se cortó la
1: obra. Bueno, no, programa no. Vayan a verlo a Mario y vayan a Mario y a Ari si quieren. Y bueno, fuimos a verlo a Mario. Mario, medio como que nos tomó por tontitos. Nos quería cambiar los dos discos de Lerner por el primero de Serú. Y. Pero, ¿qué van a juntar a Serú Girán? Y ahí lo fuimos a ver a Ari. Y Ari escuchó el fragmento, creyó y dice: mira, nos dijo, estoy preparando el programa 100 de Maratón, quiero que salga ahí. Vamos a grabar. Nos puso a disposición un estudio, un operador, que fue el gran Guillermo Raigorowski, y una locutora, que fue Gabriela Radice, y así lo pudimos hacer. Libertad total, absoluta, gracias a él. En ese momento. Y a él también le sirvió, obviamente, porque era un programa de maratón. Y
0: aparte, en un momento donde, bueno, Pergolini se había ido de gira con Soda Stereo en la época Ruido Blanco, Ari Parucho había estado en Latinoamérica con Miguel Mateo Sayo, recuerdo, porque escuchaba y hacían los recontros. Eso era una radio muy musical y había muchos informes de música en esa,
2: claro,
0: radio en aquel momento.
2: Pero todo giraba alrededor de un negocio,
0: sí,
2: de algo. Entonces, ¿reunir a Serú Girán por qué? ¿Porque van a tocar? No.
0: No.
2: Era un evento periodístico y nada más, por eso de ahí viene lo de Greenback. A mí me pagan para esto,
1: claro,
2: para pasar esto, ¿no? Y además hay que recordar que el sentimiento de los Serú Girán, de los integrantes con Serú Girán, con Greenback, no era el mejor.
0: No, lágrimas de cocodrilo, le dicen en la medio de la entrevista.
1: No, obviamente, es el momento que cuando hubo...
0: Lebón diciéndoles a ustedes...
1: Greenback se emocionaba con, claro, el tema de Serú, lloraba, y Charlie de lágrimas de cocodrilo.
0: Y en el medio de la entrevista, obviamente... Ahí podemos desmitificar quién fue el que dijo que los Serú Girán...

0: ¿Lo llegaste a pensar, aunque sea así de costado, en algún momento?
1: De costado.
2: Yo siempre
0: la... ¿Te rozó la idea de alguna vez?
1: Sí, lo pensaba. ¿Cómo lo viste? ¿Cómo lo
2: viste? Que hayamos sido un grupo de maravillosos músicos talentosísimos.
1: Y
2: digamos que...
1: Y bellos.
2: Y jóvenes, y ricos. Nos pone en una situación de privilegio. Pero no, yo creo que, bueno, lo puedo, quizás lo dije en algún momento. Señor, pero esta pelo no estaba muy lejos de la realidad.
1: No, fue.
2: No, eso se empezó, sí. Se empezó a decir, fue una cosa que era como Vox Populi, que por hoy, qué sé yo, salí diciendo en una nota. Pero no fue una cosa que inventamos nosotros, ni una autopromoción, ni una
0: pava de ese tipo.
2: Eso pasó, se empezó a armar como una cosa de aceptación masiva gigante, te diría, en 1980. Cuando salió Bicicleta fue como la consolidación del grupo y bueno, se empezaron a mover montones de cosas, incluso a nivel de la industria, si se quiere, de la música. Como que el grupo empezó a sentar precedentes de cosas cada vez más grandes. Los conciertos iba cada vez más gente, se empezaban a hablar de ventas de discos que antes en el rock nunca habían pasado. Hicimos nuestra propia compañía de discos, que fue un paso adelante enorme, que eso nunca había ocurrido, que un grupo tuviera su propia compañía de discos, y todo lo de la producción independiente, el encare de los shows enormes, así con producción. Los shows con gran producción visual y como shows integrales y todo eso. Entonces empezó a crear en la gente una cosa como un fenómeno de adicción de la gente. En ese momento empezó a pasar y duró 2 años, te diría. La cosa esa enorme, como la bola de nieve, se realmente se armó, sí, desde el 80 hasta el 82.

0: La tranquilidad y la armonía que había en esa entrevista entre, y las risas entre Charly García, Pedro Aznar, David Lebón y Oscar Moro fue, y se nota, ¿no? Esa complicidad que tenían. ¿Qué recordás de cuando se empezaron a encontrar? ¿Ustedes llegaron con Charly en el taxi, ya estaban los otros tres?
1: Fueron llegando, llegó Lebón, después llegó Pedro y al toque llegó Oscar. Y eran un equipo que salió campeón, ¿viste? Se veían mucho afecto.
0: Y que realmente entre ellos no se veían hace mucho.
1: Sí.
2: Bueno, habían tocado el año anterior, en el 87, o un año y medio anterior, en el cumpleaños de Charly.
1: Exacto.
2: Ellos tocaron en Pridamí. Creo que en Pridamí de la calle Arcos, bueno, no me acuerdo, o Ciudad de la Paz. Pero de manera totalmente.
0: Como hace Charly los cumpleaños, digamos.
2: Claro, digamos, en algún momento estaba Serú Girán en el escenario, pero no estaba anunciado ni
0: claro.
2: Nada. Esa vez se habían juntado y habían tocado, pero antes nunca y después hasta el 92.
0: Claro, porque
2: pero entrevistas nada.
0: Como vos contás en el libro Esta noche choca Charly, bueno, Aznar acompañó en Ferro a Charly,
2: claro.
0: Después grabó tango, colaboraron un par de cosas.
2: Luca Telefónica.
0: Claro.
2: Hubo
0: Lebón que hizo Pubis Angelical.
2: Cómo me gustaría ser negro.
1: Bueno, Moro venía de tocar un cachito en Sui Generis, como vos contás, después La Máquina, después Serú. Todos tienen como un destino, digamos,
2: hay
1: de cruces.
2: Hay numerosos cruces,
1: claro, sí,
2: entre
1: sí,
2: ellos.
1: Sí, sí.
2: Pero los cuatro juntos, nunca, o casi nunca, ¿viste? Era como, bueno, los cuatro juntos es imposible, porque los cuatro juntos se servirán.
0: Claro,
2: bueno,
0: sí, sí.
1: También eso, me acuerdo que fue una motivación que teníamos con Fernando, que no había un registro de una entrevista así, larga, donde repasan la historia. A mí siempre me gustó esa cosa de las entrevistas, ¿viste? De que revisás todo lo que podés hacer en una entrevista, y más en aquel tiempo que nosotros no teníamos ni medio ni ninguna norma que
0: no, porque eso también es lo llamativo y lo lindo.

0: ¿no? ¿No? Que ellos nos dijeron, bueno, ¿para quién trabajas? ¿Dónde va a salir esto?
1: Porque ¿de qué vamos a hablar?
0: Mister, hoy en día pasa, bueno, ¿en qué horario te haces? Y va de 1 de la mañana. No, es muy tarde. Yo también, pero ¿puedo salir en otro horario también? Y no sé, este es el horario de programa, ¿viste? Que yo. Pero, o sea, hay un condicionamiento del otro lado. Sobre todo hoy en día, como bien decías vos, Roque, después de los 90, ¿no? Con los prensa, con los managers, con un
1: los montón filtros,
0: de situaciones.
1: Los filtros.
0: Que cuando llegas al músico o a la persona que querés entrevistar, pasa esto que se trasluce en entrevista imposible, ¿no?
1: Claro, claro. Yo le decía a Luciano que apenas 1 o 2 años más tarde esto no se hubiese podido realizar por la cantidad de filtros que ellos hubiesen tenido que atravesar hasta llegar al artista.
0: Claro.
1: ¿No?
2: Sí, claro.
0: Y que el artista no se iba a enterar nunca de que ustedes lo estaban buscando, obviamente.
1: Claro, claro, claro. Era eso.
2: Eso también pasa, salvando las distancias, de muchas cosas en el espectáculo. En el fútbol.
0: Sí.
2: Yo el otro día me acordaba, a raíz de este viaje al volver al futuro, ¿no? Me acordaba que en Sport 80, el programa que tenía Víctor Hugo, Néstor Ibarra, todo eso, cuando volvió la democracia, pusieron una urna en un vestuario. Ponían, digamos, el domingo anterior a las elecciones, ponían una urna en terminado el partido para ver qué iban a votar los futbolistas. ¿No? Entonces vos decís, año 83, pasaron 41 años de eso. Hoy sería imposible hacer eso.
0: No, no.
2: ¿No? Y los jugadores hablando, diciendo, yo voy a votar a Pirulo, otro voy a votar a Mengano. ¿Entendés? O sea, vos decís, bueno, estaba todo un poco más cerca de lo que hoy está, con gente que a lo mejor está muy alto y vos decís, esto está tan alto. ¿No?
0: Hablamos de la vigencia de Serú Girán también, ¿no? La remasterización del primer disco que hizo Pedro Aznar cuando recuperaron las cintas, que parece otro disco también, y La grasa de las capitales, que da vuelta también esos primeros, esas pilas que iban esquivando los primeros conciertos con La grasa, eso se revierte, ¿no?
1: Sí, sí, sí, sí, se revierte, se empieza a revertir en La grasa de las capitales, y como decía Pedro recién, el año 80 es el año clave en el despegue de Serú Girán. En principio con bicicleta, ¿no? Y después con el show en La Rural, que es un show 60.000
0: personas, que Lebón lo describe como un show increíble, que ni él pensaba que la cantidad de gente que iba a ver ese día.
1: Que es a fines del año 80, creo que es el último día del año 80.
2: Sí, yo lo vi, eso fue dos veces vi a Serú.
1: Es un show gratis.
2: Es un show gratis en La Rural, que fue impresionante, impresionante.
1: Organizado por un programa de Canal 7.
0: Claro.
2: Sí. Y después lo vi, no sé si me acuerdo, el 6 o el 7 de marzo.
1: En la despedida.
2: En la despedida.
1: Claro. Y después el año en el que Serú Girán transita como el gran grupo argentino es el 81, ¿no?
0: Claro,
1: como el 81, claro. Los tipos tocan 6 veces en obras, o sea...
0: Como decía Pedro, ya era otra venta de discos, el sello propio, sí,
2: cambia
0: negocio.
2: Cambia el sonido con Amica Gilabert.
0: Sí, sí, lo de que venía haciendo.
1: Pero Peperina es un disco número 1 en los rankings de ventas.
0: Y acá, ¿no? En la entrevista imposible lo dice Moro. Ustedes les preguntaron qué canción les gustaba. Cada uno dijo una canción y Moro dijo el álbum Peperina. Pero volviendo a Bicicleta, ese disco del 80... hay una canción que me gustaría recordarla y compartirla con ustedes, porque es una canción que a mí me emocionó mucho cuando vi que David Lebón la pudo grabar con su hija.

0: tema de Naila del disco Bicicleta, y esta versión de Le Bon & Company 2 que Le Bon grabó hace un tiempito atrás, David Le Bon, Hugo Fattoruso y Naila Le Bon, la hija que había tenido un accidente cuando estaban grabando Bicicleta, y que bueno, ahí también hubo como una pequeña rispidez porque Le Bon no se sintió acompañado por la banda de Serú Girán en aquel momento, entonces quedó ahí también en el aire flotando un malestar que bueno pasó.
1: Te hago una corrección, sí. Que viene al caso. El accidente de la hija ocurre cuando estaban grabando La Gracia de las Capitales. Y cuando lo presenta en el Auditorio de Buenos Aires, Le Bon invita a todos los enfermeros y enfermeras que atendieron a la hija. Fue un momento muy emocionante porque le salvaron la vida.
0: Se prendió fuego y con una alfombra, ¿no? En la espalda.
1: Y la cubrió con una alfombra y fue peor.
0: Claro,
1: ¿no?
0: Exactamente.
1: Corrió riesgo de vida. Y imagínate lo que hubiese pasado con el grupo, ¿no?
2: Si hubiese ocurrido esa tragedia. Charlie el fuego, ¿no?
0: Sí, otro ítem, por eso quería compartir esta canción también, porque me pareció muy emotivo que Le Bon la pueda grabar con la hija tantos años después y poder compartirlo con ustedes. Y en el medio de la entrevista estamos aquí con Luciano De Vito y Roque Di Pietro hablando de La Entrevista Posible, este libro que de Editorial Vademécum, se llama Una Tarde con Serú Girán, 9 de marzo de 1988, hablan sobre otro tema candente, la separación de Serú Girán.
3: ¿Cómo vivieron el 6 de marzo del 82?
4: ¿Qué pasó? ¿Qué pasó?
2: El último recital de Serú fue en obras.
4: Ah, en obras fue.
2: Sí.
4: Fue bueno, fue buenísimo. Él no lo quería hacer.
2: ¿Quién?
4: Vos.
5: Yo sí.
4: Pedro, no se negaba. Ah, no, te negabas a la grabación del disco.
2: ¿Por qué?
4: Ah, pero
2: cierto.
4: No se negó a la regalía.
5: ¿Cómo me vilipendia?
4: No, yo no iba a tocar. Para mí el mejor concierto fue el del Coliseo.
2: No, para un momentito, sí, ¿cómo es eso? Sí. Que yo no quería hacer.
4: Vos no querías grabar.
2: Exijo una aclaración.
5: No me acuerdo.
4: No quería,
6: la grabación.
4: Que no.
2: ¿Qué? ¿No grabaron?
4: No grabar.
2: Ah, no sé.
6: Cosas tuyas.
7: Y ahora resulta que se separaron por un error. Pedro quería.
2: ¿Cómo fue que se separaron?
3: Por él.
2: Yo me voy.
4: Tenía una novia japonesa que era imbancable. Todos los días la tintorería, De blanco teníamos que salir. Un espanto. ¿Cómo fue que nos separamos?
2: Bueno. Pedro,
4: contado, che.
2: No puede ser. No sé, pregúntale a ellos por qué se separaron. Yo me fui del grupo.
4: La verdad.
2: ¿Puedo decir una cosa? Lo del disco puede haber venido también por una cuestión.
4: ¿Otra vez lo del disco?
3: Se quedó.
2: No, escucha. Cuando yo avisé que me iba del grupo, que avisé 6 meses antes y antes de un periodo de recesión que ya habíamos planeado, porque veníamos trabajando muchísimo, y dijimos que íbamos a parar 2 meses durante el verano del 81-82. Entonces, bueno, ese me pareció el momento más lógico para anunciar mi decisión que me iba del grupo. Porque, bueno, eso daba tiempo para irse a buscar a otra persona, no se cambiara la cosa o fuera como fuera, ¿no? Y eso nunca pasó. Ellos planeaban seguir con el grupo, hubo como... Bueno, eso después que lo cuente David o lo cuente yo. Pero había como charlas de cómo se iba a seguir el grupo, pero en ningún momento se habló, hasta que yo me fui... En ningún momento se habló de que el grupo se separaba o que el grupo se rompía.
4: Es verdad.
2: ¿Es cierto o no?
4: Es verdad.
2: En el momento que nosotros hicimos el recital fue una despedida mía del grupo. No fue el recital, no fue el adiós Eruquinán. ¿Entendés? Por lo tanto, no hubo una gira monstruo como se podría haber hecho o como se hubiera planeado.
4: Estamos al tiempo.
2: Fue una cosa que viste, se hizo un solo recital, como que bueno, es un recital más y punto, y ahí quedó la cosa.
8: Voy a tocar un tema.
9: ¿Está eso?
6: ahora está, sí. Que me piden mucho. Voy a tocar.

0: Decía Roque, ¿no? El quinto disco de Serú Girán era este, ¿no? La verdad que hubiese sido un gran álbum también.
1: Tiempo es veloz, también.
0: Hermosa canción.
2: Yo creo que ahí faltó alguien de la industria del rock argentino que haya capturado ese momento de la entrevista. Porque la verdad, si hubiera habido alguien en algún, no sé, no te digo Greenman o Greenman mismo, hubieran escuchado la entrevista, si hubieran dado cuenta que Serú Girán estaba, che, loco, esto, mirá cómo.
0: Claro, como ahí, que lo que pasó cuatro años después ya fue, enfrió todo.
2: Exacto,
0: esos cuatro años.
2: En ese momento yo creo que si alguien tiraba una moneda.
1: Claro. Mirá cómo se lleva.
2: Che, creo que también ahí falló alguna parte de la industria del rock argentino.
1: Aprovechar ese momento,
2: ¿viste? O sea, a mí me parece que ese disco que dice rock que hubiera sido posible si la industria hubiera dicho, che, esto.
1: Sí, claro. Pedro, vos no te vas a ningún lado.
2: Claro,
1: ¿no? Claro, estudiar.
2: Charlie acaba de decir, estamos a tiempo. Entonces,
0: y Charlie diciendo que los mejores shows fueron el Coliseo, ¿no?
2: Bueno, claro.
0: Que son estos que estábamos escuchando, sí, Inconsciente Colectivo, ¿no?
1: Que nosotros conocimos en el año 2000.
0: Claro.
1: Y ahí descubrimos
2: otro rescate.
1: El real sonido de Serú Girán, ¿no? Que no están los discos.
0: No, que se apaga poco. Y bueno, la retocada del disco en vivo también, ¿no? Lamentablemente,
1: claro,
0: que es casi en un disco de estudio, ¿no?
1: Claro.
0: Seguimos aquí en Radio Continental conversando sobre la entrevista imposible, una tarde con Serú Girán, 9 de marzo de 1988, Editorial Vademécum. Te voy a pedir, Aníbal, ¿puede ser el audio número 20?
3: Buenas noches a todos los oyentes de Radio Continental. Soy el autor Guido Pavía, productor de radio y televisión y director del documental oficial de Serú Girán sobre su separación en obras en marzo de 1982. Tuve el honor y la suerte de conocer a Luciano Di Vito en el 2001 y entregarle una copia de la reunión que se produjo el 9 de marzo de 1988 en los estudios TMA de Consola, que por supuesto la había adquirido en el Parque Rivadavia, donde todos obligadamente empezábamos a visitar para empezar a coleccionar estas grabaciones inéditas. Y bueno, él me había comentado que no tenía conocimiento de que existiera esta grabación de Consola, porque una de las razones que les dieron o exigencias los cuatro Serú para hacer esta entrevista era que no la grabaran de Consola. Pero bueno, gracias a Dios que alguien se dedicó a grabarla y quedó para la posteridad con esa gran zapada llena de covers y algunos temas de ellos. Y bueno, para mí es un honor haberle entregado esa copia y que él conociera esta grabación de Consola. Y a partir de ahí, él fue el que me hizo debutar en noviembre del 2002 en radio, así que hasta hoy seguimos siendo amigos y por suerte siempre nos contactamos para novedades musicales y demás. Y es un honor haber participado y ser parte de esta gran reunión que se hizo de alguna forma. Y bueno, con este libro, que espero poder leerlo dentro de poco, cerrar este círculo. Un abrazo grande, Luciano, y a todos los oyentes ahí de Radio Continental. Un abrazo.
4: Que pida la monada, ¿no? Que pida la monada. Algo más movido, muchachos.
5: Bueno, hacemos...

0: La zapada final. Y agradecemos a Lautaro que nos dejó este mensaje para ustedes, chicos, porque bueno, también nos nombran el libro. Él vino acá a hablar un poco de toda su historia con la, el mundo de Serú Girán y de la máquina y todo.
1: Lo van a echar de la casa, un museo. Lautaro es un museo, ¿viste?
0: Tiene muchas cosas, así que
1: queríamos. Un gran abrazo, muy buena gente, Lautaro.
0: Y de repente, cuando viste que se empezaban a calzar los instrumentos.
1: Bueno, yo siempre dije que eso era el sueño del pibe. Viste, o sea, estás en te gusta una banda, vas a verla, lo juntás y al final se miran, ellos tocan y después dicen, ¿qué tema querés que toque? ¿Vale? Viste, claro, viste, yo ya estaba pagado todo.
0: Ya estaba.
1: Claro, ya estaba pagado todo. Lo que no había visto a Serú Girán, las dos veces que lo vi, lo vi todo junto, claro. Aquel 9 de marzo.
2: Es increíble eso. ¿Entendés? Serú Girán tocó para vos.
1: Claro, entonces, viste, fue como, nosotros después tuvimos dos noches sin torrar, viste, claro. Sin dormir. Hablamos y decíamos, ¿viste lo que sonó esto? Y volvemos a escuchar. ¿Viste lo que dice Charlie acá? ¿Viste? Empezamos a grabar, empezamos a hinchar con lo de costado que Charlie dice. ¿Viste? O sea, no pudimos creerlo. Tuvimos como una cosa de excitación motriz por todo eso. Que fue muy impresionante, porque además era una cosa, vos te diste cuenta, ¿no? Nos decíamos entre Fernando y yo, vos te diste cuenta, ¿no? Lo que pasó hoy. No.
0: Claro, es histórico y bueno, muchos años después, por suerte, gracias al libro, lo pueden compartir ustedes con todos nosotros, ¿no? De tanta historia que hay aquí en la entrevista imposible, una tarde con Serú Girán, 9 de marzo de 1988, este libro que se acaba de publicar de Editorial Vademécum y que yo agradezco que me roque, que nos cruzamos ahí en el evento de Don Correo de la Zona y me dijiste, tengo algo para vos que te va a interesar y si realmente sí.
1: Bueno, porque yo quiero aprovechar el programa de Gastón, sí. Quiero agradecerle a Roque porque esto tiene 5 años, por algunas razones no se pudo hacer antes, pero también le quiero agradecer porque en estos tiempos tan heavy, donde todo sale todo muy caro, donde no sabemos para dónde vamos, Roque tomó un riesgo con la editorial y sacó un libro en medio de todo este pantano que estamos viviendo, y hay mucha gente que está contenta, y yo se lo quiero agradecer porque la verdad que se jugó, y yo sé lo que él trabaja casi como un orfebre cada libro que sale en Vademécum, así que bueno, se lo quiero agradecer para que quede también el registro de esto, porque si no hubiese estado él, este libro no hubiera salido.
0: Roque, gracias por haberte acercado aquí a Radio Continental, ¿eh? Y por el laburo que hacen con la editorial. Que mirá, yo te iba a decir que todo esto comenzó también casualmente con un libro de Charlie García, No Bombardeo en Barrio Norte, de Mario Sariello, ¿no?
2: De Martín Sariello.
0: Sí, también. Que ahí comienza un poco también la historia de Serú Girán, porque habla de Yendo a la Cama al Living, que era ya el puntapié inicial, fue la separación de Serú Girán para todo lo que vino después, ¿no?
2: Bueno, nos conocimos con Luciano, él justo recién había leído ese libro y me había hecho una devolución muy positiva, sí.
1: Y recomiendo de la misma editorial Los Tigres en la Lluvia.
0: Ah, es hermoso.
1: Un
0: también.
1: Libro espectacular, lo recomiendo su lectura, yo lo tengo cada tanto, vuelvo a ese libro, pues es maravilloso.
0: Hay muchos libros para leer y compartir también, que nosotros aquí también le hacemos un espacio, por suerte, y podemos disfrutar con mucha música y palabras. También quiero agradecerles también los audios, porque sé que son inéditos también muchos de ellos, así que quiero compartir y agradecerles lo que pudimos compartir con los oyentes aquí en Radio Continental.
1: Sí, por el momento no va a haber más.
0: No, más que esto no.
1: Más que esto no.
0: No.
2: El resto en el libro.
0: Exactamente, ¿eh? Una tarde imposible, la entrevista imposible, una tarde con Serú Girán, 9 de marzo de 1988, Luciano Di Vito, Fernando González. Nosotros nos despedimos escuchando a Mercedes Sosa con su versión del Tiempo es Veloz.

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0: Sean todos bienvenidos al programa de mayor audiencia en el mundo de habla hispana, guiado, dirigido y conducido por los reconocidos científicos de la Unión Universal Esotérica del siglo XXI, que han unido sus conocimientos para brindar a todos ustedes un cambio definitivo a todos sus problemas. 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
1: Buenas noches a toda nuestra querida y amada audiencia, personas que ya nos están sintonizando, que ya nos están escribiendo desde antes del programa, maestro. Hoy va a ser un programa bendecido, un programa con mucha actitud, así que ya vamos a darle respuesta y contestación a la gente que se está comunicando. Si usted también desea participar, es muy fácil, solamente tiene que mandarnos su nombre completo, fecha de nacimiento y escribir tres números, número de las 22 cartas del 1 al 22, comunicándose al 11-3207-7200, línea directa, marcando desde provincia 11-3207-7200. 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Vamos a darle respuesta, maestro, a las personas que ya nos han escrito. Se comunicó con nosotros Martín Larraude. Fecha de nacimiento 21 de agosto de 1985. Las cartas que él elige 5, 16 y 20.
2: La primera carta me habla acerca de usted, mi querido apreciado amigo. Veo que es un hombre bastante luchador, trabajador. Veo que trabaja en el aeropuerto, en tráfico, mi querido apreciado amigo. Veo que es un hombre muy inteligente, económicamente está estable. La segunda carta me habla de problemas y dificultades con su esposa, donde ella le está pidiendo el divorcio, mi querido apreciado amigo. Tienen ustedes dos hijas y usted pues ama la familia, pero ella últimamente se conforma de una forma extraña y quiere saber qué es lo que pasa. La tercera carta me habla de que existe una energía negativa que los quiere separar. Ella ha cambiado mucho con usted. Ese amor que se tenían se convirtió en odio. Y usted a veces también siente un rechazo hacia ella. Ella muchas veces lo buscaba para tener intimidad y usted la rechazaba porque no puede. Martín, esto viene ocurriendo hace ya 1 año y 9 meses. Esto no es normal. Veo claramente que hay un daño, hay una energía negativa. Es muy importante que nos visite cuanto antes, porque se le va a destruir el hogar, mi querido apreciado amigo, y esto viene por parte de la familia de ella. Acérquese, hay cosas que no le puedo decir a través de Radio Continental, pero se las voy a decir al oído en nuestro centro de consultoría, y le voy a explicar claramente qué fue lo que hicieron, cómo lo vamos a retirar, y va a ver cómo vamos a armonizar su hogar. Vamos nuevamente a que exista esa pasión, ese cariño, ese carisma que había entre ustedes dos, mi querido Martín. No me preocupe por nada, si escuchó este programa es porque Dios quiere un cambio en su vida. 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Con responsabilidad, con conocimiento, le damos respuesta y contestación a la gente que nos llama, a la gente que se comunica en este instante, en este momento. 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
1: 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Maestro, tenemos muchas personas que se están comunicando. Vamos a escuchar audios, mensajes de WhatsApp que nos están llegando y esto es lo que nos dicen.
3: Mi nombre es Ernestina Vallejo. La fecha de nacimiento es el 19 de del 7 del de 1960 y los números son el 22, el 16 y el 13.
2: Mi querida y apreciada Ernestina, gracias por comunicarse, gracias por participar del programa, mi querida y apreciada amiga. La primera carta que escoge es el 22. Esta carta me habla acerca de usted, que usted piensa más en la familia que en usted, mi querida y apreciada Ernestina. Veo que es una mujer que se preocupa más por los demás que por su vida propia y por eso anda tan enferma últimamente. La segunda carta me habla de que hay un daño, hay una energía negativa que viene afectando su salud. Las personas que usted ama se alejaron. Sus sobrinos, su hijo, ni se preocupa por usted. Aquí vemos, estimada y apreciada amiga, de que se siente muy sola y a veces usted ora a Dios que se la lleve mejor. No piense eso, hijita de Dios. Vemos claramente que un negocio que tenía lo tuvo que cerrar, una mercería, porque ya no vendía absolutamente nada. Tiene toda esa mercadería guardada allá en una bodega. Mi querida amiga, su suerte viene negativa. Las amigas se le han alejado. Todo mundo se ha alejado de usted. Esto no es normal. Es muy importante de que nos visite. Hay que hacer una limpia, una magnetización y una armonización de sus 7 centros energéticos, señora Ernestina, y va a ver cómo todo vuelve a la normalidad. Y quiero que vuelva a abrir ese negocio. Yo le voy a ayudar. Así era que la querían ver, con ganas de morirse. No le vamos a permitir a esa persona que siga disfrutando con su dolor. Acérquese aquí a Capital Federal. Nosotros le vamos a ayudar. Tenemos la capacidad, el conocimiento, los secretos y la sabiduría. La estaré esperando el día de su suerte. Es el día jueves, el planeta Júpiter, el color amarillo. La piedra, el cuarzo y el metal, la plata. La plata es el metal que le canaliza las buenas ondas, las buenas energías. Con responsabilidad y conocimiento damos respuesta y contestación a la gente que nos llama, a la gente que se comunica. Usted, mi amigo, tiene problemas, dificultades, se enamora, fracasa, su dinero no rinde, su hogar se está destruyendo, una enfermedad extraña la queja, sus tierras no le producen, sus animales se mueren, tiene problemas familiares, problemas de alcoholismo, drogadicción en la familia, visítenos para poderle ayudar, visítenos para poderle comprobar con hechos y no con palabras. 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
1: Maestro, tenemos mucha gente que está preguntando sobre su gira de sanación.
2: 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Recuerden seguir participando, seguirse comunicando, dejen sus datos personales, nombre completo, apellido, fecha de nacimiento, escoja tres cartas del 1 al 22 y reciba el consejo, la guía, la orientación a través de nosotros los maestros pertenecientes a la Unión Universal Esotérica del siglo XXI.
1: Maestro, vamos a escuchar audios.
4: Hola maestro, ¿cómo estás? Mi nombre es Leonardo, soy de la provincia de Misiones. Nada, me comunico con usted porque he estado viviendo unas situaciones muy extrañas en mi hogar. Le comento, resulta que he encontrado objetos muy extraños, los cuales parecen ser de magia negra o macumbería, no sé. Necesito que usted por favor se comunique conmigo y me diga qué podría hacer, qué solución tendría. Me gustaría salir en su programa. Elegiría el número 5, 10 y 15 si puede ser. Le agradezco mucho, espero su respuesta.
2: Mi querido Leonardo, gracias por comunicarse, gracias por participar. Mi querido apreciado amigo, la primera carta, el 5, me habla acerca de usted. Veo que es un hombre muy inseguro, muy nervioso. Usted se convirtió porque usted no era así. Aquí vemos que últimamente todo le da miedo, todo le causa una sombra y se imagina cosas negativas. Aquí veo claramente de que anda muy alterado. Y esto es porque usted se puso a probar por ahí unos hongos, hijo de Dios, y quedó con cosas en la cabeza. La segunda carta me habla de que el sistema nervioso suyo está alterado, usted va a tener que ir al médico, al galeno, a la persona capacitada. Y la tercera carta me habla acerca de que estos temores son infundados. Yo no veo ningún daño, no veo ninguna influencia negativa, Leonardo, no veo absolutamente nada. Para mí sería fácil decirle, sí, usted tiene un daño, tiene una brujería, tiene una maldad, visíteme. Pero ¿para qué le voy a mentir? ¿Para qué voy a jugar con su salud mental, hijo de Dios? Si usted tiene que visitar a su médico, ellos le van a hacer un análisis y también va a tener que hacer terapia psicológica, mi querido Leonardo. Mucha gente nos respeta porque hablamos con la verdad y nada más que la verdad. El que tiene daño le decimos, y el que no, también se lo decimos, porque eso hemos venido a colocar una barrera entre la verdad y el fraude.
1: 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Maestro, tenemos testimonios de personas que lo han visitado, vivencias, alegrías de la gente que nos comparte, han venido con usted y esto es lo que nos comentan.
2: Efectivamente, y continuamos con los testimonios, cantidad de personas agradecidas, personas que los visitan con sus vidas destruidas, pero que gracias a nuestros conocimientos, secretos, sabiduría, han encontrado la salida, han encontrado la sanación, la liberación. ¿Cómo es su nombre, hijo?
5: Soy Héctor Bracamonte.
2: Héctor, gracias por venir. Quiero que le cuente a la audiencia, ¿cuánto hace que usted me visitó, hijo?
5: Hace 2 meses.
2: ¿2 meses?
5: Sí.
2: ¿Qué eran los problemas que tenías? ¿Por qué viniste tan triste, tan desesperado? Cuéntale a la audiencia cuáles eran esos problemas.
5: Yo estoy en el rubro gráfico y tenía un taller con un socio mío y se había quedado con dinero. Y al quedarse con dinero también me despidió del trabajo y ahí empecé a tener problemas de dinero y tantos también de familia, porque a mi familia le tenía que responder también. No encontraba la solución.
2: Bueno, aquí vemos claramente de que eran muchas cosas. Usted había chocado en su auto, había pedido prestado para pagar el arreglo a sus padres, A su hermano le prestó un dinero para surtir en el negocio que había armado con su socio. No habían papeles de por medio, era todo de palabra. Mejor dicho, todo para atrás, todo mal. Así y se es. Sentía usted deprimido.
5: Sí, sí.
2: Aquí vemos, mi querido amigo, de que usted vino, en la consulta le dije lo que estaba pasando, le dije que había un daño. Usted no creía mucho, le dije, bueno, vamos a comprobarle con hechos. Usted expulsó el daño en su casa, ¿se acuerdan?
5: Sí, así fue, exactamente así.
2: Después de que salió ese daño, le dije, las cosas van a funcionar, este hombre no se va a quedar con ese dinero, usted me trajo el nombre completo de él, le ayudamos, ¿y qué fue lo que pasó? Coméntale a la audiencia, ¿qué cambios encontró después de que me visitó?
5: Bueno, después de 2 meses, por suerte, mi ex socio, por suerte me regresó mi parte, incluso me dio dinero en efectivo, y con eso me pude activar otra vez en el negocio. Volví a tener un negocio nuevo, me está yendo bien por suerte, y a su vez mi familia, la verdad que me está ayudando, ahora mis padres me están ayudando, y la verdad que no lo puedo creer lo que está sucediendo.
2: O sea, sus padres le están dando el apoyo, su familia volvió a creer en usted.
5: Sí, me están apoyando, me están asesorando.
2: Bueno, muy bien. ¿Y le está yendo bien?
5: Sí, por suerte sí, estoy muy contento.
2: Bueno, ¿usted tuvo que hacer algo en contra de su religión?
5: No, para nada, absolutamente nada.
2: ¿Qué le puede recomendar a todos los oyentes, a la gente que ve que tiene problemas, pero que uno dice, no, ya esto no tiene solución, ya me toqué fondo?
5: No, que los visite ustedes porque sí, saben ayudar. Realmente son una verdadera ayuda.
2: Bueno, hermano, gracias por su palabra, gracias por su testimonio. Estas son muestras del amor de Dios obrando en sus hijos que confían en Él, que nos visitan en nuestro centro de consultoría y que gracias a nuestros conocimientos, gracias a nuestras técnicas de 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
1: Aquel que no lucha ya está vencido. Usted merece lo mejor, merece ser feliz.
2: No olviden preparar el vasito de agua para que hagamos esa oración fuerte al Espíritu Santo y al poder de Dios que todo lo puede y todo lo sabe. 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
1: Ya vamos a compartir con nuestra querida audiencia personas que se están comunicando. Vamos a darle respuesta a esas mismas. Se comunica Patricia López, fecha de nacimiento 2 de abril de 1973, las cartas que ella elige, 4, 10 y 21.
2: Mi querida apreciada Patricia, gracias por confiar en la Unión Universal Esotérica del siglo XXI. Gracias por comunicarse. La primera carta me habla acerca de usted. Veo que es una mujer profesional, veo que es arquitecta que trabaja para el municipio de la ciudad donde vive, mi querida apreciada hermana del alma. Económicamente está muy estable, pero en el campo de la salud anda de mal en peor. Se ha bajado de peso, se le viene cayendo el cabello, se le parten fácilmente las uñas, una resequedad en la piel, ha ido a dermatólogos, ha ido a un lugar, a otro, buscando siempre profesionalmente soluciones a su problema y no ha podido. Mi querida amiga, esto no es natural, a usted ya se lo dijo una señora que le leyó el tarot y le dijo que buscara ayuda, pero a usted le cuesta trabajo creer y yo la entiendo, arquitecta, ¿por qué? Porque usted es una mujer que, por el contrario, al que puede ayudar, lo ayuda. Usted no le haría mal a nadie ni pagando, ni gratis. Y usted piensa que como usted es una mujer buena, todo mundo es como usted. Y no, así como existe el día, existe la noche. Como existe el mal, existe el bien. Y como existe Dios, existe ese otro ser que no me gusta ni nombrarlo. Es muy importante de que usted haga el esfuerzo, viaje hasta Capital Federal. Nosotros le vamos a hacer una sanación, una liberación, vamos a hacer una armonización en su cuerpo, va a expulsar este daño que le dieron a tomar, y esto fue allí mismo en su trabajo, mi querida apreciada amiga. Si usted desea conocer quién es la persona que hizo esto, le voy a mostrar el rostro de esa mujer, mi querida apreciada hermana del alma. Arquitecta, gracias por comunicarse, gracias por participar. El día de su suerte, tome nota, es el día lunes, el astro, la luna, el color blanco, la piedra, el cuarzo, y el metal, la plata. La plata es el metal que le canaliza las buenas ondas, las buenas energías.
1: Recordad que el mejor truco de la maldad, el demonio y de la brujería es convencerte de que no existen. Así no te puedes defender y caes víctima de ellos. 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Recuerden que todos pueden participar, que es muy fácil participar en el programa, que pueden salir, si usted también quiere salir al aire, si quiere que el maestro le dé una respuesta, tiene que dejarnos su fecha de nacimiento, nombre completo, y escoger las tres cartas del 1 al 22. Maestro, vamos a darle la oportunidad a las personas que se están comunicando mediante audios, así que vamos a escuchar.
8: Hola, maestro, yo soy Estela, Mi fecha de nacimiento es 9 de marzo 1955. Deseo participar en las cartas. Elijo estos números 3, 10, 10, 17. Hace un tiempo vivo mal. Las cosas no me salen bien. Gracias, maestro.
2: Mi querida Estela, muchas gracias por confiar en nosotros. Gracias por participar a través de...

0: sabe maquillar, sabe cortar cabello, hacer tintes, hacer uñas. Económicamente le iba muy bien porque trabajaba para usted misma. Tenía su propio salón de belleza, pero hace 7 meses y medio lo cerró. Está trabajando con una amiga, pero no le está yendo muy bien. Aquí vemos claramente de que su salón lo tiene todo guardado en su casa. Hija de Dios, usted no tendría que haber cerrado. Usted tendría, mi querida apreciada hermana del alma, de haber abierto, por favor, haber abierto nuevamente su salón. Su suerte se la dañaron. Usted tendría que haberlos visitado, mi querida apreciada amiga, para realizarle una limpia, una magnetización. Vea que hasta ha bajado de peso. Se está envejeciendo prematuramente, mi querida amiga, y esto tiene que ver con un daño. Hay una energía negativa, Estela. 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Le podemos ayudar, pero tiene que venir personalmente a nuestro centro de ayuda aquí en Capital Federal. El día de su suerte, tome nota, es el día viernes, el planeta Venus, el color rojo, la piedra, el rubí, y el metal, el oro. El oro es el metal que le canaliza las buenas ondas, las buenas energías. 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
1: Maestro, quiero aprovechar y mandar saludo a toda nuestra querida audiencia de Argentina, gente del norte que nos escribe, gente de la llanura pampeana, también de la Mesopotamia, gente de la Patagonia, de Neuquén, hasta gente del fin del mundo, de Ushuaia, nos está escribiendo el día de hoy. Así también mandarle saludos a nuestra querida audiencia, también a los países vecinos, gente de Chile nos escribe, gente de Uruguay y gente de Estados Unidos, maestro. Quiero compartir con ellos testimonios de las personas que estuvieron con usted, testimonio de las personas que lo han visitado, para que así pueda darle fe, pueda la gente que lo escucha pueda tener fe y también pueda acercarse, maestro, que le pueda hablar, que se pueda comunicar con usted a la línea telefónica directa 11-3207-7200. 11-3207-7200 es la línea de la ayuda y solución inmediata. Así que vamos a escuchar esos testimonios.
0: Efectivamente, y continuamos con los testimonios, mis queridos y apreciados amigos, la cantidad de gente que nos visita, que encuentra sanación, liberación, solución para todos sus problemas a través de nuestros métodos de ayuda y solución inmediata.
2: Hola, mi nombre es Gustavo Hernández y bueno, soy mecánico.
0: Muy bien, Gustavo. Yo quiero que le cuente a la audiencia cuánto hace que usted me visitó por primera vez.
2: Y creo que la primera vez que lo visité fue alrededor de un poquito más de 2 meses.
0: Sí. Más o menos 2 meses, sí. Usted venía muy mal, venía muy triste. Cuéntale a la audiencia cuáles eran sus problemas. Quiero que sea usted la persona que relate por qué vino a buscarme, qué problemas había.
2: Y los problemas en realidad siempre fueron económicos. De golpe todo empezó a bajar, el trabajo. Tenía amigos que eran empleados, a los cuales tuve que dejar sin trabajo. Y hasta cerrar un local, tener problemas con mi familia y dolencias, salud, problemas, todo ese tipo de cosas.
0: Todo le salía mal, mejor dicho. Bueno, mi querido amigo, yo le hice la consulta, le dije claramente que había un daño, que había una influencia maligna, que le habían tirado porquerías en la puerta de su negocio, que usted me dijo, sí, yo vi plumas, pero yo las barrí. Hicimos el tratamiento, retiramos ese daño, esa influencia maligna, y hoy en día, ¿cómo está su mecánica? Yo quiero que le cuente a la audiencia qué cambios obtuvo en estos 2 meses.
2: Y bueno, el cambio fue para mejor, día a día, las cosas empezaron a mejorar, el trabajo empezó a mejorar, la fuerza que uno tiene todos los días para seguir trabajando mejoró el trato con mi familia y por sobre todo volver a contratar y tener a mis amigos que siempre estuvieron al lado mío en los peores momentos.
0: Ah, ¿ya los contrató nuevamente?
2: Y estamos en eso, sí, estamos tratando de arreglar ese problema, pero sí, en momento pro ya van a estar otra vez trabajando.
0: Bueno, muy bien. ¿Usted tuvo que hacer cosas en contra de Dios, don Gustavo?
2: No, nunca, no, la verdad que no.
0: ¿Qué le puede recomendar a toda la gente que está escuchando este programa ahí?
2: Y que crean y que la verdad que sí, que por favor sigan y que escuchen todo lo que tienen para decir, porque la verdad me ha ayudado mucho y en realidad valió mucho la

0: La pena estar bien hoy después de haberla pasado tan mal.
1: 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Recuerden que hacemos trabajos a corta y larga distancia. Mucha gente se comunica incluso de países lejanos, como en Europa, nos llaman de Portugal, de Italia, de España. Personas nacidas acá que nos escuchan a través de la aplicación de Radio Continental. De Estados Unidos también nos llama mucha gente, desde Florida, mucha gente argentina en Florida y en Nueva York. Pueden participar, pueden saber a qué se deben sus problemas, sus dificultades, y escucharnos por la aplicación. Si usted tiene algún familiar que ve que está emproblemado, que tiene dificultades, que no puede crecer, que no le está yendo bien, dígale que baje la aplicación, que nos escuche a través de Radio Continental, y reciben el consejo, la guía, la orientación. 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No olviden preparar el vasito de agua para que hagamos esa oración fuerte al Espíritu Santo y al poder de Dios que todo lo puede y todo lo sabe. 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
3: 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Así que si usted está escuchando este programa, no es casualidad, porque sabe que las casualidades no existen. Maestro, vamos a darle respuesta y contestación a las personas que nos están escribiendo. Vamos a evacuar la mayor cantidad de respuestas posible. Se comunica con nosotros Carlos de Micheli, fecha de nacimiento 4 de noviembre de 1987. Las cartas que él elige, 3, 14 y 21.
1: Mi querido Carlos, gracias por comunicarse, gracias por participar, por confiar en la Unión Universal Esotérica del siglo XXI. Mi querido apreciado amigo, veo claramente, a través de la primera carta, de que usted ha sido un hombre muy inquieto desde muy niño. Siempre le gustó el comercio y vemos claramente que gracias a eso estudió administración. Hoy en día maneja su propio negocio, usted se dedica a las gelaterías, a las heladerías, mi querido apreciado amigo. Tiene 7, tenía 10, ha cerrado 3 y piensa cerrar 2 más. ¡No la cierre! Aquí vemos claramente que las ventas han disminuido notablemente, a pesar de las promociones, a pesar del marketing digital que ha hecho, todo viene para atrás. Aquí vemos claramente que su mamá también anda enferma, los médicos no le encuentran absolutamente nada. Le han hecho análisis, usted la ha acompañado y no encuentra nada. Permítame decirle que todo esto lo que le viene pasando a usted, a su señora madre, a su hermana que se separó hace menos de 7 meses, es a consecuencia de un daño. Quieren acabar con la familia y esto viene por parte de un vecino de ustedes. Es importante de que nos visite. Yo le voy a explicar claramente lo que vamos a hacer. Vamos a recuperar su suerte porque su suerte se la dañaron, mi querido apreciado amigo. La salud de su mamá está en peligro. Porque van a los especialistas y no le encuentran nada, ni le van a encontrar, porque esto no es natural, no es una enfermedad de Dios. Hijo, esto es un daño, esto es una influencia negativa. Sus negocios van para abajo, ya cerró 3, quiere cerrar 2 más. No, vamos a luchar, vamos a aperturar muchos más. Acérquese a nuestro centro de consultoría, venga con su señora madre, vamos a retirar ese daño, esta maldad, esta influencia negativa, y le voy a mostrar el rostro de su vecino y usted va a entender muchas cosas de las que están pasando. Acérquese, tenemos la capacidad, el conocimiento para sacarlo adelante, y la madre naturaleza nos brinda todas las herramientas necesarias para que su mamá encuentre la salud y para que usted recupere su suerte y para que su hermana encuentre la felicidad nuevamente, mi querido amigo. Lo estaremos esperando, gracias por comunicarse, gracias por participar. Si usted quiere participar, es muy fácil, llámenos, déjeme su nombre completo, apellido, fecha de nacimiento y escoja 3 cartas del 1 al 22.
3: Tenemos muchos mensajes de texto, también tenemos muchos, pero muchos mensajes de audios, de WhatsApp, así que vamos a darle la oportunidad a las personas que se están comunicando, que están grabando sus mensajitos de voz, vamos a escuchar.
4: Hola maestro, quería hacerle una consulta, mi nombre es Germán Ramírez, fecha de nacimiento 6 de febrero de 1966. De profesión plomero, escojo las 3 cartas, 2, 7 y 8. Con respecto a mi consulta, es por unos problemas que tengo con unos clientes que, bien que tengo trabajo, pero me está costando cobrarles, o me pagan la mitad o directamente no me pagan. Y lo que estoy notando es que tiro muchos presupuestos y lo mismo, viene todo para atrás. Quería saber a qué se debe a esto, si por causas naturales o algo me están haciendo. Desde ya, muchas gracias, muy amables.
1: Mi querido y apreciado Germán, muchísimas gracias por la confianza, gracias por participar. Las cartas que usted escogió, el 2, el 7 y el 8. Mi querido Germán, veo claramente de que no le ha ido muy bien últimamente, está teniendo problemas en todos los aspectos. La primera carta me habla de discusiones constantes con su esposa. Usted hace más de 2 años y medio que no puede estar íntimamente con ella porque no funciona. Ya fueron los 2 al médico, le hicieron análisis, está bien, pero igualmente le dieron la pastillita de color, tampoco le funciona. En la parte económica, usted tiene su propio negocio, no le está yendo bien, las ventas disminuyeron notablemente, hay varias personas que le deben dinero, no le pagan, está teniendo problemas con su hijo mayor, se volvió un alcohólico completo. Usted ya no sabe qué hacer, está desesperado. Todo le viene saliendo mal y esto no es de ahorita. Esto viene hace más de 2 años, mi querido amigo. A usted ya le habían dicho, pero a usted le cuesta trabajo creer, mi querido y apreciado Germán. Y yo lo entiendo, porque usted es un hombre bueno. Pero esto no se trata de creer o no creer, Germán, se trata de encontrar ayuda. Usted ya dio el primer paso, comunicarse con nosotros. Ahora yo lo voy a invitar a que se acerque a nuestro centro de consultoría. Nosotros le podemos ayudar. Si puede venir en compañía de su esposa, mucho mejor. Si me pueden traer una fotografía de su hijo, le garantizo, le prometo ante Dios que él va a abandonar el alcoholismo, mi querido apreciado amigo, porque tenemos técnicas de ayuda y control mental donde le podemos ayudar. Usted no se preocupe por nada, vamos a recuperar su suerte. Tráigame la lista en un papel blanco de las personas que le deben y vamos a ayudar a que le paguen, a que vuelva a fluir el dinero en su vida porque está estancado. Su suerte se la dañaron. Germán, lo estaré esperando. Gracias por comunicarse. Gracias por participar y que el Señor le bendiga. El día de su suerte, tome nota, es el día sábado. El planeta Saturno, la piedra, la esmeralda y el metal, el oro. El oro es el metal que le canaliza las buenas ondas, las buenas energías. 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
3: 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Si usted apenas está escuchando la radio, acaba apenas de aprender su radio y quiere participar en el programa o no tuvo tiempo de escribir a lo que vamos y desea ahora participar, también puede hacerlo. 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Maestro, vamos a compartir con nuestra querida y amada audiencia, vamos a compartir testimonios, vivencias de las personas que lo han visitado, y esto es lo que nos comparten.
1: Efectivamente, y continuamos con la cantidad de testimonios, personas agradecidas, personas que nos visitan y que han encontrado respuesta y solución. ¿Cómo es su nombre, hijo?
5: Hola, ¿cómo estás? Soy Gustavo Santillán.
1: Gustavo, yo quiero que le cuente a la audiencia, ¿cuánto hace que usted me visitó? ¿Hace cuántos meses visitó nuestro centro de ayuda?
5: Y hará alrededor de unos 2-3 meses.
1: Muy bien. Usted vino muy mal. Yo quiero que le cuente a la audiencia, ¿cuáles eran sus problemas, Gustavo?
5: Yo soy mecánico en la automotriz, arreglo autos, y en el taller me estaba yendo muy mal, la verdad que muy mal. Lo que sucedía era que perdía mis herramientas, no me salían bien los trabajos, los clientes no venían, la verdad que estaba muy mal.
1: Yo le dije a usted en la consulta que había un daño, le dije a usted, busque en un cuarto puntual, le dije, busque que va a encontrar algo. ¿Qué encontró? Cuéntale a la audiencia.
5: Bueno, en uno de los cuartos, así, revisando cosas, revisando herramientas, porque tampoco encontraba las herramientas, encontré una bolsa llena de yuyo y otras cosas más, entonces no sabía bien lo que era eso. Entonces,
1: me lo trajo, ¿no?
5: Sí, se lo traje, sí.
1: Lo quemamos. Y gracias a Dios las cosas cambiaron. Yo quiero que sea usted el que le cuente a la audiencia, ¿qué cambios se encontró en estos últimos meses que estuvo atendiéndose después de que le hicimos la limpia, quemamos esa porquería, esa brujería, esa maldad? Cuéntale a la audiencia.
5: Bueno, los cambios fueron muy positivos, porque la verdad que empezaron a llegar los clientes, las cosas se fueron dando de a poco, también empezaron a salir bien los trabajos, por suerte todo marcha bien, a la perfección, así que más que contento.
1: ¿Usted tuvo que hacer cosas en contra de Dios, en contra de su religión?
5: No, para nada, no, por favor.
1: ¿Qué le puede recomendar a toda la audiencia que está en sintonía, mi querido Gustavo?
5: Que los recomiendo, de ahora en más, la verdad que sí, los recomiendo, estoy muy contento. Muchas gracias por la ayuda.
1: No, gracias a usted por habernos escogido. Miles, centenares de personas no se pueden equivocar. 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No olviden preparar el vasito de agua para que hagamos esa poderosa oración fuerte al Espíritu Santo y al poder de Dios, que todo lo puede y todo lo sabe. Prepara ese vasito de agua. ¿Vamos con más respuestas? ¿Tenemos?
3: Sí, tenemos un montón, maestro. Es increíble la cantidad de personas que está participando. Así que vamos a darle la oportunidad, en este caso, a Pablo Colombo. La fecha de nacimiento del señor Pablo, 10 de octubre de 1973. Las cartas que él elige, 4, 9 y 14.
1: Mi querido Pablo, gracias por comunicarse, gracias por participar. La primera carta me habla acerca de que ya tomó la decisión de viajar para el exterior, mi querido apreciado amigo. Vemos que aquí se le cerraron las puertas. Usted tenía una parrilla muy importante en su ciudad. Tuvo que cerrarla porque no aguantó más. Veo que tiene algunos ahorros y en lugar de quererlos gastar acá, se quiere ir para el exterior. Yo primero le diría que no se vaya. Pero la segunda carta me habla de que ya usted tomó la decisión y de que hay una hermana suya que vive allí en Miami y que le está proponiendo que coloquen allí un restaurante, mi querido apreciado amigo. Va a ser difícil al principio, pero les va a ir bien. Así que váyase con toda la fe en Dios. Yo no le veo ningún daño, no veo ninguna influencia negativa. Lo de la parrilla se dañó aquí, en la Argentina, lo que usted tenía, mi querido apreciado amigo, porque usted cambió un administrador muy bueno que tenía. Usted se puso a creerle a la que era su novia en ese tiempo, lo despidió y desde ahí se vino para abajo. ¿Por qué? Porque usted no tiene el mismo carisma que tenía ese administrador. Él estaba pendiente, trataba muy bien los empleados, pendiente de las remesas, él hacía todo, pero usted se dejó mal aconsejar por esa mujer. Ahora mire, la abandonó esa mujer, está sin la parrilla y se quedó sin ella, pero bueno, viaje para los Estados Unidos de Norteamérica, usted tiene su visa vigente, le va a ir bien, va a tener que tener paciencia, porque los primeros 3 meses van a ser duros, los primeros 3 meses de su negocio, pero después se va a disparar todo, mi querido amigo, y veo claramente abundancia económica en su vida. Gracias por comunicarse, gracias por participar. El día de su suerte, tome nota, el jueves el planeta Júpiter, el color amarillo, la piedra, el ojo de tigre y el metal, el oro. El oro es el metal que le canaliza las buenas ondas, las buenas energías. Con responsabilidad, con conocimiento, le damos respuesta y contestación a la gente que llama, a la gente que se comunica. 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Estamos llegando al final del programa, Tefi. Muchísimas gracias por tu amable compañía. Gracias por ese apoyo maravilloso, porque realmente sin ti no sería tan especial este programa, mi querida y apreciada amiga.
3: Gracias, maestro. Gracias a toda esa gente linda que se comunicó el día de hoy y la gente que se sigue comunicando. Bendiciones para usted y para todas esas personas que nos están escuchando.
1: Bendiciones para ti, Tefe, en este maravilloso viernes 19 de junio de este año 2026, semana mundialista. Es increíble cómo el tiempo pasa y estamos llegando al final de este maravilloso programa. 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Gracias, señor nuestro director. Llegamos al final del programa. Hoy día viernes 19 de junio. Espero que tenga listo y preparado el vasito de agua. Colóquelo al lado su radio receptor y repita conmigo.
6: Ven, Espíritu Santo, manda tu luz desde el cielo, Padre amoroso del pobre, don en tu don es espléndido, luz que penetra las almas, fuente del mayor consuelo. Ven, dulce huésped del alma, descanso de nuestro esfuerzo, tregua en el duro trabajo, brisa en las horas de fuego, gozo que enjuga las lágrimas y que reconforta en los duelos. Reparte tus 7 dones según la fe de tus siervos, por tu bondad y tu gracia, dale al esfuerzo su mérito, salva al que busca salvarse y danos tu gozo eterno. Amén, Señor Jesús, que así sea. Bebamos los 3 sorbos de agua, uno en el nombre de Dios Padre, otro en el nombre de Dios Hijo y otro en el nombre del Espíritu Santo. Amén, que así sea. El resto de agua que quede en vuestros vasos, vamos a regarlo en nuestro sitio de trabajo, en nuestro campo, en nuestro hogar, en nuestro negocio, donde quiera que estemos en este momento, pero que tiene que ser en este momento que estamos en la presencia de Dios Padre Todopoderoso. Amén, que así sea. Queridos amigos, no me resta más sino despedirme de todos ustedes, deseándoles que Dios Padre Todopoderoso y Eterno les bendiga y le brinde salud, dinero y mucho, pero mucho amor. Hasta pronto.
7: Así de esta manera, estamos llegando al final de un programa más. Esperamos y confiamos que nuestras orientaciones y consejos hayan servido a todos ustedes para tener un encuentro con la verdad, su propia verdad. Los invitamos a un programa más y esperamos que nuestras palabras hayan quedado en su mente.

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1: Permiso, buen día, gracias por estar con nosotros, gracias por estar con Primera Hora por Radio Continental, el programa necesario para empezar cada día completamente informados, para saber todo y para participar en el 1144-000590, nuestro WhatsApp. El día es viernes 19 de junio, es el último día hábil del otoño, porque mañana es feriado nacional, sábado, Día de la Bandera, el domingo, Día del Padre, va a comenzar el invierno a las 5:24, dicen los meteorólogos, a las 5:24 de la mañana, el lunes, justo cuando estemos por empezar nuestro resumen semanal que hacemos de 6 a 8 acá en Continental, va a comenzar el invierno, que parece que va a durar un día más, porque dicen que la primavera va a empezar este año. El equinoccio llega el 22 de septiembre, no el 21.
2: No me la compliqué.
1: Hola Sergio, buen día, ¿cómo estás? No me compliqué. Y eso es lo que dicen, ¿qué le vamos a hacer?
2: Hola Daniel, buen día, ¿cómo va?
1: Bueno, después de las lluvias que todavía están ocurriendo, en este momento llovizna, cielo cubierto, la humedad toda, 98%, después va a mejorar, pero atención, porque para el fin de semana en muchas zonas, sobre todo en el campo donde tanto nos escuchan, se esperan heladas. Con la llegada del invierno, heladas, como es lógico, el tiempo va a mejorar y va a quedar sin lluvias, por lo menos hasta el viernes de la semana que viene. Diego Garnero en el control. Sergio, ¿ahora qué temperatura?
2: Muy buenos días a todos, así formalmente. 5:02, tenemos una temperatura de 10 grados 1 en la ciudad de Buenos Aires, cubierto con alguna llovizna todavía dando vuelta, sí. Depende del barrio que vengas, en algunos lugares chispeas más, en otros chispeas menos. Humedad 98%, viento del sudoeste a 8 kilómetros por hora. Atención, visibilidad 9 kilómetros por la llovizna, claro. Mínima de 8, máxima de 14. Ya a partir de la mañana, cielo ligeramente nublado y así va a continuar el resto de la jornada. Mañana sábado, mínima de 6, máxima de 15, parcialmente nublado durante todo el día. Y el Día del Padre, mayormente nublado, mínima de 7, máxima de 15 grados. Así que si tiene quincho, aprovechelo para hacer el asadito en lo posible techado.
1: Pero tienen que hacer el asado.
2: No sería tan optimista, López, discúlpeme. Yo tuve un jefe que me decía, aquel que propone lo hace.
1: Eso, bueno, si
2: entonces, propones, lo veo difícil que Chacho chifle.
1: Y lo disfrutamos.
2: Sí, también, exactamente. ¿Cómo? Y seguramente puede haber una queja. Bueno, yo tengo una máxima cuando hago asado.
1: ¿Cuál es?
2: Si te vas a quejar, quejate en la primera porción. No en la cuarta, ¿me explico?
1: ¿Quién se puede quejar?
2: No.
1: Que laburaste con el asado.
2: Conozco algunos.
1: Bueno, así que el domingo va a estar bueno, pero muy gris, muy nublado. 7 la mínima, 15 la máxima. El lunes para el partido de Argentina con Austria, frío, 6 a la mañana. Y a la tarde no pasaría de 13 o 14, ¿no?
2: Sí, exactamente. Más o menos las temperaturas de aquí en adelante, por lo menos hasta el jueves, atención, las mínimas entre 6 y 7 y las máximas no van a superar los 14 grados. Así que bueno, entramos en el frío, en el invierno.
1: Arriba el club de las 5 AM con toda la voluntad, la fuerza, la garra, la alegría, levantarnos temprano, disfrutar el día plenamente, este 19 de junio. ¿Cómo está el noroeste hasta ahora?
2: Atención, hasta ahora 4 grados 4 la temperatura, algo nublado, máxima 18 grados.
1: El litoral y el noreste.
2: Atención, Formosa, Corrientes y Misiones están bajo alerta meteorológica todavía por tormentas fuertes. Mirá. 13 de promedio de la temperatura, tormentas máxima 17.
1: ¿En Córdoba?
2: 5-8, cielo despejado, máxima 16.
1: ¿Rosario?
2: 6-7, algo nublado, máxima 13.
1: ¿Por Cuyo?
2: 3 grados 4, fresco Pachoma, parcialmente nublado, máxima de 15 grados.
1: ¿En la costa atlántica bonaerense?
2: En la costa atlántica tenemos la temperatura de 2 grados 8, mayormente nublado, máxima de 12.
1: ¿Bariloche?
2: 4 décimas de grado, parcialmente nublado, 6 de máxima, lluvias aisladas a partir del mediodía.
1: Ushuaia.
2: 1 grado la temperatura, ligeramente nublado, máxima solamente de 4 grados.
1: En cuanto al tránsito, nuestro transporte, ayer fue una odisea viajar en el sur de Gran Buenos Aires. Durante la mañana, cancelaciones, interrupciones de la línea ferroviaria Roca, colapsaron la capacidad de las líneas de colectivos por una falla en el sistema de alimentación eléctrica que afectó todos los ramales electrificados. Para repararla, se paralizó el servicio durante una hora entre Constitución y Temperley y después se arregló. Y después, colas absurdas por un gran malentendido con respecto a las personas con discapacidad.
2: Sí.
1: No se sabe si fue una mala comunicación de las empresas o si se entendió mal. Ocurrió en Constitución, donde funciona la oficina en la que se vincula la tarjeta SUBE con el Certificado Único de Discapacidad, el CUD. Supuestamente había que hacer el trámite para seguir viajando gratis en colectivos o subtes.
2: Sí.
1: Según las empresas, ayer vencía el plazo para esa gestión, pero el gobierno aclaró que por ahora se puede viajar gratis solo con presentar el certificado, el CUD. la vinculación que simplifica el acceso al beneficio, se puede hacer online sin plazo, no hay que ir, no hay que hacer cola. O sea, por un malentendido, muchísima gente lamentablemente estuvo allí en Constitución.
2: Exactamente. Encima con el día que no acompañaba, frío, bueno, más el tema de los trenes.
1: Claro, bueno, lo que tienen que saber las personas con discapacidad es que siguen y seguirán viajando gratis. La Secretaría de Transporte ratificó que el derecho existe y que va a seguir existiendo. Pueden hacerlo solo con presentar el certificado único vigente o bien con la SUBE asociada con el certificado, con lo cual está todo bien, pero lamentablemente un montón de gente que no estaba bien informada fue allí y tuvo que hacer esta cola infernal. Ahora, ¿cómo está el tránsito?
2: Atención, precaución en la zona de Lugones, ahí cerca de la cancha de River, por obras por un par de minutos más. La circulación está restringida. El resto de los ingresos hasta ahora no presenta inconvenientes, pero bueno, recuerden, calzada resbaladiza por eso viene, así que bueno, precaución, distancia de freno y por supuesto luces bajas encendidas.
1: 5:05 de la mañana, momento justo aquí en primera hora por Continental, con mensajes que nos van llegando al 11-44-000-590 y enseguida los compartimos. Para el resumen de noticias más completo de la Argentina, los datos básicos de este viernes. Y es inevitable abrir con el escándalo Florencia Peña, vamos a llamarlo así, porque es como más o menos lo están titulando. Está en todas las tapas, todos hablando de esto, y ayer era cadena nacional prácticamente por la tremenda fake news sobre la muerte del padre de Messi. Un horror, la información sin chequeo, con una irresponsabilidad bastante típica de este tipo de medios de streaming. Florencia Peña, una excelente actriz, cantante, bailarina, que claro, la contratan seguramente por muy buen dinero en estos medios, y ella y la producción, porque alguien de la producción también le pasó mal el dato. Producciones generalmente bastante improvisadas, no como los medios tradicionales, radios, televisión, que tienen otro tipo de responsabilidad profesional. En Luzu TV, la actriz anunció la muerte del padre de Messi, después se retractó, el canal echó a ella y a toda la producción. La familia Messi sacó un comunicado en el cual admite que Jorge está enfermo, pero que está evolucionando favorablemente. Hasta el propio Jorge Messi hizo una broma, mirá todo el lío que generé entre sonrisas de un video que se ha viralizado también, un verdadero escándalo, la falsa noticia de Flor Peña sobre la muerte de Jorge Messi, que ha generado y sigue generando un repudio absoluto. La echaron a ella, a toda la producción. Pero lo bueno es que a Messi se lo vio con toda la energía, muy contenido por los compañeros en el entrenamiento de ayer en Estados Unidos, y la familia, que metió un comunicado acerca del cuadro de salud pidiendo respeto, que es la palabra clave.
2: Totalmente.
1: Respeto y también responsabilidad.
2: No, y además Messi no había hecho, solamente dijo público, digamos, estoy pasando por una situación difícil, tal no cual. Dio especificaciones. Si el tipo no lo dice.
1: Pero además no. Es una enfermedad, no la muerte. Nosotros ni siquiera hablábamos de la enfermedad, aunque lo sabíamos, en otras radios sí. Pero ¿cómo vas a dar la muerte, que además la dijo?
2: Y además lo dijo con una displicencia, como la verdad, se me cayó la cerveza en la mesa. Pasemos a otro tema, ¿me explico? Fue me parece que el tono y la forma fue, digamos, inclusive molesta más o genera más rechazo que la información en sí.
1: No,
2: ¿me explico?
1: La información también, no podés hablar de un caso así sin chequearlo, cuando siendo una persona tan importante en este momento, el mundo se conmovió por esta, pero digo, de verdad, el mundo.
2: Sí, totalmente.
1: Hablábamos a la medianoche en el noticiero de la televisión pública con Pablo Tiburcio, el enviado allá, que está en el entrenamiento. Dice que fue una nube de periodistas y fotógrafos de todo el mundo.
2: ¿Qué te parece?
1: Porque tenían esa noticia, les había llegado esa noticia de la Argentina.
2: No, yo creo que de alguna manera también queda demostrado hoy por hoy, digamos, están en boga el tema de los streaming. La diferencia entre una formación profesional con responsabilidad.
1: Totalmente.
2: Y una no formación en el cual, digamos, nos sentamos un par de personas, que podemos ser cualquiera, a hablar pavadas sin
1: Totalmente.
2: Ningún sentido, o un entretenimiento netamente. Pero cuando hay temas tan específicos, sobre todo con la muerte de una persona, y más qué persona,
1: claro,
2: ¿no?
1: ¿Me
2: explico?
1: Claro.
2: Donde toma una relevancia mundial. Uh-huh. Ha sido una concatenación de hechos en las últimas semanas, sobre uh-huh. todo. Pero me parece que acá queda bien, bien, bien marcado, digamos, la formación de los profesionales,
1: totalmente.
2: De los que no son profesionales, ¿no?
1: Uh-huh.
2: Desde la producción, en el cual por lo menos lo tiene que chequear tres veces, mínima,
1: claro.
2: Y llamar a la persona más cercana que tengan con respecto a Messi, no
1: por
2: sé.
1: Por supuesto.
2: Llamarlo al Chiqui Tapia y decirle, Chiqui, ¿es verdad esto?
1: No sé. No te atiende, por lo como. Y empezar
2: a
1: chequear además los medios, las redes, tenés mil formas de ir chequeando. Bueno, todos con Messi.
2: fue
1: con
2: tremendo,
1: los Messi,
2: la verdad que fue tremendo.
1: El título de Olé, por ejemplo, el de Crónica Contención Mundial, porque todos estuvieron con Messi en este momento. Eso es lo bueno. Florencia Peña pidió disculpas ya al anochecer, entre llantos. Escucha un poquito, a ver.
3: Pido disculpas de corazón. Nunca pensé que me iba a pasar algo así. Yo estaba en vivo, mi productora me dio la noticia en vivo y yo le juro por mis hijos que pensé que como estábamos boludeando y yo no estaba conectada ni a la compu ni al teléfono, pensé que yo estaba boludeando mientras todo el mundo estaba hablando de algo duro y difícil y me sentí que no estaba siendo empática y por eso lo dije. Cometí un error, me confundí. Ellos saben, el USU, cómo fueron las cosas, pero acá estoy dando la cara como siempre, pidiendo mis más sinceras disculpas. Nunca jamás quise lastimar a nadie, no soy de esas.
1: Florencia Peña ayer al anochecer diciendo eso, mientras Messi con entereza y profesionalismo se entrenaba, contenido por los compañeros, y el presidente Milei estallaba de furia contra Florencia Peña después de estos dichos sobre el papá de Messi, la calificó como chimentera de poca monta a través de las redes. Bueno, volveremos al tema, por supuesto, en el capítulo deportivo, pero es el tema de tapa de prácticamente todos los diarios y el tema que más se está comentando desde ayer a tarde.
2: Sí, totalmente, y va a ser durante todo el día tema de... O sea, ha pasado, digamos, si querés, del ámbito del chimento de sí. alguna manera, o del programa de entretenimiento y más de color, por supuesto, a todos los temas nacionales.
1: Vamos a la política, donde el presidente Milei sigue con su aval al jefe de gabinete Manuel Adorni. Aparentemente es hasta que la justicia se expida. Yo me pregunto si va a poder, porque el tercer poder, tenemos el ejecutivo con Milei, el judicial, pero está el legislativo con el Parlamento, que avanza y que pareciera que hay un nuevo plazo para Adorni ante esta resistencia de Milei de echarlo. El presidente descarta desplazarlo mientras la justicia no lo procese, aparentemente, y el oficialismo se juega a que la exposición del Senado pueda cambiar el eje de discusión. Está equivocado el oficialismo con esto. En el Senado lo esperan los que están más cerca del gobierno y los que están más lejos, todos en contra de Adorni, así que no le va a ir bien. O sea, Adorni va a ir quedando cercado por el Congreso. Hay varios intentos por destituirlo, tanto en diputados como en el Senado. Hay algunos aliados que pueden salvarlo, dicen algunos, desde las provincias. Mucho diálogo de Santilli con los gobernadores. Se supone que están hablando sobre la reforma política, pero aparentemente también están hablando de esto. El Senado, recordemos, convocó una sesión especial para el próximo jueves 25 de junio. Allí va a surgir el pedido de interpelación para el 2 de julio. Un jueves después, y en la interpelación puede surgir la moción de censura para echarlo. La suerte de Adorni podría comenzar a definirse el martes en diputados, cuando el peronismo, junto con sectores de la izquierda y la coalición cívica, van a intentar avanzar con un paquete de proyectos que van desde un pedido de informes hasta interpelación con moción de censura al jefe de gabinete, también en diputados. O sea que el martes en diputados, en comisión, el jueves sesión del Senado, y allí va a salir, aparentemente en el Senado ya están los votos para interpelar a Adorni el 2 de julio. Ayer decíamos, se pospuso una semana la sesión de Adorni, el oficialismo logró postergar 7 días el avance opositor, pero lo cierto es que los tiempos corren. Abad, el senador radical, dijo que el gobierno tiene que terminar con el tema, habló aquí en Continental, y dijo, Adorni tiene que renunciar, lo renuncian o correrlo del cargo. Escuchá.
4: Yo creo que hay 3 posibilidades. Renuncia, lo renuncian, o el Parlamento, en una moción de censura o remoción, lo corre del cargo. ¿Qué es lo que me gustaría a mí? Que rápidamente el gobierno tome cartas en el asunto y ocurran 2 de las 3 opciones. Que renuncie, renuncia, porque rápidamente tenemos que dar una vuelta a la página de esto.
1: Maximiliano Abad, el senador radical que entró por Juntos por el Cambio. Los aliados esperan un gesto de Milei antes de avanzar contra Adorni en el Congreso, pero parece que el presidente no va a tener el gesto. Está esperando qué pasa con la justicia, pero antes que la justicia va a llegar el Parlamento.
2: Claro, la semana que viene.
1: Va a llegar la semana que viene ya la Cámara
2: de... Salvo que al último momento alguno de los jueces decida procesar.
1: No, pero no va a ser tan rápido, no, porque primero tienen que llamarlo a indagatoria y todavía ni siquiera está llamado. El que sí está llamado a indagatoria, o por lo menos el pedido de indagatoria, sí, es el hermano de Adorni, Francisco, porque el fiscal Marijuán pidió indagarlo por presentar declaraciones juradas falsas. La acusación sostiene que el ahora diputado bonaerense con antecedentes en el área ligada a esos trámites en el Consejo de la Magistratura Provincial, omitió datos patrimoniales en las declaraciones juradas y la cambió como 10 veces a la declaración jurada. A medida que se iban conociendo datos sobre Manuel Adorni, su hermano Francisco iba cambiando la declaración.
2: Mamita.
1: O sea que la justicia puso bajo la lupa en el presunto enriquecimiento a Francisco Adorni, un enriquecimiento tan repentino como el de su hermano Manuel. Arca, por su parte, lo que era la AFIP, intimó al contratista que había complicado a Adorni, debe presentar un montón de documentación. Lo intimaron al contratista que refaccionó la casa de Adorni a justificar los ingresos que tuvo él. Recordemos que cobró todo en negro. Él reconoció que Adorni le pagó todo en negro.
2: Yo me imagino la cara del contratista diciendo, ¿para qué le hice el laburito?
1: ¿Y para qué hablé? Si dije en público que cobré $245,000 en negro, era obvio que Arca me iba a pedir que lo justifique. Bueno, Matías Tabar, de todas maneras, ayer ratificó que efectivamente recibió $245,000 para refaccionar la casa de Adorni en el country Indio Cuá. Hasta ahí el tema Adorni. Otro par de datos políticos importantes. Hay una dura decisión del presidente Milei contra el grupo Clarín.
2: Sí.
1: Obliga a Telecom a desprenderse de 6 millones de abonados para poder comprar Telefónica, para terminar de concretar la operación. La Telefónica que conduce el grupo Clarín, Telecom, todavía no decidió si va a cumplir la medida, desprenderse de 6 millones de abonados, o bien recurrir a la justicia. Y mañana va a haber un capítulo impresionante, porque sí. Victoria Villarruel irá a Rosario. Otro capítulo de la interna con Milei, desafía al presidente, irá al acto por el Día de la Bandera, al cual también va a asistir el jefe de gabinete Adorni.
2: Sí.
1: Va a estar para alquilar balcones. Claro,
2: exactamente.
1: El monumento.
2: Hay que ir, hay que estar.
1: Aparentemente lo refaccionaron ayer. Sí. El intendente Hapkin con el gobernador Puyaro han inaugurado refacciones, nuevas obras en el monumento a la bandera, que parece que quedó hermoso. La vicepresidenta confirmó que irá, pese a no haber sido invitada por la Casa Rosada, porque sí la invitó a la provincia de Santa Fe.
2: Claro.
1: Y ella aceptó.
2: ¿Y supongo que Milei irá en helicóptero y Villarruel en auto?
1: No sé, lo que sí sé, me decían anoche gente muy cercana a Puyaro.
2: Vamos al chisme, el chisme es que
1: Se están ingeniando para que no se crucen. ¿Por qué puerta entra uno? ¿Por qué puerta entra? ¿Dónde el asiento a ella? ¿Dónde? Que no se crucen el presidente
2: y a los Julio Iglesias, que solamente va por le dobla a la derecha cuando va a los recitales, una cosa así,
1: que ¿no?
2: No
1: le miren el otro.
2: Mamita.
1: Bueno, Victoria Villarruel avisó que va a Rosario, se va a cruzar con Milei, con Adorni, con el gabinete. El acto comenzará a las 10 de la mañana en el monumento a la bandera. Así que va a ser el tema de mañana
2: la
1: feria.
2: La foto de todos los medios el domingo, todos los diarios el domingo.
1: Si llegan a estar juntos, por lo menos.
2: No, imagínate, yo me imagino esta escena, juntos.
1: Sí.
2: Adorni a la derecha, inevitablemente Villarruel a la izquierda, y ambos mirando por los costados.
1: No, para mí la van a sentar medio lejos, que no se cruce.
2: No sé.
1: Bueno, el último tema político. Por ahora, todo lo que pasó ayer en la legislatura porteña, que fue mucho e importante.
2: Sí.
1: Primero, la legislatura autorizó a la Ciudad de Buenos Aires a endeudarse para construir una nueva línea de subterráneos. $1.350 millones le permiten al gobierno de Jorge Macri para construir la línea F de subterráneos, que será una arteria clave en el sistema de transporte porteño. Va a tener una extensión de 9,8 kilómetros, va a contar con 12 estaciones. La línea conectará Barracas, Constitución, Montserrat, San Cristóbal, Balvanera, Recoleta y Palermo. Impresionante. Va a tener conexiones con todas las demás líneas. La verdad es que es importantísimo que haya más subtes. Es muy esta línea. Hace 20 años está proyectada.
2: Vos tenés 2 o 3 años más que yo. Yo recuerdo que cuando era chico se decía que iba a llegar a la General Paz.
1: Y, ¿te acordás? Bueno, es lo que debiera ser, que continúen. ¿No? Las que ya están debieran continuar.
2: Sí, exactamente, que esa continúa en General Paz, claro, para descomprimir el tránsito.
1: Esta es muy importante, uniendo por el centro. Esta va a ir debajo de Callao, por ejemplo.
2: Claro.
1: Va a empezar, repito, en Barracas, va a terminar en Palermo. Es muy importante, ojalá que la hagan pronto. Además, la legislatura porteña aprobó la ley antitrapitos.
2: Mira.
1: La propuso Jorge Macri con multas multimillonarias y hasta 2 meses de cárcel para los trapitos que estén en las canchas, en los recitales, lo que ya sabemos desde hace años.
2: Claro.
1: Aprobado por la legislatura. Quienes cuiden autos en la vía pública o limpien vidrios en semáforos van a recibir penas mucho más importantes que las que estaban vigentes por esta ley antitrapitos, arresto de 30 días, multas de hasta $6.600.000 para los trapitos. Me pregunto con qué van a pagar los trapitos una multa de 6 palos.
2: No, totalmente. Es difícil de aplicar y sí, mucha gente está trabajando. También hay un límite ahí entre...
1: No, pero pará. Es distinto, sí, el que habitualmente, sí, está en tu cuadra, que ese sí lo conocen todos, que el que va al recital, no, que totalmente, es un curro de novela y que te cobra.
2: Y te encontrás con el auto roto también.
1: Tal,
2: o sea,
1: cual,
2: pero
1: tal cual.
2: Siempre es una moneda que tiene dos caras.
1: Pero, digamos, habitualmente estaban, todos lo sabemos, sí, de acuerdo con la policía que, sí, lo dejaba trabajar. Lo que hay que terminar es con ese curro.
2: Exactamente.
1: Bueno, y la tercera aprobación de la legislatura, nuevas reglas para la venta y consumo de vapeadores en la ciudad de Buenos Aires. La legislatura prohibió la venta y entrega de vapeadores a menores de 18, lo mismo para cigarrillos electrónicos, dispositivos de tabaco calentado, bolsas de nicotina. No se pueden utilizar en espacios cerrados, no pueden utilizarlos los menores de 18. Yo lo que me pregunto es si quedan habilitados para los mayores de 18, parece que sí.
2: Pareciera que sí.
1: Porque antes el vapeador estaba prohibido en todo lugar, no se podía usar el vapeador.
2: No.
1: Con esto queda habilitado para los mayores de 18 en lugares al aire libre. Recordamos cómo está la mañana.
2: A esta hora en la ciudad de Buenos Aires tenés una temperatura de 10 grados una décima, la humedad 97%, 1010.2 hectopascales la presión, viento del sudoeste a 12 kilómetros por hora, visibilidad ahora sí 10 kilómetros, lo que sí todavía se encuentra cubierto con alguna llovizna dando vuelta, sí, que se va a perseguir por lo menos una hora más, después cielo parcialmente nublado, mínima de 8 grados, máxima de 14. El fin de semana, buenas condiciones climáticas, más allá de que mayormente frío, nublado el domingo, frío, mínima de 6, máxima solamente de 15 grados, pero sin lluvia.
1: WhatsApp 11-44-000-590. Están hablando un montón de temas, de Messi, de Flor Peña, de Adorni, de todos los temas. Ahora vamos a hablar de la economía. El capítulo económico, como siempre, con las buenas y las malas.
2: Bien.
1: Yo hago mucho zapping en radio. Cuando, sí, venía para acá, escuchaba una radio que está muy en contra del gobierno, todas las noticias negativas.
2: Sí.
1: Otra que está muy a favor del gobierno, todas las noticias positivas. Lo bueno de primera hora es que te contamos todo. Lo bueno y lo malo. Empezamos con lo bueno porque es la noticia más importante. La balanza comercial ha tenido un superávit histórico de 3.504 millones de dólares en mayo. ¿Por qué? Por las exportaciones récord. Es hasta el título de crónica, mirá.
2: Mira.
1: Récord histórico de la balanza comercial, superávit de 3.500 millones de dólares en marzo. Clarín dice el superávit comercial es récord histórico, 3.500 millones. Infobae dice con exportaciones récord la balanza comercial marcó el superávit histórico. Las ventas externas superaron por primera vez 9.500 millones de dólares en un mes. Es una enormidad las exportaciones. ¿Por qué? Porque no solo está el campo, sino que se le suma la energía y la minería. Entonces, el saldo comercial fue, el más alto de la historia. Subió 167% en los envíos de combustible y energía al exterior, en medio de la guerra, además. Es un dato muy positivo que lo tiene como principal título el cronista. También en tapa dice, el salto de las exportaciones de energía generó en mayo el superávit comercial récord de 3.500 millones de dólares. Ahí empezamos bien. Bueno, el otro título muy destacado,
2: ¿sí?,
1: es que el gobierno adjudicó la hidrovía en la mayor privatización de la era Milei. Es un negocio de 15.000 millones de dólares por 25 años y quedó adjudicada para la empresa belga Jan De Nul. Incluye dragado, mantenimiento y señalización de la red más importante para exportaciones. Quedó adjudicada la hidrovía hasta el año 2051 y Jan De Nul seguirá con el control. Se completó el proceso de privatización. Tercer tema de la economía.
2: Sí.
1: La confianza del consumidor subió, repuntó un 6,4% y llegó al nivel más alto en 7 meses. Veníamos diciendo mes a mes cómo caía la confianza del consumidor. Índice muy confiable de la Universidad Torcuato Di Tella.
2: Sí.
1: Bueno, mejoró 6,41% en el mes de junio, que estamos terminando, y logró el mayor aumento desde noviembre del año pasado. Ahí tenemos un buen dato. En cambio, uno malo es que la actividad industrial no encuentra piso y según la UIA, la Unión Industrial, la producción en mayo cayó otro 5%, la producción industrial.
2: Ese sí es malo.
1: Retrocesos en manufacturas, energía, maquinaria y comercio exterior. Pero la minería y la energía, sí, duplicaron la capacidad para generar dólares en 2 años, según el informe de la Bolsa de Comercio de Rosario, que es recontra seria. Repito, la minería y la energía duplicaron la generación de dólares en 2 años. Atención, porque esto está generando el fenómeno en Vaca Muerta. Ayer habló el intendente de Vaca Muerta en Neuquén,
2: sí,
1: y dijo textual, le pido a las familias de toda la Argentina que no vengan más.
2: Sí.
1: No tenemos capacidad, hay alerta por la fuente de inmigración, se llama Fernando Banderet, intendente de Anielo, el pueblito que está en Vaca Muerta, muy preocupado porque no tienen infraestructura para hacer frente a la llegada de centenares de familias que llegan cada semana. El fenómeno de la minería explota, pero no tienen la infraestructura. Algunos duermen en carpas, en campamentos, no están bien. Otra noticia que no es buena, es la principal de Bae Negocios en Tapa. Sí. Morgan Stanley ratificó a la Argentina como mercado aislado. Lo mantuvo en la categoría standalone. Hace mucho habíamos dicho que el 18 de junio podía subirlo Morgan Stanley. No lo subió, lo dejó en la misma categoría. Pero dicen los especialistas que se espera que haya una revisión de la clasificación la semana que viene, el día 23 de junio. Por ahora, esta calificadora no le mejoró la nota. En la jornada financiera, el dólar subió por

0: 1.500. Para los economistas decían que estaba atrasado. Bueno, se va, va dejando de estar tan atrasado. Este mes le va a ganar claramente a la inflación. El blue, 1.485, también 10 pesos arriba. El dólar tarjeta, 1.911, aumentó 13 pesos. El riesgo país, 429 puntos básicos, bajó 8 puntos. Una mala noticia de la economía, viste que acá alternamos la mala y la buena. La ocupación de locales comerciales en la capital federal está en el nivel más bajo desde el año 2022. La vacancia aumentó en los barrios de Chacarita y Villa Crespo y también en el microcentro. En cambio, mejoró en Caballito, que lidera la ocupación, pero estamos en el nivel de ocupación más bajo desde el año 2022. Muchos locales que por el bajo consumo han tenido que cerrar. Un dato más, la comercializadora de Metrogas abastece la primera línea de colectivo 100% a GNC en la Argentina.
1: Mira,
0: una curiosidad, es un acuerdo entre Metro Energía con Metropol. Ya pusieron en circulación 11 colectivos y van a reemplazar todo el servicio, 150 vehículos, que van a funcionar completamente con GNC que le provee Metrogas. Ya venimos con capítulos interesantes en lo judicial, en el exterior y en deportes.
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0: 5 y 28, la música que nos traslada imaginariamente a Brasil, un poquito más de calor. Acá, en este viernes 19 de junio, todavía llovizna.
5: Exactamente, con una temperatura de 10 grados 1 a esta hora, cubierto con llovizna, humedad 97%, viento del sudeste a 12 kilómetros por hora, para hoy máxima 14. A media mañana, cielo ligeramente nublado y así va a estar durante todo el día viernes.
0: Abrimos el capítulo judicial con el principal título de portada de La Nación. Fallo polémico, 3 jueces impiden revisar las cuentas de Chiquitapia en la AFA por corrupción en el fútbol. Avalaron la mudanza de la entidad a la provincia de Buenos Aires.
5: Mirá.
0: Pese a que cuando indica la fecha que se mudó en 2024, solo había un pastizal y un baldío donde las autoridades de la AFA decían que tenían su sede. Es increíble, un fallo más que polémico de la Cámara Civil que avala el cambio de domicilio de la AFA a la provincia y anuló los veedores que tenía para controlar los papeles, los documentos. Tremendo, ¿eh? Tal como pedía el Chiquitapia, los balances de la institución no quedan bajo control de la Inspección General de Justicia. Por eso, el que era director de la Inspección General de Justicia, Daniel Vito, lo dijo que esto es una burla para toda la población argentina. El fallo de la Cámara Civil que avala el cambio de domicilio, el gobierno anunció que va a apelar y esto va a llegar a la Corte Suprema. En cambio, por evasión en la AFA, fracasó otro intento de Tobillino para apartar al juez que lo procesó, Diego Amarante. Esa no le salió bien. Más datos judiciales. Cristina Kirchner apeló las restricciones a su prisión domiciliaria, argumentó que los vecinos no se quejan de las visitas que reciben y dice que la tobillera es excepcional y que quiere disfrutar más horas en la terraza. Entre otras cosas, apeló entonces las restricciones. En la causa Cuadernos de las coimas declararon más pilotos que participaron en los vuelos presidenciales. Es el debate en el juicio a Cristina Kirchner y otros 84 acusados. Más testimonios de aeronavegantes de la flota Tango, con el top de las 5:30, hablan de que no había controles en los equipajes, que viajaban casi todos los fines de semana con valijas, con dinero hacia el sur del país. Están los nombres, declararon otros 8 pilotos y personal aeronáutico que iba a Santa Cruz y llevaba todo esto. El Tribunal Oral Federal 4 esta mañana va a definir si le otorga o no arresto domiciliario a Lázaro Báez.
5: Mira,
0: él lo pidió, la audiencia está fijada para las 10 de la mañana y hay un banderazo convocado para mañana en Parque Lezama para pedir la libertad de Cristina Kirchner. Bayr Lacan por el PJ y organizaciones sociales y políticas.

0: por el femicidio de Agostina Vega en Córdoba, declaró el detenido Osvaldo Faceta, el amigo de Barrelier. Negó los hechos y sigue acusado de encubrimiento agravado por ahora. Hoy hay mucha expectativa porque tiene que declarar Soledad Andreani, la amante de Barrelier que le prestó el auto, el Ford Ka negro. Bueno, vamos a ver, está detenida y acusada Soledad Andreani por presunto encubrimiento, fue citada a indagatoria para hoy. En el caso Loan,
1: sí,
0: habló el padre del nene, se despegó de su hermana Laudelina. No es parte de mi familia, dijo, durísimo. La próxima semana José Peña estará frente a frente con una de las principales imputadas por la desaparición de su hijo, su propia hermana.
1: Tremendo.
0: Y también tiene que declarar la semana próxima la madre del nene, María Luisa Noguera. En el caso Maradona declaró el acompañante terapéutico, dijo que tuvo dificultades para hacer el trabajo, él estaba blindado, me decían no lo jodas y no me dejaban trabajar. Y una polémica declaración de la cocinera de Maradona, Monona, como le dicen,
1: sí,
0: no dio un relato contundente, aseguró que no recordaba nada, evitó hablar del último día de Maradona, evasivas, reiterados no me acuerdo, sembraron muchas dudas en la justicia sobre la cocinera. El último dato judicial, la Corte Suprema dejó firme la condena contra el conductor de la lancha que mató al hijo de Freddy Storani. ¿Te acordás?
1: Sí, me acuerdo.
0: Bueno, la decisión que confirma el fallo son 8 años de prisión para él. Dos datos policiales, un milagro en el Chaco, un dron permitió encontrar con vida a un chico de 23 años que estaba desaparecido desde hace 19 días en el monte, Jonathan Blanco.
1: Mira.
0: Lo encontraron cerca de Puerto Tirón, en una zona de monte, gracias a un dron. Y la otra es un horror, en Merlo, en el oeste del conurbano, murió un nene de 2 años que estaba internado con fractura de cráneo y detuvieron a la madre y a su pareja que aparentemente lo golpearon. Y antes del exterior, vamos a 2 títulos gremiales.
1: Sí.
0: 1, cerró la paritaria estatal. El gobierno arregló con UPCN un aumento del 6,64% más un bono, pero ATE no lo acepta. UPCN sí lo aceptó, ATE no. Todo mal en la paritaria aceitera. Continúa la prórroga de la conciliación que venció ayer.
1: Claro.
0: Y el martes próximo habrá una reunión clave. Si no hay acuerdo, volverán al paro. Los empresarios aceiteros le ofrecieron 15.000 pesos de aumento. Los aceiteros dijeron que es una burla que le ofrezcan eso. Vamos al ámbito internacional. Con una noticia de último momento muy importante.
1: Atención, los medios internacionales, por ejemplo, El País confirma que Irán y Estados Unidos suspendió las conversaciones en Suiza en medio de una nueva ofensiva israelí en el Líbano. Suiza en este caso informó que no habrá encuentro negociador, al menos hoy los bombardeos israelíes mataron a 18 personas en el sur del Líbano y un ataque de Hezbollah a 4 soldados.
0: Así,
1: bueno, suspendido de momento la firma entre Estados Unidos e Irán, pero de todos modos tienen un plazo de 60 días, ¿me explico? O sea,
0: sí,
1: no se firma la paz definitiva.
0: Pero hay que entender esto.
1: Sí.
0: Se firmó en Versalles, pero la rúbrica era hoy en un hotel espectacular en Burgenstock, arriba de una montaña en Suiza, habíamos dicho, un lugar digno de una película de James Bond. Iban todos, Donald Trump, las autoridades de Irán, todos. Irán dice, no puedo firmar porque de nuevo Israel atacó. Ayer Netanyahu, desafiante, dijo que no se retiraba del Líbano y a la noche atacó.
1: 18 personas.
0: O sea, claramente Israel no quiere la paz. Cada vez que están por firmar el acuerdo, Israel ataca al Líbano y se frustra el acuerdo de paz.
1: Exactamente.
0: Es vergonzoso, pero bueno, estaba todo previsto, no se firma el acuerdo allí en Suiza. Mientras tanto, Ucrania
1: sí
0: hizo uno de los más fuertes bombardeos contra Moscú. Lanzó el mayor ataque en 2 años sobre el corazón de la capital rusa. Hubo pánico en Times Square, en el corazón de Manhattan, Nueva York, por un tiroteo. Por suerte no hubo heridos y detuvieron a un menor. También hay que decir que en Colombia hay elecciones este domingo, el balotaje para definir al próximo presidente entre Iván Cepeda de izquierda y Abelardo de la Espriella de derecha. Hay que decir que la ola de calor, pese a que todavía no empezó el verano, es impresionante en Europa, sobre todo en el sur de España, y hay que decir que el Papa confirmó que en noviembre visitará Perú. No nombró a la Argentina, pero se supone que es la misma gira que lo traerá por acá. Y nos vamos al deporte, por supuesto, empezando por lo que nos dio el comienzo del programa, porque todos hablan de que Messi puso la mejor cara y la energía de todo un país con él, pese a todo lo que sufrió ayer con esta fake news de Florencia Peña diciendo que había muerto su padre, por lo cual la actriz fue echada del uso igual que la producción. La selección se entrenó con la presencia de Messi para enfrentar el lunes a las 2 de la tarde a Austria. La selección sigue enfocada. Ese fue el refugio para que Messi estuviera contenido, con sonrisas y naturalidad, y pensar en jugar. ¿Cuál sería el equipo el lunes?
1: A ver.
0: El Dibu Martínez en el arco. Nahuel Molina, Cuti Romero, Lisandro Martínez y Facundo Medina. Tagliafico no está recuperado. En el medio, McAllister, Enzo Fernández, Rodrigo De Poli, Thiago Almada. Aunque Thiago Almada hay alguna duda. Puede jugar Nico González. Lionel Messi y la duda Lautaro Martínez o Julián Álvarez. Ahí va. Todos estamos esperando un nuevo triunfo. La familia Messi publicó un comunicado sobre la salud del padre del capitán de la selección. Se encuentra bajo seguimiento médico, se recupera y evoluciona favorablemente. La familia Messi entonces, que tuvo que salir con el comunicado después de que Flor Peña difundiera esta falsa información sobre la muerte del padre de Messi, por lo cual el dueño del Uso TV, Nico Quiato, la echó a ella y a las productoras que le pasaron el dato. Ella, hemos escuchado que pidió disculpas y agregó lo siguiente.
2: Le dejé un mensaje a Celia, con la que me he encontrado en muchos teatros, que ha venido a verme. Solo disculpas, muy sentidas. No, ni tampoco pretendo que me conteste, no. Solamente quería que ella sepa de mi boca que yo lamentaba muchísimo lo que había pasado y la verdad es que fueron horas un poco difíciles. A mí cuando se me pega mucho. Me hago cargo, me la banco.
0: Allí estaba Flor Peña entre lágrimas, volviendo a pedir disculpas, en este caso confirmando que le mandó un mensaje privado a Celia, la madre de Leo Messi, desvinculada del Uso TV después de esta irresponsabilidad enorme que cometió ayer a la tarde. A propósito de teatros,
1: sí.
0: Veo en Diario de Cultura que los famosos cantaron el himno para apoyar a la selección. Están todos, Guillermo Franchella, Moria Casán, Diego Peretti, Martín Seffel, Andrea Frigerio, Jorge Marrales, Soledad Villamil, Pilar Gamboa, Fabio Poca. Bueno, hermoso, es muy emotivo, mírenlo, tienen el video en Diario de Cultura de todos los famosos en todos los teatros cantando el himno en apoyo de la selección. Vamos al fútbol en sí. México es el primer clasificado cuando empezaba el día de hoy.
1: Sí.
0: Le ganó 1-0 a Corea. México canta y no llora. Está clasificado, un error tremendo del arquero de Corea para el gol. Era un partido muy parejo. Pero México se dio el gusto, es el primer clasificado jugando en la hermosa ciudad de Guadalajara. Canadá aplastó a Qatar, le ganó 6-0. Histórico como local. Mira. Canadá selló la primera victoria en el Mundial FIFA para el equipo canadiense. Clavó 6 goles, pero sufrió una dura lesión de un jugador. Suiza se inspiró y en un ratito, porque iban 0-0 cuando faltaban 15, le metió 4 a Bosnia.
1: No.
0: Así que terminó efectivamente ganándole 4-1 Suiza con esta goleada que le vino muy bien al equipo europeo. Y en el peor partido en lo que va del Mundial, aburridísimo, República Checa, o Chequia como le dicen ahora, empató 1-1 con Sudáfrica por la segunda fecha del Mundial. Siguen sin poder ganar los dos, así que hay que ver si alguno se clasifica. ¿Quiénes juegan hoy?
1: A ver.
0: Muy lindo partido a las 4 de la tarde. Estados Unidos, Australia. Los dos tienen 3 puntos, los dos ganaron. Y Australia puede ser una medida de si realmente Estados Unidos es un equipo que puede pelear el título después de haberle ganado muy bien a Paraguay como le ganó. Escocia. Mal Paraguay. Escocia, Marruecos, lindo partido también. Los europeos contra Marruecos, que le empató a Brasil. Brasil a las 22 tiene un partido fácil ante Haití, seguramente lo va a golear a las 22, aunque nunca se puede asegurar nada. Y Paraguay a la 1 de la madrugada, ya en la noche del viernes al sábado, juega con Turquía. Vamos a ver si se recupera el equipo de Alfaro, ojalá. Bueno, así estamos. Recordemos que Argentina el lunes a las 2 de la tarde va a enfrentar a Austria. Y un detalle de color.
1: Sí.
0: Olimpia de Paraguay hizo oficial que incorporó a Tim Payne, el neozelandés que se convirtió en sensación por las redes sociales.
1: Totalmente.
0: 32 años lo contrató. 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
1: Bien, vamos a Alejandro Canepa ya, con cielo cubierto, con lloviznas, con 10-1 de temperatura. Ale, buen día, ¿cómo estás?
2: ¿Cómo estás, Daniel? Buen día, Sergio. Bueno, buen día. Viento que está rotando, descendió la temperatura, está rotando acá alguna llovizna que ya deja de ser, así que bueno, esperando que mejore el tiempo, lo estaba pasando temprano, que después de que cambie el viento por varios días, se va a mantener estable el tiempo. Lo que quería decir es un evento muy importante, el del día 27 de esa empresa que acompaña Radio Continental hace tanto. Pido disculpas porque es muy complicado de las cuerdas vocales. Te decía que una empresa que acompaña hace muchos años a Radio Continental, que hace Valiente Bullrich y compañía, ver 1500 madres todas juntas, marca líquida, una igual a otra, parecen salidas de una fotocopiadora en el rural de Bolívar, es algo realmente poco visto, poco frecuente. 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Así que nada, estamos invitados, más si podemos acercarnos el día 27 a la Cerro de Bolívar. En cuanto hoy, en el mercado aquí, 4.963 animales, 4.963 de entrada, dentro de los 5.000 que yo había hablado ayer por la tarde con Eduardo Serenedini, 18.30. Vamos a ver cómo toma esto la demanda. Ayer un remate importante también de la firma de Valiente Bullrich, con 1.500 animales de exposición, con precios en algún caso, en un lote muy aislado, destacado, pero con valores que se ajustaban a la excepcional calidad que tenía la hacienda. Como decía, hacienda prácticamente de exposición, la de ayer en el mercado, y ningún tipo de locura, por supuesto. No hay locuras en la operatoria porque el mostrador, Daniel, vos sabés que está totalmente planchado, y esto repercute en el ánimo de los compradores aquí, en las pasarelas cuando arrancan los remates, pero había lotes muy destacados, te digo, el 95% de la hacienda de exposición, excepcional la hacienda que tenían encerrada, y eso acompañó también, por supuesto, a que pagaran en algún caso algún precio por encima de lo que se venía rentando, pero en líneas generales dentro de valores razonables. 4.963 entonces, para hoy veremos cuando arranque la operatoria, el remate público. El lunes el mercado no opera, recién lo hará el día martes, con expectativas para ver qué es lo que ocurre con la venta durante el fin de semana de carne, sobre todo cuando hablabas con Sergio, quién va a ser el asado, ¿no? El domingo, ¿no es cierto? En el Día del Padre. En lo que respecta al mercado, ¿me están escuchando bien?
1: Sí, perfecto.
2: En el mercado de Chicago, el día de ayer, todo para abajo, hubo una especie con una caída fuerte, el trigo cayó casi el 1,5%, pagó 222,25 julio, 225 dólares y medio septiembre, el maíz perdió un poco más del 1%, al igual que la soja, 164,5 para julio, 167 dólares y medio para septiembre, soja 412,25 julio, 414 dólares y medio agosto, y la caída más fuerte para el aceite de soja, yo creo que hay una toma de ganancia de los fondos, hasta un 3% cayó. De acuerdo a la posición julio, 1.536 dólares y medio, agosto 1.511 dólares con 25, septiembre 1.488 dólares con 50. En el mercado local, el trigo quedó con una leve tendencia negativa entre el 0.50 y el 0.75% abajo, de acuerdo a la posición, 209 dólares julio, 212 diciembre, el maíz perdió 0.5%, 178 y 181 dólares y medio para julio y septiembre, y la soja perdió más de 0.5% en el mercado local, 326, 331 y 335 dólares y medio para julio, septiembre y noviembre respectivamente. Está operando el mercado de Chicago en este momento, hay una caída muy fuerte del trigo, entre 3 y 4 dólares se está perdiendo, la posición julio 222 dólares con 50, septiembre 225 dólares con 50, el maíz está perdiendo un dólar, se está pagando 164 y 167 dólares con 25, pero la caída más fuerte es para la soja, entre 4 y 5 dólares, de acuerdo a la posición julio, 412 dólares y medio, y para agosto y septiembre el mismo número está pagando, 414 dólares con 50 centavos por tonelada. Reitero la entrada para hoy, última ronda operativa de la semana, 4.963 vacunos. Igualmente estaremos de 6 a 7 con Karina Rodríguez en Chacra Agrocontinental. Dos temas fundamentales, más allá de escuchar a ustedes, a los oyentes, realmente, y toda la información del campo. El tema del maní, economías regionales, se va a tratar en un ratito aquí en Chacra Agrocontinental. Y también la raza Hampshire Down, la carne, la participación de esta raza ovina y cómo es el tema y el consumo de la carne de esta raza, que por supuesto vamos a tratar de 6 a 7 en Chacra Agrocontinental. Muchas gracias, Daniel. Buen fin de semana. Feliz día el domingo.
1: Igualmente.
2: El día del padre. Y nos reencontramos en un ratito de 6 a 7.
1: Dale.
2: Mañana de 6 a 10.
1: Por supuesto.
2: La hora del campo.
1: Cuídate. Un abrazo.
2: Buen fin de semana. Chao.
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5: Muy buenos días, Daniel, equipo. Voy a hacer un comentario de lo que está hablando todo el mundo, seguramente que ustedes lo van a debatir ahí. Lo de la chica esta, Florencia Peña,
1: se equivocó. Lo hemos comentado.
5: Se equivocó de una mala noticia, venía desde arriba, ¿no? Pero bueno, somos personas y todos nos equivocamos, tampoco hay que matarla. El que esté libre de pecado, que arroje la primera piedra, punto y aparte. Abrazo grande, muchachos. Buen fin de semana. Rodrigo, el panadero de San Luis Capital.
1: Gracias, Rodrigo. Silvina Acevedo de Dolores opina al revés que Rodrigo. Dice, qué vergüenza, qué irresponsabilidad de Florencia Peña. Por eso escucho Primera Hora y jamás miro streamings, dice Silvina Acevedo de Dolores.
6: Buenos días, Daniel y Sergio. Dice, tema Florencia Peña. Dice, esta vez coincido con Monzón. Dice, las palabras utilizadas, el tono de comunicarlo es lo que nos enojó. Y nunca un pésame a la familia y el mensaje de Milei también me parece fuera de lugar. Buen fin de semana y feliz día al padre, Sil Bruno desde Hurlingham.
1: Gracias, Sil Bruno. Tanto Darío Martínez de Belgrano, acá en la capital, dice, los programas tienen que ser conducidos y producidos por profesionales. Flor Peña, que se dedique a actuar y bailar, que lo hace muy bien, y que no le saque trabajo a locutores y a periodistas, opina Darío Martínez de Belgrano.
7: Hola, chicos, yo sigo indignada por lo que dijo y por cómo lo dijo, dice esta actriz que quiere ser periodista. Mucha bronca me genera y no le creo nada lo de las disculpas. Dice, perdón, estoy muy enojada. Es desde Alberti, Adriana Bassi. Buen fin de semana para todos.
1: Gracias, Adriana. Enseguida seguimos con oyentes. Tenemos de fondo a Ceru Girán porque vamos a ir a la cartelera de recitales del fin de semana como todos los viernes. Pero antes recordamos cómo está la mañana.
6: A esta hora tenemos una temperatura de 10 grados 1, cubierto con llovizna, máxima de 14 grados. Déjame decirte que nos mandó un mensajito Karina Rodríguez hace minuto, un accidente sobre el acceso este a la altura Ciudadela.
1: Epa, gracias, Karina.
6: Entre una camioneta y un particular, hay dos carriles obstruidos y también hubo un incendio que ya fue controlado en Barracas. Esto es Tomás Iriarte y Santa María del Buen Aire. Precaución en esa zona, está cerrado el tránsito dos cuadras alrededor por un incendio que ya fue controlado.
1: Qué lindo escuchar a Ceru Girán. Mira. ¿Y por qué? Porque encabeza la cartelera de recitales de este fin de semana. Esta noche y el domingo, David Lebón y Pedro Aznar reviven el espíritu de Ceru Girán en el Movistar Arena. A propósito del rock argentino, según veo en la cartelera de Diario de Cultura, la más completa del país, hoy sigue el ciclo Discos Esenciales, homenaje al rock argentino. Hoy homenajean a Luis Alberto Spinetta con el disco Peluzón of Milk. Mirá. Van a cantar Fabi Cantilo, Leo García, Jazmín Prodan, la hija de Luca, y otros en Ciudad Cultural Conex. Hoy Gustavo Cordera en XLR San Miguel. Hoy Woz en el microestadio de Lanús. Hoy Eruca Sativa en Luján. Hoy Las Pastillas del Abuelo en Córdoba. Hoy Graciela Arenas, muy buena cantante, presenta My Beatle Dream, un homenaje a los Beatles, en clásica y moderna. Hoy otra buena cantante, Sol Feige, en el Centro Cultural Recoleta. Hoy gratis, la Orquesta Sinfónica Nacional en el Palacio Libertad a las 20. Hoy una gran cantante de Estados Unidos, Eve Cornelius, en Bebop, en Palermo. Parte de lo muchísimo que hay en la cartelera de recitales de Diario de Cultura. Eso para hoy, pero mañana
6: sábado,
1: podés escuchar a Baglietto Vitale.
8: Qué lindo cuando
1: El dúo celebra sus bodas de cristal. 35 años ya llevan cantando juntos. Va, Lito con el piano, Juan Carlos cantando. Y van a estar en el Teatro Devoto, en la Avenida Lincoln, al 3800. Mañana Clapton, que es un dúo alemán, se va a presentar en el Movistar Arena. Tienen la característica de que se presentan con máscaras doradas estos muchachos. Mañana Lidia Borda y Ariel Ardit en La Trastienda. Non Palidez en Arena Sur. Cordera en el Teatro Ópera de La Plata. Mañana en Junín, el grupo Tour. En el Teatro San Carlos de Junín, que me dicen que quedó muy lindo, lo reabrieron después de muchos años. Darío Volonté mañana se presenta como invitado del reconocido trío Sitkovetsky en la Fundación Beethoven, ahí en la Avenida Santa Fe al 1400. Pipi Piazzolla trío en Cuerda Mecánica en Belgrano. Carlos Casella en Noche de Cúpulas presenta Boleros del Plata en el Palacio Paz, en la Avenida Santa Fe 750. Bueno, parte de lo que hay muchísimo, como vemos, para ver y escuchar recitales de alto nivel. Lo tienen todo en Diario de Cultura, donde veo una nota interesante sobre la risa.
8: A ver.
1: Dice que es un idioma social clave, que el cerebro transforma una carcajada en bienestar. Habla, pero con científicos, de lo bien que nos hace reírnos. Por eso en medio de la noticia tratamos a veces de pasarla bien. Y también veo espectacular en Diario de Cultura, Angelina Jolie dio una lección de glamour con el estilo elegante y minimalista en Nueva York. Se presentó con un vestido negro sin tirantes, desplegó su lado fashionista, deslumbró a propios detrás. Mirá lo bonita que está.
8: Mirá.
1: ¿Cuánto tendrá Angelina Jolie? ¿50 y pico?
8: Creo que lo todavía leí 49.
1: Bueno, divina,
8: fue cumpleaños más.
1: Apareció en Nueva York muy escotada. Bien, la tienen para verla en Diario de Cultura, donde también está todo sobre el gran dato del cine, el estreno anoche de Toy Story 5 con la vitalidad de los juguetes históricos frente a la amenaza de las pantallas.
8: Muy buena vuelta.
1: Está el trailer en Diario de Cultura, es muy divertido.
8: Yo pensé que iba a ser una porquería, no, realmente, no, pero no, la vuelta que enfrentar, digamos, lo analógico, lo digital.
1: El mensaje de los juguetes históricos contra las pantallas es buenísimo. Tiene el tráiler ahí en Diario de Cultura. ¿Qué más nos dicen?
8: Por acá en el 1144-000-590, bueno, por supuesto, todo referido a Florencia Peña. Sí. Dice, buen día, amigo, lo que dijo Flor, el minuto a minuto es lo que la lleva a esto. Dice, solo le importa su ombligo, que lo muestren OnlyFans. Claudio Mariani de Bursaco, indignadísimo.
1: María Cubillos de Lomas de Zamora dice, le pido a los medios que respeten a esa familia ejemplar que son los Messi, los streamen. Dicen cualquier barbaridad por un punto de rating. María Cubillos de Lomas de Zamora.
8: Bueno, por acá Paolo desde Quilmes, varios temas. Dice, Adorno y Tapia son una burla. No es lo mismo profesional frente a un micrófono que una persona que se dedica a otra profesión. Claro. Es un error inadmisible. Feliz domingo y Día del Padre para todos. Así que nos dice de todo Paola desde Quilmes.
1: Muchísimas gracias ya. Más oyentes, ahora los jubilados.
9: Ahora vamos a bailar la rumba del...
1: En este 19 de junio cobran los que no superan la mínima, jubilados y pensionados, con DNI terminados en 8. También asignación universal y familiar por hijo con el DNI en 8. Asignación por embarazo para las que tienen DNI terminado en 6. Y desde hoy se paga la prestación por desempleo para los que tienen DNI terminados en 0 y en 1.
8: 5 de la mañana, 53 minutos, 10 grados 1 la temperatura, cubierto todavía con algunas llovinas dando vuelta por ahí, del resto de la jornada parcialmente nublado, máxima de 15. Ayer, si tentaste la suerte, aquí te lo contamos. En la ciudad de Buenos Aires fue para el 1677, 77 las piernas. En la provincia de Buenos Aires, 6621, que es la mujer. Córdoba, 3378, la ramera. En Santa Fe, 5.104, el 04 es la cámara. Entre Ríos el 48, el muerto que habla, un clásico. Uh-huh. En Corrientes 2423, 2.423 el cocinero, poco salidor. Sí. Y en Montevideo fue para el 539, que es la lluvia.
1: 10 grados 1 la temperatura, llovizna en Buenos Aires todavía, va a mejorar, va a refrescar, va a estar bueno, pero gris todo el fin de semana. Hoy es 19 de junio, recuerden que el 19 de cada mes es el día preferencial para comer pescados y mariscos.
8: Mira,
1: como el 29 de San Antonio, hoy es día de pescados y mariscos. No. Y un día como hoy, en 1967, los gatos grabaron la balsa.
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1: La grabaron un día como hoy, hace 59 años, pero la lanzaron el 3 de julio. Superó 250.000 discos vendidos.
8: Para esa época una bestialidad.
1: Una locura. Generó en la Argentina el furor juvenil por el rock en español. La balsa, la canción de Lito Nevia y José Alberto Iglesias, Tanguito, considerada la canción fundadora del rock argentino, era grabada un día como hoy hace 59 años. Hoy es el Día Mundial para eliminar la violencia sexual y honrar a sus víctimas, según recuerda Diana Montanari en las efemérides que difunde en la página de Diana. es el día del podólogo, la rama de la medicina que estudia, diagnostica y trata las enfermedades de los pies. Hoy cumple 82 años Chico Buarque.

0: fuese última.
1: Extraordinario poeta, músico, compositor, dramaturgo y novelista brasileño, 82 para Chico Buarque. Hoy es el Día Mundial del Paseo, para animar a las personas a reducir la velocidad y apreciar el mundo que los rodea mientras caminamos. Es el Día del Rugby Argentino, recuerda la victoria de los Pumas el 19 de junio de 1965 ante los Springboks en Sudáfrica. Hoy cumple años Paula Abdul. Cantante, bailarina y actriz de Estados Unidos, cumple 64 años. Este tema Rush Rush fue un exitazo de Paula Abdul. Hoy cumpleaños Juan Schiaretti, el ex gobernador de Córdoba, cumple 77, es contador público además de político.
2: Mira.
1: Hoy cumple Gabriel Levinas, el periodista, 75. Araceli González, la actriz y modelo, recientemente reconciliada con su ex esposo Adrián Suárez.
2: O sea, ¿se separó de Masay?
1: No, reconciliada como amigos. No, siguen pareja, pero digo, estaban muy peleados y han llegado.
2: No metamos en quilombo.
1: Un acuerdo familiar, no.
2: ¿A qué pregunto?
1: 59, Araceli, está bárbaro.
2: Mira, 59,
1: muy bonita. Cumple Zoe Saldaña, la actriz y modelo de Estados Unidos, cumple 48. Mónica Ayos, la ex vedette, ahora actriz, cumple 54. Mía Maestro, la actriz, cumple 48. Nazareno Casero, el actor, hijo de Alfredo, cumple redonditos 40 años y cumple 57. Una de mis preferidas como actrices en la Argentina y también cantante. 57 para Soledad Villamil.
3: Buen día, habla Alejandra García de La Plata.
1: Hola, Alejandra.
3: Tres temas. Uno, primero, Martín Menem,
1: sí.
3: ¿Seguirá con las manitos en el fuego por este muchacho Adorni?
1: Buena pregunta.
3: Bueno, una duda. Segundo tema, lo de Florencia Preña, sí. Bueno, sin palabras, impresentable, completamente impresentable.
1: Sí.
3: Y en tercer lugar, muy, muy, muy feliz día el domingo. Que la pasen lindo.
1: Gracias.
3: A Daniel, a Sergio, no sé si Diego es
1: sí,
3: papá.
1: Sí,
3: bueno,
1: también.
3: Y al resto del equipo que sean papá.
1: Gracias.
3: Beso grande y buen fin de semana.
1: Gracias, Alejandra, desde La Plata. Uno más y nos vamos a las tapas.
2: Buen día, Daniel, equipo. Soy Mónica Rotía de Mar del Plata. Creo que la señora Peña, alguien le pagó para desestabilizar a Messi. Y con respecto a las lágrimas, no lo creo. No se olviden que es actriz.
1: Bueno, muy bien. 3 minutos para las 6. Recorremos las portadas para irnos bien informados. Clarín, título principal, mayor privatización de Milei. Y Ande Null seguirá con el control de la hidrovía. Es por 25 años y por 15.000 millones de dólares. AFA, en otro polémico fallo, la Cámara Civil avaló el cambio de domicilio. Daniel Vítolo, ex director de la IGJ, dijo que es una burla a la población. Messi, fake news, papelón y despido. Florencia Peña, en Luzu TV, anunció la muerte del padre de Messi, después se retractó. El canal echó a la producción y a ella, a la familia Messi. Publicó un comunicado en el que admitió que Jorge está enfermo, pero evoluciona favorablemente. La foto principal, colas absurdas por un gran malentendido, lo que comentamos al principio, de que alguna empresa informó mal el tema de los viajes con discapacidad, hicieron unas colas impresionantes en Constitución y no era necesario porque el gobierno confirmó que se puede seguir viajando gratis solo con presentar el certificado, el CUT. Todo esto en Clarín.
2: La Nación, viernes 19 de junio, fallo polémico. 3 jueces impiden revisar las cuentas de Chiqui Tapia en la AFA. La foto es para Messi, va parte del equipo. Messi con la interés y el profesionalismo de siempre. Y otro tema, Milei avala Adorne hasta que la justicia se expida, lo destacado de La Nación.
1: Popular con una gran foto de Messi. Messi con toda la energía en medio del escándalo porque Flor Peña dio una falsa noticia sobre la muerte de Jorge Messi que generó repudio y forzó su salida de Luzu TV.
2: Crónica, récord histórico en la balanza comercial, superávit de 3.500 millones de dólares en mayo. La otra foto para Messi, contención mundial, es el título destacado.
1: Página 12 dice, todo queda en familia. La justicia puso sobre la lupa el enriquecimiento de Francisco Adorni, hermano del jefe de gabinete.
2: Ámbito financiero, el consumo cayó 2,2% anual y marcó su sexta baja consecutiva. Crece la preocupación de empresarios por la demanda.
1: El cronista destaca que el superávit comercial de 3.500 millones de dólares es récord histórico.
2: Olé, en este caso lo tiene Boca a Ruabarré. Así que bueno, lo tiene destacado en este caso a Ruabarré, al nuevo técnico de Boca, en este caso Olé. Y después todos con los Messi, el otro título destacado de Olé.
1: Nos vamos con Luis Miguel, preocupados por la salud. Sí. Aseguran que está internado tras una delicada operación del corazón. Así que ahí está en Diario de Cultura todo lo que se sabe por ahora. Hay estrictos controles de la salud, en total secreto. Ojalá que evolucione bien. Los chismes tienen todo que ver con Florencia.
2: Exactamente. Peña. Y si querés una frase que la dijo Beto Casella, para mí entender ese es el fin de su carrera.
1: ¡Epa! Fuerte, mirá, ¿eh? Qué fuerte. Infobae, título, sí. El nuevo plazo de Adorni y los motivos detrás de la resistencia de Milei a desplazarlo.
2: Clarín, tema Messi, evoluciona favorablemente el comunicado de la familia de Messi con respecto al padre Messi.
1: Son las 6 de la mañana, llega Chacra Agrocontinental, ya están Karina y Alejandro. El domingo estamos de 6 a 8 con el resumen semanal y recordá que este día no volverá, así que a quien no lo viva, lo disfrute, no tendrá otra oportunidad. Aprovecha el día, gracias.

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0: Buen día, buen día, buen día. ¿Cómo va la vida? ¿Cómo están? 2 minutos pasaron desde las 6 de la mañana. ¿Cómo están? Una mañana fresca, lluviosa en la ciudad de Buenos Aires, con una temperatura que indica por este momento 10 grados una décima, cubierto con llovizna. La máxima para este viernes aquí en la ciudad de Buenos Aires, 14 grados centígrados. A lo largo de la mañana, quédate, porque vos sabés que vamos a estar contándote las temperaturas en distintas zonas de la República Argentina. ¿Cuáles? Esas en donde vos estás. Esas en donde vos nos estás haciendo la corresponsalía, contándonos cómo está el tiempo, contándonos cómo va la siembra en el caso de los cultivos de fina, si quedó alguito de la gruesa que siguen levantando, si estás haciendo ganadería, a lo mejor estás trabajando en el tambo, estás en alguna, como decimos nosotros, economía extrapampeana, allí en el Cuyo, en el norte, en el litoral, o a lo mejor en el propio centro del país, o estás en la zona patagónica, nos escribís desde Jujuy, desde donde sea, al 1144 000 590, estamos esperando tu mensaje. Si lo haces a través de audio, por favor, que no dure más de 30 segundos, así podemos escucharnos todos. Insisto, 3 minutos pasaron ya desde las 6 de la mañana y le digo buen día a mi coequiper Alejandro Canepa. ¿Cómo va, Alejandro?
1: Acá estamos, Karina, recuperando algo las cuerdas vocales. Ha rotado el viento, Karina, esto es importante. Va a demorar un poco en limpiar, ha habido una llovizna, ha llovido mucho por la zona acá de Cañuelas ayer a última hora, llovió muchísimo. Esperemos que rote el viento para que, bueno, se pueda seguir, como comentaba usted recién, el laboreo de los que están sembrando trigo. Ya está más del 50% la superficie proyectada en trigo para sembrar, ya prácticamente toda levantada la soja, queda un poco todavía de maíz, un poco bastante, pero bueno, es un buen síntoma la ventana climática para seguir el laboreo y el trabajo. En la manga inclusive también, y aquellos que están en la matera, que también nos están escuchando. Estamos en el 1144 000 590, recuerden que estamos saliendo por el canal YouTube de Radio Continental, y además por Chaca Televisión, cómo crece la pantalla y brilla de Chaca Televisión en todo el país. Estamos en más de 11 millones de hogares, países limítrofes, Uruguay, Paraguay, Bolivia. 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Ventas que arrancan en pasarela 7:30 de la mañana. 4.963 vacunos con expectativas, Karina, para ver si, bueno, el asadito, el Día del Padre, aunque sea esta vez que lo haga otra persona.
0: Claro.
1: Los padres, ¿no es cierto? Preguntar, a ver, que, bueno, por el país a lo mejor no, yo me luzco, lo hago yo.
0: Claro.
1: Me luzco en el Día del Padre, ¿qué le parece? Yo por doble partida, pero bueno, me parece que no me va el piné para doble partida por cumpleaños y por Día del Padre. Pero bueno, importante preguntando, ¿no? ¿Qué le parece?
0: Me parece espectacular, pero yo le cuento a Alejandro.
1: Me hace el asadito, sí.
0: Y mire que no me voy a hacer la importante porque no es mi caso, pero les pregunto a todos al 1144 000 590. Y vos, que sos chica, que sos con mujer como yo, ¿haces el asado o no? ¿Quiere que le cuente la cantidad de señoras y de mujeres que hacen el asado? El Campeonato Nacional de Asadoras, que uno se queda boquiabierto. Bueno, ¿quién va a preparar el asado? O lo que sea, a lo mejor van a preparar las pastas o un rico pollo. ¿Qué van a preparar y quién lo va a preparar este domingo para el Día del Padre? 6 minutos pasaron desde las 6.
1: Es muy buena, Karina. 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Ustedes allí, Karina, continúan. Muchas gracias.
0: 6 minutos pasaron desde las 6 de la mañana, yo te decía, y nosotros más que nunca hoy estamos mundialistas, y prepárate porque se viene el gran día del sorteo.
2: Siempre haciendo de local, como manda el capitán. Escaloneta mundial.
0: La escaloneta mundial, Ulises Bueno, celebrando como nosotros este Mundial de Fútbol 2026. Y porque nos mimás con tus llamados, porque nos mimás participando, porque nos mimás haciéndonos crecer en audiencia cada día desde hace un año, por lo mismo queremos mimarte a vos. Por eso vamos a estar regalando entre todos ustedes que nos dejen sus 3 últimos números de documentos sorpresa el día del sorteo, pero es inminente, inminente, seguinos porque es inminente. Próximos días te contamos que tenemos 3 premios. Primer premio, la camiseta oficial de la selección argentina.

argentino con los Palmeras, que nos identifican de verdad un montonazo en el mundo. A esta altura son más que internacionales. Segundo premio, una plancha de... para apoyar en una hornalla con doble asa. Y el tercer premio, un set de pala y atizador con una plancha para una hornalla con doble asa. 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Repetimos, primer premio, la camiseta oficial de la selección argentina. 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Y el tercer premio, una plancha para apoyar en una hornalla con doble asa, más el set de pala y atizador. 1144-000-596 de la mañana. 8 minutos. La temperatura en este momento en la ciudad de Buenos Aires, reitero, 10 grados una décima.

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1: Te vamos a contar ahora, como lo hacemos todos los viernes, qué es lo que está pasando con las cotizaciones de invernada y cría. Pero para ello, nos vamos a presentar.
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1: Y tenemos información, gracias a Néstor Hugo Fuentes, que nos permite darte este dato que para vos es muy significativo, datos de invernada y cría. Ha sido una plaza sostenida esta semana con interés por los lotes más pesados. Atenti con los precios. Terneros hasta 160 kilos, 6.500 pesos. Entre 160 y 180 kilos, 6.400 pesos. Entre 180 y 200 kilos, 6.000 300 pesos. Aquellos terneros entre 200 y 230 kilos, 6.200 pesos. Entre 230 y 260 kilos, 5.800 pesos. Y terneros de entre 260 y 300 kilogramos, 5.200 pesos. Pasamos a la categoría terneras hasta 160 kilos, 6.200 pesos. Entre 160 y 180 kilos, 5.800 pesos. Terneras de entre 180 y 200 kilos, 5.700 pesos. Ven atención, porque las terneras de entre 200 y 230 kilos, 5.500 pesos. Entre 230 y 260 kilos, 4.900 pesos. Y las terneras de entre 260 y 300 kilos, 4.500 pesos. Pasamos ahora a los vientres. Vaquillona preñada, 2.400.000 pesos. En el caso de la vaca preñada nueva, 2.300.000 pesos. Para la vaca usada, medio uso, 1.750.000 pesos y para la vaca CUT 1.600.000 pesos. La categoría vaca con cría nueva, 1.500.000 pesos. En el caso de la vaca con cría usada, 1.200.000 pesos. Atención, invernada, plazo 30, 45 y 60 días. En el caso de los vientres, el plazo es 30, 60 y 90 días. Insistimos, plaza sostenida con interés por los lotes más pesados. 11 minutos pasaron desde las 6. Nos presentaron.
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1: Y no sabés la cantidad de corresponsales que con Chacra Agrocontinental tenemos en Estados Unidos como consecuencia del Mundial, porque te lo dijimos desde el primer día, entre el deporte, concretamente el fútbol y el campo, hay muchísimas coincidencias. Por eso algunas secciones las hemos llamado campo de juego. En este caso, como todos los viernes, estamos ya listos para escuchar el comentario político de Carlos Germano. Pero Carlos se encuentra en este momento en los Estados Unidos, donde está pudiendo participar del Mundial de Fútbol. Claro, lo que pasa allí, en muchos casos, no está exento en términos políticos de lo que está pasando en la Argentina. Por eso digo, a la distancia, buen día, Carlos Germano, ¿cómo va?
3: Hola, Karina, buen día, ¿cómo te va? Bueno, mirá, lo que estoy viendo en esta semana es que la agenda pública estuvo dominada fundamentalmente por Argentina y Messi, específicamente el astro mundial de fútbol, digamos que acaparó la mayor visibilidad, pero no pudo quedar de lado el tema Adorni. O sea, no me voy a referir el tema Adorni, creo que sigue habiendo novedades hora a hora, pero sí me parece importante y fundamentalmente para el sector del campo argentino lo que se sucedió la semana pasada en Entre Ríos. El segundo encuentro de un sector del Partido Justicialista que agrupa figuras como el presidente de la Auditoría General de la Nación, Juan Manuel Olmos, el diputado entrerriano Guillermo Mitchell, la bonaerense y también diputada Victoria Tolosa Paz y un grupo de dirigentes de federales del peronismo, es decir, de todo el país, donde presentaron un programa federal de competitividad agropecuaria. Y no es un dato menor, ya que el peronismo Después de 18 años, un sector del peronismo, vamos a hablarlo con propiedad, un sector del peronismo reivindica al agro por su producción, por las exportaciones, por la innovación tecnológica, por la cantidad de empleados que tienen, por la inserción en los mercados globales. Es decir, que es algo totalmente atípico. Por eso lo quiero rescatar. Y fundamentalmente, un sector de la oposición, que fue, digamos, durante más de 20 años, reacio a las políticas con respecto al campo, que empieza a generar, digamos, la posibilidad de generar nuevas ideas, nuevos encuentros, nuevos consensos. Creo fundamentalmente que estamos hablando de se empieza a generar el post-kirchnerismo. Este es el segundo encuentro. El primero se hizo en la ciudad de Buenos Aires, en Parque Norte, donde se juntaron también muchos dirigentes del peronismo, sin ningún tipo de críticas a la figura de Cristina Kirchner, pero empiezan a plantear un post-kirchnerismo y fundamentalmente con programas. Este caso me parece específico, no es un tema menor, porque se refiere específicamente al campo, y creo que empieza un camino de reencuentro de toda la dirigencia política, digamos, con lo que el sector viene aportando permanentemente. Me parece que este era un tema para destacar, así que la próxima semana nos seguimos viendo. Chau.
1: Nos seguimos viendo y escuchando la próxima semana con Carlos Germano, nuestro analista político, cuando pasaron 15 minutos desde las 6 de la mañana. Acordate, 1144-000-590. Nos vamos a una tanda. Cuando regresemos, nos escuchamos mutuamente.
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1: 20 minutos pasaron desde las 6 de la mañana. ¿Estás en Bragado? Nos está viendo a través de Bragado TV. Nos estás escuchando a través de la radio en Bragado. 7 la mínima, 13 la máxima. Cubierto con neblina, un abrazo enorme a todos los técnicos de Bragado TV que nos acompañan cada mañana y hacen posible que nos puedas estar viendo y escuchando. En Rosario, 9 la mínima, 13 la máxima, con el cielo ligeramente nublado. En Santa Rosa, La Pampa, 5 la mínima, 12 la máxima, con el cielo despejado. En Concordia, Entre Ríos, 12 grados la mínima, 15 la máxima prevista para hoy, nublado con tormentas. Córdoba capital, en el centro del país, 10 grados la mínima para hoy, 16 la máxima, con el cielo cubierto. Al 1144-000-590 nos dicen que tengamos un feliz Día del Padre el domingo. Saludos, Jorge. Pero además nos dicen, hola Alejandro, Karina, equipo, Silvio, que tengan una hermosa mañana y que siempre nos escuche y le gusta el programa. Además nos dicen, buen día Karina y Alejandro. La temperatura mínima en Coronel Suárez hoy fue de 0 grado. Es nuestro corresponsal allí en la zona, ya tiene el diploma. Nos dice, se avanza con la siembra de trigo y cebada en el sudoeste bonaerense. Excelente programa periodístico agropecuario. Un gran saludo para el profesor ingeniero agrónomo Eduardo Mario Sierra, a quien escuchamos todos los sábados, nos dice Eduardo. Por supuesto que Alejandro se lo hará llegar este sábado este saludo agradecido. Hola equipo, viernes frío. Karina, Alejandro, soy Graciela de Mataderos. ¿Saben qué? En mi casa va a cocinar mi primo, que es muy buen asador, insiste, nos dice Graciela. Todos ustedes están participando, por supuesto, por los premios. Buen día, Karina, todas las mañanas te escucho. Está haciendo frío, 6 grados en San Salvador de Jujuy, dice Ivana, y yo quiero participar, pero por la camiseta oficial, nos dice. Bueno, ojalá sí sea, que sea tuya. 21 minutos pasaron desde las 6 en Mar del Plata, 7 la mínima, 13 la máxima, con cielo cubierto para hoy. En San Luis, 4 la mínima, 17 la máxima, despejado. Las tierras de Liana de Gam, nuestra productora periodística. En Mendoza capital, 3 la mínima, 15 la máxima, con cielo despejado. Un ratito más nos quedamos en la hermosa Cuyo. En San Juan capital, la temperatura mínima para hoy 2 grados, que ya fue superada, 18 la máxima, con el cielo diáfano y despejado. Alejandro.
18: Sí, estaba escuchando atentamente. Está viajando un frente frío, está viajando un frente frío que va a permitir que no se lleve estas nubes, estas lloviznas, y que por supuesto se pueda seguir con la ventana climática para el laboreo de este grano fino de invierno y de la cebada, que ha avanzado y mucho, está superando ya el 50% de la superficie proyectada. Dos datitos quería agregar con respecto a economías regionales, Karina. El tema de las manzanas, la menor oferta en 10 años, entre enero y mayo de 2026, el mercado interno, 86.000 toneladas. Hablamos de un 11% menos. Hay menor disponibilidad de fruta. La industria procesadora, por ejemplo, los jugos, para jugos 130.800 toneladas de fruta, 16.000 toneladas menos que la campaña pasada. Después le cuento en cuanto a la exportación y al resto de lo que está relacionado con la manzana, esta economía regional, que reitero, la menor oferta en 10 años.
1: En Pergamino, Alejandro, 4 la mínima, 14 la máxima para el día de hoy, despejado. En Resistencia, Chaco, 14 grados la mínima esperada, la máxima 18, con el cielo cubierto. Si nos estás escuchando desde el Chaco, este es el pronóstico. Y si estás en Corrientes capital, la mínima prevista para hoy es 13 grados, la máxima 18, con cielo cubierto. Volvemos a Buenos Aires, nos vamos a Bahía Blanca, allí la mínima 1 grado, la máxima 12, con cielo despejado. ¿Nos seguimos escuchando?
19: Hola Karina, muy buenos días. Soy Gerardo de Mauricio Mayer. Una hermosa helada. 3 grados a esta hora, mañana muy fresquita. Espero que tengan un hermoso programa, muy buen fin de semana para vos, para Alejandro y para el equipo. Y espero que todo ande bien. Un beso grande y éxitos. Mi terminación de documento 668.
1: Buen día, ya estás participando, muchas gracias. Hola, hola, nos dice muy bueno el programa Javier desde Olavarría y vamos a Argentina. Buen día, Alejandro Canepa, Karina, equipo, que pasen un excelente Día del Padre. Abrazo, Miguel de Quilmes. Gracias por escribirnos, Miguel. Hoy estás debutando con nosotros, nos estás escribiendo por primera vez. A ver si seguimos el lunes, ¿eh? Y te volvemos a leer, nos escuchamos mutuamente. Gracias por contactarte. Buen día, con mucha así como dice Karina. El asado solo mi marido, es el excelente asador de la familia. Es Norma de Entre Ríos, dice, ya que mis perritas tienen la remera de la República Argentina, ahora falto yo. Gracias, es nuestro oyente desde siempre. Y creo que me mandó la foto de sus perritas, que son preciosas.
20: Buen día, buen día, buen día, radio. ¿Cómo están? ¿Todo bien? ¿Llueve por ahí? No llueve. Soy Hugo de La Reja. Vamos por sorteito, 1.45, el documento. Ah, un abrazo, que le pasen bien.
1: Gracias, abrazo enorme. 25 minutos pasaron desde las 6 de la mañana. Buen día, Karina, Alejandro. Soy Héctor, el panadero de Balcarce. Por acá no llueve, está fresco y seco. Listo, recibido de corresponsal. Gracias por la información. Muy buenos días desde Villa Constitución, 10 grados. Llovió finito, finito anoche. Como siempre los saludamos. Somos Marcos, Rocío, Lola y Paloma. Además, nos dice Mariela. Buen día, buen día. Los escucho todas las mañanas. No podía mandar mensajes porque no tenía el número, pero por fin ese tiempo y lo anoté. Soy de Jujuy, acá está muy frío, quiero participar por los lindos premios que tienen. Soy Mariela, acá en Jujuy hay 6 grados. Gracias, Mariela, por sumarte a la comunidad de Chacra Agrocontinental.

0: Chaco, 26 minutos desde las 6 de la mañana.
1: Hola, buen día, Karina. Los escucho toda la mañana. Soy Jorge de Morse. Un excelente programa. Mi número 390.
0: Gracias, estás participando desde ya. Hola, Karina, por Tres Arroyos, muy frío. Lindo fin de semana, nos dice Cecilia. Buen día, buen día. Gente de Chacra Continental, soy Daniel Setur, de Lomas de Zamora. Saludos para todos ustedes, que tengan buen fin de un gran abrazo. Y Daniel, ¿quién va a preparar el asado o qué van a comer para el Día del Padre? No nos contaste. Buen día, Karina, en Junín. 3 grados en este momento, soy Eli. Abrazos, qué lindo siempre el programa. 27 minutos desde las 6, Alejandro Cane.
2: Epa. Acá estoy. No, le voy a completar el dato por encima de las manzanas, las economías regionales. Hablábamos de lo que es el consumo, lo que está pasando con la industria y con la exportación. Entre enero y mayo cayó aproximadamente un 37%. Un 37% la exportación entre enero y mayo con respecto a lo que fue el mismo periodo 2025. Es decir, en definitiva, mercado interno, industria y exportación comercializaron 241.000 toneladas. Comparado con el año pasado, una caída entre mercado interno, industria y exportación de casi un 15%. Le contesto a la audiencia porque las economías regionales están, existen, y muy pocos se acuerdan, nosotros nos acordamos siempre de las economías regionales, tanto aquí como en la hora del campo los días sábados, tan importante para la economía del país.
0: Excelente, Alejandro, buenos días, Karina, nos dicen, excelente programa como siempre, saludos por el Día del Padre a todos en la radio, desde Santiago del Estero, Andrés Ramírez, y nos manda la foto, nos está viendo a través de la tele y se ve clarita la foto ahí de Karina en el estudio, está hablando la foto, muchas gracias por mandarlo, dando fe de lo que nos está viendo y escuchando, muchas, muchas gracias. Buenos días, Karina, Alejandro, viajando para Chascomús, soy Carlos y por supuesto quiero participar, él quiere participar por la plancheta, mucha suerte. Buen día, Karina, soy Miguel Casco, dice, y claro, también está queriendo participar. Buen día, equipo, y también quiere participar Javier, que es de Chascomús. Por otro lado, nos dicen, gracias por mantenernos informados y quiere participar. Dorita de San José, en la provincia de Entre Ríos. Buen día, Karina, Alejandro, equipo, soy Fernando, el carnicero de Junín. El martes voy a viajar al aeropuerto de Seiza y seguramente voy a pasar por Cañuelas. Quiero saber si se puede ingresar a conocer el mercado. ¿Es necesario ser comprador o tener alguna acreditación? Espero que me confirmen a ver si esto es posible o cómo debo hacer. ¿Alejandro?
2: No, solamente tiene que pedir un llegar hasta la puerta aquí del mercado, la entrada donde está la mesa de entrada, la recepción o la vigilancia. Seguramente tendrá que dejar el número de documento y la gente que hace la recorrida por el mercado lo acompañará para recorrer las instalaciones. Calculo que va por ahí, igualmente lo puedo averiguar cuáles son los trámites a seguir.
0: Perfectamente, está dada la respuesta. Muchísimas gracias. Pasaron ya 29 minutos desde las 6 de la mañana, 1144-000-590. Aunque no leamos tu mensaje, te lo estamos respondiendo personalmente. Y vos sabés que estás participando porque en este mes del Mundial estamos súper regalones y queremos mimarte como vos nos mimás a nosotros. Buen día, hermoso programa. Somos Amanda y Gustavo. Ayer acá llovió 40 milímetros. Feliz Día del Padre, que lo pasen hermoso. Somos de una colonia que se llama Quinto Ensanche de Mayo. Pertenece a Concepción del Uruguay en Entre Ríos. Los escuchamos todos los días. Gracias. Se llama Amanda Chivisky y nos está acompañando. 6:30 llegan las noticias.
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4: Seis de la mañana, 30 minutos.
5: La legislatura porteña sancionó una ley para familias endeudadas de la ciudad de Buenos Aires.
4: La norma facilita refinanciación de deuda de consumo.
5: Según datos privados, más de 5 millones de argentinos acumulan más de 3 meses de atraso en el pago de sus créditos.
4: El consumo cayó el 2,2% anual en mayo.
5: De esta manera marcó su sexta baja consecutiva, mientras crece la preocupación de los empresarios por la demanda.
4: Según el INDEC, supermercados y mayoristas identifican a la debilidad del consumo como el principal obstáculo para expandir su actividad.
5: Mientras el Congreso avanza con el pedido de interpelación, Javier Milei se mostrará con Manuel Adorni en Rosario.
4: El presidente convocó al gabinete ampliado para el acto por el Día de la Bandera.
5: En paralelo también asistirá a ese encuentro la vicepresidente Victoria Villarruel.
4: Llovizna por la mañana.

0: Luego algo nublado, la máxima para hoy 13 grados.
1: Actual 10 grados con todavía cielo cubierto.
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1: Treinta y dos minutos pasaron desde las 6 de la mañana. Quiero agradecer muchísimo a Eduardo, que nos dice: buen día, señora Karina, miro su programa todos los días, es excelente. Nos está viendo a través de Chácara Televisión, también podés hacerlo a través de @ChácaraTV por YouTube, y gracias a todos los que se contactan con nosotros vía WhatsApp. Lo anticipamos hoy muy tempranito, en torno a las 5:30 de la mañana, Alejandro Cane, para 5:40 prox, cuando estaba conversando con Daniel López. Vamos a estar abordando ya, a partir de este momento, una temática significativa, porque la Argentina otra vez, a partir de un producto característico del centro del país, entiendo yo, se ha lucido internacionalmente. Eduardo Fracanzani es el director ejecutivo de la Cámara Argentina del Maní, y estamos en contacto telefónico con él, corríjame si no es así, desde Portugal. ¿Cómo le va? Buen día.
2: Buen día, un gusto estar con ustedes, y exactamente desde Portugal.
1: Gracias, con Alejandro Cane, para mi coequiper en el programa, y queríamos conversar con usted porque sabemos que se realizó hace unas horas nada más, terminó allí uno de los principales puntos de encuentro de la industria mundial de snacks, y Argentina con el maní tuvo una participación central. ¿Me quiere contar cómo participó Argentina?
2: Sí, por supuesto. Se trata de un evento organizado por la European Snack Association, que es la entidad principal del sector acá en Europa y una de las más importantes del mundo. Nosotros, como asociados, como Cámara del Maní, a esa entidad ya desde hace muchos años, y siempre participamos con un rol, creo poder decir, significativo en Snackex, que es la feria más importante del sector snacks. Y obviamente, adentro de los snacks, el maní tiene un rol muy particular y fundamental, diría.
1: ¿Cómo está ubicado la Argentina internacionalmente en materia de volumen de producción y calidad del maní?
2: Sí, en términos de producción, hay otros países en el mundo que producen más, hasta mucho más. El número uno a nivel mundial es China, que representa casi el 40% de la producción mundial total. Después viene en India, también un grande productor, y a seguir Estados Unidos, algunos países de África, y Argentina, que en cuanto a producción es el número 7 en el mundo. Sin embargo, a nivel de exportaciones, Argentina tiene el orgullo de ser el número 1. Prácticamente todo el maní producido en Argentina se exporta, el 90% de nuestras ventas son en el exterior, y particularmente el mercado más importante son los países de la Unión Europea. De hecho, aquí tenemos una cuota de mercado que va del 70-75%, dependiendo de las campañas, y la razón de ese éxito, digamos, del maní argentino en Europa y más en general en el mundo, es sin duda la calidad del producto.
1: Alejandro Canepa lo está escuchando atentamente.
3: ¿Qué tal, Edgardo? ¿Cómo le va? Buen día, gracias por su tiempo, señor.
2: No, es un gusto, buen día.
3: Bien, de mi parte le consulto, ¿qué tipo de maní se utiliza para el snacks? ¿Hay alguna especie en particular de lo que se implanta en la Argentina? Primera pregunta. Segunda pregunta, ¿ha avanzado mucho la proyección y la producción de maní en provincias como Córdoba? O sea, han avanzado en zonas donde antes no había y han participado muy fuerte en las últimas campañas. Esas son las dos preguntas. ¿Qué tipo de maní se utiliza para el snack? Si hay una calidad especial o un producto especial o un maní especial. Y segundo, el avance que han tenido ustedes en zonas agrícolas, ganaderas muy fuertes, sobre todo en la provincia de Córdoba.
2: Sí, perfecto. Sí, por lo que concierne a los productos, hay varios productos de maní que se prestan para la industria del snack. Podemos empezar por los más tradicionales, tal vez, que son el maní tostado o frito y salado, que tradicionalmente es el maní que en Argentina y en otros países se come acompañando una cerveza, acompañando una bebida. Pero hay muchos productos nuevos que están saliendo casi todos los años, y un poco la clave para el éxito en los próximos años será la innovación de productos. Y entonces aparecen ya desde hace un tiempo maní saborizado con sabores particulares, lo que llamamos el maní japonés, o sea, el maní recubierto, y por supuesto también otros productos un poco más tradicionales como el maní con chocolate, o particularmente en Argentina, en Córdoba, la garapiñada. Y para completar, si puedo, el producto que realmente está avanzando muchísimo en los últimos años es la pasta de maní, que se consume tradicionalmente en países como Estados Unidos o el norte de Europa, pero está creciendo realmente mucho ahora en otros países, inclusive en la Argentina.
1: Y le consulto respecto de las zonas de producción. Sabemos que toda la provincia de Córdoba lidera. ¿Qué variedades son las características de la Argentina y en qué zonas son más importantes?
2: Sí, tal cual. Córdoba sigue siendo el centro de la producción. Ahí se concentra hoy en día aproximadamente el 75% de la producción primaria. Hace unos años se llegaba hasta casi al 90%. Pero en los últimos años creció bastante la provincia de Buenos Aires, por ejemplo, y están creciendo otras provincias también, como Santa Fe, además de San Luis y La Pampa, que estas son las principales provincias. Y la variedad es...
3: Perdóneme, Edgardo, ¿la variedad decía?
2: Sí, la variedad es como... me preguntaban, esencialmente casi todo... El maní que se produce en Argentina pertenece a variedades de la serie Runner, que es una variedad que se produce también en Estados Unidos, por ejemplo, y muy poca cantidad de otras variedades. Runner realmente ha sido una variedad ganadora en Argentina y bueno, seguimos con ella.
3: ¿Qué nos caracteriza para tener el 90% ser los primeros exportadores del mundo de maní, Edgardo? ¿Qué característica tiene el maní en la Argentina o en qué se basa o por qué es tan importante la exportación? ¿Por qué somos número uno?
2: Sí, hay seguramente en síntesis la respuesta es la calidad del producto, desde varios puntos de vista. El producto, el maní runner que se produce en Argentina, tiene un gusto particular que es muy apreciado en Europa y en otros países, y tiene la característica de ser alto oleico. Eso tiene que ver con la composición de los ácidos grasos del maní, pero es un elemento que hace que el grano de maní alto oleico tenga mucha más durabilidad y mantenga su fragancia a lo largo de los meses. Y otro elemento muy importante, sobre todo para Europa, es el elemento de inocuidad. Hay maní en otros países que son sujetos a contaminación por algunos hongos, y en Argentina, afortunadamente, tenemos muy pocos casos de estos, así que lo hace un producto muy cotizado en Europa.
1: Eduardo Fracanzani, director ejecutivo de la Cámara Argentina del Maní, desde Portugal, presto ya a tomar un avión, y lo sabemos, tuvo la gentileza enorme de conversar con nosotros. Muchas, pero muchas gracias por su tiempo.
2: No, muchísimas gracias a ustedes, un gusto estar.
1: Que siga muy bien. Bueno, con Alejandro Canepa, Eli Degami, hasta con Diego Garnero dijimos, bueno, un producto que tenga vínculo con el Día del Padre. ¿Por qué no una picadita, un salamín, un maní salado antes del asado? Aquí tuviste toda la información que tenías que tener del maní argentino. 41 minutos pasaron desde las 6, señor Garnero.
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10: Buen día, gente de la radio, buen día. Andrés de Cholechol, Río Negro, valle y medio del Río Negro, trabajando, chofer de colectivo, fresquita de la mañana, 3 grados y medio bajo cero en el momento. Quería participar con el sorteo de la plancheta. El último número son 642. Un abrazo grande. Excelente programa. Excelente la radio. Abrazo.
11: Hola Alejandro, Karina, buen día. Le habla Jorge de Pellegrini. Con la mañana fresquita. Todavía no se ve la helada porque está oscuro. Que tengan un buen día.
12: Buen día, Karina y Alejandro, como todas las mañanas. Roberto, camionero de Córdoba, transitando por ruta 8, por suerte despejado, una temperatura de 4 grados. Que tengan un buen día.
8: Muchísimas gracias por ser nuestros corresponsales en el norte, en el sur, en el este, en el oeste de la República Argentina. 46 minutos pasaron desde las 6. Nos están viendo a través de Chacra Televisión y nos dicen: hola, buen día. Soy Horacio de Villa Ocampo, en Santa Fe. Los estoy viendo. Acá llovieron 40 milímetros. Saludos a todo el equipo. Gracias, muchas gracias por contactarte. También a través de Chacra Televisión nos está viendo Graciela Bonín, que dice: hola, quiero participar. Soy Graciela de Conón, en Entre Ríos. Muy lindo el programa. Gracias por escucharnos. Y también nos están escuchando desde, y nos están viendo a través de Chacra Televisión, Luis, que dice: que tengan todos los del equipo, los que son papás, un excelente Día del Padre. Y aquellos que todavía no pueden verlo porque están trabajando, porque ese día están ocupados, o aquellos que ya no los tienen, que los guardan siempre en el corazón. Claro que sí. 47 minutos pasaron desde las 6 de la mañana y nos dicen: buen día, Karina y Alejandro, soy Daniel de Olavarría, acá estoy viajando, quiero participar por el sorteo. A todos los padres en su día, un beso grande. Y para mi papá, que está en el cielo, un besito. Se fue muy joven, un abrazo para vos también, Daniel. Víctor, desde Caseros, nos dice: buen día, Karina y Alejandra, gracias. El único programa que nos lee al aire y nos contesta personalmente los mensajes, son únicos. No, gracias, Hugo, gracias a usted. Es un mimo, así como ustedes nos miman todas las mañanas. 47 minutos pasaron desde las 6. Gracias, infinidad de mensajes. No alcanzo a leerlos al aire, pero ustedes saben, como dijo Víctor, que uno por uno se los respondemos personalmente. Williana de Gam o yo. Y viene el Mundial. No, ¿cómo viene el Mundial, Karina? Estamos atravesando el Mundial. No, no, pero quiero que sepas. La Argentina en 2026 será sede del Mundial. Karina, ¿qué estás diciendo? Son las 6:48. ¿Qué tomaste? ¿Un champán? ¿Estuviste brindando temprano? No, no, son las 6:48 y te digo que en este 2026 Argentina será sede de un mundial. Y digo que será sede en plena exposición rural de Palermo del mundial de la raza Hampshire Down. ¿Cómo va Juan Portela, secretario de la Asociación de Criadores de Hampshire Down? ¿Cómo está?
13: Buenos días a todos, muy bien, por suerte.
8: Están mundialistas ustedes, ¿eh?
13: Estamos en coincidencia con lo que está pasando en el mundo.
8: Es cierto, acá con Alejandro Canepa queremos saber todo respecto del mundial. ¿Qué significa? ¿Quiénes van a venir? ¿Por qué Argentina es sede? ¿Y qué importancia tiene esta raza en la Argentina y en el mundo?
13: Bueno, nosotros somos una raza carnicera de ovinos que a lo largo del tiempo fue generando vínculos con distintos países del mundo. Básicamente la raza viene de Reino Unido y hace 2 años, con el vínculo que estamos teniendo en relación a intercambiar genética con el Reino Unido, nos propusimos, con las personas del Reino Unido y nosotros, generar un espacio para compartir que va a ser el mundial de la raza Hampshire, que nunca se hizo fuera del Reino Unido. Es la primera vez que esto ocurre con países que vienen de Latinoamérica y también de Europa y de otros lugares del mundo. La idea del Congreso, como siempre, es la camaradería, el intercambio comercial y el compartir las prácticas que hacen que la raza sea una raza muy buena para producir carne. Y bueno, las experiencias del mundo siempre nos nutren. Y esa es la idea del Congreso, generar charlas técnicas, charlas en donde, por ejemplo, viene una persona, qué sé yo, de un lugar tan distante como Irlanda y nos aporta su experiencia de qué es ser un productor de Hampshire en Irlanda, o alguien que viene de alguien tan cercano como Uruguay, que parece que somos lo mismo, pero también hay detalles, hay formas. En fin, la idea es compartir.
8: Alejandro.
14: ¿Qué tal, Juan? Buen día, ¿cómo estás?
13: ¿Qué tal? Buen día.
14: Gracias, muchas gracias. Primera vez que sale del Reino Unido, Gran Bretaña, ya es en Argentina, el mundial de Hampshire Down. Sabemos lo que es la carne de pollo, la carne vacuna y la carne de cerdo, la carne ovina. ¿Cuáles son las bondades que tiene la carne ovina, sobre todo esta raza que es netamente carnicera, Juan?
13: Nosotros estamos la idea de que nuestra carne tiene una calidad extraordinaria, en ácidos grasos, en una composición química que no me quiero meter para no aburrir a la audiencia, pero básicamente es la palatabilidad y la terneza. La carne ovina nosotros a veces la tenemos mal asociada o a un momento de fiesta solamente con un cordero chiquito, o a lo mejor lo que ocurría históricamente en el campo, que eran las ovejas que ya no se usaban para el personal, como lo que se llamaba carne consumo. Nosotros estamos tratando de desarrollar la idea de que las personas en las ciudades y en los lugares del mundo, en Argentina también, puedan consumir, como consumen en otros lugares, un pedazo de un ovino, por ejemplo, al horno, un jueves a la noche con su familia. Porque esa carne, que además tiene un buen valor en relación a la carne de vaca, tiene propiedades de gusto y de terneza que seguramente cuando el consumidor empiece a conocer, porque para mí el primer desafío es el conocimiento. Siempre tenemos asociado a un cordero a la estaca, el ovino. Y eso tendría que empezar a cambiar con la posibilidad de producir corderos más pesados, que los cortes tengan un valor comercial y que estén presentes en los supermercados. Pero esto es un gran trabajo, porque es como, yo a veces pienso que nuestros grandes maestros van a ser los del cerdo, los productores de cerdo, que hace 30 años era lo mismo, y hoy por hoy uno va a cualquier supermercado y encuentra cortes de cerdo por todos lados. Ahí me parece que está nuestro norte, en empezar a generar eso.
8: Pregunto, ¿cuánto tiene que ver el formato, quiero decir, de la venta? Porque uno empieza a pensar en cordero y empieza a pensar en medio cordero, un cordero, para un festejo en particular, pero no para el día a día. Digo, yo no pienso en un bifecito.
13: El primer problema es el quilaje del animal. Nosotros, para hacer lo que yo estoy planteando, los corderos deberían pesar limpios alrededor de 25 o 28 kilos, limpios. Eso implica que el animal vivo pesa 55 kilos, 60. O sea, es el doble del tamaño del cordero que tenemos, porque nadie se va a comer una costillita de cordero de un corderito que es como un dedo, obviamente que eso no alcanzaría. Ahora, tenemos que ver cómo hacemos toda la parte de comercialización y la parte de frigoríficos, porque todo esto también debería salir por cortes de frigoríficos, y hoy tenemos todo un mercado, digamos, abajo de la planta, para llamarlo de alguna manera, que no favorece a esto. Entonces, algún productor que otro, cerca de los pueblos, por ejemplo, la provincia de Buenos Aires, le ofrece a las carnicerías que conoce en el momento que tiene corderos o corderos pesados, y a lo mejor ahí uno consigue. Pero nadie va a poder conseguir cordero fuera de la primavera y de las fiestas, por ejemplo, en un supermercado de Ciudad de Buenos Aires. Ahí es donde hay que romper eso. Pero es difícil, ¿eh? No es nada fácil. Hay muchos temas por hacer. Muchos.
14: Aparte, Juan, hay que aggiornar lo que es la industria frigorífica, la faena, todo el proceso que lleva del campo a la góndola. Eso también lleva tiempo, lleva inversión y, por supuesto, también una docencia de los cortes, de los distintos cortes que pueden salir, claro, y explicarle. Es magro, cómo es, la palatabilidad, como decíamos recién. O sea, lleva todo el tiempo esto.
13: Perdón. Tuvimos un éxito enorme en Palermo hace 2 años que venimos ofreciendo, bueno, para los criadores, el cordero Hampshire ahí en el patio Brangus, donde está Peterson, y eventualmente la gente lo pide, porque la gente cuando ve un cordero grande y lo ve al asador y demás, los sándwiches, por ejemplo, que salían en el formato de Palermo eran súper demandados. O sea, yo no tengo ninguna duda de que cuando la gente pruebe cordero Hampshire y cordero de otras razas, que también habrá, va a querer más.
8: Juan, perdón, ¿ustedes recuerdan que en un momento hubo una campaña muy fuerte en la cual se comercializaban hamburguesas de cordero, un poquito más pequeñitas que las tradicionales de carne?
13: Claro,
8: y tenían salida.
13: Seguro, porque es una manera también de salir. O sea, tenemos que generar los formatos de educar al consumidor en que la carne de cordero existe. Primero, si yo soy docente y lo primero que mis alumnos no entienden es que los ovinos no son para lana solamente. Yo pienso, como dato cultural, nosotros aún hoy en la sociedad rural argentina, nuestro número de inscripción de los animales de pedigre es registro individual lanar.
8: Claro.
13: O sea, hay todo un cambio por hacer en donde, por supuesto que los ovinos producen lana, pero no todos los ovinos son valorados por la lana. Entonces, desde eso, al peso del cordero, a las recetas, como decía Alejandro hace un rato, para que la gente conozca, tenemos un trabajo muy divertido y enorme para adelante. Pero
14: todo
13: estamos
14: arranca en el origen, Juan, también todo arranca en el origen, ¿no? Desde el arranque.
13: Y además que nosotros tenemos las pasturas, la genética, haciendo toques de suplementación para terminar a los animales de una manera muy eficiente en Argentina. Simplemente nos faltan como eslabones en la cadena para eso darle continuidad. Porque también sería complejo, por ejemplo, vamos a inventarnos que este año dejamos los corderos o se dejan corderos pesados para no carnear ahora, pero para hacer los cortes, y después por junio no hay más. Lo difícil es encontrar la posibilidad de aportar a los supermercados todo el año. Claro. Eso todavía no hemos generado una cadena, por la estacionalidad de las apariciones, digamos, ¿no?
14: Continuidad de la producción y del abastecimiento a las góndolas, por ejemplo.
13: Para no frustrar el consumo que después el público, si le gusta, va a demandar, y si no le damos va a ser peor. Entonces, estamos dándole la vuelta a eso porque tiene su complejidad.
8: Argentina la produce, hay que sumarla a la mesa de los argentinos, así como se sumó oportunamente el pollo, como se sumó la carne de cerdo, la carne de cordero, sin duda alguna, también por sus características alimentarias, ¿no? Yo no soy nutricionista, pero bueno, son conocidas por todos. Juan Portela, secretario de la Asociación de Criadores Hampshire Down, gracias por este diálogo con nosotros.
13: Muchas gracias a ustedes y los esperamos en Palermo para el Congreso.
8: Por supuesto que allí vamos a estar. Muchas gracias.
13: Saludo cordial, hasta luego.
8: Que siga muy bien. Alejandro, 57 minutos pasaron desde las 6. Cuéntenos para la hora del campo cómo se está preparando este sábado.
14: Está trabajando fuerte el equipo de producción, vamos a tratar el tema biocombustible seguramente, el robo de ganado que no frena y que hay que denunciar todo esto, pero le doy dos datos, uno muy bueno. Mozzarella o musarela, no sé cómo se lee, vamos a darlo de la forma, a Brasil. Salió la primera exportación a Brasil, un desarrollo de 6 años de la República Argentina, desde el puerto de Quequén, Karina. Así que una muy buena, otra beta de exportación que se abre. Y por último, 4.963 vacunos se comercializan hoy en este mercado, rector por excelencia de precios ganaderos, que es el mercado de Cañuelas, y el mercado de Chicago está operando con quebrantos fuertes para trigo y para soja. Más de $3 pierde el trigo y entre $4 y $5 pierde la soja. en este momento en el mercado de Chicago, Karina Rodríguez.
8: 58 minutos pasaron desde las 6, decíamos a todos los papás, a los del equipo, como Diego Garnero, Alejandro Canepa, a todos los papás, que este domingo lo celebren junto a sus afectos más queridos y que sean celebrados, mimados, queridos, como digo siempre, por aquellos que son su familia, por aquellos que los quieren, que comparten momentos con ellos. Un saludo enorme para todos y digo, aquí en particular, para cada uno de los oyentes y de los televidentes que forman parte de la comunidad de Chacra Agrocontinental, e insisto, para Diego Arnero y Alejandro Canepa. No se debe saludar antes de tiempo, no se debe, pero nos adelantamos un poquito. Un feliz cumpleaños anticipado para Alejandro Canepa el 21 de julio. Miren, llega el invierno calendario y con él llega Alejandro Canepa, que se pone la chamarrita, que a él le gusta el invierno. ¿Ven por qué a él le gusta el invierno y a mí el verano? Porque nació el día del invierno. Alejandro, ya lo saludaremos como corresponde, pero por anticipado, un feliz cumpleaños.
14: Lo traje al invierno, quiero agradecer.
8: Claro.
14: Es impresionante la cantidad de llamados que hay. Fíjese lo que es continental, ¿no? Aquí allá hay en todas partes, de Choel, 3.5 grados bajo cero, de La Pampa, sur de Córdoba, del norte, continental está en todas partes. La radio más federal y la de mayor llegada del país. Muchas gracias, Karina. Buen fin de semana, un beso grande, un respeto a Eliana, a Paola Degani, por supuesto, a nuestro operador y que pone el programa en el aire, a Diego Garnero y a todos los que hacemos Radio Continental. Muchas gracias, feliz día el domingo a aquellos que son padres y los que no lo tenemos, recordar los buenos momentos.
8: Gracias, Alejandro. Segundos para las 7 de la mañana. Que sigan muy bien. Recuerden, nos reencontramos el lunes a las 6 en punto cuando les digamos que esto es Chacra Agro Continental. Hasta el lunes.
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15: Siete de la mañana. Temperatura 10 grados con cielo cubierto.
16: Mientras el presidente buscará mostrarse con Adorni en el acto en Rosario por el Día de la Bandera, el tema avanza en Congreso y Justicia.
17: La Fiscalía pidió indagar al hermano de Adorni y Arca intimó a los contratistas.
16: En el Parlamento, la oposición avanza con el artículo 101 para ir hacia la moción de censura contra el jefe de gabinete.
17: Álvaro González, diputado nacional del PRO, dijo que el gobierno está en esta situación por su propia responsabilidad.
18: Yo sigo insistiendo que el gobierno está en esta situación por su propia responsabilidad. Entonces, si lo interpelan o no al jefe de gabinete, es un problema político que tiene el gobierno que no resuelve el gobierno. Que lo podría resolver fácilmente. O se aparta a Adorni de su cargo, o el presidente le pide lugar a Adorni, como ha hecho con José Guillermo Franco. Entonces, el gobierno está enmarañado en esta situación.
16: La legislatura porteña sancionó una ley para familias endeudadas de la ciudad de Buenos Aires.
17: Fue con apoyo de sectores del oficialismo y la oposición.
16: La ley facilitará la refinanciación de deuda de consumo por el momento solo a través del Banco Ciudad, aunque se podrán adherir otros.
17: Según datos privados, más de 5 millones de argentinos acumulan más de 3 meses de atraso en el pago de sus créditos.
16: Uno de los autores del proyecto, Leandro Santoro, legislador por Fuerza por Buenos Aires, dijo que es una solución para aliviar deudas familiares.
19: Es una ley, es una emergencia. Mirá, primer punto, tasa anual máxima de 35% y el plazo mínimo es de 24 meses. 60 días de plazo para adherir. Esto es para gente que está en MORE, o sea que tiene deudas entre 60 y 90 y 180 días sin pagar. Beneficiario, ingresos familiares de hasta 10 salarios mínimos. Hasta ese tope podés ingresar. Segundo, residentes porteños. Obviamente esto es una ley para la Ciudad de Buenos Aires. Tercero, deudas que superen el 30% de los ingresos. Estas son las beneficiarias, el universo de beneficiarios.
16: Tras la fake news, la familia Messi comunicó que Jorge atraviesa un problema de salud, pero evoluciona bien.
17: Ante los rumores que surgieron por la salud del padre del futbolista griego, que en estos momentos se encuentra bajo seguimiento médico.
16: Por otra parte, la familia Messi expresó su profundo malestar por la falta de sensibilidad, respeto y escrúpulos con la que trataron el tema.
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17: El Servicio Meteorológico Nacional anticipa para este viernes posibles lluvias aisladas todavía en algunos sectores, luego parcialmente nublado. Mañana, sábado y domingo, descenso de temperatura con mínimas de 6 y 7 grados. El domingo, mayormente nublado con máxima de 15. Hoy también, máxima de 15 grados.
16: 10 grados la actual, cielo cubierto en la ciudad de Buenos Aires.
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0: Muy buen día, amigos de la radio, amigos de Radio Continental. 7:06 en la República Argentina, arrancando este día viernes. El mejor día de la semana para algunos, entre los cuales me incluyo.
1: Sí, señor. ¿Eh?
0: Para mí es el mejor día de la semana. Flor Fossati, buen día, ¿cómo estás?
2: Buen día, feliz viernes, coincido con vos.
0: ¿Coincidís?
2: Tengo que pedir disculpas públicamente.
0: ¿Por qué? ¿Qué
2: pasó? Porque ayer clavé los cuchillos en la tierra, pero no funcionó.
0: Ah, el tema de la lluvia. ¿Llovió anoche?
2: Todo. Desde ayer al no, desde ayer al
0: medio. Viejo.
1: No, y a la Darta, ¿no te llovió en tu casa?
2: ¿Eh? ¿A la tarde?
1: Sí, llovió.
0: ¿A la tarde dónde estaba?
2: A eso de las 2 de la tarde empezó la lluvia.
1: Desde las 4 de la tarde, a mí me agarraron un caían máquina de escribir en General Paz, ¿eh?
0: No llovió mucho.
1: No, sí. No te digo, agarrado máquina de escribir.
2: Sí, no estabas acá entonces.
0: Mira, bueno.
1: ¿Estabas en Argentina?
0: Estaba. No, claro.
2: No.
0: En Narnia estaba. En Narnia.
1: Bueno, no fuiste el único que viajó allá.
0: Sí. Bueno, buen día, Pablo. Buen día, Bebo querido. ¿Cómo andamos, Bebo?
3: ¿Qué dice? ¿Cómo le va? Bien, acá estamos
0: ¿Qué
3: mirando.
0: ¿Qué facha metiste hoy para los que nos están viendo por YouTube hoy?
3: Sí, sí. Lo que pasa es que es una especie de galán maduro, ¿viste?
0: Sí, es verdad. Sí, sí, sí.
3: Muy maduro.
2: No sea mal. Sí. Qué facha, ¿ves?
3: Sí.
0: Oye, está recontra empichado. Para los que están conectados en YouTube, saben de qué le estamos hablando.
3: Sí, ¿no? Sí, claro.
2: Estamos en vivo ya.
0: Bueno,
2: ¿eh?
0: ¿Qué tenés ahí, tiroteo hoy?
3: No. Solamente quise verme un poco mejor.
2: Quería ver un poco más claro.
0: Che, hoy necesito enamorarme de mí mismo.
1: Claro.
0: Pero me parece muy esa la actitud de vos.
1: Muy bien.
0: Esa es la actitud.
1: La ralmo arriba.
0: Bueno, Flor, ¿hoy clavamos cuchillos o no?
2: Hoy no. Sí, clavate una campera, eso sí te voy a decir. Ponese el abrigo más grande que tengas porque hace frío. Eso sí, se fue la lluvia, pero vino el frío con toda, ¿eh? 10 grados 2 en este momento, cielo mayormente nublado, humedad alta, 93% en la ciudad de Buenos Aires. La máxima para hoy va a llegar solamente a 15 grados. O sea que encima, si hay viento, está fresquito, ¿eh? Pero la buena noticia es que el cielo está parcialmente nublado y no va a llover, y por lo menos hasta el momento no se anticipan lluvias tampoco para el fin de semana, Fer, pero sí mucho frío. Por ejemplo, el sábado vamos a amanecer con una mínima de 6 grados y una máxima de 14. Ya teniendo en cuenta que empieza oficialmente el invierno.
0: ¿Vos estás segura de eso? Revisa esa información.
2: Sí. Mínima de 6, máxima de 14. Empezamos oficialmente el invierno con esta temperatura el día sábado, y el domingo mínima de 7, máxima de 15 grados.
0: Bueno, vamos a ir calentando entonces un poco cuestión, dándote algunas informaciones que seguramente te van a ir calentando un poquito para que ahorres gas. Obviamente tenemos nuestro capítulo Adorni del día, después te lo vamos a contar. Pasan cosas, hay fallos judiciales, después nos vamos a meter en el escándalo Florencia Peña, porque la verdad, algunas cosas hay que decir sobre este tema. Scaloni está pensando en cambio, Pablo.
1: En algunos. Va a tratar de...
0: ¿Le funcionó todo bien?
1: Según él, no. Hay algo de la defensa que no funcionó, y lo que no funcionó parece que es Montiel.
0: No le gustó.
1: No le gustó
0: fue
1: del todo.
0: Fue el más criticado, ¿no? De todo.
1: Para mí, injustamente. Porque se recargó el juego en la mitad de la cancha, no jugaron tanto los laterales.
0: Claro.
1: No tuvo tanto despliegue porque no necesitó.
0: Y se centralizó mucho, además, ¿no?
1: Por eso, sí. Pero se centralizó por el tipo, nosotros lo hablamos, por el tipo de defensa que plantó el equipo argelino. Entonces, centralizar era más fácil romper en diagonal. No había que romper por afuera. Pero evidentemente no le gustó a Montiel. Aparte, recordá el último Mundial en Qatar. Los turnaba los dos. Era Montiel Molina.
0: Lo que pasa es que Montiel quedó por el penal, más que nada, ¿no?
1: Por el penal, ¿cómo? ¿En qué sentido? ¿Quedó en el imaginario popular?
0: Claro,
1: bueno,
0: claro.
1: Está bien, el famoso todos somos Montiel. Claro. Sí, pero acordate que en el Mundial se turnaban un partido uno, un partido otro, un partido uno, un partido de otro. Y ahora parece que va a entrar Molina en lugar de Montiel. Sería en principio el único cambio. La buena noticia es que hubo dos que entrenaron casi a la par y fueron Paredes y Tagliafico. No quiere decir que Tagliafico ingrese.
0: Sí.
1: En lugar de mí. Pero está la posibilidad ya de tenerlo en cuenta.
0: Muy bien, bueno, hay fecha hoy de vuelta, el Mundial sigue rodando, el fin de semana va a estar lindo, hay lindos partidos el fin de semana.
1: Muy lindos partidos, y siguen los partidos. Este es un Mundial raro porque te rompe el pro de, pero no te rompe el pro de los partidos con pocos goles, te rompe el pro de los partidos con muchos goles.
3: Con muchos goles, sí.
0: ¿Por qué Canadá 6 goles? En su vida. En su vida pensó que iban a ser 6 goles.
1: Pero aparte,
0: ¿no?
1: Vos en el PRO, de vos cuando anotás, pones 2-1, 2-0, Yo ayer te dije, tira un poquito porque este es un mundial de mucho
0: sí,
1: gol.
0: Pero
1: el... los 6 de Canadá.
0: Y ya poner un 3.
3: El director técnico de Canadá se volvió loco. Porque los jugadores se habían ido contritos porque uno de sus jugadores se había ido quebrado y se quedó 5 minutos más alentando a la tribuna, haciéndose 6 con los dedos. Pero se volvió loco, ¿qué le pasó?
1: No, es una manera de decirle a los jugadores que no tienen que bajonearse, que es un compañero y que el Mundial sigue y que van a estar clasificados. ¿Sabes lo que para Canadá pasar de ronda?
3: Clasificarse de ronda.
1: Canadá, 6 goles en una primera ronda. Sí. Yo creo que el técnico también se sacó eso de encima.
3: Se sacó. Sí.
0: Sí. Y Canadá empató el primer partido.
1: Ganó el segundo.
0: Tiene chance de clasificar, ¿no?
1: Enorme chance de clasificar. Sí, sí. Y aparte, con la diferencia de gol, recordemos que es una definición olímpica. ¿Qué se llama definición olímpica? Que en caso de empatar en posiciones, los equipos definen los enfrentamientos entre sí.
0: Ah, ok.
1: No definen los goles a favor.
0: ¿Y en caso de empate en enfrentamiento entre sí?
1: Claro.
0: No, suponete que quedan empatados en puntos, claro. Y el partido entre ellos fue empate.
1: Y ahí sí va la diferencia de gol. Ahí va la diferencia de gol. Ahí recién suma la diferencia. Pero lo primero que suma es el enfrentamiento entre
0: ellos. Lo primero que define es el enfrentamiento entre ellos.
1: Exacto.
0: Bueno, un mundial distinto que lo vamos aprendiendo además de a poco, ¿no? Y sabiendo de qué se trata. Capítulo Adorni de hoy. Te diría que lo sacamos rápido encima contando que ahora el que está complicado con la justicia es el hermano. El hermano también es funcionario, el hermano es legislador. La justicia puso la lupa sobre el enriquecimiento de Francisco Adorni. Este es el hermano de Adorni, Francisco. Lo puso igual que sobre Manuel, su hermano, ¿no? Porque fueron repentinos los cambios en sus declaraciones. Y entonces la justicia quiere saber si falseó las declaraciones, que son declaraciones juradas. O sea, juran que son ciertas y reales, y la verdad. Le apareció una herencia millonaria a este muchacho, y también se había olvidado de declarar cuentas e ingresos suyos y de su esposa. Parece que es un mal de familia.
2: Como olvidarse cosas.
0: Capaz que es genético. Yo los estudiaría, ¿no?
1: Sí.
0: Con estos datos, el fiscal Marijuán pidió indagar al hermano de Adorni por omisión maliciosa. Así que Adornis, Alornis, los dos, Francisco y Manuel.
4: El derecho a manifestarse y el derecho la libre opinión no se discute en la República Argentina.
0: No, es verdad. Así que decimos lo que queremos.
1: Totalmente.
0: No se discute. Bueno, Bebo, hay buena noticia de economía, pero claro, el tema de Adorni...
3: No, lo que pasa es que ya están hartos en economía porque son todas noticias buenas, pero se ven eclipsadas por Adorni.
0: Sí, es
3: porque tienen un récord de ingreso de dólares.
0: Sí.
3: Ese de llueven dólares, están lloviendo dólares. Tienen un salto en las exportaciones porque energía... Es impresionante lo que el superávit comercial de 3.500 millones en un mes... entre lo que vos vendiste y compraste te quedaron 3.500 millones de dólares de superávit. Después tenés la inflación que va a empezar con 1,9, 1,8, como dicen todos hoy.
0: Sí.
3: Después tenés el superávit financiero terminó el mes con un 0,9 arriba. O sea, son todas noticias más o menos que podrías vender. Además, hay mucho apetito. No interesa mucho lo que pasa en las internas políticas, pero hay. Itaú está organizando una reunión de empresarios para hablar de las inversiones en Argentina, en Brasil. En Nueva York va a haber una dentro de 15 días, otra en París dentro de 30. Todo para inversores, para estar estudiando justamente todo minería y Vaca Muerta. Y vos decís, yo que quiero anunciar todo esto, y resulta que la tapa se la lleva Adorni.
0: No,
3: la verdad que tienes razón.
0: Me quiero matar.
3: Cuando viene el viento a favor, vos tenés una cosa en contra que está del otro lado.
0: Es una tormenta.
3: ¿Quiero contar esto? No. Lo tuyo no interesa.
0: Bueno, por eso están tan enojados adentro del gabinete.
3: Es claro, no, en la economía, trinan. Lo que pasa es que no pueden decir nada. ¿Qué van a hacer?
0: Dicen que me cuentan que Patricia Bullrich ya la agarró a Karina Milei y le dijo: Cari, esto así no puede seguir. ¿Hasta cuándo vamos a seguir aguantando esto? Y que Karina Milei le dijo: déjame pensarlo unos días. Pero me parece que está a punto de resolverse.
3: Sí, está a punto de resolverse.
0: Me parece que está a punto de resolverse. Pero o sea, lo que pasa es que es como, viste, el final de la guerra de Estados Unidos con Irán.
1: Sí.
0: Siempre está a punto de resolverse.
1: Ucrania-Rusia, que la estamos esperando hace 3 años.
3: Sí. A mí, de economía te digo, esto solo y callo para siempre. ¿Sabés lo que noto? Que ya la polarización en economía no existe más. Porque si hablas con el goniante, dice, no, yo con los rumbos estoy de acuerdo, pero con algunos detalles. Después hablas con Fernández, con Aníbal, te dice, yo con esto no hay que tocar nada. Después hablaron con otros funcionarios que fue Culfas y todos los demás, te dicen lo mismo. Dicen, no, esto
0: pero, Bebo, es superávit fiscal, hay que mantenerlo. Hablas con la gente de Kicillof y te dicen
3: lo mismo. Por eso te digo, sí. No, la polarización en economía, gracias a Dios y la Virgen.
0: Ojalá se sostenga.
3: Gracias a Dios y la Virgen, hoy no existe. No te dice alguien que cambiar todos los 180, no hay uno que
0: yo creo que esa definición, lo más acertada y correcta posible, la dio en serio Aníbal Fernández. Claro. Cuando dijo, no toco nada, no, y voy viendo.
3: No, claro. Ganamos, y si ganamos no hay que tocar nada.
0: Y voy viendo, y voy regulando. Che, vení, escúchame, el tema discapacitado. Y se fueron a la luna con eso, vení, arreglado.
3: Bueno, eso lo corregimos. Ajusta.
0: Universidad, vení.
3: No, universidad se arreglaron.
0: Sí, bueno, pero digo, que fue uno de los temas polémicos. Claro. ¿No? Pero ir viendo de a poquito. Sí.
1: Igual estaría bueno que todo lo...
3: Tardaron, pero se firmó.
1: Todo lo hermoso y positivo que está planteando el Bebo, al tipo que está en la parada del colectivo, le llegue algún día.
0: No, es que el tema es ese. Sí. El tema es que pero finalmente...
3: Nadie te dice cómo llegas al tipo del colectivo, ni del otro lado tampoco, ¿eh? Porque nadie dice que hay que fabricar billetes para darle guita.
0: No, claro,
3: colectivo.
0: Claro. No, pero el tema es que todo lo
3: además,
0: que...
3: Además, vos hablas del guita. Yo hago una sola pregunta.
0: A ver.
3: No llegamos a fin de mes, fenómeno. Yo lo que quiero saber, como siempre, a lo largo de 60 años vi que mucha gente no llegaba a fin de mes. Yo lo que quiero saber es... ¿Hay más o menos que no llegan a fin de mes con respecto al último año de Alberto Fernández? Punto. Eso es lo único que quiero saber.
1: No tengo dudas que hay muchos más.
3: ¿Ahora más?
1: Sí, no tengo dudas.
3: No, entonces para mí estás totalmente equivocado, pero bueno, cada uno tiene su
1: percepción. Y te explico por qué, porque en el último año de Alberto Fernández vos cada vez que ibas al supermercado te ahorrabas el 21% de las cosas. No pagaste IVA. No se pagaba IVA. Había una decisión de cada vez que ibas al supermercado, el viernes no se pagaba
3: entonces,
1: IVA.
3: Entonces, ¿sabés? Vos...
1: En el supermercado de las cuatro letras... Y ya te rendía más.
0: No, para
3: por eso, pero lo tuyo, ¿sabes ser. Qué? Vos tenés que poner una consultora, ¿sabes por qué? Vos le estás ganando a la Universidad Católica Argentina, lo que mide la pobreza, porque la pobreza en ese momento era 48% y hoy es 34%. Vos tendrías que poner una consultora para enfrentarte con la Universidad Católica. Tendrías que hacer una denuncia, porque la Universidad Católica está mintiendo.
1: La pobreza
3: y si no tenés pruebas de la denuncia, sos cómplice.
1: No, la denuncia, el porcentaje lo saca en base también al nivel de inflación que había. Ahora no
3: lo sacan al nivel
1: también
3: de la pobreza. La miden hace 40 años. Vos estás opinando ahora y ellos miden la pobreza hace 40 años. Y vos querés tener razón por encima de la Universidad Católica. Maravilloso. 10 puntos para vos.
0: No importa quién tiene razón o quién no tiene razón. Es cierto que al metro cuadrado todavía no está llegando. La verdad, ni el Bebo, ni vos, Pablo, ni yo podemos medir si hay más o menos o sea, la cifra es real, que hay menos pobres en el Excel, digamos, pero después en la parada del colectivo no sé cómo está el tema. Una cosa es el Excel, la otra es la parada del colectivo. También es cierto que la inflación está planchada en 2% y antes volaba. Lo del 21% también es cierto. Había más plata en la calle, no significa que la gente estaba mejor, son dos cosas distintas. Una cosa es había más plata en la calle y la otra... El tema es que esto había que hacerlo, y ahí están todos coincidiendo. Y el tema es ver si esto que había que hacerlo en algún momento llega.
1: Total.
0: Y yo creo que todavía no está llegando a todos los que debería llegar.
1: No.
0: Eso también es cierto.
3: La frase, ¿sabés cuál es?
0: ¿Cuál es?
3: Lo peor ya pasó, pero lo mejor no se ve.
0: ¿Quién la dio?
3: La oposición. Los industriales en la UIA.
0: Pero está muy bien esa.
3: Lo peor ya pasó, pero lo mejor no se ve.
0: Bueno, lo peor ya pasó sería... Yo la voy a dividir en dos partes. Lo mejor ya pasó, te la dejo a vos. Pero todavía no se ve, se la dejo a Pablo. ¿Sería así? Bueno, por eso son las... Dos realidades son. Claro. Es que es verdad, es así. Señores, les voy a decir una cosa. Hoy es viernes. Lo peor ya pasó.
2: Sí. O sea, la semana.
0: Sí, pero lo mejor no se ve porque el Greco no llegó todavía.
2: No llegó, pero va a llegar.
0: El Greco va a llegar.
2: Va a llegar.
0: Hoy es día regalón, ¿no, Flor?
2: Exactamente, pero hoy es viernes regalón y es lo que esperan todos nuestros oyentes. Así, mira, están escuchando para mandar su mensaje. Apenas decimos viernes regalón, empieza a explotar el WhatsApp al 1144 000590. 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Hoy nosotros esperamos el desayuno, pero también tenemos la picada para que pases el fin de semana. ¿Qué mejor que picada y mundial?
0: Sí, por ahí si no te la aguantás, la picada la vas a buscar recién el domingo y te la guardás para... ¿Cuándo juega Argentina?
1: El lunes.
2: El lunes. Ah, bueno.
1: Hoy, lunes 2 de la tarde, hermoso para comer una picada.
0: Sí, qué rico. Picadita al mediodía. No está mal, ¿eh?
2: No está mal.
0: Lo que pasa es que arrancar un lunes con una picada al mediodía, si te tomás una picada, te tomás una...
1: Sí, pero
0: una después birrita,
1: te, te fuiste a dormir a las 7, 8 de la noche.
0: Y no labura nadie el lunes. Sos riojano, decile a Quintela que te dé asueto.
1: El lunes no se labura, se labura a mediodía. El lunes se labura hasta las 12.
0: Pero si los que se despiertan a las 10...
1: Tienen que laburar un poquito.
2: Bueno,
0: no, hay que despertarse
1: a la 10.
2: Y si quieres dejar la picada para el lunes, que también está bueno y es una opción, tengo otra para el fin de semana.
0: A ver, ¿cuál es?
2: Porque también va a ser frío.
0: Sí.
2: Si no querés pasar frío solito, solita en tu casa.
0: ¿Cucharita?
2: Claro.
0: Ah.
2: ¿A dónde te puedes ir a hacer cucharita?
0: Nick,
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0: Y además está increíble, porque entras a Nick, elegís la habitación que quieras, la del elefante trompita, por ejemplo.
1: Obvio.
0: La de la X, nos estamos olvidando.
1: La de la ruleta, la que toca, toca, la suerte loca.
0: Prende la luz. Ahora, además, cuando entras, te dan el sobre de figuritas.
1: Claro, y hablando de mundial, cuando se juega mundial, ¿qué es? Fecha FIFA.
0: Ah, claro.
1: Ideal, señor.
0: Me olvido a veces yo de eso.
1: No, hay que tenerlo presente.
0: Bueno, pero si te toca Messi en el sobre, puedes pedir una botella de champán o dos daiquiris.
2: Si así Tim que Payne, de todo, amigo.
1: ¿Por qué le toca Tim Payne?
0: Tim Payne, en el. Bueno, por lo menos tenés seguidores. No tenés un gran jugador.
2: Ahí está Tim Payne. Sí, así que bueno.
0: Tim Payne,
1: pero ya firmó para Olimpia.
0: Sí, te lo dije.
1: Firmó, sí, me lo dijiste.
0: Te lo dije.
1: Firmó para Olimpia.
0: ¿Viste?
1: Ya firmó contrato.
0: Bueno.
5: Ídolo,
0: ¿y entonces, Flor?
2: Bueno, así que si quieren ganarse la picada del Greco o el pase a Nick, amigos, mandan su mensaje como siempre, nombre, apellido y DNI al 1144-000-590.
0: Bueno, y te vamos a ir contando un poco todo lo que pasó, porque hay mucho para compartir hoy. Es viernes, pero la información no afloja. Ya vamos a hablar de lo de Florencia Peña en un ratito nada más. Matías Tabar, el contratista de Adorni, habló. Dio un reportaje. ¿Sí? Dio un reportaje. Después lo vamos a escuchar. Esto quería decir. Ratificó lo de los $245,000. Que tanta duda había, ¿no? Que no fueron $245,000. Bueno, ratificó que recibió $245,000 para construir la casa de Manuel Adorni en el country Indio Cuá. Fue el que estuvo a cargo de la remodelación de la propiedad, el que le hizo las cascadas y todo, obviamente, le compró los 8 millones en sábanas, todo lo que se sabe. Con lo cual queda absolutamente ratificado, o sea, tiene que justificar también esos $245,000.
1: Claro.
0: ¿No? No sé cuántos pendrive va a tener que seguir encontrando.
1: Va a encontrar más.
0: Adorni, para decirle a la justicia, señores, lo tenía todo acá. Lo había declarado, pero lo tenía
6: se
0: todo.
6: Se va de cónsul.
0: ¿Se va qué?
6: Se va de cónsul.
0: Sí, se va
6: pero,
0: de cónsul.
6: Sí, pero un consulado que tiene un rango de embajada.
0: Puede ser.
6: Que no tienen embajador y el cónsul actúa y no tiene necesidad.
0: Es la máxima autoridad diplomática.
6: No tiene necesidad de aprobarlo el Senado.
0: Claro. Ni necesidad de aprobar el placete en al país donde vas.
6: Claro, exacto.
0: Sí.
1: Ojo, si tiene que administrar la guita del consulado,
0: Bueno, pero siempre hay un pendrive donde guardarla.
1: Porque, ojo,
0: siempre hay un pendrive
1: si le dan para administrar la guita del consulado.
0: Claro, exactamente.
1: De hecho, ahora.
0: Bueno, están resolviendo, la verdad, qué hacer, pero es un hecho que se va a ir de la jefatura de gabinete. El tema es quién va, ¿no? A mí me seguían insistiendo con Petovelo ayer. Veremos qué pasa.
1: Pero Petovelo no está haciendo un buen laburo donde está.
0: Y sí, pero viste cómo son esas. Bueno, es como cuando Macri le dijo, no pongas a Adorni en esa reunión.
1: Claro.
0: Cuando le dijo, ponelo a Marín, al presidente de YPF.
1: Claro.
0: Y Milei ahí le dijo, yo no quiero desarmar a YPF. Porque está funcionando
1: IPF
0: muy
1: está,
0: bien.
1: Bueno, IPF está, entonces tampoco podés llamar a Petovito.
6: IPF está 10 puntos. Si claro. vas a tocar a no podés tocar a nadie.
0: Bueno, por eso.
6: Este momento, IPF está por convertirse en una de las 10 petroleras más grandes del mundo. Claro. No lo toquéis.
0: Bueno, lo que pasa es que tiene poca gente. Mira, viene el gobierno. Entonces, bueno. Sacás.

0: ¿No pierde poder?
1: Parece que sí.
2: Yo me lo pregunto nada más. ¿Y si va Patricia Bullrich como jefa de gabinete? Yo creo que ella no quiere.
0: No, por eso te digo
1: que no. No, no quiere.
2: Pero bueno, una cosa es no querer y otra cosa es no poder decir que no.
3: ¿Y si va el Colorado?
2: Sí, bueno, también. También. Pero también ahí sacás a alguien que está, es el único que está hablando con los gobernadores. ¿A quién pones a hablar con
0: pero
2: los
0: está
2: gobernadores?
0: Pero está bien, pero no dejaría. No, y no dejaría de tener esa posibilidad, o sí.
2: Sí.
0: Sería en contra. Sería.
2: Sí, ya fue ministro del Interior y jefe de gabinete, fue Franco, ¿no? Franco no tenía los dos cargos.
1: Exacto. En la calle. Franco en cualquier momento podría volver, ¿eh? Mm. Especialmente el año que viene cuando hay elecciones.
2: Sí, si hay un segundo mandato. Sí. Puede ser.
1: No, no, antes de las elecciones.
2: Antes, un cambio de más, podría ser también.
1: Estoy hablando antes.
2: Bebo, cuando yo te hablaba de buenas noticias en la economía, no te lo llegué a decir. Me refería a que salió publicado que eliminaron un impuesto que había sido temporario, quedó permanente en la Argentina por sí, sectores.
1: Sí,
2: todavía
1: señor.
2: No es todo, que es el impuesto al cheque.
1: Exacto. Ampliaron la exención del impuesto al cheque.
2: Pero perdóname, veo.
1: La billetera que opera con criptomonedas.
2: ¿Te das cuenta que son noticias que pasan por debajo del radar Adorni?
1: Sí, claro. ¿Qué querés?
2: Debajo del radar Adorni. Sería tapa de todos los diarios esto. Eliminaron el impuesto al cheque.
0: Que lo pusieron en el gobierno de Alfonsín.
2: Pero claro.
0: Que dijeron que era momentáneo. Y no, al fin todo, alguien lo sacó.
2: Momentáneo lleva todos los años de democracia.
0: Por eso estoy diciendo.
1: Todo es momentáneo, pero después es para siempre. Especialmente si es un impuesto.
2: Pero vos te das cuenta, ¿no? ¿Cómo es el tema?
1: Ay, qué.
2: Bueno, el tránsito, ¿cómo está, Flor? Porque veo que tenemos el choque de la moto de cada día.
4: Está, sí, las motos siempre, lamentablemente, involucrada siempre una moto en estos choques. Y bueno, Fer, sí, el tránsito ya empieza a complicarse. Atención, porque hubo un choque en el Juan Bautista Alberdi. Y doblas, esto es uno de los choques en la mañana. También otro en Costanera, un colectivo de la línea 33 chocó contra un taxi, esto es, bueno, justamente frente a un boliche de esa zona muy conocido. Otro choque en Balvanera, un peatón fue embestido en La Rioja y Belgrano. Otro choque en la avenida 9 de Julio entre un auto y una moto, esto es a la altura de avenida Córdoba. Otro peatón atropellado en Flores, hay corte en Rivadavia y San Pedrito.
1: ¿Qué pasó?
4: Otro choque, bueno, y así puedo estar toda la mañana. La verdad que ya empezamos con un montón de choques esta mañana. Otro choque en San Cristóbal, una moto contra un auto estacionado. Esto es en San Juan al 2300, a la altura de Pichincha. Y a pocas cuadras de ese lugar hay un operativo policial que empezó muy temprano porque allí encontraron, lamentablemente, el cuerpo de un hombre fallecido por una puñalada. Así que está trabajando todavía policía de la ciudad. Está cortada la calle de Estados Unidos. Está complicado el tránsito esta mañana, Fer. En cuanto a los servicios, por el momento, el Roca ya, después de ayer de lo que sucedió, hoy funciona en todos sus ramales sin inconvenientes. Lo mismo para el resto de los servicios.
2: Muy bien, bueno, se cerró la mayor privatización de la era Milei. Después te la vamos a contar, vaya, pero loco. Finalmente se definió. Hay un gran tema que es el tema de los trapitos en la ciudad de Buenos Aires, también te lo vamos a contar.
1: Sí.
2: Y está confirmado que no salió, digo, pues tantos choques. Viste que cada vez que sale a la cancha choca.
4: Sí.
2: ¿Está confirmado que no es Maxi Salas el que anda dando vuelta por la ciudad?
4: Por ahora no circula.
2: No sé, qué sé yo.
4: Por ahora no es, no sería Maxi Salas.
2: ¿Viste que cada vez que sale a la cancha choca todo el tiempo?
0: Ahora que no tiene dónde ir.
2: Claro, por ahí está chocando, qué sé yo.
0: Me Chano.
2: Chano seguro.
0: Por eso.
2: Chano seguro. 7:30 en la República Argentina. ¿Qué número de teléfono tenemos para nuestros oyentes?
4: Para este viernes y viernes regalo, encima acordate que tenemos la picada del Greco y el pase a Nick, el 1144-000590. Fer. Y con el sonido del top, si te parece, nos vamos al servicio informativo de Radio Continental en las voces de Lucho Del Acqua y Sergio Monzón.
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6: Las 7:30.
7: La legislatura porteña aprobó la ley antitrapitos.
6: A partir de esta sanción, quienes cuiden autos en la vía pública o limpien vidrios en semáforos podrán recibir penas que van desde los 10 días hasta los 2 meses de cárcel.
7: Además de multas económicas que van desde los 50.000 pesos a más de 6 millones y medio de pesos.
6: También la legislatura porteña aprobó el financiamiento para la nueva línea F de subte.
7: La iniciativa autoriza al Ejecutivo a tomar deuda por 1.350 millones de dólares.
6: Las obras comenzarán en enero del 2027 y será la primera ampliación de la red en 25 años. Busca mejorar la conectividad entre el norte y el sur de la ciudad.
7: En La Matanza, un hombre atropelló a un vendedor ambulante en silla de ruedas y escapó.
6: La víctima fue identificada como Claudio Romero y manifestó que no sé cómo estoy vivo.
7: El hecho quedó registrado en las cámaras del municipio y por el momento no hay detenidos.
6: Llovizna por la mañana, luego algo nublado, la máxima para hoy 13 grados.
7: Actual 10 grados 2 con cielo cubierto.
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0: Música Radio Continental, soy Ana Gómez de Villa Luzuriaga. No sé en qué sentido, el que tenía salario fijo, por ahí no sufría mucho en Alberto Fernández. Pero los que éramos comerciantes, para mí fue peor. Peor de Alberto Fernández, porque te subían las cosas y nosotros no teníamos un salario fijo. No es por culpa de nadie, pero bueno, éramos comerciantes. Saludos.
1: Buen día. Me parece que lo que hizo la señora Peña no es casual. Utilizó cualquier tipo de medios para cortarle las piernas a Messi y, por consecuencia, darle un golpe al gobierno, porque el Mundial estaba como difuminando todo lo malo del gobierno. Irene de Morón.
2: A ver, hay algo que no entendí. Lo de Flor Peña, si lo hizo... Este último mensaje, ¿no? Sí. Primero dijo que si lo hizo adrede fue para cortar las piernas a Messi. Sí. Para que... ¿en contra del gobierno o a favor del gobierno? No entendí.
3: No, porque como el gobierno anterior estaba en contra de Messi...
2: Sí.
3: Ella dice que como es este gobierno...
2: Y como ella en teoría es cuca...
3: Claro,
2: ponelo,
3: sí. Claro.
4: Creo que está equivocada.
2: Sí. No,
3: bueno,
2: sí, está equivocada. Eso es otro tema, Alberto.
3: Dale. No sé. ¿Y? Entonces, como que este gobierno... Es rara la definición de la...
2: Pero ponelo de vuelta. Sí, no, ¿podemos poner de vuelta al último?
5: Igual no se entendió.
2: Porque parece que primero dice una cosa y después termina diciendo otra. Como que tapa los errores de este gobierno. Sí. Pero, ¿qué? ¿Juega para los dos bandos?
3: Messi.
2: No, Flor. A ver, escúchalo. Bueno.
1: Buen día. Me parece que lo que hizo la señora Peña no es casual. Utilizó cualquier tipo de medios para cortarle las piernas a Messi y, por consecuencia, darle un golpe al gobierno, porque el Mundial estaba como difuminando todo lo malo del gobierno. Irene de Morón.
6: ¿Puedes decirme algo?
5: Claro, está diciendo que ella lo hizo para que Argentina termine rápido el Mundial,
2: sí.
5: Porque lo que está queriendo ver es lo malo del gobierno, y esto Messi lo está tapando.
2: Ahora no entendí, sí.
5: Ahora sí.
2: Es cierto, que lo hace para perjudicar al gobierno, porque sacando al Mundial del medio,
5: claro,
2: otra vez empieza a verse lo supuestamente malo del gobierno.
5: Yo te lo explico.
2: No, sí,
7: muy
2: pero
7: bien.
2: Al principio
7: veces.
2: Entendí que hablaba a favor y en contra, no, pero bueno, esa es la gran sospecha además también, ¿no? Hizo a propósito.
5: No sé.
2: Yo no sé si lo hizo a propósito o no lo hizo a propósito.
5: No, yo creo que lo hizo porque ella siempre quiere ser figura, siempre quiere ser número uno, quiere... Yo di la primicia, yo estoy acá,
2: no,
5: después está acostumbrada a los escándalos, les encanta, y a ese streaming también, así que ¿para qué nos vamos a estar engañando?
2: No, igualmente yo creo que más que nada es porque es un irresponsable.
5: Sí, también.
8: Los periodistas que son
2: ¿Me dejan avanzar? Tengo que ir a la pausa y después nos metemos de lleno en el tema, el escándalo de Flor Peña, tenemos el audio de su disculpa, que son, no te digo más escandalosos que la noticia fake que dio de la muerte del papá de Messi. Pero la verdad es, si fue irresponsable,
5: no le creo nada.
2: Si fue irresponsable con la fake, después con la explicación del pedido de disculpas, por lo menos fue un idiota.
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0: 7:39 en la República Argentina. Ayer, hablando con colegas sobre el tema de Florencia Peña, que para mí no fue un desliz, una chica que tiene un micrófono y bueno, no está acostumbrada y bueno. No, el y bueno para mí no camina en esta. Porque dijo, bueno, me comí la curva. ¿Sabes qué pasa, Florencia Peña? Es la única curva que no podés comerte intentando hacer periodismo. Porque la verdad que hay canales que hacen streaming e intentan hacer periodismo. Y hay periodistas que hacen streaming. Son dos cosas completamente distintas. Y ayer Florencia Peña es una artista, no sé cómo llamarla. Comunicadora también, porque también tiene... Pero intentó hacer periodismo de la peor manera. Dando una fake news sobre una noticia grave, la muerte de alguien, sobre todo de alguien de una figura tan popular como el padre de Messi... por Messi, con una fake que ni siquiera estaba chequeada. Pero además, lo insólito de ayer de Florencia Peña fue que dijo, no sé si decirlo, murió el papá de Messi, y inmediatamente dice, chicos, ¿algún detalle más sobre esto? Como, casi como diciendo, ¿está chequeado?
1: Dijo, ¿qué pasó? ¿Pasó de repente?
0: Sí, ¿fue de repentino? ¿Qué pasó?
1: Sí, no, que estaba diciendo, respirando y dejó de respirar.
0: Faltó que dijeran, ¿qué murió? ¿Un accidente? ¿Qué,
2: no,
0: ¿cómo fue?
2: Y el de atrás diciendo, pobre, sí.
0: No, la verdad que un desastre. Pero interpela. Nos interpela como periodistas. Y hay dos, a mi modo de verlo, hay dos maneras de interpelar nuestra profesión. Al periodismo, sobre qué estamos haciendo, o también a la profesión sobre, ¿estamos dándole micrófonos a quienes son responsables como para tener un micrófono? Vamos a hablar con un colega que yo respeto mucho, que es Pablo Sirven, que es periodista, obviamente, hace muchos años, secretario de redacción del diario La Nación, autor de varios libros, creo que no sé si 10 o más de 10 libros tiene Pablo. Y quiero reflexionar un poco con él sobre este tema. Pablo, buen día, gracias por atendernos. ¿Cómo estás?
3: Buen día, Fernando, ¿cómo estás vos?
0: Bien, gracias por atendernos tan temprano, Pablo. Bien,
3: no, por favor.
0: Tratando de entender un poco esto, y vos que sos un analista fino de los medios, además de hacer periodismo, obviamente, general y político y analítico, sos un fino, bien, analista de los medios, porque te dedicaste desde hace mucho tiempo a observarlos y a analizarlos. ¿Qué fue lo que pasó ayer para vos?
3: A ver, yo diría, en primer lugar, no para sacar la pelota afuera, que no es un tema del periodismo. Esto tiene que ver un poco con el cambio de paradigma que se dio a partir de la aparición de las redes sociales en los primeros años de este siglo, ¿no? Cualquiera puede decir cualquier cosa y bueno, está la tentación de contar cosas supuestamente de la realidad o no, ficcionalizándolas, especialmente en la red X, ex Twitter, donde además se juega mucho siempre con el tema de la muerte, ¿no? Cada 2x3 se están anunciando la muerte de alguien. Yo creo que una de las personas de la que más se anuncia la muerte y le dan suerte y le alargan la vida es a Mirta Legrand, ¿no?
0: Sí,
3: entonces,
0: es verdad.
3: Claro, ninguno de nosotros, periodistas profesionales de muchos años, de muchas batallas, se nos ocurriría dar una noticia porque la vemos en Twitter, al contrario, siempre, todos la navegamos, la surfeamos, pero no la tomamos muy en serio, o en todo caso, si vemos algo que puede tener visos de algún tipo de realidad, bueno, vamos a ir a chequearla por distintos lados, ¿no? Nada de esto pasó porque, la organización y la persona que lo hizo no son empresas periodísticas, son, una nueva ventana que se ha abierto, un nuevo dispositivo, un nuevo formato de comunicación más parecido a lo que son precisamente Twitter, X, que un diario o una radio o un canal de televisión. Claro que el fenómeno, el efecto es de comunicación, y mucho más cuando lo subraya aviesamente el propio presidente de la República, ¿no? Tirándole la culpa justamente a los medios tradicionales, cuando él además es uno de los protagonistas de fake continuas en este tipo de dispositivo, porque él se siente, ya no se siente a gusto solamente con su camarilla de 4 o 5 periodistas preferidos, sino que está, se siente mucho más cómodo en este tipo de formato de streaming donde directamente lo aplauden, ¿no? Estoy refiriéndome a los programas, por ejemplo, de Carajo o de Neura con Fantino. Y me parece que, a Florencia Peña la llaman para hacer un programa con Marley de humor parecido en esa especie de chacota que tienen en televisión con los viajes por el mundo y qué sé yo, pero bueno, estás en el aire y no puede obviar si pasan cosas importantes. Lo que sucede, a mí lo que me llama la atención, te diría Fernando, es siendo una persona grande, no es una chica, una adolescente, una veinteañera, digo, es una persona grande con una gran trayectoria, prestigiosa trayectoria teatral, de comedia musical, de como en algunos momentos como capo cómica inclusive, que no tuviera la mínima empatía de decir, bueno, guarda, esto ya no es un tema de periodismo, es un tema de humanidad, ¿no? Cuando estás anunciando una muerte, bueno, vas a tomar tus recaudos, y especialmente a mí, te diría, lo que me impresionó más que la noticia falsa, la forma, con la liviandad que la comunicaba, ¿no? Como esto que vos recién estabas contando, ¿no? Bueno, como parece que se va a tener que volver del Mundial, como no dándole importancia. Y ahí sí, claro, le falta el expertise de periodístico, que es, yo, ¿te acordarás, Fernando, cuando sí. fue la muerte de Maradona, sí. las señales de noticias deportivas, que no estaba, le faltaba, viste, nadie se animaba a tirarlo porque había que confirmarlo. Y vos veías a nuestros colegas así, haciendo grandes introducciones. Estoy escuchando el retorno, sí. y me es difícil.
0: ¿Y te dificulta? Hablar. A ver, ahí vamos a tratar de corregir algo. Vos sabés, Pablo, que, perdón, te estaba escuchando, y coincido plenamente, obviamente. Yo decía al principio, primero, una muerte nunca es primicia. Y segundo, la única fuente válida para una muerte es la familia. Oficialmente cuando lo comunica, médico, y lo comunica cuando quiere. Entonces, nunca puede ser primicia. Vos decís, bueno, la tentación de, yo lo comparto, pero la verdad que Florencia Peña tenía un micrófono, es bastante grandecita, como decís vos, y yo cuando vos repasás la imagen, la gestualidad de lo que dice y cómo lo dice, y indefectiblemente no podés no meterla en la grieta en la que ella está, de un lado, casi como gozando lo que estaba pasando, de que por una desgracia se iba a tener que venir del Mundial y Argentina iba a perder las chances de seguir avanzando. Esto lo estoy desarrollando todo yo, ¿no? Pero es como que, por lo menos es lo que a mí me traslada su gestualidad.
3: Sí, yo no me atrevo a tanto, pues tampoco quiero entrar en la grieta, pero sí de lo que estoy seguro, Fernando, sí. es que si la noticia, esta misma noticia, hubiera girado alrededor de un Diego Maradona en un Mundial, sí. La hubiera tratado con mucho más delicadeza, ¿no? Claro. Me da la impresión. Esto sucede en un contexto, además, donde, bueno, Cintia García dice que el Mundial es una mierda, Julia Mengolini recuerda el episodio de Messi que le sonríe a Trump. Obviamente el kirchnerismo no está cómodo con Messi, porque Messi no está con el kirchnerismo. Y esto no quiere decir que lo de ayer sea esa consecuencia, pero sucede en este contexto, eso claro. es así, ¿no? Claro. Y Florencia Peña tiene como unas posturas políticas, estuvo ponderando a Mbappé, ¿no? Diciendo que es el gran jugador de Francia, que le gusta porque es de izquierda. Es decir, esta cosa de juguetear a veces con la política sin tener una verdadera dedicación sobre el tema, y bueno, te puedes jugar malas pasadas.
0: Vos sabés que otra de las cosas que a mí me llamó la atención fue que ella cayera en todo esto, como decís vos, casi con una liviandad espantosa, lo comunicaba, habiendo sido ella víctima también de a veces informaciones falsas, y que ha salido a llorar públicamente y pidiendo responsabilidad de los periodistas.
3: Totalmente, sí, sí. Ha tenido varios episodios en ese sentido, ha sido víctima, viste, desde publicación de videos íntimos a la denuncia absurda del año pasado de Viviana Canosa y tantas otras cosas más, ¿no? Que me parece que no le hacen falta a ella, porque hoy mismo está representando haciendo una obra exitosa en el Teatro La Plaza. Anoche mismo la hizo la obra, a pesar de todo un día donde la verdad que fueron toneladas de... No se habló de otra cosa, ayer estábamos todos medios en cadena nacional. Y este es el tema, no era una muerte cualquiera, una fake de una muerte cualquiera, en un momento cualquiera. Era una fake sobre la muerte falsa del padre del principal jugador del Mundial en este momento, después de hacer a pocas horas... de hacer tres goles, ¿no? Entonces, el tema inevitablemente rebotaba no solamente en la Argentina, sino en el mundo. Claro. Así que, bueno, esto hizo darle un relieve inusitado. Ahora, insisto, me parece que tiene que ver con un formato que todavía es muy experimental, que por supuesto cuando surge un formato nuevo siempre copia al anterior, de alguna manera, lo copia precariamente, pero bueno, no tiene tanta audiencia, pero cuando sucede alguna cuestión de esta, inmediatamente salta la vidriera masiva de los medios tradicionales, y lo que parece que vos decís entre amigos, porque viste que el streaming nació un poco así, como sí, charlas sí, cafeteras, sí, de amigos, con chacota y qué sé yo, total somos nosotros solos, nadie nos ve, pero cuando sucede algo así, el video inmediatamente salta
0: claro,
3: a los sitios.
0: La viralización del contenido es el tema.
3: Totalmente. Sí.
1: Pablo, buen día. Pablo Di Fonti te saluda. Dos preguntas te quiero hacer. Hola. ¿Qué sentís cuando una persona que no es periodista hace trabajo de periodista y encima se desliga echándole la culpa a "me lo dijeron por cucaracha"? Y con respecto a la última pregunta que acabas de, o respecto al último análisis que acabas de hacer, ¿no crees que debería empezar a legislarse o ponerse en caja el tema del streaming, que no tiene la más mínima legislación?
3: A ver, el tema de contar es inherente al ser humano. Todos nos gusta contar cosas, escuchar cuentos, ¿no? De chico nos cuentan cosas para irnos a dormir. Todos fijoneamos, no sé, a nuestros vecinos, qué le pasa tal o cual. O sea, hay un instinto periodístico en todo ser humano. Una figura artística es alguien que está en la amplia familia de la comunicación. Y Florencia Peña, en ese sentido, además de transitar escenarios, transita lugares, vidrieras muy importantes, como la de Telefe, por ejemplo, ¿no? Así que eso por un lado. Por el otro, el tema de legislar, a mí, en un país como este, donde los políticos amarrean tanto a los medios de comunicación y de manera poco amistosa, siempre me da un poquito de frío, ¿no? Casi te diría que prefiero cierto desorden a decir que vamos a legislar de apuro y enojados por lo que pasó ayer. Eso te diría que es el peor escenario, ¿no? Me parece que el streaming le toca a las generales de la ley, como un canal de televisión de aire o una señal de cable. Y yo creo que con el tiempo va a depurar el streaming, ¿no? Son las distintas ventanas que se van abriendo gracias a las facilidades tecnológicas.
1: Sí, es distinto, Pablo, porque en una radio, en un canal, vos tenés responsables o profesionales que tienen que firmar libros. Tenés locutores, sí, tenés operadores. En el streaming no pasa absolutamente nada. Se prende una cámara y que sea lo que Dios quiera. Y pasa cosas,
3: claro,
1: como ayer.
3: Ya tenemos... En Luzu tenés a un CEO, digamos, el nombre es demasiado grande para lo pequeño, pero no tan pequeño de la operación, como Nico Quiato, digamos, que está justamente en el Mundial. Digo, esto es lo mínimo que podés hacer, llamar, digamos, al responsable máximo, que está además en el centro de la información, y además están cayendo algunas marcas. O sea, ya empieza como a operar ese streaming comercialmente, ¿no? No sé, es un tema así para mirarlo, pero para mirarlo con detenimiento y con frialdad, ¿no? Me parece que legislar siempre sobre caliente hace que puedas tomar decisiones a veces demasiado exageradas,
0: ¿no? Vos sabés, Pablo, yo hago streaming, suena horrible, hago streaming. Tengo un programa en una señal de streaming que es Lobstream. Un estudio que está en el Abasto, dentro del shopping del Abasto. Y ayer en el programa de streaming lo invitamos al fundador de Lobstream, que es Paulo Morales. Y ayer Paulo decía algo que me pareció atinado. Después habrá que desmenuzar un poco más todo, ¿no? Pero dijo, tenemos una diferencia nosotros acá en Lob, decía, en la señal en la que estamos, porque somos, es cierto, somos todos periodistas que estamos jugando a hacer streaming. Claro. Y a veces no nos va tan bien porque no sabemos hacer streaming. Porque somos periodistas jugando a hacer streaming. Lo que pasó con el streaming es que es gente que sabe hacer streaming que juega a ser periodista. Al revés. Y yo creo que ayer pasó un poco eso. Porque es cierto que la supuesta noticia fake la sorprendió en vivo, al aire. No estaba haciendo un viaje con Marley en las Bahamas. Entonces, jugaron a hacer periodismo ayer. De la peor manera, ¿no?
3: Sí, yo celebro la aparición del streaming porque es una nueva ventana, una nueva posibilidad de expresión para diversos grupos y sí. Para nosotros los periodistas, ¿no?
0: Sí.
3: Yo lo que creo que justamente el error es haberse corrido de lo que del expertise de ella, que es la diversión, el entretenimiento.
0: Claro.
3: Hasta te diría, si vas a hacer un programa todos los días de actualidad, y bueno, tenía un columnista, un periodista, que donde puedas canalizar ese tipo de información y otras informaciones, no necesariamente ligadas con la muerte, pero hay muchas informaciones delicadas
0: sí.
3: que por ahí. Y vos como estrella tenés otro tipo de aproximación, más frívolo, y no está mal, ¿viste? Pero bueno, porque vos no tenés ese expertise. Ahora, el tema de ni siquiera lo manejó como una primicia, ¿no? Porque vos decís, era un poco
0: sí,
3: como
0: claro.
3: al pasar, ¿no?
0: Sí.
3: La información, como, no le dio trascendencia, no tenía ese
0: carácter, ni siquiera buscó un impacto, digamos, ¿no? De primicia. Claro,
3: es así,
0: es cierto.
3: Así. Pero me parece que el streaming nació un poco con esa característica, ¿no? Decir, bueno, acá vamos a hablar muy relajadamente de la nada misma, o sea, reunión de amigos, vos vas viendo cómo surgieron los distintos streamers, más cerca de la actuación, te diría, ¿no? De lo artístico, más por fuera de la agenda rígida, informativa, pero bueno, en un país como la Argentina, donde suceden tantas cosas, y si no suceden, las inventamos, rápidamente vas a caer en algún momento en cosas de periodismo y comunicación y se te va a medir con la vara del periodismo y la comunicación.
0: Claro.
3: Esto es lo que está sufriendo en este momento Florencia Peña, que está cayendo esa ficha, ¿no?
0: Bien. Pablo, un placer, un gusto hablar con vos, como siempre.
3: Bueno, igualmente para ustedes. Te mando un abrazo muy grande.
0: Chao, un abrazo. Pablo Sirven, un abrazo enorme. Secretario de Redacción de La Nación, un hombre que, digamos, analiza los medios, ¿no?
4: Sí, me
0: escribe y analiza los medios.
4: Es más actuación que información.
0: Es así.
4: Es así.
0: Es cierto.
4: Es bueno.
0: Pero es cierto que Florencia Peña no debería haberse corrido de lo que es su expertise y su conocimiento, que es el entretenimiento, exacto. La actuación.
1: Creo que la desbordó la necesidad
0: de comunicarlo.
1: De hacer daño de alguna manera.
0: Bueno, esa es la ese es el otro análisis.
4: Sí, porque tenía la cara, no tenía la cara dolida. Murió alguien.
1: Bueno, la desbordaba la necesidad.
0: Es que a mí, yo reitero, para mí la gestualidad no es un dato que no tengo
1: que
0: tener en cuenta.
1: Un periodista
0: que la gestualidad a mí me hizo mucho ruido.
1: Ayer leí un periodista que escribió una publicación que puso mala leche sobre esto.
0: Ah, mirá.
1: La desbordaba la necesidad. Esa alegría del
0: porque
1: dolor
0: además,
1: del otro.
0: Y sacando conclusiones rápido, iba a tener que dejar el Mundial. Se va a tener que ir, ¿no? Decía, se va a tener que ir, va a tener que dejar el Mundial. Casi con una mueca de goce. No,
1: si
0: a mí
1: este país
0: me
1: no
0: tuviese
1: una memoria tan corto plazo, esto termina carreras.
0: Yo
4: Puede ser.
0: No.
1: Si no tuviese tan corto plazo este país, la gente.
0: Ah, en otro lado. Ah, ok, acá no pasa.
1: Es lo que te dije.
0: Tengo ejemplos, para demostrarte que
1: yo
0: no
1: también,
0: pasa.
1: Por eso. Si no tuviésemos una memoria tan corto plazo, en otro lado termina una carrera.
0: Señores, estamos a un minuto de llegar a las 8 de la mañana a la República Argentina con nuestra Florencia.
5: Que no soy Florencia Peña.
1: Y no es más de leche.
5: Por favor, siempre responsabilidad del micrófono.
0: No, es periodista, no es mala leche, es la nuestra, es auténtica, es criolla. El padre hace locro, riquísimo, todo.
4: Es fundamental, es Botera.
0: Es Botera también. Bueno, la bancamos.
5: Soy Flor Torati, porque así me bautizó nuestro amigo Américo.
0: Américo. Florchu, contame el número de teléfono.
5: Bueno, 1144-000-590, nuestro WhatsApp ya está abierto para que nos dejes tu mensaje de texto, de audio también. Recordá que estamos en vivo en Radio Continental AM590 y recordá sobre todo que hoy es Viernes Regalón. Tenemos la picada del Greco como todos los viernes y el pase a Nick. Así que si lo querés, nombre, apellido y DNI al 1144-000-590.
0: Impecable. Y decime una cosa, Flor, ¿me dejás un título del espectáculo, de la información que tengas, que no sea Florencia Peña, ¿no?
5: Bueno, Bueno, no vamos a hablar
0: difícil,
5: entonces.
0: No,
5: claro.
0: Difícil.
5: Y me la pusiste difícil, porque claro, todo no es Florencia Peña.
0: Claro.
5: Pero bueno, además de Florencia Peña, vamos a hablar también de que, ¿te acordás que habíamos dicho que Maná?
0: Sí.
5: Anunció su gira en Argentina.
0: Sí.
5: Ya hay fecha confirmada. Estadio confirmado, salieron a la venta las entradas y en un rato te cuento el precio.
0: Muy bien, perfecto. Las 8 en punto, ¿a dónde vamos?
5: Al servicio informativo de Radio Continental, en las voces de Lucho Del Acqua y Lorena Digeso.
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7: 8 de la mañana.
5: Temperatura 10 grados 2, cielo mayormente nublado.
7: En medio del caso Adorni, el presidente buscará mostrar mañana una foto de unidad.
5: Javier Milei pidió que en el acto por el Día de la Bandera en Rosario vaya todo su gabinete, incluido Adorni.
7: La vicepresidenta Villarroel confirmó que irá a pesar de que no fue invitada ni por Nación ni por la gobernación de Santa Fe.
5: Mientras tanto, se espera que la semana que viene haya avances sobre el caso Adorni en la justicia y en el Congreso.
7: La oposición quiere avanzar sobre la moción de censura contra el jefe de gabinete.
5: Para el analista político Carlos Germano, el tema Adorni ni generó un cambio en el peronismo de cara al 2027.
8: La agenda pública estuvo dominada fundamentalmente por Argentina y Messi específicamente, pero no pudo quedar de lado el tema de orden. Sí me parece importante lo que se sucedió en Entre Ríos. El segundo encuentro de un sector del Partido Justicialista, y no es un dato menor, después de 18 años, reivindica al agro por su producción sin ningún tipo de críticas a la figura de Cristina Kirchner, pero empiezan a plantear un post-kirchnerismo con programas.
7: Sigue la cola en ANSES para tramitar el transporte gratuito para personas con discapacidad.
9: Sin embargo, el gobierno aseguró que adherir al Certificado Único de Discapacidad, más conocido como CUD, a la SUBE es opcional. Además, desde Nación confirmaron que el certificado físico seguirá vigente y, llegado el caso de la vinculación con el plástico, se puede hacer a través de Mi Argentina y no tiene fecha límite. Sin embargo, esto trae aparejado angustia por temor de perder el beneficio.
10: Me llamo Francisco. Esto para mí es una falta de respeto totalmente a todos los áreas de discapacidad. Esto es un golpe para los discapacitados, porque están sacando los CUT, los certificados originales, como decir, ahora están pasando toda la aplicación a Mi Argentina. Acá llegamos a las 12 de la noche. Tico y mamá ya, mi hermano también está. Estamos teniendo el temor que se corte el beneficio totalmente. Y también se nos corta la pensión de la discapacidad también a través de esto. Toda la gente que está acá a través de esto está siendo discriminada totalmente.
7: Sergio Monzón, Servicio Informativo Continental.
5: En el caso por el crimen de Agostina Vega, hoy se espera que declare la dueña del Ford Ka en el que habrían trasladado el cuerpo de la menor.
7: Se trata de Soledad Andreani, expareja de Claudio Barrelier, el principal acusado.
5: Andreani quedó complicada por un video donde se la ve junto a Barrelier sacando una manta del auto después de que descartaron el cuerpo.
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5: Ya sin lluvias, se espera para hoy cielo parcialmente nuboso con una máxima de 14 grados.
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5: Atención porque están complicados los accesos desde el norte. Hubo choque en la avenida Cantilo entre un camión y una moto. Esto es a la altura del estadio de River. Otro choque sucedió en Panamericana. Un motociclista cayó herido en el kilómetro 22, sentido a Capital. Y el último choque en acceso Tigre, en el kilómetro 21.5. Está cerrada la salida, sentido a Provincia. Y el puente también está cerrado en ambas manos. En cuanto a los servicios, todos funcionan por el momento sin inconvenientes. Temperatura 10 grados 2, cielo mayormente nublado.
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0: Hola Fernando, equipo, gracias por la compañía en el tablero del camión cada día. Saludos a Bebo, a Pablo, a la chica. Fernando, respecto a esto de lo de Flor Peña, le pegan a la mina con toda la razón, pero lo que la pusieron ahí como Quiato y compañía también son responsables. Bueno, te podés lavar las manos olímpicamente como se han lavado las manos. No, que no es nuestra línea, que no es nuestro pensamiento. Y es lo mismo que si vos te quisieras lavar las manos de la gente que te acompaña. Vos sos el responsable, vos lo pusiste ahí. Hacete cargo. Hacete cargo. Son empleados tuyos, son lo que sea, pero bueno. Todo el mundo hace la gran Poncio Pilato. Un abrazo grande, Mariano de San Nicolás.
1: Hola, soy Sofía. Bueno, estoy escuchando la radio, viajando, y a tu pregunta, estamos dándole micrófonos me parece que, digamos, vos no le estás dando micrófonos a nadie, la gente elige a quién ver. Hoy por hoy ya cambió el periodismo y bueno, si la gente ve lo que ve, es un problema más que nada de la sociedad, pero no es que... ustedes los periodistas les dan micrófonos a, o los grupos les dan micrófonos a, me parece que eso ya cambió. Los periodistas tienen que cambiar más allá, que no estoy de acuerdo con lo que pasó con Florencia Peña. Bueno, besos.
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3: Bueno, es muy atinado el último mensaje de nuestro oyente porque es muy real, se democratizó mucho más la palabra con la aparición de redes, con la aparición de esta nueva plataforma de comunicación que es el streaming. Es cierto que la gente elige a quién escuchar, no que porque es periodista o no es periodista. Eso también habla un poco de la omnipotencia que tenemos los periodistas, pensando que si no pasa por nosotros la palabra no tiene sentido o no tiene responsabilidad. Es cierto. Y cada uno se tiene que hacer responsable de lo que dice, cómo lo dice y cuándo lo dice. Más allá de si es periodista o no es periodista, y sobre todo si es comunicador, más allá de ser periodista o no, profesional, de profesión, de oficio, o recibido, académico, lo que sea. Pero bueno, es algo que a los periodistas también nos cuesta asumir un poco, ¿no? Pablo Silvén lo deslizaba recién un poco. Dice, yo, digamos, aplaudo la aparición del streaming, nuevas plataformas. No estoy tan de acuerdo, dice, me hace un poco de ruido el tema de regular, porque regular a las apuradas te puede llevar, sobre todo en la Argentina no tenemos buenas experiencias. Pero bueno, también es algo que hay que manejar. Y nosotros también tenemos que saber que efectivamente... Hoy alguien con un celular y un aparato digital puede llegar a ser o sentir que hace periodismo ciudadano, ¿no? Estando con una cuenta de Twitter, con una cuenta de Instagram, con una cuenta de TikTok, y además también con una cámara hasta puede hacer streaming tranquilamente, ¿no? Porque de hecho, alguien mete un vivo en Instagram y está streameando, ¿no? No es tan complicado.
4: Pero ¿sabes cuál es la diferencia?
3: ¿Cuál?
4: En ese lugar vos no tenés el respaldo de un medio. Y este sí.
3: No tenés espalda atrás de un medio.
4: Claro, y esto sí, le guste o no te guste, es un medio de comunicación. Sí, pero... Y como medio de comunicación tiene que estar bajo alguna norma.
3: Bueno,
4: no
3: pero,
4: puede ser
3: pero,
4: tirado al azar.
3: Claro, lo que pasa es que yo entiendo tu punto también. Lo que pasa es que ¿qué norma? ¿Quién la va a poner la norma? ¿Quién la va a establecer la norma?
4: Tiene que...
3: Yo no digo que no haya, que hay que abrir el debate, y hay que discutirlo un poquito, no digo que no. Lo que digo es que también es riesgoso, sobre todo en la Argentina, donde todo se hace a las apuradas y después terminan las cosas como terminan.
4: Y después, ¿qué haces? Dejar la canilla abierta de cualquier día o cualquier barbaridad.
3: Lo que pasa es que eso de no tenés atrás un medio, yo no sé qué línea editorial tiene el USU. ¿Qué línea editorial?
1: Ninguna.
3: Tiene
4: no, pero no hablo sobre una línea editorial, hablo sobre una responsabilidad como medio. Si vos tomás la posición de poner algo al aire y comercializarlo, tenés un medio de comunicación y no puede ser a la sala.
3: Señores, tengo a alguien en línea que voy a saludar, le agradezco el contacto, hay varios temitas para hablar con él, así que lo saludo. Jorge Sola es secretario general de la CGT, de parte del triunviro de la CGT, así que lo saludamos. Jorge, buen día, gracias por atendernos.
5: Buen día, ¿cómo les va? Un gusto, buen viernes.
3: Bien, gracias. Varios temitas para hablar, en donde la CGT, como, digamos, casi segmento más importante de representación sindical en la Argentina, tiene mucho para hablar, mucho para analizar y mucho para hacer, y muchos desafíos por delante, porque es cierto que muchas cosas han cambiado, sobre todo con la ley de reforma laboral. Se abrieron las negociaciones en, creo que decían, casi 100 convenios colectivos, ¿no?
6: Sí, había algunos que habían llegado de acuerdo, otros no.
3: Otros no. ¿Cómo viene esa negociación, Jorge? ¿Viene complicada? ¿Se hace bien, se hace mal? ¿Está bien, está mal?
5: Bueno, a veces, en realidad lo que ha hecho la Secretaría de Trabajo es tratar de llamar a las paritarias de cada actividad. Dicen alrededor de 100, no tenemos muy claro, otros hablan alrededor de 400. Es cierto que empezaron a llegar para tratar de discutir las paritarias. Cosa que es redundante, porque debo explicar que las paritarias fueron puestas nuevamente en vigencia después de mucho tiempo estar cerrado allá por el año 2005, gobierno de Néstor Kirchner.
3: Sí.
5: No solamente para discutir salarios, como ha sucedido ahora, sino también para discutir las relaciones contractuales, las relaciones de empleador a trabajador. Y ahí se han modificado una enorme cantidad de actividades. Bueno, nada, se los llama de nuevo para tratar de efectivamente tratar de poner en vigencia algunos artículos que están cuestionados judicialmente, constitucionalmente. De hecho, nosotros este tipo de llamados en lo que se llama la ultraactividad también está cuestionado, y la justicia con mucha paciencia no lo termina de resolver. Algo que son de urgencias fundamentales, porque entre esto también está el derecho de huelga, está el derecho de ejercicio de acción gremial, está el derecho de los trabajadores a ver si el banco de horas, eso no es constitucional. Bueno, todo eso está cuestionado. Aún así, el gobierno avanza. Las negociaciones están siendo permanentes. De hecho, se están juntando la gran enorme cantidad de gremios resolviendo las cuestiones salariales.
6: Hay una cosa, Jorge, que no me quedó claro. Granado lo saluda, ¿qué tal? Buen día. Hay una cosa que no me quedó clara. Le dan cierto poder a las comisiones internas. Entonces me dicen, en un mismo sector, por ejemplo el sector maderero, lo que vos quieras, busqué cualquiera, pero en una empresa maderera le va bien y a otra empresa maderera le va mal. Entonces la comisión interna le que va bien puede pedir un aumento superior a la otra. ¿Ese poder tienen las comisiones internas hoy? Porque no me quedó claro.
5: No, en realidad no. La comisión interna siempre, las comisiones internas, ya como está en la ley de asociaciones profesionales, dependen de las decisiones del sindicato central, del sindicato de base.
6: ¿Y si puede conseguir un mejor aumento?
5: Sí, claro, pero eso es normalmente.
6: Y bueno.
5: No, está bien, pero lo que se está pretendiendo aquí no es que tengan más poder las comisiones internas, sino abrir sindicatos por empresa, lo que significa atomizar.
6: Ah, no, eso atomiza. Sindicato por empresa, sí, claro. Atomiza. Sindicato por sector, no. Eso sí.
5: Le doy un ejemplo concreto y no voy a generalizar. Se lo paso a mi sector, que es la actividad de seguros.
6: Sí.
5: Nosotros firmamos un acuerdo salarial que es la base. Y a partir de eso, cada comisión interna nuestra, cada delegado, negocia o bonos en determinado momento.
6: Claro.
5: O más aumento por productividad. Pero esto no es de ahora, esto es eternamente ha sido así.
6: Claro.
5: Es lo que se plantea como salario dinámico, y que efectivamente es una herramienta que desde las relaciones entre empleadores y trabajadores viene siendo de siempre.
6: Ahora, tengo entendido que con los conflictos que hay uno que es bastante serio. Digo que es bastante serio porque implica las exportaciones argentinas, implica la entrada de dólares, que los aceiteros. Yo sé que los aceiteros están con un conflicto bastante serio en Santa Fe y Rosario. Y creo que estaban en conciliación obligatoria y se termina la conciliación obligatoria. ¿Usted tiene idea de este conflicto?
5: Sí, lo conozco, no con profundidad, pero sé que está en conflicto el secretario general, que es Daniel Sofra, y es un sector que produce muchas divisas,
6: claro.
5: Pero que a veces en la distribución equitativa, en eso que el gobierno insiste en llamar el salario dinámico, a veces el empleador no comparte esa.
6: Claro. Si está ganando mucho, aflojar más.
5: Y bueno, a veces somos socios En las pérdidas y no en las ganancias.
3: Jorge, ahora, si se abre de vuelta la discusión de los convenios colectivos, sí. Nos estás diciendo que efectivamente esto viene sucediendo igualmente, no es novedad. ¿Cuál es el miedo de la CGT? ¿Que cambien determinadas cosas en contra de los trabajadores?
5: Sí, claro, porque lo que le da ahí es una potestad mayor a los empleadores, en el sentido de que alguien puede oponerse a un convenio colectivo cerrado con las cámaras, una empresa en particular, y no le es aplicable. Entonces esto implica, digamos, que hace una suerte de dumping laboral. Es decir, habrá una empresa que por determinadas circunstancias, porque por lo que pretenda, haga valer un salario más bajo que lo que firmó el sindicato a nivel nacional. Eso implica la atomización y el dumping laboral, y eso es algo muy claro. Cuando uno tiene en cuenta las diferentes actividades, es la mejor manera de llevar adelante una modernización laboral. Lo que sucede aquí es que han tratado de trazar una misma línea para todas las actividades. Y vuelvo a insistir, no es lo mismo los aceiteros que están discutiendo en este momento que los textiles que le están cerrando la fuente de trabajo. Uh-huh. Y ahí ya no hay casi manera de discutir salario, es una cuestión de torcido, o el trabajo o el salario.
3: Ahora,
5: en cambio, en otros lugares hay una economía, como se dicen, a dos motores, sí. Están floreciendo las ganancias, ¿no?
3: Ahora, Jorge, lo que negocia un sindicato nacional no queda como base y no se puede perforar ese piso. Y todo lo que puede llegar a suceder en otras negociaciones del mismo sector es ir para arriba, que algunos vayan para arriba.
5: Esa es la que había antes de la reforma laboral. Esa es la mirada sensata que hay ante la reforma laboral.
3: ¿Y ahora se puede perforar ese piso de nivel nacional?
5: Exactamente, porque puede haber una empresa o un sector de las cámaras que decidan no aceptar eso y querer negociar en otras circunstancias. Va a depender también de la fortaleza que tengan las cámaras.
3: Porque por supuesto que la lógica es que a nivel nacional se negocie una base, un mínimo, lo más alto posible, y después que se observe si alguno puede mejorar eso, no empeorarlo.
5: Sí, claro, y aparte le pongo un ejemplo que muchas veces lo ponen como diciendo, bueno, pero entonces habría que ver porque el salario en capital no es lo mismo que el salario en
3: sí.
5: Norte profundo.
3: Sí.
5: No, bueno, está bien, eso lo hacemos, no hay ningún problema, pero con el sindicato de Central sentado para discutir en esa región y coyunturalmente los salarios que se necesiten para esos trabajadores. Porque el problema está también en que no se aplica la posibilidad de discutir la distribución de las ganancias. Esto es lo que se discute en un convenio colectivo. Cuando yo discuto un derecho, que son vacaciones, que es el derecho a un día en particular, también discuto cuestiones económicas, porque al empleador, que el trabajador no vaya a determinado día, porque ese día es el día del trabajador de seguro, implica también un costo. Y eso implica también tener en claro que se tiene que resolver, vuelvo a insistir con esto, por actividad. Es la única manera en la que pueda resolverse, pero fijando como base con los representantes más genuinos. Si aquí se atomiza la representación de los empleadores y la representación de los trabajadores, bueno, es que el mercado decida, trabajadores no pueden. Y a veces los trabajadores, la única manera de tener fortaleza es en la unidad de solidaridad.
3: Jorge, con esto de modernizar, de acomodar a los nuevos tiempos y demás, la legislación, pero además también la práctica, no solo la legislación, sino también la práctica del ejercicio de negociación, no solo aplica para un lado del mostrador, sino para el otro también, porque la CGT también está pensando en sectorizar los reclamos, digamos, en hacer paro por sector, paro por actividad, ¿no? Establecer todo un cronograma de reclamo distinto al que se viene haciendo históricamente, que es el paro general un día, que ya es como que es bastante antipático para muchos, ¿no?
5: Sí, en realidad nosotros venimos con acciones gremiales desde que este gobierno está en marcha. De hecho, se nos muchas veces se nos acusaba de ser muy tempraneros en haber generado una acción y una medida de fuerza allá por febrero del 2024, sí. Apenas a 60 días, pero ya veíamos lo que ha venido.
3: Yo, Jorge, me permito decir lo siguiente, para mí fue raro tan rápido. Para mí fue raro. Sí, fue raro tan rápido, porque si bien uno sabía quién estaba asumiendo la presidencia, igualmente había que dejarlo caminar un poquito.
5: No, pero bueno, pero yo debo decirle qué fue lo que determinó ese paro. El gobierno, antes de que termine diciembre, firmó el decreto 70/23, que era la reforma laboral por decreto, mucho más profunda que inclusive esta que salió por ley. Y eso significaba que si el decreto, porque era un decreto a la firma de un presidente que no necesitaba ratificación, no necesitaba, digamos, tratamiento legislativo, el decreto estaba en marcha. Nosotros hicimos dos acciones inmediatamente. Una, fuimos a la justicia y logramos el recurso de amparo para que ese decreto, en lo que concernía a reforma laboral, no se aplicara. Y lo segundo, como siguieron insistiendo, decidimos un paro. O sea, no habían asumido y ya habían atacado la estructura de los trabajadores. Entonces, tenía un motivo suficiente como para que sucediera. Después, las políticas que decidieron, a las que no adhiero en absoluto, bueno, tenían, por supuesto, legítima y legalmente la posibilidad de hacer la política económica, la política industrial. Bueno, a las luces de los resultados estamos en esto. Pero como usted me decía recién, nosotros venimos con esta acción gremial desde hace 2 años y medio, 3, y efectivamente creemos que las actividades tienen distintas maneras de padecer la política económica, ni hablar de los industriales, de los de servicio. Todos han perdido trabajo y empleadores. Así que en eso hemos acordado una manera de empezar a hacer acciones gremiales que va a tener la coincidencia también de que van a estar sentados también los empleadores. Mire, la semana que viene hay un encuentro de CAME, de la Confederación de la Mediana Empresa, que son todos comerciantes.
3: Sí.
5: Muy críticos. Han perdido más de 25.000 empresas e industrias en los sectores productivos de la Argentina.
3: Pero a ver si entendí bien, porque esto es novedoso. ¿Vamos hacia la posibilidad de medidas de fuerza o de protesta o de reclamo en las cuales estén trabajadores y empleadores?
5: No tenga dudas. No tenga dudas que va a ser así. No tenga dudas. Y efectivamente esto es, no porque se me ocurre a mí pensarlo, sino porque los mismos pequeños y medianos empresarios, que son los más afectados, vuelvo a insistir, 26.000 pequeñas y medianas empresas netas han caído en estos 2 años y medio. La mayoría en el corazón profundo de la producción.
7: Solo hablando de eso, hablando de los productores, creo que los productores textiles o la gente que trabaja haciendo ropa fueron uno de los más perjudicados, y creo que el cierre de tantas empresas le ha dolido mucho, y como decía usted, tal vez se sumen ellos a la manifestación. A raíz de eso, ustedes hicieron el spot apoyando a la selección argentina y al Cuidemos lo Nuestro.
5: Claro, sí, tiene que ver, porque ese spot representa visualmente y también en su discurso representa lo que tenemos que defender, que es precisamente la industria argentina. Y la industria argentina, una de las más golpeadas, aunque en ese spot se representa la hechura de una camiseta, que es la camiseta argentina, también tiene que ver con los trabajadores, con los comerciantes que la venden, con los que lo trasladan, que son los de camiones, y que efectivamente es una manera de demostrar cómo está destruyéndose el tejido productivo en la Argentina. Mire, la apertura indiscriminada de importaciones de los productos finales implica también, cuando uno importa las condiciones en las que fueron producidos, los derechos con los que los trabajadores produjeron. Y los derechos de China, de los trabajadores, no son los mismos que en la Argentina. Entonces, el producto es más barato, de menos calidad, y aquí se destruye. ¿Hay que discutir un industrialismo del siglo XXI? Estoy de acuerdo. ¿Hay que discutir si es más apertura o más protección? Estoy de acuerdo. Pero discutámosla entre todos, ¿no?
8: no embarcarse 50 en un laboratorio en el que veamos lo que pasa. ¿Los que saben lo que pasa? Y bueno, hay 300.000 laburos menos en los últimos dos años.
3: Jorge, estamos hablando con Jorge Sola, que es secretario general de la CGT, parte del triunviro, ¿no?, que conduce hoy la CGT. ¿Hay algún tipo de cronograma, de esquela de cómo empezar con las actividades de protesta o todavía no?
8: Nosotros nos hemos reunido con las confederaciones, que son las representaciones de cada una de las actividades industriales, alimentación, transporte, servicios, antes de ayer. Ayer lo hicimos con las otras dos centrales, la CTA, y la semana que viene tenemos un Consejo Directivo Nacional donde a través del cuerpo colegiado iremos viendo la manera en que llevaremos para llegar a una gran medida nacional en poco tiempo.
3: Pero entonces va a haber una medida nacional, un paro nacional, y no por sector y escalonado.
8: Va a ir en camino hacia una gran medida nacional, y cada una de esas medidas nacionales serán acciones que irán acompañando los distintos reclamos: los jubilados los miércoles, los discapacitados cuando van en cada lado, el reclamo de los docentes. En cada lado vamos a estar con la estructura que es del movimiento obrero, ya no solamente de la Confederación General del Trabajo, es también la CTA, es también los movimientos sociales, son también los colectivos que representan a los jubilados, a los discapacitados, y ahí estaremos para terminar en una gran medida que seguramente va a ser en el segundo semestre de este año.
3: Bien. Jorge Sola, gracias por la charla con Continental.
8: Le mando un gran abrazo.
3: Gracias. Jorge Sola, secretario general de la CGT de Triunviro. Una de las personas que mejor define, ¿no?, lo que está la CGT planeando para enfrentar con un plan de lucha lo que consideran políticas equivocadas de este gobierno. 8 de la mañana, 25 minutos en la República. 5 minutos nos quedan nada más.
9: Nada
3: para
9: más. Nada más.
3: No, dale, Flor.
9: No, dale.
4: Y no hiciste nada.
3: Pero,
9: no, la verdad que no hiciste nada.
4: Y se fríe el asado.
9: Sí, tal cual.
3: ¿Vos querés trabajar o no?
9: Yo vine re preparada.
3: Re preparada.
9: Pip, te toca bocina. Voy a hablar de tránsito después. Hay nuevas leyes, amigos, códigos.
4: ¿Y el otro?
9: Después charlamos esto,
3: Me parece barro. ¿Qué?
9: Te digo tengo además una ley. ¿Quieren hablar de trapitos en un rato? Vamos a hablar de trapitos en un rato.
3: Dale, por favor.
9: Por favor, te saco la franela.
3: ¿Qué número de teléfono tenemos,
10: Flor? 1144-000-590. Y recordá que estamos en viernes, y viernes regalón. Así que sorteamos la picada del Greco como todos los viernes y el pase a Nica al Rinconcito del Amor con tu nombre, tu apellido y tu DNI al 1144-000-590.
3: ¿Cómo se va a titular hoy tu columna, Bebo Granados?
6: Ah, qué buena pregunta.
3: Bueno, pensala.
6: La pienso y después te lo digo.
3: Pensala. Me voy a la tanda, dale.
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7: 8 de la mañana, 30 minutos en la República Argentina. Servicio Informativo Continental, Flor.
8: En las voces de Lucho del Acua y Lorena de Gesso.
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9: 8 de la mañana, 30 minutos.
10: Por Continental, Pablo Sirven, periodista y analista de medios, dijo que a Florencia Peña le faltó humanidad y empatía al anunciar una noticia falsa sobre la familia de Messi.
9: Dijo que, siendo una persona adulta y con una trayectoria destacada como artista, dejó en evidencia que carece de experiencia periodística.
10: Para Pablo Sirven, lo que ocurrió se enmarca en el cambio de paradigma que se dio con la aparición del streaming, al que calificó como una ventana de comunicación organizada por empresas que nada tienen que ver con el periodismo.
9: Trapitos y limpiavidrios ya pueden ir presos.
10: La legislatura porteña aprobó por mayoría una iniciativa del gobierno de la ciudad que modifica el código contravencional.
9: Con esta norma, la policía está facultada para detener a cualquier cuidacoche y limpiavidrios de modo ilegal en el espacio público que extorsionan a vecinos y a turistas.
10: Las penas contemplan hasta 60 días de cárcel.
9: Por otro ataque de Israel al Líbano, se frenó el acuerdo entre Washington e Irán.
10: El vicepresidente de los Estados Unidos, J.D. Vance, canceló su visita a Suiza para sellar la tregua por 60 días y cuestionó a Netanyahu por obstruir las negociaciones.
9: Irán exige garantías de que las hostilidades contra el Líbano finalizarán antes de continuar las conversaciones con el gobierno de Donald Trump.
10: Para hoy se espera cielo algo nublado, con una máxima de 15 grados.
9: 7 grados 6 es la actual, cielo ligeramente nublado en la ciudad de Buenos Aires.
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4: Alejandro Canepa, buen día, buen viernes, sale querido.
5: ¿Cómo te va, Fernando? Buen día, buen día a todo el equipo. Ha rotado el viento, prepárense en los abrigos, ha descendido la temperatura, está mejorando, ha llovido en algunas zonas bien, bien, 20, 30, 50, 60 milímetros. Es un respiro para seguir el laboreo, ¿no? Las tareas de lo que es esta ventana climática que dicen, según lo que estaba escuchando aquí en Continental, que va a mejorar el tiempo y que por varios días se va a mantener bueno, es decir, para poder trabajar, para poder ir sembrando trigo, cebada. El trigo ya está casi en el 60% de la superficie proyectada sembrada. Está finalizando la de soja, está prácticamente toda. Queda algo de cosecha de maíz y de soja está terminada, así que buen momento también para la ganadería, para las pasturas. 4.963 vacunos se están vendiendo hoy en esta última jornada operativa de la semana, una oferta reducida. Dentro del proyectado que yo había comentado ayer 18:30 con Eduardo Serenini aquí en Continental, ante una demanda selectiva, cautelosa, pero interesada y que está manteniendo los precios del miércoles. Sobre todo, no comparo con ayer porque ayer había hacienda de exposición, pero digo, los lotes de novillo pesado, alguna categoría chica de consumo, y sobre todo lo que es la vaquillona mediana y el novillito pesado, se está vendiendo bien, con valores ya dentro de los números del último miércoles. Y yo, por supuesto, dejamos la tranquera abierta porque podrían modificarse estos precios. Para eso está el informe de 11:30 con el CIA. La novilla está 4.40, 4.50, 4.60, 4.70, entre 4.000 y 4.400 pesos, con topes por ahora de 4.450 y 4.550. Pesados de 4.90, 500, 510 kilos, lotes puntuales, no hay volumen para corrientes, 4.450, 4.500 y 4.540 pesos, con 510 kilos. Novillito hasta 390 kilos se pagan entre 4.300 y 4.800, como valores corrientes, con topes de 4.850, 4.900, pero hay 4.920 y un lote a 5.000 en tanto por pesado novillito que va en la franja hasta los 430 kilos, límite con novillos, entre 4.300 y 4.700, con máximo por ahora de 4.750, 4.800, hay 4.850 y 4.900 pesos recién vendidos. La vaquillona mediana hasta 390 kilos, lotes puntuales no hay volumen, a 4.500, 4.600, 4.700 por pesadas, que van hasta los 430 kilos, límite con vacas, 4.300, 4.350 y 4.400 y unas a 4.700 están en el límite con vaquillona mediana, que pesada, esperar la pesada definitiva. El ternero tanto macho como hembra entre 4.700 y 5.100, siempre livianitos y muy buenos especiales, con topes por macho liviano de 5.200, 5.300, por hembra liviana 5.300. La vaca entre 3.000 y 3.300. Descomprime un poco el precio de la vaca hoy, con tope de 3.350, 3.400 y 3.500. La vaca de negocio, esa que está bien en cuanto a la sanidad, es una marca conocida, está bien de caja, pero le falta comida, la llevan a darle de comer. 2.500, 2.600, 2.650 y 2.700. La vaca con quilaje de vaca, físicamente es una vaquillona, la vacallona, 3.500, 3.600, 3.700. No hay operaciones por conserva ni tampoco por ahora en renglón, todos los reitero, sobre 4.963 vacunos. En lo que respecta a Chicago, hay bajas de importancia para trigo y soja, sobre todo. El trigo está cayendo más de $3 en este momento, $222.50 y $225.50 para las posiciones en julio y septiembre. El maíz está perdiendo $2, $164 y $167 para julio y septiembre. La soja está cayendo más de $4 en este momento, de oleaginosa. Paga julio $412.50 y para agosto y septiembre el mismo número, $414.50 por tonelada. Todo, Fernando, el próximo informe será 11:30. Mañana estamos de 6 a 10, la hora del campo, acordate, recordá, ¿eh?
4: Obviamente, no solo lo recuerdo, sino que lo escucho, ¿vale?
5: Bueno, mañana te voy a mandar un saludo al aire, por supuesto.
4: Mándamelo, dale.
5: Aquellos que son padres, bueno, feliz día, los que somos padres, bueno, seremos agasajados seguramente, y los que no lo tenemos, bueno, recordemos los mejores momentos, así que bueno, nos reencontramos, si Dios quiere, mañana, ya dice, en esta querida casa, y el lunes como de costumbre. Fernando, muchas gracias, feliz día para vos y para todos aquellos del equipo y los que están escuchando que son padres. Muchas gracias.
4: Muy buen programa mañana. Chau, un abrazo, 8:37.
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0: Buen día. América potenciado. Américo, Fernándote, doctor Fernándote. Abrazo para todos y un feliz día del padre. Para el domingo. Américo. Granados.
1: Qué felicidad, amigo mío, tenerte conmigo.
2: Recordar. Qué felicidad escucharlo, Américo, hoy viernes además.
3: El día del padre me olvidaba.
2: No, claro, el domingo es el padre. Sí, señor. Ya vas a tener a tus hijos que te van a llamar para saludarte, para charlar un rato.
4: Sí.
2: Seguramente. Para todos los que somos padres es un momento increíble, ¿no? Estar con los hijos, disfrutar ese día.
3: Los hijos, los nietos.
4: ¿Cuántos? También.
2: Eso todavía no me toca, pero bueno. ¿Qué fue esa receta de socarrón por ahí?
5: Ya te va a tocar.
2: No, pero tampoco tengo un apuro.
5: No tenés ganas.
4: Eso te iba a decir. No tenés el deseo de ahora de.
2: El deseo.
5: ¿Vos te imaginás a Fer? No, ya si con tus hijos sos.
2: No, pero.
5: Yo me imagino a Fer abuelo. Nada, tres baberos.
2: Yo sería un abuelo. Tremendamente malcriado.
5: Obvio.
4: Sí, seguro.
2: Sí. Bueno, pero eso será el domingo. Veremos. Me gustó. Antes de presentar a la persona que tengo en línea, que voy a saludar, contame un poquito qué fue lo que pasó ayer.
5: Bueno, todos conocemos el accionar de los trapitos, ¿no? Todos conocemos que ni siquiera te dicen a voluntad, señora, o señor, o lo que sea, cuando estacionás un auto, sobre todo de eventos deportivos, bueno, estoy hablando de recitales, partidos de fútbol, lo que sea. No, te exigen un dinero. Entonces, eso ya es una contravención. Y a veces te ponen y te dicen, dame, no sé, 10 lucas, 15. Eso es una extorsión, sí. Tal cual. Lo que pasó ayer en la legislatura me parece que marca un antes y un después, porque hay una reforma del Código Contravencional y se aplicará, a partir, obviamente, de lo que ocurrió ayer, la ley antitrapitos. Esto es endurecer las multas para aquellos que exijan y extorsionen por dinero.
2: Vamos a saludar a Laura Alonso, que es legisladora porteña, para que nos cuente un poquito en detalle en qué consiste esto y la verdad, cómo se llegó a esto, porque es algo que yo sé que se viene discutiendo y debatiendo hace bastante, pero esas miserias de la política a veces no te dejan llegar a algunos resultados que favorecen a todos. Laura, ¿cómo va? Buen día.
6: Hola, buen día, Fernando. Buen día para todos. Y la verdad que sí, la miseria de la política, incluso cuando el PRO tenía 40 votos en la legislatura, no nos dejó aprobar una ley que aumente las penas, las sanciones y las multas económicas contra los trapitos y los que organizan estas mafias, especialmente en eventos deportivos y artísticos. Por suerte, y por el trabajo político que viene liderando Jorge Macri desde el gobierno de la ciudad, hemos logrado sancionar ayer con una mayoría importante un aumento en las penas con días de arresto, de 10 a 30 días de arresto, 20 y 45 días como máximo de trabajos comunitarios, una multa que podría llegar hasta los 6,5 millones de pesos por trapito, e incluso agravantes para aquellos que son organizadores, y sabemos que sucede que organizan alrededor de los estadios de fútbol cuando hay partidos o cuando hay recitales, incluso cerca también de microestadios.
2: Ahora, ¿cómo pasamos de una cosa que era en algún momento generar un sindicato de los trapitos, ¿se acuerdan ustedes, no?
7: Sí, claro.
2: A que sea una actividad prohibida por, bueno, todo lo que conocemos. Con lo cual, hay un salto, me parece, cualitativo en este tema, importante.
6: Mira, hay un cambio importantísimo. Yo recordaba hace unos días en la comisión un programa de 678 que titularon Macri, por Mauricio en ese momento, versus los trapitos. Porque el kirchnerismo siempre quiso regularizar el trabajo de los trapitos, o sea, estos tipos que te amenazan, que te extorsionan, que te rayan el auto, que te meten miedo a una mamá, a un señor grande, a un chico, a un grupo de jóvenes, el kirchnerismo hasta el día de ayer lo seguía sosteniendo. Su modelo era legalizar a los trapitos. Bueno, acá justamente y una vez más se marca la ciudad del orden en la que queremos vivir, donde el espacio público sea público y no privatizado por extorsionadores que a cambio de plata
2: ahora
6: ponen en riesgo nuestra libertad.
2: Laura, vos lo dijiste, ¿no? Bueno, el kirchnerismo siempre se quiso poner, bueno, pero es una cuestión, una línea que tienen. Ahora, ¿por qué cuando tenían mayoría, más de 40 votos, no pudieron sacarlo?
6: La verdad es que yo no tengo mucha memoria de esa época porque no participaba en el PRO de la Ciudad de Buenos Aires, estaba trabajando a nivel nacional. y me parece que fue una oportunidad perdida que por suerte ahora con Jorge y el trabajo, porque vos sabés que tuvimos que hacer un trabajo.
2: Porque ahora tienen, no tienen mayoría ahora.
6: Exacto, y ponernos de acuerdo con la Libertad Avanza, con Pilar Ramírez, con la Unión Cívica Radical y otros bloques para que apoyen... para que apoyen esta movida. Pero bueno, lo importante es que ahora tenemos una legislación mucho más dura que le va a permitir a la policía actuar en profundidad y esperemos que los trapitos y los que organizan trapitos comprendan que van a ir presos, que van a tener que pagar altas multas y que no se la vamos a hacer fácil en la ciudad.
7: Así, Laura,
6: que, y también te digo algún consejo para los vecinos.
2: A ver.
6: Si por las dudas hoy o mañana salen, van a comprar y algún trapito se les acerca, no les den nada y llamen a 911. Que vaya la policía y resuelva la situación por ustedes.
7: Ajá. Ahora, dos preguntas. ¿Qué pasa si ese trapito, porque estoy hablando de multas, están arriba de 1 millón, ¿no? La base o lo máximo 6 millones.
6: 1 millón lo mínimo, 6,5 millones lo máximo.
7: Exactamente. ¿Qué pasa si ese trapito no puede pagar?
6: Tiene que cumplir días de arresto.
7: Ok, y si cumple días de arresto, ¿dónde va a estar arrestado? Porque digo, la ciudad también tiene capacidad para mantener a esos trapitos tras las rejas esos días.
6: Los tiene, va a estar en alcaldía, va a estar en comisarías y próximamente cuando terminemos en estos próximos meses la construcción de la cárcel de federal de Marcos Paz para que los presos federales se retiren a esa nueva cárcel y también tengamos construida una alcaldía propia, vamos a tener espacio suficiente para las detenciones.
2: La alcaldía propia esa está en construcción ya, ¿no? ¿Dónde está?
6: Sí, las dos están, el 27 de febrero. Sí, las dos, y están las dos avanzadas. Te diría que en más de un 85 grado de avance las dos obras.
2: 85% de avance.
6: Sí, entiendo que este año vamos a estar haciendo entrega de la cárcel federal de Marcos Paz. Estuvo el equipo varias veces del Ministerio de Seguridad de la Nación, junto con el equipo del gobierno de la ciudad. También creo que la visitó Jorge Macri con la ministra Monteoliva, si no me equivoco.
2: Sí.
6: Pero está todo bien y eso está funcionando, así que ojalá suceda, porque además tenemos muy ansiosos a los vecinos de Villa Devoto, porque por primera vez en décadas se va a hacer realidad el sueño de sacar la cárcel de Devoto, sacarla del medio del barrio.
2: Sí. Laura, en la práctica, entonces, porque, digamos, vamos a los bifes, ¿no? Voy a un recital en el Movistar Arena, por decir algo. Quiero dejar el auto en a 3 cuadras. Viene un trapito, me dice, bueno, 25,000 pesos, 30,000 pesos. Y yo lo tengo que mirar así y decirle, no, pero hay una ley. Me va a decir, ¿qué ley?
6: No,
2: dame los 30,000.
6: No, no quiero ver nada. Ahí mismo llamas al 911. Indicás a dónde está tu auto y que hay una persona extorsionándote y amenazándote, pidiéndote dinero. Y el 911 tiene que estar dentro de los 3 minutos en ese lugar.
2: Ah, eso te iba a decir, ¿pero va a llegar rápido?
6: Sí, todos los llamados del 911 se atienden dentro de los 3 minutos.
2: Sí.
6: Siempre llega una moto, un patrullero, un efectivo en bicicleta o caminando, siempre dentro de los 3 minutos,
7: claro,
6: olvídate.
7: Sí.
6: Y además, donde hay eventos, también para que se sepa, extendimos el periodo de control de la zona. Y aparte, no se puede ejercer, pero o sea, el control se va a hacer sobre 50 cuadras a la redonda.
7: Ajá.
6: Así que va a ser muy difícil para ellos también tratar de penetrar el territorio y sobre todo vamos a controlar a las instituciones que son las que son anfitrionas de estos eventos, porque muchas veces sabemos o se dice que podría haber connivencia entre los que están afuera haciendo trapitos,
7: claro,
6: con organizadores de las instituciones.
2: Los partidos de fútbol,
7: exacto,
2: por ejemplo.
6: Sí, exacto.
7: Ahora, sigo con el ejemplo de Fernando. Yo llamo a la policía, vienen 3 minutos, y en esos 3 minutos, ¿qué hago? ¿Lo retengo?
6: Lo lleva detenido la policía.
7: Está bien, pero si llega la policía y el trapito ya se fue en esos 3 minutos...
6: Lo buscará, seguramente la policía tendrá un protocolo, te va a preguntar cómo estaba vestido y por cámaras lo van a tratar de encontrar.
7: Y si llega la policía y el trapito está allí en el lugar, estamos hablando de situaciones hipotéticas.
2: Sí, pero está bien, son las que se van a presentar.
7: Claro, pero por ejemplo, llega la policía y el trapito dice, yo no le pedí nada. Yo estoy caminando acá por la calle, o sea, le pedí el estacionamiento.
6: Si usted presenta la denuncia y dice que le pidió, tendrá que rendir cuentas en la justicia.
2: Okay.
6: Nadie denuncia falsamente a nadie. No hace denuncias falsas porque sabe que puede tener una consecuencia. Entonces, si usted dice.
3: No, lo podés grabar. Cuando te lo está pidiendo, lo podés grabar con el celular.
6: También. No. Seguramente, como acabo de. Dice. Quien intervino.
3: De Granado, ¿qué tal? ¿Cómo te va?
6: ¿Cómo estás? ¿Cómo te va? La gente siempre tiene muchas más herramientas para cuidarse y para sortear las trampas que.
2: No, y además, como todo, ¿no? Echa la ley, ahora veremos cómo es la práctica, ¿no? Y porque se van a empezar a dar diferentes situaciones, obviamente.
6: Para nosotros lo importante es que esta ley de trapitos que venía pidiendo Jorge Macri desde la campaña en el 23, la logramos y la logró el PRO con una minoría impresionante en la Cámara en la legislatura de la ciudad. Bien. Y me parece que eso habla de cómo nos importa la seguridad y el orden para que los porteños vivan en libertad en la ciudad y que cuando trabajamos, aunque sea en minoría, tratamos de construir consensos que traigan soluciones a cada vecino, como lo hicimos también para aprobar el endeudamiento para la construcción de la nueva línea de subte o la desregulación de la BTV, la nueva ley de vapeo, que prohíbe el vapeo dentro de los espacios cerrados y asimismo la venta a menores de 18 años, una ley de simplificación o de hojarasca que elimina una cantidad de trámites y de leyes inútiles o que habían caído en desuetudo. Así que creo que ayer quedó demostrado que el PRO, en minoría, con mucha capacidad política, ha construido alianzas diversas para lograr soluciones legislativas para los porteños.
2: Está muy bien que vos hables del PRO, porque obviamente sos del PRO. Déjame que le dé también una ficha a la oposición responsable, ¿no?
6: Que mira, se sentó. Yo te nombré el proyecto de BTV, lo discutimos y de trapitos lo construimos junto con el apoyo de Pilar Ramírez y de La Libertad Avanza, y el proyecto de desendeudamiento familiar fue una propuesta de Leandro Santoro, que es la oposición kirchnerista, y que afecta. Nosotros sabemos que hay muchas familias endeudadas con tarjetas de créditos o con bancos, y sabemos que los afecta, y él trajo este proyecto, y la verdad es que nos pareció que el Banco Ciudad podía hacerse cargo, hicimos algunas modificaciones, obviamente no es el proyecto original de Santoro, pero se llegó a un acuerdo y logramos aprobarlo ayer. Así que, como te digo, ayer salieron muchas soluciones legislativas que van a impactar en la vida cotidiana de los porteños, desde el endeudamiento familiar hasta los trapitos en la calle.
2: Laura, gracias por la charla.
6: Chau, hasta luego.
2: Hasta luego. Laura Alonso, legisladora porteña. Me parece que hay un diálogo incluso con el kirchnerismo, que a veces es por ahí un poco más difícil, que es bastante productivo en la ciudad de Buenos Aires, por lo menos.
3: Sí,
2: ¿no?
3: Lo que pasa es que Santoro no es extremo.
2: No es extremo. Político bastante razonable.
3: Exactamente.
2: Digamos, a ver, hay razonables y no razonables.
3: Sí, en todos lados. Hay
2: termos kirchneristas, termos libertarios, termos radicales. Hay tipos radicales sensatos, peronistas sensatos, pro sensatos. Aunque te parezca mentira, hay libertarios sensatos. Entonces, digamos, termos hay en todos lados. Lo que pasa es que, claro, termos hay en todos lados, sensatos hay en todos lados, pero algunos siempre son oficialistas y otros opositores.
3: Exacto.
2: A veces sos una cosa, a veces sos otra. Entonces, cuando sos opositor, a lo mejor sos un poco más termo que sensato. Pero por una cuestión de dónde estás del lado del mostrador. Nada más. Señores, 8 minutos faltan para las 9. No te puedo creer.
4: Ya
2: estamos
4: 9?
2: Casi entrando en la última.
4: No, puede ser.
2: Flor, escuchame una cosa. La verdad, no te vi laburar todavía.
4: Perdón. Yo estoy.
2: No, vos eras. Yo sé que estás.
4: Yo estoy siempre.
2: Bueno, después nos vas a contar. Pero hoy somos regalones hoy, ¿no?
4: Hoy somos regalones como todos los viernes. Tenemos la picada del Greco para que disfrutes el fin de semana. Y también el pase a Nick. Todo esto al 1144-000-590.
2: Me estoy demorando con la tanda, lo sé. Y el señor Pablo Di Fonti no está cumpliendo con lo suyo. No, piripipi, le encanta el piripipi. Pero acá, el Mundial parece que no se juega.
4: No, ¿cómo?
8: Ah, ¿se juega?
2: No, bueno. Ahora después de la pausa venimos, dale.
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buen día, les habla Javier de Mar del Plata. Fernando, lo que pasa con Florencia Peña es todo responsabilidad de Florencia Peña. El flaco no tiene nada que ver, Fernando. No es un canal de uso de información, es un canal de joda, para que la gente se entretenga. No hay información en uso, no es un canal de información. Ella se largó por esas cabecitas que tienen del progresismo. Nada más. Te mando un abrazo.

0: Es cierto, coincidimos. El tema de Florencia Peña no solo es lo que dijo, sino lo que es. Entonces, se le cae no solo por lo que hizo y dijo, sino por su archivo personal, ¿no? De un montón de cosas que viene arrastrando, diciendo y tirándole al periodismo, que es muy liviano, irresponsable, bla, bla, bla, bla, bla. Comiste de la misma medicina. Este es el tema.
1: Ella dijo en abril del 2025, hay temas que no pueden tratarse con liviandad. Afectan familias y reputaciones. Lo dijo en América en
0: bueno,
1: el
0: por
1: abril
0: eso,
1: del 2025.
0: Por eso.
1: Mami.
0: Y ahora cae en este.
1: Mami.
0: 2 minutos faltan para las 9 de la noche.
2: 9 de la mañana.
0: De la mañana.
3: De la noche.
1: ¡Yuhu! 24 horas, 12 horas más.
0: Pero pará, uno no puede decir una boludez
3: no,
0: que ya te mata.
1: Pero mala leche que son estos tres.
0: Los tres. Sergio Alfonso también. Porque no lo escuchamos al aire, pero en la cucaracha.
2: Sí. La famosa mañana, cucaracha.
3: Estamos re atentos, querido. Vamos,
2: para eso estamos re despiertos.
1: Pero déjala pasar, es un compañero.
0: Pero pará, hacen leña del árbol caído, ni que fuera Flor Peña.
2: Es verdad.
0: Viejo.
2: Mala nuestra.
0: Dije nada más que de la noche en vez de la noche. Estoy confundido con el reloj biológico. Duermo poco.
2: Está claro.
1: Bueno,
2: se notó.
0: Escúchame, me queda 1 minuto nada más. Pero titulá alguna de las cosas del mundial y después desarrollamos bien todo.
1: Que ya tenemos el primer clasificado de 16avos de final.
0: ¿Ya hay uno?
1: Ya hay uno.
0: A la pucha, qué bien le fue.
1: Le fue muy bien. A México.
0: México.
1: Ganó los 2 primeros partidos. Ayer le ganó 1-0 a Corea del Sur. Un blooper. Increíble el arquero coreano que salió a...
0: Lo vi.
1: Salió a cortar un centro a media altura, cuando cae pierde la pelota y aprovecha.
0: Pero la perdió porque se le metió un compañero en el medio.
1: Sí, sí, por eso te digo mala suerte.
0: La verdad que mala suerte, sí.
1: Mala puntería, así que finalmente...
0: Yo creo que el delantero no tendría que haberle dicho, no, si te equivocaste,
1: no vale,
0: te perdono, no.
1: No vale, anula
0: no
1: el gol,
0: gol
1: que hice.
0: No el gol.
1: Bielsa, sí. Esa mentira que inventó Bielsa. Mamá, así le va después. Canadá también dio la sorpresa, le ganó 6-0 a Qatar.
0: Sí, la sorpresa es agradable, pero lo que le pusimos en el pro de 1-0, 2-0 a lo sumo.
3: Qué mal estuvieron,
1: ¿eh? Ayer te dije, los resultados que están rompiendo este pro de no son los resultados que vos crees que no se van a dar o que se pueden dar. Porque gana la lógica. Es lógico que Canadá le gane a Qatar.
0: Sí.
1: 6-0.
0: Bueno, igual que los 7 goles de Alemania, ¿no?
1: Imposible.
0: Los 4 de Inglaterra también.
1: ¿Y los 4 de Estados Unidos?
0: Sí, claro. Es verdad, che. ¿Cuánto? Muchos goles, ¿eh?
1: Muchos. Es un mundial de goles.
0: Mirá, hay más partidos, es cierto, ¿no?
1: Sí, por supuesto, hay más partidos, pero más allá de los partidos, hay menos 0-0, un solo 0-0, el de España. O sea, seguimos con una racha de goles para los que ven el Mundial, es recontra atractivo.
0: ¿Hoy pueden quedar clasificados otros equipos?
1: Hoy se puede clasificar Brasil, el problema es que juega hoy, pero Brasil empató la primera fecha. Entonces, al haber empatado 1-1, no se puede ya confirmar su clasificación. El que se puede clasificar es Estados Unidos, si le gana Australia. Estados Unidos ganó su primer partido, hoy juega su segundo encuentro frente a Australia, así que...
0: Es probable,
1: si
0: ¿no?
1: Muy probable.
0: ¿Y Alemania juega hoy también?
1: Muy probable. No, Alemania juega, ya te digo, mañana es... mañana es sábado, mañana juega Alemania a 5 de la tarde frente a Costa de Marfil.
0: Ok. Bueno, después repasamos un poco más y tenemos PRODE.
1: Sí, claro.
0: Tenemos que armar el PRODE de hoy. Y te diría que tenemos que armar el PRODE de hoy y de todo el fin de semana.
1: Yo sí, creo que también.
0: De todos los partidos del fin de semana. Flor, ¿me querés llevar?
2: Vamos, dale. Entonces. 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
5: Las 9:01.
2: Temperatura 9.1 grados, cielo ligeramente nublado.
5: La CGT y las dos CTA avanzaron en coordinar acciones y llevar adelante un plan de lucha unificado.
2: Durante el encuentro analizaron el impacto sobre los convenios y condiciones de trabajo que están en la reforma laboral.
5: Por Continental esta mañana el secretario CGTista Jorge Sola no descartó que haya medidas de fuerza en el segundo semestre.
6: Y la semana que viene tenemos un Consejo Directivo Nacional donde a través del cuerpo colegiado iremos viendo la manera en que llevaremos para llegar a una gran medida nacional en poco tiempo, que seguramente va a ser en el segundo semestre de este año.
2: Sigue la polémica por la fake news sobre la salud del padre de Messi.
5: Por Continental, Pablo Sirven, secretario de Redacción de la Nación, dijo que le llamó mucho la atención la postura de Florencia Peña.
2: Sirven agregó que esto no es solo un tema periodístico, sino una cuestión humana.
7: ninguno de nosotros, periodistas profesionales de muchos años, de muchas batallas, se nos ocurriría dar una noticia porque la vemos en Twitter. Al contrario, no la tomamos muy en serio, o en todo caso, si vemos algo que puede tener visos de algún tipo de realidad, bueno, vamos a ir a chequearla por distintos lados. Nada de esto pasó porque, digamos, la organización y la persona que lo hizo no son empresas periodísticas, son una nueva ventana que se ha abierto, un nuevo dispositivo, un nuevo formato de comunicación más parecido a lo que son Twitter, X, que un diario o una radio o un canal de televisión.
5: El gobierno lanzó un blanqueo de armas de fuego sin sanciones para quienes las inscriban.
2: La legislación indica que quienes tengan armas calificadas como de uso civil tendrán un año de plazo para registrarlas.
5: Durante ese periodo quedan exentos de ser pasibles de cualquier sanción penal.
2: La medida generó polémica en algunos sectores que consideran que este blanqueo puede favorecer al mercado en negro de venta de armas.
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2: Se espera para hoy buenas condiciones con cielo algo a parcialmente nublado y una máxima de 15 grados.
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8: Atención en acceso norte porque hubo un incendio de camiones en Panamericana. Ocurrió en el kilómetro 26.5. Esto es a la altura de 202. Hay dos carriles obstruidos, sentido a capital, y demoras en ambos sentidos de circulación. Todavía quedan las demoras tras el choque en Cantilo. Recuerden que es entre un camión y una moto a la altura de la cancha de River. En cuanto a los servicios, todos funcionan por el momento sin inconvenientes.
2: Temperatura 9 grados, cielo ligeramente nublado.
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0: 9 de la mañana, 5 minutos en la República Argentina. Resulta que el tema Adorni es, está más anunciado que el final de la guerra de Estados Unidos-Irán.
1: Pero no llega.
0: Pero no llega. No.
1: Estamos esperando.
0: No, que son las próximas horas. Ahora, el tema de haber postergado la convocatoria a sesión en el Senado da la pauta de que efectivamente algo puede pasar en los próximos días, pero todavía no lo sabemos. Está Martín Guerling en línea, que es senador nacional por Misiones, jefe de bloque además también del PRO, a quien saludamos. Martín, buen día, gracias por atendernos.
2: No, buen día, ¿cómo están ustedes? Muy bien.
0: Bien, Martín, se preparan para la sesión de interpelación del día 2. Ahora, ¿se preparan para eso y después votar una posible moción de censura o no?
2: Bueno, primero tenemos sesión el próximo jueves, donde se va a votar el pedido de interpelación. Ahí sí tiene que reunir primero los 37 votos, que es mayoría absoluta. Uh-huh. Si se aprueba la interpelación, se lo va a citar para una semana posterior, que sería el 2. A partir de ahí, bueno, tendrá que ir el jefe de gabinete el 2 a defenderse, a responder preguntas del pleno de los senadores, y en función de eso se tomará la decisión en el pleno de la moción de censura o no, digamos. Ese es el proceso el cual se va a empezar a partir de la semana que viene.
0: Vos sabés que la postura del PRO, sobre todo en diputados, era de Adorni que se haga cargo del gobierno. Nosotros no tenemos por qué hacernos cargo de un problema que tienen ellos. ¿Esto cambió? ¿El bloque del PRO cambió su posición o no?
2: No, a ver, lo que nosotros venimos diciendo desde el primer día, ¿no? Y Macri fue muy contundente en eso, es que Adorni no estaba capacitado para el cargo que tuvo, después le dio la razón el tiempo. Y después de todo lo que se conoció, después de las declaraciones de Adorni, que no vale la pena volver a decir todo lo que dijo, ¿no? El PRO sacó unos comunicados muy contundentes pidiendo que dé un paso al costado por el daño que le está haciendo no solamente al gobierno, a la gestión, sino está paralizando absolutamente todo. Y es ni más ni menos que el jefe de gabinete, ¿no? Entonces, a partir de ahí, nosotros exigimos, en el buen sentido, pidiendo al presidente que dé un paso al costado. Si el Ejecutivo no lo quiere dar, bueno, la Constitución da un mecanismo al Congreso, porque recordemos que el jefe de gabinete tiene un rango constitucional, es el único ministro por el cual se lo puede citar a indagatoria, digamos, a interpelación en el Senado, ¿no? Y a partir de ahí, bueno, si los tiempos de aquí al 12 el Ejecutivo lo sigue manteniendo, bueno, se disparará el proceso, que va a ser algo inédito porque nunca pasó en la Argentina desde 94 ahora con la reforma.
0: Claro, porque la verdad yo te escucho decir, está trabando la gestión, la marcha de la Argentina, la marcha de un país. Claro. Y si el gobierno no se hace cargo, los ciudadanos estamos en condiciones de exigirle a la oposición que se haga cargo.
2: Bueno, por eso, para eso está el mecanismo institucional, ¿no? Yo resalto mucho eso, porque si no queda como que el Congreso quiere echar un ministro al presidente, y no es cualquier ministro. Entonces, y además, creo que hay unanimidad como nunca en toda la Argentina de que este personaje dé un paso al costado y destrabe la situación. Yo no, salvo el presidente, creo que es el único que lo defiende públicamente a Adorni. Yo no escuché a ningún ministro del gobierno, a ningún funcionario de peso defendiéndolo a Adorni después de las declaraciones que dio en diputados y después sobre todo de presentar su declaración y después la que dio en un canal de televisión donde reconoce que es un evasor, que fue un evasor. Y la persona que administra el presupuesto de la nación reconociendo que en los 2 años que estuvo administrando, 1 año estaba evadiendo. O sea, es insostenible desde lo político. Bien. Porque acá hay que recordar, el Congreso actúa desde lo político, no desde lo judicial. Lo judicial sigue su camino. Ahora, nosotros estamos paralizados. Nosotros en el Congreso tenemos muchas leyes para tratar que no se están tratando ni siquiera en comisión muchas por el tema este de Adorni. En diputados pasa lo mismo. La gestión está trabada. Me parece que es momento ya de poder salir de esta situación.
0: Martín, ¿y qué información tienen ustedes?
2: ¿De por qué?
0: ¿De qué es lo que va a pasar? ¿Qué medida va a tomar el gobierno?
2: No lo sé. Nosotros, yo y personalmente, espero que antes del 2 dé un paso al costado el jefe de gabinete y no lleguemos a esta situación, que va a ser la primera vez en Argentina, va a dejar un precedente. La verdad que a mí no me gustaría que suceda eso, pero bueno, como dije, ¿no? Más allá de lo que uno puede decir o pensar, está el mecanismo y nos vamos a hacer cargo del Congreso.
0: Bien. Martín Guerling, gracias por la charla.
2: No, gracias a usted. Hasta luego.
0: Senador Nacional, por Misiones, jefe de bloque del PRO. 909. Tan devenimos que nos queda un montón todavía.
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0: Qué linda una cumbia hasta ahora, ¿no?
1: Sí, espectacular.
2: La cumbia siempre tiene una hora.
0: Bueno.
2: Todas.
0: Bueno, esta cumbia...
2: Todas.
0: Mira, levanta un poquito, ¿verdad?
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0: Esto, con un sanguchito del Greco.
2: No, y un mate.
0: Y un mate de flor.
2: Y al lado del río con la caña.
0: No, no, más, bueno, ya te fuiste.
4: Si está ¿qué hago acá? Cacho, si está sí, Cacho Deicas es un éxito asegurado.
0: Claro, o sea, exactamente. Bueno, pero la cuestión es, claro, si me configuro todo eso que dijiste vos, la caña, el sanguchito, todo el mate y demás, solito, ¿eh? Solito.
2: ¿No? Obvio. No, no, y yo y no puedo hablar,
0: hago la gran
2: pero
0: gaudio,
2: no hables.
0: Hago la gran gaudio y digo, ¿qué estoy haciendo acá?
2: Claro. Ay, sí. No, qué mal la estoy pasando.
0: Qué mal la estoy pasando. No, yo con ustedes la pasaría.
2: No, yo también. Pero con... está la caña.
4: Pero la pasaría mejor tomando unos mates al lado del río con sanguchitos
0: sí.
4: del Greco.
0: Che, no, la pila esa de sanguchitos del Greco. ¿Probaste ya?
4: Es una
0: uno.
4: Obra de arte.
5: Todavía no. Estoy atento y vigilante.
0: Bueno, espera, vigilante.
4: Es una obra de arte.
0: Decime el título de tu comentario.
5: Cristina la vio.
0: Apa, Cristina la vio.
4: Bueno.
0: Muy bien. Bueno, me sorprende ese título.
2: Sí, es corto. No sé cómo... Corto para.
0: Sí. Ah, lo tiraste rapidito, anda a comer, anda a comer.
6: Tres palabras, la vio, sí. Dijo el director.
0: Estaba esperando eso para ahora sí.
6: Bueno, ya está. Y el vivo no está hablando porque está parado, le digo a la gente que no está viendo.
0: Por favor.
6: Ya chocando con.
0: Estamos en YouTube, ¿no?
4: Nos están viendo,
6: No,
4: veo.
2: Afuera. No, veo. No diga porque va a lastrar todo.
6: No,
2: ahí.
6: No, en este momento, el Bebo, estoy contándole a la gente, relatando, sí. ¿No? Para la gente que escucha radio, claro. Se está retirando del estudio con un sanguchito en la mano.
0: Uno solo se llevó. ¿Está
6: no,
0: comprobado
6: no llegué,
0: eso?
6: El Televín no llegó de acá.
2: No fue UNESCO.
0: No
2: fue la UNESCO.
6: Pero le dejó las huellas
2: a todo.
0: Les voy a decir algo. ¿Vieron que entró el Greco?
4: Sí. Sí.
0: ¿Y no vieron una luz?
2: Sí.
0: Un rayo muy particular.
2: Sí, escuchó un ruidito a corcho.
0: También ingresó.
6: En un día gris.
2: Y escuchó un ruido a corcho.
0: Gris y feo, pero aquel estudio está como iluminado.
4: Sí, entró el sol.
0: No es porque mucho. Está sol sommelier. Se vino con sol.
6: Qué rápido volvió.
0: Ilumina, irradia, buena energía, traté buena
2: no,
0: vibra.
2: Querido, traté de no escupirme ni tirarme miedo.
0: Nuestra
2: encima.
0: Compañera, otro más, ya
6: pero
0: te...
6: qué rápido se clavó el primero, mirá.
7: Estoy haciendo un estudio de mercado.
4: Está haciendo
6: no,
4: un estudio de mercado.
6: Dice que está haciendo un estudio de mercado.
0: Sí. ¿Qué sos vos, la de la
2: no,
0: señas?
2: Y porque está gritando por
6: ¿sí?
2: el plano.
6: Porque está gritando fuera del plano.
2: Entonces tuvo que traducir. Claro. Estuvo bien, pero.
6: La única que piensa en el oyente que no entiende lo que estamos diciendo.
0: Para, ¿por qué te podés hacer señas también?
6: Sabés que las hago, ¿eh?
2: Qué difícil.
0: Bueno, señores, 9:15. Ahí nos quedan 45 minutos. No sé cómo lo vamos a terminar, pero lo vamos a terminar. Con información todavía.
4: Muy bien.
0: Tenemos el comentario del Bego, tenemos el PRO, tenemos el adelanto de lo que puede llegar a pasar con el Mundial. Vero tiene algo. Flor.
4: También.
0: Este es tu momento. Este antes de ir a la pausa.
2: Sí,
4: bueno,
2: sí,
4: bueno,
2: dale, dale. Está bien.
4: Vamos. Me tiran la pelota a mí para ir a comer. Son
0: no.
4: geniales. Gracias. Me tiran la pelota a mí para poder comer.
5: Habla hoy, casa para siempre.
0: Vamos, muchas gracias. Dale, con información,
4: bueno,
0: Flor.
4: A los fanáticos de Maná, de la banda mexicana que cumple 40 años de trayectoria, vos, Fer, que querías ir a River, te cuento que van a llegar aquí, ¿eh? Maná el 10 de diciembre del 2026, confirmadísima la fecha entonces en el estadio de River. Y atención, porque si te gusta Maná, vas a tener que apurarte porque ya salieron a la venta las entradas y es una función única. No es como la mayoría de los artistas que dice, bueno, sacamos una y si se agota, sacamos otra. No, van a ser solamente la función del 10 de diciembre en el estadio de River, la primera vez que se van a presentar allí, en el marco entonces de esta gira aniversario Vivir Sin Aire Tour. Salieron a la venta las entradas, así que yo te diría que vayas desempolvando la tarjeta de crédito.
0: ¿Se sabe cuánto?
4: Porque tengo los precios acá.
0: A ver, decime.
4: Vos que querías ir, anotá.
0: Yo voy a ir.
4: Las entradas para Maná en River. Vamos a empezar por el campo general, que es lo que la mayoría compra.
0: Sí.
4: 85.000 pesos más cargo de servicio.
0: ¿85?
4: ¿Qué?
0: ¿La más barata?
4: 95.000, porque está más o menos entre 9 y 10 el cargo de servicio.
0: Sí.
4: La más barata, 85.000 pesos. En realidad, la platea Cibor y Alta es la más barata, que está 70.000.
0: Ah, mira.
4: A todo esto, súmenle el cargo de servicio, ¿no? Que son casi 10.000 pesos más. 80, exactamente. Platea Cibor y Media, 120.000 pesos.
6: Oh, qué lindo. Qué lindo.
4: 120.000 pesos. La platea San Martín y Belgrano altas, sí. 135 más cargo de servicio, ¿no? De servicio, ahí está. Platea San Martín y Belgrano preferenciales, 190.000.
6: Ah, ¿viste?
4: Pesos.
6: Se picó.
0: ¿190 lucas?
4: Un poquito sí, más.
0: Pero...
4: Ahora.
0: ¿Cuál hay que comprar para verlo bien? Va, si tenés plata.
2: No,
0: si
2: la
0: tenés
2: baja, plata, ¿no? Siempre la media. No la baja. Belgrano media, San Martín media.
0: O sea, cualquier platea media.
2: Media.
4: Exacto.
2: Salvo la Cibori. porque la Cibori es la que está en la otra punta de la
0: escena. ¿Cómo se identifica? ¿Se dice Cibori
4: sí,
0: media?
4: Sí,
0: ¿no?
4: sí. La platea Cibori media está 120.000.
2: Es la que está esa no. enfrente del escenario.
0: Ok, media siempre, cualquiera, pero media.
2: San Martín o Belgrano media.
4: San Martín y Belgrano preferencial es 190.000. Sí. Que es esa la que dice Pablo. Y después tenés las plateas VIP.
2: No,
4: ay, acá te quiero ver.
0: ¿Quién?
4: Las plateas VIP. Oro.
0: Ah, VIP.
4: Sí, VIP.
6: Saluden a ti.
4: 230.000 pesos.
0: Sí.
4: La primera VIP, o sea, VIP, oro, ¿no? Más cargo de servicio, se da cuenta, 240.000 pesos. Ahora, si querés ver a Maná, porque sos ultra remil fanático, tipo el tigre con Shakira, y querés estar ahí primero y tenerlos enfrente, la platea VIP platino sale 250.000 pesos.
6: La.
4: Más cargo de servicio, o sea, 260.000 pesos. Tenés que ser muy fanático de Maná para
6: bueno, por ahí estás todo el año esperando.
0: Hasta una platea media te la banco, pero.
4: Ya si una no, para, platea
6: perdonen.
0: Sí.
6: Yo te cobro un pancho y una coca y los escuchás desde el balcón de mi casa.
0: Muy bien. Me pones el volumen
6: bien alto. Y en la terraza te doy binoculares y los ves perfecto.
4: Hermoso. Bueno, la opción de verlo
0: no también
4: está buena. Está buena. Sí. Así que bueno, que ya bárbaro. Salieron las entradas a la venta.
0: ¿Qué desde tiene? ¿Una 18, sola presentación? No,
4: ¿cuántas? Solamente el 10. ¿Se agotan? Chao. No va a ser más funcional.
0: No, después sí, va a ver. No, es la típica.
6: Tienes que comprar ya. ¿Cómo no van a querer ver a Maná?
4: Maná, no, es Maná.
2: Ya voy 15 miles.
0: No, ¿qué 15?
6: No,
0: reventaron Vélez acá varias veces.
2: ¿Qué reventaron?
4: Está Fer Olvera.
0: Yo lo fui a ver a Vélez.
6: Si no, no le hubiesen dado un River, chicos.
0: La primera vez que vino acá a la Argentina, que yo fui a verlo, todavía no lo iba a ver nadie.
4: Sí.
0: En el Gran Rex, imagínate. Sí, chiquito. Después, Vélez. Después vino varias veces.
4: Sí, pero a River nunca es la primera
0: a River
4: vez.
0: No, es
2: más
0: de River.
2: Son más de 120.000 personas en River.
0: ¿Y?
2: Sobra. Una vez y ya está afuera.
4: Y bueno, todavía no.
0: Mucho no te gusta Maná por lo general.
6: No, no me digas. No, no me había dado
4: nos damos cuenta.
6: No, manzana.
0: ¿Te das cuenta que vos te sacan la pelota, te sacan el fernet y te tienen que poner un respirador artificial?
4: Y chao.
0: Sí, es increíble. Sí. Igual estamos más o menos parecidos.
6: Ah, pero no vas a ir a ver.
0: Sí. Obvio.
4: Ah, ahí está. ¿Comprás la entrada, Fer?
0: Sí, tengo pausa, me dice acá Diego.
4: Ah, bueno, qué genial. Gracias.
0: Y Natalia también. Y
4: todos.
0: El otro sí.
2: No, sí.
4: Ya se las
2: tomó. Gastón.
0: Tenía compromiso.
6: ¿Ah, sí?
0: De pendiente.
4: Digestivos.
0: Sergio, Alfonso, ¿me sacás de esto? ¿Puede ser? Dale.
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0: Lo voy a saludar, faltando 6 minutos, al amigo... ¿Está Martina Martí? ¿Eh? Lo tengo en línea ya. Martín, ¿cómo te va? Buen día.
1: Hola, Fer, querido. Muy buenos días. Un placer y una alegría, como siempre, saludarte a vos, al gran equipo y a todos los oyentes. ¿Cómo se encuentran?
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0: Gracias, Martina Marotti, representante oficial de Chevrolet. Bebo, querido, 3 minutos, tu
2: dale,
0: comentario.
2: Dale.
0: ¿Está bien? ¿Alcanza?
2: Sí. Creo que llego.
0: Vamos, dale.
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0: Cristina Kirchner estuvo muy activa por Twitter, justamente en temas económicos, justamente con muchos mensajes permanentemente hasta octubre del año pasado. Hasta octubre del año pasado le enviaba esos Twitter a Caputo. Y entre otras cosas le decía, estás apurado, la verdad que se te viene encima, no la podés controlar, esto te, así no te va a durar. Y después de octubre se llamó a silencio. No habló más de economía. Estamos hablando de octubre del año pasado. Y de pronto, ¿por qué? Después de las elecciones. ¿Y qué vio después de las elecciones que ya no habló más de economía? Porque se dio cuenta que de alguna manera se había superado una crisis, una corrida sobre el dólar, que tenía el apoyo de Estados Unidos, y previó, porque se lo comentaron varios economistas peronistas, que iban a entrar dólares como están entrando ahora, que se iba a firmar y que iba a bajar la inflación definitivamente cerca del alrededor del 2%. Le dijo, no es momento, no hay corrida, van a llegar inversiones, el RIGI 1, RIGI 2, RIGI 3, van a tener mucha influencia. Y en ese momento ella prácticamente dejó de tuitear con Caputo, lo dejó de lado. Es decir, la polarización ya no está en economía. Incluso muchos ya reconocen que el superávit fiscal es necesario, que las inversiones extranjeras son necesarias y que hay un cambio de la política económica que va a ser muy difícil darlo vuelta. Se va a la Argentina de vivir con lo nuestro, de Ferrer, de cerrarnos a las importaciones, de tratar de sustituir importaciones, que fue imposible, porque además permitió grandes negocios sin hacer inversiones. Ella lo vio, y lo vio después de aquellas elecciones del mes de octubre.
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3: Las 9:30.
4: Multas, arresto y trabajos comunitarios es lo que incluye la sanción a Trapitos y Limpiavidrios con la modificación del Código Contravencional porteño.
3: La legisladora del PRO, Laura Alonso, dijo por Continental que harán hincapié en los eventos masivos.
4: Pidió además a los vecinos que sean extorsionados por estos sujetos que llamen de manera inmediata al 911 para que la policía se ocupe en cada caso.
3: Desde el PRO esperan que Manuel Adorni dé un paso al costado antes del 2 de julio, cuando está previsto su informe de gestión en el Congreso.
4: Lo subrayó por Continental Martín Goerling, senador del PRO.
3: Dijo que no hay un solo ministro que defienda al jefe de gabinete.
4: Goerling subrayó que el cargo de Adorni en el gobierno es insostenible desde lo político y genera además que el Congreso esté paralizado.
3: En San Cristóbal apuñalaron hasta la muerte a un joven de 29 años en plena calle.
4: La víctima tiene múltiples heridas de arma blanca en diferentes partes del cuerpo.
3: El hallazgo se produjo en la intersección de las calles Estados Unidos y Pichincha, luego de que un vecino alertara al 911.
4: Interviene en este caso la Fiscalía Criminal y Correccional número 34.
3: Buen tiempo, cielo algo nublado hacia la tarde, una máxima de 15 grados anticipa para este viernes 19 de junio el Servicio Meteorológico Nacional.
4: La temperatura baja, 6 grados 7 la térmica con cielo despejado.
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0: 9 de la mañana, 33 minutos en la República Argentina. Acá hay dos ratitas que se robaron en la picada del Greco. Ya lo descubrí. Lo descubrí.
1: Hay un libro,
0: lo fotografié,
1: ¿no?
0: Los tengo documentados. Y serán oportunamente escrachados.
1: Ah, mira vos.
0: No, obviamente.
1: Ah, voy a sacar entonces.
0: Ah, ¿por qué saltás? ¿Que serás una de ellas?
1: Yo soy la ratita.
2: Ah, mirá, se hizo cargo.
0: La ochita que te llevaste.

0: La picada con Pablo Di Fonti al pasillo, ¿no?
1: Los dos en radio nombres.
0: Sí, sí,
2: mirá
0: sí.
2: Mirá cómo se subió el patrullero. No, ¿sabés qué? Tengo un carpetazo acá que te voy a dar en
3: cuenta. Me puse la gorra. La gorra, nombre y apellido.
0: Pablo Di Fonti y Verónica...
1: Tengo, atención.
0: Carmela Rosales. Sí,
2: Carmela.
0: Sí,
2: Evita.
0: No sé por qué. Y Pablo Emanuel.
1: Fer, atención porque tengo mensajes de nuestro productor.
0: A ver.
1: GB.
0: Oh, Gastón, ¿qué pasó?
1: Que nos dice, guárdenme.
0: Claro, guárdenme. Te borraste, está, Gastoncito, Gastón, querido, sí, perdí.
2: Ah, no, dale, Gastón.
1: Guárdenme.
0: Se fue antes que no sé acá qué está. Tenía que hacer, antes, más importante que quedarse acá.
1: Le guardamos, ¿no? le guardamos.
0: Le voy a decir una cosa, los viernes, que somos regalones, después vamos a tener los ganadores de...
1: Sí.
0: Está los chistes del Bebo también.
1: También.
0: Hay dos momentos icónicos.
2: No, puedo contar.
0: Todos los viernes.
2: Pues, pará,
0: tiene la picada delante.
2: Traté
0: de no mirar la picada y escuchar
2: no
0: lo que estoy
2: diciendo. No puedo concentrar,
0: diciendo.
2: O sea, es como...
0: Dos momentos icónicos. Uno es la llegada del desayuno del Greco.
2: Sí, no, ese es top.
0: Pero es icónico no por la llegada del Greco, sino porque desaparece todo el mundo.
2: Oh, sí.
0: Se quedó solo. Y el otro es la llegada de sí. Sol.
2: Ah, no, espectacular. Y
0: de
2: además...
0: Sol, bien.
2: Pará, y a veces vienen juntos.
0: A veces vienen juntos, sí.
1: La uno.
2: Para mí que...
0: Lo tiene hablado el Greco
2: a
0: y dice, llegamos juntos.
2: Nos da una alegría cuando vienen los
0: hola, Solchu.
1: Hola, ¿cómo vamos?
0: ¿Cómo andás? Qué alegría tenerte, como siempre.
1: Muchas gracias. Para mí es una alegría estar acá con ustedes cada viernes. Y hoy les traigo...
0: A ver, ¿qué?
1: Algunas recomendaciones.
2: Bien.
1: Porque
2: ¿no?
1: que viene el Día del Padre, vi que estaban hablando desde temprano sobre sí. el Día del Padre, sí, qué le vamos a regalar, qué podemos comprar, sí. qué opciones, cuáles son las tendencias. Así que les traigo como algunas ideitas como para que vayamos pensando y también cuenten y me digan si son de los que compran a último momento
2: ah,
1: o
2: sí.
1: si ya tienen planificada su compra. Algunos datos para arrancar.
0: A ver, qué lindo. Me gustó esto, ¿eh?
1: Sí, porque dale. Bueno, por ahí es un servicio a la comunidad, sí, ¿viste? Claro. Que no sabes qué hacer. Para que se den una idea, un relevamiento de Focus Market dice que este año la gente está gastando alrededor de 62 mil pesos gasto promedio para el regalo del papá.
0: Ok, 62 ¿sí? lucas, bueno. Sí,
1: ahí ya
0: bien.
1: Podemos empezar a pensar.
2: Bueno.
1: ¿No? ¿En qué,
0: vos ahí tenés el par de medias que
1: claro.
0: promedia por abajo.
1: Exacto.
2: La taza que dice la feliz
1: taza
2: del padre.
1: Feliz del padre. Todo
0: y la campera
1: no.
0: que promedia por arriba.
1: Todo eso no.
2: No.
1: Bueno, ¿qué dice este estudio también? Que el 33,4% elige indumentaria.
2: Sí.
1: La media, el calzón.
2: Las medias,
1: por favor, no regalen al papá medias,
0: medias
1: no sean
0: claro.
1: así.
0: El otro día veía un reel de un padre mostrando un par de medias y decía, esto es para toda mi familia para que sepan que medias no me faltan.
1: Para
0: llegando el día del padre.
3: Por
1: excelente.
3: Cada par de medias, cada padre debe regalar un electrodoméstico a su mujer.
1: No, tremendo.
0: Igual el cambio es caro.
1: ¿Pero
0: ¿eh?
1: Por qué? ¿Qué tiene que ver?
3: Una ollita, te voy a regalar una ollita,
1: pero
3: una espumadera.
0: Ahí está,
1: a veces
0: sí.
1: los hijos son personas adultas que pueden poner un besito más. No es que mamá
0: no
1: le corra el regalo para papá. La cara que me pone.
0: Nosotros desde hace un tiempito estamos, los regalos son, ¿vamos todos al teatro o vamos todos
1: excelente.
0: A...?
1: Excelente.
2: Ah, qué lindo.
1: Excelente, porque el 24,9% de los encuestados está regalando experiencias.
2: Me encanta.
0: Ah, mira qué piola. Ay,
1: experiencias.
0: Bueno, está muy bien.
1: Claro,
0: también
1: que,
0: puede ser. ¿Por
2: es que
0: qué no?
2: es tiempo compartido.
1: Es tiempo compartido.
2: Claro.
1: Comidas, desayunos, salidas, escapadas, ir a bodegas. Vieron que ahora hay muchas bodegas acá en la provincia de Buenos Aires donde se puede ir por el día.
0: Para el viernes que viene.
1: Sí.
0: ¿Te traes una listita de bodegas de
1: Buenos Aires? ¿Aires?
0: Claro.
1: Sí, hay
0: ¿no?
1: muchísimos lugares hoy acá en Buenos Aires donde por allá en una hora estás en un lugar que tiene viñedo, restaurante.
0: Yo sé que en Campana había.
1: En Campana hay.
0: Sí, por eso.
1: Bueno, si te vas un poquito más y por ahí querés.
0: No, pues
1: quedarte...
0: ya, experiencia de bodega. Ay, me tengo que ir hasta Mendoza. No.
1: No, no, no. Aquí en la provincia de Buenos Aires hay varias y de hecho hay para el norte y para el sur. La semana que viene te
0: dale,
1: traigo la lista completa.
0: La
1: las más conocidas son las que están en.
0: O
1: las más grandes son las que están en Campana, pero hay varias. Y la mayoría tiene restaurante.
2: Me gusta.
1: Y podés ir a pasar el día. Y alguna que otra tiene algún lugar donde quedarte.
2: Qué
1: de
2: lindo.
1: Hecho, la productora de este programa fue a una que le recomendé hace un tiempo con
2: Natalia.
1: Su hermana y su papá.
2: Ah.
1: Así que esa está un poquito más lejos.
0: ¿Fue la semana que faltaste? ¿Toda la semana esa?
1: Sí.
0: Que...
1: no, unos días, unos
0: ahora
1: días.
0: Sí.
1: Pero no. bueno, pensá que... dejala comer.
0: Pero en cámara estamos...
2: No, está enfocando la cámara. Algo que me está buchoneando él.
0: Y después dice que me pongo la gorra yo.
2: O sea, no me está enfocando la cámara, mi justo. Terminala.
1: Bueno,
2: no,
1: tiempo igualmente. Compartido, 25% de las personas elige regalar cosas que tienen que ver
0: mirá
1: con compartir
0: piola.
1: El tiempo
0: bien.
1: En vez de el delantal de grande pa,
0: sí.
1: Los cuatro kits de asado que están en un cajón tirado lleno de telaraña
3: gusta,
1: hace...
3: Bien.
1: Y depende, tiene que ser un lo papá único que le guste.
0: Lo único que se acepta de ese tipo de cosas son...
1: Sí, a ver.
0: El lapicero hecho con lata ¿qué? De tomate pintado con plasticola de jardín de infantes.
1: Bueno, sí, porque hay amor.
2: Papá.
1: Sí,
2: esos son los primeros días.
1: Bueno, yo lo voy a regalar así.
0: Yo conservo uno todavía.
1: Sí, sí, bueno, pero es un recuerdo.
2: El collar con fideos.
4: Eso lo voy a hacer, Estefín. Una latita de cerveza.
2: No, vos, Florencia, no. Ya cobras un salario, Florencia. Tomo de hacer...
3: Para el próximo cumpleaños a tus hijos regálale una lata difícil. Pintada. Para ver si le gusta.
0: No, pero era chiquitito, era dejando el infante.
4: El collarcito de fideos.
5: Para mí es difícil. Todos viven, a ver, todos tienen más de 50 años. Así que me parece difícil.
0: ¿Y qué te van a regalar?
5: ¿Y qué me van a regalar?
1: Bueno, acá te vamos a dar ideas. No, te tiramos ideas. Mirá. Dije, 33,4.
5: No, un almuerzo en un buen restaurante.
1: Por eso.
0: Ah, siempre está. Pensando en el morro.
5: Sí, bueno, ¿por qué no?
3: Todo comida.
0: No, pero está bueno. Bien, está bien, está bien, está bien. Igual,
1: bueno,
0: igual.
1: A ver, está ideas. Bien. 33,4 dijimos que elige indumentaria.
0: Sí.
1: 24,9, 25% experiencias. Sí. Hay mucha experiencia en el mundo gastronómico, por como ejemplo. Decíamos recién. Ah. Sí, salidas, desayunos, cenas, spas, kits de cosas que puedan armar en casa, clases de cocina, clases de coctelería, degustaciones.
0: Qué lindo. Eso me encanta.
4: Hermoso. Bueno,
1: todas esas
0: necesito
1: son buenas
0: opciones.
1: Necesito
0: que me recomendé, Flor, digo, Sol, vos que...
1: Sí.
0: Vos laburás de esto, ¿no?
1: Yo laburo de esto.
0: Un buen curso de...
5: ¿De qué?
0: Fermentos.
1: Fermentos, dale. Te voy a buscar y te voy a pasar.
0: Y otro de conservas.
1: Bueno, dale. Hay varios dando vueltas.
0: El conserva está bueno.
1: Listo. Bueno, esa es otra columna. Vamos a traer recomendaciones de lugares piolas. Me parece muy bien. 13,9% sigue eligiendo bebidas.
4: Nunca queda
1: vino,
4: mal.
1: Vinos, licores o bebida y experiencia. Cata con la cajita que te lleva de regalo, ¿no? Como una buena combinación. Y en este punto digo, bueno, ¿qué bebida regalarle al papá? No hace falta ir por lo más caro. No hace falta por ir por la botella que tiene caja de madera. Porque la caja de madera, chicos, ¿dónde termina? Termina en el tirada, en el depósito, en la basura. Y por ahí se te fue la plata en el packaging. No, enfoquemos en el producto. Entonces, si ustedes tienen un padre más tradicional, bueno, vayamos por los clásicos. Un Cabernet Franc, un Malbec, un Cabernet Sauvignon. Pero traten de ser un poquito originales. Busquen una provincia diferente, ¿sí? Una bodita más pequeña en una vinoteca. Por ahí, si es más curioso, pueden ir por una criolla, que ahora hay muchas.
0: Criolla,
1: sí. O por una variedad.
0: No, la uva.
1: No, la uva criolla, uva criolla. O por algo distinto. Por ejemplo, para ese segmento de papás que saben un poquito más, yo traje un ejemplo. ¿Y qué les traje? Un proyecto Las Compuertas de Bodega Duriguti, que si se fijan, se los paso para que lo vean, dice Carbono o Charbono en la etiqueta, que es básicamente uno de los nombres de la uva bonarda, que es una de las también más plantadas acá. Pero fíjense que si uno lee, te dice, bueno, primera cepa originaria de la zona, de Luján de Cuyo, edición limitada, solo 5.200 botellas, vino orgánico, hay como infodata.
0: Tremendo.
1: Así que se las paso para chusmen, fíjense que tiene, está cerrada con un lacre, bueno, hay en esta botella algo como más diferencial.
0: Me voy a decir una cosa.
1: Sí.
0: ¿Lacre?
1: Sí.
0: No se corta, se pincha desde ahí.
1: Muy bien. Ah, bien. Buen alumno Fernando García.
0: Y se abre.
1: Y se saca directamente. Exactamente.
0: Eso no sabía. Yo aprendo, bueno, aprendo de Sol.
1: Excelente. Si le gusta la cocina, bueno, vinos que sean como más, digamos, que acompañen mejor los platos. Y en gastronomía, acuérdese que podemos tener a un papá que le guste mucho el café. Y ahí se abre todo otro mundo. Box de cafés con granos de distintos lugares. Sí, para hacer como bueno selección eso, y armar sus propios blend en casa. Molinillos bueno de eso, café. Sí.
0: Me gustó, me gustó.
1: ¿Le gusta la coctelería? Bueno, le pueden regalar un gin, le pueden regalar un vodka, le pueden regalar una bebida destilada, pero también hay kitsitos, ¿sí? Kitsitos de coctelería. Tampoco con 100 elementos que terminan en un cajón, ¿no? Con los básicos, ¿sí? La coctelera, el colador, la cuchara, el shaker para medir, ¿no? Como para que sean cosas que pueda utilizar realmente. Pueden ser también bebidas sin alcohol, por supuesto, pero ahí yo por ahí iría también por explorar las cervezas, las kombuchas, ¿no? Como productos con bajo alcohol. Obviamente, si estamos hablando de un papá explorador, de vuelta, vayamos a variedades no tan convencionales. Acá yo les traje esta bonarda que está como carbono en la o charbono en la etiqueta. Les mencioné criolla. Busquemos un, por ejemplo, un Gewürztraminer. Busquemos, por ejemplo, Gewürztraminer, que es una variedad blanca que se da acá en la Argentina.
0: La primera vez que lo escucho. Es más, creo
1: es
0: que...
1: Es muy interesante como
0: tampoco
1: habla.
0: Te lo escuché nunca vos.
1: Alguna vez por ahí la traje, pero alguna vez, pero hay Gewürztraminer, Gruner, Veltliner, que es austríaca.
0: Sí, ese sí.
1: Nada, tempranillo.
0: Claro, algo distinto.
1: Algo distinto. O busquen, vaya a una vinoteca y busquen vinos de Córdoba, vinos de Entre Ríos, vinos de Chubut, vinos de Jujuy, ¿sí? O bebidas que tengan que ver con distintas regiones. Obviamente, si el papá es más, como decía, cocinero, algún vino más maridable, hay libros de cocina, cajas con ingredientes. En el caso de la coctelería, hay cajas con botánicos, con ahumadores, con quemadores. Hay mucho ahí para... Sí. Y de hecho, si es gourmet, hay box. Tampoco necesitamos un box repleto de cosas que nadie se va a comer, ¿no? Digo... Algunos, sí, sí. Con algunas delicateces,
3: un de ciervo,
1: algo que sea un disfrute, algo que pueda compartir, que pueda, digamos, este, disfrutar con ustedes o él solito con su vinito y su whiskycito, ¿no?
3: No,
1: también.
3: Claro, bien, que no rompa sí,
1: sí. Bueno, y la si no, si pensamos desde la gastronomía o las bebidas, ¿por qué no algo más de bajo presupuesto? Levántense y háganle un desayuno, cocínenle su comida preferida. Hagan algo en casa que implique tiempo, ¿no? Lo
0: yo
1: más valioso.
0: Estoy esperando que alguien me mate el desayuno de tostadas con manteca y un buen café.
1: Qué rico.
0: A ese desayuno no mata nada.
1: Hola.
0: No, no, tráeme, no sé, chipá, tráeme torta.
3: No hay manera.
1: No hay manera.
0: Tostada con manteca.
1: Tostada, el café, vamos a investigar. El café, vos cómo
5: sin mermelada,
1: café?
5: Solo con manteca.
0: Café, bueno, puede ser mermelada, dulce leche, lo que quiera. Para mí con manteca.
1: Café que es un espresso. Está
0: café es americano.
1: Bien.
0: Largo.
1: Bien.
0: Solo.
1: ¿Y el café lo compras en grano o lo compras ya molido?
0: Y de ahí depende. Okay. Voy. Lo que rechazo profundamente.
1: Sí.
0: Es el café de especialidad.
1: Ok.
0: Es salado,
1: sí,
0: horrible, okay. Te lo sirven frío.
1: Ah, vos decís las cafeterías de especialidad. Ese es un gran debate. Yo como sommelier también estudiamos todo lo que tiene que ver con café, no me especializo. Pero ¿sabés que es un gran tema? Porque nosotros en Argentina estamos muy acostumbrados a tomar el café muy caliente. Entonces, cuando vas
0: yo
1: a una...
0: Yo lo dejo enfriar, pero lo que quiero es dejarlo enfriar yo, no que me lo sirva.
1: Bueno, lo que pasa es que esto es como con las infusiones o el té. Claro. Si vos usás agua muy caliente, quemás como que quemás, entre comillas, alguno de los componentes y perdés aromas y sabores. Entonces, por eso siempre es la discusión cuando vas a un café de especialidad de dámelo caliente. ¿Por qué? Porque vos sentís que te lo están dando frío y en realidad te lo están dando a la temperatura donde los aceites, los aromas y los sabores de ese café que está recién molido en general se van a expandir más.
2: Pero es medio salado, es medio con acidez.
1: Sí,
2: muy
1: eso fuerte. Depende mucho de la variedad. Sí, hay las variedades, es súper interesante el mundo del café. Así si tiene un papá que les gusta, hay muchísimo para explorar. Hay variedades de, a ver, no hay tantas variedades de granos, pero sí de lugares de cultivo. Entonces, vas a tener algunos granos o algunos cafés que son más ácidos, otros que son más oleosos, otros que son más perfumados, otros que son menos perfumados. Y ese grano, además, dependiendo del tipo de molienda que le hagas, ¿sí? Porque la molienda depende del proceso que vas a usar. Si vas a usar filtro, si vas a usar espresso, si vas a usar una Chamex o lo que sea que vayas a usar, bueno, es el sabor que te va a dar. Y a veces te da muy ácido, o a veces te da muy suave, o a veces te haces alguno en casa, hacemos moliendo como granos, que si y esto no tiene gusto
0: ¿alguno,
1: nada.
0: Alguno puede estar pensando, ¿qué hace Sol sommelier hablando de café?
1: Sí.
0: Yo lo que les cuento es que Sol es sommelier, y los sommeliers son sommelier de, no solo de vinos,
1: claro,
0: de aceites, de café, ¿no?
1: Sí. Sí, porque en realidad cuando haces la carrera estudias todo lo que hay en un restaurante en términos de gastronomía y de bebidas. En bebidas, por supuesto, lo alcohólico y, claro, lo alcohólico y no alcohólico. La gente cree que la sommelier es un curso de 2 meses. Es una carrera de 3 años donde estudias procesos productivos de todo lo que está en el mundo de la gastronomía en un restaurante, historia, procesos químicos. Por supuesto, muchos trabajamos más con vino en la Argentina. ¿Por qué? Porque somos un gran productor vitivinícola. Ahora, la realidad es que algunos se especializan en destilados, algunos en whiskies, otros en gin, otros en café, otros en té. Hay varias personas acá en la Argentina que se han especializado en yerba mate, por ejemplo, y que ahora nos exhibieron también. Ah, mira, ese es un buen regalo. Los otros días veía un local con todos tipos de yerba mates, con distintos niveles de ahumados, con distintos niveles de mezclas de regiones y zonas, y obviamente todo el kit matero y qué sé yo. Pero algunas yerbas más barbacoa, que son las más ahumadas, otras más, digamos, orgánicas, otras más suaves. Ese es otro para un papá que le gusta mucho, mucho el mate.
0: Yo recomiendo fervientemente no ir a los cafés de especialidad.
1: No le gusta.
0: No quiero ser malo. Pero me da la sensación que el café de especialidad era... es el típico que se juntaron dos que tienen un mango y dicen, che, ¿qué hacemos? Y hay que poner un café especial, como la cancha, sí, de pan, como moda, el parripollo, claro. Como
3: es eso, un parripollo.
2: Como las cervecerías en ese momento.
1: Sí, claro, como sí, cervecería artesanal. Mira, yo lo que sí te puedo decir es que hay un mundo en el café, que un café bien hecho, sí, bien ser. Seleccionado, es rico. Sí es verdad que tenés que saber, ¿sí? Tenés que ser un barista con experiencia, tener las máquinas correctas, y a veces... Hay mucho de moda, como pasa con los vinos, como pasa con las bebidas. En la
2: especialidad te das cuenta quién invirtió y quién no.
1: Y quién repitió una formulita para que sea lindo y canchero y la tacita sea bonita.
2: Ahora, me da mucha curiosidad la Casa de Sol.
1: ¿Por qué?
2: Entrar a la Casa de Sol y que te haga un café.
0: Ah, tremendo.
2: Entrar a la vinoteca, ya me da curiosidad las cosas que te... El aceite, me da cosas.
1: Mi casa es mi inspiración. En mi casa hay máquina para moler granos de café.
2: ¿Te das cuenta? ¿Por qué no me invitas una tarde? Quiero ir. Sí, hay algo,
3: porque
2: hay un museo.
3: Vas a comer,
1: ¿entendés?
3: Todo.
1: No, podés
0: abrir un museo.
1: No sé si hay tanta comida, pero...
0: Podés abrir un museo, visitas guiadas.
1: Esta noche voy a un lugar, un streaming que me han invitado, voy a hablar de whisky, llevo un set de whisky para...
0: ¿A dónde? ¿A qué streaming?
1: Voy a uno que se llama Tres Reyes Stream esta noche, ahí con los Yudica. A hablar de whisky. Así que bueno, vamos por la vida llevando. Es verdad que nunca tomó whisky.
0: Tenemos que ir al Museo del Whisky.
2: Sí.
0: A mí me llevó una vez solo.
2: Y bueno.
1: Bueno, podremos armar una salidita en grupo.
2: ¿Por qué no?
1: ¿Por
2: qué no?
1: Si se prende,
2: me llevan a mi casa, ¿no?
0: Un viernes. Un viernes. Si no...
4: Claro, un viernes a la noche.
1: Sí, pero en casa hay un poquito de todo y fue mi inspiración también para pensar en los regalitos para los papás, ¿no? Sí. Esta idea de, bueno, fíjate un poco que le gusta, no le regale las medias, el kit de asador, le gusta hacer asado a tu viejo. O por ahí es más de cocinar en casa y eso, quiere y necesita un set de especias lindo, es copado, que, potente.
0: Es que el buen regalero regala lo que le gusta al otro, no lo que le gusta a uno.
1: Exactamente.
3: ¿No? Porque ¿sabes lo que es lo más importante del regalo? ¿Qué? Es dedicar lo que no vuelve nunca. El tiempo. El tiempo que vos le dedicaste a comprar ese regalo.
0: Es verdad.
3: Eso es lo más importante.
1: Sí, sin duda.
3: Dedicarle
1: sin
3: tiempo. ¿Vos la regalás plata? La regala cualquiera. Una gift card, la regala... Dedicale
1: tiempo. Gift card no. Regalás a tu padre o a tu marido o a tu esposa o a tu novio o a tu novia, un amigo, una gift card, no. No sé qué opinan ustedes.
0: Para tener una gift card para vos, ¿no la querés?
1: Si me la das, sí. Pero como regalo... No, pero yo digo, pero es que un momento especial.
2: Es pensar en el otro.
0: Sí, es verdad.
4: Pero, por ejemplo, si tenés a tu papá lejos...
1: Bueno, si tenés a tu papá lejos, podés hoy... Podés hacer envíos de algunos boxes o incluso... La gift card sí tiene sentido por una experiencia, porque hay papás los que le gusta, por ejemplo, no sé... Hay papá que le gusta el spa.
2: Sí.
1: Y hacer unos masajitos.
2: Obvio que sí.
1: ¿No? Hay papás que les gusta algún tratamiento de belleza.
2: Total.
1: No seamos prejuiciosos en estos tiempos modernos que corren.
4: No tan solo eso, sino también una gift card para ir a cierta tienda a comprarte ropa. Entonces vos elegís la ropa que quieras, por ejemplo.
0: Sí, depende del que recibe el regalo. Porque a lo mejor
1: hay alguno prefiere,
0: el regalo le gusta.
1: Sí.
3: Regalale que se tiren paracaídas. Regalale un día de pesca. Regalale algo lindo.
0: No, un día de pesca al padre. No necesita que se lo regale.
4: Ya está ahí al lado, ¿no?
2: O sea,
4: que mi papá se fue a vivir a Goya Corrientes.
1: Sí,
4: o sea, digo,
1: sí.
4: ¿Cómo? Él el otro día me decía, bueno, ¿cómo vas a mandar mi regalo? Sí, ya se fue.
1: Pero un lindo...
4: Y le digo, ¿cómo pienso? ¿Cómo le mando
1: papá
4: un regalo
1: está escuchando,
4: ahora?
1: Si está escuchando, te tiro las ideas.
4: Después,
1: fuera.
4: Dale. Y ahí la anoto.
2: Yo voy a tirar un...
1: A ver.
0: Dale. No, andá cerrando cuando quieras.
2: Un golpe... No.
0: Como vos quieras.
1: No.
0: ¿Qué?
2: Un golpe bajo iba a tirar.
1: Sí. A ver.
2: Para los que no tenemos padres...
0: Sí.
1: Yo no tengo tampoco.
2: Claro.
0: Yo tampoco.
2: Pero está bien, por eso. Para los que no tenemos padres... Ustedes también abramos un vino en honor también de ese padre que se lo chupó todo
1: y recordemos.
2: Yo voy a abrir un vino y voy a
1: recordarlo.
0: Recordemos lo bueno. Y un brindis al cielo.
1: Exacto. Sí. Vino lo que quieran.
0: Bueno, señores,
1: más recomendaciones en mi Instagram, Sol Sommelier, y en mis redes sociales, y si alguno va a una vinoteca, esa soy yo.
0: ¿Vos sabés que yo seguía una Sol Sommelier, no sabía si era vos?
1: Soy yo, la mismísima.
0: Sí, me gustaba mucho todo lo que veía ahí, pero no sabía si era vos.
1: La mismísima. Okay, y si alguno tiene dudas, me manda un mensaje, pero escuchen.
0: Sí.
1: Cuando estén en ese lugar, en su vinoteca, en el supermercado, donde sea que vayan a comprar, me dicen lo que hay. Porque me pasa que me dicen, ¿qué compro? Recomendame un Malbec. Chicos, hay más de 3.000 en Argentina.
0: Claro.
1: No sé si van a encontrar ese pesí, pero yo te digo uno y vos vas y no lo encontrás.
0: Claro, decís, mira, tengo estos tres.
1: Tengo estos tres. ¿Cuál te parece más copado? Claro. Y yo les respondo.
0: Me parece bárbaro. No, estaba pensando que yo tengo tres. Ahora te voy a preguntar.
1: Bueno, dale.
0: Señores, vamos a la pausa y ya venimos.
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0: Nos quedan 4 minutos, hay que aprovecharlo porque tenemos mucho. Tenemos que dar los ganadores, tenemos el PRODE para cerrar el fin de semana y en la fecha de hoy del Mundial. Y Bebo, ¿trajiste chistes o no trajiste chistes?
1: Sí, tenemos chistes, tenemos.
0: Bueno, ¿alguno picante?
1: Todos lindos.
0: Todos lindos. Todavía no. ¿Vamos primero con los ganadores?
2: Cortito. Sí, dale, vamos entonces con los ganadores. Se lleva la picada del Greco para compartir el fin de semana Daniel Zitarrosa y el pase a Nick Brisa Fernández.
0: Me parece muy bien, ¿en serio?
2: Sí. ¿Cómo se llaman de vuelta? Una mujer. Él se lleva la picada, Daniel Zitarrosa, y Brisa Fernández se lleva el pase a Nick, al rinconcito del amor.
0: Impecable. Bueno, vamos con la fecha de hoy.
3: Dale.
0: Me parece que la del fin de semana la voy a pensar un poquito mejor.
3: Pero métele, bueno, chimichurri, por lo menos el sábado.
0: Vamos rápido.
3: Estados Unidos, Australia.
0: Estados Unidos, sin duda.
3: 2-0.
0: 3.
3: Listo.
0: No, sí.
3: Escocia, Marruecos. Marruecos.
0: No, Marruecos.
2: Marruecos.
0: Marruecos, me parece.
3: Dos jugadores de Escocia, decime.
0: Pará, 2-0.
4: No toma elecciones.
3: Sí.
0: Y 3 también.
3: Y 3 también.
0: Pero. Pero.
3: Pero no. Metele un 2. Metele un 2 porque, dos. Porque está con el quilombo de Hakimi.
0: Ah, ok.
3: Acordate, buenísimo. Que estaba. Ahora okay, no sabemos si va a juicio. Y después Brasil-Haití.
0: 4.
3: Tranquilo. Por abajo de las
0: para
3: patas.
0: Mí 4.
3: Sí, tranquilo, por abajo de las patas y sin problema.
0: Bien.
3: ¿Hacemos rápido el sábado?
0: Dale, dale.
3: Turquía-Paraguay.
0: Jodidísimo este, ¿eh?
1: Uy, qué difícil ese partido.
0: Paraguay está obligadísimo.
3: Turquía 1-0.
0: No, ¿en serio?
3: Y
0: queda fuera Paraguay ya.
3: Sí.
1: Chau.
0: Bueno, ya que te sigo, ¿eh? Te sigo con la de Turquía 1-0, listo.
3: Chau. Países Bajos, Suecia.
2: Países Bajos.
0: Sí, Países Bajos.
3: Holanda. Sí. Tranquilo.
0: 1-0.
3: 2.
0: 2-0.
3: 2.
0: 2-1.
3: Nos miramos y dijimos.
0: Sí. Claro, dale.
3: Sí. Alemania, Costa de Marfil.
2: Alemania.
3: Ojo, no va a ser la brutalidad del otro día. Es Costa de Marfil. Más físico, más duro, más posicional.
0: Yo le voy a poner 2-1.
3: Un gromila sería que haga 1, pero 2 está bien.
4: ¿Un qué? ¿Perdón, un qué?
3: Milagro, un gromila.
4: Ah.
0: Yo no había entendido tampoco. Dale, dale. ¿Cuál es?
3: Y sábado... después terminamos el sábado con Ecuador-Curazao.
4: Curazao.
0: Ecuador.
3: 2-0 cómodo, sí, pero sin transpirar.
0: Sí.
3: ¿Querés meter el dominguino o no tenemos tiempo?
0: Listo. Chau. No tenemos tiempo. El domingo lo pensamos
1: ganaron,
0: mejor.
1: Che.
0: Queda un minuto y medio, Bebo,
3: no,
0: para.
3: Ya lo dijimos.
4: Ya lo dijimos,
3: Bebo.
1: Dale.
4: Hola.
0: Vamos con los chistes.
3: Mork llamando a Orson. Contéstame, Orson.
0: Musiquita, Bebo.
1: Sí, señor, ahí está la musiquita. Sí, señor.
0: ¿Y entonces?
1: Che, peligroso ese tipo. Puh, peligroso, tenés cuidado con ese tipo. Pero muy peligroso, mirá. Es más peligroso que bostezar en una orgía.
0: ¡No!
3: ¡Son las 10 de la mañana!
0: Además era el último ese.
1: ¿Inventaron un GPS nuevo? Sí, un GPS para la tercera edad. Ah, bueno. Che, ¿cómo es el GPS para la tercera edad? Te dice dónde vas y te dice para qué fuiste.
3: Con ese tendría que haber arrancado. Con ese tendría que haber arrancado.
1: Y este para
2: ese
1: para
2: sí, ese
1: Fernando,
2: sí.
1: Porque tiene que ver con los juzgados.
0: A ver.
1: Ese juez, mirá, ¿viste cómo lo ves?
0: ¿Ese juez qué, perdón?
1: Ese juez, le está mostrando el juez que está... Este es su juez. Si vos sabés que se casó,
0: sí,
1: y se divorció a las 24 horas.
0: ¿Por qué?
1: Se casó y se divorció a las 24 horas. ¿Qué pasó? Falló en primera y segunda instancia.
3: Es buenísima, pero no era para cerrar.
4: Tenía que abrir con ese, ¿verdad?
3: Claro. No con la animalada.
0: Está bien. Para ablandar, no, para ablandar. Y no, el primero
1: está bien.
0: El primero fue una patada al pecho.
4: El primero no podía respirar.
0: Señores, nos despedimos. Chao, ya viene Fernando Mancini con su equipo. Feliz día a todos los padres.
2: Feliz día para ustedes.
0: A los que lo tienen acá y besitos al cielo a los que lo tienen en el cielo.
2: Muy bien.
0: Disfruten si son hijos de sus padres y si son padres de sus hijos. Chao. Hasta el lunes.
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6: Las 10 de la mañana.
7: Temperatura 8 grados 8, cielo despejado.
6: Una encuesta muestra que 8 de cada 10 argentinos quiere que Adorni se vaya del gobierno.
7: El estudio de la consultora CIOP LATAM revela además que Adorni tiene un 78% de imagen negativa.
6: El senador del UCR, Maximiliano Abad, dijo que la situación de Adorni no da para más.
7: Para Abad, es el propio electorado que votó a Milei el que pide que cumpla con la transparencia y lo saquen a Manuel Adorni.
8: Este tema no da para más. Saque Adorni, no toma la decisión. Creo que el presidente tiene que tomar rápidamente decisión. Hay, como te decía recién, el electorado propio del gobierno que lo votó para que haya transparencia en la administración pública y en los actos de gobierno, hoy se empieza a sentir muy molesta.
6: Personas con discapacidad buscan en ANSES tramitar el transporte gratuito.
9: El gobierno reiteró que la SUBE no reemplaza el Certificado Único de Discapacidad, más conocido como CUT, para viajar gratis en trenes y colectivos. La Secretaría de Transporte confirmó que la modalidad de la SUBE es opcional y no reemplaza el certificado físico. Sin embargo, la confusión provocó largas filas para completar el trámite y preocupación entre las personas con discapacidad.
10: De las 4:30 estoy acá. ¿Podés correr el riesgo de que también te bajen los mismos choferes que te bajen de ahí del colectivo sin tener la SUBE? Así que por las dudas yo vengo a hacerlo igual. Es más, hasta algunos choferes son de discriminar. Lo que utilizan los nenes, por ejemplo, con discapacidad, hay cosas que lo prohíben y yo creo que eso también debería permitirse para que puedan viajar tranquilos, más que nada. Esperamos que esto se solucione porque en realidad ellos tendrían que viajar con el CUT solo no con el tema de SUBE. Para mí eso ya es de más.
6: Sergio Monzón, Servicio Informativo Continental.
7: Tras la inauguración de obras en Deportivo La Ferrer, el intendente de La Matanza destacó la necesidad de fortalecer el club de barrio.
6: Fernando Espinosa dijo que son lugares donde no solo se hace deporte, sino que genera un encuentro comunitario y saca a los chicos de la calle.
11: A inaugurar las nuevas obras que se hicieron en uno de los grandes de La Matanza, el Deportivo La Ferrere. De acá van a salir los futuros campeones, los campeones de la vida también. Seguimos sosteniendo la inversión en obra pública, la inversión en deporte. Va a ser el polideportivo más grande de la Argentina, donde en forma gratuita puedan venir nuestros chicos, nuestros jóvenes, nuestros abuelos. Los clubes de barrio son un emblema de La Matanza. Para nosotros, cada chico que sacamos de la calle y hacemos entrar a los clubes de barrio es un campeonato ganado.
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7: Buen tiempo para hoy, cielo parcialmente nublado y una máxima de 15 grados.
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2: Atención al acceso este, chocaron dos camiones en el kilómetro 37 rumbo a la ciudad. Está reducido el carril izquierdo y hay retrasos. Siguen las demoras por el incendio de un camión en Panamericana. Esto ocurrió en el kilómetro 26.5 a la altura de ruta 202. Hay dos carriles obstruidos sentido a Capital y hay demoras en ambas manos de circulación. Y continúa el operativo policial por una persona que fue hallada sin vida en la vía pública en el barrio porteño de San Cristóbal. Esto es exactamente en Pichincha y Estados Unidos. Se realizan desvíos en el lugar. En cuanto a los servicios, ferrocarriles, subtes y el premetro funcionan sin inconvenientes.
7: Temperatura 10 grados 3, cielo despejado.
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0: señores. Señoras y señores, señoras y señores, argentinas y argentinos, aquí estamos. El aplauso a este programa, por favor, les pido.
1: ¡Vamos!
2: ¡Eso! ¡Mucho!
0: Che, llegamos bien, Dani Galera.
3: Perfecto, Fer, buen día.
0: Buen día, ¿cómo le va?
3: Acá ya estamos, en el sol.
0: No
3: está
0: llega,
3: muy lindo el sol.
0: No llega roto el sonido, nada.
3: No, perfecto.
0: Mi voz, mirá, ¿cómo llega mi voz?
3: Acá la señorita da el ok,
0: buen día,
3: que también
0: buen
3: escucha
0: día.
3: Muy bien.
0: O sea,
3: muchas gracias.
0: Mi voz llega bien.
3: Tu voz como nunca.
0: Bueno, está muy bien.
3: Qué bueno,
0: muy bien. Sí, a los operadores técnicos les mandamos un cariño enorme, gracias por estar. Y por supuesto, a ustedes, un programa muy especial hoy, es viernes, el mejor día de la semana, es la bisagra, pero coinciden conmigo que es el mejor día de la semana.
1: Sí.
0: Vamos de nuevo, parece que están medio dormidos. ¿Es el mejor día de la semana?
1: Sí.
0: Vamos con Tuti. Está Clara Marino en la Casa Blanca, que le doy la bienvenida. Hola, Clara, querida, buen día.
4: Hola, ¿qué tal, Fer? Aquí estoy. Hoy estoy acompañada con Capel, con Baquila. Estoy muy bien.
0: Bien.
4: Estamos acompañados.
0: Muy bien, Capel. Pero Capel tendría que estar acá en el móvil. No sé por qué está en el estudio.
5: Me dieron órdenes
0: día,
5: de
0: Capel.
5: Estar acá. Buen día, mi amor. Yo cumplo órdenes. ¿Querés que rompa las reglas?
0: Vos tenés que romper reglas y tenés que venir acá al lado mío.
5: Ay, qué lindo que sos. Hola, feliz viernes para todos. Qué lindo cómo se vive esta jornada. Salió el sol después de la lluvia. ¿Te entró agua en la casa, Mancini? ¿Tenés
0: sí,
5: una gotera?
0: Tengo en el dormitorio, en el principal.
5: Tengo una gotera.
0: Tengo una gotera. Baquila, buen día, ¿cómo le va?
6: Buen día, Manchi, ¿cómo está, estás? ¿Todo bien?
0: Todo muy bien, sí, estoy bárbaro.
2: ¿Todo bien?
0: ¿Usted cómo anda?
6: Muy bien, muy bien, muy bien. Ya listo para arrancar.
0: Baquila es un Citroën, ¿viste? Hay que arrancarlo maní. Claro.
3: El cebador.
0: El cebador, hay que ponerle cebador. Bueno, ¿qué me cuenta de México?
6: De México, bueno, que ya está clasificada a la próxima instancia. Ganó 1-0 frente a Corea del Sur en el último partido.
0: ¿Le ganó bien?
6: Así que uno de los primeros clasificados, ya teniendo en cuenta que fue el inicio de la segunda fecha.
0: Bueno, muy bien. Argentina juega el lunes, ¿verdad?
6: Juega el lunes a las 2 de la tarde, así que después del programa vamos a tener que salir corriendo, ¿no?, para ver el partido.
5: Opa, ya empezamos con el tema.
2: Otra vez.
0: Bueno, señoras y señores.
5: Tenemos muchos premios hoy, Fer,
0: Hoy, dame los premios rápidamente porque me quiero meter en la editorial, por favor.
5: Tenemos para tirar la casa por la ventana como todos los viernes, pero vamos por más porque es el Día del Padre, entonces sumamos un poquitito, un granito de arena para que puedas
0: metele todo, por favor.
5: Bueno, vamos a regalar invitaciones para ir al Tabarís. ¿Tenés ganas de ir al teatro? Bueno, vamos a tener la posibilidad de que vayas al Tabarís. 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
0: Bueno, muy bien, ya se pueden comunicar con nosotros. Me voy a tomar un minuto, para, por supuesto, expresar... Tengo sensaciones encontradas y lo quiero compartir con ustedes. Ayer nosotros dimos, por supuesto, y lo hemos subido a redes, con respecto a lo que ha sucedido con la información de la muerte de Jorge Messi, el papá de Lionel Messi. Y después lo que se ha desatado, ¿no? Yo realmente, ¿y por qué tengo sensaciones encontradas? Digo, a la hora de estar frente a un micrófono, uno tiene que tener responsabilidad absoluta. Y regla de tres simples, en lo que es el medio de comunicación, yo llevo más de 30 años, la información hay que chequearla permanentemente. Siempre hay que chequear la información. Pero siempre hay que chequear la información. Y ayer realmente se produjo un hecho que estamos en la boca del mundo y estamos hablando del mejor jugador del mundo. Pero pensemos un poco más allá. Hoy es Messi y mañana es otra persona. Hay que ser muy cuidadoso a la hora de vertir una información y de la manera que se ha hecho. Por eso hay que, yo repudio enfáticamente esto que ha sucedido. No es un minuto de rating y por un minuto mato a tu madre o mato a tu padre. hay que ser muy cuidadoso con la información y chequear la información. Y también, quien tiene la responsabilidad de manejar un medio, también es responsable a quien pone frente a un micrófono. Yo estoy, pero por supuesto, desde junio del año pasado, cuando Di Fonti me dijo y me dice: Mancini, la idea es que vos puedas manejar la mañana, pero quédate bien tranquilo que esto está chequeado. O sea, yo entiendo que quien es el titular del medio, Víctor Santamaría, por supuesto sabe quién es Fernando Mancini, y Gisela Marciota también. Bueno, podés poner frente a un micrófono cualquier cosa. Entonces, somos responsables nosotros, absolutamente. Y por supuesto el medio, y por supuesto el medio. Y después los trabajadores, es muy débil la información y caerle a la producción. Y me lo dijo la producción, que la producción también tiene que chequear. La producción también tiene que checar la información a la hora de mandar una información así, liviana. Tirala que murió el papá de Messi. Y vos lo tirás con una liviandad, como, che, está lloviendo en Buenos Aires. Tenemos que ser cuidadosos, tenemos que ser respetuosos, porque dañamos a la gente, se daña una familia. Yo me puse a pensar por un instante en los nietos de Jorge. Me puse a pensar en su esposa. Ni hablar en su hijo, ¿no? Y en la familia, en sus seres. En Matías Messi, automáticamente yo le he mandado, ayer terminamos el programa, le he mandado un mensaje a Matías Messi, que nos une una relación de años, y realmente me sentí violado muy mal, porque me produce vergüenza ajena, porque somos tapa de diarios en el mundo con esta información. Y por supuesto hay que repudiar las redes sociales, porque alguien subió esta información. Alguien ha subido esta información a las redes sociales. Por supuesto después la tomamos para o ganar un punto de rating o para dar una muerte. No es una primicia. Una muerte no es una primicia. La tengo que tirar yo primero y de la manera que la tiro. Y por supuesto los pares, ¿no? Yo la tengo Clara Marinio, está Gustavo Marangoni, está Juan José Maderna, está Laura Ojeda, pero por supuesto está Capel, están mis compañeros. Se chequea la información, porque vos tenés un micrófono muy importante. Y hoy el streaming es muy importante también. Y no le voy a quedar al streaming, ¿eh? Por supuesto que no. Pero más de 100.000 personas estaban mirando ese programa. Es un estadio de River repleto. Y eso se viralizó. Y lo tomó uno y lo tomó otro. Usted sabe, familia, los mensajes que he recibido ayer durante el programa. Estábamos en una nota y tuve que cortar la nota para desmentir esa información. Por supuesto, vos tenés distintos medios y formas de chequear. Pero si no chequeás a la familia, bueno, hay periodistas destacados en Kansas, hay agenda, hay producción. Hay relaciones, pero vos tenés que chequearlo antes de tirarlo al aire. En un medio tan importante como es Luzu, ¿no? Por eso todos son responsables de esto. Y somos responsables nosotros que ejercemos la comunicación. Por eso mis disculpas nuevamente, después del comunicado, por supuesto que ha llegado a la familia Messi. Realmente, han pasado un momento muy difícil. Imagínese usted, póngase en la piel usted, de un hijo, de un nieto, de una mamá, de un papá, que se entere de esta comunicación. Por eso digo, hay que ser muy, pero muy, muy cuidadoso. Quería tomar este minuto, por favor, para compartirlo con ustedes, y ya le voy a dar la bienvenida a Clara Marinio. Clara, querida, bueno, quiero saber cómo tomaste vos esta información, cómo te llegó y cómo te cayó a vos esta información.
4: Mira, Fer, primero, la muerte nunca puede ser una primicia, como definición. Y esto es lo que intentaron hacer en el programa de Florencia Peña. Pero más allá de Florencia Peña, a mí me parece que esta es la lógica de buena parte de los canales de streaming, donde hay gente que no está calificada, sin lectura, ordinaria, vaga desde el punto de vista del trabajo que significa hacer un programa, ya sea periodístico o de entretenimiento, donde no se chequea nada. Y esto es un poco la lógica de las redes. Fíjate vos que lo que me llamó la atención de Florencia Peña, más allá de que pidió disculpas, es que le dice a un periodista: mira, yo lo que pasa es que no tengo expertise en esto. ¿Qué quiere decir? Que no estoy calificada para estar ahí. Ella misma lo reconoce. Y además lo que me molestó, más allá del error, donde tampoco, viste, trasladarle toda la producción, toda la responsabilidad a la producción, aunque la producción también es responsable, me molestó el tono. Contó la muerte o adelantó la muerte, una supuesta muerte, en un tono, yo te diría casi de una enorme frialdad y diciendo, uy, mira, se va a tener que volver del Mundial ahora, uy, mira vos. El tono, es decir, yo creo que más allá del error, el tono de Florencia Peña es lo que más me molestó. E insisto, esta no nos puede extrañar esto, porque es la lógica de ciertos streaming que desde el punto de vista profesional no llegan a calificar como medio de comunicación.
0: Clara Mariño, con nosotros, compartiendo la mañana. Juan José Maderna, buen día.
7: Buen día, querido Fer, qué placer enorme de poder estar contigo y de comenzar con este tema que era obvio que lo íbamos a llevar adelante. Mira, es un tema delicado, muy delicado, y hay que tratar de ser equilibrado en el análisis, muy equilibrado en el análisis. Como primera medida, no es la primera vez que en medios de comunicación del mundo se habla de una muerte que no es cierta. Pero hay innumerables casos. Ahora, ¿qué ocurre? Esta situación es muy especial porque estamos en un momento caliente en donde la selección argentina tiene día a día que demostrar lo que es capaz para darle una alegría a los argentinos y también cada uno de los jugadores demostrar quién es. Una actriz frente a un programa manifiesta esa información que vos analizaste y lo acaba de hacer también Clara Mariño. Acá hay un proceso de desconcentración por parte de la persona que habló, en este caso Florencia Peña. Porque, a ver, ella es actriz, sabe perfectamente cómo seducir para bien, para mal, al espectador. Pero una cosa es arriba del escenario y otra cosa es en el manejo de la información. Y es cierto lo que dice Clara, lo dijo de manera displicente. Hablar de una muerte lo hizo sin la concentración que requiere el tema. Y después las culpas. A ver, esto no es un problema del streaming, no es un problema de la radio, no es un problema de los canales de cable, no es un problema de cualquier medio. Es un problema más profundo. Es el tema de la falta de conocimiento, de empatía, de seriedad. Porque también hay que decir la verdad. Aunque se trate de una muerte, siempre que el que la tiene primero la quiere decir, sí, es cierto. En el marco de todo esto también, hay colegas nuestros que han hecho una carnicería de esta chica Peña. Y los que han hecho una carnicería son colegas nuestros que nos infectan la cabeza todos los días hablando de esta famosa grieta y no se les dice nada. Es decir, tenemos que ser muy cuidadosos. ¿Estuvo mal? Pésimo. ¿Está preparada para eso? No. Pero también, ojo con las críticas, ¿eh? Ojo con las críticas porque hay gente que no da anticipos de muerte y nos hace daño todos los días.
0: Juan José Maderna, por supuesto es el tema del día y vamos a pasar, por supuesto, a otros temas, pero también quiero escuchar el análisis de mi querida compañera Laura Ojeda. Buen día, Laurita, ¿cómo estás?
8: Buen día, Fer. Sí, a todo lo que han dicho ya, empezando por vos, Clara, Juanjo, creo que lo que sucedió ayer abre un debate enorme, enorme para un montón de cosas. Primero, la situación de los streaming y los medios de comunicación, ¿no? Pero creo que esto excede eso, porque también profesionales, como decía Juanjo, profesionales de los medios más tradicionales han en su momento dado una información errónea, es decir, que también han caído en el error de, obviamente, tal vez no con un tema tan sensible como era este, pero sí me parece que pone de manifiesto una lucha que yo ya he perdido más o menos, pero porque no encuentro mucho aval, pero que es que la profesión se tiene que colegiar. Entonces, si vos colegiás esta profesión, aquel que está delante de un micrófono está colegiado y está probado que está apto para estar enfrente de un micrófono, enfrente de una cámara o dando una información. Es decir, Esta es una profesión en la que lamentablemente, por una cuestión de rating, por una cuestión de negocio comercial o llegada, porque sos la mujer de, te pone delante de un micrófono o de una cámara. Y eso es lo que vimos ayer. Una persona que no estaba calificada haciendo una función que no le correspondía. Y esa fue la consecuencia, con una noticia, lamentablemente, que nos atravesó a todos los argentinos, porque nadie quiere que suceda una muerte de una persona que es tan querida por los argentinos, como puede ser el papá de Lionel Messi. Entonces, eso por un lado. Y por otro lado, la situación de los medios, que no lo hemos hablado, pero la verdad es que los medios contratan chicos, ¿no? Y hablemos tal vez de la profesión o de la producción, contratan chicos por 2 pesos y entonces tienen 50 trabajos y no tienen tiempo y la cabeza la tienen quemada para hacer su trabajo.
0: O no están preparados para de tamaña tarea, ¿no?
8: Tal cual.
0: Por supuesto.
8: Entonces, bueno, es un problema muy complejo. Bueno. Dejó expuesto ayer el caso de Florencia Peña.
0: Es Laura Ojeda, señoras y señores. Le voy a dar la bienvenida rápidamente a mi querido amigo con toda la información deportiva, Pochito Rossi. Buen día, ¿cómo le va?
9: Hola, Fer, hola a todos. Bueno, obviamente que lo que ya hablaron ustedes, no hay muchas más palabras, salvo que se va a tener que hacer responsable también Nico Quiato y toda la producción del USU.
0: Pero sin lugar a dudas, son responsables.
9: Porque son los máximos responsables.
0: ¿A quién pones frente a un micrófono? Sos el dueño del medio.
9: Y si bien hay que caerle a la producción, creo que Flor Peña tiene 50 años, no es una nena, ¿no? Y tendría que haberlo chequeado antes que nada.
8: Y fue víctima de cosas que supuestamente no chequearon.
0: Ella también pedía chequear la información, sí, chequear la información.
9: Entonces, esa era la misma que pedía a los medios que por favor chequeen. Creo que
0: pero yo creo que no es todo de Flor Peña, ¿eh?
9: No es todo de Flor Peña. Pero es parte responsable. Es parte, poner la cara la pone.
0: Bueno, por eso. Es parte. Ya pidió las disculpas.
9: Sí.
0: Creo que recibió el llamado
9: de la mamá de Messi.
0: Y sí, y bueno, por supuesto, esperemos que esto realmente se pueda solucionar de acá a para adelante, ¿no? Porque, no, como decía Juan José Madarra, no es la primera vez que ocurren estas cosas.
9: En el ámbito deportivo esto cayó muy mal, obviamente, fue una noticia que no le gustó a nadie, y sobre todo en la selección, por lo que pudimos averiguar desde allá, están muy enojados con lo que se trascendió, y bueno, decidieron no hacerle más notas a ninguno de este medio, al USU, así que bueno, eso va a ser un tema, pero metiéndonos en la selección, no va a repetir el 11 Scaloni para el próximo partido. Se estuvo, pero ahí está el clima de selección.
8: Bien,
9: que quiere Fer.
8: Bravo.
9: Ahora, este es el clima.
8: Espérate.
9: Para salir un poquito de esto que estábamos viviendo, ahí trajo el pito.
0: Perdón, gracias por la banana, ¿eh?
9: Por favor.
0: La banana,
9: y porque usted me pidió ayer un poco de fruta.
0: Me trajo fruta.
9: Y dale con el pito.
0: ¿No está la bubucela?
3: No manden fruta, eso es otra cosa.
0: Perdón, ¿no está la bubucela?
3: ¿Y cómo querés que...?
9: No hay bubucela.
0: No hay forma. Vaya a comprar.
9: Están prohibidas las bubucelas.
0: Vaya a comprar una. En los estadios, acá no.
9: Bueno, claro. Pero hay que meterle bubucela acá adentro, ¿eh?
0: Acá no. Bueno, vamos con la información, señor.
9: Bueno, uno de los dos juega, Molina o Montiel. Montiel, tema Montiel. Ayer no entrenó, estuvo en el gimnasio. Si no llega hoy a entrenar con claridad, Nahuel Molina podría ser el titular. Otro que está en duda es Tagliafico, que lo va a poner a prueba hoy Scaloni. Nicolás González o Thiago Almada, la duda también para la mitad de cancha y obviamente también la delantera. Álvarez o Martínez, Julián Álvarez, que ya es jugador del Arsenal de Gustavo Sima. Ahí el Julián Álvarez que hoy va a hacer goles seguramente en el entrenamiento, y esa es la duda de Scaloni. Bueno. 4 nombres para jugar contra Austria el próximo lunes a las 2 de la tarde.
0: Cape, línea de oyentes, redes sociales, por favor, vamos.
10: Que por supuesto ya se están comunicando con nosotros a propósito de los premios y también para opinar sobre este y todos los temas de cara hasta las 2 de la tarde en la gran mañana de Mancini Continental, que está en vivo desde la calle hoy en Conde 51. Comunicate, mándanos un mensaje, una foto, un video, lo que quieras. Estamos en el 1144-000-590. Te preguntamos cómo viene tu fin de semana. El domingo arranca el invierno, Fer, para vos que estás contando los días, arranca oficialmente el domingo el invierno.
0: Suspendelo.
10: Hay que transitarlo. No. Alguna vez alguien dijo.
3: El calor del día del padre.
8: Para, te voy a dar un dato que va a cambiarte la imagen de ese día. Es el más corto del año, con lo cual a partir del día siguiente, los días se empiezan a alargar.
3: Un minuto por día.
8: Claro, entonces eso está buenísimo porque ya te proyecta que va a venir más sol, más calor. Esa,
9: me gusta
8: esa, la verdad que... el lado positivo de ese día.
10: Me gusta. No, ¿viste? Cambia el frío.
3: Fer, saludamos hoy a los jugadores de rugby en su día. Hoy es el día del rugbyers.
0: Ah, mira.
3: Y también de los podólogos.
10: Ay, bueno, amiga, podólogo.
9: Que no metan la pata.
3: Claro.
9: Que no metan.
10: Cuídense los pies.
0: El podólogo es fundamental, ¿eh? Claro. El podólogo es fundamental.
3: Sí, gracias. Muy bien.
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0: con
10: nosotros.
0: Pero para, ¿todos estos premios vas a dar hoy?
10: Sí, señor. Soy así. Cuando doy, lo doy todo. Muy regalona.
0: Aparte, el viernes vale todo.
10: Obvio, mi amor, hoy vale doble.
0: Lo das todo y el viernes vale todo. ¿No le mandamos un saludo grande a mi querido amigo Roberto Bernucci?
10: Bernucci, que me dejó hermosa.
0: Que está luqueada, ¿eh?
8: Ay, ahora te quiero ver.
10: Ahora voy para el móvil, chicos. Les voy a mostrar el luquete de Bernucci. A ver si les gusta. Muevo las cabezas.
7: Hablando de Bernucci, ¿vos sabés que quisiera hablar con él?
10: A ver, ¿sí? ¿Por qué?
7: No quiero que te rías con lo que te voy a decir.
9: Atención,
7: señor. A ver, pero es un tema muy serio que estuve observando anoche.
9: A ver.
10: Ah, bueno.
7: ¿México con quién jugó?
9: México jugó con Corea.
7: Con Corea. ¿Por qué la mayoría de los jugadores coreanos se peinan con raya al medio?
0: Porque es el look que se viene, viejo.
8: Claro.
0: Lo dijo, pero lo dijo Bernucci.

0: Está al oeste, kilómetro 38, hubo un choque de dos camiones, sin heridos, pero hay demoras. Por favor, los que vienen del oeste y están atrás del kilómetro 38, mano a capital, por favor, salgan 15 minutos antes. Panamericana, kilómetro 28, se incendió un camión hace un ratito, se tiró a la derecha, el carril 1, por favor, pasar por el lugar a 40 kilómetros por hora, mano a la General Paz. La autopista de la Plata, Buenos Aires, bastante tránsito, promedio 80 kilómetros por hora de Obasa, y los trenes y los subtes, exceptuando el San Martín, que tiene algunas demoras, cerca 15 minutos antes, si toma el San Martín, están normales. Los subtes a horario. Hoy es el día de la bandera Entre Ríos. Todos los que lo escuchan en Entre Ríos, por Artigas. La bandera de Entre Ríos, de la provincia, todos los que vienen por la autopista del Mercosur y todos los entrerrianos que me recibieron durante un mes, los felicito. Y gracias por el aplauso que me dieron, porque hoy es el día de rugby, querido. Yo soy...
1: Usted es jugador.
2: Me hicieron un estrago.
0: ¿Qué pasó? Mi papá, oye esto, mi papá, Alejandro Arriaga, hizo el primer try de los Pumas en la historia. Fueron a Chile, que salieron de la Argentina, hizo el primer try y después lo comió. Alejandro Arriaga fue el primer try de la República Argentina fuera de la Argentina.
2: Pero al final todos los días son tuyos, Ernesto, todos los días.
0: Y yo hice de todo, querida, querida, pero querida.
1: Es el santo Arriaga, ¿eh?
0: No, el santo no. ¿Sabés, Fernandito, qué hora es?
2: ¿Qué hora es?
1: ¿Qué hora es?
2: Me da miedo, chicos. Me da un poco de miedo. Sí, no sé si le pasa lo
3: silencio
2: mismo.
3: Silencioso.
2: ¿El chaleco
1: porque
2: dónde
1: se
2: quedó?
1: Mete en el sótano.
4: Continuará.
2: Consigan un chaleco para Rihanna.
1: Es la primera parte de Rihanna. Es la primera parte. Es una miniserie.
0: Por favor.
1: Ahí está.
5: Ahí volvió.
1: Ahí está. Ernestito, Servicio Informativo Continental, Ernesto.
4: Fium.
1: Fium.
2: Chicos, de verdad.
1: Vamos, ya venimos. Dale,
2: yo. Me preocupa.
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7: Las 10 de la mañana, 31 minutos.
8: Javier Milei y Manuel Adorni comparten un desayuno en Olivos.
7: Lejos de una posible remoción del cargo, el presidente vuelve a dar apoyo explícito a su jefe de gabinete investigado.
8: Ambos se mostrarán juntos mañana en Rosario con motivo del Día de la Bandera y ya analizan una nueva reunión de la mesa política la próxima semana.
7: En Córdoba se espera antes del mediodía la declaración de la tercera detenida en la causa que investiga el femicidio de Agostina Vega.
8: Soledad Andreani está imputada por encubrimiento agravado.
7: Fue quien le prestó al principal acusado Claudio Barrelier el auto Ford Ka negro con el que habría trasladado el cuerpo de la menor de 14 años asesinada.
8: Desde el gobierno aclararon que el transporte sigue siendo gratuito para las personas con discapacidad.
7: Desde hoy es opcional adherir al registro de la tarjeta SUBE el certificado vigente correspondiente.
8: No obstante, este certificado de discapacidad también es válido para tomar trenes y colectivos a nivel nacional y será aceptado como hasta ahora.
7: Buenas condiciones durante la tarde, la máxima pronosticada para hoy 15 grados.
8: La actual en capital 10 grados 3, cielo despejado.
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Rosa. Bueno, con relación a lo de Luzu de ayer, yo comparto lo de Clara Mariño. El tono parecía como que, uy, se tiene que volver, se va a tener que volver. Aparte escuché audios de ella, que es como admira a Mbappé y que admira a Mbappé aparte porque es de izquierda. Y por favor, ¿cómo mezclamos fútbol con política? ¿Por qué no se deja de joder? Ay, discúlpeme, perdón. Pero

0: vamos, somos todos argentinos, ¿por qué no corre ese velo que tienen los ojos? No, yo por mi parte la cancelé. Mirá que como actriz me gustaba, pero olvídalo, ya para mí no existe.
1: Buen día, Mancini, buen día, equipo. 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

0: Señoras y señores, continuamos en esta super mañana de viernes. Y va llegando gente al baile. Le damos un aplauso a Gerardo Luján.
1: ¡Bienvenido! ¡Bravo!
2: Gracias, gracias.
0: ¿Cómo anda, Gerardo?
2: Bien, con frío, ¿eh?
0: Qué lindo mañana, verlo, Gerardo.
2: Mañana fría tenemos hoy, ¿eh?
0: Sí, imagino Cañuelas, ¿no?
2: Sí, sí, muy. Pero me quedé en Capital anoche.
0: ¿Te gusta el frío?
2: Sí. Pero no, soy amante del verano, pero el frío me gusta.
1: ¿Qué te gusta del frío?
2: Sí, primero porque trae la tradición de hacer embutidos y eso, ¿viste? La tradición del abuelo, el invierno trae eso. Trae la mandarina criolla, que me conecta con la infancia.
3: ¿Vos sabés que el olor? Me pasa a mí con la naranja.
2: El olor de la mandarina criolla me conecta con la infancia.
0: ¿En serio?
2: Tal cual.
0: Sí. No sabía.
2: Me encanta eso, sí.
0: No, la mandarina.
1: Ahora te dicen,
2: claro,
1: ¿qué olor
2: porque
1: la mandarina?
2: Vivíamos en una estancia y había un montecito de varias plantas frutales.
0: Sí.
2: Entonces yo iba con mi piticita.
0: Ah, mira.
2: Y me paraba arriba el anca, como el zorro, ¿viste? Que se paraba arriba del tornado. Y de ahí podía sacar las mandarinas de que estaban, ¿no? Las más altas,
0: qué
2: que
0: rica,
2: eran más grandecitas.
0: Qué rica.
2: Y te quedaba un olor a mandarina en las manos.
0: Claro.
2: Y hoy, cuando aparece la mandarina criolla, que son con los primeros fríos fuertes, lo primero que hago es pelarla y que me quede ese olorcito en las manos.
0: ¿Sabés que coincido con vos?
2: Me traslada a la infancia.
0: ¿Pero vos tenés mandarinas, planta mandarina?
2: ¿Allá en Cañuela?
0: Sí.
2: No, pero...
0: ¿Y por qué no trajiste un par de kilos?
2: Pero te voy a traer a...
1: Imagínate estar en el estudio pelando mandarinas, chicos.
0: Mirá, tengo una bananita.
2: Cuando voy a Entre Ríos, que suelo ir a veces... cuando agarro la zona de producción, hay Chajarito, esa zona que están los puestos, lo primero que hago es parar y comprar.
1: Bueno, quiero saber si...
2: Me gusta.
1: La única que hizo esta chanchada fui yo, pero con mis amigas, cuando comíamos mandarinas, hacíamos concurso de quién tiraba la semilla más lejos.
2: Mirá.
1: Ay, no me digan que
0: señoras y señores, quiero saber cómo se preparan mañana para el Día de la Bandera. ¿Cómo nos preparamos mañana? Mañana es el Día de la Bandera,
2: sí, lógico, pero...
0: Escarapela, todo,
3: celeste
0: y
3: blanco, todo.
0: Perdón, abre el micrófono.
3: Celeste y blanco, todo.
0: Todos los balcones, todo. Clarita, ¿nos vamos a Rosario?
4: Sí, nos vamos a Rosario, pero fíjate vos que lamentablemente se ha perdido, ¿no?, esa costumbre de embanderar los balcones. Y embanderamos cuando hay un mundial. De todas maneras, va a ser interesante el acto mañana, porque el gobierno de la provincia de Santa Fe le acaba de confirmar la invitación a la vicepresidenta Victoria Villarruel, que posiblemente esté ubicada entre las autoridades provinciales.
0: Pero le han mandado la invitación.
4: Sí, se ha confirmado.
0: Y
4: ella
0: porque,
4: va a estar.
0: Nos habrán escuchado nosotros, ¿no?
4: Es probable.
0: Es probable, ¿no?
4: Nos escuchan.
3: Para cómo la vicepresidenta había anticipado que será su casa, que será su lugar, por cuestiones familiares y además teniendo obviamente en cuenta su actividad militar del papá, ¿no? Pero es otra grieta.
0: Nos vamos rápidamente con Daniel Almaceda, por supuesto, gran historiador, amigo de esta casa. Amigo personal, es el Día de la Bandera mañana y por supuesto va a ser la previa del Día del Padre, la previa de Argentina que vuelve a jugar el próximo lunes. Es una fecha especial, es una fecha especial y ya está en línea Daniel Almaceda. Daniel, querido, gracias por atendernos. Todo el equipo Farmancini te saluda. Buen día, buen viernes.
5: Buen viernes, Fer, querido, y toda la mesa. Un saludo enorme.
0: ¿Cómo estás? ¿Cómo estás vos?
5: Muy bien, muy bien. Bueno, como explican ustedes, ¿no? Es una fecha muy especial, se juntan las emociones del fútbol, de Belgrano, de los colores que amamos, así que todo marcha viento en popa.
0: Bueno, muy bien. Ya nos vamos a meter en lo que va a ser el festejo del Día de la Bandera, pero un monumento que fue restaurado, ¿no? Está restaurado.
5: Vos sabés que el monumento a la bandera últimamente tenía un aditivo que parecía eterno, que era un obrador, que empezaron a sacarlo ahora. Estuve en Rosario hace 10 días y me sorprendió porque, por suerte, ya el obrador se está yendo, la fuente está funcionando, el año que viene se cumplen, déjame pensar, es del año 57, así que debemos estar en los 70 años. de ese monumento majestuoso, porque te digo que una vez restaurado es para hasta caminarlo por afuera y por adentro, porque tiene unos pasadizos magníficos. Bueno, una de los grandes monumentos argentinos, vos lo sabés.
1: Precioso, sí.
0: Qué maravilla. Te saluda Clara Marinho, querido Daniel.
4: Hola, Daniel, ¿cómo estás?
5: Hola, Clara, querida, ¿cómo estás?
4: Mira, yo te pregunto, ¿qué le diría hoy Manuel Belgrano a los políticos actuales?
5: Mira, yo no sabría si sería los políticos actuales, pero lo que él dijo siempre, o lo que planteó siempre, es lo que llamamos el bien común. El fijarse más en el prójimo que en uno mismo. En pensar para el otro, no para adentro. Y eso que Belgrano y los hombres de aquella época llevaron tan bien adelante, esas consignas de sembrar, sí, sabiendo que ellos por ahí no iban a ver el resultado de lo que sembraban. Porque no, nosotros a veces estamos muy acostumbrados a querer ver los resultados y no se nos ocurre que hacer algo que no podamos verlo, ¿no? Y en aquel tiempo estos hombres sí sabían que lo que estaban sembrando tal vez no les daba la vida para verlo. Así que Belgrano te diría que enarboló esa bandera también, la bandera del bien común, porque no se cansaba, perdón, no se cansaba de repetirlo.
0: Vos sabés que Juan José Maderna fue el único, pero de verdad, el único que puso en su balcón, ahí en la calle, creo que es Tacuarí, donde él tiene su oficina en San Telmo, y puso una bandera hermosa argentina de más de 5 metros. Y la verdad que me llamó la atención, porque digo, no se ven banderas. Y le digo, ayer estuvimos en su oficina, digo, me encanta cómo queda. Y me dice, para mí es, viste, es un volver a vivir, tener la bandera argentina, pensar en la Argentina, mañana es el Día de la Bandera. Yo lo celebro. Por eso te saluda Juan José Maderna, Daniel.
3: Hola, Daniel, querido.
5: Hola, Juanjo, ¿cómo andás?
3: Bien, bien. Bueno, lo que ocurre es que nosotros pertenecemos a una década en donde se vivían estas fiestas patrias de otras maneras.
0: Claro.
3: Se respetaban las fechas, fuera sábado, fuera domingo, asistíamos a la escuela y éramos partícipes con acciones directas de lo que era esa fecha patria. Creo que eso lo compartís en principio, ¿no?
5: Por supuesto, y déjame aclararte que acá tenemos que insertar en esta historia a otra figura de nuestro pasado, que es Domingo Faustino Sarmiento. ¿Qué tendría que ver con todo esto que estás contando? Que él, cuando asumió la presidencia, llegó desde Estados Unidos, él era embajador en Estados Unidos, bajó a asumir la presidencia y se vino con muchas ideas del norte. Entre ellas, ya sabemos, la escuela normal, las maestras, etcétera. Pero otra de las ideas que trajo es, allá el 4 de julio, no solo los edificios públicos se embanderan, sino las casas particulares. Y él lo que quería era generar esa costumbre de la bandera para celebrar la patria. Así que también le debemos esa idea a Sarmiento, que es, de alguna manera, continuar lo que inició Belgrano con la creación de la bandera. Y déjame también recordar que aquella primera bandera de Belgrano era un símbolo específicamente militar. No es que Belgrano en un principio pensó en una bandera para las escuelas, en una bandera para edificios públicos, sino en una bandera militar, para que era un arma fundamental tener un abanderado y que todos en el campo de batalla, porque nadie competía en Wimbledon en aquel tiempo, no se veía nada, en aquellos tiempos que la bandera te guiaba. Así que esa bandera militar y después una bandera civil en Jujuy. Ojo, Belgrano creó dos banderas, ¿eh? Creó la bandera militar, que nosotros reconocemos, y una bandera civil en Jujuy, como homenaje a ese pueblo que abandonó todo en aquel éxodo famoso. Así que fíjate que tenemos a Belgrano creando dos banderas y a San Martín creando una tercera bandera, que es la bandera de los Andes.
0: Qué hermosa que es la historia argentina. La verdad que me encanta repasarla, me encanta leerla, me encanta vivirla, sentirla, y con Daniel Almaceda. Te saluda Dani Galera.
6: Tocayo, buen día. Una pregunta que tiene que ver también con la historia. ¿A qué olían las cocinas en aquel momento que se creó la bandera?
5: Bueno, vos sabés que justamente primero tenemos que tener en cuenta que las cocinas no las teníamos cerca de donde comíamos, siempre estaban bien lejos. De hecho, en un rancho el fuego siempre estaba afuera, ¿no? Pero vos ponías la cocina muy lejos por justamente todos estos olores, por los proveedores, por el fuego, por cantidad de situaciones que una Mariquita Sánchez Thompson quería tener la cocina bien lejos de su salón. Eso era muy, muy habitual en aquel tiempo. ¿Y a qué olían? Mirá, lo principal era la comida de olla. Por supuesto, pero la comida de olla mandaba los caldos, y tengamos en cuenta que esos almuerzos, porque prácticamente a la noche no se comía, esos almuerzos eran de 5 o 6 pasos, con lo que te pasabas por los caldos, las sopas, los pescados, después ibas a una carne más liviana, después a una carne más fuerte, es decir, venías, viste, de recorrida, a tal punto, y este es un detalle interesante que me encantaría ponerlo en práctica, que cuando vos tenías invitados en tu casa, después de la comida, lo que hacías era invitarlos a dormir una siesta. Tenías un cuarto para tus invitados a almorzar. Porque, claro, corría el vino, corría las comidas, etcétera, y había que, en algún momento, había que bajar
1: varios cambios. No se pasaba el control de alcoholemia.
5: No, imposible, imposible. Vos sabés que, si bien no había, por supuesto, esos controles, sí ocurrió, pero esto es mucho antes, lo digo porque, subiéndome al comentario que hiciste, vos sabés que hubo un caballo mal estacionado que un virrey lo llevó al fuerte, el virrey del Pino, porque él había decretado que los caballos no podían pararse en medio de las esquinas, en las angostas esquinas de Buenos Aires, y un desprevenido que llegó desde Luján lo dejó en la puerta de una pulpería para tomarse unos tragos, y cuando salió se dio cuenta que el caballo había sufrido lo que hoy llamamos un acarreo.
1: Claro. Daniel, ¿cómo estás? Laura te saluda, Laura Ojeda. Hola, te pregunto, ¿cuál es el mito que hay alrededor de la bandera, de lo que se cuenta en las escuelas o algo así, que vos digas, esto no es así, la verdadera historia es esta?
5: Mira, hay una que ya es imposible de dar de baja, porque estamos lo tenemos muy internalizado, que es que Belgrano, al crear la bandera, definió él los colores de la bandera. La verdad es que Belgrano no tuvo mucho que ver con la definición de los colores. Y esto lo sabemos por lo siguiente. Él lo primero que hizo fue una escarapela, que era el distintivo militar en el campo de batalla. Casi los uniformes eran parecidos y tenían una gran escarapela, no una chiquita como la que usamos nosotros, sino una gran escarapela, era un distintivo militar, celeste y blanco. Y después, a la semana, creó la bandera con los mismos colores para el campo de batalla, como les había dicho. En una discusión que tuvo con un amigo de él, que era Bernardino Rivadavia, por carta, él ya estaba en Jujuy, le dijo, porque Rivadavia le dijo, esa bandera no la podemos, todavía no nos declaramos independientes, etcétera, ya una bandera es demasiado, le dijo, ¿por qué esos colores que ya se usaban en nuestros ejércitos? Con lo que Belgrano está diciendo que él tomó colores que se habían utilizado, esto lo sabemos, en las invasiones inglesas, por ejemplo. Entonces, claro, algunos, los húsares de Pueyrredón, los patricios, usaban el celeste y blanco. Así que nosotros imaginemos a Belgrano pensando de qué color voy a hacer la bandera, eso, si bien siempre lo tuvimos muy presente en la época escolar, la verdad es que Belgrano creó la bandera, pero no los colores de la bandera que ya estaban definidos en la patria mucho antes.
0: Daniel, querido, necesito, por supuesto, en nombre de toda la producción y del equipo, agradecerte tu tiempo, siempre tan amable, esa pluma autorizada, que nos haces realmente meternos en la gran historia argentina. Te mando un abrazo enorme, un saludo a la familia, y siempre, siempre, siempre es un placer hablar con vos, ¿eh?
5: Lo mismo digo para mí, hablar con ustedes y tener el honor de estar en tu mesa, a mí me enorgullece. Así que te agradezco mucho, viva la patria y espero verte pronto.
0: Gracias, Dani, querido. Daniel Balmaceda. ¡Viva la patria!
7: ¡Viva!
0: ¡Viva! ¡Viva la patria!
7: ¡Viva!
0: Señoras y señores, hablando de la patria, llegó café, llegó el cafecito macchiato. Sí, llegó el cafecito. 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
6: Flat White,
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1: Gracias, Dani.
0: ¿Sabes cómo me descubre Dani Marín?
1: ¿Cómo te descubre?
0: Hace una semana vine chequeando el aire, ¿no?
7: Sí.
0: Y ayer realmente me dijo, me encantó el programa. Y he decidido elevar esto a las autoridades de Macchiato.
1: Sí.
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1: Es una acción humanitaria.
0: Y para Mancini, claro, ahora un cafecito. ¿Sabes qué le sorprendió?
7: Nos quiere despierto.
0: La mesa de café.
7: Claro.
0: Me dice, ¿quién atiende esa mesa de café?
7: ¿Quién?
0: Y le digo, nadie, porque nunca llega el café. 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
0: Al querido Daniel Marín, un beso grande a Cristian. Cristian, querido, un abrazo enorme. Cristian Sepp, un genio. 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
1: El lunes vengo.
7: El lunes estamos todos.
0: ¿Cómo el lunes? El lunes juega Argentina. El lunes juega Argentina.
1: Claro.
0: ¡Vamos, vamos!
8: ¡Vamos, Argentina! ¡Vamos, vamos!
7: ¡Movete, galera!
8: Esta barra quilombera no te deja de alentar.
0: Ahí. ¿Cómo está? Mueve la pelvis, galera.
7: Muy bien, galera. Ay, esa cintura habla, galera, más que Shakira.
6: Olvídate.
0: Hoy Pocho está. ¿Ah?
1: Está encendido el Pocho.
0: Hoy se tomó una yapaste.
6: Sí, es verdad. ¿Eh? Sí, hoy vino puesto.
7: Un macchiato me tomé.
0: Sectado. Señoras y señores, línea de oyentes, redes sociales.
1: Por supuesto, en 1144-000590 para nuestros oyentes que ya se están anotando, participan. El país completo se suma a esta gran mañana de Radio Continental. Gracias por todos los mensajes amorosos que nos...
0: ¿Qué nos dicen?
1: Que nos escuchan, que se levantan con nosotros, que almuerzan con nosotros. Bueno, lárguenos un rato, por Dios, nos llevan para todos lados. Buenos días, Fernando, me encanta, estoy rumbo a Saladillo, por supuesto, siempre sintonizando Radio Continental, la gran mañana Mancini 590. Buenos días, Manchi, equipo. Soy Marcelo, el repartidor de alimentos para perros. Dejo mis últimos 3 números de documento. Me interesa todo lo que regalan el día de hoy. Claro, como para no perderse una mañana que viene muy regalona. También paso todos los días conectado a Radio Continental, pero soy fanático de la mañana. Mando un beso enorme, dice Yaloski de Berazategui, y deja sus 3 últimos números para participar de los sorteos del día de hoy.
0: Está en la General de la Ley. Yo le tengo que preguntar a Gerardo Luján, que está con nosotros, si Argentina, después de lo que viste hasta ahora del Mundial, es candidata.
9: Siempre lo dije. Lo voy a sostener con más razón ahora.
0: Sí, es candidata.
9: Sí, claro.
0: Lo que sucedió ayer con Messi, estas cositas, la verdad que, bueno, hicimos un editorial temprano y fue de público y notorio conocimiento. ¿Puede perjudicarla? No.
9: No.
0: No, de ninguna manera.
9: No.
0: No. No. En lo anímico, digo, ¿no?
9: No,
0: no, no, no.
9: No.
0: No. No. Argentina es candidata.
9: Sí, claro.
0: Tomen
9: sí, claro.
0: Nota, lo dice Gerardo Luján. No,
1: como dijo él, lo dijo desde antes que arrancara el Mundial. Sí.
9: Hace un año atrás lo dije, en el Mundial de Clubes que hubo en Miami, me invitaron a un streaming y tengo el video en las redes en donde
0: dije... ¿Y dijiste que es candidata?
9: Que es campeona. Argentina.
1: Se calienta.
7: Apostó. Fue
0: dobla la
7: pleno.
0: Apuesta.
7: Claro, pero olvídate.
0: Esto es negro el 8, no va más.
9: Pero eso está el video, no es que lo digo ahora.
0: Pero saltaste la banca, Gerardo.
9: Pero eso está en la red, incluso en la TV pública también lo dije un día. Está, todos esos videos están en las redes.
1: Esa data te llega a vos a partir de las cartas, lo ves, lo sentís, lo visualizás.
0: Es cierto que te llamó Marcelo Tinelli y te pregunté, vos le dijiste a Marcelo, no solamente es candidata, se lo dijiste a Marcelo también.
9: Sí, sí, al Tirri, a todo el equipo de él, sí. Tengo una gran amistad con el Tirri.
1: ¿Qué le dijiste?
9: Que va a ser campeón Argentina.
0: Pero lo tiene, a ver, lo afirma.
9: Sí, sí.
0: Ahora te sale bien esta.
7: Y tenés,
0: ya no nos da más bola, ya no atendemos el teléfono. No digas eso.
9: No.
10: Digo, tiene mucha información, pero está informado que el lunes aparecemos en su casa.
0: Porque uno de los puntos, lo hablábamos ayer, ¿dónde veíamos el partido? La verdad, esta es la verdad. Entonces, osadamente, por supuesto, se. que vos sos un hombre muy generoso, de el corazón abierto, dije, ¿y si vamos de Gerardo?
9: La mejor elección que podemos
0: hacer. Hacemos el programa de 10 a 14, genial. Desayuno, torta frita y la picadita, y después un asadito, y vemos el partido de Argentina en lo de.
1: Somos muchos.
0: Es un planazo.
9: Tengo un cordero para hacer, mirá lo que te digo. Saco del freezer un cordero.
6: No sabe dónde se metió.
9: Olvídate.
7: ¿Para cuántos es el cordero?
1: Porque sí, somos hambre, chicos,
9: 20 personas, no, tranquilamente.
0: Pero no anda con chiquitas, Gerardo. ¿Qué es lo que querés? No la apures a Gerardo.
9: No,
0: ¿eh?
9: No, mira, me podés apurar en cualquier cosa, menos recibir gente en mi casa.
1: No, vamos a ir a comer. No,
3: yo creo que tendríamos que hacer un proceso de adaptación. Tendríamos que ir sábado y domingo probando para preparar.
7: Probando la, claro. Hay que probar la calidad de la mercadería.
0: ¿Ustedes saben las cabañas que tiene Gerardo?
1: Hacemos pijamada.
0: Las cabañas que tiene Gerardo.
3: Ya es.
1: Pijamada. Me está gustando más.
9: No.
1: Ahora. Ahí me está gustando un poquito más.
9: Pero no, en serio, van a ser bienvenidos. Me encanta.
6: Lo voy a decir en latín. Esto se está haciendo el carajo.
1: Sí, está bien dicho. Y alentar a la selección.
6: Está bien dicho, profesor.
1: El programa especial terminó de borde.
0: Profesorito, está bien dicho. Bueno, Gerardo, ¿dónde te ubican en las redes?
9: @videnteluján en Instagram y en TikTok. Sí, estamos
1: la gente
9: contestando.
1: ¿Te puede preguntar
9: mensajes.
1: Lo que sea?
9: Sí, mucho mensaje.
0: ¿Cuántos seguidores tenés, más o menos?
9: Y entre Facebook, Instagram y TikTok, 1.300.000 seguidores estamos hoy, más o menos.
0: ¿Por qué no me llevas de a mí?
1: ¿Cómo se para responder? ¿Tenés alguien que te ayuda?
9: No, sí, mensajes? Tengo mis hijos, sí, tengo equipo.
0: Hay un equipo que trabaja con Gerardo.
6: ¿Y en el ranking qué preguntan, Gerardo? ¿Eh? ¿En el ranking? ¿Amor, trabajo, salud?
9: No, no, lo sentimental siempre gana.
6: Siempre arriba.
0: Lejos,
6: siempre.
0: El desamor, ¿no?
9: De un 90 a un 10%. Por trabajo pregunta muy poca gente. Es la realidad, en serio.
0: ¿Qué preguntan, por amor?
9: La pareja, si va a volver, si tienen sentimiento, o qué va a pasar con la pareja que está sufriendo un desgaste.
7: Estoy tan mal en el amor. Sí. Que tengo, bueno, necesito siete mazos de cartas.
9: Es que me gusta en esas situaciones, porque con la vida, ayudás, como me gusta tanto lo que hago,
0: claro,
9: le doy ejercicio, dinámica.
0: Saca una carta.
9: Para que
0: ¿puedes sacar una carta?
7: Estoy muy mal en el amor.
9: ¿Cómo manejar, no es cierto? Con una relación está... ahí
0: Pocho está mal en el amor. ¿Puedes sacar una carta?
7: Me dejaron, me abandonaron.
6: Lógico. Vivo, in life.
9: Lógico.
6: A ver.
7: Bueno, ¿qué querés? Me dejaron.
6: Saca una carta, Pocho.
1: ¿Qué querés?
0: Saca una carta. Amor, amor, amor.
7: Voy a tener amor, voy a recibir amor.
0: Amor.
7: Corno, pasa en el amor.
0: Saca una carta.
7: ¿Qué estoy tan mal?
9: Dale,
7: saca una carta.
1: Para recibir hay que dar.
9: Conseguiste un Chester, ¿qué es amor?
0: Da la vuelta.
9: Ahí está. El carro.
0: Ahí está.
9: Estás tirando el carro, dame más.
1: Dale.
9: El carro para llegar a tener la relación que deseas, da vuelta. Da vuelta. Te hace justicia.
0: ¿Y la otra?
7: No, ¿pero cómo?
9: Dale. No, a ver, da vuelta.
7: Ya estamos en el...
9: Mirá. No, mirá. Esa carta no. Tiene que ver,
1: querido, tenés que
9: con el cambio que llega al proceso. Es decir, no estás mal. Lo que tenés que hacer... No, no estás mal.
1: No estás mal.
9: Lo que tenés que hacer es creértela.
7: Nacer de nuevo. ¿Eh?
9: Tenés que creértela, empoderarte.
0: Ahí,
9: y sentir,
0: perdóname,
9: que sos merecedor de lo que te pasa.
0: No te lo va a decir Gerardo, pero en la última carta que sacaste...
7: Sí, a ver usted.
0: Dice que arriba del carrito ese, viene Carlos. Señoras y señores, llegamos a las 11 de la mañana en toda la República Argentina. Nos tenemos que informar.
1: Vamos a las noticias rápidamente. Llegan el informativo en Radio Continental con Lorena Di Gesso y Lucho Del Acqua.
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6: 11 de la mañana, 2 minutos.
1: Temperatura 12 grados 1, cielo despejado.
6: Mientras se aguarda la presencia de Milei junto a todo su gabinete mañana en Rosario, el presidente desayunó con Adorni.
1: No trascendieron detalles del encuentro, aunque habrían analizado la posibilidad de llamar a la mesa política la próxima semana.
6: Por Continental, el senador del PRO, Martín Goerling, dijo que Adorni tiene que irse porque por su situación el país está paralizado.
12: Creo que hay unanimidad como nunca en toda la Argentina de que este personaje dé un paso al costado y destrabe esta situación. Salvo el presidente, creo que es el único que lo defiende públicamente a Adorni. Ahora, nosotros estamos paralizados. Nosotros en el Congreso tenemos muchas leyes para tratar que no se están tratando ni siquiera en comisión, muchas por el tema este de Adorni. En diputados pasa lo mismo. La gestión está trabada. Me parece que es momento ya de poder salir de esta situación.
1: Indagarán al hermano del joven que mataron a puñaladas esta mañana en San Cristóbal.
13: Fuentes allegadas al caso confirmaron que tras relevar las cámaras de seguridad de la zona, se descubrió que la víctima de 38 años había mantenido una discusión con su hermano de 39 y cuya identidad no fue revelada. Tras el crimen, las manchas hemáticas muestran que la víctima intentó desplazarse antes de desplomarse, pero finalmente su cuerpo fue hallado con múltiples heridas de arma blanca sobre el asfalto en Estados Unidos y Pichincha. El supuesto agresor quedó detenido y en breve será indagado. Policía de la ciudad y peritos de policía científica continúan trabajando en la zona para determinar las circunstancias del hecho. En paralelo, los investigadores buscan el arma homicida. Florencia Fossati, Servicio Informativo Continental.
11: Deportes.
6: El egipcio Amin Mohamed Omar será el árbitro del partido entre Argentina y Austria.
14: Es abogado y en la Liga de Egipto se lo conoce por el fuerte respeto a las leyes en cada partido.
6: Argentina-Austria jugarán el lunes a las 2 de la tarde en Dallas.
14: Será la primera vez que se entrenen en un mundial, ya que solo tienen dos amistosos.
6: El primero fue con Menotti en 1980, cuando la albiceleste ganó 5-1 con 3 goles de Diego y el último 1-1 con Bilardo antes de Italia 90.
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14: Se espera para hoy soleado con máxima de 15 grados.
6: La actual 12 grados 1 la temperatura. Cielo despejado en la ciudad de Buenos Aires.
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0: Buen día, Manchi y equipo. Sol radiante aquí en la ciudad de Las Flores, provincia de Buenos Aires. Como siempre, escuchándolos hasta las 2 de la tarde. Un abrazo, buen fin de semana largo. Feliz Día del Padre para los que lo son. 203, mis últimos números del documento. Abrazo a todos.
1: Hola, chicos. Buen día, buen día. Habla Silvia de Boedo, como todos los días. Los escucho, los amo. Me encanta escucharlos. Bueno, recién empiezan el programa, pero no importa. Yo ya me quiero anotar para algún premio, por favor. Yo soy la jubilada que siempre llama por los premios. No se olviden de mí. Cualquier premio me vendría bien para llevar a mis hijos a comer, me encantaría. O una orden de compra para hacerle una rica comida para el Día del Padre. No tenemos padre acá en la casa, pero festejamos igual el Día del Padre, aunque mi esposo falleció hace algunos años, pero nosotros nos juntamos con mis tres hijos igual para festejar ese día, para festejarle a él, que nos está viendo. Bueno, les mando un beso enorme, mi DNI termina en 342. Muchas gracias, chicos, los quiero.
2: Pero claro, Manchi, mil veces, yo los escucho siempre acá desde Balcarce, Francisco, siempre los escucho, y millones de veces he escuchado, hay una información dando vuelta, estamos chequeando antes de informarla. No, la loca la leyó, así de una, nunca preguntó nada, y bueno, así va a quedar marcada. Y olvídate, todos los oquiatos, el uso y todo eso, papelón absoluto.
3: Buen día, Fer Mancini, soy Miguel de Pilar. Se equivocó la flor. Se equivocó mal. Hay productores, hay de todo que tienen que corregir eso. Y bueno, ya está. Acá andamos. Medio pachucho el viejo, con 69. Problemas de todo índole. Pero bueno, peleando en ahí, tratando de salir adelante. Lo sigo escuchando, Miguel de Pilar. 489. No sé qué habrá de premio, pero bueno, yo noto.
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0: Todas las mañanas, soy Julieta de Parque Patricios. Quería participar por los sorteos de hoy. Mis últimos tres números del DNI son 983. Gracias.
1: Buen día, equipo. Buen viernes. Bueno, hace rato que no participo por los premios. Hoy hay un montón, así que vuelvo a participar. Pero sí, bueno, de lunes a viernes sigo con ustedes. Bueno, Alicia, 154, y aprovecho para saludar a todos los papás por adelantado, pero bueno, para el domingo. Muy buen fin de semana, igualmente para todos, y espero que cambie algo.
2: Hola, buenos días, gente de Continental. Soy Gabriel de Mataderos, taxista. Bueno, quiero participar por los premios. Aparte de ser padre y abuelo, cumplo 70 años y me sería un lindo regalo.
3: Buenos días, equipo. ¿Cómo están? ¿Todo bien? Vamos a Argentina, ¿eh? Una vez que estar unidos, sea el color político que sea. Mi nombre es Martín. Escucho todo el día mientras laburo con las aplicaciones. Bueno, mi último tres números, 544, el DNI.
4: Señoras y señores, señoras y señores, continuamos 12 minutos de las 11 de la mañana en toda la República Argentina y le damos la bienvenida, por supuesto, a los que se suman a esta nueva hora de programa que vamos juntos hasta las 2 de la tarde. Lindo programa de viernes. ¿Y qué nos dicen los oyentes, señora?
5: Bueno, por ejemplo, Fer dice, hola, hola, hola, chicos, ¿cómo andan? Espectacular el programa. Y la gente que te acompaña, Fer, ni hablar. Les cuento que aquí donde vivo, en Morse, partido de Junín, tenemos todos los espacios públicos embanderados, los negocios, nuestras casas. Me manda foto de la casa hermosa con la bandera en la puerta. La delegación regaló banderas para honrar la selección y al general Manuel Belgrano. Los escucho todos los días. ¡Viva la patria! Deja su DNI.
4: ¡Viva!
5: Los quiero, son parte de mi familia.
4: ¡Viva!
5: Los mensajes en el 1144-000-590. Te queremos leer, te queremos escuchar. Sos parte de esta gran mañana de Continental en un día muy particular. Sí, estamos en la cuenta regresiva de despedir el otoño. Ya llega el invierno, día de la bandera, juega la selección. Mirá cuántos motivos que tenemos.
6: Día del papi.
5: Día del papi también el próximo domingo para estar juntos en esta gran mañana. 1144-000-590. No te olvides que hay premios para todos en el día de hoy. Vamos a hacer el sorteo media hora antes del cierre del programa. Así que hasta las 2 de la tarde, tenés tiempo.
4: Hay tiempo. La vida es tiempo. Y a veces se vive muy rápido. Y no disfrutamos los pequeños grandes momentos de la vida. Y se va. Entonces, lo que digo siempre es mirarnos a los ojos. El Día del Padre es todos los días. Aquellas personas que tienen la suerte de tenerlo, el mirarlo a los ojos, el respetarlo, el darle un abrazo, el decirle, papá, cuánto te amo. A veces, por vergüenza o por ese respeto que nos han inculcado, yo recuerdo que el Tata nos trataba de usted en la mesa, ¿no? Se vivía distinto. Y a veces, acercarnos a nuestros padres era, viste, papá muy tirano, laburaba todo el día, 24-7, y venía cansado. Y a veces nos quedábamos con ganas de decirle tantas cosas, lindas, por cierto, ¿no? Y se va papá y nos quedamos siempre con algo, ¿no? Por eso aquella persona que tiene la posibilidad de tener al viejo, disfrútenlo. Papito querido, gracias por tanto, gracias por todo lo que me das, gracias por el sacrificio, por el trabajo, por el esfuerzo. Y cuando uno habla del padre, también habla de los adultos mayores, ¿no? A veces postergados, ese adulto mayor que está solo, el abuelito que está solo. Cuando voy a ver a mamá y veo tantos abuelos solos, me parte el alma, ¿eh? Han trabajado toda su vida, ¿eh? Hay una canción de Pepe Treyes que habla del viejo, que a mí me llena el alma. Así que, Día del Padre es todos los días. Pero por supuesto, nosotros lo celebramos, pero esa imagen de papá, esa que nos ha marcado, nos ha enseñado, nos ha inculcado los valores, hoy se han perdido los valores. Por eso qué lindo es poder disfrutar a papá, ¿eh? Llamalo por teléfono, papá, mamá, ¿eh? No es vergüenza decirle, viejo, te amo, y si se te pinta un lagrimón, abrazalo fuerte, míralo a los ojos y decirle todo lo que lo amas. Es el mejor regalo para este domingo si lo tenés, ¿eh? Y si no lo tenés, el mejor recuerdo, ¿eh? Siempre es bueno rezar, agradecer, pedir, que de alguna estrella seguramente nos debe estar guiando el viejo. Señoras, señores, dame el dinero oyentes, por favor, que me emociona cuando hablo de papá.
5: Es lindísimo que te emociones porque la oyente le pasa lo mismo, te está escuchando, es más, bajan por allí, se quedan sentaditos cerquita del equipo y dicen, me pasa lo mismo. 1144-000-590, te queremos leer, te queremos escuchar. Compartinos como este oyente, ¿cómo se escucha la radio en Junín? Mirá, otro mensaje de Junín, Julito. Saludos, amigos, los estoy escuchando en la ruta. Gracias a ustedes por la compañía y saludos para el viejo. Súmate a la gran mañana de Continental que atraviesa todo el país. Te queremos conocer. ¿Desde dónde nos estás escuchando? 1144-000-590.
4: Hoy los mensajes son todos para papá, ¿eh? Saluda a tu viejo. Los mensajes son para papá. Gracias, papá, por tanto, ¿eh? Por la enseñanza, por el camino, por el recorrido. Gracias, gracias. La verdad que nos emocionamos. Señoras, señores, está Gustavo Marangoni que le damos la bienvenida. Gustavo, querido, buen día. ¿Cómo va? Buen viernes.
6: Hola, Fer. Buen viernes para vos, para todo el equipo.
4: Bueno, ¿cómo andamos? ¿Por dónde vamos hoy?
6: Ya, hoy hay una noticia muy importante porque se conoció el saldo de la balanza comercial, es decir, de lo que la Argentina enviene, vende al mundo y a la vez de lo que la Argentina enviene, compra al mundo. Y un numerazo en el mes de mayo nos dio un saldo positivo de 9.500 millones de dólares. Muchos que estarán escuchando y dicen, bueno, pero eso es un dato muy, muy de la economía grande, ¿de qué manera tiene que ver conmigo? Me parece que requiere mirarlo porque nos está hablando de un cambio superestructural que está viviendo el país. Y que está viviendo el país no de ahora, sino de hace muchos años. Yo escuchaba un oyente que por ahí, respecto de la selección, decía, bueno, unámonos detrás de la bandera argentina y dejemos de lado las diferencias políticas, etcétera. Bueno, si hay algo en la política ha logrado hacer eso, es Vaca Muerta. Vaca Muerta comenzó en la presidencia de Cristina cuando se restatizó la compañía YPF, se hizo un acuerdo con Chevron, continuó con Mauricio Macri y obras e inversiones que se hicieron en ese momento, después con Alberto Fernández, el oleoducto, etcétera, y ahora con el presidente Javier Milei, que ha establecido un régimen de mayor impulso. Entonces, ¿por qué señalo esto? Porque debe ser una de las pocas cosas en donde todos tenemos la celeste y blanca. Es decir, ahí la dirigencia política, probablemente criticada y denostada en otros aspectos, mantuvo a lo largo de más de una década una misma dirección. Y cuando vos mantenés una misma dirección, sobre todo en una cuestión tan estratégica como esta, los resultados aparecen. ¿Qué quiere decir esto? Bueno, en primer lugar, que hasta hace pocos años, cuando hablábamos de la energía, hablábamos de déficit. Comprábamos al mundo mucho más de lo que le vendíamos al mundo. Ahora es al revés. De hecho, las exportaciones que más crecieron en un año son precisamente la de combustibles. Más del 160% en un año. ¿Cuál es la buena noticia? Que más allá de que, por supuesto, este mes vino más gordo en dólares del petróleo por el tema de la guerra de Irán, etcétera, en realidad esto no es algo episódico, no es algo que va a durar un tiempito y después se va a ir. Al contrario, año tras año vamos a ir teniendo un superávit más robusto, es decir, más ingreso de dólares por la venta de gas y de petróleo. Algunos dicen que para el año 2030 el resultado que este año se estima en más 10.000 millones va a ser de más de 30.000 millones, con una ventaja respecto del complejo agroalimentario, que a veces el complejo agroalimentario por sequía, por mal clima, por inundaciones, se cae y tenés un año donde esperabas que te entre la plata y no te entra. Eso no va a suceder con el sector energético. Esa es la buena, y es muy
4: Gustavo, buena. Para que se entienda lo que estás contando, y ya quiero que te salude Clara Marinho, crecen las exportaciones y caen las importaciones.
6: Sí, pero ahí hay un tema, por eso ahora vamos a hablar con Clara, que es como la contracara, porque una moneda siempre tiene dos caras, no tiene una sola, sino no sería una moneda. ¿Cuál es la contracara de estos datos que estamos conociendo? La buena noticia la acabo de explicar. La mala es que las importaciones están cayendo, claro. Y eso es lo que te marca, que hay un nivel de actividad que no están dando bien en el mercado interno, sobre todo porque están cayendo las importaciones de bienes de capital, de bienes intermedios, lo que señala justamente la crisis de los sectores industriales. Por eso, nosotros que hablamos muchas veces de esta economía dual que está transitando la Argentina, es decir, donde hay sectores a los que le va muy, muy bien, como estos que acabamos de comentar, y hay otros a los que le va regular o mal, bueno, requiere o requerirá de políticas para ver qué hacemos, porque lo ideal sería, por supuesto, que un sector de nuestra industria se readapte para ser proveedora de, por ejemplo, todo el sector de combustible. Pero en este momento, la verdad también hay que decirlo, no hay políticas que incentiven en eso. Confiar en que el crecimiento apalancado en el complejo minero, en el complejo energético, en el complejo agropecuario, va a arrastrar para arriba al resto de la economía, y eso no necesariamente va a ser así.
7: Gustavo, buen día, Laura te saluda. Ahora,
6: Laura, ¿cómo te va?
7: Lo que vos marcas de Vaca Muerta es, digo, un ejemplo de la argentinidad al palo, ¿no? Porque tiene, por un lado, todo lo que representa, todo ese furor, digamos, por lo energético y todo lo que va a dejar en materia de divisas, pero por otro lado lo tenés, como sucedió esta semana, al intendente Añelo, que es la localidad que es el corazón de Vaca Muerta, diciendo, por favor, no vengan más familias porque no hay lugar, ¿no? Cuando las petroleras, hace ya unos cuantos años, han destinado recursos justamente para construir o para preparar Añelo, y no se sabe bien a dónde fueron esos fondos, ¿no?
6: Mira, Laura, lo que vos planteás es muy importante. Iba a hacer referencia a las declaraciones del intendente. ¿Por qué? Porque es tal el crecimiento, y por supuesto Neuquén es la provincia que en los últimos años, en la última década, es la que más ha crecido en población, y en los últimos años, puntualmente, en los últimos dos años, es la que prácticamente la única que ha crecido en desempeño económico, en PBI per cápita, etcétera. Pero obviamente muchos van para allá porque dicen, bueno, allá hay laburo, etcétera. Sí, puede haber laburo, pero no necesariamente hay casas, hay infraestructura. Ahora se están tratando de desarrollar rápidamente algunas rutas, algunos caminos. De hecho, es natural, aunque parezca una paradoja, ¿no? En la capital, digamos, argentina de la energía. Entonces, esto es justamente una de las cosas a las que yo quería hacer referencia. Que Vaca Muerta, como cualquier otra explotación económica, necesita de una planificación, y que en esa planificación el Estado tiene cosas que decir, que no es solamente el arbitrio del sector privado. Déjame cortito dar un ejemplo. Me corro de Neuquén, nos vamos a San Juan. En San Juan hay uno de los emprendimientos mineros más importantes de la historia argentina. De hecho, se presume que va a ser 18.000 millones de dólares de las importaciones. Tenían que construir un campamento ciudad para sus trabajadores, para los 2.500 trabajadores que comienzan y para otros 2.500 que se supone van a estar en poco tiempo. ¿Qué hicieron? Van a importar esa ciudad de China. Enterita.
7: Increíble.
6: Y no se va a hacer acá, cuando había una oferta acá. Dicen, no, pero la de China era más barata. Sí, era más barata en 18 millones de dólares, 70 contra 52. Pero vos tenés que meter otras cosas en la ecuación. Primero, claro, que esa empresa china...
7: ¿Y esa fue responsabilidad provincial o nacional?
6: Nacional. Entonces, esa empresa china no paga impuestos ni acá ni allá. Y la empresa argentina paga impuestos acá. Pero además, digamos que hay 150 a 200 puestos de trabajo que se podrían haber desarrollado en la industria de la construcción si justamente hubiesen tenido acceso a la construcción de este campamento. Y vos decís, bueno, pero la empresa se ahorró 18 millones de dólares. 18 millones sobre una inversión de 18 mil es la nada misma contra los puestos de trabajo y el eslabonamiento hacia la industria. Por eso yo te digo que tiene que haber algún tipo de incentivos y de planificación estatal para que este enorme boom, que es muy positivo de la energía argentina, pueda no derramar, sino que se vaya eslabonando, por eso hablo de una cadena, se vaya eslabonando con otros sectores, porque, por ejemplo, la construcción está pinchadísima en la Argentina, la obra pública está pinchadísima en la Argentina. Bueno, es el momento de pensar que si vos vas a exportar más petróleo, vas a exportar gas, vas a necesitar más rutas, más caminos, más ciudades, más tendido, y eso es algo que no puedes dejar solamente al arbitrio del sector privado.
8: Gustavo, te habla Clara. Es muy interesante el fenómeno que estás describiendo, porque en una última encuesta que yo tengo de CB Córdoba, cuando se mide la imagen de los gobernadores, el gobernador de Neuquén, que es Rolando Figueroa, está en el segundo lugar, que antes era impensable. Esto habla de una actividad económica muy importante. Y la pregunta es, ¿qué debería hacer justamente el gobierno para que esto se derrame en sectores que están en crisis hoy, como la industria y la construcción.
6: Claro, justamente el hecho de, por ejemplo, de todas las construcciones que van acompañando al sector y que son necesarias. Recién hablábamos de esto, de si vos vas a tener miles de trabajadores, vas a necesitar desarrollar ciudades. Ahora, si vos favorecés la importación en ese rubro y no la industria de la construcción local, te estás perdiendo de generar puestos de trabajo aquí y de alguna manera no le estás dejando una salida a sectores que hoy no la encuentran.
8: Pero ahí, ¿quién está fallando? ¿Es el ministro de Economía? ¿Es la ideología del gobierno? ¿Dónde está el error
6: bueno,
8: ahí?
6: Eso influye, ¿por qué? Porque, por ejemplo, la famosa RIGI, el régimen de inversión, para las grandes inversiones, establece que estas inversiones pueden importar sin necesidad de pagar derechos aduaneros y tienen otra serie de ventajas. Y yo creo que ahí lo que hay que, justamente respetando ya la ley que está aprobada, pero hay que tratar de presentar estímulos y favorecer a la industria local para que no solamente sea una cuestión de precio. Es decir, muchos países, cuando se establecen inversiones extranjeras, le ponen como contraparte un partner local o la necesidad de abastecerse en determinados insumos en el mercado local. Porque si la industria, y como consecuencia precisamente de los dólares con los que nos inunda Vaca Muerta, tienen que empezar a soportar ya como una tendencia de largo plazo un dólar barato, y probablemente esté condenada a medio la desaparición, porque dólar barato con apertura importadora y sin obligación de que las empresas extranjeras instaladas en el país tengan que contratar o fabricar algunas cosas aquí, bueno, nos puede llevar a un gran problema, que lo hemos comentado en otras oportunidades, que el sector minero, el sector de los combustibles, el sector agroalimentario generan muchos dólares pero menos empleo. Tenemos que empezar a preocuparnos seriamente por el empleo. ¿Por qué? Porque en estos últimos años lo que estamos haciendo es presenciar una destrucción en la calidad del empleo. No hay más desocupación, pero hay empleo de peor calidad. Estamos cambiando trabajos registrados por trabajos no registrados, o en el mejor de los casos por monotributistas. Y eso es algo que nos tiene que preocupar por muchos motivos, por lo que hablamos siempre, porque si hay menos trabajadores registrados va a haber menos recursos para el sistema de seguridad social y por lo tanto menos plata para pagarle a los jubilados, entre otras cuestiones. Entonces, se trata de tratar de ser constructivos. Por supuesto que Vaca Muerta y este superávit es extraordinario y es un mérito de los sucesivos gobiernos, también de este y

0: enorme en el conurbano bonaerense y un cuerpo chiquitito, ahora se encuentre con un fenómeno distinto donde la economía de la cordillera se desarrolle notablemente, se deprima todo lo que es la zona de los grandes conurbanos, me refiero al bonaerense, el cordobés o el rosarino.
1: Querido Gustavo, impecable, ¿eh? Impecable esta mesa de café que a partir del lunes espero llegue café macchiato, ¿no? Para tomar un cafecito, ilustrarnos un poquito más. Te mando un abrazo grande, que tengas un hermoso domingo, Día del Padre, y gracias por compartir cada mañana con nosotros. Gustavo, querido.
0: Igualmente, Fer, feliz Día del Padre para vos, para todos en la mesa y para toda la audiencia.
1: Abrazo enorme. Señoras, señores, Gustavo Marangoni compartiendo con nosotros la mañana. Línea de oyentes, redes sociales, señora, por favor.
2: 1144-000-590, línea de acceso directo. Nos dejás un mensaje, nos escribiste. Queremos conocer, ¿dónde estás escuchando la radio? ¿Cómo viene tu mañana de día viernes? ¿Cómo se presenta este fin de semana? ¿Hay una bandera izada en tu casa? ¿Tenés alguna en el balcón? Decidiste no solo por el Día de la Bandera, por este espíritu de la selección argentina. Vamos todavía. ¿Cómo lo vivís? ¿Cómo estás con la cuenta regresiva para otro partido del Mundial? Contanos en el 1144-000-590.
1: Gerardo, dame un título para después de el servicio informativo continental. Queremos escucharte. ¿Por dónde vamos hoy, Gerardo?
3: Vamos a dar una frase motivacional para aquel que está comenzando un proyecto, ¿eh? Y por ahí tiene ciertas dudas, le vamos a dar una frasecita cortita.
1: Me encanta. ¿Dónde te ubican, Gerardo?
3: @ Vidente Luján en TikTok e Instagram.
1: Gerardo, ¿cómo dice TikTok? Gracias por tanta. Señoras y señores, Servicio Informativo Continental.
2: Con Lorena Dilleso y Lucho del Acua.
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5: 11 de la mañana, 31 minutos.
6: Luis Toto Caputo pidió que dejemos de hablar de la boluda esta y volvamos a disfrutar del Mundial.
5: El ministro de Economía se refirió con estas palabras sin nombrarla a Florencia Peña por difundir noticias falsas sobre Messi.
6: Caputo lo calificó de humilde sugerencia por respeto a Messi, su familia y los jugadores de la selección.
5: 10 de la mañana será el acto por el Día de la Bandera este sábado en Rosario con el gabinete completo.
6: En medio de la investigación judicial en su contra se espera que Manuel Adorni esté presente, al igual que la vice Victoria Villarroel, que va por su cuenta.
5: Adorni permanece en la Quinta de Olivos reunido con el jefe de Estado.
6: Irán se abre a una inspección en sus instalaciones nucleares.
5: Teherán invitó al organismo nuclear de Naciones Unidas en el marco del acuerdo que negocia con Washington.
6: El líder supremo iraní, Mojtaba Yamenei, respaldó por primera vez en público las conversaciones directas con el gobierno de Trump.
5: El enviado de Washington reveló ante el Congreso que Teherán cursó una invitación formal para identificar el material enriquecido que almacena su país.
6: Soleado por la tarde y máxima de 15 grados. El fin de semana estará nuboso, frío y sin lluvias.
5: 12.1 la temperatura, cielo despejado en la ciudad de Buenos Aires.
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0: viernes, el mejor día de la semana para nosotros. Nos vamos rápidamente con Alejandro Canepa con toda la información del campo. Ale, querido, ¿cómo estás? Buen viernes.
1: ¿Cómo andás, Mancini? ¿Cómo estás? Buena jornada para todos ustedes. Estaba escuchando atentamente de alguien que acompaña a Radio Continental y que está en el 87º año continuo de sus orígenes, Colombo y Magliano. ¿Cómo se escucha Continental? Porque vos fijate, el remate lo hacen en Bahía Blanca. Entra como un cañonazo Continental en Bahía Blanca. Es más, en Potrero de Funes, allá arriba, entra como un cañonazo también, siempre por M590, ¿no? Te digo directamente en la, sí, en la chata, ¿no? En la M, en la chata. Así que bueno, nada, quería resaltar eso, la llegada, la presencia de Continental, digamos, la potencia. Estamos en 100 kilos, me dijo el director Pablo Di Fonti, que estamos en 100 kilos. Bueno, eso no es poco, no es poca cosa, ¿eh? Así que a festejarlo. 4.963 vacunos se vendieron hoy en este mercado rector por excelencia de precios ganaderos que es Cañuela. Una oferta chica, pero en la semana casi 20.000, 19.756 vacunos. Si hoy se trabajó bien, no hay locura en los precios. No hubo locura en los precios, más allá de que algún lote puntual buscado para un trabajo en particular, pedido y competido en pasarela, de algún novillo grande, de alguna hacienda chica liviana, 280, 290, 300 kilos, ternerita o ternerito que no hay, alcanzó algún precio interesante. En algún lote puntual, máximo absoluto, por encima del máximo absoluto del día miércoles. No comparo con el día de ayer, porque ayer había hacienda a disposición, en su mayoría, el encierro de ayer, pero te diría que no es para descorchar ni para tirar manteca al techo, porque la venta en la calle está planchada. La venta de carne en los motores. Lo que ahora están esperando los operadores, que para este Día del Padre, Fer, el churrasquito se puede hacer, ¿no es cierto? El domingo, el Día del Padre, para, bueno, festejar el Día Padre, aquellos que lo tienen y los que no tenemos, bueno, recordarlos. Claro. Y bueno, llevar adelante algo diferente, algo distinto, un churrasco a la parrilla, y bueno, eso están esperando los matarifes, abastecedores y los carniceros para tratar de limpiando es una palabra que utilizamos nosotros, ¿no? Limpiando las cámaras y sacando la carne que tienen en heladera. El novillo hasta 4.60 y hasta 4.90, mestizo entre 4.100 y 4.400 pesos, precio corriente con tope para primer renglón de 4.500, 4.550, y acá está la diferencia que le decía yo, 4.600 y 4.650 pesos, un dibujo, 250 pesos por encima del máximo absoluto del máximo corriente. Pero atención, la plaza yo la armo de acuerdo a los precios corrientes, porque el grueso de la hacienda del mercado se coloca dentro de los valores corrientes. Claro, los máximos absolutos están, hay gente que le pone toda la ferretería al animal, lo termina muy bien, tiene esa posibilidad. Y el consignatario defiende a capa y espada como defiende toda la hacienda. Pero cuando la hacienda reúne las mejores condiciones, es decir, que vos tenés un bife en el plato como querés comer vos, que no esté excedido en grasa, que tenga buena palatabilidad. Es decir, lo bueno es que pagarlo. Y hoy se pagó 4.650 por ese novillo hasta 4.60. Hasta 4.90 los máximos 4.450 y 4.500. Pesados hasta 520 kilos entre 4.000 y 4.400 con máximo de 4.450 y 4.500. Y muy pesados con más de 520 kilos lotes puntuales, no hubo cantidad, 4.250 y 4.300 pesos. La gran pregunta que la voy a hacer mañana, seguro, hueso chico, hueso grande, Fernando, hueso chico, hueso grande a la parrilla. ¿Qué te parece? Con un poquito de grasa.
0: A mí me gusta grande.
1: El animal está engrasadito y después le quitas la grasa, se la sacás con un cuchillo de punta, buen cuchillo, la sacás y bueno, pero le dio el gusto, le dio el sabor a la carne, ¿no? Vamos al novillito mediano hasta 390 kilos, 4.400 a 4.800, tope 4.900, 4.900 y 5.000. Acá hay 200 pesos de diferencia contra el máximo corriente. Y hasta 430 kilos, límite con novillos, entre 4.200 y 4.700, con máximo de 4.800, perdón, 4.900 y 4.980 pesos. Acá hay 280 pesos más. La vaquillada mediana hasta 390 kilos, entre 4.300 y 4.600, 4.650, 4.700 el mayor, y hasta 430 kilos, el límite con vaca. Sale muy bien ese bife de vaquillona pesada, 4.450 lotes puntuales, no hubo cantidad, 4.500 y 4.580. Vamos al hueso chico, a la tarana, tanto macho como hembra, libanito, mestizos, de monos especiales, entre 4.700 y 5.100 en ambos casos, máximo por macho 5.200, 5.300, 5.400 y un lote a 5.470, y por hembrita liviana los topes fueron de 5.200, 5.300, voy muy rápido, ¿no? 5.300, 5.400 y 5.470 pesos. Pobre Capel, no le voy a dar el tiempo para que anote, sé que anota Capel. La vaca de consumo con más de 430 kilos, entre 3.100 y 3.200 y 3.300, un poquito más tranquila la vaca hoy con respecto a las últimas ruedas, 3.400 y 3.500 los mayores. La vaca de negocio, atento con esto, la vaca de negocio es una vaca que está físicamente, digamos, esqueléticamente, óseamente, si me permitís la palabra, está muy bien. Es una vaca de buena marca, de buen origen, de buena sanidad, pero le falta comida. Entonces, ¿qué hace el que la lleva? La lleva al campo a echarle kilos. Eso se llama, de alguna manera, yo te diría, una recría, pero en este caso echarle kilos a la vaca de negocio, que después vuelve al mercado otra vez. pensaba que hace pago 2.500, 2.600, 2.650, 2.700 para aquel que tiene campo, ¿no? Para darle comida. La vacayona entre 3.500 y 3.800, tiene quilaje de vaca ese animal, pero la contextura física es de vaquillona. Los topes 3.900, 4.000, 4.100 y 4.200, sale muy bien eso también. Eso reemplaza el novillo grande que no hay, Fernando. Eso que te gusta comer a vos, ¿eh? La carne de animal grande. La conserva fundida inferior 2030, 2050, 2080, tiene pasaje para viajar a China. La buena 2100, 2130, 2150, manufactura, consumo raro 2180, 2200, 2250 y los toros separantes de 2600 y 3000 con un tope de 3400. Señora, señor, si tiene que realizar contrato de arrendamiento, CAPRE seguramente estará anotando porque tiene que hacer un contrato de arrendamiento. La jornada del valor índice del novillo hoy 4350. El promedio de la semana para esa misma actividad, 4.325 pesos. Vamos a los cereales. El trigo pagó 295.610 pesos tonelada, donde en el puerto de Rosario, 210 dólares en Bahía, 250 en Quen. El maíz, 259.560 pesos en Rosario, 180 dólares en Bahía. La soja, pero en Rosario, a 465.000 pesos tonelada. En Bahía, a 310 dólares. Y el girasol, 648.900 pesos en Rosario, 380 dólares para Bahía y Quen. El sorgo en Rosario, 285.516 pesos. En Chicago, todo para abajo. Hablamos temprano y en primera hora con Daniel López y después en Chacra Agrocontinental de 6 a 7 que hacemos con Karina Rodríguez, que estaba negativo el mercado de Chicago y se pronunció la baja. El trigo cayó 3 dólares, 222,50 para julio, 225 dólares y medio para septiembre. El maíz entre 1 y 2 dólares de acuerdo a la exposición, la baja, 164 dólares para julio, 160, estos son los fríos de la mañana, 27,25 de septiembre, y la soja, atención, la caída, la soja fuerte, ¿eh? Entre 4 y 5 dólares está perdiendo la soja en Chicago en este momento. Julio, 412 dólares y medio. Para agosto y septiembre, mismo número, 414 dólares con 25 centavos por tonelada. Bueno, Fernando, es todo, nos vamos a reencontrar a 18:30. Mañana, bueno, Recito de 6 a 10, la hora del campo, acordate, de 6 a 10, la hora del campo. Ya te voy a hacer una llamadita, a ver si hablamos un poquito al aire en la hora del campo, ¿eh?
0: 6 y cuarto, llamame, 6 y cuarto.
1: Bueno, ¿no te parece mejor 10 y media, 11? Bueno, feliz día al padre a todos los que somos padres, los que lo tienen, los que no tenemos, el mejor momento que recordemos, y hasta el lunes, si os quiere, buen fin de semana.
0: Abrazo, buen fin de, gracias, feliz día al padre. Cerralo.
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0: Clara, André, Juanjo, buen día a toda la banda. Guillermo de Floresta, 967, mi DNI. Lo de Florencia Peña, una verdadera barbaridad lo que hizo. Aparte con el tono que lo dijo, y se va a tener que volver, una locura hablar así. Ojo, diciendo que ella fue víctima de esto mismo, que ayer ella se transformó en victimaria. Así que imperdonable. Y el domingo, Día del Padre, asadito en la casa de mi hijo, hecho por mí. Un abrazo a todos, buen fin de...
1: Muy buenos días para el programa de Mancini. Habla Oscar Mancilla de Lomas de Zamora. Mis últimos tres números son 055. Por favor, Fernando, ¿se equivocó esta persona con lo que dijo de Messi? Sí, se equivocó. Muchos de nosotros en la vida nos equivocamos. A veces mucho más graves, a veces mucho menos graves. Ya está, se termina. Yo creo que el tema se tenía que terminar ahí, no seguirlo. Así que bueno, ahora les deseo tanto a vos, Mancini, como a todos los padres, ¿sí?, muy, pero muy feliz Día del Padre. Y a aquellas madres que son madre y padre, también un feliz día. Gracias por dejarme expresar, que sigan todos muy bien.
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0: día a todo el equipo continental. Habla el país, el camionero San Pedro. Primero y principal, desearle un muy feliz día del padre el domingo para todos. Mandarle un abrazo grande desde acá, desde el Pay Móvil, que voy para San Pedro, desde Buenos Aires. Y lo que dijo esta mina me da vergüenza ajena, que sí, no voy a entrar en discordia porque me hace mal. Y pedirle que venga la Masté y que le ponga un momento cálido al programa. Y bueno, y ojalá, mi deseo es conocerlo personalmente, si anda por San Pedro. A mí me conoce por el país, el camionero de San Pedro. Así va. Un abrazo grande para todos y desearle un muy, muy, pero muy feliz día del padre para todos. El rumor de las
1: banderas. Hola, buenos días, amigo de Continental, Fer y equipo. Bueno, con respecto a la bandera. Nosotros, en mi familia, mi esposo y yo, tenemos una bandera hace muchísimos años y la ponemos antes de la semana de mayo, antes del 25 de mayo, y la dejamos hasta el 9 de julio. Lo hacemos todos los años, no ahora que es el Mundial, porque parece que acá el argentino se hace patriota cuando hay un Mundial de fútbol. No me parece mal, pero tampoco me parece del todo bien. Hay que querer a la bandera y a la patria todos los años, no solamente cuando hay un mundial. Bueno, mi nombre es Ángel, soy de Quilmes y mi documento termina en 304. Muy bueno el programa, muy bueno.
2: Buenos días, Fer. Habla Carlos del 9 de julio. Muy interesante la charla del historiador ese, el profesor de historia que oí recién. Y el programa muy bueno, muy bueno. Me gusta cómo trabajan ustedes, los sigo cuando puedo. Y les mando un abrazo grandote. Que tengan, los que sean padres, un feliz día del padre y un muy buen fin de semana.
3: 11:50 en la República Argentina. Qué lindo mensaje, Campbell, estamos recibiendo.
4: Gracias, gracias, total. Es hermoso. La verdad que nos cambia la mañana escucharte a vos, que a lo mejor estás yendo a tu trabajo, estás yendo a llevar a los chicos a la escuela, estás paseando el perro. Nos gusta meternos un poco en tu vida, sentirnos partícipe de esa diario, porque además como te acompañamos durante la mañana, el mediodía y la tarde, es saber qué estás haciendo mientras elegís Radio Continental. Estamos en el 1144-000590, línea de oyente directo. Dejanos tu mensaje, mandanos tu foto, que nos encanta vernos y escucharte, por supuesto, en el aire de Continental este viernes, que no está con chiquitas.
3: Hay gente que me escribe y me dice, Manchi, para este viernes necesitamos efectivo. Entonces, ¿dónde vamos? ¿Dónde vamos? Nosotros tenemos la solución para vos. Escuchá.
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3: Bueno, señoras y señores, Gerardo Luján con nosotros. Vamos, Gerardo.
5: Bueno, como les dije hoy, una frase para motivar a aquel que tiene un emprendimiento, una frase cortita y dice así, mirá. Ni siquiera el martillo hunde al clavo en el primer intento. Así que, a darle duro.
4: Qué bueno.
6: Bien.
4: ¿Cómo es?
6: Bien, Gerardo.
4: Claro.
5: Hunde al clavo en el primer intento. Así que, a darle duro. ¿Querés llevar adelante tu proyecto? Dale.
6: Hay que insistir.
5: Dale, golpea,
6: hay
5: que golpea, insistir. Trabaja.
6: Hay que insistir.
5: Sí, es la manera.
3: Repetime, pará, que está bueno, repetime, ¿cómo es?
5: Ni
3: ¿cómo
5: siquiera es? El martillo hunde al clavo en el primer intento. Así que, a darle hay duro.
3: Bueno.
4: Mirá que tiene fuerza el martillo, ¿eh?
6: Sí. Buena reflexión.
3: Hay que darle, darle.
4: Perdóname, y también a veces puede entrar medio torcido y se va enderezando, no hay que darse por vencido. Viste que a veces el clavo huya.
7: Che, está bueno eso, ¿eh? Y si entra medio torcido,
4: se va enderezando.
7: No te des por vencido, porque se va enderezando. Estírale despacito
5: que va. Claro que sí.
7: Pero che, bueno. Gerardo, qué bien te veo.
5: Estoy bien, estoy contento.
7: Estás en un gran momento de tu carrera, ¿eh?
5: Sí, me siento, sí.
7: Sí, sí, porque la gente te sigue, ¿no? No seas humilde, dale, sí.
5: Sí, me pasan cosas lindas, me llama mucha gente que siente que la acompaño. Anoche hacíamos vivo en la radio y poníamos TikTok y había 400, 500 personas escribiendo desde Nicaragua, de todas partes del mundo. Fue bello. Bello.
7: Sí, porque la gente ya empieza a acompañar, ¿no?
4: También hay un grado de responsabilidad, porque vos lo que estás generando también es una oreja.
5: Claro.
4: Entonces, cuando vos pones la oreja, la gente te dice cosas y espera que devuelvas algo, como un amigo, pero virtual.
5: A la tarde manejé una consulta que era de Estados Unidos, una señora de Venezuela que está en Estados Unidos.
7: ¿Qué pedía la venezolana?
5: Y tenía un problema ahí con su pareja. Mirá. Y yo la guié, y a la noche me estaba escuchando en el programa, y yo, sin dar nombre, di una sugerencia sobre ese tema. Sobre y la señora decía por YouTube, acá estoy. Era... es verdad, decía, ¿viste? Está bueno porque
7: hay credibilidad. Sí. Y hoy la credibilidad no abunda.
5: A mí me gusta mucho
7: no
5: apoyar.
7: Abunda.
4: No, y amarte, involucrarse.
5: Sí, claro.
4: Porque uno puede a lo mejor tirar una frase como lo haces vos, un pensamiento al aire, y está bien, bienvenido, porque también te hace pensar, reflexionar. Pero cuando escuchás, te involucrás.
7: Vos sabés que con Clara Mariño siempre hablamos lo importante a la hora de ejercer la comunicación. Lo que es la credibilidad, ¿no? Cuando una persona es creíble en un zapping radial, televisivo, la gente te sigue, la gente espera tu palabra, lo que vas a aconsejarle, la información que vertís. Es así, Clara, ¿no? La veracidad de la información.
8: Sí, yo coincido. Yo creo que la credibilidad es el mejor activo que podemos tener los que estamos en esta profesión, y además un activo que se extienda en el tiempo, porque a veces, viste, aparecen fogonazos, claro, que se apagan muy rápido, así que la credibilidad es fundamental.
7: Yo coincido con Clara, ¿eh?
4: Sí, la verdad que sobre todo en profesiones tan sensibles como la nuestra, en donde tenemos que tener en cuenta no solamente la veracidad de la información, sino que cómo es el impacto de esa información sobre la gente, creo que esa es la responsabilidad que tenemos, ¿no? ¿Cómo podemos llegar al otro y lo que le podemos provocar al otro? Entonces, la palabra tiene un poder enorme para el bien y para el mal también. Entonces, hay que saber manejarla.
9: Es un tema tan sensible que están tocando, que obviamente nos hemos preparado toda la vida para poder hacer ejercicio de la comunicación. En el caso de la radio, bueno, es la voz, es lo que se dice, es lo que se plantea. Cuando está la televisión, también lo que se dice, lo que se plantea, y la imagen. Ahora, yo quisiera hacerle una pregunta clara, con tantos años de experiencia, delante de cámara, detrás de cámara, delante del micrófono, detrás del micrófono. Todo esto, Clarita, ¿no ha cambiado mucho y no se han formado extremos? Porque a veces el que opina de derecha tiene sus seguidores. El que opina de izquierda tiene sus seguidores. Y acá la cosa se confunde porque se deja de lado la verdad y empiezan a jugar los intereses.
8: Bueno, esto es lo que en el periodismo mundial, mirá, lo dijo, lo que vos marcás, lo dijo hace el año pasado, a fin del año pasado, el director del Washington Post, que estuvo en la Argentina, y es el fenómeno que se llama sesgo de información. Es decir, que antes, hace 50, 60 años, la gente leía un diario, veía televisión o radio para informarse, y ahora, en una gran proporción, la gente elige aquel periodista que confirma lo que previamente ella está pensando, lo cual ha hecho mucho más complejo el trabajo nuestro, ¿no?
4: Claro.
9: Deja de ser un trabajo periodístico equilibrado de investigación para ser tendencioso, entonces.
8: Es claro, vos fíjate que la gente elige siempre un canal porque el periodista le va a confirmar lo que ya está pensando o elige otro canal. Esto se ve claramente hoy en la Argentina y también es un fenómeno a nivel global. Es toda una complicación nueva y un desafío nuevo para esta profesión, ¿no?
4: Sí, totalmente. Pero, ¿y esto que se está polarizando, habría que buscar a ver la Corea del Norte en la comunicación?
8: No, Corea del Norte nunca... O Corea,
4: Corea del Centro,
8: centro,
4: perdón, Corea del Centro.
8: Es
4: perdón,
8: muy cómodo.
4: No, Corea del Centro, viste que se joraba mucho con esa frase.
8: Sí,
4: ¿no?
8: Laura,
4: la mitad del camino.
8: Creo que en Corea del Norte ninguno de nosotros estaría cómodo, pero...
4: Estaría contento, no.
8: Pero es un desafío permanente, ¿no? Y uno tiene que tratar en lo posible de evitar todas estas tendencias y es el camino más difícil. Es el camino más difícil.
9: Claro. Yo entiendo que, humildemente, lo que estamos haciendo aquí nosotros, de la mano de Fer, es esa suerte de licuadora, en donde entra todo. Entra la información, entra el humor, entra el razonamiento, entran absolutamente todos los temas, para que quien nos escuche vea que hay una gama de variedades, ¿o no, mi amigo?
7: Y hoy Gerardo Luján, que
9: por
7: se suma.
9: Ejemplo,
7: ¿vos sabés que es buen título, licuadora?
9: ¿Te gusta?
7: Estás escuchando La Licuadora con Fer Mancini. Sí.
8: Es inquietante pero, lo de la licuadora.
7: Sí.
4: Toma el batido.
7: Es cierto. ¿Tenemos alguna otra frase? Sí.
5: Sí, mirá, hay una que dice:
7: A ver.
5: ¿Cómo andás?
4: Bien.
5: Y acá ando, aprendiendo a decir que no. Porque cuando yo necesito, nadie puede, nadie tiene.
7: Es cierto, ¿eh? El sí fácil.
4: Es cierto, pero hay que tomarse el trabajo de aprender a decir que no. ¿No es bueno dar?
7: No, pero pará. Dar. Un dador sin medida,
5: claro.
7: A veces tenés que decir que no.
5: Después terminás sufriendo,
7: claro,
5: terminás lastimando.
7: Claro. No es todo.
4: Entonces,
7: dar.
4: Cuando das, especulás no recibir. Yo te doy todo, Fernando, acá, a vos y a la audiencia.
9: No.
4: Bueno, guardate un poco.
9: Claro.
4: Guardate un poco. No, pero, a ver,
5: es decir,
4: cuando uno no da, debería no esperar nada a cambio.
5: Claro, pero a veces es como que... das demasiado.
4: ¿Cómo es demasiado?
5: Claro, de pronto estás pendiente en situaciones que ni siquiera te están invitando a participar. Y participás.
7: Y das,
5: a veces
7: y das.
5: Pasa como papá. A veces como papá participamos demasiado en el cuidado de nuestros hijos. Y por ahí está bueno que ellos hagan sus cosas y de pronto se equivoquen y den un paso en falso porque es la manera que van a aprender.
7: Está bien aprender, ¿no?
5: Claro, porque si no es como que... le das todo servido y después cuando tienen que tomar decisiones por sí solo es como que pueden fallar o pueden sentir que no pueden, que no son capaces.
10: Le faltas la vida y cuando hay una piedrita se caen.
5: Tal cual.
4: Ayudas a un amigo, lo ayudas.
5: Sí.
4: Y lo ayudas de corazón.
5: Sí.
4: Y después se revierte esa situación y ese amigo no está.
5: Sí.
4: Mi lectura es, dejó de ser un amigo pero sin rencor.
10: No, ya no es.
5: No, lógico. Pero por ahí duele. No te puede por
7: y
5: ahí
7: esa
5: no
7: herida,
5: afectar.
7: Y esa herida no se cierra jamás.
5: Te duele, vos decís, yo estuve incondicionalmente no esperando nada a cambio. Pero en este momento que a mí me está pasando esto, ¿dónde está?
4: Pero tal vez no es la persona a la que vos tenías que recurrir. Uno no es que tiene un solo amigo.
5: No, claro.
4: Tampoco tenés un millón.
5: Lógico.
4: ¿No? Pero tal vez hay que ir a otro.
5: Pero te puede pasar. A mí me ha pasado que de pronto esperaba una... No algo que tenga que ver con lo material, nada, sino con que me preste un ratito el oído cuando yo se lo había prestado montones de situaciones y necesitaba contar algo que... ¿Sabes qué me dijo? Por eso te vas a preocupar. Y yo estaba preocupado porque era algo que me molestaba.
7: Y era serio.
5: Necesitaba que me escuchara. Y capaz que no era algo tan delicado, pero yo necesitaba contar.
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7: Señoras, señores, decía Gerardo recién, yo me pianto, ¿sabes por qué? Okay. 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
12: 3 minutos pasado el mediodía.
4: Temperatura 13 grados 6, cielo despejado.
12: Mientras sigue la polémica, el director del streaming que dio la noticia falsa de Jorge Messi dijo que no fue de mala leche.
4: Nico Occhiato aclaró que ya pidieron las disculpas a quienes tenían que darlas.
12: Y criticó a aquellos que valieron de esa fake news para dar más información que no eran ciertas sobre la salud del padre de Messi.
13: El responsable soy yo del canal y tomo las decisiones que yo creo pertinentes para mi canal. Hablamos con las personas que teníamos que hablar, pedimos las disculpas que teníamos que pedir, está todo recontra aclarado. Tanto se habló de fake news y lo único que hubo ayer fue divulgación de más fake news, de cosas que se dijeron que eran erróneas. Le saca bastante seriedad cuando el que se jacta de criticar y señalar con un dedo a alguien que se equivoca. Generando más fake news no merece mi respeto ni el de nadie tampoco. Hay algo que tenemos nosotros que por ahí todos los medios que ayer se jactaron de querer hacernos mierda, no lo van a tener nunca, que es una comunidad que se da cuenta de dónde hablamos. Y cuando uno se equivoca, pide disculpas, y cuando es con cero mala leche como lo fue, la comunidad entiende y banca y va a bancar siempre. Y para todos los que se ponían contentos de que es el fin del USU, no se bajó ninguna marca, seguimos acá, vamos a ir a los partidos. Y todo lo que se dijo también fue mentira.
4: En el caso de Agostina Vega, no declaró la dueña del Ford Ka en el que habrían trasladado el cuerpo de la menor.
12: Se trata de Soledad Andreani, expareja de Claudio Barrelier, el principal acusado.
4: Andreani quedó complicada por un video donde se la ve junto a Barrelier sacando una manta del auto después de que descartaron el cuerpo.
12: Angelo Giorgetti, abogado de Andreani, dijo hace minutos que si no hay una prueba contundente que la incrimine, van a pedir su libertad.
14: Tenemos que valorar qué circunstancias han cambiado para el fiscal en función de que ella declara bajo juramento en 2 oportunidades y posterior a eso se decide su imputación o detención. Entonces tenemos que justamente valorar las pruebas, sobre todo, que han llevado al fiscal a tomar esta decisión. La calificación legal es encubrimiento agravado y no se puede mover de ahí por lo que hay en la causa. La idea es pedirle la libertad después de la audiencia.
4: En Salta se mantiene el estado de alerta por los incendios forestales en Cafayate que obligaron a cortar la ruta 68.
12: El fuego, que en 2 semanas ya consumió 200 hectáreas, se revivó en las últimas horas por efecto del viento sonda.
4: Varias dotaciones de bomberos y brigadistas combaten las llamas principalmente sobre el ecosistema con flora autóctona de los valles calchaquíes.
12: Ambientalistas enviaron una carta al gobernador de Salta, Gustavo Sáenz, denunciando que los incendios son intencionales para generar negocios inmobiliarios.
11: Pronóstico.
4: Soleado el resto de la tarde con una máxima de 15 grados.
12: 13 grados 6 la temperatura actual. El cielo está despejado en la ciudad de Buenos Aires.
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0: Saludos para todos, que tengan una muy buena mañana. Acá estamos con mi amigo Oscar, compañero de trabajo, siendo con mi viejo que va detrás en la camioneta, yo voy en un camión. Estamos en dirección a Saladillo, venimos desde Mar del Sur.
1: Saludos, Fer Mancini, todo el equipo, buenos días, les habla Fernando, el camionero de Junín. Hagamos una cosa, ya que somos tan cabuleros, vamos a dejarnos de decir Argentina campeón, por favor. Hasta porque estamos hablando de una manera, recién fue un partido. Basta. Hasta vamos partido a partido. Saludos, buenos días, gracias por la compañía.
2: Buen día, Radio Continental. Soy un oyente fiel de todas las mañanas, de las 6 a las 6 y media de la mañana que me levanto hasta que me voy hasta mi casa, que siempre estoy acá en el Previs y estoy en el campo igual. Soy de la localidad de Dudignieta, partido 9 de julio. Un muy lindo pueblo, la gente lo sigue mucho, son muchos y quería participar. El sorteo por el Día del Padre. Mi número, tres números son 947. Bueno, un abrazo grande, Dudiña, lo aprecia mucho. Somos del partido 9 de julio, pero el pueblo es Dudiña. No se olviden de pasarlo. Gracias.
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0: Me encanta, esto me encanta. Parece que es lunes, señora, parece que es lunes.
1: Es impresionante, no. Toque
0: la
1: de
0: cinta,
1: pelota.
0: Gonzalito, la cinta.
2: No,
0: la
2: no,
0: se... no. Saca el pito, no, a ver, sácalo, no, sácalo, no, sácalo, sácalo.
2: Lo tenés por el colgado. No, lo tenés colgado.
1: Che, Nachi, venís muy bien con el jueguito, Te vi el video de Instagram, muy bien con la pelota. Toque, toque, toque.
0: Toque, toque.
1: ¿Cuántos toques hace de corrido?
0: 100.
1: No, bueno, 100 tampoco.
3: Fui testigo de la previa. Ah, además, ojo.
1: ¿Está editado eso?
3: No, y lo hizo con zapato. Que no es lo
2: cual
3: mismo.
2: Es difícil.
3: No, estaba hecho una fiera.
0: Hola, buen día, vecina. Hola. ¿Cómo le va? Buen día, buen día, buen día. Señoras, señores, ya está el Cholo Sotile. Cholito, querido, te escuchamos.
4: Hola, Fer, querido, ¿cómo andan? ¿Cómo va todo por ahí? Acá les cuento que tenemos
0: Cholo,
4: novedades
0: entonces...
4: personales
0: sí.
4: Futbolísticas. Estamos en Dallas. Con
0: mira,
4: una
0: ¿ya están en Dallas?
4: Particularidad. Ya estamos en Dallas. Nos costó muchísimo llegar. Parece que hubiésemos ido a Japón, pero estamos en Dallas y hoy nos amanecimos con una alerta meteorológica que nos pide que hasta dentro de media hora, esto arrancó ya a las 7 de la mañana, Fer, no salgamos ni a la esquina. Funciona así, te llega un mensaje al teléfono en inglés y en español contando que hay una alerta meteorológica, el cielo está muy oscuro, aunque es muy temprano, y que no te muevas de tu lugar a menos que tengas que escapar de una zona de inundación o que sea de vida o muerte. A ese nivel estamos así cobijados y arropados en nuestro hotel. Y también, con otra particularidad, es que ayer en el vuelo eterno que hicimos de Kansas a Dallas, por ahora no van a escuchar al Negro Bulos porque le desapareció la valija y esto también es un caos dentro del Mundial que no es todas las sonrisas y las fotos de Instagram.
0: Mirá, qué locura, por favor, qué locura. ¿Y pudieron reclamar esa valija?
4: Pudimos reclamarla, todavía no tuvimos tanta respuesta. A ver, apareció algún mensaje de Michel Platini, pero todavía no en especies. Las ropas del Negro no está, vos sabrás entender que eso es rápido.
0: Qué locura, por favor, qué locura.
4: Así
0: qué
4: que
0: locura.
4: Habrá que salir a comprar ropa para que el Negro no se vista de cholo.
0: No, lo importante es que aparezca, por supuesto, y sea responsable, ¿no?
4: Sí, a ver, desaparecieron 5 valijas. Eso me hace pensar que no fue un robo, pero bueno, también potencia la situación. De hecho, no sé si ustedes vieron una nota viral de Javier, un muchacho argentino que fue con sus 5 hijos. El otro día estuvo con Messi en la práctica en Kansas. Bueno, él voló con nosotros y a él, a su grupo familiar, le desaparecieron 4 valijas. La quinta es del Negro y la que no tenemos confirmado 100%, pero se contaba en el aeropuerto que la otra es o de la Mona Jiménez o del hijo de la Mona Jiménez que viajó con nosotros. Y también habrán visto la nota en Infobae de Sofi Sotile en la que contó toda la intimidad del show improvisado en la demora de la Mona Jiménez en el avión.
2: Ahí arriba del avión, sí.
4: Así que fue un día muy particular.
0: Bueno, de estas cosas se aprende, hay que tener cuidado, tiene que haber responsables, esa maleta, la maleta de Bulos tiene que aparecer, por supuesto. Y bueno, lo que podamos ayudar desde aquí, Cholo, sabés que estamos a corazón abierto.
4: Lo sé, Fer, por supuesto. Y sabés qué, y también les cuento las situaciones, no por la autorreferencia, sino porque sirve para... gente que quiera viajar, en este momento hay muchos que se mueven porque son hinchas, algunos vendrán para 16avos proyectando que Argentina, ojalá, esperemos, salga primero y esté en Miami, pero son situaciones de viaje para tener en cuenta. Por un lado, te decía, esto de la alerta meteorológica, y en la valija, nada, ver si puede estar siempre con un candado, ver si puede estar señalizada para que cuando llegues al aeropuerto no haya ninguna confusión y se la saquen. Y les cuento una mala que terminó saliendo bien. Pero recién lo hablaba con algunos muchachos, está acá Tato de Barraza, está Juanpi de Felpita, está el doctor que también lo acompaña a todos lados. Viste que uno empieza a perder lucidez. Bueno, a mí me pasó en Kansas que no tenía caja fuerte en el hotel. Entonces la plata la tenía en una valija, la grande, que la cerraba con candado cada vez que me iba a las prácticas a hacer notas. Claro, en la velocidad de cambiar de ciudad, saqué la plata del Negro de la valija y se la di a él para llevar la mochila y yo me olvidé la mía dentro de la valija. Con lo cual, todo el efectivo que traje al Mundial lo tenía en la valija. Si hubiese desaparecido la mía, no. En este momento me quedaba para todo el Mundial con $115. Así que siempre la plata con uno. Yo lo sé, como me decía recién un amigo, te lo enseñó tu mamá cuando tenías 5 años, pero a veces perdés lucidez y te olvidás.
0: Es muy cierto, y más cuando un hotel no tiene caja de seguridad. Yo te digo, igual, ¿no? Depende qué hotel y dónde me manden, yo no confío ni en las cajas de seguridad de los hoteles, ¿eh? Depende, ¿viste?
4: Lo que pasa es que no sé qué hacer, cuidado. ¿Viste?
0: El dinero porque con no, vos, Cholo. El dinero con vos. Tiene que estar acompañándote a vos el dinero. Acá te saluda Juan José Maderna, que sabe mucho de esto porque ha recorrido el mundo. Juan José Maderna.
5: Me imagino el momento que estarán pasando. Y bueno, ante ese tipo de situaciones que son complicadas, lo que dice Fernando es cierto. El dinero con uno. Y en lo posible, no en los bolsillos, sino en esa suerte de cintos ocultos o ropa interior que tienen esos bolsillos especiales, porque también al andar en zona donde hay multitud y no conoces, bueno, también es una experiencia al riesgo, ¿eh?
4: Sí, y sé que está bueno hablarlo y la radio es servicio, pero ¿sabes que tengo dudas? A ver, yo sigo los consejos de ustedes que han viajado mucho, pero ¿sabes qué me pasa? Nosotros estamos en distintas locaciones durante el día. Y nosotros también nos cambiamos de ropa durante el día, porque salimos con una ropa para la tele, después con otra para la radio, después con otra para el streaming. Entonces, a mí, tal vez estoy equivocado, pero me da cierto temor que en ese revuelo de vestuario, también que se me pierda. Si lo tengo en una mochila, tenés que dejarla cuando salís al aire, también te puede pasar algo. Y también me pasa otra cosa, que es el pasaporte y la credencial. O sea, la credencial es lo que te habilita para todo acá. Entonces, si vos, incluso llegando a la cancha, te llegan a pegar un manotazo y te sacan la credencial, después es muy difícil recuperarla. Y si vos te sacan el pasaporte, después no salís del país. Entonces es como complejo y después también a veces no sabés qué hacer porque te recomiendan, hasta por una cuestión de cambio, usar la tarjeta de crédito. Pero también cuando perdés lucidez y estás tantos días, tal vez el registro de gastos es más complejo, ¿viste? En eso soy medio tanito, reconozco y a veces el billete me ayuda a ordenarme.
2: Cholo, te saluda Pocho. Sabés que también me recomienda un amigo mío, y yo lo usé, el AirTag, que es un localizador que está aprobado, que no interfiere en la señal del avión. Eso por ahí te conviene comprarlo allá, que no es caro. Lo pones en la valija y te sale dónde está la valija en ese momento. Es como una especie de localizador. Es el AirTag.
1: Tenés modelos para iPhone y para Apple, ¿no? Claro. Para Apple y para Android, digamos.
4: ¿Sabés que es buenísima esa? Y ahora que dicen... yo me lo compré en otro viaje, pero como cuento las buenas y las ganadas, porque acá hacemos todo al aire de Radio Continental y a Fer Mancini le gustan estos temas y ayudar a la gente a pensar. Te reconozco que lo tengo casi y no lo traje, porque en un momento cuando estaba en el día a día no sabía dónde usarlo. Alguna vez lo puse en la billetera, viste que a veces no suelo dar con morral y no sabe estar la billetera. Claro. Pero en la valija, ¿qué distancia te permite el AirTag rastrear la valija?
2: Te permite grandes distancias, ¿eh? Sí, no, te permite grandes distancias. Te digo que te lo podés usar tranquilamente porque son bastantes largas las distancias del localizador.
4: Es buenísimo. Y contémosle a la
2: usalo,
4: gente.
2: Allá tenés la posibilidad de comprarlo, ¿viste? En las casas esas que tenés de electrónica, lo comprás ahí y ya está. Y no es caro.
4: Sí. Y para contarle a la gente, ayúdenme, el modelo que yo sé es como si fuese una pila de reloj grande, que incluso tiene sí. Hasta podés armar un llaverito, y eso vos... Lo pones en el la valija, en este caso querés rastrear, y la vas siguiendo por el teléfono. Estamos hablando de lo mismo, ¿no?
2: Estamos hablando de ese mismo, sí, que es como también la llave que utilizan para entrar a los edificios, en algunos casos, es lo mismo.
4: Tendríamos que haber tenido esta charla previo al viaje.
2: Antes.
4: Y resolvíamos un grado de cosas, pero nunca es tarde, y además, entonces hagamos esto. A la gente que se compre el iTag, que lo tenga, creo que cuestan... $25, si no sí, recuerdo mal.
0: Vos sabés.
4: Y tenés la posibilidad de arrastrar 25. Todo.
0: Vos sabés que Dani Galera, que comparte la mesa con nosotros también, acabó de llegar de Miami y estuvo una semana para recibir la maleta.
6: Sí, pero llegó. Hay que tener fe, muchachos. Llega, es tarde, pero llega.
4: Sí, Dani, estamos con fe. Lo que nos pasa es que también con. Como volamos en un charter...
6: Sí, me imagino.
4: Viste, es más complejo, pero está bueno esto del AirTag y también lo que veo, para ponerle que no sean todas malas, Fer, tenés una mesa de gente muy viajada. Uno vino de Miami, el otro sabe los mejores consejos.
1: La otra recomendación que me parece que hay que dar siempre cuando se viaja
0: Buscate una novia.
1: A Estados Unidos es
7: no cerrar las maletas con candado cuando se va a aeropuertos, porque es muy común ¿Usaste candado?
2: Porque se te
7: abre. No. Claro, porque te abre y te rompe el encierre.
0: Yo recomiendo mi experiencia de vida que me ha ocurrido. Yo ahora voy a viajar. Viajo ahora a Miami la semana que viene, que voy a estar en los 16avos, que voy a estar con mis amigos el Cholo y el Negro Bulos, y voy con lo opuesto.
8: Yo igual.
0: Voy con lo opuesto. A Miami voy con lo opuesto.
8: Compramos allá.
0: Pero sí, pero ¿para qué vas así cargado a Miami? ¿Viste? Una locura. Es más, voy voy a Mar del Plata, ¿eh?
5: Claro. Pero no, lo que pasa es que también usted es un tipo de mundo y tiene una visión muy amplia.
6: Y así no le piden nada porque no tiene dónde traerlo, claro.
4: Tenés una visión, tenés billetera y tenés tiempo para ir al shopping. Nosotros acá vinimos, arrancamos
0: No es así, no me pegues un golpe bajo, sobrino.
4: Pero escúchame tío, vos sabés, nosotros nos levantamos temprano, vamos a un lado, estamos, si Dios quiere, vamos a estar 45 días, ¿cómo 45 días con la misma pilcha? Y voy comprando
0: Quédate tranquilo, que el tío llega la semana que viene y te tiene un salvavidas, quédate tranquilo.
4: ¿Te das cuenta? Todo esto concluye en que necesitamos tener cerca al tío. La forma de resolver todo esto por los consejos, por la contención, por el mundo, es estar con el tío. Por eso nosotros te esperamos con los brazos abiertos.
0: Querido amigo, ¿alguna novedad para el lunes? Porque juega la Argentina, estamos todos realmente ansiosos. ¿Tenemos alguna novedad para el lunes? Me dijeron que no va con el mismo equipo. ¿Estoy en lo cierto?
4: Podés estar en lo cierto como siempre. Por un lado habrá que ver qué pasa con el lateral derecho, la cuestión física de Montiel, es un puesto en el que se alterna permanentemente, y habrá que ver si con estos entrenamientos y ya potenciando su ritmo en las prácticas y con los minutos de juego, si no se mete Julián Álvarez, que es el 9 que yo creo que a esta hora quiere poner Scaloni.
2: Cholo, ¿y minutos para Paredes puede ser para Austria?
4: Puede ser, más que nada para que tenga ritmo futbolístico. Recordemos que él se desgarró en el último partido contra Boca, y también que fuimos contando en el programa de ustedes y también a lo largo de toda la programación de Radio Continental, que la idea y la sugerencia médica era que contra Argelia no tuviera minutos para poder recuperarse bien. Puertas adentro lo consideran un toro, alguien con una fortaleza física infernal, pero lo mejor era no apurar los tiempos y que los minutos recién aparecieran contra Austria.
0: Brillante. Querido amigo, ¿le das un beso al Negro Bulos, por favor?
4: Le doy un beso y una remera también, porque está usando todo lo mío.
0: Bueno, señoras, señores, gracias por tanto. Dame dos líneas de lo que pasó ayer con esto de... Viste que se difundió en todos los medios, que fue realmente una situación muy difícil. ¿Cómo la tomaron ustedes? ¿Cómo recibieron ustedes esa noticia, lo del papá de Messi?
4: Impactados, nosotros también teníamos el rumor. Hubo un momento que te lo cuento de un modo hasta personal. Yo tengo relación con la familia Messi hace muchísimos años y no quería ni preguntar. Y después, cuando vimos lo que ocurrió y cómo se manejó mediáticamente, nos dio muchísima tristeza. Y ojalá sirva, y esto, si querés, es para otro momento, una charla más profunda, para pararnos un poco y ver dónde estamos. Ponderar la responsabilidad del periodista, entender la diferencia entre el periodista y el comunicador que entretiene, poder comprender todos la responsabilidad y la sensibilidad. Porque hablábamos mucho ayer, y si se quiere, del ejercicio que tiene el periodista, que también se puede equivocar. Ahora no hagamos una de periodistas contra influencers o de medios tradicionales contra nuevas plataformas, pero hay una cuestión que tiene que ver con la sensibilidad. Y hace muchos años, cuando empecé en esta carrera que me apasiona, me dijeron, vos tenés que decir como periodista lo que podés defender como persona. Entonces, anunciar una muerte de un modo así, tan llano, sin ninguna sensibilidad...
0: Claro, el tono.
4: El tono, como si estuviera diciendo, en 10 minutos vamos a la pausa, no hay que ir a la mejor escuela de periodismo para saberla. Parece que tiene que ver con los valores, y eso creo que a veces está quedando fuera de lado. Por eso, siempre digo, cuando hacen las divisiones entre periodistas y futbolistas, entre streamers y periodistas, yo la única diferencia que hago, si estoy obligado a hacerla, es entre buenas y malas personas. Y hay cosas que te definen y vos cómo te manejas. Y con esto termino, Fer. Me parece que la responsabilidad es muy amplia, ¿eh? Y no hay que entregar a un productor en todo caso, o ni siquiera hacer la carnicería de alguien que se equivoca solamente, sino entender cómo está la estructura, qué valor se le da a una línea editorial, de qué modo se comunica, cuáles son los filtros para entender cómo se comunica. Hay un montón de cosas y también deberemos hacernos cargos como público, que a veces denostamos y no queremos credibilidad porque lo nuevo es bárbaro y se sacan el traje y después termina pasando esto. Me parece que hay una responsabilidad de muchos ámbitos y no alcanza con un tuit para despegarse ni entregar una cabeza. Esto es culpa de mucha gente.
0: Querido Cholo, abrazo enorme, un beso para el negro, que tengan una linda jornada y por supuesto estaremos ya el lunes en la previa de Argentina, 14 horas, estamos ansiosos, orgullosos y por supuesto el domingo es el Día del Padre, a celebrarlo y a disfrutar la vida, que de eso se trata. Te mandamos un beso enorme todo el equipo, abrazo para vos y para el negro, Cholo.
4: Abrazo grande, tío Fer, y en la próxima hacemos la cantidad de millas que tiene cada uno en ese equipo.
0: Lindo que es. Te mando un beso grande.
4: Abrazo para todos, gracias.
0: Chao, mi vida, un abrazo grande. Cerralo, por favor.
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4: Mediodía, 30 minutos. Reiteramos, se negó a declarar la tercera detenida por el femicidio de Agostina Vega en Córdoba. Soledad Andreani rechazó las acusaciones en su contra por encubrimiento agravado. Para la Fiscalía, la mujer que le prestó el auto a Barrelier para descartar el cuerpo de la menor sabía lo que hizo el principal acusado del crimen. El abogado de Andreani, Angelo Giorgetti, rechazó esta acusación y anticipó que pedirá que la liberen. Empleados, jubilados y monotributistas podrán adherir al nuevo plan para refinanciar deudas en Ciudad de Buenos Aires. El programa de desendeudamiento familiar y personal fue aprobado por la legislatura ante un nivel de morosidad récord en la capital. Incluye la posibilidad de refinanciar deudas con tarjetas de crédito y préstamos personales a través del Banco Ciudad y de las entidades privadas que se adhieran a este plan. El dólar sigue su racha alcista en la última jornada bursátil de la semana. El oficial cotiza a 1.475 pesos para la venta. En contrapunto, bajan las acciones soberanas en el exterior tras ganancias durante varios días consecutivos. El Merval porteño pierde cerca del 2% y el riesgo país se mantiene en 429 puntos básicos. Fin de semana frío en la capital, con 15 grados de máxima, nuboso pero sin lluvias. La actual, 13 grados 6, cielo despejado.
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0: Buen día, Mancini, buen día, equipo. Muy feliz viernes y espero que todos pasemos un día del Padre maravilloso, ¿no? Al menos a los que lo tienen. Un saludo y quiero participar por el sorteo. Mi nombre es Julio, mis últimos tres números son 623 del DNI. Chao, gracias.
1: Buen día, buen día, buen día, buen día. Acá escuchando la radio, voy a escuchar a la mañana. Después fui a trabajar, ahora vine, así que escucho toda la tarde ahora. Tranqui, vamos por los premios. Soy Hugo de la Reja, 1.45. Saludos, que lo pasen bien. No coman mucho.
2: Hola, buen día, Continental. Feliz día para todos los padres. El próximo domingo, escuchándolo siempre acá en el campo, soy Luis de Deró y estamos en la zona de Partillar sembrando. Gracias, abrazo a todos.
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17: Hola Fede, equipo, ¿cómo están? Buen día, Oscar de Saliqueló. Bueno, por acá, por la zona del 9 de julio, muy lindo día. Muy lindo día, estamos llevando Hacienda para el frigorífico a José Cepaz. Así que bueno, le dejo, vengo escuchando a la red como siempre, Continental, de que salgo de mi pueblo hasta Buenos Aires y de vuelta, siempre Continental. Y ustedes hacen un programa tan lindo que es espectacular. Que tengan lindo día y muy feliz día al padre para los que lo son. Y bueno, a mí me va a tocar viajar, pero bueno, dejaremos a la vuelta al día lunes con mis hijos. Un abrazo grande, Oscar 420.
18: El equipo de Mancini. Bueno, felicitarlos por el programa, los escucho todas las mañanitas y bueno, solo buena vida para todos. Están los tiempos muy difíciles y pensemos este 20 de junio en nuestra querida patria. Hagamos una oración por la patria, es lo más importante. Alicia de Burlingame, mi número termina 249.
19: Señoras y señores, agradecemos infinitamente a los oyentes que dejan el mensaje a través de nuestro contestador automático, señora.
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3: tal en todo el país, en la previa de un fin de semana que se nos va a hacer eterno porque juega la selección recién el día lunes, pero bueno, habrá que aprovecharse, despide el otoño, le damos la bienvenida al invierno y además el domingo, el día del viejo, el día de papá. Estamos con un montón de premios, en un ratito vamos a hacer el sorteo, todavía tenés tiempo de participar con tus tres últimos números de documento, 11-44-000-590. Te queremos leer, pero también te queremos escuchar en vivo. Dejanos tu mensaje y te escuchamos en el aire de Continental para todo el país.
19: Bueno, muy bien, señoras y señores, continuamos con mucha información. Por supuesto, este programa es una montaña rusa de emociones. Y hay un tema tan sensible, por supuesto, que queremos estar con la pluma autorizada. Maximiliano Pinheiro, el secretario de Seguridad de la Ciudad de Buenos Aires, se aprobó la ley antitrapitos. Nosotros lo veníamos tratando aquí, lo veníamos charlando y está en línea. Maximiliano, gracias por atendernos. Fernando Mancini y todo el equipo de Radio Continental lo escucha. ¿Cómo le va? Buen día.
5: ¿Qué tal, Fernando? Buen día. Gracias por el llamado.
19: No, un placer, un placer. Venían trabajando, ¿no?, con esta ley y hoy fue aprobada, ¿no?
5: Sí, la verdad es que es una gran noticia para la seguridad, una gran noticia para los vecinos de la Ciudad de Buenos Aires. Hace más de un año que veníamos impulsando esta ley antitrapitos. La ley que teníamos anteriormente no nos daba mucho margen y muchas herramientas para trabajar con el personal policial, así que por suerte avanzó esto con una buena convocatoria de los distintos bloques y nos pusimos de acuerdo para tener más elementos para combatir este tipo de sistema extorsivo que teníamos en la ciudad, como pasa en varias ciudades del mundo, pero ahora tenemos más herramientas, así que entendemos que vamos a avanzar firmemente.
19: ¿Y cómo, por supuesto, hay muchísima gente que nos está escuchando y quiere saber cómo fue esta ley, ¿no? ¿Cómo fue impulsada esta ley?
5: Mirá, habíamos presentado un proyecto inicial hace más de un año aproximadamente, modificando algunas de las cuestiones de la ley del 2018, que era se quedaba un poco a mitad de camino de lo que podíamos hacer, toda vez que se sancionaba con arresto. Entiéndanse que es una contravención, obviamente el tema trapito no es un delito por ahora, y sancionaba con arresto solo al organizador de una gran mafia de trapitos, con lo cual nos dejaba por fuera todos aquellos grupos sueltos, que tenemos muchos en la ciudad, que se dedican independientemente en alguna cuadra gastronómica o de evento a llevar adelante este tipo de actividad extorsiva.
19: Parece que lo perdimos, ¿no? A ver.
16: Sí, yo no lo escucho tampoco.
20: Se cortó, Fer, se cortó.
19: A ver si podemos, Dani Galera,
20: ya estamos.
19: A ver si podemos
20: sí,
19: restablecer la comunicación nuevamente con el secretario de Seguridad de la Ciudad de Buenos Aires.
20: Sí, señor. Sí, señor.
19: A ver si tenemos.
3: Maximiliano Pinheiro.
19: Sí, digo, esto es interesante, ¿no?
21: Sí, es una propuesta que lo llamativo es que ha tenido mucha adhesión dentro de los distintos bloques en la legislatura.
20: Ya lo recuperamos, Fede.
21: Bien. Y bueno, y entonces ahora se va a poner en práctica ya esta ley que se estaba esperando desde hace mucho tiempo.
19: Ya lo tenemos nuevamente, ¿no?
20: Sí, señor.
19: ¿Me escucha? Maximiliano, ¿me escucha?
5: Sí, disculpa, se me cortó a mí, me parece.
19: No, por favor, a veces pasa, ¿no? Estas comunicaciones. Decía lo interesante, ¿no? Un trabajo que llevó tiempo y por supuesto, bueno, tenemos la palabra autorizada, ¿no?, para saber por dónde vamos y la aprobación, sí, que tuvo, ¿no?
5: Sí, por suerte, como le decía a tus oyentes también, nos acompañaron varios bloques. Era una problemática en la ciudad hace mucho tiempo. Siempre la agenda de seguridad que lidera el jefe de gobierno Jorge Macri desde hace 2 años y medio viene dando altísimos resultados. Ustedes saben, no solamente en materia de trapitos, por supuesto, el espacio público, el orden público en la ciudad, la liberación de manteros, mantener las calles libres de piquetes. La verdad que venimos haciendo un trabajo muy intenso sobre aquellas cuestiones que parecían inabarcables, ¿no?, o imposibles de combatir. La realidad es que con un buen grupo legislativo que tenemos pudimos avanzar en esto. Para resumirles un poco el resultado, en definitiva, en el caso de que una persona ejerce este tipo de actividad extorsiva de trapito, tiene hoy una pena de arresto inicial de entre 10 y 30 días, dependiendo un poco de su reiterancia y demás, y lo que decida, por supuesto, el juez. Hay un agravante para el caso de que sean organizaciones. Hay un agravante en el caso de que sean en eventos masivos, que se extiende hasta 60 días de arresto. hay algo intermedio entre el arresto y la aprehensión puntual, que es la prohibición de acercamiento, es algo que utilizamos bastante. La prohibición de acercamiento fija en 50 cuadras a la redonda de eventos masivos la concurrencia de la persona una vez que fue detectada. Eso, en el caso de incumplimiento, sí deriva en un delito, que es la desobediencia. La inhabilitación para beneficios sociales de estas personas, así que la verdad que es muy amplia la norma y nos da muchas herramientas para poder trabajar.
19: Bueno, escuchábamos estas sanciones, ¿no? Que por supuesto es importante, ¿no? Destacar, porque yo le iba a preguntar cuáles iban a ser las sanciones. Bueno, por supuesto, allí lo puso en manifiesto. Comparte la mesa de trabajo con nosotros. Juan José Maderna quiere saludarlo, Maximiliano.
0: ¿Qué tal, Maximiliano?
5: Buenas tardes. ¿Cómo estás? Buen día, muy bien.
0: Bien. ¿Cómo se llega a la posibilidad del accionar policial ante este tipo de situaciones? Porque llegás con el auto, estacionás, se te acercan, te quieren cobrar. Mira, te doy algo, pero a la vuelta. ¿Qué hacemos? ¿Qué hace el ciudadano? ¿Llama a la policía? ¿Hay algún número especial? ¿Cómo es el proceso?
5: Bien. Nosotros tenemos dos niveles de trabajo. Es buena la pregunta como servicio a la gente para que también lo entienda, así que está buena la pregunta. Ahí hay dos servicios. Uno tiene que ver con todo el dispositivo que se arma tanto en eventos masivos como en zonas gastronómicas con personal policial apostado a los fines de detectar todo tipo de contravención y delitos, que por supuesto también está al tanto de eso. En el caso de que el personal policial vea la actividad de trapitos, obviamente automáticamente activa la contravención correspondiente. Esto es de oficio, no hace falta que una persona lo denuncie, con lo cual nosotros activamos de forma automática. Pero en el caso de que no estemos mirando el caso, yo lo que le recomiendo al vecino de la ciudad es que llame al 911. El 911 es el mecanismo por excelencia y el más eficiente que tenemos en la ciudad de Buenos Aires, donde te atendemos dentro de los 4 segundos, y necesariamente en todos los casos en la ciudad tenemos un promedio de arribo entre los 4 y 5 minutos. Con lo cual, a lo sumo, antes de los 5 minutos va a haber un móvil policial ahí donde lo esté llamando, por el hecho que sean, en este caso de contravenciones también.
19: Ahora, Maximiliano, si a veces uno sale, ¿no? Porque a veces uno con el tema de la inseguridad sale sin celular y demás, y ve que un trapito, o sea, lo que recién manifestaba Juan José Maderna, puede acercarse a cualquier policía y denunciarlo, ¿no?
5: Sí, por supuesto, con indicárselo alcanza. Insisto con esto, no hace falta generar una denuncia como tal, no va a perder tiempo la persona, simplemente con indicárselo al personal policial alcanza, porque es de oficio, con lo cual no necesitamos que una persona efectivamente termine denunciando en comisaría ni nada de eso, es decir, es de acción pública, con lo cual nosotros intervenimos en forma inmediata, de ahí ponemos en conocimiento a la fiscalía de la situación puntual, que avalará o no la aprehensión de la persona, y de ahí continuará el proceso, como habitualmente hacemos en todo tipo de contravenciones, que hacemos automáticamente el llamado a la fiscalía. Eso lo tenemos muy bien aceitado con el Ministerio Público Fiscal de la ciudad, que trabaja con nosotros todos los días. Así que, nada, con más herramientas vamos a poder resolver o empezar a resolver uno de los problemas complejos que teníamos en la ciudad, que es este sistema extorsivo. Hay ciertos detalles respecto de la norma que me olvidé de mencionarles, que tiene también un agravamiento en el caso que exista algún tipo de violencia de género o cuando es indicado sobre mujeres o jubilados o situaciones así dispares, así que también abarcó esa parte de la norma, así que es una norma muy completa para adelante entendemos que vamos a ir ajustando un poco eso. Último comentario que les quiero hacer, aprovechando que los tengo, tiene que ver con el sistema de alcaldías. Ustedes saben que en la Ciudad de Buenos Aires hemos hecho un trabajo en los últimos año y medio, sobre todo fuertemente en las alcaldías, para reestructurar todo el sistema, para no tener inconvenientes nunca más, que de hecho no lo hemos tenido, y tenemos todo un sistema de alcaldías contravencionales listas, esperando a todas estas personas, así que hay lugar para todos, no hay problema. Ajá.
19: Bien, lo último de Maderna.
0: Sí, Maximiliano, toda realidad tiene dos monedas, ¿no? O dos caras, porque evidentemente hay mucha gente que se lleva por delante esta situación, esta tarea, porque no están en condiciones económicas de sobrevivir. Pero también nos encontramos en la calle con los limpiavidrios, que ejercen casi a veces una violencia igual o superior. ¿Se está pensando en algo respecto a esto que le estoy comentando?
5: La ley 6.961, que es esta de trapitos, incluye limpiavidrios. Tiene el mismo tipo de sanciones y el mismo tipo de manejo que la oferta de estacionamiento en la vía pública sin autorización, así que limpiavidrios está incluido también dentro de las contravenciones con los mismos tipos de sanciones.
19: Sí, a veces se ponen violentos los limpiavidrios, ¿vio? Sí. Depende de la zona, Maximiliano, por eso que es interesante esto que acaba de la pregunta que le hace nuestro compañero Maderna, porque a veces se ponen intolerantes y es una situación violenta, ¿no?
5: Totalmente, termina siendo una situación violenta también, y en este contexto, insisto con lo que decíamos hace unos minutos, nosotros entendemos, a partir del orden que nos baja el jefe de gobierno, el orden público y el control de la calle debe ser total, porque eso es lo que nos da la libertad, en definitiva. La libertad de poder transitar en la ciudad sin inconvenientes, la libertad de tener ordenada la ciudad y la libertad de entender que en la ciudad de Buenos Aires hay determinadas situaciones que no deben y no pueden suceder. Y así trabajamos todos los días.
21: Maximiliano, buen día. Laura Ojeda lo saluda.
5: Buen día.
21: Ustedes están trabajando mucho y con el eslogan ley y orden. Por supuesto que usted tiene un rol muy importante dentro de este eslogan. ¿Es la preocupación que ustedes encontraban en la ciudad de Buenos Aires, en los ciudadanos de la ciudad?
5: Nosotros entendíamos cuando iniciamos con Jorge Macri el gobierno que había una situación de desorden o de costumbre al desorden y de no mirar determinadas situaciones que afectaban a los vecinos de la ciudad. De hecho, la postura del jefe de gobierno respecto del estilo de vida de los porteños está en peligro, tiene que ver con eso, y es lo que hacia nosotros vamos, sostener el estilo de vida del vecino de la ciudad. Vimos que muchas situaciones, como por ejemplo las usurpaciones en las viviendas, era algo que no estaba en agenda, que nadie lo miraba, y tenemos miles de damnificados en ese sentido. Así que, digo, junto con todo el trabajo que se viene haciendo, trabajamos en que la ciudad de Buenos Aires sea en la ley y con el orden para darle libertad a la gente, que es lo que les explicaba recién, y esa responsabilidad de proteger el estilo de vida de los porteños es nuestra, y para eso trabajamos todos los días. De hecho, muchos de los resultados que se fueron viendo, hace unos meses se anunciaban una muy importante e histórica baja de delito en la ciudad, tiene que ver con eso, con encarar de frente todos los problemas, desde el delito más complejo hasta el orden en la vía pública, que todo hace a la baja del delito, a la organización de la gente, que la gente pueda salir libremente a la calle, digamos que entender que en la ciudad hay situaciones que no se deben dar.
19: Aprovecho, por supuesto, en la relación y en la comunicación, nos está escuchando un país, estamos en el prime time de la mañana, y es el secretario de Seguridad de la Ciudad de Buenos Aires. ¿Qué pasa con los motochorros? Que cada vez hay más, y sobre todo hay lugares donde realmente, y horarios, que son difíciles.
5: Es una modalidad que viene de hace muchos años, es una modalidad muy particular. En la ciudad de Buenos Aires, en el último año y medio, hemos descendido el registro de hechos de motochorros casi en un 50%, trabajando en cuadrantes específicos, con personal específicamente apostado para eso. Hemos incrementado la cantidad de logística de motos en esas bandas y en esos lugares puntuales, que viene dando resultados siempre. Cada hecho es el 100% de la estadística, por supuesto, pero se ha bajado fuertemente la actividad de motochorros en la ciudad de Buenos Aires. Por supuesto, insisto, es una modalidad compleja de prevenir, pero tenemos todo un dispositivo de nuestra superintendencia de motorizada, que diariamente salen 100 motos a la calle en distintos cuadrantes a buscar específicamente este delito. Así que, en general, estamos bastante contentos con los resultados que venimos teniendo. Por supuesto, hay que llevarlo a cero, como todos los delitos, pero venimos trabajando fuertemente en eso.
19: Yo le quiero agradecer, Maximiliano, este contacto con nosotros, y siempre tan amable.
5: Por favor, Fernando, muchas gracias a vos y al resto del equipo. Un abrazo.
19: Le mando un fuerte abrazo. Secretario de Seguridad de la Ciudad de Buenos Aires, Maximiliano Pineiro, por supuesto, hablando de esta ley, ¿no?, que se ha aprobado, de trapitos, y por supuesto también hablando de esta modalidad de motochorros, que nos realmente es tremendo, y a veces uno no puede salir a la puerta de calle, ¿no?
3: Aparte, escuchás una moto, ¿viste?
19: Un tema con tanta sensibilidad.
3: Sí.
19: Señoras y señores, 12:54 en la República Argentina. Hay actualidad, hay tema, pero hay pastichotti para rato.
1: Hola. Si vamos al ritmo, mejor. Al ritmo.
20: No.
1: Hola, hola, hola, hola, hola. Comienza la mañana.
3: ¿Cómo comienza?
1: Comienza.
3: No, no, no.
1: Estamos cerrando esta semana con tanta actualidad. Después quiero hacer, por supuesto, mi...
3: ¿Tú?
1: Mi descargo. Así como Fernando Mancini tiene su momento donde dice sus palabras.
3: La editorial.
1: Sí, no, editorial Pastichotti.
3: No podemos empezar el programa de nuevo.
1: Y por supuesto, dedicado para todos los padres, que este fin de semana es el Día del Padre, que hasta ahora no lo dijeron. No. ¿Eh?
3: ¿Cómo que
1: no lo dijeron?
3: Vivimos hablando del Día del Padre.
1: No.
3: Tenemos regalos para el Día del Padre,
1: no,
3: querido.
1: No lo dijeron. No. No lo dijeron.
3: No estás escuchando el programa.
4: ¿Algún no más?
1: No.
19: ¿Usted qué radio escucha?
3: Claro.
1: Yo escucho Continental. Desde las 4 de la mañana y cuando no la puedo escuchar, la grabo.
19: Hasta las 9:30.
1: Tengo un radio grabador. De aquellos cuadraditos, así que parecen un ladrillo.
3: Sí.
1: Pongo el rec y el play así.
19: Uy,
1: la vino.
3: Che, pero qué fuerte, golpeó la puerta.
19: Uy. Pará, que estamos en el móvil.
1: Hola.
19: Por favor.
1: Yo soy Jorge y quiero trabajo.
19: Terminará.
1: ¡Trabajo!
19: Se le terminó el laburo, ¿eh? Trapito se le terminó el laburo.
1: ¿Pero qué
3: no
1: trapito?
3: Hay laburo, chicos.
1: Yo no quiero trapito. Yo le... ¿Cómo estás, querido? Le quiero sacar los trapitos a la locutora.
20: No.
1: La locutora
3: ¿qué
1: se
3: sabe hacer usted, Jorge?
1: Se cortó el pelo la
3: sí,
1: locutora.
3: Me corté, Jorge. ¿Te hizo calorcito?
1: Hiciste colorcito.
3: Para mí que este fin de semana...
4: Gracias, Bernucci.
1: Me parece que este fin de semana...
3: ¡Ay, guerra! ¿Qué es esa trompeta? No se puede tocar la trompeta. ¿Qué quiere decir con la trompeta?
1: ¡A las chicas le go!
3: ¿La trompeta?
19: Los santos vienen marchando.
1: No son los
19: y viene Jorgito marchando.
3: No son
1: los Jorgitos, venimos marchando.
19: Usted es una comunidad.
1: Yo soy una comunidad de gente que necesita.
19: Mire los perritos,
1: Jorgito.
19: Es un gran laburo para usted. A usted que le gusta caminar, ¿por qué no se pone de paseador de perro?
1: Pero no me gustan los perros.
3: Además.
1: A mí me gustan los gatitos.
3: Además, el Ministerio de Capital Humano lanzó un programa para paseadores, ¿eh? Para capacitarse.
1: Pero pasealo vos, los perros.
3: No.
1: A mí lo que me gusta. A mí lo que me
3: gusta
1: es ir a comer un asadito a la casa de la gente. Ir a mirar el partido, ir a festejar el Día del Padre. ¿Entendés? Mientras
19: ¿cuánto está cobrando, Jorgito? ¿Cuánto cobra?
1: Yo me voy con la
19: ¿cuánto
1: señora.
19: ¿Cuánto cobra, más o menos?
1: Y más o menos barato. Yo cobro 260 mil pesos. Voy, ¿cómo? Después eructo y me voy a...
20: No.
19: Por favor.
3: Búscale un laburo a este muchacho porque va a venir todos los días.
19: Por favor, Pastichotti.
1: No, es una cosa de...
3: ¿Todos los días va a venir?
19: Ponga orden, por favor.
1: Hay que poner coto.
19: Póngale coto. Póngale
1: hay que poner
19: orden.
1: Coto a esto porque...
19: Profesorito, está bien dicho. Señoras, señores, agradecemos. 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
19: Laura Ojeda.
22: Señor, el dólar sigue subiendo en esta semana y en este último día de la semana, 1.480 pesos. En estos momentos, la cotización del dólar oficial en el Banco Nación. 1.480 pesos.
19: No para, ¿eh?
22: No para.
1: No,
22: ¿eh?
19: No para.
1: No.
19: No para. No para, Galera, con la información. Vamos, Galera.
20: Información de mañana, sábado, coincidiendo con el Día de la Bandera, va a haber justamente un banderazo para pedir la libertad una vez más de la expresidenta Cristina Fernández de Kirchner. De manera paralela a esto, ya anunció en la parte interna que tiene el peronismo al lado de Kicillof que el primero de julio, y esto coincidiendo con la muerte de Juan Domingo Perón, la intención de Kicillof es juntar a los 135 referentes peronistas de todos los municipios de la provincia de Buenos Aires. Ya empieza la pulseada a ver qué pasa con el PJ en el país.
2: Así es.
19: ¡Viva la patria!
4: ¡Viva!
19: ¡Viva, viva la patria!
4: ¡Viva!
19: ¡Viva Perón!
4: ¡Viva Perón!
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19: Vamos a Rodó. Vamos a Rodó. Llegamos a la una en punto en toda la República Argentina. Atenti, Bebeto, porque después de la una tendremos un programa de 13 a 14. Nos vamos a emocionar. Nos vamos a emocionar. Ve una viola, ve un artista consagrado y tenemos una linda nota. Señoras, señores, nos informamos una de la tarde en punto.
3: Con Lorena dice eso.
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23: La una de la tarde, temperatura 13 grados 6, cielo despejado. Javier Milei estuvo cerca de 3 horas reunido en la Quinta de Olivos con Manuel Adorni. Mientras avanza la investigación sobre su patrimonio, el presidente y el jefe de gabinete compartieron un desayuno. Hablaron de la gestión y también sobre los proyectos para debatir en el Congreso. No se descarta que haya una nueva mesa política la próxima semana. Adorni asistirá mañana al acto por el Día de la Bandera en Rosario, del que participará todo el gabinete. Comenzará a las 10 de este sábado y contará además con la presencia de la vicepresidenta Victoria Villarruel, que irá por su cuenta. Endurecieron con penas de cárcel la sanción para trapitos y limpiavidrios en Ciudad de Buenos Aires. Por Continental, la diputada porteña del PRO, Laura Alonso, dijo que harán foco en los eventos masivos. Reiteró que, en cualquier caso, los vecinos pueden llamar al 911 para denunciar extorsiones por parte de estos sujetos.
24: Ahí mismo llamas al 911, indicas a dónde está tu auto y que hay una persona extorsionándote y amenazándote pidiéndote dinero. Y el 911 tiene que estar dentro de los 3 minutos en ese lugar. Todos los llamados del 911 se atienden dentro de los 3 minutos. Siempre llega una moto, un patrullero, un efectivo en bicicleta o caminando, siempre dentro de los 3 minutos. Olvídate. Y además, donde hay eventos, el control se va a hacer sobre 50 cuadras a la redonda.
23: Algo más de 60.000 pesos es el monto promedio de gasto previsto en el regalo del Día del Padre.
25: En la previa del Día del Padre, la gente busca distintas opciones de regalos que gusten, pero que también se ajusten al bolsillo. Consultoras estiman que el gasto promedio destinado al regalo es de 62.000 pesos. Esto refleja un mercado de consumo que todavía no termina de recuperarse y es por eso que los comercios apuestan a promociones y cuotas sin interés para intentar tener una mayor demanda. Los regalos más elegidos son, en primer lugar, indumentaria, sobre todo camisetas de la selección argentina en épocas del Mundial. Le siguen experiencias como cenas, días de campo o de spa. Y en tercer lugar, los vinos y licores. A esto se le suma en menor medida calzado, perfumes, herramientas y relojes. Al igual que el año pasado, los comercios de cercanía y centros comerciales siguen siendo el canal preferido de compra. Florencia Fossati, Servicio Informativo Continental.
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23: Se esperan días fríos y nubosos el fin de semana, aunque sin lluvias. Habrá más sol el sábado, con mínima de 8 y máxima 15 grados. La actual en Capital, 13 grados 6, cielo despejado.
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0: Muy, pero muy buen día, Continental. Desde Chichinales, Río Negro. Ya estamos en plena poda, así que escuchamos Continental mientras podamos. y nada, saludarlos y desearles el mejor día del Padre para todos, que lo tiene, el que no lo tiene, eso es una realidad, pero bueno, hay que disfrutarlo igual, ¿sí? Así que un abrazo bien grande y gracias por la compañía y aguanta Argentina. Miguel 474.
1: Hola Fernando y a todo el equipo de Continental, ¿cómo están? Soy Raúl de la ciudad de Berisso. Bueno, quería dejar un saludo para todos los papis, para que el domingo pasen un día lindo junto a su familia y bueno, agradecido por la vida. Desde ya, muchas gracias por dejarme participar. Voy a ver si tengo suerte, a ver si me puedo ganar el tele. Mis tres últimos números de documentos son 531 y bueno, gracias, gracias, gracias, gracias.
2: Seis minutos pasaron de la una de la tarde en toda la República Argentina. Señora, qué linda tarde, por Dios, tenemos. Ya hay solcito.
3: Hay solcito, como se los había prometido. Siempre que llovió, paró. Ayer tuvimos una tarde para el olvido, una noche y una madrugada. Pero, como bien lo decía el Servicio Meteorológico Nacional, ya empezaba a despejar, una jornada espectacular en el día de hoy. Aprovechen el sol de hoy viernes y el de mañana sábado, porque el pronóstico ya anticipó una jornada bastante gris, nubosa para el día domingo. Y temperaturas, señoras y señores, acorde a esta altura del año. Ahora sí, habrá que tomar coraje. El domingo empieza el invierno. Habrá que ponerle calor humano a este cierre del invierno, al cierre del otoño y la bienvenida de este invierno que te dará el próximo lunes, el partido de la selección. Así a ver si con el partido de la selección entramos en calor, gritando algún gol. Ojalá que así sea.
2: Bueno, señoras y señores, llegó la música a la mañana de Continental en el escenario mayor. Le damos la bienvenida a un artista consagrado, ya nos visitó, por supuesto, y le canta el corazón, Hernán Giorello. ¿Le damos el aplauso?
4: ¡Bienvenido!
5: Buenas tardes, Fer, querido. Bueno, ante todo quiero agradecerte a vos y a todo el equipo.
2: ¿Cómo andamos?
5: Bien, bien. Contento de acompañarte en este día tan hermoso acá desde el móvil.
2: ¿Qué vas a cantar?
5: Y vamos con unos clásicos que están en el disco, que es lo que vamos a estar presentando ahora el 4 en el Teatro Ópera. Y todavía te quiero.
2: Y todavía te quiero, a pesar de todo. Muñeca de Arrabal, vamos.
5: Cuando quieras.

0: tango, por Dios.
1: Qué mentiroso, digo yo. Por favor, salí de ahí.
0: Claro. Salí de ahí, maravilla.
2: Claro. Oh,
1: qué linda voz que tenés.
2: Gracias, gracias. Un placer, un placer estar con vos.
0: ¿Dónde se presenta?
2: Y vamos a estar el... Sí, vamos a estar el 19 de... Estas son las fechas más grandes. De septiembre en el Vitral, junto a Rodolfo Rodríguez, Tango en Baires. El 4 de octubre vamos a estar en el Teatro Ópera con la Orquesta de Cámara 440. Y con, bueno, y con un ballet, sí, un ballet
0: también. Me encanta
2: también.
0: La ópera, ¿eh?
2: Muy lindo teatro, un sonido hermoso. Y con Pasional Tango Show también, que va a ser un ballet que nos va a estar acompañando esa noche. Después, bueno, el 20, a partir del 20 ahora de julio en Uruguay, vamos a estar haciendo unas fechas ahí, compartiendo.
3: Bueno, también. Y también pronto van a salir nuevas canciones. Estamos por entrar al estudio a grabar lo que sigue del disco. Así que esperamos en el transcurso del año que salgan unas nuevas publicaciones.
0: Qué lindo dueto que hacen, ¿no? Porque... A veces el artista, el cantante, se olvida de los músicos. Pero acá hay una comunión entre el músico y el cantante.
2: Claro, algo que yo nunca dije fue mis músicos, ¿viste? Algo que no digo mis músicos, son músicos, ¿viste? En general, ¿viste? Que siempre está eso, mi músico, el músico no. Digo,
0: nosotros... Bueno, pará, Sandro lo tuvo toda la vida, ¿eh? Sandro toda la vida. Y lo respetó, ¿viste? Que Sandro hacía un espectáculo por año y los músicos eran de Sandro.
2: Sí, bueno, él me acompaña.
0: Se respetó eso.
3: Y nosotros llevamos bastante tiempo ya laburando juntos y también está bueno porque uno se empieza a conocer musicalmente, entonces ya no hacen falta las palabras, es como música, nos
0: claro,
3: escuchamos,
0: claro,
3: nos entendemos.
2: Realmente estamos en formato orquesta.
0: ¿Y las nenas? Bueno. ¿Las nenas te siguen?
2: ¿Eh?
0: ¿Viste
2: sí,
0: que
2: yo
0: no tengo las nenas?
1: ¿Qué dice, señor?
0: Las nenas de Hernán.
1: Y debe sí, tener no. alguna por ahí.
2: No, ya no.
4: Presentame alguna, no. alguna que
0: otra
4: no
0: vez,
4: quieras.
0: Otra vez, por claro. favor.
4: ¿A mí me gustan las chicas? Porque las chicas...
0: ¿Le gusta el tango, Jorge?
4: No me gusta. No me gusta.
0: ¿Qué le parece?
4: No, ¿por qué? ¿Por qué?
1: ¿Por qué no?
4: ¿Por qué?
1: Porque sí.
4: Porque no me gusta el tango. A mí me gusta el rock and roll, mover las cachas, que las chicas muevan las cachas. ¿Entendés? A eso es lo que me gusta.
0: ¿Le puedo pedir un favor? Retírese. Retírese. Patichotti, vení, por favor.
4: Sí,
0: vení.
4: Sí, aquí estoy.
0: Pero,
4: aquí estoy.
0: Pero, por favor, tenemos un artista consagrado.
4: Un artista consagrado, y si digo consagrado es poco, porque es una de las voces que está irrumpiendo, no solo en el ambiente artístico, sino también en el ambiente artístico. Y si digo artístico, es un artista que le está yendo cada vez mejor. Y me gustaría, si me puede transferir 180,000 pesos...
0: ¿Cómo le va a transferir?
4: Son dos, son entre los dos son 90,000 pesos.
0: Le va a pedir
4: el guitarrista y el cantante, por favor.
0: Que lo hace muy bien, por cierto. ¿Hay una chapa?
2: Sí, podemos hacer una más. Sí.
0: ¿Por ejemplo?
3: ¿Qué te gustaría?
2: Y podemos ir con La Última Copa, Alma, Corazón y Vida.
3: La Última Copa podemos hacer.
0: La Última Copa me gusta, porque lo podemos cantar todos.
2: Sí.
0: ¿La cantamos?
2: Va, me acompañá.
0: ¿La cantamos todos? Vamos a cantar. Vamos, maestro, vamos. Sí, señor. La Última Copa. O la anteúltima.

0: Se fue.
1: ¡Bravo!
2: Y se fue nomás.
0: Se fue nomás. Pastichotti, tengo que hacer una pausa.
1: Excelente,
0: ¿cómo la pide? Dame cortinita musical, por favor, para Pastichotti, que tenemos que ir una breve pausa. Línea de oyentes, redes sociales, señora.
3: El 1144-000-590, línea para que nos dejes tu mensaje. Te queremos escuchar, te queremos ver. Mándanos una foto. 1144-000-590. En un ratito nada más se viene el gran sorteo. 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
1: El lunes estamos ahí, ¿eh?
0: Chic, chic, chic, chic. Señora.
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0: Señoras, señores, ahora sí, Pastichotti, debo hacer una breve pausa, por favor. Ah, ¿tienen dólar?
4: 1.480 en el Banco Nación y 1.480 el dólar blue.
0: ¿Subió?
4: Subió, sí, subió, subió.
0: ¡Sube y sube!
4: 10 pesos respecto de ayer, una semana en la que acumula ya unas cuantas alzas de forma continuada.
0: ¡Sube y sube!
4: Sube, se va para arriba.
1: Como decía Pastichotti. La negra,
0: sube, sube, banderas del amor. Sube.
5: Sube, gracias, Piero.
0: Sube.
1: ¿Nos vamos a la pausa?
0: Servicio informativo.
1: Nos vamos a la pausa. Esto es Radio Continental. Así se habla, así se dicen las cosas. Para vos, Capel, que lo mirás por TV.
3: Tómatela. A mí no me dediques nada.
1: Esto es Radio Continental. Dólar. ¿Cuánto está el dólar?
4: 1.400.
1: Mirá cómo manejo, mirá cómo manejo.
3: Dime algo más, a ver.
1: A ver, decime los números de teléfono. ¿Dónde se comunica la gente?
3: En el 1144-000-590. 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
1: Ya nos vamos a la pausa, señoras y señores. Estamos Radio Continental, Mancini 590. Ya volvemos con más Pastichotti 589. 91, no, 590.
3: Ay, oh, no, malísimo.
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6: Hola, hola, buen día, soy Silvia de González Catán. Quería saludarlos y participar de los sorteos. Mi DNI es 806. Y bueno, feliz Día del Padre para todos, para los que lo tienen, para los que no los tenemos, que tengamos siempre un recuerdo en el corazón para ellos. Les mando un beso, buen fin de semana. Feliz Día de la Patria.
7: Hola, buenos días, ¿qué tal? ¿Cómo les va? Acá yo soy Adalberto de Montegrande. Mi DNI finaliza en 583. Muy bueno el programa y lo tengo prendido desde las 6 de la mañana hasta las 10 de la noche. Radio Continental. Vamos por más. Y bueno, feliz día a todos los padres. En mi caso no lo tengo, pero bueno, abrazo a todos.

0: 13:25 en la República Argentina. Qué lindo los mensajes, señora.
1: Es muy lindo porque la gente también se expresa un poco de su vida. Nos encanta, ¿eh? Nos cuentan algunas intimidades, cuestiones que tienen que ver con este domingo. Muchos que no tienen al papi, pero lo recuerdan. Algunos por allí que le rinden tributo. A veces no es una cuestión física, es recordarlo, es evocarlo. Viste que uno dice, mientras me tengan su recuerdo, estoy vivo. Así que si no lo tenés, una fotito del viejo, lo ponés por ahí, lo recordás algún momento, algunas vacaciones. Siempre hay algo agradable como para tenerlo presente.
2: Totalmente de acuerdo, mi amiga. Totalmente, totalmente. Cuando hablan del padre, yo hago memoria y digo, ¿cuánto tiempo lo pude disfrutar a mi padre? Bueno, poco tiempo, falleció muy joven. Pero lo suficiente fue la relación como para que quedaran en mí esos recuerdos fenomenales. Y como digo siempre, a veces el dolor, tener la capacidad de capitalizarlo. Lo dije alguna vez. Cuando leía Porquia, que hablaba de su experiencia en un poema de la pérdida de su padre. Y lo resumió de manera fenomenal, diciendo, mi padre al irse regaló medio siglo de vida a mi niñez. Como una suerte de experiencia rápida, ¿no?
1: Hay algo de él en mí.
3: Sí, siempre, siempre. Por suerte algunos todavía tenemos a los papás y hay que disfrutarlos, ¿eh?
0: ¿Usted lo tiene en Mar del Plata?
3: Yo lo tengo a distancia, pero hablo todos los días.
0: ¿Qué dice papá?
3: Entre dos y tres veces.
0: ¿Nos escuchan?
3: Mira, sí, nos escuchan. ¿Y sabes qué me encanta de mi papá cuando me saluda? Que siempre me dice, hola mi amor. Lo dice de una forma tan particular que
0: hola,
3: le tengo...
0: Hola mi amor.
3: Lo tengo en el oído guardado.
0: Qué lindo,
3: la forma
0: qué lindo.
3: En que me saluda.
0: Bueno, eso habla muy bien, ¿no? De cómo lo han formado a uno... Del cariño, uno ha crecido con el amor de ellos, así que va a ser un gran domingo. Por supuesto, el Día del Padre todos los días, uno lo recuerda a papá, mamá todos los días. Señoras y señores, Pasti Ciotti con efemérides, vamos por favor, cortina musical para Pasti Ciotti.
4: Vamos.
0: Póngale sal y pimienta a la mañana, Pasti Ciotti.
4: Bueno, vamos con las efemérides del día de hoy. Yo no hago entretenimiento, yo hago periodismo. Yo no trabajo en un streaming, yo trabajo en una radio.
1: ¿Chequea las fuentes, Pasti Ciotti?
4: Yo chequeo.
0: ¿Dónde estudió o dónde estudia?
4: Yo estoy estudiando en la Escuela de Periodismo sin streaming de Lío Pecoraro.
1: Claro, igual lo está recibido, entonces hay que tener cuidado con las cosas que diga este hombre al aire porque no tiene título, no tiene formación.
0: ¿Todavía no?
4: ¿Todavía no?
0: No. No.
4: Pero ya lo voy a tener.
0: Pensé que no venía.
5: Hola. A todis, a todes, a tudus y a tedas.
6: Oh, Dios mío.
5: ¿Qué viernes hoy?
0: Bueno.
5: Es un viernes de recogimiento. Sí. Con este frío que te apachucha.
0: Sí.
5: A diferencia del calor, el frío es para adentro.
0: Sí.
5: Es como que uno los bracitos los cruza, junta las piernitas. El calor no. El calor abrís.
1: Ay, total. Sí,
5: es
1: sí,
5: apertura sí. Para que se ventilen las patas.
1: Es como que estás en el invierno contraído.
5: Sí.
1: Y en el verano.
5: En verano aflora.
0: Es una apertura de caminos el verano.
5: El verano es una apertura de caminos. El verano te invita a vivir.
0: Sí.
5: Y el invierno te invita. Como a guardarte.
0: Sí.
5: A atraparte con esa cobijita. Mira que te regalaron.
0: Mira cómo lo mira.
5: Mira Hernancito.
1: Interesante. ¿A dónde vamos?
5: ¿A dónde vamos? Vamos que hoy es un viernes para tomarnos de la mano y decir namaste.
0: Namaste.
5: Namaste. Si se convocó Florencia Peña, namaste. ¿Entendés? Si el barrendero o el que quiso cobrarte para estacionar el auto, namasté al trapito. Si el chino de media cuadra te quiso dar en vez de cambio caramelitos, namasté.
1: Estaban vencidos.
5: Porque de eso se trata la vida.
3: Pero entonces namasté también para cuando usted pide algo y no
0: todo,
3: le dan.
0: Todo, 24
5: por supuesto,
0: horas.
5: Porque si uno le pegan en la mejilla... Tiene que poner la boca.
0: Claro.
1: Ah, miramos.
0: Claro.
5: Es así.
1: Eso es en todos los órdenes de la vida,
5: en
1: ¿no?
5: todos órdenes de la vida.
6: Bueno, Mancini, así vamos que... a las noticias mejor porque estamos perdiendo mucho tiempo, me parece.
4: Pero es que...

0: Es que me busca. Señoras y señores.
1: No te rías, Fer, porque es grave lo que pasa. No te rías.
0: Venga, Patichotti, venga, sáquelo.
1: Estamos en manos de gente.
0: Usted es responsable de Jorgito y de Marcelo Tauro. Pensé que venía solo.
2: Sí. No, yo soy responsable por mí. No, ni Marcelo Tauro, ni Jorgito.
0: ¿Pero qué hace acá, Jorgito?
1: ¿Por qué lo trae a Jorgito?
0: No, por favor, termínala.
1: No me interesa. No, de verdad.
3: Que me hagas una reunión con Gisela y con los directivos.
0: ¿Pero para qué?
3: Porque quiero tener algo acá. ¿Qué quiere? Trabajo.
0: Termínala, sáquelo del aire, por favor. Servicio Informativo Continental. Por favor, cállese. Servicio Informativo Continental, ya venimos, dale.
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5: Hora 13:31 minutos. La Secretaría de Transporte de la Nación ratificó que las personas con discapacidad continuarán viajando sin abonar el pasaje. Lo harán mediante la presentación física del Certificado Único de Discapacidad, siempre y cuando permanezca en plena vigencia. También podrán asociar el certificado de manera optativa a una tarjeta SUBE registrada para poder gozar del beneficio en el transporte a nivel nacional, y las empresas deberán aceptar cualquiera de las dos acreditaciones. La Rioja aprobó una ley de reclamo de territorios a San Juan y escala la disputa entre las dos provincias por un territorio conocido como Cerro El Potro, donde se desarrolla el proyecto minero José María. Esta iniciativa del peronismo faculta al gobernador Ricardo Quintela para avanzar en distintos mecanismos en esta pelea. El gobernador cuyano Marcelo Orrego respondió duramente: no vamos a permitir que se ponga en duda lo nuestro. La disputa se remonta a 1968, cuando el dictador Juan Carlos Onganía sancionó una ley que fijó los límites entre La Rioja y San Juan. Continúa la segunda fecha del Mundial con 4 partidos, a las 16 en Seattle, Estados Unidos-Australia, duelo de ganadores, a las 19 en Boston, Escocia-Marruecos, luego a las 22 en Filadelfia, Brasil-Haití, cierran la jornada a la 1 de la mañana en San Francisco, Turquía y Paraguay, ambos perdedores. Soleado mañana, la mínima 6, la máxima 14, nuboso el domingo con 7 de mínima y 15 de máxima. A esta hora, 14:06, cielo despejado.
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0: Hola, buenos días para todos. Muy feliz día, muy feliz viernes. Mi nombre es José Luis. Quiero participar en los sorteos. Últimos tres números, 777. Gracias y abrazo para todos.
1: Hola, buen día, gente de Continental. Acá desde Villa Constitución, Santa Fe. Soy Sergio Benítez. Quisiera mandar un saludo a todos ustedes. Excelente el programa, muy buena compañía y aguante Continental. ¡Y viva la patria!
2: Hola, Fer. Buenos días. Voy a toda la mesa que está ahí con vos. Y mira, yo no lo tengo al padre, pero para el domingo que sea un feliz día del padre para todos. Y que se reúnan, que se abracen, que se quieran. Porque el día del padre y la madre son todos los días, ¿eh? Bueno, te habla Cacho Mar del Plata y saludo para todos, che. Espero que estén todos bien. Mi número de documento es 679.
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14: Buenos días, chicos. ¿Cómo les va? Soy Darío Borja de la localidad de El Hortondo, Santa Fe. Estoy viajando desde El Hortondo a Rosario, escuchándolo. Siempre viajo y siempre los escucho. Y bueno, la vida nos da a veces cosas buenas y cosas malas. Cuando yo tenía 3 meses de vida, mi papá falleció. Pero Dios me regaló un padrastro espectacular, Cacho. Se llamaba Gabriel Simbrón. Y a mis 52 años, Dios me dio un hijo. ¿Eh? Se llama Gabriel, como su abuelo. Así que feliz día del padre para todos. No importa. importa, yo siempre digo, no importa el papá biológico, importa el papá que se preocupa por su hijo, que está con su hijo. Y gracias le doy a Dios por mi hijo. Para todos ustedes, feliz Día del Padre para todos. Y aguante la Argentina y River Plate.
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16: Hola, buenos días, Radio Continental. Quería felicitarlos por el programa. Diría Mariana Alén. Muy lindo, muy bueno el programa. Y muy emocionado con lo que decía del papá. Y sí, el padre es el padre. Abrazalo. Besalo, mi mano. Es tu papá. Silvio, gracias. Chao, chao.
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18: Señoras y señores, 13:41 en la República Argentina. Un saludito grande a todos los papis, ¿eh? Y por supuesto,
19: mensaje,
18: vamos, vamos a Argentina. Qué lindo mensaje.
19: La persona que habló del Ortondo que estaba viajando, ¿cómo abrió su corazón para contarnos lo que había pasado con su papá, que a los 6 meses había fallecido, y el padrastro fue su papá de corazón?
18: Cacho.
19: No, qué maravilla, qué maravilla.
18: ¿Cómo se expresan los oyentes? Bueno, sí, somos una comunidad, una familia.
20: ¿Cómo nos enriquecen? Todos los días estamos para acompañarlos.
18: Es impresionante.
20: Es una manera también de ir pintando cuáles son las orejas que están del otro lado. ¿Quiénes son esos oyentes que nos eligen todos los días? Y la verdad que nos infla el pecho saber que son estos personajes que nos cuentan un poco del detalle de su vida.
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21: bien. Vamos.
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18: Para los padres.
19: Para los padres.
18: Muy bien, Patichotti.
19: Hasta el lunes, nos vemos.
18: Muy bien, Patichotti.
20: No, haga algo más.
18: Señoras y señores, tenemos información que llega de último momento, por favor,
22: Correcto, estás en lo cierto. Manuel Adorni, reunido durante la jornada de hoy en Olivos con el presidente de la Nación, no se sabían los temas. Bueno, la noticia de último momento es que se ha designado nuevo vocero presidencial, se trata de Adrián Rabié. Bueno, acaban de empezar las especulaciones, ¿no es cierto? Porque en su cuenta...
18: ¿Qué se sabe de Rabié?
22: Adorni dice, todos los éxitos en esta nueva etapa, Adrián querido, gran desafío por delante, será la voz de quien está haciendo grande a la Argentina nuevamente. Y cuando digo especulaciones, es, che, pero hace tiempo que no venía actuando como vocero Adorni. Bueno, por obvias razones, ¿no es cierto? Cada vez que se enfrentaba con la prensa iba a tener que responder a infinitos cuestionamientos. ¿Se comenzarán los cambios con esto?
23: Y además hay que ver también a quién responde, ¿no? Porque Adrián Rabier no es un nombre que todos conozcamos. Seguramente muy pocos sepan quién es, salvo aquellos que están muy vinculados con él.
24: Es un economista político argentino. ¿Quieren que le amplíe? Les digo, tiene 47 años, fue electo para ser diputado nacional en la provincia de La Pampa, allá por el 2025, es miembro de la Sociedad Montpellier y académico asociado del Instituto Cato. Es director de la Fundación Faro, que se dice que es el laboratorio de ideas de la Libertad Avanza. Adrián Rabier, 47 años.
23: Bueno, y si te parece, Fer, hace unos días habló justamente en un programa de televisión y dijo algo respecto de lo de Adorni. ¿Querés que lo escuchemos?
18: A ver.
0: Hay que investigar esta situación, la justicia lo va a hacer. El presidente de la nación dijo que Adorni iba a hacer la presentación de la declaración jurada y cumplió. En segundo lugar, lo que digo es que bueno que se elevó la vara, que estamos discutiendo estas cosas que hasta ahora las pasábamos de largo sin que nadie nunca explicara las riquezas o cuestiones que se acumulaban en tantas personas a lo largo de la historia política de Argentina. Hoy se está discutiendo, hay que investigar esta situación, la justicia lo va a hacer, el jefe de gabinete podrá responder él. Pero lo que más lamento yo es que estamos ante un milagro económico extraordinario. En diputados hoy aprobamos...
23: Bueno, esto era lo que decía hace unos días nada más el nuevo vocero, que claramente con su sesgo economista va a ser foco en estas buenas noticias que está teniendo en materia económica el gobierno, seguramente con el pago que se viene ahora de fuertes vencimientos de deuda, y que va a cumplir, y que han pasado desapercibidos porque, por supuesto, el tema de Adorni tapó toda la agenda del gobierno en general. Así que, bueno, Adrián Rabier, es el nuevo vocero presidencial.
18: Bien, señoras y señores, ahora sí, 13:40, espero que nadie lo corte, que nadie le diga nada, es un momento, que se vayan todos, por favor, le dejo el estudio a usted. Señoras y señores, cortina musical para Pastichotti, porque se vienen las efemérides del día viernes del querido Pastichotti. El aplauso. Ahora sí.
1: Ahora sí, ahora sí, ahora sí.
18: Es su momento.
1: Estuve a esto de ser el nuevo vocero presidencial, pero bueno.
18: ¿Lo habían convocado?
1: Me habían convocado.
20: ¿Y qué pasó?
1: Me llamaron un par de veces, yo pensé que me estaban llamando para cobrar. ¿Viste cuando te llaman para cobrarte algo, que te llaman y te llaman? Y dije, me van a cobrar algo.
18: No atendió.
1: Y no atendí.
20: ¿Usted debe plata a alguien?
1: Y sí.
20: ¡Ay, qué horror!
1: Entonces, qué horror. Pensé que...
18: No atendió. Pastichotti no atendió.
1: Bueno, vamos entonces con las efemérides del día de hoy. 19 de junio. En 1613 se funda la Universidad Nacional de Córdoba. En un día como hoy, 1764, nace José Gervasio Artigas en Montevideo, Uruguay. El maestro de la patria, el número uno, el don José Gervasio, fue el iniciador rioplatense del federalismo y padre de la independencia uruguaya. En 1884, a los 73 años, muere en la ciudad francesa el jurista y escritor Juan Bautista Alberdi. Un día como hoy, considerado como el autor intelectual de la Constitución Argentina de 1853. En 1897 nace Moses Horwitz, más conocido como Moe de los Tres Chiflados. En 1944 nace en la ciudad brasileña de Río de Janeiro el cantante, poeta, compositor y guitarrista y novelista Francisco Buarque de Holanda, popularmente conocido como Chico Buarque. Tenemos más, nace en la ciudad de La Plata la actriz y cantante Soledad Villamil, coprotagonista del Secreto de sus Ojos, ganadora del Oscar. Nace también un día como hoy Araceli González, 1967. También en 1972 nace Mónica Ayo, actriz argentina. Y bueno, y me pongo... Es un momento que me enternece. Porque... Difícil. 1952.
18: Ah, 52.
1: Sí. Ellos se conocieron por redes sociales.
20: ¿Ya existían las redes sociales en el 52?
18: ¿Qué? Es una manera de decir. No.
1: Es una manera de decir.
20: Bueno,
18: Se conocieron.
20: Tenemos datos.
1: Ella vivía en Comodoro Rivadavia y él en Capital Federal. Se escribieron durante un año y acordaron un encuentro para poder abrazarse por primera vez.
20: Ay, qué lindo. ¿Cómo habrá sido ese abrazo?
1: Se amaban a la distancia.
20: Qué duro eso.
1: Gaby me mira.
20: Le pasó a él también.
1: Porque ella viajó. Se iban a encontrar por fin.
20: ¿Ella viajó?
1: Un pequeño detalle. Ella viajó de Comodoro.
20: Qué cómodo él.
1: Para acá. Porque había un pequeño detalle que habían olvidado.
20: Un detalle.
1: Él era de River, ella era de Boca.
20: Qué difícil.
1: La única condición que puso ella, dijo, yo viajo. Chucky, te quiero. Yo viajo.
20: Sí.
1: Pero solo pongo una condición.
20: ¿Cuál?
1: Ella quería el primer abrazo y el primer beso en caminito.
20: Ay, qué lugar,
1: en la boca.
18: En la boca.
20: ella boca, le... ¿La boca o la mejilla o el barrio la boca?
18: No, el caminito.
19: Ella le pidió, bésame en la boca.
24: No.
19: Él era Ricardo Montaner.
24: No.
19: Y ella, su señora.
24: No.
19: Y esta es la canción.
24: Marlene.
19: Música, por favor.
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24: Inchequeable.
18: ¿Pero que usted me cree todo esto?
20: Ay, sí, me
18: es una payasada, por favor.
20: Me parece muy verídico.
18: Ricardo Montaner le está cantando, pero que en el año 52.
20: ¿Cómo estaba ese día?
18: Para,
20: voy a certificar datos. ¿Cómo estaba ese día? ¿Cómo era el tiempo? ¿Cómo estaba el tiempo?
19: El tiempo estaba nublado.
20: Ajá.
18: Él vive en Valentinacina.
19: Bueno, queda cerca.
20: ¿Cómo estaba vestido él?
19: Él estaba con un pantalón kaki.
18: ¿Kaki?
19: Sí.
24: La guayabera.
19: Y la remera de Lanús. Porque Ricardo Montaner es de Lanús.
20: ¿Y cómo granate, fue el beso?
18: ¿Es granate?
19: Es granate.
20: ¿Cómo fue el beso? ¿Fue beso completo? ¿Fue labio superior? ¿Labio inferior?
18: Mejilla.
19: No. El primer beso fue... ¡Música!
2: Mis campos y mis flores.
19: Le besó los campos, las flores... Le besó las cositas de colores.
20: ¡Sí!
18: Y después apareció.
19: Hasta la desembocadura. ¿Saben lo que es la desembocadura?
24: ¿No? Vale.
19: Empezó y empezó a bajar, a bajar, a bajar,
18: no,
19: a bajar, a bajar.
18: No,
19: ¿y
18: no,
19: dónde
18: no.
19: desemboca?
20: ¿Dónde desemboca?
19: En la boca. ¿No está el puerto ahí, donde están los barcos hundidos, que Macri nunca lo sacó?
24: El Riachuelo.
20: ¿Qué mezcla todo? ¿Qué mezcla?
18: Creo que
20: todo,
18: esa noche,
20: señor,
18: cenaron en la isla Maciel.
24: Ah, a la luz de la vela.
20: Está alimentando un poco. Y además me parece creíble.
19: Esto, ¿quién vive en Lanús hasta hoy? El número uno del periodismo. ¿Quién me pasa esta data?
20: ¿Quién?
19: Luis Ventura.
18: ¿En serio?
19: Técnico del Porvenir.
18: Es el presidente de APTRA, por favor.
19: Presidente de APTRA.
20: Vamos a estar afuera de los premios.
19: La mujer de Montaner estaba entre Montaner y Ventura.
24: No.
19: Se quedó con Montaner.
18: ¿Pero qué está contando?
19: Se quedó con Montaner. Y Ventura se quedó con una de las secretarias de...
20: ¿De quién?
24: De Galán.
19: De Galán. De Roberto Galán.
18: Hay que besarse.
19: Hay que besarse.
20: Maneja data igual, ¿eh? Maneja información.
18: Sanatero.
20: No sé si está...
18: Sanatero
20: marca. ¿Está chequeada esto?
18: Sí, está chequeada, pero tenemos que ir a la noticia, a la última, ¿eh? Perdón. A la última tanda, ya no sé... Ya me volvió loco.
19: Machini.
18: Es un sanatero.
19: Bésame en la boca.
20: ¡No! ¡Sálgale acá de su ubicado!
18: Señoras y señores,
19: hay que besarse más.
18: Vamos a la última pausa. Última pausa. Y ya venimos para el final en este día viernes hermoso. Soleado, salió solcito.
20: Y hay más música y hay sorteos. En un ratito nos enteramos quiénes son los ganadores, quiénes llevan un regalo especial en
18: vamos,
20: el día del
18: padre. Vamos, Argentina. Ricardo Montaner, a lo largo y a lo ancho del país. Familia, gracias por recibirnos. Nos vamos a una breve pausa, despachamos y hasta las 2 de la tarde estamos juntos en Radio Continental. Pausa, breve pausa. Ya venimos, dale.
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0: Señoras y señores, 13:57 en la República Argentina. Me dicen que en Sutegua, municipales de Capital, la radio es un parlante. Le mandamos un cariño grande. A Madero, las coyuntas, secretario general, Sutegua, señora.
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0: Bueno, me queda lo último. Dani Galera, por favor, desde la Casa Blanca, que estamos cerrando el programa.
2: Ya para irme, 3 horas, 1 minuto, 3 días, 1 minuto para que juegue la Argentina. En este preciso
3: momento. ¡Vamos, vamos!

0: Stop, stop. Me dicen que en el sindicato del plástico el lunes nos esperan a todos.
1: ¡Vamos!
0: Alberto Murúa.
2: Alberto, vamos con Alberto.
0: A las 2 de la tarde, sindicato de plástico, señora, por favor.
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0: Este programa fue una joyita, ¿no?
2: Claro, por supuesto. Y si hablamos de joya,
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0: Poneme cortinita musical que nos vamos. Señoras y señores, llegamos al final. Gracias, Matute. Gracias, Charlie Allá. Gracias, Mati. Gracias a la operación técnica. Y gracias, familia. Gracias, país, por tanto cariño y tanto amor. Hernán, querido, nos vamos.
4: Dale, sí, nos pueden encontrar Hernán Giorello Tango, tanto en Instagram como en Facebook. Sí. O Orquesta Modelo Tango también nos pueden encontrar.
0: Bueno, querido amigo, impresionante. Que tengan el domingo el mejor día del padre, por Dios.
2: Gracias, el mejor día del padre.
0: Gracias. Alvarito, igualmente, querido, lo mejor, mi vida, ¿eh?
2: Gracias, igualmente.
0: Te adoro, un beso grande a tu padre.
5: Para vos también, Fer, un beso grande.
0: Gracias, mi amor. Lo mejor para Juan José, lo mejor.
6: Gracias. Vos sos nuestro faro.
0: Gracias, mi vida. Nos vamos, señora.
3: Apagate un rato, así también descansamos. Nos vamos. Será hasta el próximo lunes, que disfrutes de tu domingo, día del padre, un padrazo y un abuelazo y todos juntos y un gran equipazo.
0: Señoras y señores, hablando de equipazo, ¡equipo! ¡Sí! Nana, pero vamos a ponerle onda. Juega en Argentina el lunes, viejo, por favor. ¡Equipo!
7: ¡Sí!
0: ¡Nos vamos!
7: ¡Hasta el lunes!
0: Gracias, Dios, por tanto. ¿Quién llega, señora, en la continuidad de Radio Continental?
3: El equipo de fútbol continental sin Santiago Russo, que está de vacaciones, pero por supuesto con un gran equipo está Leo Ojeda, Gustavo Medina y todos los referentes del fútbol en Radio Continental.
0: Leito, rompela toda. Familia, nuevamente. Mi nombre es Fermanchi. Nos reencontramos el próximo lunes. Feliz Día del Padre para todos. Mañana, por supuesto, feliz Día de la Bandera. Y vamos, Argentina. Próximo lunes a las 10 estamos aquí, sentaditos nuevamente hasta las 2 de la tarde, porque es Mancini 590. Buena vida, buen fin de semana. Feliz Día del Padre para todos. Chau.
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9: Lautaro, temperatura 14.6, cielo cubierto. Reiteramos, Adrián Rabier será el nuevo vocero presidencial en reemplazo de Javier Lanari. Lo anunció el jefe de gabinete, Manuel Anorni, tras reunirse con el presidente en Olivos. Es un economista liberal, diputado nacional por La Pampa, y escribió un libro junto al presidente, a quien considera uno de los dos economistas más influyentes del mundo. Rabier es una de las autoridades de la Fundación Faro, que preside el libertario Agustín Laje, donde ejerce influencia el asesor Santiago Caputo. La venta electrónica sigue ganando terreno para el Día del Padre.
10: Por el Día del Padre, los lugares elegidos para realizar las compras son los centros comerciales a cielo abierto. Le siguen el comercio electrónico, los shoppings, los outlets y finalmente los supermercados. Dentro del mundo digital, el sitio web del vendedor lidera con el 40% y los marketplaces con el 37% y se convierten en los canales más utilizados. Fabián Del Monte, Servicio Informativo Continental.
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9: Todavía sin el plantel completo, la selección se entrena en Kansas para el partido del lunes a las 14 contra Austria. El egipcio Amin Mohamed Omar será el árbitro en Dallas, con dos compatriotas como auxiliares. Tiene 40 años, fama de riguroso, es abogado, hijo de un exfutbolista y viene de arbitrar Corea del Sur, Chequia.
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9: Soleado mañana, la mínima 8, la máxima 14. Nuboso el domingo con 7 de mínima y 15 de máxima. A esta hora, 14.6, cielo cubierto.
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1: Hola, hola, ¿cómo les va? Bienvenidos al Fútbol Continental, primera edición, 2 de la tarde, 5 minutos. Aquí estamos en esta jornada de día viernes para hablar mucho, mucho de fútbol, para hablar mucho del Mundial y sobre todo mucho de lo que está pasando en el fútbol argentino, porque sin lugar a dudas se está moviendo y no tan a fuego lento la cosa en los clubes, sobre todo los más importantes de nuestro fútbol. Ya mismo quiero darle la bienvenida al equipazo con los que vamos a estar mano a mano, espalda con espalda, haciendo el programa hasta la hora 16, momento en el que va a llegar Laura Di Marco con todo su equipo. Peito Jera, Gus Medina, toda la banda, ¿cómo andan?
2: Qué lindo escucharte, Russo. ¿Por dónde andarás? ¿Por qué lugar del mundo andarás, no?
3: Santiago Russo.
1: Bueno, ¿cómo andan? ¿Cómo andan? Ayúdame, Leo, porque estoy medio a ciegas. Tenemos también a Flor Lema.
2: Está Flor con nosotros, el querido Pablo Sansone en los controles, con Gastón Ibáñez, con Camilo Folini, con el Colo Méndez, todo el equipo detrás tuyo, encolumnado, Russo.
1: Qué lindo, qué lindo, qué lindo. Bueno, yo en Estados Unidos recién llegadito, y te digo la verdad, Leo, ya nos vamos a meter a hablar de fútbol. La expectativa del hincha es lo que verdaderamente emociona.
2: ¿Cómo fue el viaje, Russo? ¿El avión, no, con muchos argentinos?
1: Con mucho argento, pero con una escalita. Y viste que la escalita está buena siempre, porque te abaratan mucho los costos, pero sobre todo cuando sos más pibe, la escalita está bárbara. Te venís un poquito más grande, y sobre todo de noche, y te entrecorta el sueño, es un poco más complicado. Pero
3: sí, qué suerte que podés dormir en los vuelos. Eso es una virtud que admiro.
1: No pude.
3: Ah, no, pero digamos, ahora no pudiste, pero generalmente podés.
1: No, cuando eras más pibe, sí. Esto es como lo mismo que el que viaja en micro, o el que está viajando en auto, o nosotros tenemos muchos amigos camioneros que nos escuchan, sí. Cuando generalmente viajan, por ahí ya ellos están más curtidos, pero bueno, uno por ahí hace el aguante mientras está manejando, y el otro descansa como puede, pero bueno, lo que quería marcar es que el hincha argentino y la ilusión, ¿no? La mayoría paraba en Miami para luego ir para Dallas, lugar donde la Argentina va a jugar sus próximos dos partidos. La selección va a estar viajando el día domingo para allá. Pero la verdad, chicos, que, a ver, obviamente que partimos de la base de que viaja el que puede, ¿no? Es una Argentina complicada como la que estamos atravesando. Pero bueno, el que tiene la posibilidad, hasta haciendo muchos esfuerzos, también va. Y creyendo en un grupo de futbolistas que, como bien decimos nosotros en el programa, hace muchos, muchos meses, no te dejan nunca gamba.
2: Claro. Bueno, estás llegando, ya vas a estar bien metido el próximo lunes en ya cuando comience el partido, vamos a charlar en el entretiempo seguramente, te estás acomodando las primeras horas, como bien decís vos. ¿Cómo está el hincha argentino que está viajando para el partido de Dallas con Austria? ¿Lo notaste tranquilo después del triunfo, expectante? ¿Cómo fue esa charla seguramente que has tenido con algunos compatriotas?
1: Sí, con muchos. Y te digo la verdad, con muchos que escuchan el programa también. Y eso es lo lindo de saber que se van sumando. Hay dos que me prometieron que iban a estar escuchando por YouTube, así que a Santiago y a Mercedes también le mandamos un abrazo grande, porque prometieron ahí estar escuchando. Y lo que quiero marcar también es que hay mucha familia que va a ver los partidos, o sea, que no son hinchas de cancha, son hinchas de la selección. Y esto lo vemos nosotros a menudo cuando lo vemos en la cancha de River, en los partidos de eliminatoria, los amistosos, donde el hincha no es el mismo que alienta a su equipo cada fin de semana. Me parece que esto es un poquito más familiar, más en plan familiar.
3: Sí. El Mundial es una experiencia, Sandy, a diferencia de los partidos habituales que tenemos nosotros por Liga, por Copa Argentina y demás. El Mundial es una experiencia como tal.
1: Sí. Y la verdad que es ilusionante. Muchos paraban y después hay 2 horas y media en la escala de Miami hacia Dallas, y tiene la posibilidad ese mismo hincha de ir a ver esos dos partidos. Pero yo les quiero avisar algo, a medida que la Argentina avance, y uno imagina que se va a meter Leo en seisavos de final, digo que para el partido en Miami, el hincha en general va sin entrada, va a ver qué pasa y se tira a la pileta de cabeza.
2: Va a ser la gran argentineada que hace en cualquier cancha cuando va el fútbol argentino, que se abre un molinete, saltarlo, cruzarlo, como sea, Santi.
1: Sí, me parece que va por ese lado. Es muy del Argento, Gus, también eso, ¿no?
3: Sí. Es muy argentino. Hay muchas cosas que nosotros llevamos a los mundiales, pero creo también en lo que vos decías. Uno raramente va en familia a la cancha cuando va el domingo, y cuando va al mundial trata de incluir hasta el cuñado o hasta el yerno, trata de sumarlo.
1: Claro.
2: Santi,
1: exacto.
2: ¿Cómo está la temperatura? Porque, a ver, quiero preguntarte cosas que cuando vos estabas acá también las preguntabas a Negro Bulos, al Cholo Sotile, a Nico Santirso. ¿Con qué clima te encontrás? ¿Es tanta la alta temperatura que hay? ¿Cómo está por allí donde estás vos?
1: Lo que te marco, Leo, que yo, por ejemplo, que recién llegado y en la zona de Miami, toda la Florida, mucha humedad y calor. Eso es lo principal. Uno se fue ayer de Buenos Aires recontra abrigado y el contraste es grande, que no sabe dónde guardar la campera. Ya está guardadita la campera y el jean, prometo nunca más poner melones esta día, salvo que baje abruptamente la temperatura. Pero quiero preguntarles, chicos, ¿qué les ha dejado? Por lo menos la fecha de ayer, porque me parece que por un lado México se corta para ganar su grupo, lo cual para México anfitrión es muy importante, y creo que Suiza con la goleada frente a Qatar entró en esa misma sintonía.
3: Sí, Suiza-Bosnia y Canadá recuperado ante Qatar, por primera vez Canadá gana un partido. La verdad que yo creo, Santi, ayer es que República Checa no levanta, República Checa empató con Sudáfrica. Tal vez uno
1: arruinó el pro de a todos.
3: Sí, yo creo que tal vez no sé por qué, porque no sé, tal vez porque recordamos que Skurabi jugaba bien, Tomás Skurabi, el grandote que tenían, pensamos que República Checa era más y evidentemente no. Evidentemente sublimamos, como pasa con muchas selecciones europeas, que pensamos que porque son europeas van a estar dando algo que no tienen. República Checa es un ejemplo, Bosnia es otro, evidentemente.
2: No, pero Gustavo, Santi, Bosnia, a ver, yo ni quiero imaginarme los italianos viendo el Mundial, con un grisín se cortan las venas. Bueno, quedaron afuera con Bosnia, chicos.
3: Bueno, quiere decir que Italia tiene menos que Bosnia, hoy por hoy.
2: Yo veía a Bosnia ayer y digo, mamita querida, más fangu... No, sí, no, Santi.
1: Sí, yo estoy con vos, Leito. Yo creo que los tanos no deben poder creer. Lo que pasa es que yo en eso también entiendo que no va de la mano, que Bosnia más que Italia, no. Digo, en un partido lo demostró. Lo que pasa es que Italia lleva tres mundiales mirándolo por tele. Es indefendible y es muy difícil argumentar que Italia merecía en lugar de Bosnia estar en la Copa del Mundo. Pero lo que sí te quiero marcar es que me gustó ver lo de Canadá, era ser y parecer, ayer corrió y fue un 6-1, y tuvo una lesión dura en uno de sus jugadores. La victoria de México lo posicionó de otra manera, porque viste que a México le vino tocando mucho en los últimos mundiales eso de jugar contra favoritos, contra la Argentina, para no serla tan lunga, y bueno, y ahora por ahí podrá tener un mejor cruce el equipo de Vasco Aguirre. Y hoy tenemos también muy lindo partido porque fue Estados Unidos. Sí. Y la gran pregunta es, ¿lo que hizo el otro día contra Paraguay fue un veranito o es lo que vamos a ver de la selección de Pochettino? Y es una línea incógnita que anda sobrevolando.
2: Y Australia que le ganó a Turquía, a priori, y no me vengan ahora con que no, yo sabía que Australia podía ganar. Era el candidato Turquía, tiene jugadores de estirpe en el mundo, en el fútbol europeo, y Australia dice, bueno, si fui por un golpe, ¿por qué no puedo ir por el otro? Están partiendo ya rumbo al estadio los norteamericanos y los australianos, y después será el turno de Escocia, veremos sí. De qué está hecho Escocia, Gustavo.
3: Ustedes están emocionados mucho con Marruecos, que lo han puesto a la altura de Brasil del 70, y veremos qué es Marruecos hoy. Hoy de los dos, el candidato debería ser Marruecos, porque Escocia ganó un partido, el primer partido, lo terminó ganando, creo que se lo ganó Haití, después de 5.000 años sin ganar un partido en un mundial.
2: Sí.
3: Entonces hoy tendría que ser todo para que Marruecos se haga una panzada de fútbol.
2: Che, tenemos que hinchar por Escocia, porque vi las imágenes post partido después de el enfrentamiento contra Haití, y en todos los bares con camisetas argentinas, alabando y gritando por Maradona. Hay que hacer un poco escocés también, ruso, ¿eh?
1: Me parece que es el pueblo más maradoniano después del nuestro. Y eso,
3: pero ellos lo hacen por odio igual, muchachos. Ellos lo hacen por odio, no lo hacen por amor a nosotros. Claro, no, claro, nosotros no, claro, no nos hagamos los fanáticos de William Wallace ahora tampoco.
1: Y también tenemos Paraguay esta noche. ¿Qué imaginan de la albirroja?
3: En realidad, ya es, claro, a las 12 de la noche justo. Y Paraguay
2: se juega.
3: Va a jugar con la guillotina arriba del cuello.
2: Y con resultado puesto.
3: Porque si no gana, se queda fuera. Prácticamente esa es la despedida del Mundial.
2: Claro.
3: Paraguay hoy sabe que no hay otra oportunidad. Paraguay sabe que es hoy.
1: Aparte, chicos, claro, se juega un mano a mano con Turquía, que también perdió en su debut. Entonces, yo, después de la derrota paraguaya frente a Estados Unidos, puse una radio paraguaya y los colegas estaban haciendo cálculos de que necesitaban 4 puntos. El tema es que, bueno, los 4 puntos también tenían que tallar con la diferencia de gol.
3: Ay, ay, ay.
2: Sí, es que otra cosa, Santi, Gustavo. Sí. Hoy Paraguay tiene que tratar de que en el partido de Estados Unidos con Australia,
3: bueno, ya no depende de Paraguay.
2: Gane Estados Unidos.
3: Y bueno, ahí ya no depende de Paraguay. La cuestión primero es que Paraguay gane su partido.
2: Pero juega con resultado opuesto, Gustavo.
3: Sí, pero igual lo tiene que ganar. O sea, pase lo que pase con Estados Unidos, Paraguay tiene que ganar. Si no gana, pase lo que pase ahora a las 4 de la tarde, es lo mismo. Porque va a estar complicado de la misma manera. ¿Podrá tener alguna chance más, media chance más o 2 chances más? No lo sé. Pero que Paraguay, si no gana, prácticamente está fuera, está fuera.
2: Y hoy, Santiago, Gustavo, hoy Brasil tiene que destaparse. Hoy contra Haití no debería ser partido. Hoy tienen que aparecer Rafinha, tiene que aparecer Vinicius, tienen que aparecer los brasileños top como para marcar goles y como para ganarle tranquilamente, ¿no?
3: La cuestión será saber, porque es un rival a priori menor. Brasil hoy enfrenta al rival del grupo, da la sensación que el más débil. No sé si mucho más débil que Escocia, porque ganó con lo justo, pero sí el más débil. Entonces Brasil hoy mostrará si hay que tenerle miedo o es un rival con algunos nombres interesantes y punto.
2: Veremos, ¿no, Santi? ¿Qué hace Brasil hoy contra Haití?
4: Bueno, es el partido que Brasil tiene que golpear la mesa, chicos. Si Brasil no golpea la mesa hoy, chau. Directamente que vayan para San Pablo. No, es Brasil-Haití. Brasil-Marruecos te la tomo, ¿eh? Brasil-Marruecos te la tomo la fecha pasada, porque Marruecos está en otro escalón mundial.
2: Es el campeón de África.
4: Tiene jugadores. Sí, como dijo Pablo Zabaleta, además, viste que dijo, hay muchos seleccionados charlando con nosotros. Una muy linda nota que se las recomiendo, vayan a las redes de Radio Continental o en www.continental.com.ar, porque está subida ahí. Zabaleta dijo, hay muchos seleccionados que crecieron mucho gracias a que sus futbolistas crecieron en otros países. Y en Marruecos pasa mucho eso, de que hay muchos que han crecido en España o que han nacido en España, como Hakimi, por ejemplo, y hay otros que crecieron en Francia. Pero hoy Brasil contra Haití, por más que Haití también tenga jugadores que hayan nacido en otros países, no tendría por qué pasarla mal en ningún momento.
2: Santi, hace un parate ahí, 2:18 de la tarde, de esta fría tardecita en Buenos Aires, porque quiero que escuches a Flor Lema, porque hoy es viernes, y vos sabés, ruso, qué pasa cuando es viernes, ¿no?
4: Claro.
2: Hay sorteos, y si hay sorteos, hay Flor Lema. Y Flor Lema nos cuenta qué sobre los sorteos. Hola, Florcita.
5: Hola, Leo, ¿cómo estás? ¿Cómo estás, Santi, allá de viaje, cubriendo el Mundial? Y también al Tigre y a todo el equipo acá los saludo. Y a los oyentes, obviamente, que están del otro lado. Bueno, tenemos regalos para todos ustedes. Estamos regalando 2 pares de entradas para el paseo a la plaza, para la obra que quieras, para decir, bueno, este fin de semana no tenía plan, ahora ya te armamos el plan para que vayas a ver una obra de teatro allí al paseo la plaza, un lugar hermoso en la ciudad de Buenos Aires. 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Obviamente los 2 pares de entrada es uno para cada persona y los 2 kilos también es uno para cada oyente que mande un mensaje al 11-44-000-590, 11-44-000-590 y al escribirnos y contarnos, bueno, ¿qué les preguntamos hoy a nuestros oyentes?
2: No, hoy directamente, hoy estamos sorteo. Bueno, hoy que se inscriban directamente.
5: Me parece muy bien. Entonces,
3: digan un mail.
5: Exactamente, díganos qué premio quieren, si las entradas para el teatro o los kilos de helado, y con su nombre y su mail, su correo electrónico, ya están participando por estos regalos.
2: Ahí está, bien, perfecto. Prepárame el tiempo, prepárame sí. El tránsito. Sí. Russo, me quiero meter con vos, con Medina, en lo que tiene que ver con la selección, que hoy se entrenó, que ya está pensando en el partido contra Austria. Yo dejo algunos títulos y ustedes se van metiendo y se pelean un poquito con Medina. Tagliafico ya se entrenó a la par. Y yo tengo, me dicen, que puede haber 2 cambios y medios. El de Nahuel Molina por Montiel, el de Nico González por Thiago Almada, y la duda es Julián Álvarez y o Lautaro Martínez. ¿Qué dicen los comentaristas y el conductor del programa sobre esto?
4: A ver, permitime, Gus, primetear con algo, porque el otro día vos dijiste públicamente que no te había gustado tanto la selección. Entonces yo voy a hacer una pregunta, que yo sé cuál va a ser tu respuesta, pero también quiero conocer la de Leo. Yo después de lo del otro día yo no tocaría nada, por lo menos para el partido siguiente, entendiendo que no son los mismos rivales. Pero digo, ¿ustedes tocarían algo?
2: No, yo ratificaría el mismo equipo.
3: Yo cambiaría al 9, porque para mí hay diferencia entre uno y otro. Si Julián está bien, para mí es el titular. Y el resto, a ver, la selección no es que no me gustó, o no me gustó tanto, porque tampoco dije que jugó mal, dije que no me pareció el gran partido y que hubo momentos donde la verdad me sentí, no asustado, sí incómodo. Pero no sé si tiene que ver con los nombres. Me parece que tuvo más que ver con el funcionamiento, ¿no? Es este no tiene nivel para jugar en la selección, tiene que entrar otro, o este está mal puesto, tiene que entrar otro. Yo creo que fue una cuestión más de funcionamiento, de momentos de funcionamiento, que de nombres en sí. Después sí, creo, por algunas cuestiones de gusto, que para mí Julián es bastante más que Lautaro hoy por hoy. Lautaro es un fenómeno también, ¿eh? No es que está diciendo, lo pongo, no sé, al Buki Silvani y lo saco a Julián Álvarez. No, son 2 muy buenos 9, de los cuales para mí uno es mejor que otro, que es Julián. Si no está bien, bueno, no juega, pero si está bien tiene que jugar. Y el resto, a mí lo que me gustaría, porque por ahí lo dijo Scaloni y no lo escuché,
2: a ver,
3: es saber por qué no jugó Otamendi y sí Lisandro, para pensar si para el próximo partido puede jugar Otamendi o puede repetir.
2: ¿Vos crees que tiene que jugar Otamendi?
3: No, yo quiero saber primero por qué para él jugó Otamendi. Si me dice porque estaba mejor, se acabó la discusión.
2: Rapidez, ahora, buen pase, buena salida.
3: Si me dice tiene que ver con las características del rival, entonces por ahí pienso que con Austria sería mejor que juegue Otamendi y no Lisandro. Pero esa explicación la tiene el técnico.
2: No, yo creo que va a seguir jugando Lisandro. Yo creo que para estos equipos rapiditos, bueno, Argelia por suerte no lo pudo hacer, pero Lisandro Martínez creo que tiene salida, tiene buen cabezazo, tiene buena pegada, y me parece que Despacito sabe también de que está perdiendo el puesto, que el que está por encima de él es mucho mejor. Yo creo que van a jugar, estoy en condiciones de decir hasta ahora, Santi, que van a jugar Cuti Romero y Lisandro Martínez otra vez contra Austria.
4: Sí, y que aparte que son 2 jugadores que tienen una relación muy linda fuera de la cancha. Yo sé que esto por ahí no suma mucho, pero se entienden adentro y afuera. Y a mí eso particularmente me parece que es una sociedad muy importante. Que obviamente que por las lesiones de Lisandro Martínez no ha podido rendir mucho, no ha podido completarse mucho. Y el Mundial pasado fue todo de Nico también. Y yo creo que yo en defensa no tocaría nada. Inclusive si querés que juegue Montiel o Molina, a mí me da igual. Te digo la verdad, me da igual. A Tagliafico no hay que apurarlo. Medina cumplió el otro día. Facundo Medina, coincidimos, ¿no? Que Medina hizo un buen partido.
3: Sí, lo mejor. Bueno. De los terrenales,
4: por
3: sí,
4: eso, señor. Por eso. Y yo digo, tal vez si Argentina le gana a Austria, que es un resultado esperable y probable. Tal vez con Jordania puedas tener un Otamendi, puedas allí tener, si querés, la vuelta a Tagliafico para ver si en 16avos podés contar con él. Nico González, yo me voy a agarrar unas palabras de Pablito Aymar. Pablito Aymar, el ayudante de campo, en las últimas horas declaró, creo que habló con la FIFA, y dijo que se espera un partido muy físico contra Austria. Yo no lo vi un equipo físico al austríaco, sobre todo en la preparación. Sí lo vi un equipo ordenado, un equipo que no tiene figuras y que logra amalgamarse como equipo, y eso es lo que puede presentar algo de dificultad.
2: Sí, Savitzer, que uno de los más conocidos, pero no tiene aquel Tony Polster, ¿te acordás? Que era aquel
3: 9.
2: Longilíneo, aquel grandote que te cabeceaba hasta los calefones, ¿no?
3: Sí, después fue al Mundial y no hizo nada también,
2: claro,
3: digamos. Jugaba en un equipo de segunda, no de segunda, en un equipo muy menor de España, Tony Polster, pero era el mejor jugador que tenía Austria, sí, era un nueve grandote.
4: Jugador Tony Polster que si ustedes lo googlean, Tony Polster terminó cantando boleros, ¿eh?
3: Mira.
4: Con su idioma, no sé en qué idioma, pero terminó cantando boleros, y si se metés en Spotify, en YouTube, encontrás algún temita de Tony Polster. No es para que vos reemplaces a Shakira por Tony Polster.
3: No lo voy a hacer, pero voy a buscarlo. No, porque tenía esa pinta con rulos, así grandote, pelo enrulado.
4: Sí. Tipo,
2: Anton Polster.
3: Sí, Anton Polster.
2: 62 años.
4: Mirá, te iba a decir sexagenario ya, ¿eh? Pero mirá, sí, 62.
2: Tony Polster, mirá. Sí. Mientras buscamos...
4: Hoy Austria. Sí, hoy Austria, Leo, tiene a Marcel Savitzer en la mitad de la cancha, el jugador del Borussia Dortmund. Tenés a...
2: Álava.
4: Conrad Laimer. Álava. A Laimer, el lateral también del Bayern Múnich. Y tenés a Arnautovic, que es un buen delantero, pero ningún nombre de estos que acabo de dar me parece que le mete miedo a la Argentina. Sí, el respeto lógico de cada rival, como esta selección ya nos ha enseñado a respetar a todos y después anular a todos y ganarle a la mayoría.
2: Santi, déjame hacer un break acá, 14:25, vamos a cumplir comercialmente, primera tanda. Vamos a quedarnos un ratito más con vos para meternos ya de lleno en la posible formación de Argentina para el lunes, ¿te parece?
4: Dale, perfecto.
2: Vamos.
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7: República Argentina, mi querido Santi Russo. Ese Santi Russo que ustedes escucharon hoy, recién llegado ya a Estados Unidos, va a estar con todos ustedes durante los próximos días, nos va a dar sensaciones, nos va a dar opinión, va a estar muy cerquita de todo lo que tiene que ver con el campeonato del mundo allí en tierras norteamericanas. Por eso, Santi, te queremos enviar un abrazo muy grande, que disfrutes también, y te esperamos el próximo lunes, el martes, con todo lo que tiene que ver con Argentina. ¿Te parece?
8: Sí, claro que sí, Leito. Vamos una partecita a la Copa del Mundo. En breves vamos a estar nuevamente juntos ahí en el estudio, en Radio Continental. Pero bueno, recién llegados y nada, muy, muy ansiosos con lo que nos va a traer esta Copa del Mundo, sobre todo los próximos partidos de Argentina. Sé que en un ratito vamos a hablar sobre la formación, a propósito de esto que vos estabas marcando, la opinión tuya, del Tigre, de todo el equipo, para bueno, ir palpitando ese segundo encuentro.

0: Mercado de pases del fútbol argentino, amigos.
1: Disfruta mucho, un beso grande para toda la familia. Disfruta, descansá también en algún momento. Y acá hay una silla vacía donde hemos puesto mochilas, camperas, buzos. Significa que la silla vacía de Russo también tiene su capacidad en diferentes temas, ¿eh?
0: Pero pará, póngale mucho peso a las mochilas porque me banca mi peso esa silla. Así que para que no me extrañe tanto, póngale varios kilos, ¿dale?
1: Chao, querido amigo, disfruta.
0: Abrazo,
1: escuchando. Y después nos escribimos en privado por los regalos, ¿eh? Porque cada uno hizo una listita.
2: Es un vasito nada más, con un vasito estoy contento.
1: Así que estate preparado porque va a llegar la mensajería con los regalos.
0: Sí, está bien, tengo el muñequito del Colo, el vasito de Gustavo, el Ronco me pidió el llavero, Flor no me dijo nada.
3: Unos chocolates y arreglamos. Poco
0: tiempo.
3: Chocolates y me arreglo.
0: Sí.
1: Santi.
0: Claro, Sivanto, no sé, ahí sí.
2: Sí, sí.
1: Abrazo grande, amigo, que la pases muy bien.
0: Abrazo grande, nos vamos a Barinfo.
1: 14:32, Gabriela García, Servicio Informativo Continental.
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5: Hora 14:32 minutos. La industria volvió a caer en mayo. La baja fue del 0,8% respecto de abril y del 5% interanual. Según datos de la Unión Industrial Argentina, la mayoría de los sectores no logra superar los niveles de 2025 y siguen muy por debajo de años anteriores. La construcción y la fabricación de autos registraron leves repuntes que no alcanzan a corregir la tendencia. El gobierno anunció la adjudicación de la hidrovía Paraná-Paraguay. Presentó el cierre del proceso como un éxito, pese a las graves irregularidades y cuestionamientos judiciales que atravesaron el trámite. La firma Jan de Nul, de Bélgica, seguirá al frente con el grupo Román como socio local. El capitán de Marruecos, Ashraf Hakimi, deberá enfrentar un juicio por la violación de una joven en 2023. El Tribunal de Apelaciones de Versalles rechazó el recurso que había planteado su defensa, aunque todavía le queda una instancia. El capitán del PSG, nacido en España, habló por primera vez sobre el tema. Dijo que apuntan contra él porque es una persona conocida. Soleado mañana, la mínima 8, la máxima 14. Nuboso el domingo con 7 de mínima y 15 de máxima. A esta hora 15:07, cielo despejado.
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0: 14:34 en la República Argentina. Bueno, Flor, vamos a meternos en lo que tiene que ver con el tránsito, con el tiempo, y recordarle a los queridos oyentes. Caro también quiere saber los sorteos. No puedes intervenir, Caro, pero no. Los sorteos. A ver, pero
1: compartimos,
0: dale.
1: Los chocolates que va a traer Santi. 15 grados 7 décimas la temperatura actual en la ciudad de Buenos Aires, humedad 49%. Si bien el termómetro dice una cosa, bueno, se siente un poco más de frío porque hay viento soplando del sudoeste a 13 kilómetros por hora en este momento. Ya pasamos la máxima pronosticada para hoy en 15 grados. Y atención, porque ayer llovía, día gris y demás. Bueno, hoy tenemos un solazo, el cielo completamente despejado en la ciudad de Buenos Aires y va a permanecer así durante toda la jornada. Les cuento, mañana sábado también se espera buen clima, cielo parcialmente nublado con una mínima de 6 y una máxima de 14. Y atención, ya me meto en el domingo, el Día del Padre, el día en donde, bueno, reciben, los agasajan a todos los padres. Mínima de 7, máxima de 15, el cielo va a estar cubierto, pero no hay pronóstico de lluvia. 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

0: 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Si bien van fluyendo algunos accesos, lo que es la General Paz, mano al Riachuelo, está muy cargada en este momento desde la zona de Villa Urquiza hasta llegar a Liniers, en sentido contrario desde el cruce con la autopista de Lepiane hasta la zona de Villa Devoto. Atención, porque hay complicaciones también en la autopista Buenos Aires-La Plata, esto es a la altura de Dock Sud, mano a la ciudad de Buenos Aires, y si estás por la zona de lo que sería Lugano, Coronel Roca, entre Escalada y la autopista Cámpora, hay un corte total en este momento, mano a General Paz, porque se están retirando unos elementos de hormigón de la zona, así que eso está generando complicaciones en el tránsito.
1: Te lo cuenta Flor Lema, todo lo que tiene que ver con el tiempo, con el tránsito, con los sorteos, queremos compartir con ustedes aquí en el fútbol continental. Ya nos vamos a meter con River, sí, con el equipo de Chacho Caudet, nos vamos a meter con Boca, prometemos hablar más de la selección, tenemos el posible equipo que para jugar contra Austria, lo tenemos a Gustavo Medina, y si digo Gustavo Medina, hay que titular algo de Independiente hasta ahora, querido Gus.
2: Tengo tanto para titular.
1: Un título fuerte. Tanto.
2: Uno fuerte, juicio de Carlos Tevez a Independiente.
1: Ah, la pelota.
2: Carlos.
1: Juicio de Tevez a Independiente.
2: Carlitos.
1: ¿Qué título metiste, Gustavo?
2: Carlitos.
1: ¿Qué título metió Gustavo?
2: Carlitos.
1: Juicio por parte de Carlos Tevez a Independiente. Gustavo lo va a ampliar a esto. Y también con respecto a...
2: Hay mucho más que eso igual, Independiente. Hay muchísimo más que eso.
1: Bien. Vamos a hablar de River. Vamos a titular cosas de River. Mi querido Carlos Torres, ¿cómo estás? Buen mediodía para vos.
3: Hola Leo, querido, abrazo grande para todos ahí, ¿cómo andan? Bueno, varias cosas porque son horas de muchas definiciones en River. Para dejar algunos titulitos y cuando quieran los desarrollamos.
1: Sí.
3: Uno está al caer y el otro en River creen que se cierra el fin de semana.
1: Espera, Otamendi, Arambarri... Y otro al caer, Medina no descubre nada, es el tercer refuerzo, sería.
2: Y bueno, sería, no sé, el Pampa tiene entre manos... El Pampa es tramposo, el otro día dijo, voy a hablar de una nueva incorporación.
1: Sí, es verdad.
2: Era un tal... ¿Cómo era Pampa? Coira,
1: Coal, el del Valladolid, ¿no?
2: Libri, bueno, no me acuerdo.
1: Sí.
2: Pero no sé qué se traerá entre manos. Lo que es seguro es que tiene más de 30 años.
3: Claro, el otro día, verdad, fui tramposo, dijo un refuerzo y era Catoira que iba a hacer un scouting.
2: Claro.
3: No, acá estoy hablando de verdad y estoy hablando seriamente, hoy me puse serio y hoy me refiero a futbolistas.
1: Bien, o sea, está al caer el tercer refuerzo de River.
3: Está al caer el tercero, está todo ok, y el otro nombre en River el fin de semana... Y después van a entender por qué el fin de semana. Van a intentar cerrar absolutamente todo.
1: Bien. ¿Cuál va a ser el tercer refuerzo de River, Pampa?
3: Fattori. Federico Fattori, el hombre de 33 años.
1: No por 4 millones, me imagino.
3: Por un poco menos. El River ofertó por un porcentaje del pase. Entiendo que Argentina...
1: Espera, Pampa. ¿Qué te pasa?
2: River va a gastar... ¿Cuántos millones, Pampa?
3: Casi 3 millones de dólares.
2: 3 millones de dólares por un volante central de marca, que a mí me encanta, quiero decir. Me encanta. Que jueguen Argentinos Juniors. No quiero ser irrespetuoso, pero no viene de otro grande.
1: A todos se le caía la baba y a vos también, Fattori. Ahora no vengas a decirme que no, ¿eh?
2: Pero no por 3 millones de dólares. Es una vergüenza lo que está haciendo River en el mercado de pases.
3: Pero Gus, lo pregunto en serio esto.
2: ¿Sí?
3: Hoy el mercado marca eso. Hoy ya no vas a traer un jugador por 1 millón de dólares.
2: Bueno, a mí me llama la atención que River haya gastado o esté gastando tanto dinero en este Longoria y en este, ¿cómo se llama?
1: El de Valladolid.
2: El scouting nuevo, ¿cómo se llama?
3: Catoira.
2: Bueno, ese.
3: Cateira.
2: Catoira. Y lo que hayan decidido es gastar en Fattori y 3 palos verdes. Que ni siquiera es por todo el pase.
1: Ah, no, pero... vayamos un poquito más allá. Vos como comentarista, como analista que sos, y el Pampa como informativista de River.
2: Sí.
1: Fattori, ¿a dónde lo ven en la cancha teniendo en cuenta que está Fausto Vera, que está Aníbal Moreno y que llegó Arambarri? ¿Cómo se pararía River con estos cuatro jugadores para el próximo campeonato?
2: Hay dos de esos que no van a jugar, imagino. Joao Fattori lo vi rendir más este semestre que Aníbal Moreno y mucho más que Vera.
1: Pero ninguno de los dos son 5-5, ¿eh? Vale. Ni Aníbal Moreno ni Fausto Vera. Fattori es 5-5.
2: Bueno, por eso. Todavía mejor, todavía más. Entonces, por algo lo vi rendir más. Para mí Aníbal Moreno en River rindió poco, no es que no rindió, rindió poco, y Vera sí que no rindió. Y Arambarri es un misterio. No voy a decir que Arambarri va a jugar mal. Sí voy a decir que es una exageración lo que pagó River por un chico que tuvo 8 años en el Getafe. Vamos a verlo jugar. Pero en principio, habiéndolo visto a 3 de esos 4, Fattori es mejor.
3: Me dejan hacer este jueguito periodístico y que se entiendan en el equipo que hoy piensa el Chacho Caudet en su cabeza.
1: A ver.
3: Beltrán.
1: Sí.
3: Montiel. Martínez Cuarta, Otamendi, Acuña. El 5, Aníbal Moreno, paréntesis o linita cruzada, Fattori, y lo pongo en ese porque los piensa de lo mismo, sí, jugando en una posición muy parecida, Aníbal o Fattori, ahí, para jugar de lo mismo, retrasados. Arambarri, Fausto Vera,
1: ¿y después?
3: De Osa, Correa, Simeone.
1: Bueno, para.
2: Lindo equipo para salir quinto.
1: Bueno, para. Dijiste De Osa, dijiste Simeone, dijiste Correa.
2: Sí, se la jugó por los tres.
1: Para, porque te quiero preguntar caso por caso, pero quiero todavía meterme en ese como un equipo para el quinto puesto, dijiste.
2: Quinto, sexto puesto va a estar bien.
1: ¿Por qué?
2: Y porque sí, pues no le da para más.
1: ¿Qué le falta?
2: Todo.
1: ¿Qué traerías?
2: Todo lo que River no está, todo lo que River está trayendo, yo no traigo a ninguno. A ninguno, ¿eh? Y voy a buscar excelencia.
1: Pero no seas malo, Medina. No sabés del presente de Arambarri y tampoco de Osa. No seas malo, no, Gustavo.
2: O sea, ¿dónde está De Osa en Pampa?
3: En el Betis.
2: Malo, Betis, un equipo que generalmente pelea del medio de la tabla, a veces un poquito más arriba, a veces un poquito más
1: abajo.
2: Está
1: el ingeniero ahí.
2: Está el ingeniero, que en River fue un desastre el ingeniero. Dicho sea de paso. ¿Y por qué lo vuelan a De Osa?
3: A favor de Medina, y te respondo con números, Gus,
2: sí,
3: porque jugó muy poco. De 38 partidos en la temporada como titular, solamente jugó 8 partidos.
2: 8 partidos se jugó De Osa, que es colombiano y no está en el Mundial, ¿verdad?
3: No está en el Mundial.
1: Bueno, es el primer nombre que dijiste. ¿Y por De Osa qué hay?
3: Por De Osa, oferta rechazada. Ayer al mediodía contábamos que River había ofrecido casi 7 millones de dólares por el 50% de la ficha. Betis se puso firme y pretende 10 millones de dólares por el 80% de la ficha. Recordemos que en su momento Betis lo pagó 14 millones de dólares cuando lo compró. Entonces pretende recuperar parte de esa inversión y quiere 10 millones de dólares por el 80% de la cifra. Yo lo que digo a esta altura es, obviamente, oferta rechazada, pero en River no dijeron, bueno, listo, chau, gracias.
1: No.
3: Yo creo que River va a volver...
1: Están empecinados con De Osa, me dijeron.
3: Sí, sí. Caudet entiende que es ese jugador... Quizás nosotros en Monterrey lo vimos más de mediocampista, pero Caudet entiende que es más para jugar de mitad de cancha hacia adelante, más como un finalizador, como
1: bien,
3: un nexo entre los mediocampistas y los delanteros.
1: Te pido una línea de Correa y una línea de Simeone a esta hora.
3: A ver, para completar lo de Fattori, primero, Leito, breve, el jugador ya hizo saber que tiene 33 años, que es el sueño de su vida jugar en un grande como River, y yo creo que Argentinos, a modo de agradecimiento, le va a retribuir ese pedido.
1: El lunes se cierra.
3: Exactamente. Lo de Correa, ¿por qué te decía el fin de semana? Porque River el sábado viaja a España para hacer la pretemporada, mañana, a Alicante. Ahí Di Carlo y toda la cúpula dirigencial se van a reunir con la gente de Atlético de Madrid y también con Correa, que anda por esa zona, y van a cerrar el pase, van a intentar cerrar el pase definitivamente de Correa y que no se dilate mucho más. Y lo de Simeone, yo hace largo tiempo que lo vengo diciendo, para mí Simeone va a jugar en River, el pibe se le plantó al Torino, quiere jugar en River, y yo digo que es cuestión de días, pero que Simeone va a ser refuerzo de River.
1: Perfecto, y de los borrados, los que tienen que correr en a contraturno en el Ezeiza, ¿sale alguno o no?
3: A ver, por ahora solamente hubo algún sondeo, pero esto ya no tiene nada que ver con River, por Matías Viña, del fútbol griego, hubo algún sondeo, pero digo que no tiene que ver con River, porque en definitiva él vuelve a Flamengo, que es el dueño de su pase, pero por ahora no hay mucho. River lo quiere meter a Pesela en la negociación con Deosa, pero por ahora no mucho más que eso, y es un tema que preocupa porque no hay oferta por los jugadores de River.
1: Amigo, buen fin de semana, la seguimos.
3: Abrazo.
1: El Pampa Torres, Tanda, y volvemos con Boca. Boca que tiene refuerzo, Boca que piensa ya en la pretemporada, dale.
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0: 10 minutos de las 3 de la tarde, recién con River, ahora con Boca, recién con el Pampa Torres, ahora con Martín Costa. Bienvenido, Costa, ¿cómo estás?
1: ¿Cómo va, Ojeda? ¿Todo bien?
0: Todo muy bien, Martín. Bueno.
1: Bueno, Boca sigue su rutina de entrenamiento con esta nueva etapa, con esta nueva aparición de su nuevo entrenador, que es el Vasco Robarrena, que todavía no se ha anunciado en qué momento será presentado. Y esto puede pasar, lo digo con conocimiento de causa, esto puede pasar en el momento que el presidente de Boca le diga al departamento de prensa, convoquemos a la prensa en media hora, que en media hora lo presentamos.
0: Martín, perdón, porque ayer le pregunté a Lucas Ladaga, y me acordé de vos, por el ejemplo. Boivoda todavía no es presentado oficialmente porque no firmó la rescisión Gustavo Costas. ¿Úbeda ya cerró los números?
1: Bueno, Boca ayer lo presentó a Robarrena, en redes sociales.
0: Sí.
1: Del momento que lo hizo, entiendo que lo dude, ya está terminado, si no, no lo hubiese hecho.
2: Y uno no imagina que Boca fuera a tener mucho lío con Úbeda tampoco, ¿no?
1: No, porque creo que el acuerdo con Úbeda tenía contrato hasta el 30 de junio, y con Úbeda quedaban que le pagaban hasta el último día de su contrato, así que no es que él dejó de dirigir, en abril, y no le iban a pagar el último mes, no. Creo que el acuerdo ese estaba de palabra, así que Boca ayer a la tarde hizo el anuncio en redes sociales, mostró la foto del Vasco firmando su contrato, hasta hizo una foto con todo su cuerpo técnico, así que lo que falta es la presentación, entiendo, en conferencia de prensa, la presentación. También entiendo que estamos en medio de una Copa del Mundo y Riquelme puede llegar a elegir el momento, no sé si a él le puede interesar o no, pero para que tenga, no sé si decir repercusión o no, pero por lo menos que tenga la visualización que el técnico de Boca pueda llegar a tener, que de todas maneras creo que la va a tener. A ver, algunas cosas de estas horas.
0: Sí.
1: Prácticamente acordada la transferencia de Lozano a Boca.
0: Sí, señor.
1: El lateral de Argentinos, salvo alguna situación que cambie en estas horas, yo creo que va a terminar siendo el primer refuerzo, lo primero que pidió el técnico de Boca como prioridad, un lateral derecho. De hecho, ayer cuando conocíamos la noticia de que ni Huelga ni Barinaga van a continuar en el club, daba toda la sensación que Boca, como le dije ayer a Santi, iba a terminar acelerando por un lateral derecho y aceleró por el jugador de Argentinos, elegido por Riquelme y elegido por el Vasco, consensuado entre los dos. Había otras alternativas, pero esta, tengo entendido, era la prioridad. Boca ya le había puesto los ojos a él en el campeonato, mientras estaba desarrollando el campeonato, y cuando llegó a su fin, Boca empezó a averiguar, a preguntar, a sondear, y si no me equivoco, esto termina de hacerse este fin de semana, porque restan detalles para que Lozano se convierta en jugador de Boca y tal vez la semana que viene ya se esté entrenando con el plantel profesional.
0: 3 millones y medio netos, esto lo hablé con la gente de Argentinos, y un contrato de 3 años y medio para que Leandro Lozano sea el primer refuerzo de Boca ya al caer, Martín.
1: Eso es lo que se menciona por estas horas. Yo creo que el próximo paso es ver cómo se puede resolver la situación de Sebastián Villa. Boca no se baja de la negociación, Boca está expectante. Boca hizo lo que tenía que hacer. Boca cree que hizo un ofrecimiento acorde a lo que se puede pagar por el colombiano. Y Boca cuentan, hizo un ofrecimiento que tiene que ver con la cláusula de rescisión. A todo esto, yo ayer te decía, y vos me preguntabas, ¿pero puede aparecer algún posteo o puede pasar algo? Bueno, algo pasó, yo algún dato tenía. Lo que ocurrió es que Sebastián Villa en la tardecita noche de ayer se comunicó con el entrenador y con Sebastián Perata y le comunicó a los dos que el próximo lunes, cuando arranque la pretemporada de Independiente Rivadavia, en principio él se va a presentar, que va a trabajar, que va a hacer toda la rutina que prepara el club. Pero le dijo al entrenador, no cuentes conmigo para ninguno de los compromisos que hay por delante. Lo que yo no me acordaba es que el próximo compromiso que tiene Independiente Rivadavia es la Supercopa frente a Estudiantes.
0: Claro.
1: Villa, sin hacer mención a este partido, le dejó en claro al entrenador que él se va a entrenar, que él no va a tomar ninguna postura de correrse, de ausentarse.
2: Bueno, pero no juega, dijo, ¿no? O sea, entra claro, en conflicto finalmente.
1: Es una manera de presionar.
2: Sí.
1: Es una manera ya de jugar el partido Villa también. Así como Villa hace 20 días, Boca le dijo en la intimidad a Cassini, fíjate si metes un guiño, fíjate, Villa agarró, metió un posteo, y en el posteo él puso los corazones de Boca con el avión,
2: sí,
1: como diciendo, ya voy, algo así, ¿no? Bueno, esta es una forma de ser de Villa, que a veces genera. Ahora, cuando él actuó parecido con Boca, me acuerdo que agarró sus botines, entró al vestuario y le dijo a los compañeros, chao, me voy a Colombia, agarró, se tomó un vuelo y se fue a Colombia.
0: Martín, no te vayas de eso, porque yo sigo preguntándote desde hace varios días lo mismo. ¿Y el mundo Boca cómo recibe esta vuelta de Villa?
1: Yo creo que hay de todo, Leo. No hay un pensamiento unánime, no hay alguien o la mayoría de la gente de Boca que diga, vamos todavía, no. Hay el que piensa que futbolísticamente va a ser una gran incorporación, y después están aquellos que se aferran o se quedan con esto que estoy contando, que él en un momento decidió irse enojado, molesto, antes de un partido, al hincha de Boca no le gustó, después está aquel que además a eso le suma lo de este verano cuando él dejó ir la posibilidad de jugar en River. Yo creo que Villa, si llega a darse con esto que él le está manifestando, que manifestó en la intimidad, yo creo que es una manera también de jugar y de presionar. Yo no sé cómo lo va a tomar el presidente Independiente Rivadavia, quizá puede decir, bueno, ya está, dejémoslo ir, porque si no esto es un problema para nosotros, o quizás se muestra firme y dice, no, ¿querés enojarte? Enojate. Vos acá tenés un contrato y tenés algo firmado. Bueno, ahí no sé. Ahora, lo que me parece, y palpando el escenario, Leo, yo creo que si se da, Villa va a ser, por la gente de Boca va a haber mucha indiferencia en el comienzo. Va a haber indiferencia. No va a haber ni insultos ni ovación. Es la única vez que vino a la cancha de Boca fue silbado. Con la camiseta de Independiente de Rivadavia.
2: Sí, ¿alguna vez hubo un video del dueño del club donde jugaba en Bulgaria, poquito mofándose de Boca?
1: No me acordaba eso, la verdad que no lo tenía presente.
2: Sí, creo que fue en 2024, te diría, después de un triunfo, no sé qué habían ganado, si habían ganado algo, o si había salido un fallo judicial a favor de Villa, que la verdad que no me acuerdo, pero sí me acuerdo de ese video que se hizo.
1: Ah, eso no me acuerdo. No, yo lo que me contaban hoy, esto de lo que hizo él ayer, contándole o manifestándole al director deportivo y al entrenador, con el que tiene una gran relación, es una manera de empezar a presionar. Así como hizo algo hace 15 días, lo mismo ahora. No sé cómo va a terminar esta película. Desde Boca ayer dejaron saber que Boca se corría de la negociación. Es una manera también, claro, de ir a Independiente, mira, hasta acá llegamos, pero esto no deja de ser un tibia floja. Sé que el presidente Independiente de Rivadavia ha enfriado la situación por un par de días por una cuestión personal, así que yo creo que eso puede llegar a reactivar en cualquier momento. Yo creo que en la semana les dije, la primera noticia que Boca recibió era que querían 8.300.000. Boca dijo, no, ese número no, te ponemos la cláusula. Boca llegó a los 6. Yo creo que esto, en el tira y afloje, puede llegar a quedar en la mitad. Y después, otra cosa que quería contar es una charla que tuvo el Vasco Arrobarrena, que empezó ya a tenerlas, con Ezequiel Ceballos. El técnico de Boca quería tener claro cuál es el pensamiento y la idea que tiene Ceballos. Ceballos le dijo que está a la espera de una oferta, que la situación contractual con Boca no la ha resuelto, no ha variado nada, la situación sigue siendo la misma. Por ahora, él se va a seguir entrenando con el plantel a la espera de que aparezca una oferta. Si la oferta no aparece, yo ahí es donde no sé qué puede pasar y qué decisión puede tomar Boca. Si Boca puede tomar la decisión de decirle al Vasco, no lo uses, colgalo, o Boca puede llegar a tomar la decisión de ver si arregla el vínculo de Ezequiel Ceballos para que se termine quedando. Hoy el técnico se quedó con la sensación de que Ceballos está a la espera de una oferta para ver si se termina yendo de Boca.
0: Querido Martín Costa, completo el informe, ya va tomando forma el equipo, empiezan a llegar los refuerzos, las negociaciones, todo en el mundo del Vasco Rabarrena, que veremos, como bien decías vos, cuándo va a ser presentado a la prensa. Te enviamos un abrazo grande, buen fin de semana.
1: Abrazo, amigo, chau, chau.
0: Martín Costa con los temas de River, hace un ratito el Pampa Torres con los temas de Martín Costa con Boca, el Pampa Torres con River. Vamos a Gabriela García, Servicio Informativo Continental, y tenemos más, una hora más aquí en AM 590.
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4: Las 3 de la tarde, temperatura 15.7, cielo despejado. El femicidio de Agostina Vega en Córdoba. La tercera detenida negó los cargos y se negó a responder preguntas. Angelo Giorgetti, abogado de Soledad Andreani, aclaró que la mujer solo prestó su auto, pero no sabía que Claudio Barrelier lo usó para descartar el cuerpo.
5: Negó el hecho y se actuó a
6: declarar. ¿Y usted va a pedir la libertad de ella?
5: Seguramente. Vamos a esperar el fin de semana para estudiar la prueba y en función de eso vamos a pedir la libertad.
7: A ver, no es que se la puede o no detener solamente en función de conjeturas. La tesis de la fiscalía es que ella encubrió el delito. Tiene una prueba, ella prestó un vehículo y se utilizó aparentemente para descartar un cuerpo.
8: ¿Y para la fiscalía ella sabía lo que habían hecho con ese vehículo?
7: La fiscalía dice que sí, pero nosotros sostenemos de que no.
4: La indumentaria es el rubro más elegido para regalarle a papá.
9: Las ventas por el Día del Padre muestran un consumo cauteloso. La indumentaria, la tecnología y los vinos o licores lideran las preferencias. Por su parte, los comercios apuestan a las cuotas y descuentos para repuntar el movimiento. Según los informes, la prioridad de gasto se da en la compra de indumentaria con el 33,4%. Le siguen las cenas, días de campo, etcétera, con 24,9%, y el sector vinos y licores con el 13,9%. Fabián Del Monte, Servicio Informativo Continental.
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4: Fernando Gago fue operado de urgencia en Chile por problemas cardiovasculares. El entrenador de Universidad de Chile sintió molestias luego del partido de anoche ante O'Higgins. El club informó que Gago, de 40 años, se encuentra en buenas condiciones y está acompañado por su cuerpo médico.
3: Pronóstico.
4: Soleado mañana, mínima 8, máxima 14. Nuboso el domingo, con 7 de mínima y 15 de máxima.
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10: Cargada General Paz en ambos sentidos de circulación, desde zona norte, esto sentido hacia el Riachuelo hasta Liniers, en sentido contrario, desde la autopista de Lepiane hasta llegar a Villa Devoto. Atención porque ocurrió un choque sobre la General Paz a la altura de Ibarrola y también en Independencia y Virrey Liniers ocurrió otra colisión. En cuanto a los servicios, operan con normalidad.
4: Temperatura 15.7, cielo despejado.
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0: Tres de la tarde, casi cinco minutos en la República Argentina, ya hemos transcurrido la primera hora en Santi Russo en Estados Unidos, hemos hablado y vamos a hablar más de la selección argentina, esperando el partido del próximo lunes frente a Austria, que estará en esta mesa, en esta amplia mesa del próximo lunes, porque arranca Fútbol Continental a las 14 y el partido es a las 2 de la tarde, Medina, así que vamos a estar compartiendo con toda la gente el partido.
2: Sí, señor, de a poco, a medida de lo que se pueda.
0: Claro.
2: Aquí estaremos para acompañarlos, obviamente.
0: Bien, perfecto. Tenemos regalos, ¿sí? Flor, tenemos regalos, se lo podemos contar a los oyentes del Fútbol Continental.
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0: Bien, actualizamos, ponemos F5, el tiempo, el tránsito, mucha gente, es viernes, Flor, sí. Mucha gente transita por Capital Federal y el Gran Buenos Aires.
10: Se siente el caudal vehicular, pese a que está lindo y los días lindos no se suele salir tanto con el auto, pero...
0: ¿Cómo llovió anoche?
10: Increíble, un montón. Pero bueno, nos regaló este día espectacular.
0: Y viento sur, sopló mucho viento sur en la madrugada.
10: Sí, se llevó la humedad. Sí. Bueno, empecemos por el tránsito. Está muy cargada la General Paz en ambos sentidos de circulación. Mano al Riachuelo desde lo que es el acceso norte hasta llegar a Liniers, pero en sentido contrario en el cruce de la autopista de Lepiane hasta llegar a Villa Devoto. Si nos vamos a lo que es el norte de la ciudad de Buenos Aires, la avenida Cantilo complicada desde Aeroparque hasta allá el cruce con la General Paz, y la autopista 25 de Mayo, mano hacia provincia, trabada también desde lo que es la 9 de Julio hasta llegar a Boedo. Así que se recomienda circular con paciencia. Es viernes, todos vamos a llegar a nuestros respectivos hogares y mejor, bueno, acompañados en Radio Continental.
0: Perfecto. Recordá que tenemos regalos para vos, que tan sos consecuente con el fútbol continental. Bueno, humildemente queremos retribuirte y darte unos regalitos para ir bien al teatro o para comerte un rico kilo de helado. Gustavo Medina, Independiente, sorprendiste, tiraste una bomba y te fuiste. ¿Tevez le hace juicio a Independiente?
2: Tevez le inició juicio a Independiente y ayer le dieron traslado, es decir, ayer Independiente se anotició de esta situación. Es llamativo porque uno de los ítems de la demanda, Tevez dice que fue despedido de Independiente, y la verdad es que Independiente no despidió a Tevez. Tevez se fue, recordamos el partido con Platense, recordamos la conferencia de prensa que hizo Tevez, donde estuvimos, donde él decía que había tomado la decisión de dejar el club dando un paso al costado porque no, evidentemente no le encontraba la vuelta. Pero después hubo una demanda contra demanda de que Independiente le tenía que pagar a Tevez, Tevez le tenía que pagar a Independiente. El tema era la rescisión de contrato. Se entendía que si Tevez dejaba a Independiente era Tevez el que tenía que indemnizar al club. Tevez lo entendía al revés. Y así llegamos a hoy. Tevez acusa que fue despedido, tiene salarios todavía por cobrar y 35 millones de pesos por salvar a Independiente del descenso.
0: Mirá vos.
2: Ayer tuvimos en De la Cuna al Infierno acceso a lo que era el contrato de Tevez, del cual Tevez no tiene la culpa, pero sí hay cláusulas que Independiente, que tal vez sean comunes en los técnicos, la verdad que no lo sé.
0: ¿Cuánto es que se fue Tevez de Independiente?
2: 2024. Pero cuando vos mirás las cláusulas, decís, pero están locos los que firmaron esto. Una cifra exorbitante por clasificar a la fase grupo de la Copa Libertadores. Una cifra grande por clasificar a repechaje. Una cifra grande por clasificar a Sudamericana, lo cual entra dentro de la lógica, pero Independiente no podía pagar ese dinero.
0: ¿Y dónde están los que firmaron eso?
2: $400.000. Tevez se llevaba si Independiente clasificaba a la fase grupo de la Copa Libertadores. Más el sueldo, más la trayectoria deportiva, más un bono, más el 5% del pase de algún juvenil si él lo hacía debutar y se vendía dentro de los 12 años, dentro del año, perdón, no los años, del año. Algo que no me acuerdo respecto de los jugadores que él traía, si se vendían, él se llevaba una ganancia, si obviamente había una plusvalía, un 5%, y si conseguía el naming para el estadio, el 50% se le reconocía a Tevez. Yo insisto en esto, por ahí es lógico que en un contrato de técnico se firmen estas barbaridades. Así también le digo a la gente Independiente esto. Muchachos, páguenle a Tevez con Quiñones, que lo hizo traer.
0: ¡Qué bárbaro! No, yo te preguntaba, ¿dónde está la gente que firmó? A ver, Gustavo.
2: La actual comisión directiva.
0: Comparando.
2: De vacaciones, porque están casi todos de vacaciones.
0: Claro, porque a mí me encanta el tema de los dirigentes o de los jugadores, ¿no? Los jugadores no tienen la culpa, como tampoco la tiene Tevez.
2: No, Tevez no tiene la culpa.
0: Porque, por ejemplo, te llevo al tema River. ¿Quién le firmó el contrato fastuoso a Paulo Díaz?
2: La dirigencia.
0: Porque Paulo Díaz no se quiere de River, ¿por qué? Por el contrato. Entonces, ahora, se agarran de los pelos los dirigentes.
2: Y sí.
0: Pero alguien lo firmó.
2: Alguien lo firmó.
0: No tiene la culpa Paulo Díaz.
2: Alguien lo firmó. Hay gente que estuvo en la comisión directiva pasada, son los mismos que están ahora. Son casi todos los mismos. Cambió la cabeza, pero los que vienen abajo, muchos son los mismos.
0: Pero por eso digo, a ver, acá alguien escribió la letra fría del contrato. Tomá, Tevez, firma esto.
2: Yo entiendo una parte. Y entiendo que hay premios por clasificar a la Copa, eso lo entiendo. Entiendo la parte en la que Independiente le promete a Tevez ese premio, 35 palos, 35 millones de pesos, por salvarse el descenso, porque cuando Tevez llegó Independiente estaba descendiendo. Estaba peleando por
0: descender.
2: Para Independiente un segundo descenso hubiese sido una catástrofe.
0: Claro.
2: Literalmente hubiese sido una catástrofe.
0: Y él lo salva del descenso.
2: Él lo salva del descenso. Tevez esos primeros 6 meses cobra el mínimo.
0: Pero para Gustavo,
2: mínimo.
0: ¿No había letra chica, si salvás del descenso, cobras tanto?
2: Sí, ese, el premio está firmado.
0: ¿Y eso lo cobró él?
2: No, por eso lo
0: reclama. Está en la bolsa.
2: Está en la bolsa.
0: Está en la bolsa.
2: Está en el millón de dólares. Millón, 8.000, millón. Pensé que yo con los 8.000 sería feliz. Imagínate con el millón. Así que en esto andamos. Tevez le ha hecho una demanda independiente. No terminaron bien las cosas entre Tevez y la dirigencia, primero por este tiroteo que te decía. Independiente entendía que Tevez lo tenía que redimir por haberse ido, Tevez entendía que la cláusula no contemplaba eso, sino que era al revés, que Independiente le tenía que pagar. Bueno, ahora aparece esta demanda. Hay un, insisto en esto, si le firmaron este contrato a Tevez, que era Tevez... A ver, no era Tevez jugador, era el Tevez técnico que había tenido un paso por Central donde no había ganado absolutamente nada. Entonces, ¿qué va a pasar el día de mañana si Independiente trae, no sé, a Sampaoli como lo trajo Talleres? ¿Qué le tiene que firmar? El estadio. Después discutimos si es bueno o es malo, pero me refiero al renombre como técnico.
0: Pero Sampaoli no es barato.
2: Bueno, por eso te digo. Si vos a Tevez, que tenía media hora de técnico, le firmaste esa locura... Cuando venga un tipo fuerte, porque en algún momento Independiente va a tener un técnico fuerte, y no lo digo por Quintero, ojalá que se quede muchos años Quintero sea Independiente, ¿qué vas a hacer con el contrato? ¿Le vas a dar la sede? ¿Le vas a dar Domínico? ¿Le vas a dar Wilde? ¿Le vas a dar Boyacá? ¿Le vas a dar el Bodegol?
0: El tema de jugadores, Gustavo, ¿cómo vamos a meternos en el mercado de pases? Sí. Puseto, ¿qué sabés?
2: Se va Independiente y Huracán van a hablar la semana que viene.
0: Bien.
2: Van a negociar fuerte la semana que viene.
0: Hay tercer ciclo de Puseto en Huracán.
2: Sí, para mí también, porque Independiente está decidido a que Puseto se vaya. Uh-huh. Independiente quiere sacar entre 1.500.000 y 1.700.000 en comodísimas cuotas para Huracán. En comodísimas cuotas, ¿eh? 10 cuotas, 15 cuotas, 20 cuotas, lo que sea que le den, Independiente quiere sacar ese dinero. Lo va a terminar aceptando. Y mira, no sé si te digo que igual va a terminar aceptando lo que le den, porque Independiente ya decidió que se saca encima Puseto.
0: Malcorra.
2: Se queda en Independiente. Ayer hablamos con el entorno de Malcorra. Él decía, la gente del entorno de Malcorra decía que no entendían por qué los rumores. Se va a quedar, va a cumplir el contrato, el técnico lo quiere y por el momento se queda.
0: ¿Refuerzos?
2: Muchos nombres. Primero lo de Barco. Independiente fue rechazada la tercera. Independiente hizo 3 tiros y 3 rebotes. Me hizo acordar a mis noches cuando iba a bailar antes de la 1 de la mañana.
0: Sobrio.
2: Independiente, sobrio.
0: Sí. Sobrio.
2: Independiente está buscando recursos para elevar una última oferta. La última oferta de Independiente, porque ya no va a tener más plata, es 4 millones de dólares por la mitad del pase.
0: ¿Tiene miedo de perderlo con algún competidor argentino?
2: No, lo de Boca no corre.
0: No dije Boca, dije alguno, no, a lo mejor aparece algún otro.
2: Incluso el entorno de Barco te dicen, uno pensaba que iban a decir, no, pues juega Independiente, no. Te dicen, no, pues juega en River, no va a ir a Boca. No. O sea queda, de hecho, Barco viaja hoy, creo, a Rusia para sumarse a los trabajos del Spartak. Y nada, Independiente hará hasta donde pueda. La verdad que el precio no es alto, pero Independiente no tiene plata. Que la puede tener, porque está por mandarse para mí una gran equivocación.
0: Un macanón.
2: Un cagadón.
0: A ver.
2: Yo no sé si hoy o el fin de semana va a llegar una oferta que andará por los 9.5 millones de dólares brutos.
0: ¿Por quién?
2: Por Maxi Gutiérrez. Del Krasnodar.
0: ¿El chileno?
2: El chileno.
0: ¡Oh!
2: Independiente tiene ganas de aceptarla porque Huachipato también quiere que Independiente la acepte, porque Huachipato tiene la mitad del pase. Entonces, incluso Huachipato está dispuesto a cobrar un poco menos que Independiente para que el pase se haga. Independiente quiere 5 millones de dólares limpios, de los cuales le ganaría 3 millones a los 2 que tiene que pagar por Gutiérrez. Si eso sucede, Gutiérrez se va y es muy probable que la oferta llegue, porque Krasnodar estaba buscando un delantero uruguayo, tuvo hasta el miércoles, no respondieron, entonces van a mandar la oferta y todo indica que Guti se puede ir.
0: Lo dijo Gustavo Medina con los temas de Independiente, tanda y pegamos la vuelta, dale.
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3: El clima mundialista en el fútbol continental, en AM590, en Argentina, para todo el mundo. En un ratito volvemos con Santi Russo en USA, pero ahora tengo mucho gusto en saludar a mi querido amigo Nico Litix, el hombre de Tigo Sport en Paraguay. Él está en Estados Unidos esperando por el compromiso de su Paraguay, que sucumbió con Estados Unidos fuertemente, pero que hoy va por la recuperación. Querido Nico, aquí Leo Ojeda en Argentina, ¿cómo estás? Bienvenido.
4: Hola Leo, gran abrazo para vos, gran amigo, para toda la gente allí de la radio también, por supuesto. Aquí estamos, sí, queda una bala, prácticamente lo vemos de esa manera, más allá de que con este formato y con la posibilidad de que clasifican los 8 mejores terceros, también incluso ganando el último partido, algunos equipos van a poder clasificar, pero en Paraguay se siente de que después de lo que fue el revés y un partido que no han salido las cosas como uno esperaba, es este el juego frente a Turquía, donde va a tener la obligación de mejorar, de mostrar otra cara, de mostrar otra cara futbolística también dentro del campo de juego. Y bueno, a la espera de lo que será ese partido.
3: ¿Cómo está el clima interno? Vos sabés que después de una derrota categórica, siempre algunos trapitos al sol salen. ¿Cómo está ese cuero duro de Alfaro? ¿Cómo está la muchachada?
4: Sí, dolió mucho, se pasaron un par de horas de recuperación, de lo mental. Alfaro en la conferencia de prensa que brindó ayer, e incluso me parece que lo que trata de hacer es, recibir él las críticas. Él dijo en la conferencia, critíquenme a mí que estoy acostumbrado, que me han criticado un montón a lo largo de mi vida, pero vamos a proteger a los jugadores, saquemos a los jugadores de esto, porque se venían diciendo también muchas cosas, de que algunos, estaban concentrados o pensando en transferencia o en otro tipo de cosas. Alfaro se encargó y Galarza, que fue a la conferencia también, de desmentir todo ese tipo de cosas. Él quería proteger a los jugadores, que en todo caso sea él el foco de las críticas, si es que tienen que haber críticas, y que ahora el equipo lo que necesita es mirar para adelante. Quedan todavía dos partidos, digo, porque a veces después de una derrota como fue, se criticó mucho al equipo y todavía hay mucho por delante, hay mucha competencia por delante, sobre todo con el sistema de clasificación, de, como te decía hace un ratito, de que también clasifican los 8 mejores terceros. Por lo tanto, hay mucha copa todavía para adelante para Paraguay, se ve de esa manera, pero claro, el equipo va a tener que responder también en la cancha en el día de hoy.
5: Nico, ¿se sabe qué cambios va a hacer el profesor para hoy o no ha trascendido todavía?
4: Sí, va a haber modificaciones, no cambia el arco, continúa Orlando Gil. La defensa también se mantiene igual, con Cáceres, con Gustavo Gómez, con Alderete y con Junior Alonso. Y en la mitad de la cancha sí ya empiezan a haber algunas variantes. Va a estar Andrés Cubas y Diego Gómez como 2-5. Almirón tirado por un costado, aparece Galarza dentro del equipo, no está Bobadilla. Y en la zona ofensiva, Enciso, te diría que es un 1-1, no dos delanteros, sino Enciso más retrasado, más como enganche. Y adelante Isidro Pita y no Tony Sanabria. Es decir, tenemos a Galarza por Bobadilla, a Isidro Pita por Tony Sanabria. Pita es un jugador que la pelea más, que va más al choque, que es un jugador con más fuerza que Tony Sanabria.
5: Isidro.
4: Y va para, va, digo, esas son las dos modificaciones. Y después, bueno, se ha decidido por Galarza en la mitad de la cancha en lugar de Bobadilla.
5: ¿Es otro Galarza el que ven ustedes? Porque por ahí uno en Talleres, no lo vimos tanto. En River lo vimos muy mal, duró poco, y de hecho no debe haber hecho las cosas bien en Estados Unidos porque lo devuelven. Pero en la selección, ¿qué Galarza ven, Nico?
4: Mirá, nosotros vemos un buen Galarza en la selección. Está bueno lo que decís y es curioso porque, bueno, a veces sucede que hay esos jugadores sí, que tal vez en una selección juegan bien y en el equipo no le va tan bien, o viceversa. Pero yo a Mati Galarza lo vemos como un jugador de mucha lucha, de saber cuidar la pelota, de manejar allí en la mitad de la cancha, de cuidarla, y a mí me parece incluso que es una buena opción para el partido del día de hoy. Así que nosotros lo vemos así. Galarza en la selección ha tenido muy buenos partidos. En algún momento ha sido considerado como titular. Hoy no es un fijo indiscutido del equipo. Bueno, de hecho no arrancó el primer partido. Y ahora, bueno, tendrá su oportunidad como titular en este juego.
3: Nico, queríamos estar a la distancia acompañando a la selección de Paraguay. Un abrazo muy, pero muy grande. Seguramente seguiremos charlando en los próximos días. Y a remarla, amigos. Hoy contra Turquía, el fútbol sudamericano, el fútbol de Conmebol, se juega una gran parada. Un abrazo muy grande, Nico. Nico.
4: Abrazo para todos, saludos.
3: Nico Litix, el hombre de Tigo Sport de Paraguay, está en Estados Unidos esperando el compromiso frente a Turquía. ¿Cómo se la juega Paraguay, Gustavo? Sí,
5: ojalá que gane, ojalá que le vaya bien al equipo Alfaro, uno de los sudamericanos, creo que... Generalmente queremos que le vaya bien a todos y después cuando jugamos contra ellos queremos ganarle. Pero en líneas generales, simpatía más, simpatía menos, por ahí un poquito de cruce con Brasil, un poquito de cruce con Uruguay. Queremos que le vaya bien a todos.
3: Después, Galarza Fonda, Gustavo.
5: Galarza Fonda, que la verdad en River debe haber hecho la cosa bien en Talleres. Yo la verdad en Talleres no lo vi, no me voy a poner a hablar de Galarza Fonda en Talleres porque no lo vi. Pero en River no, y evidentemente en Estados Unidos no, pero bueno, por ahí es un jugador de selección.
3: Sí.
5: Por ahí es un jugador que a la selección y que Alfaro le rinde. Me sorprende que sigan pasando los años y Cubita siga ahí vigente.
3: Y juega Pita.
5: Y juega Isidro Pita, que lo vimos hace poco en Bragantino cuando jugó en la cancha de River, que de hecho generó la situación del gol.
3: Exactamente. En un ratito viene Estados Unidos frente a Australia. Vamos a tener información con el Colo Méndez en un rato nada más, porque un poquito más de media hora van a estar jugando. Voy a saludar a Daniel Navas, periodista ecuatoriano de Die Sport, él está en Kansas. Mañana juega la selección ecuatoriana frente a Curazao a las 21 horas de la República Argentina en este grupo E, después de la derrota contra Costa de Marfil. Querido Daniel, aquí Leo Ojeda, Gustavo Medina en el fútbol continental. ¿Cómo estás? Bienvenido.
6: Leo, Gustavo, ¿cómo están? ¿Cómo les va? Un gran abrazo desde acá, desde el mismísimo estadio. De hecho, ahora están en temas de pruebas de sonido. Les pido disculpas si se filtra algo del audio de las pruebas de sonido que están realizándose aquí, justamente en el estadio Arrowhead, ¿no? El equipo, el estadio de fútbol americano de propiedad de los Kansas City Chiefs. Bueno, aquí, en el mismo manto sagrado, le digo yo, donde Messi hizo 3 goles, llegó a 16 en Copas del Mundo y alargó y amplió su leyenda. Bueno, en este mismo tapete verde va a pisar la selección ecuatoriana de fútbol, que espera que se le abra el arco contra una selección de Curazao, que llega golpeada después de los 7 goles recibidos por parte de Alemania, pero con el deseo y la necesidad seguramente también de sumar de 3. Claro. Porque para ellos también se vuelve una final este partido contra
5: Claro.
6: Alemania.
5: Para Curazao todo lo que venga es ganancia, porque Curazao está debutando en los mundiales. Si no hubiese sido por este cupo absurdo de 48, Curazao no estaba, pero nosotros queremos que le vaya bien a Ecuador, nos preocupa Ecuador, tenemos muchos jugadores que juegan aquí, incluso el técnico que es argentino. ¿Cómo se han preparado y si Sebastián Becasese piensa en algún cambio o en algunos cambios para hoy, Daniel?
6: Sí, bueno, todavía le tuvo hoy una última práctica allá en Columbus, uh-huh, ¿sí?, donde hace base el equipo ecuatoriano, y de pronto allá pudo haber definido alguna cuestión adicional, pero de la información que por lo menos por acá manejamos, sí habría un cambio más que nada estructural en el equipo ecuatoriano, que suele tener 4-2-3-1, cambiaría la fórmula a un 4-3-3, liberarían un poquito más a Moisés Caicedo para que se suelte, para que intente pisar área contraria, lo propio para Pedro Vite, y para esto, para lograr de que esto ocurra, Becasese en teoría estaría sacando a uno de los extremos para sumar futbolistas por dentro. Sacaría a Alan Minda, que fue el estelar del partido pasado con Costa de Marfil, e incluiría como lateral derecho a Ángelo Preciado, que es lateral natural. Así el cambio, entonces, un cambio nominal que implica un cambio estructural. Ya saben que Becasese es de estos directores técnicos que priorizan el sistema por encima de los jugadores, y entonces decidiría poner un 4-3-3 para jugar contra el equipo centroamericano.
3: Daniel, ¿cómo está visto Becasese por la crítica ecuatoriana, por la prensa deportiva, por el pueblo futbolero? ¿Tiene banca Becasese?
6: No tiene mucha banca, lamentablemente no tiene mayor respaldo, a pesar de que llegó al Mundial con un hándicap de 19 partidos consecutivos sin perder, siendo el invicto más largo de la historia de la selección ecuatoriana de fútbol. A pesar de todo aquello, Las críticas han sido constantes para un director técnico que no alcanzó a empatizar con el público, que no alcanzó a empatizar tampoco con una parte de la prensa, y que, por lo menos en mi lectura, porque yo realmente me he apartado bastante de ese nivel de crítica, a veces exacerbada y para mí un tanto injusta, creo que han estado esperando a Becasese y aprovecharon esa derrota con Costa de Marfil, una derrota de último minuto en una pelota aislada en donde corrió el zaguero central, después convertido a lateral derecho del equipo marfileño, y además Diallo la embocó en el arco ecuatoriano. Bueno, aprovecharon esa derrota para darle con todo al director técnico del equipo nacional.
5: ¿Y por qué, Daniel? Digo,
6: esperaba que la Copa del Mundo lo pueda cambiar el panorama, pero bueno, la derrota ha alimentado las críticas.
5: A ver, yo a mí me ha tocado estar cerca de Sebastián Becasese cubriendo Independiente, sé que por ahí no es, digamos, el trato que... No trata mal a nadie, por lo menos a nosotros como prensa no nos trata mal. Pero lo que te pregunto es, ¿por qué no ha logrado entrar, siendo que ha hecho los méritos? Incluso Ecuador arrancó con menos 3 e hizo una eliminatoria impecable. ¿Por qué pensás que no ha entrado Sebastián Becasese en el hincha de Ecuador?
6: Mira, yo te digo que tratando de entender la idiosincrasia ecuatoriana, somos un país que gusta de líderes y que nos endulcen un poquito el oído. Y en ese sentido, Ecuador venía de Gustavo Alfaro como entrenador. Sí. Y Gustavo Alfaro era un entrenador que agarraba la conferencia de prensa y él se apoderaba del protagonismo de la conferencia, te daba las frases que son muy conocidas de él, y te daba unas charlas, sí, filosóficas, sí, sí, exactamente, motivacionales también, pero que encendían el ánimo del ecuatoriano. Y entonces no tenía un nivel de resistencia tan grande como el que Becasese sí tuvo. Entonces él agarró la conferencia de prensa y se fue muy a su estilo. No conectó con el público. Yo creo que también en alguna medida cierto sector del periodismo no le perdona a Becasese alguno que otro error en toma de decisiones que también fue cometido a pesar del hándicap, a pesar de la campaña conseguida. Sí es válido decir de que Becasese tuvo quizás algún par de errores que a él le significaron lecciones. Uno grave es la convocatoria de Darwin Guagua, un futbolista que era muy, muy joven, que no tenía ningún partido en primera y que lo llamó para un duelo de eliminatorias contra Chile. La gente especuló mucho y le tiró mucha contra a Becasese. Después igual el tiempo le dio la razón, porque hoy Guagua es titular del Independiente del Valle y juega muy, muy bien al fútbol en el equipo de primera del campeón del fútbol ecuatoriano. Entonces, decisiones como esas

0: para lo que viene, vamos, Daniel.
1: Vamos a Ecuador,
2: Pues sí, vamos. Gracias por la sinergia y ojalá que se nos abra el arco. Acá en la cancha donde Messi hizo 3 goles... Que a Ecuador se le abra el arco en esta Copa del Mundo. Un abrazo.
0: Abrazo grande. Daniel Navas, periodista ecuatoriano de D-Sport, está en Kansas. Juega mañana el Latri jugando frente a Curazao. Ahora, Gabriela García, en Servicio Informativo Continental.
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4: Hora 14, 32 minutos. Manuel Adorni dejó de ser vocero presidencial, pero sigue como jefe de gabinete. Su reemplazante en la vocería será Adrián Rabier, diputado nacional por La Pampa. Es economista liberal, directivo de la Fundación Faro, y escribió un libro junto al presidente Milei. Sube el dólar oficial por tercera jornada consecutiva. El mayorista opera a 1.450 pesos. El minorista se vende a 1.480 en el Banco Nación, el mismo precio que el paralelo. En el segmento financiero, el contado con liquidación cotiza 1.480,78 y el MEP a 1.491,55. Se suspendieron los diálogos entre Irán y Estados Unidos en Suiza luego de los ataques de Israel en el sur del Líbano. Las fuerzas de defensa israelíes lanzaron violentos bombardeos tras la muerte de 4 soldados. El primer ministro Benjamin Netanyahu aseguró que el ejército permanecerá en el sur libanés el tiempo que sea necesario. El acuerdo entre Washington y Teherán preveía el fin de los combates en el Líbano. Soleado mañana con mínima de 8, máxima de 14, nuboso el domingo, 7 de mínima, 15 de máxima. A esta hora, 15.5, cielo despejado.
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0: 34 minutos han pasado de las 3 de la tarde, es viernes, soleado, está lindo el clima, te miro, pero soleado el clima, un panorama bárbaro, ¿eh?
1: Paris Hilton
0: sí,
1: en la cancha.
0: Sí, estaba.
1: Era Paris Hilton.
2: Sí, ya estuvo en el primer partido que ganamos, sí.
0: ¿Qué? ¿Argentina?
2: Yo nací en Brooklyn también.
0: ¡Ah! Jugás ahora en un ratito, entonces.
1: Es Tiger, no es Tigre.
2: Hospital General.
1: ¿Viste?
0: ¿Qué tal, Hilton? ¿Cómo estás?
2: Yo te digo algo al respecto porque, a ver, estamos viendo algunas imágenes y es incómodo, sobre todo para los que no son parte de la cultura norteamericana, que por ahí enfoquen a alguien que en Estados Unidos es mega famoso. La otra vez le pasó, no me acuerdo quién, enfocaron a George Lucas. Y los muchachos patinaron, pues no sabían quién era George Lucas, el creador de la Guerra de las Galaxias,
1: sí.
2: entre otras
1: Lucas
2: cosas.
1: Film.
2: ¿No?
0: Mirá con las mascotas, París. Qué tierna.
2: Bueno, y por ahí hay gente que en París Hilton, ya, o sea, su prime ya pasó hace rato, más allá de que tiene todo lo que nosotros no vamos a tener en 100 vidas. Pero tal vez haya pasado y vos, ¿y este quién es? O, por ejemplo, enfocan a Infantino. ¿Y quién es el que está al lado?
0: Ya, claro.
2: ¿Y qué carajo?
0: Alexis Lalas, por ejemplo, es conocido.
2: No, a Lalas sí, a Tony Meola también. A Balboa, que era un gran delantero también. Así que suele ser complicado. A ver, es lo mismo que acá se haga el Mundial acá, cuando se va a hacer.
0: Claro.
2: Y te enfoca en un youtuber que quién carajo lo conoce y el relator portugués no sepa quién es.
0: Claro.
2: Que puede pasar.
0: Obvio. Obvio. Bien, Flor, tenemos regalos. Quedan un poquito menos de media hora para que la gente se prenda con los regalos del viernes en el fútbol continental.
1: Exactamente, porque les estamos regalando a ustedes que nos acompañan siempre dos pares de entradas para el paseo a la plaza, para ir a disfrutar de toda la variedad cultural que nos ofrece ese lugar hermoso, ese, bueno, paraíso, podríamos decir, en el oasis en la ciudad de Buenos Aires sobre la calle Corrientes. 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
0: Bien, perfecto. Bueno, Colo Méndez, ayer prometimos un trabajo exhaustivo que realizaste de la primera fecha de la Copa del Mundo.
2: Apasionante.

0: Se te quemaron las pestañas, todo. Bueno, empezá a desarrollarlo, a ver.
1: Me llamó Medina porque no pudo esperar y yo se lo tuve que decir por teléfono. Bueno, se terminó la primera fecha, ayer en realidad comenzó la segunda, los segundos partidos de cada grupo. La primera fecha dejó varios números que tienen que ver un poquito también cómo está la actualidad de las distintas selecciones, de las distintas federaciones. Por ejemplo, los sudamericanos tuvieron 2 empates, 2 victorias, 2 derrotas. Ganaron Argentina-Colombia, empataron Brasil-Uruguay, perdieron Ecuador-Paraguay. Y por la CONCACAF, completando la parte norte, digamos, de América, 2 victorias, 1 empate, 3 derrotas. ¿No? Previsibles, Haití, Curazao y Panamá. Sí. Fueron derrotados, Canadá había empatado, ayer ganó.
2: Sí, igual no sé qué es previsible que no.
1: Sí, pero bueno, digamos que dentro de los nombres, si vos decís, ganaron México, Estados Unidos, empató Canadá y perdieron Haití, Curazao y Panamá, parece lógico, ¿no?
2: Sí, no está fuera del presupuesto, digamos.
1: Con lo cual, América en general cerró con 4 victorias, 3 empates, 5 derrotas. Los europeos, como se podía prever también, tuvieron mejor desempeño, también son más selecciones, 7 victorias, Escocia, Alemania, Suecia, Francia, Noruega, Austria e Inglaterra, 6 empates, Bosnia, Suiza, Holanda, España, Bélgica y Portugal, 3 derrotas, Chequia, Turquía y Croacia. África fue la que peorcito le fue. Ajá. 2 victorias.
2: Sí, mis amigos dijeron que había que tener cuidado con África.
0: Yo lo dije.
2: Sí, no, el ruso también.
1: Bueno, fue lo que peor le fue. Dale, 2 victorias, 4 empates, 4 derrotas. Sí, igual, ganaron Costa.
2: Hay 2 empates que son triunfos ahí, igual.
1: Sí, y 2 victorias que casi son empates, sí, ¿no? Porque Costa de Marfil gana en el último minuto contra Ecuador. Gana también.
0: Y gana
1: en el último minuto ganar, contra obvio. Panamá. Empatan Marruecos, Cabo Verde, Egipto y Congo. Ahí está Cabo Verde y Congo, que son los 2 victorias.
2: Esos son los empates que son casi triunfos.
1: Y derrotas de Sudáfrica, Túnez, Senegal y Argelia. Asia, contando a Australia, porque Australia hizo la eliminatoria con Asia, 2 victorias, Corea y Australia, 4 empates, Qatar, Japón, Arabia, Irán, 3 derrotas, Irak, Jordania, Uzbekistán. Oceanía, solamente Nueva Zelanda, que empató. Si contáramos a Australia, habría sido mejor el resultado, una victoria y un empate. Solo 3 expulsiones hubo.
0: Sí.
1: Parece que el primer día es el día de expulsiones, porque fueron todas en México, Sudáfrica, y ayer hubo de nuevo.
0: Segunda fecha.
1: Segunda fecha, comenzando la segunda fecha, volvió a haber 3 expulsiones. 52 amonestados en 24 partidos, bastante poco.
2: Sí.
1: Un promedio de 2 amonestados y piquito por partido. Y se dieron 75 goles, mejorando.
0: ¿Vos qué sabés estadísticas? ¿Es una buena cifra?
1: Sí, mejorando.
0: Está bien, hay más equipos.
1: No tiene nada que ver porque es promedio.
0: Ajá.
1: O sea, está bien, al haber más equipos, claro, también hay equipos más flojos que pueden recibir tal vez mayor cantidad de goles. Bueno, pero estos 75 goles hasta el momento, de la primera 24 partidos, hacen un promedio de gol de 3,13. Recordemos que en los últimos mundiales, tanto Brasil 2014, Rusia 2018, Qatar 2022, orilló el 2,6, 2,67, 2,64.
0: ¿Va a haber más goles en la segunda fecha?
1: Y ayer arrancó con un 4-1, un 6-0.
2: 6-0.
1: Aparentemente hay mayor cantidad de promedio de gol. Habrá que ver después, a medida que se vaya sentando, lo que dicen. Al haber mayor cantidad de equipos, si bien no influye porque es promedio, sí influye en la calidad de los rivales que puede haber. Goleador, Messi con 3,
0: sí,
1: y después varios con 2.
0: Bueno, no, pará. Haaland, Mbappé, claro, ahora sumalo con lo de ayer a David.
1: Claro.
0: Ya por
1: estaba hablando de la primera vuelta.
0: Claro.
1: Ayer después se sumaron un montón de cosas. Messi 3, Balogun, Haaland, Mbappé, Kane, Havertz, Just de Nueva Zelanda, Ayari de Suecia, todos habían tenido 2, No vamos a llegar al mejor récord de gol de la historia, que fue en Suiza 54, con 5 goles con 38 por partido. Ni va a ser, calculo, el peor, que fue Italia 90, con 2,21.
0: En un ratito el Colo Méndez te va a ofrecer 1982 el Mundial de España, el arreglo entre Alemania y Austria, y el jeque que se metió adentro del campo de juego. En un ratito el Colo se viene, porque ahora tengo que decirle buen mediodía al Bocha Flores, hablando de San Lorenzo. ¿Cómo estás, Bocha?
3: Leo, querido, ¿cómo estás? Un gran saludo para todos. Y la historia de nunca acabar, Leo, la novela del otoño-invierno, podemos decir, o la novela del mundial, como quiera, que es qué va a pasar con Romaña.
0: El hombre de apartado.
2: Romaña ya tiene abrochado un club.
3: Amigo. Ojalá que juegue algún equipo de acá, usted sí sigue, puede seguir diciendo eso.
2: Claro. Bocha, ¿Romania ya tiene abrochado su futuro?
3: Yo creo que todavía no.
2: No, porque
3: Lorenzo quiere retenerlo, quiere que siga jugando en San Lorenzo, por lo menos hasta fin de año. Romagna ya volvió de sus vacaciones, el lunes se presenta la pretemporada y yo creo que ahí va a tener una nueva charla con la dirigencia.
2: Porque Independiente ni siquiera lo dejaron presentar la oferta, que no era mala, era $1.5 millones por la mitad del pase, poniendo 500.000 a la firma y bueno, después durante el año pagar. Pero le dijeron que ni se moleste porque Romagna estaba a punto de abrochar el mejor contrato de su carrera.
3: Bueno, eso es lo que le va a ofrecer San Lorenzo. Yo te decía tres opciones. Una era la renovación y la continuidad, que esa es la más deseada. La segunda, una venta al exterior. Y bueno, la tercera, la menos deseada, era utilizarlo este semestre y después dejarlo que él, bueno, siga su carrera. Pero lo primero que va a hacer San Lorenzo la semana que viene es hacerle una oferta para ser el jugador mejor pago del equipo. Hay que ver, insisto, ¿qué es lo que quiere hacer el jugador? Si él quiere realmente cambiar de aire, bueno, ahí San Lorenzo le va a poner arriba de la mesa una oferta que seguramente la dirigencia, que no sé cuál es, tienen de un equipo del exterior. Pero al fútbol local, a mí me parece que es muy difícil que San Lorenzo lo venda, y menos a Boca. Por eso yo soy muy cauteloso. De todos modos, esto es fútbol y es plata, y cuando hay plata de por medio, a veces las decisiones no siempre son irrevocables.
0: Tema Vieto, Bocha.
3: Bueno, Luciano Vieto, lo veníamos diciendo hace un tiempo, él y un grupo de jugadores a partir del lunes se van a entrenar a contraturno porque el técnico tuvo dos reuniones, una el martes y otra ayer, lo contábamos con la dirigencia y con Guillermo Franco y también con Walter Perazo, donde, bueno, se habló de reducir un poco el plantel en cuanto a algunos nombres que ya en este semestre los había evaluado y el técnico considera que no tienen que continuar, y después, bueno, empezar, si se vende algún jugador, armar un nuevo plantel. Y entre los que no van a continuar, o por lo menos tendrán que negociar su salida, está Luciano Vieto, está Goyo Rodríguez, está, bueno, Corujo, está también alguno de los que hasta ahora no habían tenido muchas participaciones, como Ábrego, como Cardillo, como Erazo, que no los tiene tan en cuenta el técnico.
0: Bocha, abrazo, buen fin de semana.
3: Abrazo grande.
0: Tanda, nos quedan 15 minutos para las 4 de la tarde.
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0: Minutos para las 4 de la tarde. Florencia, se van los regalos.
12: Bueno, dos pares de entradas para el Paseo de la Plaza les estamos regalando hoy, y también 2 kilos de helados de Cremolati. Ya tenemos ganadores.
0: A ver, dale.
12: Ganadoras. Bueno, Pablo, en este caso, su DNI termina en 653, se lleva a las entradas para el teatro, al igual que Susana, documento terminaron 086. Bueno, ellos dos se llevan cada uno un par de entradas para disfrutar de cualquier obra, la que elijan en el Paseo de la Plaza. Y el helado, para agasajar a papá o para agasajarse ellos mismos, ¿por qué no? Comerlo ahí del pote. Miriam, DNI 689, de esos son los últimos tres números de su documento, y Jorge, su documento termina en 975, son los afortunados que se llevan 2 kilos de helado, uno cada uno, de Cremolati.
0: Feliz día para todos los papás el próximo domingo, compartiendo en familia, los que los tienen el abrazo grande, los que no, también recordarlos, porque están al lado de ustedes permanentemente, así que muy feliz día del padre para todos. Se viene Estados Unidos, se viene Australia, de seguir el Colo Méndez, formaciones de los equipos Colo en Seattle.
1: En Seattle exactamente se van a enfrentar Estados Unidos, que viene de una victoria resonante, ¿no? 4-1 ante Paraguay, y si gana hoy contra Australia, que es el otro ganador del grupo, y casi abrocharía. No sé si el primer puesto, pero
2: la clasificación.
1: La clasificación seguro.
0: Para Gonzalo de Ballester, que está escuchando el programa, un abrazo grande para Gonza, sí.
1: Bueno, el equipo de Mauricio Pochettino va a formar con Matt Friis en el arco, el arquero de New York City, Anthony Robinson del Fulham, Tim Ream, otro jugador de la MLS de Charlotte, Chris Richards del Crystal Palace, Alex Freeman, jugador del Villarreal, Tyler Adams del Bournemouth, Malik Tillman del Bayer Leverkusen, Ricardo Pepi del PSV Eindhoven, Weston McKinney de la Juventus, Serginho Dest también del PSV, y Folarin Balogun, jugador del Mónaco. Menos conocidos los jugadores de Australia: Patrick Beach del Melbourne City, Cameron Burgess del Swansea de la segunda división del Championship de Inglaterra, Harry Souter del Leicester también de la segunda, Alessandro Circati del Parma, Jordan Boss del Feyenoord, Jacob Italiano del Greiser de Austria, Matthew Leckie, Melbourne City, Aidan O'Neill del New York, Paul O'Connextler del Sydney FC y el Nishan Belupillay, ¿cómo se pronunciará esto?, del Melbourne Victory, el punta, el número 9, Mohamed Touré del Norwich.
0: Bien, el Colo Méndez con los equipos, se vienen para la cancha Australia, Estados Unidos, una línea de Racing, Lucas Ladaga, aquí en el fútbol continental, ¿cómo estás?
13: Leo, ¿cómo andás? Abrazo grande para todos ahí en la mesa. Bueno, finalmente Juan Pablo Voivoda será presentado el lunes en Racing de manera oficial, después de la primera práctica que realice en Avellaneda. Estará realizando la primera semana en el predio Tita Matiusi y después van a estar viajando rumbo a Cardales, donde se va a desarrollar el resto de la pretemporada, en un complejo que hay en un hotel ahí en la zona de Cardales. Así que ese es el diagrama que tiene Racing para esta pretemporada. Y en cuanto al mercado de pases, Leo, ya se despidió Gabriel Rojas, ayer pasó a visitar a sus compañeros, estuvo dando una vuelta por el club y visitando a la gente de utilería y demás que ya estaba trabajando en Racing. Y bueno, hay que ver qué pasa con algunos jugadores que están interesados en salir y que si llega una oferta lo ven con muy buenos ojos. Tema Solari, que lo hablábamos ayer, avanza o por lo menos empieza a preguntar condiciones de manera formal el club de Talleres, dirigido por Sampaoli. El técnico quiere un extremo y Santiago Solari es uno de los principales apuntados, así que estar atento porque en los próximos días puede haber novedades y sé que Solari ve con buenos ojos una salida en este mercado de pases y que le cierra desde lo económico. Y después, tema refuerzos, lo de Sasa Marcic sigue todo igual. Del lado de Racing y de Lanús dicen que por ahora no hay acuerdo. El monto son 2,5 millones de dólares por el 100% del pase, pero hay mucha diferencia en la forma de pago, porque Lanús pretende que su 80% sea al contado y en un pago, y Racing no está dispuesto a eso, así que veremos cómo se desarrolla esto. Y otro de los nombres que empieza a aparecer en carpeta en Racing es el de Lodipo, jugador de Instituto, le gusta mucho la Secretaría Deportiva de Racing, se lo ofreció el entrenador y dio el visto bueno, así que en los próximos días es probable que comiencen las negociaciones. Y ofrecieron dos jugadores a Racing, pero que son dos jugadores del mismo representante que el entrenador, pero no dejan de ser dos jugadores interesantes. Uno es Ubita Fernández. Y el otro es Ignacio Russo.
2: Mirá, dos buenos delanteros.
1: Sí.
2: Te pregunto, Lucas, si... porque en Independiente llamó más la atención, obviamente. Si le ofrecieron o están interesados en Álvaro Angulo.
13: Sé que hubo algún rumor, pero a mí de Racing por ahora lo descartan. Y veremos cómo pasa, pero por ahora en la Secretaría Deportiva de Racing dicen que no hay nada y que no está en carpeta para este mercado de pasos.
1: Amigo, buen fin de semana, completo el informe, abrazo,
13: buen fin de...
1: Señores, vamos a meternos con el Colo Méndez 1982 Mundial de España, aquí y ahora en el fútbol continental.
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0: La duodécima edición del Mundial se celebró en España con un nuevo formato de 24 participantes. Este era el primer gran evento de la España de la transición, que dejó atrás la larga dictadura de Francisco Franco. Con este proyecto, el gobierno español buscó invertir en infraestructuras y remodelaciones para aprovechar el tirón y así reutilizar las sedes para los Juegos Olímpicos de 1992 en Barcelona. Se jugó en 17 estadios de 14 sedes diferentes. El Mundial de España dejó varias perlas y sirvió para que la FIFA organizara la fecha final de los grupos para que ambos partidos se jugaran a la misma hora y no hubiera especulaciones. Todo surgió con el partido entre Alemania y Austria, que compartieron el grupo 2 con Chile y Argelia. En el arranque, los africanos sorprendieron al vencer a los germanos por 2-1, mientras que los austríacos se impusieron por la mínima diferencia entre los sudamericanos. En la segunda, los alemanes aplastaron 4-1 a Chile y Austria superó 2-0 a Argelia. En el cierre del grupo, Argelia venció 3-2 a Chile, por lo que alcanzó 4 puntos, pero un día antes del partido entre alemanes y austríacos. De esta manera, un día después, en el estadio El Molinón de Gijón, Austria y Alemania salieron a la cancha sabiendo el resultado que los clasificaba a ambos. Y eso fue exactamente lo que pasó. El 1-0 para los alemanes llegó a los 10 minutos del primer tiempo y desde entonces el partido se transformó en una farsa de pases intrascendentes. Ambas selecciones clasificaron ante la crítica general y la reacción de la FIFA, que cambió los reglamentos a partir del Mundial de 1986. Otro hecho curioso tuvo lugar en el grupo 4, con Kuwait y Francia como protagonistas. Ambas selecciones se cruzaron en Valladolid y a 5 minutos del final, con el partido ya 3-1 para Francia, se produjo un cuarto gol anotado por Alain Giresse. ¿Qué podía pasar? Bueno, ante la sorpresa de todos, el jeque Fahid al-Hamad al-Jaber al-Sabah, miren qué nombre, presidente de la Federación de Fútbol Kuwaití, ingresó al césped sin ser detenido por la policía y encaró al árbitro soviético Miroslav Stupan para pedirle que anulara el gol, porque en la tribuna había sonado un silbato que distrajo al arquero. O anulaba el gol o retiraba al equipo. Para colmo, el árbitro no solamente anuló un gol, que era legítimo, sino que además expulsó al director técnico francés, Michel Hidalgo, por haber reclamado su increíble decisión. Luego de la anulación del gol, el partido se reanudó, Maxime Bossis marcó el 4-1 final y los franceses se metieron en la siguiente fase de la Copa del Mundo en 1982. Este jeque kuwaití, responsable de la llegada del Mundial de su país al Mundial, hizo bastantes cosas y puso mucho dinero para que esto sucediera. Durante el proceso de 2 años en el que se realizó la clasificación, contrató al brasileño Carlos Alberto Parreira, al que convenció para encarar la eliminatoria, trayéndolo del Fluminense con una oferta millonaria. Luego concentró a sus jugadores sacándolos de sus equipos y los recompensó con millonarias sumas cuando obtuvieron el pase a España 82. Prueba de ello fue que el capitán del equipo, Saad al-Juti, pudo comprar un palacio y el delantero al-Dakhil parte de las aerolíneas kuwaitíes.
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2: Minuto y medio para irnos, ya día viernes, hemos completado otra semana de fútbol continental, otra semana de la Copa del Mundo. Lo último que te va quedando, Gustavo Medina.
3: Muy bien, Milton Sarios rescindió su préstamo con el Barcelona de Guayaquil y va a jugar en Deportivo Riestra, además extendió el contrato. Y una última, que viene de Argelia, que presentó una queja ante la FIFA por el arbitraje, del arbitraje de Marciniak, entre el partido de Argentina, puntualmente por dos jugadas, una de Alexis McAllister y la otra de Lionel Messi.
2: Bien, perfecto.
3: A llorar a la iglesia.
2: Me dice Luca Ladaga, muy avanzado lo de Bruno Zuculini de Racing para Nacional de Uruguay. Y me dice también Carlitos Torres que River no se mueve de la oferta que hizo por Nelson de Osa. No va a poner un dólar más. Querida Flor, hemos compartido la semana, ¿eh?
4: Un gusto, pero nos encontramos nuevamente el lunes.
2: El lunes con un programa especial. Va a estar jugando Argentina a esa hora, a las 14. Estaremos compartiendo Argentina-Austria con toda esta linda mesa. Gustavo.
3: Señor.
2: Un beso grande para tu papá.
3: Claro que sí.
2: Un feliz día para el próximo domingo.
3: Lo mismo para vos, que sos padre, y también para el querido Ángel, obviamente.
2: Exactamente.
3: Un abrazo grande, Ángel.
2: Un beso grande también para Carolina Sivanto en la operación técnica, para Flor Lema, que ha estado en la locución, para Camilo Ferini, para el Colo Méndez, para Gastón Ibáñez. Ya llega Laura Di Marco al aire de la radio, después Eduardo Serenerini en el Pulso Continental, más tarde Fútbol Continental, segunda edición. Feliz Día del Padre para todos el próximo domingo. Que la pasen bien. Chau.
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5: Las 4 de la tarde, temperatura 15.5, cielo despejado. La legislatura porteña sancionó una ley para ayudar a las familias endeudadas en la ciudad de Buenos Aires. Leandro Santoro, de Unión por la Patria, uno de los autores, dio detalles de este refinanciamiento.
6: Es una ley, es una emergencia. Mirá, primer punto, tasa anual máxima de 35% y el plazo mínimo es de 24 meses. 60 días de plazo para adherir. Esto es para gente que está en buenas, o sea que tiene deudas entre 60 y 90 y 180 días sin pagar. Beneficiario, ingresos familiares de hasta 10 salarios mínimos. Hasta ese tope podés ingresar. Segundo, residentes porteños. Obviamente esto es una ley para la ciudad de Buenos Aires. Tercero, deudas que superen el 30% de los ingresos. Estas son las beneficiarias, el universo de beneficiarias.
5: Los comercios ofrecen opciones económicas para regalarle a papá.
7: Según relevamiento de opciones de regalos por el Día del Padre, figuran en el rango de 10.000 a 20.000 pesos mates, botellas de agua de metal, tazas personalizadas o set de asador básicos. Entre 30.000 y 40.000 pesos se venden copas de vino en estuche, set materos completos o desayunos artesanales. Entre 50.000 y 60.000 pesos figuran metegoles, vinos de primeras marcas con copas o billeteras de ecocuero. En supermercados se ofrecen remeras deportivas a 24.700 pesos hasta camperas inflables por 66.000 pesos con descuentos entre el 20 y el 25%. Fabián Del Monte, Servicio Informativo Continental.
5: Periodista y analista de medios Pablo Sirven opinó sobre el escándalo tras la difusión de una falsa noticia sobre el padre de Leo Messi. Por Continental señaló que el nuevo paradigma habilita a cualquiera a decir cualquier cosa y resaltó que el tema de la muerte está muy presente.
8: Esto tiene que ver un poco con el cambio de paradigma que se dio a partir de la aparición de las redes sociales en los primeros años de este siglo, ¿no? Cualquiera puede decir cualquier cosa y bueno, está la tentación de contar cosas supuestamente de la realidad o no, ficcionalizándolas, especialmente en la red X, ex Twitter, donde además se juega mucho siempre con el tema de la muerte, ¿no? Cada dos por tres se están anunciando la muerte de alguien.
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5: Arrancó el fútbol, Leo Ojeda.
2: Grupo D de la Copa del Mundo, empezó la actividad, están jugando Estados Unidos y Australia en Seattle, arbitraje del alemán Félix Zweier. Estados Unidos y Australia son los punteros del grupo, ahora con 4 unidades.
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5: Soleado mañana, la mínima 8 grados, la máxima 14. Nuboso el domingo con 7 de mínima y 15 de máxima.
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9: Cargada la 25 de mayo, mano a provincia, desde la 9 de julio hasta llegar a la zona de Flores. Atención porque está reducida la calzada en la calle Federico García Lorca y Yerbal, un carril por un cable caído en la zona. Se recomienda circular con precaución. Y ocurrieron dos choques en la ciudad de Buenos Aires, en Coronel Roca, entre Escalada y también en la zona del Congreso. Está complicado circular con precaución.
5: Temperatura 15.5, cielo despejado.
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0: Sí, señores, acá estamos. Bueno, les habla el Bebo Granados, hoy se habrá dado cuenta, yo de Laura Di Marco no tengo nada. Físicamente me miré al espejo, no, tampoco.
1: La admiración de
0: la cara, la cara, me miré la cara, tampoco tenía parecido.
1: Sí.
0: Y cosas por el estilo, yo sigo siendo el mismo de hace muchos años.
2: Con lentes nuevos.
0: 8 décadas, sí, son lentes de hace 30, 40 años.
2: Que muy
0: decidí
2: lindo.
0: Volver a tenerlo, porque todo vuelve.
2: La moda circular.
0: Todo vuelve. Entonces dije, estos que están acá, que estaban casi perdidos, ¿por qué no ponérmelo? Me lo puse y todo, y digo, che, está bien. Dale, déjalo, es original. Bueno, dale. Y ahí estamos. En fin,
1: son,
0: ¿qué quieren?
1: Son redonditos, estamos como los de Lennon.
0: Ah, sí.
1: Es una especie de John Lennon que tenía lentes redonditos.
2: De Harry Potter nos aporta caro. Yo pensaba más en Harry Potter, sí.
0: Tenés razón. Así que bueno, ahí estamos. Vamos a completar esto. Mientras, por supuesto, se juega un partido muy importante y además muy, muy intenso, que va a ser entre Estados Unidos y Australia. Los dos ganaron. Se mete mucha pierna fuerte, se marca, así que está bien, va a ser un partido de zoológico, no va a ser tan fácil para Estados Unidos como fue con Paraguay, porque lo tomó de sorpresa, esta vez ya acá se marca mucho más.
1: Australia es otra historia. Sí, el partido de soccer, Bebo, no es fútbol, nosotros decimos soccer.
0: No, ¿qué soccer? O sea, soccer. Es fútbol, no jodamos, no empecemos con estas cosas.
1: Y calcio en Italia.
0: Sí, después en los últimos tiempos, en las últimas 24 horas, se habló también de fútbol, pero mal, porque dicen cosas que no son y después de pronto, claro, yo no lo había notado, pero alguien me lo hizo notar y lo tenía grabado. ¿El qué? Que en algunos lugares, por cuestiones de grieta, porque la grieta también está en el fútbol, fue en el fútbol y creció mucho en el último año, no tanto en las, pero sí creció mucho en el último año, y te voy a decir por qué. Creció mucho en el último año porque salió campeón el Inter de Miami, ¿no es cierto, Tigre?
1: Ganó la mayor, sí señor. Ganó la mayor.
0: Entonces, como es costumbre, los que salen campeón de la NFL, de la NBA y del fútbol, soccer, lo que usted quiera, todos van a la Casa de Gobierno a mostrar la copa.
1: Sí.
0: Y cuando fueron a la Casa de Gobierno estaba Trump. Y entonces lo vieron a Messi, que le daba la mano a Trump, sonreía, y acá cayó con algunos sectores de que el gobierno anterior, no este, sino del gobierno anterior, cayó mal. Y lo asijeron a través de algunos canales.
1: Sí, sí, fue muy,
0: lo dijeron.
1: Muy triste fue eso.
0: Sí, mirá, te puedo decir, por ejemplo, hubo cosas complicadas. Pero bueno, de pronto, viste, no se sabe después si esto que pasó, de anunciar la muerte de alguien, tenía algo que ver con todo esto o no, o fue una casualidad. Pero es cierto que en algunos medios está, bueno, Mengolini dijo al aire que el Mundial era una cagada y cosas por el estilo. O sea que de alguna forma volvió la grieta,
1: sí.
0: Y esta vez en el fútbol. Pero escúchame, él tuvo la obligación, lo explicamos más de una vez y está en todos lados. Él tenía la obligación de ir como capitán del equipo, porque es histórico que ellos van a ver el presidente que sea. El que sale campeón va a la Casa Blanca.
1: Sí, siempre.
0: Es una constante. ¿Qué va a hacer? Va a decir, no, yo no voy.
1: Pero aparte, a ver, Messi no necesita que yo lo defienda, está claro, ¿no? Pero digo, Messi no solamente es el capitán del Inter Miami, sino que es simboliza mucho más para el fútbol en Estados Unidos,
0: claro,
1: que ser el capitán de Miami. Pero claro, aparte es empresario Messi.
0: Claro, ya es
1: Messi
0: empresario.
1: No solamente es jugador del Inter, sino que
0: empresario.
1: Es socio accionista,
0: sí,
1: del Inter Miami. Yo leí en ese momento, porque inmediatamente, ¿qué hacen los que atacan a Messi? Enarbolan la bandera de Maradona. Y Maradona,
0: sí,
1: y Diego amaba a Messi.
0: Sí.
1: Lo amaba a Messi.
0: Sí, sí.
1: Y Messi seguramente lo amaba. Diego, el más hermoso homenaje que le hicieron a Diego se lo hizo Messi cuando se sacó la camiseta del Barcelona y tenía la de Newell's abajo,
0: sí,
1: en el momento del gol.
0: Totalmente.
1: Por eso yo digo, si por ahí no quiere criticar a Messi por la razón que sea,
0: sí, busca otro tema.
1: Búsquense ustedes mismos su razón. No enarbolen la cara de otra persona. Porque le están errando. A mí me pareció muy estúpido.
0: Quisimos empezar así porque nosotros somos picantes, somos disruptivos, nos gusta meter el dedo en el ventilador.
1: Nos gusta el barro, Bebo, nos gusta.
0: Y somos así, no nos vamos a engañar entre nosotros. Bien, vamos a ver todos los partidos de fútbol.
1: Siempre.
0: El mejor partido se juega a las 10 de la noche o 12 de la noche, que es el Paraguay con
1: Paraguay a las 12 de la
0: noche.
1: Te voy a repasar el calendario, Bebo.
0: No, sí, dale, comentale a la gente cómo viene.
1: Dale,
0: la mano.
1: A ver, y quiero saber qué vas a ver vos. A las... Bueno, ahora mismo está jugando...
0: Gol de Estados Unidos.
1: ¡Epa! Gol de Estados Unidos, entonces.
0: Gol de Estados Unidos, 10 minutos
1: de juego. Bien, muy bien, gana Estados Unidos, entonces. Iba a decir 0-0, ahora tengo que decir 1-0 gana Estados Unidos. 1-0
0: a los 10 minutos, una jugada impresionante. Atacan 5 o 6 tipos. Desborde por la izquierda, centro, atrás, bajo. Entraban dos, uno la tocó adentro.
1: Esto le sirve a Paraguay igual, y me alegro. Bueno, está ganando Estados Unidos, entonces, 1-0. A las 7 de la tarde, no sé, Bebo, si este partido te tienta, vas a estar, no sé, en tu casa, supongo, Escocia-Marruecos.
0: Más o menos.
1: No te vas a tirar de cabeza.
0: No, no voy a tirar de cabeza. No.
1: Pero por ahí a las 9 y media sí.
0: A ver.
1: Porque juega Brasil.
0: Ay, sí, decir que juega contra nadie.
1: Haití, sí.
0: Contra Haití, ¿qué quieres?
1: Y no sé si a las 12 de la noche vas a estar despierto. Pero
0: míralo, míralo, ¿ves?
1: A ver.
0: Ahí.
1: Ah, mira.
0: Desborde por la izquierda, sí. Centro atrás, adentro.
1: Sí.
0: Y ahora, creo que si no lo hicieron en contra, pegar el poste.
1: Sí, ¿no? Pareció el primer gol que le hizo a Paraguay.
0: La vista me pareció que lo hizo en contra, a ver.
1: Parecido al
0: primer... Sí, lo hizo en contra.
1: Uh-huh. Sí, parecido al primer gol que le hacen a Paraguay.
0: Qué barbaridad.
1: Que es por el mismo sector. Si a las 12 de la noche estás despierto,
0: sí,
1: vas a ver un buen partido como va a ser Turquía-Paraguay.
0: Ese
1: es lindo, ese bueno.
0: Ese es un partido que se juega muchas cosas.
1: Sí, sí, sí.
0: Por lo menos se juega el futuro de Alfano.
1: Bueno, sí, y los dos perdieron.
0: Alfano,
1: el debut. Así que necesita a Paraguay sumar. Es cierto que con
0: Alfano no, porque está con Bonelli en de Abodogos.
1: No, por favor.
0: Es Alfaro.
1: Edgardo. Por favor.
0: Ah, no, sí, además no puede jugar a nada.
1: No, porque Alfano, si empiezan a
0: Alfano
1: rajar.
0: Alfano lo conozco, lo único que te puede alcanzar es la botella de agua. No,
1: aparte si rajan periodistas, después se van influencias.
0: No, y Bonelli ya, tampoco. No, Bonelli, nadie, pero... no, Bonelli no puede dar un pase.
1: No.
0: Yo lo he visto jugar, no, es un desastre.
1: ¿Tampoco? Bueno, está ganando entonces Estados Unidos. Hoy tenemos tres partidos y discutimos si el partido de las 12 de la noche corresponde a hoy o corresponde a mañana. Yo creo que corresponde a mañana.
0: Sí.
1: Que es el de Brasil y el de Paraguay y Turquía.
0: Bueno, después vamos a hablar un toquecito de economía, hay cosas muy importantes. Te digo algo,
1: sí,
0: entre nosotros. Están podridos en el Ministerio de Economía, porque tienen muy buena noticia para dar, pero no pueden dar ninguna porque todo lo tapa Adorni. Dice que ya Adorni lo tiene harto. ¿Viste cuando vos ves a Adorni en la sopa, desayunar con Adorni? El entremés, el vermú, lo tomás con Adorni.
1: O sea, es uno
0: después
1: más de la
0: vas
1: familia.
0: A almorzar con Adorni, vas a tomar el té de la tarde y aparece Adorni. Y a la noche vos te querés dormir y aparece Adorni. ¿Qué?
2: La sopa de letras se forma Adorni.
0: Basta, viejo, va.
2: Todo lado.
1: Manuel es uno los más tipos, en la mesa.
0: Los tipos están podridos, ¿sabés por qué? Porque quieren anunciar que este mes, aparentemente, la inflación viene 1,8, 1,9, empieza con 1. Después quieren anunciar una inversión impresionante en San Juan, que son muchos miles de millones de dólares. Bien. Después quieren anunciar que tres bancos te salen cosas para que puedas pedir crédito a tasa muy baja. Bien. Después querían hablar de la baja del riesgo país. Bien. Después querían hablar de tantas cosas y no pueden hablar de nada.
1: Sí.
0: Porque cada vez que aparece algo te dice, che, ¿y Adorni dónde está? ¿Viste? ¿Y Adorni dónde está?
2: La
0: es como
2: chica,
0: cuando... juguemos a la lobo está
1: sí.
0: Y ahí aparece Adorni que dice me estoy poniendo los pantalones. Juguemos a la lobo está.
1: Juguemos en el bosque.
0: ¿Cómo?
1: Juguemos sí.
0: en el bosque.
1: Sí, sí.
0: Bueno, acá ya no hay bosque, pero sí, no importa. En fin.
1: Bueno,
0: tenemos mucho fútbol,
1: tenemos vamos a hablar
0: muchas
1: mucho
0: cosas.
1: Fútbol.
0: Tenemos que hablar con varias personas, sí, para ir intensificando nuestros detalles. ¿Qué pasó? ¿Qué pasó? Hay una tanda ya a las 14.
1: Sí, siempre hay tanda.
0: Pero ustedes que me quieren llevar por el mal camino.
1: Si no, bueno.
0: Después vamos a hablar del impacto del RIG en el mercado laboral.
1: Muy bien.
0: Porque dice que va a haber 200.000 empleos con el sector minero, pero va a haber que ir a buscar laburo a Neuquén, San Juan, Catamarca, Salta, Santa Cruz. Claro, no sé si todos van a querer ir por allá.
1: No, pero bueno. Si los
0: aprietan, Río Negro. Neuquén, Río Negro, San Juan, Catamarca, Salta. ¿Te acuerdas, Tigre? ¿Te acordás, Tigre, que yo te dije hace un año mínimo,
1: sí,
0: que si yo tuviera 20 y pico, no mucho, 22, 23 años,
1: sí,
0: lo ideal sería buscar un lugar cerca de provincia, cerca de la cordillera?
1: Cuyo, claro, sí, sí, sí.
0: Te lo dije hace bastante tiempo. Sí. Es bueno, ¿qué se va a hacer? En fin, está pasando. Señores, ahora sí, vamos a unos consejos que mal no van a venir. Dale.
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0: canción, ¿no? Aprendí que en la vida no siempre se puede ganar, pero eso es lógico. O vos te pensás, te ves la cantidad de veces que ganás, perdés.
1: Siempre perdés más.
0: Y perdés. No sé si perdés más que ganás. A veces vos según cómo lo mires.
1: Claro, bueno, es verdad.
0: Cómo lo mires.
2: Pesa más lo malo que lo bueno.
0: ¿Te parece?
2: Y a veces sí, pero hay que destacar lo bueno sobre lo malo. Sobre todo un viernes.
0: Lo malo que vos decís un problema de salud, un problema de laburo, un problema de guita.
2: Eso sí, uno lo hace más grande. Cuando estás en la buena es como, bueno, esto es así, tiene que ser así, pero cuando llega la mala.
0: ¿Vos crees que, vos pensás que hay una especie de compensación?
2: Y bueno, se equilibra un poco el universo. Un poquito.
1: A mí me dijeron que ¿no? te vas
0: de compensación, si te va mal 3, 4 años por ahí, algún momento se te da la buena.
2: Y tendría que pasar.
1: Que de acá te vas 0 a 0.
0: Sí, eso me dice que después se equilibra.
1: Que te va 0 a 0, que en algún momento se equilibra.
0: Muy
1: pero
0: bien.
1: Bueno, yo todavía estoy esperando que venga la parte buena.
0: Che, estamos bueno, podemos hablar
1: con derrota.
0: Vamos a hablar con un viejo amigo, años, un economista. Miembro del directorio de CEMA, Centro de Estudios Macroeconómicos de la Argentina. Nos conocemos hace mucho tiempo, hemos visto todas. Estoy hablando con Orlando Ferreres. Orlando, Grano, te saluda. ¿Cómo te va?
3: Hola, ¿cómo estás? Muy bien, Bebo. Muy bien.
0: Tanto tiempo. Tantos
3: años.
0: Sí, tantos años bregando y luchando por esto. Vos sabés que hoy comentaba, que escuchando a varios, que la polarización extrema en materia económica ya no existe más. En materia económica la polarización no existe más. Porque estoy hablando con todos que después cuando hacen crítica empiezan casi. No, yo con el para donde se va está bien. Lo que pasa es que yo haría otras cosas, haría esto, pero no, pero el rumbo, no, con el rumbo yo estoy de acuerdo. Entonces habla, después sale Aníbal Fernández, que vos le podés creer o no, y te dice no hay que cambiar nada de esto, ya está, si ganamos no hay que cambiar nada. Después viene Culfas y dice no, hay cosas que hay que mantener. Es evidente que esto es importante, se han hecho, el superávit fiscal, hemos descubierto que es muy importante y todo el mundo descubrió el superávit fiscal. Y yo, a esta altura te diría, ¿qué pasó? ¿Entendieron? ¿Saben que a lo mejor esto había que hacerlo, alguien lo tenía que hacer y que era muy doloroso? Y entonces dice, bueno, ya que lo hizo, esto hay que seguirlo. ¿Cómo interpreto que ahora todos hayan cambiado?
3: Y yo creo que es así como vos decís, o sea, ahora nos dimos cuenta que el déficit fiscal era realmente lamentable. Yo venía insistiendo desde hace muchos años con que había que parar el déficit fiscal gastando menos, es lo que hizo Milei.
0: Sí.
3: Entonces, esa orientación concreta está bien, me parece que está bien y está ayudando mucho. Es un plan de estabilización, o sea, primero de todo, bajar la inflación.
0: Claro.
3: Pase lo que pase en el mundo. A veces no vemos que estamos en ese plan de estabilización, pero es fundamental darse cuenta que lo que hay ahora es un plan de estabilización, para lo cual lo primero que se hace es, digamos, odiar al gasto público y bajar el déficit fiscal para que el tesoro no tenga que perder el plata a los
0: centrales.
3: Y eso es lo principal. Ahora, después hay cierta inflación que viene de los ajustes de los precios relativos que están mal, por eso que a veces hay inflación anual, pero si tomamos los últimos 4 meses, prácticamente comparando las distintas M1, base monetaria.
0: Sí, la base monetaria, toda la plata que está circulando.
3: No da nada, o sea que está bien la pregunta que hace el Milei, diciendo, esperen un poco que ya van a ver los resultados. Y es bastante cierto, nosotros en el estudio, para este año nos da 31,8 la inflación. La del mes de junio nos da 2,2.
0: ¿Y con un crecimiento más o menos, como dice el Fondo Monetario, del 3, 3,5?
3: Y en cuanto al crecimiento económico, decís vos,
0: sí,
3: estamos en 3 para este año y 3,2 para el año que viene. Y la inflación del año 27 la calculamos en 18,4, o sea, va a ser mucho más baja.
0: Ahora,
3: ya estaremos más en cerca de condiciones de empezar a hablar
0: ahora,
3: de un plan de incremento del producto,
0: sí.
3: Que por ahora ocurre, pero ocurre porque algunos sectores crecen y otros no, andan todo desbarajustado.
0: Totalmente.
3: Digamos.
0: Orlando, tengo una pregunta, porque le pusieron muchas fichas al RIGI 1, RIGI 2, Super RIGI, y tantas otras para atraer inversiones. Eso sí, han hecho un enorme esfuerzo para aprobar esto, se aprobó en el Congreso. El impacto del RIGI dice que va a haber un fuerte, el mercado laboral va a ser muy fuerte el impacto que va a tener. especialmente en Río Negro, Neuquén, San Juan, Catamarca, Salta, Santa Cruz. Entonces, frente a esto, yo te digo, algunos me dicen, che, pero ¿cuánta gente van a tomar con el RIGI? Porque, a ver, dice que la minería no toma mucha gente, el petróleo, el Vaca Muerta, etcétera, sí toma gente, pero no en grandes cantidades. ¿Vos qué visión tenés de esto?
3: Y yo también lo veo como lo ves vos, o sea, son sectores que van a crecer, pero que no ocupan mucha gente. O sea, ese es el problema que tenemos, los sectores competitivos
0: sí.
3: No son sectores que ocupen mucha gente, como la indumentaria, los textiles o esos otros, uh-huh. que están en un momento malo. O sea, yo creo que el gobierno tiene que insistir con esa línea. Es lo que pasó en Australia en la década del 90 y en el 2000,
0: sí.
3: que decidieron cambiar un poco los incentivos que tenían y mantuvieron firme, pero dieron más tiempo que Milei, ¿no?
0: Claro.
3: O sea, con mucho más tiempo.
0: Acá casi tenés, no tenés tanto tiempo.
3: Exacto, no te dan tiempo.
0: No te dan tiempo. Ahora,
3: creo que ese es un problema.
0: Yo te digo una cosa. A ver, vos qué pensás. Mirá, esto entre nosotros, no se lo contemos a nadie. Resulta bueno. que, claro, el año pasado, Cristina Kirchner tuiteaba todo el tiempo a Caputo. Y le hacía bromas sarcásticas sobre ya se termina, esto va, qué mal tenés, no te cierran los números, qué te falta. Y seguía, hasta que llegó noviembre y vinieron las elecciones. Cuando las elecciones vino la sorpresa, porque no fue lo de septiembre, sino lo cambió todo. Cuando claro. noviembre se ganó, dejó de tuitearle a Caputo. Y a mí me dicen que ella habla con algunos economistas, viste, tiene tiempo, está todo el día en la casa, recibe gente durante el día. ¿Y qué pasó? Ella se dio cuenta que iban a salir las leyes por el Congreso, que iban a tener mayoría, y que esto ya estaba bastante avanzado y ya no se iba a caer tan fácil como pensaron. Vos pensás lo mismo, porque dejó de tuitear exactamente cuando terminó. Nadie lo dijo esto. Pero ella terminó de tuitearle a Caputo ni bien terminó las elecciones de noviembre. ¿Vos qué percibís?
3: Yo creo que va a tener éxito Caputo y que su línea está correcta. Podrá faltar alguna cosa y otra, tiene que aguantar la parte mala, pero la parte buena está bien y es la orientación correcta. Que yo, si hubiera sido ministro de Economía, ya con la que tengo no, pero evidentemente haría lo mismo. Creo que tiene que arreglar un poco el tema de crédito, que está muy grande. Y
0: esa es la clave.
3: Los mínimos de Banco Central son 45%, o sea, un país no puede andar con 45% de efectivos mínimos, porque es muy grande.
0: No.
3: Y entonces la tasa pasiva, la tasa activa, hay mucha diferencia por esa parte que no se puede prestar. Pero, digamos, dejando de lado esas cosas que requieren tiempo. Obviamente que lo de Caputo está bien orientado.
0: Ahora, yo creo que primero, antes de bajar la tasa del crédito, viejo, arreglar los que están en mora. Porque el año pasado se prestó a tasas muy altas, hay mucha gente que está en mora, especialmente las billeteras virtuales, pero también a también familias, y yo creo que vos lo tenés que arreglar en mora, y después arreglamos el resto, después vamos a dar más crédito. Pero arreglemos y pongamos al día los que están en mora.
3: Sí, yo creo que eso es correcto, tu apreciación. Hay que arreglar lo que está en mora y darles una salida interesante cuanto antes. Yo creo que eso es fundamental. Y tu planteo me parece correcto. Yo creo que haría lo mismo, a pesar de que va a tener que mantener ese 45% de derechos,
0: sí.
3: arreglaría lo que están en problemas ahora, ¿no? Porque claro. me parece que eso es lo más urgente. Además, no bajaron tampoco los derechos de exportación, ni ingresos brutos, ni el impuesto al cheque, que son tres impuestos muy distorsivos
0: sí.
3: de la economía argentina.
0: Falta la reforma impositiva, de todas, falta la reforma sí. impositiva. Pero ¿sabés qué pasa? Me da la sensación de que tampoco pueden bajar, bajaron algunos impuestos, pero no pueden bajar mucho más porque se tiene que mantener el equilibrio fiscal. Tienen que claro, recaudar, ¿viste?
3: Con el RIGI, el super RIGI o el RIGI para empresas chicas, van a recaudar mucho menos también después.
0: Claro.
3: Por más que ahora hay 140 mil millones anotados para el RIGI solamente,
0: claro.
3: aunque la ejecución es menor, es mucho más baja.
0: Sí.
3: Pero cuando llegue el momento de pagar impuestos, esos tienen un menor impuesto, o sea que va a aparecer faltante de ingresos cuando todas esas inversiones se concreten, ¿no?
0: Muy bien. Orlando, te deseo lo mejor, que pases muy buen fin de semana y feliz Día del Padre. Te mando un abrazo y nos encontramos en cualquier momento.
3: Bueno, hasta pronto.
0: Chao, viejo.
3: Gracias.
0: Bueno, Sí, señores, faltan muy pocos segundos, para las 4:30 de la tarde.
1: Sí, señor, no, huevo, las 5 no.
0: No, todavía seguimos jugando. Estados Unidos con Australia, va a seguir ganando Estados Unidos 1-0, muy parejo el partido ya, muy parejo. Australia no es un hueso fácil, es un hueso fácil.
1: Australia ganó su partido de contra, recordemos, le ganó el primer partido a Turquía.
0: De contra juegan bien, marcan mucho y de contra juegan, son rápidos.
1: Sí, y ahora Estados Unidos es el que tiene, más allá del triunfo parcial, el equipo Pochettino es el que tiene la pelota. Por ahora, media hora también así, bueno, 1-0 está ganando Estados Unidos.
0: Muy bien, les mando un abrazo a todos, porque vamos a seguir con ustedes 1 hora y media más. Así que no se nos pierda, y ahora sí, vamos a las noticias.
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5: Hora 16:30 minutos. El fiscal que investiga por enriquecimiento ilícito a Manuel Adorni pidió el expediente judicial sobre su hermano Francisco. Gerardo Polichita hará foco en la herencia paterna del jefe de gabinete y el diputado bonaerense. También ordenó medidas de prueba en relación a la madre de ambos y su vivienda en un country de zona sur. Se repiten las largas filas en la estación Constitución para vincular la tarjeta SUBE al certificado de discapacidad. Aunque estaba previsto atender hasta las 18, se suspendió la entrega de turnos y mucha gente deberá regresar mañana. El gobierno reiteró que el trámite es optativo y que podrán seguir viajando gratis con el certificado vigente. El petróleo cierra la semana con una baja del 10% tras el acuerdo entre Irán y Estados Unidos. Las bolsas europeas extendieron ganancias en una jornada sin operaciones en Wall Street por día feriado. Aquí en la bolsa porteña opera con mayoría de bajas y el índice Merval cae el 1%. Soleado mañana con mínima de 8, máxima de 14. Nuboso el domingo, 7 de mínima, 15 de máxima. A esta hora, 15:03, cielo despejado.
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0: Vos sabés, Tigre, que estaba mirando sí. algunas cosas acá y de pronto me acordé de algo que había pasado con Messi en el partido. Viste que sin querer tropezó contra alguien, sí. Eso fue muy rápido y que metió una plancha acá sin querer.
1: Contra un jugador de Argelia, sí, sí. Sí, sí,
0: y,
1: sí.
0: No, y decía, no, lo tenían que haber echado, viste, los periodistas mexicanos nos
1: sí,
0: odian.
1: No sé por qué.
0: No, nos odian, nos odian.
1: No sé desde cuándo México nos odia, o sea...
0: Porque lo sacamos siempre de los mundiales.
1: Sí.
0: Sí. A ver,
1: yo Tigre, tampoco los quiero mucho.
0: Tigre, le ganamos muchacho. Siempre, lo tenemos de hijos.
1: Sí.
0: En infantiles, en juveniles, en los mayores, sí. En todo. Siempre quedaron afuera.
1: Pero si fuese Brasil, tendría son... México, muchacho,
0: Brasil,
1: México.
0: Brasil, una jugada muy chao. Parecida, muy sí. parecida, acabamos de ver.
1: Sí, sí,
0: un australiano
1: sí.
0: contra un norteamericano, sacó amarilla.
1: Sí.
0: Que es la lógica. Ellos no, pedían prácticamente el encarcelamiento a Messi.
1: Y te cuento algo de esa jugada, Bebo, rapidísimo. Argelia, la Federación de Argelia presentó una queja en FIFA
0: sí.
1: por eso que, y por otra jugada de Alexis McAllister.
0: Sí.
1: Ya está.
0: Está bien, está bien. Es que lloren un poco, está bien. Están con bronca porque, viste, está bien, lo quieren bajar.
1: Claramente.
0: Te quieren bajar.
1: Claramente.
0: Bueno, vamos a terminar el toque económico.
1: Sí, por favor.
0: Esta primera hora de 4 a 5 y ya después dejamos la economía porque si no la gente nos va a matar. Pero vamos a también ver el otro punto de vista. Uno en pista de economista y el otro punto de vista de alguien que la ve la parte industrial, que ve los problemas, que ve otro tipo de cosas.
1: Muy bien.
0: Estamos hablando con el presidente Hieral de la Fundación Mediterránea, nada más ni nada menos que la Fundación Mediterránea. Habremos ido a Córdoba muchas veces, cada vez que hay reuniones, y en la época de Caballo también mucho más. Estamos con Osvaldo Giordano en esta tarde. Giordano Granado lo saluda. ¿Qué tal? ¿Cómo le va?
2: Hola, ¿qué tal? Muy bien.
0: Bien, bueno, la Fundación Mediterránea siempre tiene los números a mano. Yo creo que, a ver, la macro está de sobra, está perfecta. Estamos hablando de la micro, donde hay ganadores y perdedores. Es muy, muy, muy difícil poder tener algo constante porque es muy heterogéneo. A uno le va bárbaro y al otro más o menos, y a otro directamente mal. Entonces es complicado. Ustedes que siguen la cosa día a día... y que la Fundación Mediterránea siempre tiene alguna palabra para todo esto. Contame un poco, ¿cómo lo ven?
2: Sí, coincidimos totalmente. En promedio se ve bien el panorama. Si bien, bueno, acumulamos décadas, ¿no?, de atraso, de estancamiento, por lo tanto, siempre está la insatisfacción. Pero lo que más preocupa es que dentro de ese promedio hay situaciones muy heterogéneas.
0: Claro.
2: Hay sectores que les va muy bien, que crecen y crecen a tasas muy altas, otros que le va mediocre y otros directamente que están en una fase todavía contractiva, es decir, con caída
0: sí,
2: en la
0: sí.
2: producción.
0: Además, luchás contra las importaciones. Por eso yo te digo, un sector que siempre fue fuerte pero estaba muy protegido y ahora le levantaron la cortina y está sufriendo. Por ejemplo, el sector textil. ¿Cuál solución le ves? Porque hay algunos que hacen, a ver, ropa de calidad... Y de vez en cuando zafan, no crecieron demasiado, miraron los costos, se cuidaron, pero el sector textil, vos, ¿qué solución le ves? ¿Cómo salvás a una parte del sector textil?
2: Mira, obviamente es uno dentro de la industria, esto que vemos a nivel general, que es un panorama muy heterogéneo, incluso dentro de la industria se da. Dentro de la industria hay sectores que le va bastante bien, por ejemplo, algunas industrias relacionadas con los alimentos,
0: claro,
2: y otros que le va muy mal, el ejemplo que vos das del textil, calzado. Ahora, yo creo que hay dos perspectivas. Una, puertas adentro, es decir, el escenario que se abrió con el gobierno de Milei es un escenario muy distinto al anterior. Estabilidad, una economía más integrada al mundo,
0: sí.
2: Mucho más orden y por lo tanto exige un cambio profundo.
0: Con un crecimiento en las exportaciones muy grande.
2: Exactamente.
0: Y además que llegan dólares, porque la verdad que siempre grandes crisis tuvimos cuando faltaban dólares. Pero en este momento a la Argentina le empezaron a sobrar dólares.
2: Efectivamente, es una de las cosas que le decimos a los socios, no esperen que venga la salvación por lado de una crisis que haga saltar el dólar y eso
0: claro.
2: Ayude, ¿no?, a todos los que tienen problemas de competitividad, porque no va a pasar.

0: No va a ser eso. Lo que hay, digamos, es por un lado, puertas adentro, necesidad de cambiar, de ser más eficiente. Ahora ya la plata no la gana el gerente financiero, sino el gerente de producción, buscando mejoras de productividad. Y también, bueno, hay mucho puertas afuera, ¿no? El problema de los impuestos, la falta de infraestructura, las malas regulaciones, terminar de arreglar el tema laboral, son todas cosas que nos descolocan a todos, pero particularmente a los sectores con más valor agregado, más mano de obra, porque son los que más sufren las consecuencias, ¿no?, de los malos impuestos, las malas regulaciones, los problemas de logística, bueno, todo lo que fue acumulando la Argentina durante tanto tiempo y donde se han hecho progresos, pero falta mucho todavía por hacer.
1: Y además, estaba mirando, vos hablabas de todo esto, y yo digo, falta un elemento que es fundamental: crédito en serio. Porque generalmente todo el mundo, vos hablás con todo el mundo en materia económica, evidentemente el crédito es clave. El crédito, evidentemente, todo el mundo prácticamente se endeuda. Para hacer un nuevo proyecto se endeuda, para crear una nueva oportunidad, para un nuevo emprendimiento se endeuda. Te dan créditos baratos. Acá el crédito todavía es caro y todavía tenés gente con mora. O sea, el problema financiero es uno de los que hay que resolver.
0: Sin duda, incluso al que se tiene que reconvertir, porque le decimos a la empresa, bueno, tiene que cambiar, tiene que ser más eficiente, incorporar tecnología, bajar costos, pero muchas veces eso exige inversiones para la cual no está el capital y debería estarlo vía el crédito. Argentina tiene muy poco crédito, si vos lo comparás con, no con países desarrollados, con países vecinos, muy poco crédito, y no porque los argentinos no ahorremos, el problema es que los argentinos hemos acostumbrado, fruto, ¿no?, de todas las estafas que hubo en el pasado, a sacar los ahorros, meterlos bajo el colchón, sacarlos del país.
1: El pasado en ese sentido los condena, y todo el mundo ahorra en dólares. Hay millones, hay cerca de 43.000 millones de dólares en los bancos, así que te imaginas que es un problema bastante serio. O sea, preferimos estar en dólares. Es increíble, pero es así. Bueno, a ver,
0: y eso es lo que falta, ¿no? Que
1: sí, falta arreglar el sistema financiero. No sé por dónde vamos a ir, por dónde vamos a caminar, pero vamos por ahí. Bueno, ya tenemos un panorama completo en esta hora de toda la economía. Osvaldo Giordano, muchas gracias, te agradezco. Te mando un abrazo y feliz Día del Padre.
0: Gracias, igualmente. Un gusto, hasta la próxima.

0: Faltan 20 minutos para las 5 de la tarde. Todo sigue 1-1, muy bastante friccionado.
1: ¿1-1?
0: Mucha fuerza. No, 1-0.
1: Sigue
0: 1-0 Estados Unidos. Se golpearon dos con la cabeza, así que por eso tuvieron que parar el partido.
1: Sí.
0: Así, pero bueno, por ahí pasa un poco la historia. A ver, Tigre, antes de ir a una pausa para algunos consejos, contame algo de este mundo futbolístico.
1: Bueno, te cuento, Bebo, porque hay cosas que pasan más allá de lo que es el Mundial, y por supuesto los clubes, ya algunos están volviendo a trabajar, y yo te pregunto, Bebo, que ayer Boca anuncia la contratación del Vasco Arrua Barrena.
0: Ya era Vox Populi que iba a ser él, pero sí, bueno.
1: Y la primera medida que toma es, bueno, la segunda en realidad, es Cavani no sigue.
0: No, ya está.
1: Cavani se va de Boca, va a rescindir el contrato, esto le sorprendió al mismo Cavani, porque él quería tener una revancha.
0: Pero ¿cuántos años tengo que esperar?
1: Ese es el tema.
0: ¿Cuántos años tenés que esperar?
1: Cavani, no solo se tiene que poner bien para si se quiere retirar una cancha, sino para la vida se tiene que poner bien. O sea, ¿estás de acuerdo con esta medida?
0: Sí, totalmente.
1: Cavani no va a seguir jugando en Boca. ¿Y qué te parece lo de Villa? Porque Boca está decidido a hacerlo.
0: Sí. Lo de Villa me parece bien. Es algo nunca lo pudimos cubrir.
1: No,
0: nunca lo pudimos reemplazar.
1: No.
0: Fue inútil. Necesitas a alguien de calidad ahí arriba, sí, porque hasta ahora todos eran peleadores, luchadores, salvo el Changuito. Y bueno, como el Changuito se quiere ir, bueno, era fundamental tener a Villa.
1: Sí.
0: Después era fundamental. Echó a los 2-4 que había nombrado prácticamente Riquelme. Entró a Barinaga, lo echó a Barinaga y lo echó a Weinhardt.
1: A los dos, sí.
0: Y se lo echó a los 2-4. Y los 2-4 los había tomado Riquelme.
1: Sí.
0: En realidad los tenía que haber echado Riquelme, pero bueno, está bien. Quedó por ahí. Después lo que falta es un arquero, ya se sabe. No sé a quién van a buscar.
1: Van a buscar. ¿Sabes a quién están esperando? Le contamos a la gente, a Rulli. A ver
0: Rulli,
1: cuál es la situación de Rulli. Porque Rulli.
0: ¿Y qué tal sale Rulli al área? No sé.
1: No sale mal. A ver, no es un punto fuerte, pero no sale mal. No van a tener problemas como, por ejemplo, tiene un Marchesino con Bray.
0: Ah.
1: Que directamente.
0: No, directamente ya. Así que se ataban al poste.
1: Sí.
0: Para
1: sí,
0: no
1: sí,
0: salir. Es raro. Pero bueno.
1: Pero bueno, sí, Boca busca un arquero, Boca busca un delantero más, bueno, lo de Villa, por supuesto, no pierde la ilusión, aunque está muy difícil, por Dybala, pero la decisión de Cavani es, o mejor dicho, la decisión de Boca es que Cavani no se queda.
0: Bien, seguimos, vamos aún con unos consejos, ¿qué te parece? Dale.
1: Vamos.
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1: Bueno, 2-0 Estados Unidos, segundo gol.
2: Sí, se lo cobraron.
1: Se discutió mucho porque parecía que era offside. La verdad que sí, porque había dos sí que estaban fuera de juego, pero el que hizo el gol no.
2: Claro.
1: Estaba en la misma línea.
2: El que hizo el gol llegó justito, el tema es que el que estaba en offside, yo no sé si no participa. Lo que pasa es que corre, pero el arquero no lo ve porque está de espaldas.
1: Claro,
2: estaba
1: del otro lado.
2: Estaba del otro lado, sí, exactamente.
1: Pero bueno.
2: 2-0 entonces Estados Unidos, Bebo querido.
1: Sí.
2: Y hablaba recién de Boca, y hay una noticia que de alguna manera roza al mundo Boca.
1: A ver.
2: Porque es de un ex-Boca.
1: A ver.
2: De un tipo muy importante en la historia.
1: A ver.
2: Que es Fernando Gago.
1: Ah, sí.
2: Sí, sí.
1: Fernando Gago, sí, sí, que tuvo un mal paso por Boca.
2: Sí.
1: Quiso hacer cambios y no lo autorizaron.
2: No.
1: Prefirió irse.
2: Sí.
1: Estaba más cómodo afuera.
2: Sí.
1: Tenía la mala. A ver, se fue solo caminando. Cuando estábamos jugando la final en España con River. Se fue caminando porque se lesiona.
2: Se rompe el tendón.
1: Se lesionó muchas veces.
2: Sí, muchas veces. El tendón.
1: ¿Y bueno, qué le pasó ahora a Gago?
2: Bueno, ahora le pasó algo un poquito más grave que el tema del tendón. Ahora lo tuvieron que operar de urgencia en Chile por problemas cardiovasculares.
1: ¡Upa!
2: Sí, sí, sí, sí. Yo recién he hablado con alguien del entorno de Gago, me decía que estaba bien, que se está recuperando, pero a las 3 de la mañana lo tuvieron que internar de urgencia, por supuesto, a esa hora no queda otra, que es una cosa de urgencia. Lo revisaron. Al parecer lo operaron. El comunicado de la Universidad de Chile dice: el técnico del cuadro azul fue internado en una clínica de Santiago durante la madrugada después de presentar un problema de salud. Bueno, otro medio, ADN, un medio muy fuerte de Chile, aseguró que la internación fue a las 3 de la mañana. Informamos que nuestro director técnico, Fernando Gago, se está sometiendo a una serie de exámenes cardiovasculares y no estará al mando en los entrenamientos hoy. Fernando Gago se encuentra en buenas condiciones y está acompañado por nuestro cuerpo médico. Es lo que dice la gente de la U en su cuenta de ex.
1: Está en un dirigiendo un equipo mexicano, ¿no?
2: No, está en Chile dirigiendo la U de Chile.
1: Ahora la U de Chile.
2: Ahora la U de Chile.
1: Antes de llegar a México, Boca, mucho tiempo.
2: Antes de llegar a Boca estaba en México, exactamente.
1: Ah,
2: después ahora está en Chile. Y bueno, obviamente se va a perder los próximos compromisos, ¿no? Debuta ahora la U de Chile en Copa de Chile ante Santiago Wanderers y va a dirigir Fabricio Colocini, que es uno de sus ayudantes de campo.
1: Así sí,
2: que
1: sí, sí,
2: Colocini. A Gago la próxima y mucha suerte y mucha mejoría, por supuesto, para lo que viene.
1: Colocini lo acompaña todo el tiempo. Hoy estamos futboleros porque todo el mundo está futbolero.
2: Hoy se habla de fútbol.
1: Todo el mundo está con una pelota en la cabeza. No te importa mucho todo lo que pasa, sí, lo tenés que tratar, sí. Que tenés que tratar la economía de todos los días, sí. Que hoy, por ejemplo, en algunos lugares 25% de descuento en los supermercados y tenés que aprovechar, sí. Especialmente si lo compras de determinada forma, tenés días para los jubilados,
3: sí.
1: Y cosas por el estilo, sí. Si tenés que juntarte para juntar con otro para ver el partido el lunes, sí, no sé. Pero después, durante la semana, y al sábado y domingo, para ver algún partido lindo, basta para ver. No sé si va a ser. A ver, acá está clave. Yo quiero saber qué tiempo va a haber.
3: ¿El domingo?
1: No,
3: ¿o el fin de
1: sábado
3: semana?
1: Y domingo, porque tenemos partidos sábado y domingo.
3: Bueno, te cuento.
1: Soy amplio. Yo quiero ver qué partido puedo ver.
3: Sí.
1: Y quiero saber cómo va a estar la calle. A
3: bueno,
1: ver, dale.
3: Te cuento en este momento cómo está la calle. Primero, 15 grados, 3 décimas la temperatura.
1: Está lindo, ¿eh?
3: Hermoso.
1: Ahora,
3: una
1: la
3: tarde
1: mañana
3: divina.
1: Hacía mucho frío.
3: Sí, porque sopla viento sur en este momento a 12 kilómetros por hora y eso hace que el ambiente se sienta más fresco. La humedad alcanza el 49% y el cielo está completamente despejado. Una tarde muy linda en la ciudad de Buenos Aires. Mañana, sábado, aparecen unas nubes tímidamente, no va a haber grandes modificaciones de temperatura, se espera una mínima de 6 y una máxima de 14. Y el domingo, Día del Padre, bueno, cielo mayormente nublado, no hay pronóstico de lluvias, se espera una mínima de 7 y una máxima de 15 grados.
1: Yo me iré a la casa de mi hija, donde están mis tres nietas, el domingo, así que
3: ¿hay menú definido?
1: ¿Cómo?
3: ¿Ya hay menú definido?
1: No, eso lo tienen que decidir ellas.
3: Bien.
1: Yo no me meto, obviamente.
3: Vas a comer.
1: Che, ustedes quieren, a ver, preguntar. ¿Qué pueden regalar si quieren regalar algo el domingo?
2: Me encantaría.
1: ¿Qué es lo que se
3: necesito
1: está vendiendo?
3: Ideas.
1: ¿Qué es lo que se está comprando?
2: Sí.
1: Vamos a hablar con Faibán del Monte, que sabe dónde se fue.
2: ¿Dónde fue el pollo?
1: Está en un móvil, en Flores, para ver qué está comprando la gente para el Día del Padre. Y no hay nada mejor que justamente contactar a Faibán por eso. Faibán, ¿cómo te va? ¿Qué decís? Buenas tardes.
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5: Barato, sí. Y el pantalón tradicional, que es de frisa invisible, buena calidad, que ahora la característica que tiene de Bebo es que vienen un poquito más ancho, viste, que ya no se usa.
1: Sí, ahora se usa un poco ancho, ya no se usa tan finito abajo como antes.
3: El chupini.
1: Sí.
5: Claro, no es chupín, sino es más bien recto. Sí. Y también lo vendemos, este es un poco más económico, en 18 mil pesos.
1: No, está muy en precio, che. Fíjate bien, toca bien el pantalón, después me contás. Ahora, acá, a ver, Flor.
3: Sí, ¿qué es lo que están llevando para papá tus clientes y aproximadamente en cuánto está el ticket promedio?
5: Mira, lo que más vendemos nosotros en este momento es la campera Uniqlo. La que es tipo que se pone en la bolsita.
2: Ah, es hermosa,
3: sí,
2: esa campera.
3: Que
2: me
3: se
2: encanta.
3: Pliega toda.
2: Sí, sí, sí, sí.
5: Tipo con pluma y con piel adentro, sí. ¿No? Es de pluma y con piel adentro, porque es abrigada y no pesa, ¿viste? Y la gente la mete, hace un bollito y la mete en la mochila. Y es una campera que está llegando en 30 mil pesos.
2: Fíjate
5: que. Muy barato. No, la verdad que Flores, eso es lo que tiene, que nosotros acá en Sol Urbano vendemos muy barato porque, ¿cómo se llama? Aparte tenemos que atacar porque a la economía hay que atacarla hoy, no podemos quedar dormidos, ¿viste? Porque está, como está todo medio difícil, tenemos que apretar para vender, ¿viste? O sea, vendemos más barato que el año pasado.
2: Yo te pregunto, ahora que estamos en época de mundial, si la gente por ahí quiere alguna camisetita, algún busito de la selección, algún pantalón.
5: Despachando todo, vendiendo. Lo que más vendemos son, primero, remeritas cortitas que las chicas usan, ¿no? Con una, o sea, cortita con brillo, o sea, unos looks de mundial espectaculares. Después, bueno, remeras comunes de Argentina también se venden muchísimo. Y incorporamos también toda la parte de bufanda, la gente, viste, como que una bufanda de Argentina viste y es elegante y queda genial, viste, entonces, digamos, las chicas lo usan como para ir al boliche con la bufanda de Argentina también, y también gorros también que dicen Argentina, todos tejidos, viste, la verdad que este año, más que otros años, porque la gente está más fanática que otros años, porque con el logro del campeonato del mundo de hace 4 años, la gente está más fanática que antes, viste.
3: ¿Y el ticket promedio en cuánto está?
5: Mirá, acá en Flores un ticket promedio, porque se llevan la campera, se llevan alguna prenda más, estamos hablando de 60 mil pesos, ¿no? No es un gran ticket, pero con 60, 80 mil pesos te llevas como 5 prendas, ¿viste?
4: ¿Hay algún, digamos, beneficio si llevas prenda o forma de pago?
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1: Muy bueno.
3: Ya tenés pantalones.
1: Che, Fabián, repetilo, así la gente sabe que nos está escuchando. Dale.
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5: Mañana vamos a estar abiertos de 7 de la mañana hasta las 17 horas. O sea, tenemos una amplia gama de horario para que la gente venga a comprarle el regalo a papá.
1: Muy bien.
4: El domingo no.
5: No, domingo no, porque la gente, ese día el padre pasa con la familia, domingo no. Sí, en nuestras otras localidades tenemos negocio, Mar del Plata y Lanús, sí abrimos el domingo, porque la gente de barrio sí va a comprar. Acá en Flores le cuesta más llegar.
1: Sí. Y
5: ya sabes, tenemos pulóveres de 18 mil pesos, camisas desde 15 mil pesos, remeras baratas desde 9 mil pesos y la estrella, que es la campera Uniqlo, 30 mil pesos.
1: Muy bueno.
2: Es muy bueno.
1: La verdad que me pasaron tu precio, Fabián. Yo creo que son muy buenos precios. ¿Después me seguís contando lo que estás viendo?
4: Sí, por supuesto, sigo acá por Flores. Dale, veo, ningún problema.
1: Bueno, un abrazo, dale al amigo. Y gracias por mencionarnos para hacer una rebaja del 15%.
5: ¿Cómo que no? Radio Continental siempre, gracias.
1: No, de nada, hasta luego. Bueno, interesante. ¿No era caro todo lo que me dijo?
2: No.
1: ¿Vos sabés que no puedo usar la campera con plumas porque yo soy alérgico.
2: Ay, de
3: pero soy el plástico
1: alérgico. No, no puedo ni tocar.
3: Uy, qué mal.
1: La pluma ni tocar.
2: Vos sabés que es muy práctica la campera.
1: Sí, pero la empiezo con ama.
2: No, olvídate.
3: Eso te hace
2: se
3: mal.
2: Pone en una. O sea, se dobla tanto que la metés adentro de una bolsita. La original, yo cuando.
1: ¿Y calienta?
2: Sí, es muy linda. O sea, es que la original, yo la he comprado cuando viajaba, 120 mil mangos, o sea, $80. A 30 lucas, con un tiro de cabeza.
1: No, ya está. Ya está para comprar.
3: Le sumo un dato, porque la consultora Focus Market, que dirige Damián Dipache, hizo un análisis sobre el consumo para este Día del Padre. El ticket promedio está en 62 mil pesos, así que muy al tiro con lo que contaba.
1: Muy bien.
3: Y indumentaria es el rubro que más está regalando, 33,4%, experiencias, lo que sería, por ejemplo, una cena, un día de campo y demás, 24,9%, y vinos y licores se ubica en tercer lugar, 13,9%.
1: Es un lindo regalo que te regalen una experiencia para un restaurante.
2: Sí.
1: Ir a comer en un restaurante no está mal.
2: No,
1: te
2: para nada.
1: Tarjeta
3: no,
1: y vas.
3: Recorrer algún lugar histórico de la ciudad, claro. También que tenga.
1: No, yo quiero comer.
3: Ah, bueno. Ya sabes, bueno, que escuchen tus hijos.
2: Te iba a preguntar, Bebo, si vos sos de pedir el regalo o esperar que.
1: No, yo no pido. No,
2: no pedís.
1: No,
2: ni
1: no,
2: en tu cumpleaños tampoco.
1: Escúchame, que no sé qué posibilidades tiene cada uno.
2: Claro.
1: Tampoco puedo estar.
3: ¿Pero te preguntan qué querés?
1: No, no te preguntan nada.
3: Ah, bueno, ellos aprovechan
1: no,
3: también.
1: No te preguntan nada. Así que estamos ya casi en las 5 de la tarde. Yo te digo, es interesante. Me gustaría, si se puede, sobre el final del programa, cerca de las 6, si sale Damián Dipache a contarnos qué es lo que se está vendiendo y en qué precio, que nos dé más detalles. Si se puede, estamos hablando acá al rubio, y le estamos hablando a los muchachos.
3: Al colo.
1: Si se puede con Dipache, para ver qué se está vendiendo, qué precio, todo, porque él tiene un panorama más amplio, a eso vamos. 5 de la tarde, las noticias.
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7: Las 5 de la tarde, temperatura 15.3, cielo despejado. La CGT analiza una medida de fuerza de alcance nacional para el segundo semestre. Lo anunció en Continental Jorge Sola, co-secretario general de la Central Obrera.
8: Y la semana que viene tenemos un Consejo Directivo Nacional donde a través del cuerpo colegiado iremos viendo la manera en que llevaremos para llegar a una gran medida nacional en poco tiempo, que seguramente va a ser en el segundo semestre de este año.
7: La legislatura porteña aprobó una nueva ley para combatir la actividad de los trapitos. En Continental, el secretario de Seguridad, Maximiliano Piñeiro, detalló las sanciones previstas.
9: En el caso de que una persona ejerce este tipo de actividad extorsiva de trapito, tiene hoy una pena de arresto inicial de entre 10 y 30 días, dependiendo un poco de su reiterancia y demás, y lo que decida, por supuesto, el juez. Hay un agravante para el caso de que sean organizaciones, hay un agravante en el caso de que sean en eventos masivos, que se extiende hasta 60 días de arresto. Hay algo intermedio entre el arresto y la aprehensión puntual, que es la prohibición de acercamiento, es algo que utilizamos bastante. La inhabilitación para beneficios sociales de estas personas, así que la verdad que es muy amplia la norma y nos da muchas herramientas para poder trabajar.
7: Los comercios de indumentaria esperan el Día del Padre para triplicar o cuadruplicar sus ventas.
10: Daniel es un comerciante del barrio de Flores e indica que para estas fechas, como el Día del Padre, las ventas suben dos o tres veces más que un día común.
11: Aumenta, se dispara, las ventas se disparan tres, cuatro veces más, viste, de un día normal. Entonces, viste, tenemos que aprovechar porque es una forma también de hacer los pagos de la mercadería que compramos, porque a veces compramos a 30, 60, 90 días, y ese crédito nos ayuda a que un día como hoy aprovechamos a pagar la mercadería con más facilidad que un día. Ponele 50, 60 mil pesos, 100 mil pesos, y eso compras 100 mil pesos, te llevas 4 o 5 prendas.
10: Fabián Del Monte, Servicio Informativo Continental.
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7: Estados Unidos va por su segunda victoria.
12: Está ganando el equipo de Mauricio Pochettino 2-0 frente a Australia. Con este resultado se está metiendo en 16avos de final de la Copa del Mundo. El primero Vargas en contra, el segundo Freeman. Estados Unidos gana en Seattle 2-0.
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7: Soleado mañana, la mínima 8 grados, la máxima 14. Nuboso el domingo con 7 de mínima y 15 de máxima.
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3: Cargada la autopista de Lepiane, mano hacia Ezeiza. Además, atención, ocurrió un choque y vuelco de un auto en la calle Adolfo Alsina entre Defensa y Bolívar. Hay un corte total en el lugar. Además, se reporta un siniestro vial en la calle Mercedes y Venancio Flores.
7: Temperatura 15.3, cielo despejado.
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0: 5 de la tarde, 4 minutos. Acá estamos. ¿Con qué temperatura entonces?
1: 15 grados, 3 décimas la temperatura, humedad 49%. 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
0: Y vamos de viaje, nos tomamos el avión junto con el Tigre.
2: Qué lindo.
0: ¿A vos tenés que venir también?
1: Sí, yo ya me sumé.
0: Nos vamos con el Tigre, nos vamos para Miami. Al Tigre le gusta porque además por ahí Miami a lo mejor la puede ir a ver a Shakira, qué sé yo.
1: Sí, vive está ahí, cerca de Nueva York.
2: Ahora está en Los Ángeles. Igual
0: está, pero no sé, pero está cerca.
2: Pero vive ahí, ¿eh?
0: Está. Sí, sí. Pero ¿qué te parece, Tigre, si hablamos con un muchacho que organizador de Fan Fest, o sea, una fiesta para fanáticos?
2: Hermoso.
0: Argentinos en Miami. O sea, todos argentinos que están allá van a organizar una fiesta. ¿Y quién lo organiza? Alguien que dicen que es una especie de jefe.
2: Sí.
0: De la barra, sí. Del Inter Miami.
2: Grande.
0: De ella. Y es Edgardo.
2: Exportamos talento.
0: Cachito Cascardo. Edgardo, ¿cómo te va, Granado? Te saluda acá desde Buenos Aires. ¿Qué decís?
3: Hola, Rey. ¿Cómo anda la banda? ¿Todo bien?
0: Toda va? La banda bárbara. Bueno, decime qué pensás hacer. ¿Cómo es esto? Primero, ¿cómo se organizó que vos seas el jefe del grupo del Inter Miami? ¿Cómo se decidió? ¿Vos lo armaste vos, un grupo de amigos empezó después a crecer? ¿Cómo fue?
3: 2019 yo trabajaba en una canchita de fútbol y viene un chico de la peña acá de Rosario Central y me dice, Cachito, ¿te enteraste que viene el Inter de Miami, David Beckham? Y yo, sí, se corría el rumor, ¿viste? Me dice, ¿por qué no agarramos la hinchada? No empezamos a armar la hinchada juntos. Le digo, porque tenés varios mundiales. Yo había ido, ¿viste? A Alemania, Sudáfrica, Brasil, tenía varios mundiales encima. Y empezamos a juntar gente, a los argentinos, y dijimos, loco, escuchame bien el Inter de Miami, esta ciudad maravillosa, lo único que me faltaba era fútbol. Y bueno, cayó el Inter, empezamos a armar la hinchada, éramos 10, 15 primero, compramos un bombo, empezamos a inventar las canciones. Al ser argentinos, las canciones, en vez de decir Boca River, decían Inter. Que claro. Entendés, muchachos, que juega el Inter, claro. La última vez. Y no era muy difícil. Y se la pasamos a un grupo de WhatsApp. Y en el 2020, cuando empieza la pandemia, nos llama David Beckham y nos quería conocer, nos esperó en la cancha vieja, que recién estaban haciendo, no había ni equipo, nada todavía.
0: Claro.
3: Y éramos 12 y fuimos a la cancha, un día a las 8 de la mañana y cayó a las 8 y media él, nos saludó, pegó una onda, estaba recontra contento con lo que estábamos armando y eso que todavía no éramos nada.
2: Sí.
3: Y nos abrazó, nos recibió el club. Firmamos que nos aceptamos, porque acá tenés que firmar que te aceptan como barra, hinchada, no le llamaría barra brava.
2: Hinchada porque... Cachito, perdón, 2019, 2020, vos que sos un tipo de mundiales, ¿ni en tus sueños más fanáticos imaginaste a Messi ahí? ¿O Beckham por ahí le dijo, muchachos, miren que en algún momento vamos a tratar de traer a Messi?
3: No, yo lo dije un año antes, lo dije, en un reportaje que me hace Pablito Carroza, un periodista.
2: Sí, sí, lo conocemos, sí, sí.
0: ¿Y qué le dijiste? ¿Hola?
2: Se cortó. Bueno, ahora ya mismo lo
0: estamos fenómeno. Así que él organizó en el 2019 cuando ni se sabía que podía ir Messi.
2: Sí, nada.
0: Lo organizó sabiendo que iba a ir a Miami y iba a ir al Inter de Miami.
2: Exactamente.
0: Arman con 10, 15 tipos y de pronto van creciendo.
2: Sí.
0: Te estaba haciendo un resumen de lo que dijiste, sí. Cachito. Ahora contanos entonces. Te estamos en el 2020 ya.
3: Sí, 2020 ya empiezan a caer los jugadores,
2: sí.
3: Cae primero que viene Nico Fidal, que me llama, le dio mi número de teléfono, lo recibí yo, le di un auto yo porque el club no le había dado auto, te lo puedo decir Nico, que es mi amigo. Después cayó González Pires, Mati Pellegrini, fueron los primeros jugadores acá que vinieron. Yo los recibía, los argentinos que caían, los recibía yo. Nada, de primera pegamos una buena relación. Los sacaba a pasear, a conocer Miami, porque todavía no ni entrenaban ellos.
2: Claro.
3: Hasta que el Inter le dio un hotel, fueron al hotel, después, bueno, se alquilaron casa, con el tiempo se acomodaron. Los primeros 3 años salíamos últimos en todos los partidos, era una desgracia.
2: ¿Y qué hace la hinchada argentina cuando un equipo va mal?
3: Y en todos lados se los putea.
2: Sí.
3: Es una realidad. Acá lo hemos puteado, esa camada, me acuerdo. Pero no, en realidad porque no veíamos que ponían las ganas que tenían que poner para jugar, pero tampoco era que un club nuevo, ¿no? Que soy hincha, por si me decís que pasaba en Alboy, como soy hincha Alboy, sí me molestaba. Era una puteadita más que nada.
2: ¿En inglés o en castellano la puteada?
3: No sabemos, porque yo no es inglés, así que no.
2: En castellano. Figal te entendía, no. Si lo puteas a Figal te entendía.
3: Nico sí, bueno. Me entiende. Pero no, era estaba lindo. El primer partido jugamos en Los Ángeles, 2020, debutamos en Los Ángeles. Estábamos en un bar, éramos 120 pibes ya. Y viajamos hasta Los Ángeles en un avión, una banda. Muy bueno. Y nos llamó Beca y dice, mirá que dónde están, estoy en este, le mando la locación. Y cayó en el bar, che, bajó en una camioneta solo, le bajé yo, lo recibí, se metió con nosotros y se quedó en el bar tomando. Un genio.
2: ¿Con Messi hay relación? ¿Hay vínculo? O...
3: Mira, con el Tata Martino yo iba a los entrenamientos con el Chelo Wenga, el Tuto Avilé, Facu Faría me recibían. A Leo lo vi 3 veces, pasó, pero como que no sé por qué, pero hay un stop en el medio, ¿me entendés? Pero
2: es Messi.
3: Claro. Sí, bueno, pero no, está todo bien, pero yo tampoco lo voy a molestar, le rompe los huevos.
2: Claro.
3: De hecho, el día que llegó acá me dijeron el dueño de Prima Pasta, que es un restaurante acá muy conocido, me dijo, Cachito, viene Messi a morfar, no diga nada. El primer día me dijo, venite. Y le digo, no, le voy a romper los huevos el primer día que llega, le voy a caer, viste, ahí al chabón. Es como, no me gusta carbocear a la gente, ¿viste? Claro, entonces, claro. Creo que si le digo, él obviamente sabe que hay mucha Argentina, sabe que... Porque yo salí por los medios en todos lados, ¿no? Los hijos, hoy por hoy las redes, se sabe todo.
2: Sí.
3: Ayer estuve en el programa en Infobae, en lo de Tinelli, y Tinelli se veía mi vida, y yo no podía creer. Y vos llegaste acá pintando, estaba dormidas en el piso, viste, y no la podía creer yo, en Infobae. Tinelli diciendo meses y wow.
2: Sí.
3: Las redes lo que son, ¿no?
2: Terrible. Hoy pasa todo por ahí. Cachito, ¿y para el lunes qué onda? Porque se viene, ¿cómo van a vivir el partido?
3: Nos caga el horario, lo único, che, porque 11 de la mañana, viste...
2: Ah, claro, allá es más temprano todavía.
4: Claro. 11 de la mañana, ya.
3: El tema, yo armé una fanfest en el Hotel Sagamore. El otro día metimos 950 personas, full capacity, o sea, no entraba más nadie. Se quedó gente afuera. Ponemos una pantalla gigante. Tenemos un evento de una feria gastronómica argentina, helados de Tatore. Tenemos Total Carne, Chori Grill, Choripanes, tenemos empanada, tucumana.
2: Bien.
3: Tenemos boliche, tenemos una pantalla gigante que vos lo ves en la pileta del hotel.
5: No, ojo con las empanadas tucumanas, porque acá el tigre es tucumano.
2: Sí, la familia.
5: Toda la familia del tigre, acá es tucumano.
3: Qué ricas que son. Buenísimo. Son más ricas las salteñas. Mirá que salteña y hace buenas empanadas, pero las tucumanas son
2: una gloria.
3: Y, bueno, armamos la coreo más o menos bien. Después del partido ponemos música. El otro día vino Maxi de 18 quilates, grupo de cumbia, tocando. Nos acabamos bailando ahí hasta 11 y media, 12. Y después a las 12 cerramos, porque cierra el hotel, 12 de la noche, abrimos una fiesta argentina que explotó, se llenó. Una fiesta de cumbia que armamos. Así que estamos bien. Con una entrada pequeña pasás un día de puta madre en un lugar argentino. En la playa, porque queda sobre la playa. Entonces... Es lindo y brindamos un buen evento, ¿no?
5: Además me da la sensación de que vos ya pagaste derecho de piso, ya hace varios años que estás, ya estás consolidado ahí, todo el mundo te conoce, así que ya es distinto, es otra cosa, no es como al principio que te debe haber costado mucho más.
3: Y no, yo llegué en el 2015 sin laburo, sin nada, dejé a mi esposa y a mis hijos en Argentina, vendí el auto, estaba haciendo remis, no me hacía un sope. Dejé el auto, lo vendí, me fui a vivir con mi suegra y dije a mi vieja, a mi germu, quédate acá con los nenes, gorda, yo me voy para Estados Unidos, a Miami a ver qué onda, dale, andá, me dijo, te tengo toda la fe. Y bueno, vine los primeros 2 días, no conseguía laburo, no conocía a nadie, y toqué una puerta, una obra de construcción y me atendió un hondureño y me dijo, hola, ¿cómo andás? ¿Qué sabes hacer? Todo. Mentira, no se hace nada.
5: Es típicamente argentino eso, es muy bueno.
3: ¿Sabes pintar? Sí, soy Picasso, le dije, imagínate, ya.
5: ¿Qué sabes hacer? ¿Y qué vas a decir?
3: Roleate, así, real, roleate de acá hasta allá, roleate. Dije, ¿qué me dijo? Y era agarrar el rolo, ¿me entendés? y la brocha, me dijo, primero rolea, después hace brocha. Y digo, ¿qué?
5: ¿De qué habla este tipo? Bueno,
3: sí, claro, y justo al lado vi un venezolano laburando, porque lo primero que te dan acá es la mano dura, ¿viste? La obra con la mano,
2: claro.
3: Obra de construcción,
5: sí, claro.
3: No tenés papeles, no sabés inglés, no tenés papeles. La verdad, chicos, la pasé bien.
5: Y no, es lógico, me imagino que al principio el derecho de piso lo tenés que pagar.
3: Y un año y medio así, al primer sueldo le mando los pasajes a mi esposa y a los nenes. Yo tuve que sacar a los nenes del colegio allá también, era todo un tema, muy difícil.
5: Todo.
3: Uno se piensa, uno te ve hoy en la red y dice, guau, mirá, te navegando un martes. Sí, pero...
5: Pero la pasaste mal y la tuviste que laburar.
3: Sí, la verdad que fueron, entre que me acomodé, fueron 7 años. Me tuve que casar para hacer los papeles. Mi germo sin papeles 10 años, lo tuvo hace un año porque yo me hice ciudadano.
2: Sí.
3: Es un tema difícil porque sacar a los nenes del colegio de allá y traerlos a un colegio en inglés prácticamente, de la nada, sacarle de sus amistades, porque ellos eran grandes, tenían 17 y 13 años cuando vinieron. Entonces, vos me decís a mí, a esa edad, mirá, mi papá me lleva a Estados Unidos, no, quiero quedarme con mis amigos. En Villa del Parque, en mi barrio, en mi colegio, donde me crié.
2: Sí.
3: Fue durísimo, la verdad, para ellos, para nosotros.
5: ¿Se lloraron. Acostumbraron ellos ya?
3: No, sacan más, tienen su auto, andan con su caca, con su Mustang, rehicieron su vida, se casaron acá, no vuelven más, vuelven de vacaciones, pero no cambian. En realidad, más que nada, la tranquilidad es lo lindo de esto, la seguridad. A mí me quedo muy tranquilo por la seguridad, es mucha seguridad acá. Entonces yo hoy por hoy, si mi hija me dice, papá, tiene 23 años, estoy viviendo en Buenos Aires, me dice, papá, me voy a ver la Pina de Rocha y me mato,
2: y
3: no
2: sí.
3: puedo dormir.
2: Y sí.
3: Pero no porque, que se entienda bien lo que estoy diciendo.
2: No, pero es que es así.
3: Porque soy padre y porque veo lo que pasa y veo que por una zapatilla a mi sobrino no fue al colegio, le robaron la cartuchera, la mochila. ¿Qué le puede sacar a un pibe que vive en Santos Lugares, que está al día, pero además, no al día, para el día para abajo, está, si no lo ayudo yo no lastran, no morfan, literal? Le robaron la zapatilla con una pistola a 7 de la mañana yendo al colegio, un pibe estudioso, ¿me entendés? Que quiere estudiar, quiere ser alguien en la vida. Y esas cosas, viste, yo amo mi país, te juro que lo amo con todo el alma. Pero esas cosas me la tiran para abajo. Y digo, pero la puta madre, ¿cómo puede ser que pasen estas cosas? Que te quieran matar por un celular. Un celular, aparte, el más trucho, ¿viste? Porque, te repito, están al día. Y no le salió le dispararon, le salió el gatillo. Bueno. 8 de la mañana, no.
5: Bueno, hablemos sobre el final, Cachito, de cosas lindas. Vamos a ver cómo se preparan ya para este lunes. ¿Qué pensás hacer? Contámelo ya como para ir cerrando.
3: Sí, el domingo a la noche vamos a ir a preparar todo, porque el lunes a la mañana no vamos a hacer a tiempo, porque, chicos, dejamos un evento de tenemos 7 stands.

0: Es un laburo, la pantalla, el sonido, que no falle nada. Tenemos que tener 5 generadores porque es una pantalla mega gigante, un hotel gigante. Es un laburo de toda la noche para que salga bien el evento, que no falle nada. Así que nada, ponerle huevo, ganas, es trabajo, y mientras sea trabajo es salud. Entonces la idea es que vengan todos y la pasen bárbaro como la otra vez, que nos quedamos todos en la pileta saltando, tocando, traigo una murga también que tengo acá, con bombo, trompeta. Lo hago, ya que está tan cara las entradas, la gente que se queda acá en Miami, claro, hay gente haciendo base acá en Miami.
1: Y claro, vamos a verlo,
0: y tratamos de, con una entrada de $50, pasen un día de puta madre. Y de hecho es un éxito por eso, porque le brindamos muy buen servicio y un montón de comodidades para que la pasemos todo bien.
1: Muy bien, muchas gracias, Edgar. Edgardo Cachito Cascardo, organizador del FanFest, y te mando un abrazo desde acá, del Tigre, de Flor, de todos nosotros. Que pase muy buen fin de semana.
0: Gracias igualmente para ustedes, che.
1: Chao, hasta luego.
0: Gracias.
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1: Vamos a suponer que usted, hay un partido que no quiere ver.
0: Sí.
1: Está el fin de semana. Y hace frío, está a las 6, 7 de la tarde, 8, ya está oscureciendo. Y dice, bueno, voy a ver otra cosa. Sí. Ya está, estoy en casa, pero no tengo ganas de este partido, porque estos dos equipos la verdad que no me atraen. ¿Qué podemos ver? Y entonces lo tenemos que llamar al... ¿A quién podemos llamar?
0: Al rubio, como le dijiste antes.
1: Al rubio, sí, che rubio. Vos que sabes todo. ¿Qué se puede ver este fin de semana? Se hace frío, no me interesa mucho el partido y quiero ver otra cosa.
2: Interesante, ahora voy a tener que cambiar el Instagram. Pues yo, @ el Colorado Méndez.
1: Bueno,
2: @
1: el Colorado, yo digo el rubio, pero es el Colorado Méndez, bueno, sí señor.
0: El escocés también, que le dijimos el otro
1: también,
0: día.
1: El escocés también, sí.
2: Entre otras cosas. Bueno, los papás. Tenemos un regalo extra, digamos, por lo menos los fanáticos de Game of Thrones. Este domingo...
1: Ah, de Game of Thrones, sí. Vi alguna temporada, después todas no.
2: Yo sí. Todas no. Pues no solamente las vi todas, sino que las vi dos veces.
1: No, es una locura.
0: Nunca llegué a la revisión.
1: Me vuelvo loco.
2: Bueno, a mí me encantó la obra de George Martin, sí. Que todavía los fanáticos seguimos esperando que George Martin edite los últimos dos libros, Vientos de Invierno y el último, que él prometió que iba a ser... Ya, de hecho, yo estaba leyendo los libros cuando salió la serie y no empecé a ver la serie porque digo, quiero terminar de leer. Hasta que un día dije, no va, este hombre me va a terminar traicionando. Y entre otras traiciones que tiene Game of Thrones en su argumento, está la de la escritor que todavía no terminó, o por lo menos no sé si espero que algún día salgan esos dos libros, que son los que faltan, porque un poco defraudó el final de Game of Thrones. Y porque tuvo que ver también con eso de que ya se había alejado de las novelas. Sí, las novelas tuvieron hasta, creo que la sexta temporada, sí, y después a partir de ahí se empezó a separar entre lo que fueron haciendo con anuencia, obviamente, de George Martin, los showrunners de la serie, y terminó en un final bastante controvertido que separó las aguas y que muchos consideraron como... horrendo.
0: ¿En tu opinión, horrendo o no horrendo?
2: A mí me pareció que el final fue... Hay cosas que se alejan de la realidad de Game of Thrones.
1: Inclusive. A ver, yo te lo voy a preguntar de otra manera. ¿Vos considerás que el final estaba artificialmente cerrado? ¿Era como que lo apuraron y se podía haber hecho con más calidad después de tantos capítulos?
2: Yo creo que se alteró lo que era la lógica de George Martin, aún él estando involucrado en lo que tenía que ver con el final. El asesinato de la reina al final de la serie, sobre todo...
3: ¿Estás spoileando?
2: Sí, no, sí. No, porque es una serie que se terminó hace un montón de tiempo.
1: No,
0: tiene muchos años.
1: Tiene mil años la serie.
2: Esto es como decir que... Ojo que en Titanic se hunde el barco, muchachos.
1: Lo vieron hasta los chicos de Jardín de Infante.
3: Está diciéndole a la gente que asesinan a la Khaleesi.
2: Sí. Pero a mí no me hizo tanto ruido eso, sino la actitud de los Dothraki, de los guardias de ella, de la guardia pretoriana, entre comillas, de ella, que deja pasar el asesinato de la reina.
0: Estuvo apurado al final, le faltaba un poco más de cuerpo.
3: Ah, pero terminó con Arya siendo casi Cristóbal Colón, que se iba a embarcar en carabela.
2: Sí, no, a mí me pareció que
3: fue una bosta al final, Golo, dale, así.
2: Por eso estoy diciendo eso.
3: Definilo de esa manera, vos estás siendo muy elegante. El final
1: lo que pasa es que él quiere decir que es un bodrio, pero, a ver, el Colorado... Es sutil para decirlo. Vos no, vos lo decís como el barra brava.
3: Pero por acabamos de hablar. Como Cachito, que es un fenómeno.
1: Cachito lo hubiera dicho así.
2: El tigre en las noches de luna llena se transforma en el hombre asno.
1: El tigre.
3: No, si te
1: vas a meter con mi amigo Medina, no.
3: Decilo, no
1: se mete con Medina.
3: No te la bancás.
1: Pará, ¿en qué te transformó el tigre?
2: En el hombre asno.
1: En el hombre asno.
2: Sí, noche de luna llena.
1: Bueno, ojo.
3: Me lo han dicho. Claro, me lo han dicho y tienen razón.
2: Bueno, la cuestión es que para los fanáticos de Game of Thrones se va a estrenar este domingo 21 de junio, Día del Padre.
1: Sí, señor.
2: La tercera temporada de La Casa del Dragón, lo que es la precuela, la primera serie, porque ya hay dos series que involucran a Game of Thrones.
0: El Caballero de los Siete Reinos es también otra que es, ya se estrenó su primera temporada.
2: Que a mí me gustó mucho.
0: No la vi. A mí sí. Todavía no.
2: Pero bueno, esta serie que cuenta lo que son 200 años, 200 y pico años antes de lo que ocurre en Game of Thrones, y que cuenta la dinastía de la casa Targaryen, de lo que va a derivar justamente en la historia del asesinato del Rey Loco, que es el puntapié inicial de Juego de Tronos.
4: Yo inventé una serie. Escuchá bien, Tigre.
3: A ver, a ver.
0: ¿Cómo se llama?
4: El señor venía, ¿no?
3: Sí.
4: Y decía, yo bastante bien salí, con todas las cosas que me dijeron de chico, todo lo que me contaba. Cuando era chico me contaban cuentos. Y me dice, mira, Tarzán estaba siempre desnudo y estaba con la mona chita. Después me contaban de Cenicienta, que la verdad, la Cenicienta salía de noche toda la noche, llegaba tardísimo.
3: Mirá
4: la
3: voz.
4: Después me contaron de Batman, y Batman iba a 300 kilómetros por hora. Después me contaron de La Bella Durmiente, que era una vaga, no se levantaba de la cama nunca. Después me contaron de, a ver, entre otros, Blancanieves, vivía con 7 enanitos. Me contaron esa historia también. Y después me contaron, la verdad que no sé, y Popeye, que se comía
0: la espinaga.
4: Sí, pero no sabemos qué, si estaba comiendo verde ahí, no sabemos qué era. Popeye, después todo, Betty Boom, que salía casi desnuda. Y entonces, bastante bien salí. Si con todos esos cuentos, mira, tenía razón el tipo.
2: ¿Sí?
4: Pensó un poco.
2: Entre todos
4: los cuentos, era...
0: ¿Aprendiste lo que sí y lo que no?
4: Mira, uno verde, le gusta el chino, sí, le gusta el tigre.
3: Me encantan.
4: Che, ¿es peligroso ese tipo? No, es muy peligroso. No te mentas con él. Es muy peligroso. Mira, es más peligroso que bostezar en una orquía.
3: No.

0: Acá estamos con música, ya cerrando. ¿Con qué temperatura?
1: En este momento 15 grados 3 décimas en la ciudad de Buenos Aires.
2: Colorado. Ya recordamos a todos que la serie se estrena en HBO Max. Y se va a estrenar un capítulo por semana. Todos los domingos, desde el 21 de junio hasta agosto, los 8 capítulos de esta tercera temporada. Igual, como les dije antes, arroba el Colorado Méndez en mi Instagram, está toda la información.
0: Está toda la información que usted quiere. No le cuenta el final, No le va a contar el final, pero le va a decir más o menos cómo viene la trama. Así, señores, está escuchando 5:30 de la tarde. Vamos con las noticias.
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4: Hora 17:30 minutos. La Corte Suprema confirmó la condena a 7 exministros de la provincia de Río Negro por el cobro de sobresueldos. El octavo condenado era otro exfuncionario del gobierno del radical Miguel Saiz. Durante el plazo de 6 años se habrían repartido entre ellos unos 6 millones de dólares. Uno de los condenados tenía como defensor al exministro de Justicia, Mariano Cunio Libarona. La legislatura porteña aprobó la ley que habilita al gobierno a endeudarse para la construcción del subte F. El monto permitido es de hasta 1.350 millones de dólares para la primera etapa de la obra. La nueva línea unirá Barracas con Palermo y el primer tramo llegará hasta Callao y Tucumán. Israel y Hezbollah habrían acordado renovar el alto el fuego, según fuentes de Washington. Esto ocurre después de los combates entre el ejército israelí y el grupo chiita, que pusieron en peligro las conversaciones de paz. Previamente habían sido suspendidos los diálogos anunciados para realizarse en Suiza, que están incorporados en el acuerdo entre Estados Unidos e Irán. Soleado mañana, la mínima 8, la máxima 14. Nuboso el domingo con 7 de mínima y 15 de máxima. A esta hora, 13:06, cielo despejado.
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0: Aquí estamos, sí señores, a las 5 de la tarde, 32 minutos.
1: Mirá.
0: Y después, ¿qué quiero decirle? Que vamos a ir a un lugar determinado que queda muy lejos en Estados Unidos.

0: El partido de este momento sigue ganando Estados Unidos 2-0. Estados Unidos tiene una diferencia de gol envidiable. Hizo 4 en el primero, 4-1 el primero, 2-0 en el segundo. Con este resultado, Estados Unidos es el segundo clasificado a 16avos. Recordemos que este mundial tiene una instancia más. Son 16avos de final, donde ya está México. México ganó sus dos partidos. Uh-huh. Y ahora Estados Unidos está llegando porque ganó el primer partido y porque le está ganando a Australia, que también había ganado su partido. Y recordando que aquí la diferencia de gol es después. Primero es el resultado
1: entre ellos y después lo demás.
0: Exactamente.
1: Si Argentina gana el lunes, ya prácticamente está clasificado.
0: Sí, sí, ya está.
1: Porque entonces lo deja a todos a 3 puntos de ventaja y le ganó a los dos principales.
0: Y teniendo en cuenta que además va a haber algunos terceros clasificados.
1: Sí, los mejores.
0: Va a haber algunos mejores terceros clasificados.
1: ¿Cuántos, sabes?
0: 8.
1: Muchos terceros.
0: Son un montón, más de la mitad de los grupos.
1: Y el verdadero mundial empieza después.
0: Sí, para mí ni siquiera en 16avos. Para mí en octavos recién arranca el mundial.
1: En octavos arranca el mundial.
0: Que será una instancia más.
1: Sí. Nos puede llegar a tocar a uno muy difícil.
0: Bueno, nos puede tocar Uruguay, nos puede tocar España.
1: Por eso, nos toca uno muy difícil.
0: Sí, sí, sí. Hay que
1: marcarse.
0: Jugar con alma y vida y tratar de ganar. Ojalá que se queden afuera los dos, ¿no? Ahora.
1: No, que se van a quedar afuera.
0: No, se van a quedar afuera, pero a ver. Yo quiero un camino livianito para
1: la selección. Pero el camino no va a ser liviano, me parece.
0: Nunca.
1: Yo creo que va a ser importante ver el cuadro como queda.
0: Sí.
1: Con definiciones, eliminación, vos ganás acá, te toca este. Ahí vamos a estar la verdad. Ahora sí.
0: Ahora sí, así.
1: Nos vamos a Estados Unidos. ¿Con quién?
0: Con el
1: Cholo. Con el Cholo Sotile. Vamos todavía.
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0: Nos vamos a Dallas, ¿eh?
1: Señor.
0: Hay uno que está contento y hay otro que perdió la valija, que esperemos su aparición con vida. Cholo querido, Cholo Sotile, ¿cómo estás?
5: ¿Cómo andan, muchachos? Bueno, yo soy el que está, digamos, en esa división contento, pues la verdad que la realidad es que estamos bastante apesadumbrados,
0: sí,
5: por la pérdida de la valija y todo lo que esto conlleva. Por supuesto que el fenómeno que queremos contarles es el mundial,
0: sí,
5: pero estas cosas pasan.
0: Lamentablemente sí.
5: E incluso en Estados Unidos desaparecieron 5 valijas del vuelo y una es la del negro.
0: No puede ser. Digamos, la aerolínea es la responsable de esta pérdida.
1: Claro.
0: Hay que esperar, por ahí aparece. No sé qué les han dicho, Cholo. Este problema doméstico es una fatalidad.
1: A lo mejor fue a otro lado, sí, otro aeropuerto, y hay que rescatarla.
5: Sí, que esperemos 48 horas. El negro está haciendo todas las gestiones. Y que tengamos optimismo, pero bueno, es complejo. El negro, yo les voy a decir porque está acá cerca mío,
0: sí,
5: con el teléfono, el porcentaje de chances que ve que esto suceda. Gestión del negro me dice 0.
0: No.
5: Nada, estaba gestionando, pero optimismo está rondando el 0,1.
0: No, bueno, no. Pedimos un poquito desde acá, mandaremos inercia, sé que no sirve para un carajo, pero desde acá mandamos nuestras mejores energías para que esa valija llena de cosas aparezca y aparezca pronto. Bueno, más allá
5: yo tengo
0: de...
5: fe.
0: Sí, yo también. Igual
5: lo que me dice Gus es que en todo caso, toda la pincha que se compró hoy, porque quedó desnudo.
0: Claro.
5: Vuelve, o sea, no va a ser ningún cambio, ya se queda, se probó todo, estuvimos acá. En este momento, más les cuento algo. Estamos en el shopping.
0: Ah, muy bien.
5: Buscando ropa para el negro Bulos.
0: ¿Algunos sin tax o alguno común nomás? Ahí en, no sé, yo sé que en New Jersey está el Jersey Garden, que es maravilloso.
1: Hay una calle Avellaneda, ya, che.
0: También, sí, un montón de calles Avellaneda. Pero no sé los precios, sí, ahí en Dallas, Cholo.
5: Mira, si está la calle Avellaneda, avísenme, porque aparte hay muy buena calidad en Avellaneda y
1: sí, por supuesto, pero es más barato.
5: A precios más razonables.
0: Sí.
5: Claro. Y no es tampoco Bus el outlet de New Jersey. Acá estamos en un shopping pool, es el Galería Dallas, y como la comida recién, está salado todo, está salado.
0: Mm. Sí, pero perdón, ¿no? Estoy mirando, estamos tratando de resolverle la vida a Bulos.

0: la famosa tienda de descuentos que veo que están en Dallas, esa que empieza con Burling y termina con Don.
1: ¿Qué tipo instruido, qué tipo culto y además sabe de galerías? Nosotros no tenemos tanta capacidad, Gus, así que pasámelo por WhatsApp cuando terminemos esta charla.
0: Ya mismo.
1: Y ahora con el Negro nos vamos a buscar. Me dice Gustavo Negro que está con muy buena energía y además con optimismo. Sí. Él cree que va a aparecer la valija, pero en todo caso me recomienda una tienda que no tiene precios tan caros.
0: No, no, que son un regalo. Emma, te lo voy a mandar, Cholo, ahora.
1: ¿Estás escuchando?
0: Sí, sí, sí. Ahí te lo voy a mandar, Cholo, en este... Perdón, pero le tenemos que resolver la vida a un compañero que se ha quedado literalmente en pelotas, ¿es así?
2: Literal.
3: Sí, literal.
1: Lo que me dice él es qué elementos científicos tenés, yo traduzco,
0: sí.
1: Para aseverar que va a aparecer la balita.
0: No, la confianza. No hay otra.
3: Tener fe,
0: Negro, dale, estás pidiendo un montón. ¿Qué?
1: Yo te digo...
0: Si me hubiese llevado, por ahí te podría resolver las cosas, pero no.
1: Creo que el Negro piensa que hay menos chances que aparezca la valija a que un equipo gane a Libertadores en el corto tiempo.
0: Está bien, bueno.
3: Me imagino.
0: Ahí le mandamos y ahí se lo vamos a mandar a Fede también, a ver si de alguna manera pueden resolver por ese lado.
1: Ahí, Gustavo te está mandando la galería que quiero comprar.
0: Sí.
1: Sabe todo.
0: Es ahí, es baratísimo todo. Bueno, Cholo, sabemos que este contratiempo ha llevado su momento, pero vos sabés que yo entre ayer y hoy vi muchos amigos que también están llegando a Dallas con el temor del tema del clima.
1: Sí, y es un temor fundado.
0: Sí.
1: Te cuento algo, mira, hoy a partir de las 6:30, 7 de la mañana empezaron a sonar las alarmas de nuestros teléfonos. Y esto está bueno contarlo, es mi primera vez en Dallas.
0: Sí.
1: Y lo que ocurre es que por la amenaza de temporal mandan a todos los teléfonos que se están tomando de la red local mensajes en español y en inglés notificando de la situación climática.
0: Sí.
1: Tan grave, tan fuerte era, que nos pedían desde las 6:30, 7 de la mañana, no salir de nuestros lugares hasta las 10:45. Y la aclaración era que solamente te aconsejaban o te permitían mover, entre comillas, si estabas en un lugar de inundación para poder escaparte, entre comillas, o si era algo... trascendental.
3: Pero
1: que
3: yo quiero saber qué era, solamente lluvia, viento, a ver qué más podía ser, un tornado, cuál era, por qué tanto aviso.
1: Mirá, no especificaba eso. Sí, lo que vimos fue lluvia, tormenta eléctrica, viento y muy oscuro. Hoy claro. Tardó muchísimo en amanecer. Y nosotros estábamos ahí en el hotel y no salía nadie, ¿eh?
0: Claro.
1: No salía ni siquiera a algún argentino desacatado, porque viste que suele pasar que en otros lugares, además siendo visitantes, respetan más las reglas.
0: Sí, no, nosotros somos distintos. Y eso nos trae problemas también. Bueno, o sea que estamos ahí, estamos mirando qué es lo que puede pasar.
1: Sí, estamos en Dallas, estamos esperando por la selección argentina. Como la avanzada con toda la cobertura de Radio Continental, por supuesto con los teléfonos activados y averiguando qué pasa en la selección,
0: sí.
1: Viendo si habrá minutos para algún volante tipo Paredes, que habían aconsejado que no entrara en el debut porque estaba en la etapa final de su recuperación,
0: sí.
1: Clínicamente bien, pero arriesgaba si tenía minutos y había una sugerencia de no hacerlo. Siempre está rondando el nombre de Ezequiel Palacios porque es debilidad del entrenador y le gustó en el último... amistoso y ver cómo está físicamente Montiel, entendiendo que el lateral rota tanto que el otro día jugaron un tiempo,
0: sí.
1: Y si en todo caso de acá hasta la hora del partido Julián Álvarez puede ser el 9 por delante de Lautaro, que no tuvo tanta participación incluso en un 3-0 que pudo ser una goleada mayor.
3: Por mi parte, Sotil, una sola pregunta más y te dejamos libre. ¿Qué es Austria? ¿Qué es lo que peor y mejor que ves de Austria?
1: Mira, te lo voy a contar con declaraciones y conceptos de los futbolistas. Tienes un equipo más físico que Argelia. Argelia sabía, la selección argentina, que tenía buena posesión. Viste que hay unos 5 o 10 minutos del final del primer tiempo que la agarraron ellos y tocaban y tenían buen pie en el medio. Pasa que después Argentina, con la contundencia y con un Messi genial, lo aplastó. De Austria se habla de un equipo más preponderante de lo físico que de esa posesión.
3: Claro.
1: Para tener en cuenta, con otras características a lo de Argelia, y pensando con confianza, pero también con respeto, que este es el partido para asegurar el primer puesto y que el recorrido sea 16avos en Miami, porque Jordania es la oposición menor.
0: Cholo, bueno, gracias por este contacto. Esperemos que mejoren las novedades respecto de la valija, por favor. Y bueno, y ahí ya tienen toda la data, vayan, que después me cuentan. Abrazo grande.
1: Abrazo enorme para los dos y para toda la gente ahí.
0: Cholo Sotiris, desde Dallas.

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0: Y ya estamos sobre el final, faltan 12 minutos para las 6 de la tarde. Estamos con un amigo que además lo quiero saludar, Damián Dipache. ¿Cómo te va, Damián? ¿Qué decís?
1: ¿Cómo va?
0: Bien, bien. ¿Sabés por qué te llamé? Porque viene el día, es el Día del Padre. Vos tenés todos los datos de lo que se compra, lo que se vende, lo que interesa, lo que no interesa, lo que parece que es más accesible, cuál es la preferencia de la gente. Como tenés todos los datos y al día, por eso dije, mira, antes que termine el programa, llamemos a Damián para saber más o menos cómo vienen las compras y por dónde vienen. Y entonces te dejo a vos, descontame.
1: Pongamos el algoritmo programado de Dipache con los datos. Primero, el Día del Padre es importante en términos relativos. ¿Por qué? Porque no es de las fechas más comerciales más importantes. La primera fecha comercial más importante del año es Navidad. Segundo día de la madre, tercero día del niño, cuarto día del padre. O sea que sería la cuatro. Pero, a como vienen las ventas minoristas, viste que recién se iban a dar la corazón, por ejemplo, los datos del INDEC, centros de compras cayendo, rubro electrodomésticos y electrónica informática creciendo, todo el resto de los rubros estuvo para abajo. Y entre las preferencias de compra, primero he puesto indumentaria. Indumentaria, mucho lo que es regalo de vinculado a la selección nacional, camisetas, shorts, camperas, etcétera. Estamos muy mundialistas. Es un rubro que viene cayendo, por lo cual es una oportunidad importante. Hay muy ofertas muy importantes porque el comerciante necesita liquidar stock. Segundo, experiencias, una cena, una salida de
0: esa me gusta, ¿ves?
1: Un paseo. Sí, eso es la segunda elegida. Tercero, vinos y licores. Está muy bien, regalar a papá un vino licor. Y la cuarta tiene que ver con perfumes. Después más o menos vienen todo el resto, viene informática, TV, video, etcétera, pero esas son las que más participación tienen, con compras que se dan más frecuentemente en centros comerciales de calles y avenidas, segundo comercio electrónico con 27% de participación, tercero shopping 22%, y después viene lo que es supermercados y outlet. Cuando digo centros comerciales cielo abierto y shopping, no significa que algunas compras se den por comercio electrónico, porque lo que hace la gente es compra por comercio electrónico, sí, pero retiran punto de venta. Entonces nosotros registramos ese potencial de ventas en retiro por punto de venta, pero la compra se hizo online, ¿no?
0: Entonces, primero, la mayor cantidad de compras, Navidad. Segundo, el Día de la Madre. Y el padre vendría tercero o cuarto.
1: Exactamente, exactamente.
0: Siempre lo dejan afuera.
1: En el caso de... Y en el caso de... del Día del Padre, la proyección de gasto promedio es 62.000 pesos.
0: Ah, 62.000 pesos. Está bien, es lo que calculábamos. Hoy estábamos hablando con ventas que de ropa que se hacían en la calle Avellaneda. Está un poco más abajo, pero hay que tener en cuenta que ahí es mucho más barato. Dice, no sé si era otras condiciones, pero es más barato. Es interesante. Después vamos a ver qué pasó en ventas con respecto a años anteriores, por irte que siempre se calcula así.
1: Sí, ese relevamiento generalmente se da a conocer el día domingo, hoy a la tarde, y mañana es cuando más mayor volumen de ventas se hay sobre último momento. Y te digo que el mundial tapa un poco la festividad, y te explico por qué.
0: ¿Por qué?
1: Yo, ejemplo, a mi viejo lo veo el domingo, pero el lunes lo vuelvo a ver.
0: Claro.
1: O sea, que hay un consumo agregado por el mundial en términos de gastronomía, en términos de picadas, bebidas, etcétera, que saca parte de ingreso disponible. En todas no podés estar.
0: No, es cierto. Es cierto, y además depende del horario. Depende del horario que se juegue. Bueno, te quería, además de preguntarte estas cosas, te quería saludar, desearte feliz Día del Padre. Y nos volvemos. ¿Qué pasó?
2: Decir, bueno, no sé si sabe, pero Tevez le está haciendo un juicio independiente. Damián, no sé si estás enterado, pero.
0: Usted es un juicio.
2: Carlos le está pidiendo un palo verde.
0: ¿Lo echaron?
1: Porque supuestamente era que todo venía de onda, todo parece que no era tanta onda.
2: Sí, justo.
0: De onda, yo no conozco nada de onda, ¿qué crees que te digo?
1: Yo tampoco, pero bueno, esos son malos acuerdos o mala difusión de algo que parecería que este venía por ahí a todo su equipo porque estaba mal independiente y ahora estamos en esta situación.
2: Yo sabes que le diría a Damián a Tevez, vos querés un palo verde, muy bien, te pagamos con Quiñones.
0: ¿Con qué? Ah,
1: Claro, sí, total. Sí. Un burro total. Sí. Pero yo te digo la verdad, no creo que Tevez necesite un palo verde.
0: Creo que
1: le hace más daño su imagen que Independiente, ¿eh?
2: Sin duda.
0: Sí, totalmente.
2: Sin ningún lugar a duda.
0: Bueno, dame un abrazo grande, feliz Día del Padre, nos volvemos a encontrar en cualquier momento. Y además nos debemos un café.
1: Sí, obvio, siempre. Abrazo.
0: Chao, un abrazo.
1: Chao, chao.

0: Ahora vamos a ver los ganadores, señores.
1: Sí.
0: Que han estado en este programa. Anduve. Para eso la tenemos a Flor, que cuenta las cosas lindas.
2: Las buenas noticias les traigo, porque en este caso Jorge es el ganador de uno de los kilos de helados de Cremolati que les regalamos hoy por estar prendidos a Dimarco en Continental. Jorge termina su documento ya, ahora lo confirmo porque es lo único que me faltó anotar de Jorge. Pero seguimos con la lista. Adela, su DNI termina en 543 y se lleva el otro kilo de helado de Cremolati. Las entradas que estamos sorteando, regalando, dos pares de entradas para el paseo La Plaza, en este caso Mabel es una de las ganadoras, su documento termina en 188 y también lo tenemos a Raúl, que el documento termina en 429. Jorge, en este caso, que bueno, lo prometido es deuda, su documento termina en 668 y es el ganador de uno de los kilos de helado de Cremolati, así que bueno, alegría, felicidad para todos.
0: Sí, te voy a decir una cosa, Tigre.
1: Sí, veo.
0: Te gusta el fútbol.
1: Me encanta.
0: Australia no merece ir perdiendo 2-0. Se perdió varios goles, son durísimos,
1: sí.
0: Te corren hasta debajo del arco, meten pierna, te chocan, son parecen 11 maxisalas.
1: Se va a jugar todo ante Paraguay,
0: Australia. Te chocan todo, no sabes, es terrible. No es fácil que Canadá, ¿eh?
1: Sí, no.
0: Perdón, Australia, no es fácil Australia.
1: Bueno, es el próximo rival, bueno, hoy juega en realidad, sí. Hoy, mañana, a las 12 de la noche juega Paraguay.
0: Le tocan dos partidos complicadísimos.
1: Pero claro, define el grupo con Paraguay. Y sí, Paraguay se juega mucho también. Hoy tiene que ganar y después ver.
0: Después tiene que ganar a Australia. Y te digo, Australia es complicado.
1: Sí, sí,
0: mucho
1: sí,
0: más
1: sí.
0: Complicado de lo que yo pensaba. Bueno, nos estamos casi yendo, todavía no. Pero estamos allí con un pie en el estribo. ¿Te gusta un pie en el estribo?
1: Me encanta un pie en el estribo.
0: Pie en el estribo.
1: Aparte me hace acordar, el estribo del bondi, me hace acordar cuando uno viajaba colgado.
0: Sí.
1: En el colectivo. Cuando uno vuelve de la cancha, vuelve en el estribo por decisión propia.
0: Sí.
1: Cuando uno vuelve del laburo, no, trata de ubicarse adentro.
0: Ya no puede. Ay, Dios.
1: ¿Era del estribo, Bebo, o no?
0: Sí, a mí me encantaba.
1: ¿Te gustaba el estribo?
0: Cuando era joven.
1: Sí.
0: En el tranvía.
1: Sí.
0: 9, 10 y 17 pasaba por Piedras y Esmeralda.
1: Sí.
0: Me iba al centro y me colgaba. Me encantaba, además me gustaba tomarlo en cuando estaba en movimiento. Lo agarraba cuando estaba en movimiento.
1: Un arriesgado.
0: No, lo que pasa es que era muy ágil, tenía claro. 20 kilos menos que hoy. Era muy ágil, la verdad que era muy ágil. Tenía ama, todo lo que era, pero la verdad que era ágil. También tenía ritmo para bailar, todo.
1: ¿Garpabas?
0: ¿Cómo? No, a ver, bailar rock and roll yo lo bailaba muy bien.
1: Bebo, yo te vi bailar rock ahora a esta edad, y la rompés.
0: Hacía cualquier cosa.
1: Y sí.
0: No, yo sí, a ver, si yo hubiera estado en Estados Unidos, estoy. En una comedia musical.
1: Por supuesto, mirá, en Broadway.
0: Estaba bailando así, sí señor. Che, vos sabés que hicieron. Ah, esto, ¿ves? Para hablarte.
2: A ver.
0: A vos también, Tigre.
1: A ver.
0: ¿Sabés que hay GPS para la tercera edad?
1: No me digas.
0: Sí.
2: ¿Cómo es eso?
0: Es muy simple. El GPS para la tercera edad te dice dónde vas.
2: Sí.
0: Y te dice qué es lo que vas a hacer.
2: Te cuida.
1: Vaya que a mí me está pasando.
0: Qué fundamental, porque llegás y decís, ¿yo qué venía a hacer acá?
1: A mí me está pasando.
0: ¿Viste cuando vas a la. Nunca fuiste a la cocina? Entras a la cocina y dices, ¿yo para qué?
1: Abrí la heladera.
0: ¿Para qué?
1: Generalmente mi heladera está vacía, así que no. Pero también le digo, ¿qué carajo venía a buscar yo acá?
0: Sí, ¿qué estoy haciendo?
1: Cerrás la puerta frustrado porque.
0: Después me dice, no, tenés que volver a caminar por. Digo, ¿qué nada? No te acordás de nada.
1: No, y aparte sabés que no te acordás, y eso es lo más doloroso. Si querés acordar, decís, me estoy olvidando de algo y no te acordás.
0: Ay, Dios mío. Pero bueno, así la vida, no lo vamos a cambiar nosotros.
1: No.
0: Lo último se lo dijo, a ver que tiene algo más para decirme. La gente, no me hablaste de los oyentes.
2: Se
0: no
2: comunicaron
0: me hablaste
2: mucho.
0: Nada, no me contaste qué pensaban del programa, si nos están insultando, todo. No me
2: para nada, cero. Mecha nos está diciendo que nos agradece que la semana pasada fue la ganadora de uno de los kilos de helado y pregunta si hoy no está Laura, pero no, Laura vuelve el lunes.
0: Normalmente lunes y viernes estamos nosotros, lunes. Sí. Y viernes me toca a mí.
1: Y el
0: martes estamos juntos y después ya están miércoles y jueves.
1: Bueno, y el lunes recordemos, Bebo, hay un programa especial. Vamos a hacer deportes.
0: Con Argentina.
1: Los que hacemos deporte vamos a hacer desde las 2 hasta las 6. Obviamente las 2 horas del partido y después nos quedaremos con la mesa de notables, de la cual yo no soy parte de la mesa de notables. Se quedarán analizando lo que ha sido el partido de Argentina ante Austria.
0: Sigo insistiendo, ¿cómo chocan estos pibes?
1: Son atletas.
0: No, todo el tiempo chocando estos dos.
1: Sí.
2: Es raro.
0: Quedás a la miseria.
1: Sí.
0: No, porque estuvieron chocando 90 minutos.
2: Sí. Bueno,
0: ¿sabés lo que son? Los australianos van y te llevan por delante. Es una cosa increíble.
1: Sí, sí,
0: mirá, está calambró el árbitro.
1: Ah, bueno.
2: Y lo está ayudando un jugador de Australia. Qué linda imagen, ¿no?
1: Ah, no.
0: El jugador de Australia lo está... lo está haciendo estirar la pierna al árbitro.
1: Por el amor de Dios.
0: Y bueno, falta de respuesta por el muchacho. Bueno, quiere decir que le tenemos que entregar un poquitito antes.
1: Sí, vamos a ver muchacho, si se acomodan bien.
0: Faltando un minuto, ¿te parece bien?
1: Me parece bárbaro.
0: 59.
1: Igual ya es nuestro momento también.
0: Es nuestro momento, sí. Pero le damos un minuto más. Sí, claro. Son buena gente.
1: Amigos.
0: Son amigos de años. Bueno, señores. Nos vemos este fin de semana. Feliz Día del Padre para
2: feliz
0: todos.
2: Día.
1: Para todos.
0: Feliz Día. Ahora me entero que a nosotros nos tienen segundo. Viene primero en la Navidad, después el Día de la Madre. Después
2: cuartos están,
0: cuartos.
2: Después del Día del
0: Pero
2: Niño.
0: Bueno, no importa, nosotros aguantamos todo lo que sea.
2: Muy bien.
0: Felicidades
2: para eso
0: para
2: son padres.
0: También, ¿eh?
2: Gracias.
0: Bebo, también.
1: Feliz día, Bebo.
0: Sos un fenómeno.
1: Vos también.

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1: Las 6 de la tarde, temperatura 13.6, cielo despejado. El economista Orlando Ferrer respaldó el plan de estabilización del gobierno y coincidió en que pronto se verán los resultados. Por Continental compartió los datos positivos de inflación y crecimiento que prevé su estudio para el año próximo.
2: Nosotros en el estudio, para este año nos da 31,8 la inflación. La del mes de junio nos da 2,2. En cuanto al crecimiento económico, si vos, estamos en 3 para este año y 3,2 para el año que viene. Y la inflación del año 27 la calculamos en 18,4, o sea, va a ser mucho más baja, estaremos más en cerca de empezar a hablar plan de incremento del producto. Sí, sí.
1: Tras reunirse en Olivos con el presidente, Manuel Adorni dejó de ser vocero, pero sigue como jefe de gabinete. El senador del PRO, Enrique Gerling, señaló que Milei es el único que lo defiende y alertó que el Congreso está frenado.
3: Creo que hay unanimidad como nunca en toda la Argentina de que este personaje dé un paso al costado y destrabe la situación. Salvo el presidente, creo que es el único que lo defiende públicamente a Adorni. Ahora, nosotros estamos paralizados. Nosotros en el Congreso tenemos muchas leyes para tratar que no se están tratando ni siquiera en comisión muchas por el tema este de Adorni. En diputados pasa lo mismo. La gestión está trabada. Me parece que es momento ya de poder salir de esta situación.
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1: Segunda victoria de Estados Unidos, Leo Ojeda.
6: Y clasificación consumada para el equipo de Mauricio Pochettino, del argentino exjugador de Newell's Old Boys de Rosario, Estados Unidos en Seattle. Va con una concurrencia muy, pero muy interesante. Estados Unidos junto a México son equipo de 16avos de final. Burgess en contra, Freeman, Estados Unidos 2, Australia 0, arbitraje del alemán Félix Suáñar.
0: Pronóstico.
1: Soleado mañana, la mínima 6 grados, la máxima 14, nuboso el domingo.
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7: Cargadas las salidas en este momento de la ciudad de Buenos Aires. Atención porque se reporta un choque en la avenida Córdoba y Gallo. Hay carriles obstruidos. Además, hay manifestantes cortando la circulación en Flores. Esto es avenida Avellaneda y Cuenca, mano hacia Nazca. Y ocurrió otro incidente vial en Parque Avellaneda, en la avenida Escalada y Crisóstomo Álvarez. Se recomienda circular con precaución.
1: Temperatura 13.6, cielo despejado.
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3: ¿Qué tal? ¿Cómo les va? Buenas tardes. He escuchado estos días a distintos legisladores decir, no, estamos trabados, en realidad tenemos mucho por hacer en el Congreso, pero en realidad el tema Dorni nos tiene acá. ¿Cómo? Se nota que, a ver, en la actividad privada no labura, ¿no? En la actividad privada, cualquiera de nosotros... Si tenés, es más, ¿vieron los chicos que están en los semáforos? Que tenés un platito, dos platitos, un anillo en una pierna derecha, el otro en la izquierda, con la cabeza tiene la pelota. Así vivimos los privados. Y ustedes no pueden, no, estamos trabados con el tema Dorni. En el Congreso, estoy hablando de los diputados y senadores, ¿no? Obvio. Tenés cantidad de situaciones que solucionar en Argentina y no. Y ese tema también, no tengo duda, tal vez es prioritario. Pero no quita que ustedes tengan que estar en acción todo el tiempo. Vamos para atrás a ver cuánto hace que no están sesionando. Ni hablar Provincia de Buenos Aires. Provincia de Buenos Aires. ¿Y? Vamos, viejo, vamos. Por eso digo, es compleja la situación en Argentina, ¿eh? Bien compleja, bien compleja. Van pasando las figuritas, van pasando los muñecos, y nosotros, los privados, acá estamos. No, pero ahora la macro está bien, porque viste que hay que esperar, hay que tener paciencia. Escucho a catedráticos, gente respetable, de distintas, tienen, algunos tendrán parte de la biblioteca, otros tendrán, estoy hablando de economistas, todo. No, en realidad la macro, y mientras tanto, ¿el resto qué? Está todo muy bien, no digo que no, está bien, pero, ahora, fíjate qué contradicción, ¿no? Un gobierno que dice, no toco los impuestos por ahora, tengo que recaudar, y por otro lado aplaude al que evade. Es más, el jefe de gabinete de ministro dice, yo evadí durante tanto tiempo $500,000, bueno, y ahí está. Y vos, a lo mejor, vas a comprar un auto y te dice, a ver el origen de los fondos. Ah, no, pero usted tiene acá, no pagó tal cosa. A ver, declaración jurada, a ver. Vamos, viejo. Ser y parecer. Esto que venimos hablando nosotros permanentemente, y no me voy a cansar nunca, todo lo contrario, me encanta hablar de vivir dentro del marco de la ley, los valores, la honestidad. Ahora, el que habla pero no tiene actos en consecuencia en relación a sus palabras, chao, perdiste total credibilidad, viejo. Vos, el otro, el de arriba, el de abajo, el de la derecha, el de la izquierda, todos. No tenga ninguna duda, por más que a mí me digan, mirá que ahora 2 más 2, 4, no me importa. Eso es tu obligación. Y cuando hablas de los tres poderes, hablas de los tres poderes, que de independencia tienen poco, ¿viste? No, la independencia de los poderes, muy poco. Muy poco. Como la independencia del Banco Central. Independencia del Banco Central. Entonces, todo esto hace a que vos, hoy viernes, digas, bueno, viernes, el lunes vemos, qué sé yo, tengo ahí... Tenés la lista de situaciones a solucionar cuando escuchás a diputados. Lo escuché acá, en esta radio. Recién en el servicio informativo. No, la verdad, no sé, el corte vos no lo tenés, ¿no, Marcelo? No lo tenés. El corte de lo que dijo el diputado, que no, imagínese, nosotros no podemos, está todo trabado... por el tema Dorni. ¿Cómo? Y el resto de los temas vos podés ir hacerlo en paralelo, en simultáneo. Es recontra importante el tema Dorni, sí, pero también es muy importante el resto de las situaciones que tenés que llevar adelante y destrabar. Entonces, es difícil, tenemos que leer entre líneas. ¿Qué querés que te diga? Es parte de nuestra historia, no es de ahora, ni de ayer, ni de antes de ayer, lleva años, muchos años. Las nuevas generaciones lo saben, nosotros que ya cerca de los 60, imaginen ustedes, más o menos nos damos cuenta, de afuera, de adentro, estuviste afuera, estuviste adentro, lo sabes todo, y cómo. A ver qué decía, a ver, escuchen este diputado.
4: Creo que hay unanimidad como nunca en toda la Argentina de que este personaje dé un paso al costado y destrabe la situación. Salvo el presidente, que creo que es el único que lo defiende públicamente a Dornel. Ahora, nosotros estamos paralizados. Nosotros en el Congreso tenemos muchas leyes para tratar que no se están tratando ni siquiera en comisión muchas por el tema este de Dornel. En diputados pasa lo mismo. La gestión está trabada. Me parece que es momento ya de poder salir de esta situación.
3: Senador Goerling, de PRO. Se dieron cuenta lo que dice, no, bueno, no, hay que ver, porque tenemos que salir de esta situación. Vos tenés que seguir laburando, seguir adelante. Tenés que seguir adelante, no detenerte por este fenómeno. En el simultáneo, sí, esto hay que solucionarlo. Si no lo soluciona quien lo tiene que solucionar, al contrario, lo está acompañando y apoyando. Hablo del presidente, bueno, ver. Ah, de hecho, ustedes saben, ¿no? Van mañana a Rosario y lo llevan. Ahí va a estar ahí en el escenario, mira vos. Bueno, vamos a ver cómo reacciona la gente también, ¿no? Tenés ahí alguien que te dice, no, yo evadí, no, yo esto, lo otro. Mirá vos, qué fenómeno. Y lo lleva el presidente al lado, ahí de la mano. ¿Viste como los perritos caniche que lo lleva con el piolín? Bueno, guarda, pues si le soltás el piolín, te aplasta un camión, ¿eh? Los caniches pasa eso, lo dejás por la calle, lo soltaste el hilo y chau. Bueno, lo tienen todavía con la correíta. 18 horas 12 minutos en Argentina.
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3: Dieciocho horas 12 minutos en la República Argentina, 13 grados hay la temperatura en este momento en la ciudad de Buenos Aires. Hola, Flor, ¿cómo te va?
6: Hola, Edu, y hola a toda la mesa. ¿Bien, vos?
3: Bien, muy bien, gracias. Un día hermoso, lindo, hermoso. Después de la lluvia de la mañana.
6: Viste, pero yo que les dije ayer, que iba a estar feo, pero después íbamos a tener recompensa.
3: Y se está cumpliendo.
6: Exactamente, un cielo despejado en la ciudad de Buenos Aires en este momento, una tarde muy, muy linda, aunque está fresca, 13 grados 6, como vos bien decías, pero sopla viento del sur a 6 kilómetros por hora, así que se siente un poquito más de frío.
3: Bueno, perfecto. ¿El tránsito?
6: Sí, está complicado. Están todo el mundo saliendo.
3: Es cierto eso. Está muy complicado incluso en la ciudad.
6: Sí.
3: Todo es un desastre. No. Complicado, ¿no, Marcelo? Está complicado. Sí.
6: Los egresos, sobre todo, porque ya es la vuelta a casa. Y en este caso ocurrió un choque en el acceso norte, en el kilómetro 17, a la altura de Paraná. Esto es sentido hacia el norte. Y atención, porque desde que salen de la ciudad de Buenos Aires, en el ramal central, digamos, ya hay complicaciones y después continúan cuando toman el ramal Pilar. Así que circular con precaución. También se reportan otros choques. Hay una manifestación en este momento cortando la circulación en Flores, justo en Avellaneda y Cuenca. Esto es mano hacia la avenida Nazca. Pensemos justo Día del Padre. Claro, bueno, complicado para las compras. Tal cual. Y otro incidente vial en Parque Avellaneda, en la avenida Escalada y Crisóstomo Álvarez. Dos personas resultaron heridas y tuvieron que ser hospitalizadas.
3: Hoy, cerca del mediodía, ya teníamos 29 choques. Cerca del mediodía, sí. O sea que no quiero saber ahora, no sé si vos tenés algo, alguien que pasa la cantidad de vehículos que chocan, pero tremendo, choque, mucha distracción, apuro, mucho celular mientras está manejando, y todo suma o resta.
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3: Pablo Fabris, buenas tardes.
7: Buenas tardes.
3: ¿Qué decís, Pablito?
7: ¿Cómo anda eso? Acá arrancando la tarde.
3: Siempre en acción.
7: Siempre en acción, preparado para todo.
3: Con Pablo trabajamos de 6 a 8 de la mañana, sí, y de 18 a 20 en el regreso.
7: Nos vemos al principio del final del día.
3: Sí, sí, sí, la verdad.
7: Sueño con
3: chico,
7: vos,
3: ¿no?
7: Eduardo.
3: Bueno, pobre chico, la verdad. Pero bueno, ¿qué tal? ¿Por dónde pasa la información a esta hora?
7: Hoy tenemos información que tiene que ver un poco el resumen de la jornada de la bolsa, ¿no? Lo que pasó en la Argentina, bueno, el S&P Merval tuvo una jornada un poco dispar, con una caída del 1,7%, donde está también un poco esta cuestión de la clasificación de la deuda de la Argentina, tiene stand alone, se sigue manteniendo, digamos, de igual manera. Esto va a seguir sucediendo porque si las empresas no pueden girar dividendos al exterior, no se va a cambiar la clasificación, ¿no? La calificación. Así que con respecto a las acciones protagonistas muy de la caída, digamos, tuvo que ver con la banca, que los días anteriores habían tenido muy buena performance. Hubo una caída de las principales empresas de la banca y también por respecto al tema del dólar oficial, por ejemplo, un cierre en 1.425 pesos para la compra y 1.475 para
3: el oficial, es ese. ¿Y el blue?
7: El blue está, subió y cerró en 1.465 bueno, para la compra y 1.485 para la venta.
3: Eso porque se está comprando.
7: Exactamente.
3: Es más demanda que oferta, sube. ¿Cómo?
6: Y de época del aguinaldo también.
7: Es época histórica,
3: sí,
7: media del aguinaldo.
3: Tenés razón.
7: Exactamente.
3: Sí, sí.
7: Suele.
3: Pero históricamente, ya se está cobrando el aguinaldo. Ya se
6: no,
3: está
6: yo creo que en realidad está el 30 y tiempo, y después 4 días más hasta julio.
3: Puede ser algún aguinaldo, tenés razón.
7: Pero es la época del año, es mes 6, 7, siempre suele suceder esto.
3: O por viaje, qué sé yo.
7: Exacto. Con respecto a los Estados Unidos, no hubo operaciones porque es un feriado en el día de hoy, y Europa, la referencia de euro tuvo un crecimiento del 0,05%, el DAX de Alemania una caída del 0,12% y el CAC de Francia una subida del 0,08%.
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3: Y Leo Ojeda no suelta la pelota, todo el tiempo. Hola Leo, buenas tardes.
8: Hola Eduardo, un saludo para vos y para toda la audiencia. Tenemos mucho del Mundial acá.
3: Gracias por los saludos que me mandaste hoy en Fútbol Continental.
8: Los tiene merecido,
3: gracias,
8: señor.
3: Muchas gracias.
8: Los tiene merecido. Usted y este gran equipo de Pulso Continental que siempre está en acción. Recordalo, Eduardito.
3: Siempre.
8: El primer triunfo de la tarde, Estados Unidos, le ganó a Australia 2-0. Ya metido prácticamente en 16avos de final el equipo de Pochettino. Veremos en qué posición del grupo. Les vamos a contar en un rato Escocia frente a Marruecos. Esta noche Brasil sin Neymar frente a Haití, mañana Paraguay, mañana Ecuador, el domingo España, Uruguay, el lunes, Eduardito, Argentina frente a...
3: Sí, perdón, el domingo dijiste España, Uruguay,
8: no,
3: partidazo.
8: Juegan España y Uruguay.
3: España y Uruguay en distintos partidos.
8: España y Uruguay. Vamos a meternos en la vida de la selección.
3: Bueno.
8: ¿Habrá cambios? ¿Mantendrá el mismo equipo Scaloni? Y la actividad también del fútbol argentino, porque ya se mueven los equipos en la pretemporada.

0: Así me gusta, Marcelo. Arriba, vamos, vamos. Buenas tardes. 18 horas, 18 minutos en la República Argentina. 12 grados 2 la temperatura. Esto es Pulso Continental. Y el doctor Germán Ferreiro, abogado penalista y mi amigo. Bien. ¿Cómo te vas, Germancito?
1: Eduardo, buenas tardes.
0: ¿Cómo estás?
1: Mi amigo también.
0: Bueno, tenemos cena hoy de muchachos.
1: Hoy tenemos cena.
0: Hoy tenemos la cena. Mesa de hombres tenemos hoy.
2: Se van a portar bien
0: todos los viernes.
2: Muy bien.
0: No, porque comemos rico. No, no nos portamos bien. Ahí hay que comer. Nada de esto no. Es que
2: ¿alguno
0: tampoco
2: no puede comer sal?
0: Bueno, sal, eso es portarse bien. No, si no se puede, bien, le ponemos pimienta. Ah,
2: bien, claro. Qué rico.
1: Claro. Y una mesa con muy buena convocatoria.
0: Buena convocatoria. Hoy somos ocho. Ocho. Es una mesa de máximo 9, mínimo 2. Y uno bien solo sentarse sería muy triste. Muy triste, ¿sí? ¿Qué pasó? No.
2: Una videollamada.
0: O sea, mínimo 2. Mirá. O sea, 2 sí. Ahí la mesa te, siempre se ocupa.
2: Bien.
0: Mínimo
2: un
0: 2.
2: Un amigo siempre está.
0: Y uno, si no, sería triste. Si un día pasa eso, qué triste, ¿no? Estar solito.
3: Comiendo una cosa. Solito.
0: ¿Te imaginas? Bueno, ¿qué tal, Germán?
1: Eduardo,
0: ¿qué
1: muchos
0: tenemos?
1: Títulos judiciales para desarrollar. Vamos a ir al primero, que me parece el más importante, que tuvo lugar en el día de ayer, que tiene que ver con la reforma del Código Contravencional y de Faltas por parte de la legislatura de la ciudad, que se aprobó con 36 votos de los diputados presentes, y viene a contemplar una demanda muy esperada por la sociedad, que implica endurecer las sanciones contra cuidacoches y limpiavidrios, los denominados trapitos. Esta ley lo que viene a trasladar en los hechos es un endurecimiento de penas, multas, sanciones, trabajos comunitarios.
0: ¿El solo hecho de estar en la calle con un trapito y acercarse a alguien a pedirle plata es suficiente?
1: Exactamente. Lo que implica esta ley es liberar el espacio público. Recordemos que eran individuos, sujetos, que expropiaban el espacio público, sí, disponían, uh-huh, y si uno no de alguna forma consensuaba lo que le proponían, tenía represalias, amenazas, extorsiones. Era un disparate mayúsculo.
0: Ahora, para eso tiene que tener una presencia policial importante, ¿no? En eventos, etcétera.
1: A eso quiero llegar. Incluso la ley contempla a aquellos clubes y organizaciones vinculadas a estas actividades una pena y una sanción para ellos también. Fíjate este dato. De mayo del 2025 al mayo del 2026 se registraron 13.149 contravenciones vinculadas a esta práctica. Es decir, que la ciudad prácticamente...
0: Las registradas. Imaginara que nadie comentó, ¿no?
1: Lo que tiene que ver con la cifra negra,
0: por
1: que
0: ejemplo,
1: eso que no se denuncia.
0: Claro.
1: Es un hecho demencial. Y la pregunta viene a lo que vos acabas de decir. ¿Era necesaria esta reforma al Código Contravencional? ¿O quizás con un poquito de presencia policial, buena voluntad? Recordemos que existían extorsiones a plena luz del día, filmadas por la gente, que nunca se hizo nada. Saludo el cambio y esperemos que sea una buena herramienta para contrarrestarlo.
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0: 18 horas con 24 minutos en la República Argentina. Pablito, mirá vos, ¿cuánto hace que viniste acá el viernes pasado, no?
1: Empecé ¿empezaste? El viernes pasado.
0: Hoy es viernes, una semana. Sí. Y ya se va de vacaciones, Germán. ¿Qué hacemos, doctor, con esto? Ya se va de vacaciones, no, mirá, se pone colorado. Luciano, ¿qué pasó? ¿Dónde firmaste? ¿Cómo es esto? Bueno, se va a Bucio, Flor.
2: Qué bien.
0: Lugar
2: para. Va a venir pronunciado.
0: Tiene su barquito allá, todo.
3: Igual anticipó que lo autorizó el productor, lo acabó.
0: Y lo autorizó Luciano.
1: Sí, lo autorizó Luciano. Luciano, mirá, es un capo, Luciano.
0: Sí, es un capo, claro, es un capo, Luciano. Acá está, esta es la Argentina que
1: nos queda. La Argentina que nos queda, ¿no?
2: Pero vos le tenés que pedir regalos ahora.
0: No, te regalo. De Bucio, chocolate. ¿Qué te puede traer?
2: Unos chocolates del Free Shop.
0: Una almeja, ¿qué te puede traer de Bucio?
2: Bueno, no.
0: Una estrellita de mar.
2: Una camiseta de Brasil, ahora en pleno mundial, no.
0: ¿Conocés Bucio?
1: No conozco.
0: Te va a encantar. ¿Sí? Te va a gustar. Muy lindo.
1: Muchas cosas para. ¿Qué recomendás?
0: Es uno de los lugares, a mí, yo iría todos los años. Mirá. Me encanta. Ir a estar en pata, shortcito y nada más. Y caminar y de día y noche, disfrutar. Vos conocés Marcelo, ¿no? Marcelo está en un barquito ya. Y eso, y comer pescado. ¿Te gusta el pescado?
1: Sí.
0: Listo. Bueno, no fue muy
1: fanático.
0: Sí, no, sí.
1: No lo dijo muy convencido.
0: ¿Te gusta el pescado o no?
1: Me gusta, pero tampoco soy fanático.
0: Y ahí el fuerte es el pescado.
1: Bueno, probaremos.
0: Come pescado.
1: Probaremos.
0: Es una bahía de pescadores.
1: Ah, mirá.
0: Entonces vos vas a ver las barcazas ahí y los tipos que tiran muy tempranito la red, viste, con una paz del pescador ahí, después al fin de la tarde la va levantando. Es muy lindo, muy lindo.
1: Qué lindo.
0: A mí me gusta el atardecer.
1: Uy, qué ganas.
0: Lo vas a pasar.
1: Sí.
0: La noche. Vos vas a estar en Joao Fernández, que es son unas cuantas cuadras del centro de Bucio, de Rúa das Pedras. Y vas a hacer todo eso seguro, vas a terminar de cenar, ¿cenás? ¿Sos de cenar?
1: Sí,
0: no
1: sí,
0: sé,
1: sí.
0: Porque viste, se cuida todo, sí, no cena,
1: muy
0: no
1: fit, pero bueno, con vacaciones.
0: Come poroto,
2: por fotosíntesis.
0: No sé qué. Sí, bueno. Y vas a caminar toda esa, vas con tu novia, ¿no?
1: Sí, claro.
0: Bueno, muy romántico esto. Entonces vos vas a caminar todo así y vas a escuchar el agüita plic, plup. Plic, plup, plac.
1: Es todo lo que necesito.
0: Viste que tenés todo ahí. Porque es todo silencio, Germán. Bien. Son esos lugares para descansar realmente. Sí. Hermoso, vas a ver.
1: Qué buen plan.
0: Algunos tragos tener. Uh-huh. Una vez, una de los viajes con mi señora, salíamos de cenar, íbamos al hotel y caminando por esta costanera, si querés llamarla.
2: Es un lugar. Calle de las Piedras, si es Rúa.
0: No, esa es el pleno centro. Pero vos saliendo de ahí y yendo a la zona de Posadas Alejadas. Ahí está, ¿ves?
1: Ahí está.
0: No, pero brasileño.
4: Qué lindo.
0: Algo Brasil, algún bossa nova suave,
1: claro,
0: podés poner.
4: Escucha,
1: chica de un.
0: Sí, pero esta es más. Le quedó esa música de la fiesta de 90 que hace.
1: De la que fuiste a hacer presencia.
0: Claro. Bueno, vos vas caminando y hay un lugar a la altura de donde está el monumento Brigitte Bardot. Pues Brigitte Bardot le dio popularidad a Bucio, ella iba siempre ahí, ¿eh? Y hay un monumento a ella.
2: No tenía ese dato.
0: Sí. Y un lugar que vos te sentás al aire libre, mirando así al mar, y son todos bancos, ¿te acordás los viejos reservados que eran todos?
3: Bueno, claro, claro.
0: Es eso, y te traen los tragos que vos quieras. Y nosotros todas las noches, después de comer, pasábamos por ahí y nos sentábamos a tomar trago. Y yo que no tomo nada, Samarita sí toma, le gusta a mi mujer. Entonces ella pedía algo nuevo y a mí me decía.
1: ¿Siempre lo mismo?
0: Piña colada, yo era piña colada, un clásico
1: rica,
0: total.
1: Rica la
0: entonces
1: piña
0: me decía,
1: gusta.
0: Piña colada, el muchacho que los atendía. Y Samara le pedía algo distinto.
3: Ya se consume día, mucho la caipireña.
0: Claro, sí, y al otro día otra vez, piña colada. Y bueno, pero.
2: Se probó la carta.
0: Cuando uno se acuerda de estas cosas es porque lo pasas bien, ¿no?
2: Es que las vacaciones tienen. Y aparte en esta época del año, que acá hace frío, te va a hacer calor, lindo.
0: Hay gente de buena temperatura.
2: Sí.
3: ¿Cuál es la temperatura promedio para esta época del año?
1: 25 grados más o menos.
0: 25 o 30.
1: 23, sí, entre 23 y 25. No es tan caluroso tampoco, por lo que estuve viendo.
0: Para pasarlo bien. Y si llueve, llueve y ya está, no pasa nada.
1: Sí, es relajado.
0: Después no hablemos de otras cosas que imagino, porque vos, medio degeneradito, ni nada. Dejémoslo ahí. Van dos y vienen tres.
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0: Bueno, un tema que tiene que ver con el consumo. Las ventas en supermercados y mayoristas cerraron el primer cuatrimestre en rojo, según el Instituto Nacional de Estadística y Censo. Estoy hablando, esto es oficial, es el INDEC. Las ventas en supermercados cayeron un 3,7% en términos reales durante el mes de abril, respecto del mismo mes, pero del año 2025. Y los autoservicios mayoristas mostraron un desempeño aún más débil, con una baja interanual de 5%. Digo, para aquellos que dicen, no, bueno, la cosa está bien, vamos por ahí. No, pará. ¿Está bien para quién? Para un porcentaje de la sociedad, para un gran porcentaje de bien no tiene nada. 18:30, momento de noticias.
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6: Hora 18:30 minutos. El consumo no levanta. En abril las ventas en los supermercados subieron el 0,8%, pero cayeron el 1,1% en shoppings y mayoristas. En el acumulado del primer cuatrimestre, el desplome del consumo fue del 5,7%. Manuel Adorni dejó de ser vocero presidencial, pero sigue como jefe de gabinete. Su reemplazante en la vocería será Adrián Rabier, diputado nacional por La Pampa. Es economista liberal, directivo de la Fundación Faro, y escribió un libro junto al presidente Milei. El femicidio de Agostina Vega en Córdoba. La tercera detenida, Soledad Andreani, negó los cargos y rechazó responder preguntas. Su abogado, Angelo Giorgetti, aclaró que la mujer solo prestó su auto, pero no sabía que Claudio Barrelier lo usaría para descartar el cuerpo. Soleado mañana, la mínima 6 grados, la máxima 14, nuboso el domingo. A esta hora, 12:02, cielo despejado.
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0: Alejandro Canepa, buenas tardes.
7: Eduardo Serenini, equipo, ¿cómo estás? Buenas tardes.
0: Muy bien, Ale, siempre en acción.
7: Siempre canción, siempre. Pum para arriba, ¿no? Sí, sí. Como dicen, pum para arriba, ¿no?
0: Siempre.
7: Hoy no operó, estaba escuchando atentamente a tu economista económico, no operó Chicago y feriado en los Estados Unidos, sí lo hizo el mercado local, con una baja del trigo nuevamente entre un cuarto de punto y medio por ciento, cerró julio en $208, diciembre $211.5, el maíz quedó ahí sin mayores cambios, 0,3% arriba, 178.75, $182 para julio y septiembre, y la soja nuevamente con bajas, más de 0.5% abajo de acuerdo a la posición julio, $325.25, septiembre $331, noviembre $335.25 por tonelada. Por supuesto que mañana de 6 a 10 horas el campo haré el análisis del mercado de cañuelas, el análisis invernal y cría. Un mercado de cañuelas que tuvo una oferta interesante de casi 20.000 animales en la semana y que, salvo algunos lotes puntuales, aislados, especiales, dibujados, de revisiones conocidas, el resto estuvo sin mayores cambios. Claro, no rebota. Tenemos, dicen los mataristas Eduardo y los carniceros y abastecedores, que están esperando un rebote para, por lo menos de hoy, mañana y hasta el mediodía del domingo para un churrasco, ¿no? Para un pedito que el padre, ¿no? Sí, están esperando eso. Así que bueno, por ahí están dadas las condiciones. Para mañana vamos a tratar el tema del robo de ganado. Vamos

0: tercera zona, también tema guías y algunos impuestos. Bueno, Roberto Comolidio, que es un historiador, mañana 20 de junio, ¿correcto? Así que vamos a hablar con un historiador. Tema biocombustibles, Claudio Molina mañana, que es director ejecutivo y fundador de la Asociación Argentina de Biocombustibles e Hidrógeno, y finalmente voy a conversar con Rosendo Fraga, analista político. Mañana va a haber para hablar bastante el tema político.
1: Para estar atentos, sí señor, para estar atentos al programa.
0: Y, sí, siempre, sobre todo porque bueno, va la vicepresidente y va a estar el presidente, va a estar el jefe de gabinete, y bueno, mañana vamos a Rosendo Fraga qué comentario hace al respecto y el resto, ¿no?, de la situación política. A mi parte es todo, muchas gracias, de 6 a 10 que me escuchás los sábados, sobre todo cuando estás en ruta. Y nos reencontramos el lunes. Feliz día el domingo, Eduardo.
1: Gracias, muchísimas gracias, Alejandro. Igual para vos y tu gente. Abrazo enorme. Alejandro Canepa. Chau.
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0: Vos sos como el pavo real, hace sombra con la cola. Si no, no lo dejamos ahí, porque si no, se nos va a complicar y nos tapa la ola. 18 horas 35 minutos en la República Argentina. Bien, Marcelo, ¿eh? Esto lo pasa también en la fiesta de 90. Sí. Cuando quieren un poco de folclore, pasa tango, pasa de todo.
2: Variedad.
0: ¿Cómo estamos del tiempo? A ver, 12 grados 2 la temperatura.
2: Está fresco, 61% la humedad. El viento sopla del sudoeste a 8 kilómetros por hora. El cielo continúa despejado. Tenemos buenas condiciones climáticas pronosticadas para lo que resta de este viernes. Y atención, mañana sábado, primer día del fin de semana. Claro. Se espera mínima de 6, máxima de 14 con el cielo parcialmente nublado, y el domingo, día del padre, mes adentro, mes afuera. Exactamente, 21
0: comienza
2: de junio.
0: El invierno, el domingo.
2: Sí.
0: Mirá.
3: Día del padre.
2: Team invierno, team verano.
0: Todo, todo junto.
2: Verano,
0: todo,
2: invierno,
0: me
2: todo.
0: Me adapto a todas las circunstancias.
2: Me parece muy bien, no así problema. Hay que hacer. Mínima de 9 el domingo, máxima de 14 grados con el cielo cubierto, pero sin lluvia.
0: Bueno, ahora nos vas a hablar del tránsito. El lunes va a ser un día raro. Sí. Muchas compañías ya están diciendo hasta el mediodía y después le dan libertad a la gente. Algunos verán el partido. El partido de Argentina es a las 2 de la tarde, Germán.
3: Sí, sí. Claro.
0: Muchos colegios primarios dicen, bueno, pueden venir a buscar a los chicos al mediodía.
2: ¿Y qué haces si no podés?
0: Nada, se quedan en la escuela. No es que te dicen, llévatelo. Quedan, o sea, el horario es ese. Uh-huh. Hay gente que trabaja y no puede ir. Pero te quiero decir que va a ser un lunes raro. Va a ser un lunes, no digo feriado. Pero la selección juega a las 2 de la tarde, ¿entendés? Entonces, creo que para hacer promociones los cafecitos, los restaurantes, sí, y venía a ver el partido
3: gente,
0: acá.
3: Claro, es un buen momento para aprovechar estos, donde la gente se junta, también es una buena oportunidad.
0: Que el gastronómico aproveche,
3: que venda,
0: eso, ¿no?
3: Claro.
0: Y sí, aunque sea algo, un tostado, qué sé yo.
2: Te sumo algo de esto que estamos hablando, mañana es el Día de la Bandera.
0: Sí.
2: También,
0: sí.
2: Nos estábamos olvidando. Tenemos 3 días, sí. En este caso, bueno, con
0: está bien, fechas importantes. Pero no es feriado. Mañana es el Día de la Bandera, está bien, pero el lunes...
2: Realidad, sí.
0: Te quiero decir que como juega Argentina, la gente no va a ir a laburar mucho.
2: Sí, hay que aprovechar.
0: Algunos te van a faltar directamente. No me siento bien. Perdón, no voy a la mañana, ¿viste?
2: Tengo frío.
0: Claro, no sé. Marcelo, suele pasar.
3: Marcelo.
0: Mira, ¿cómo estamos de tránsito a esta hora?
2: Está cargados los egresos de la ciudad de Buenos Aires. Atención, porque hay dos manifestaciones en este momento que están reduciendo la calzada en la calle Corrientes, en la avenida Corrientes y Callao, y también, en este caso, en Diagonal Norte y Carlos Pellegrini. Un dato, mañana sábado desde las 18 horas y hasta el domingo a las 12 horas, la autopista de Lepiane va a tener afectaciones de tránsito porque se van a montar las vigas del puente peatonal. ¿Por qué digo esto? Porque el domingo va a haber mucho movimiento de tránsito por el Día del Padre, así que salir con tiempo,
0: ¿de qué hora,
2: con paciencia.
0: O sea, ¿es desde?
2: El sábado, o sea, mañana desde las 18 horas hasta el domingo.

0: las 12 del mediodía.
1: Bueno, atención, atención, no digo porque mis hijos vienen a casa a pasar el Día del Padre mañana
0: a
1: la noche.
0: Ah, ya se quedan.
1: No, mañana al mediodía. Atención con Delepiane, chicos. Atención que ya puede ser una excusa. Por favor, hay otros caminos, vamos.
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1: 18 horas 39 minutos en la República Argentina. Vamos, Pablito.
3: Crece la morosidad de las familias en la Argentina, ¿no? Algunas cifras que ya son un poco alarmantes con lo que tiene que ver con la toma de préstamos, pero sobre todo la imposibilidad del pago, ¿no? He estado consultando los últimos días con los bancos qué es lo que está sucediendo y muchos te cuentan que la gente empieza a dejar de pagar. Antes se ofrecía la posibilidad de la refinanciación. Con la refinanciación, ¿qué pasa? Bueno, no podés pagar, el banco dice, bueno, te vamos a refinanciar esta deuda y la hacemos en más cuotas y bueno, te cobramos los intereses ahí adentro, pero de un modo que vos puedas pagarlo.
1: O sea, seguís pagando la misma cuota, pero más tiempo.
3: Exacto.
1: ¿Estamos hablando de tarjetas de crédito o todo tipo de crédito?
3: Estamos hablando de la deuda de préstamos. Préstamos.
1: Bueno, la tarjeta de crédito es un préstamo.
3: Es un préstamo, sí, se entiende que sí, pero bueno, llevándolo al terreno del préstamo personal, ¿no?
1: Okay.
3: Que eso es lo que más se notó, el crecimiento, por ejemplo, si comparamos los distintos crecimientos de morosidad, tenemos distintas variedades, ¿no? Por ejemplo, el que más creció fue el préstamo, el atraso, el préstamo a las familias, que es el del crédito personal, el que conocemos como préstamo personal. Por el otro lado, el préstamo con un 12%, ¿no?, de crecimiento. Esto es algo que no pasa desde hace más de 20 años, para que tengan atención al dato. Después, el crédito a las empresas, también la morosidad creció, pero no tanto, sino en un 3,3%.
1: Cuando alguien es moroso, no llega a ser incobrable todavía.
3: No, claro. Tenés distintos tipos de situaciones.
1: Sí.
3: Situación 1, 2, 3, 4 y 5.
1: ¿El moroso en qué situación está? Hoy moroso en esas cuatro escalas.
3: De distinto tipo de escala. Porque llegás a un punto, por ejemplo, si ya llegás a estar en un estado de situación 5, a situación 5 es 365 días de impago, ¿no? Ahí muchas veces lo que hacen los bancos, venden a los estudios jurídicos la deuda, que es incobrable, y bueno, los estudios jurídicos ahí empiezan a contactar a los distintos tipos de clientes para ofrecerle alternativas de pago.
1: Sacan lo que sea, como sea.
3: Que sacan lo que sea.
1: Y se llevan lo que sea.
3: Sí, muchas veces las personas terminan diciendo, mirá, yo puedo pagar hasta tanto, claro. Te vienen con una oferta muy agresiva, y bueno, terminás negociando. Y el estudio termina acordando con vos,
1: bueno,
3: los tipos de pago.
1: Acá lo que queda en claro es que la gente no tiene poder adquisitivo para poder cumplir con su deuda.
3: El consumo minorista está cayendo significativamente y esto se nota.
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1: 18 horas con 42 minutos, el fiscal Policita pidió el expediente del hermano de Manuel Adorni y pone la lupa sobre la herencia familiar. Hablan de la investigación que busca determinar si existe correspondencia entre los ingresos declarados por el funcionario y la evolución de sus bienes. También analiza la mudanza de la madre del jefe de gabinete a un country de Berazategui. O sea, ¿esto está bien que el fiscal se meta allí y ramifica a la familia, Germán?
4: Claro, justamente tiene que ver con el avance de la investigación, en confrontar datos, y todo esto ocurre cuando no son consistentes lo que denunció el sospechado. Es decir, esto va de la mano también con un llamado a indagatoria del fiscal federal Guillermo Marijuán a Francisco Adorni, el hermano del jefe de gabinete. Y los fundamentos son muy similares, tiene que ver, incluso agravado, porque Francisco Adorni tiene una carrera como contador público y perito del Consejo de la Magistratura.
1: O sea que tiene que saber bien que hay que cumplir.
4: Eso,
1: o sea,
4: mismo
1: si es perito,
4: lo que le está achacando el fiscal. Dice, a usted es claro, al que más le puedo exigir que la presentación sea adecuada. No puede omitir una herencia de 21 millones que encontró en el departamento, como lo han denunciado. Es decir, de momento el límite es muy fino entre la omisión maliciosa y el enriquecimiento ilícito.
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1: Bueno, hoy mirando tenis, y más sobre césped, que es bien rápido, el tenis sobre césped no es para cualquiera, no cualquiera, pero Fran Cerúndolo jugando, vos sabés que en un momento nunca había visto algo igual, le pegan un pelotazo a la cara, en la cara en pleno partido. Está Chiche Almondi en línea. ¿Qué tal, Chiche? ¿Cómo te va? Buenas tardes.
6: ¿Cómo te va? ¿Qué ¿Cómo decís? Te va?
1: Bueno, feo ese golpe, pelotazo en la cara, ¿no?
6: Es terrible. Es
1: tremendo.
6: Sí, pero, nunca es a propósito.
1: No, claro.
6: Vos pegás un golpe. Le pasó a varios jugadores. Pero a Esberev hace poco y le pegó en el hombro un flex match del rival y se acercó a la red para decirle: escúchame, estás loco. Claro. Y uno le pega el smash, sobre todo en la volea, pero no se la tira al cuerpo. Esto pasa en muchísimos partidos. Bueno, le tocó a Fran Cerúndolo, se terminó ganando frente a Ferri. Estamos hablando de este jugador británico que le ganó el segundo set, porque con lo justo Cerúndolo ganó 7-6, 6-3 para Ferri, 6-4 para Cerúndolo. Y como dijiste bien, se juega en canchas de césped. La cancha de césped es muy rápida.
1: Es rápida. Sí, sí, sí.
6: Es como otro deporte. Tenés que jugar en cuclillas, tenés que tratar de ir mucho a la red para golear, porque la pelota no pica o bota, para decirlo mejor, y sube, se eleva, se va hace patito. Entonces tenés que jugar muy en cuclillas, casi agachado, claro, para pegarle bien a la pelota y por supuesto pasarla.
1: Contame, ya que hablamos del césped, el tenis, el inicio del tenis, ¿fue el césped, cemento? Sí. El último que aparece es el polvo de ladrillo, creo. ¿No?
6: El césped. Sí, césped. Y vos sabés que los norteamericanos comenzaron jugando el césped. Después se avivaron y porque ganaron los australianos,
1: claro,
6: los Leider y compañía. Entonces lo pasaron a clay, que es una superficie como el polvo de ladrillo, es una sustancia verde que es un poquito más rápido que el polvo de ladrillo. Y se dieron cuenta que tampoco ganaban, empezaban a ganar los Vila, los jugadores que no eran norteamericanos. Alex Brashy, por supuesto, que fue un gran campeón. Entonces dijeron: no, vamos al cemento. Uh-huh. Y en el 77 fue la última vez que se jugó el Forest Hill, que era el abierto de los Estados Unidos, cuando ganó Guillermo Vila, que venció a Conor 6-0 en el cuarto set.
1: Contame, este torneo, a ver, ya estamos en semifinales, ya Cerúndolo al haber ganado ya pasó a semifinales.
6: Sí. Ya está en semifinales, me siente de cada al abierto de Australia y lo hizo la semana que viene.
1: Claro.
6: Va a jugar con Nakajima, es norteamericano, es número 32 del mundo, juega bien. Tiene apellido japonés, de descendencia japonesa, por supuesto, pero nació en los Estados Unidos. Y ganó de menor. De menor es australiano. Los australianos siempre jugaron bien en cantidad de césped. Pero ahora, ¿querés que te diga una cosa? Para los argentinos es tan difícil el polvo de ladrillo, la cancha del césped. Nosotros tuvimos un finalista, dos finalistas: Gabriela en el 91 y en el 2002, Nalbandian. Los dos llegaron a la final de dobles. Y Guillermo Vilas nunca ganó el abierto. Es lo que me quedó pendiente.
1: Claro.
6: Así como McEnroe, Connors y tantos otros no ganaron nunca Roland Garros. McEnroe, Connors, sí. Y Lendl nunca ganó el pacto, nunca ganó el abierto de los Estados Unidos. Y Vilas ganó dos veces en Australia cuando se jugaba el césped. Tenía otro tipo de se podía jugar un poco más en el fondo de la cancha.
1: Se podía jugar un poquito más. ¿Viste, hablando de Vilas, que están buscando poner el nombre de Guillermo Vilas en una avenida de Mar del Plata? Están buscando, sí, están haciendo lo posible. No hay, yo no merece ni discusión de estos temas, ¿no?
6: Es decir,
1: ninguna. ¿Qué avenida te gustaría? Agarrar Juan B. Justo, bueno, esa no. Espera, la puerta del Náutico, ponele vilas, ponele ahí un monumento viejo, pero no, parece que...
6: Bueno, vos sabés que en el Buenos Aires Lawn Tennis, el estadio se llama Milos Caribe, que fue un gran presidente de Buenos Aires. La cancha, después de muchos años, la bautizaron por el nombre de Guillermo. La cancha de Guillermo Vila, pero está. Y te cuento la última.
1: Sí.
6: El aeropuerto de Mar del Plata, en Camet, en algún momento se pensó en ponerle aeropuerto y seis movidas.
1: Sí.
6: Se llama Astor Piazzolla.
1: Claro. También Mar Plata. Que también tiene, está bien, ¿no? Pero
6: sí.
1: Vila, viejo Vila. Sí. Nos vamos a acordar, o se van a acordar, ya sabes cuándo, ¿no? Recién ahí se van, le va a caer la ficha.
6: Esperemos que no.
1: Esperemos que no. Sí, sí. Chiche, te mando un abrazo grande y que pases un lindo día el domingo, ¿eh?
6: Buen fin de semana, domingo para vos.
1: Chau, gracias. Gracias. Sí, señor, así es, como chau. Corresponde. Chau, chau. Chiche Almosni, segundo semifinal.
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5: 18 horas 52 minutos en la República Argentina. Minutitos, Leo Ojeda, por ahora no. Está trabajando, está tomando, tipeando una denuncia.
6: Una versión taquigráfica.
5: Una versión taquigráfica. Hace media hora estamos hablando, ya va por dos letras de la primera. De las palabras.
7: Esto lo digo muy seriamente.
5: Dale, Leo, dale, no me bajes el ritmo,
7: bueno,
5: del programa.
7: Vamos,
5: dale.
7: Vamos a hablar de Argentina.
5: No, si nadie te dijo que hables. ¿Quién te dijo que hables? Está hablando, yo necesito hacer. Vení,
7: listo,
5: dame el micrófono, gracias. Vamos con el tránsito, por favor, a esta hora. Gracias.
8: ¿Cómo no? Bueno, continúa movilizándose.
5: No te dejes manotear el micrófono.
8: Por favor, no, por David, no.
5: Al lado.
8: De ninguna manera.
5: Sí, bueno, vamos, dale.
8: Continúan movilizándose estos manifestantes que están en la zona, bueno, del microcentro. Están cortando en este momento Diagonal Norte a la altura de 9 de julio. Marchan hacia Plaza de Mayo. Así que atención en la zona. También en este momento la General Paz muy cargada, mano al Riachuelo, desde el enlace con Avenida Cantilo hasta llegar a Villa Lugano, casi toda la traza podríamos decir. Y también hay complicaciones en Delepiane, mano a Ezeiza, antes de cruzar la General Paz.
5: Bueno, ahí Delepiane están en plena obra, por eso esto que decías, sí. Atención mañana y el domingo, sí. Se está terminando, es una gran obra, entonces se genera un embudo. Vos venís por Richeri o venís por la 25 de mayo, te desvías para agarrar Delepiane y llega un punto ahí, casi llegando a la General Paz, que está bien, bien complicado. Bueno, 18 horas 54 minutos.

0: muchachones y sonidas.
1: Vamos, Pablito.
2: Vamos a hablar un poco de lo que está pasando en la previa del Día del Padre. El domingo es el Día del Padre. Tenemos
1: Compras se hacen hoy, mañana.
2: Exactamente. La gente empezó esta semana, las semanas anteriores. Quien es muy cauto, bueno...
1: No me vengas con un pañuelo, un par de medias.
2: No, por favor. No.
3: Viene bien. Sí.
2: Bueno, vamos a ver...
1: Un par de calzoncillo.
2: Que trascendió un informe. Lo que sucedió fue que trascendió un informe que habla mucho de esta demanda cautelosa, ¿no? ¿Qué quiere decir? Bueno, que la gente está cuidando el bolsillo y el gasto promedio, del ticket promedio, es alrededor de 62,000 pesos, ¿no? ¿Y cuáles son los regalos más elegidos a la hora de las compras?
1: ¿Te endeudaste por ir a un recital de Shakira? Endeudate por un buen regalo
2: para papá, ¿no?
1: Marcelo, sí, ahí está. ¿Vos tenés hijos, Marcelo? ¿Tenés chicos? Tenés chicos, muy bien. ¿Chiquitos? ¿Son muy chiquitos? ¿Son chiquitos? Ah, 23 años. Claro. Prefieren gastarse en otras cosas.
2: En otras cosas.
1: Y tienen razón. Y entonces, no interrumpa, Germán, por favor.
2: Bueno, vamos a ver los rubros, los principales rubros, sí. Donde se compraron los regalos para papá en su día, ¿no? Este informe habla de la indumentaria en un 33,4%. Después, un poco el tema de la experiencia, que ahora está medio de moda, lo experiencial. Por ejemplo, una cena, un día de campo. Un
1: cabarut. Respeto, que soy tu padre. Bueno,
2: exactamente.
1: Vos dijiste experiencia.
2: Las experiencias, ¿no? Puede ser saltar por un paracaídas, con un paracaídas, bueno.
1: Si tu viejo está solo, por ahí está divorciado o algo, ¿puede pasar o no?
2: Una alegría.
1: Claro, qué sé yo. Ojo, para que Pablito, es un programa familiar. Pablito, por favor.
0: Hoy vino fuerte.
1: Doctor, hoy Pablito Fabri vino fuerte.
2: Bueno, lo experiencial es un 24,9%. Y después, por el otro lado, por ejemplo, un otro regalo que puede llegar a ser un vino, un licor, o sea, categoría, todo lo que corresponde dentro de esa categoría, puede ser un muy buen vino, entra en un 13,9%, ¿no? Estos son los principales gastos, ¿no? Que estuvieron dándose con respecto al año 2025. Después está la otra categoría, que es el caso del calzado, un 6,9%, perfumería en 6,7%, otras cuestiones como informática o la TV en este momento del
1: mundial.
2: O sea,
1: que tenés ahí un promedio ticket, en principio.
2: Sí, de 62,000 pesos es el gasto
1: promedio. Está bien,
2: tenés
1: está
2: mucho
1: bien.
2: Más alto, mucho más bajo, pero el promedio te da en eso, ¿no?
1: Vale el informe, entonces. O le podés regalar una moto, ¿por qué no? Tranquilamente, depende de cada uno. 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
1: Bueno, hay papá que a lo mejor le gusta una caja de herramientas, qué sé yo, un taladro.
2: Sí, ¿no? Es fanático.
1: Le gusta trabajar, le gusta hacer manualidades, y puede ser también.
2: Sí, yo le regalo al mío una caja de herramientas y me mira como diciendo que es esto.
1: Y lo mismo yo. Una vez a mí me regalaron una caja, no mis chicos, me regalaron un cumpleaños caja de herramientas. No me conocía.
4: ¿Para qué?
1: Otra vez me regalaron con mucho cariño y amor una hidrolavadora. ¿Para qué? ¿Viste? No.
0: Es útil.
1: Con mucho cariño, sí, ya sé, útil para el que la sabe usar. ¿Entendés? Todavía. El día de hoy,
2: estás juntando
4: el auto, la casa, viste que.
1: Sí, ya sé, pero no soy justo la persona que usaría una hidrolavadora, ¿entendés? Pero bueno, siempre se hace con cariño.
2: Buena voluntad,
1: qué sé yo. Bueno, vamos, Leo, a ver
5: qué pasó. Yo soy bueno para manualidades. Bueno,
1: sí, vamos, ya lo sabemos.
5: Amin Mohamed de Egipto va a ser el árbitro para Argentina. Para escuchar algo del camión.
1: Sí,
5: el egipcio Amin Mohamed, el árbitro para Argentina-Austria. Sí. Hoy se entrenó el equipo de Scaloni. Dibu Martínez va a ser el arquero, está claro. Molina le está ganando, Nahuel la pulseada a Montiel. Cuti y Lisandro Martínez serán los marcadores centrales titulares. Y veremos quién va a jugar por el lateral izquierdo. Hizo un muy buen partido Facundo Medina, pero puede entrar a tallar Nico González. En la mitad de la cancha, yo creo que no hay que tocar nada. Ajá. De Paul, Enzo Fernández, McAllister, Thiago Almada. Algunos dicen que Palacios y Paredes podrían tener minutos.
1: Ah, mirá.
5: Veremos.
1: Que se porte bien Paredes, porque está bastante
5: altanero.
1: Subidito al
5: altanero, decís vos.
1: Y eso, ojo, porque es un mundial... Bueno, no sé, es un mundial que los árbitros están dejando pasar.
5: ¿Viste que no se usa el VAR?
1: Están dejando pasar varias.
5: ¿Viste que nos
1: y vos sabés de qué te estoy hablando?
5: Sí,
1: están dejando pasar varias.
5: Ayer vi un partido y dejaron pasar varias.
1: Sí.
5: Messi.
1: Justamente.
5: Leonel. Y Lautaro Martínez o Julián Álvarez.
1: Bueno.
5: Para jugar contra Austria. Repito, esto será el próximo lunes a las 2 de la tarde.
1: Se para Argentina. No tengo ninguna duda. No tengo. Yo creo que la gente. Atento. Yo abre el día. Bueno, ya si no hablaron hoy, el lunes ya va a ser tarde.
5: Claro.
1: ¿No? Germán, se puede hacer un arreglo con la gente. Decir, mira, ¿qué vas a hacer? ¿Vienen a verlo a la empresa o se quedan en su casa? ¿Me entendés? A los chicos en los colegios sí han dicho que los podés retirar al mediodía. O no irán directamente.
5: O habrá televisores en los salones.
1: Que puede ser, pero no en todos los colegios lo pueden hacer, ¿entendés? O en una empresa.
2: Yo veo mucho que las empresas llevan el televisor, organizan un poco un evento. Bueno, es un encuentro social también de que la gente se integre el equipo de trabajo. Celebran todos con las cosas de Argentina. Muchas empresas corporativas mandan también todas las cosas de la bandera argentina.
5: Claro.
2: Los bancos,
1: si
2: por ejemplo, que yo trabajaba.
1: Si se juntan para laburar un poco, sería bueno.
5: Y si no, Pablo, Fútbol Continental, 2 de la tarde, estaremos con el partido en una mesa con muchos amigos. Se aceptan todos los que vengan, para charlar, para debatir. En el partido, 2 de la tarde del próximo lunes.
1: No, nosotros a las 18 empezamos.
5: 2 de la tarde.
1: Pero nosotros a las 18 vamos a tener acá el pulso, después del partido, para hacer el.
5: ¿Le vamos a tomar el pulso a la selección?
1: Siempre.
5: Muy bien, porque estamos siempre como.
1: En acción.
5: Claro.
1: 19 horas en la República Argentina, no, pero va a ser un partidazo, por lo menos la atención. Si así fue el otro día, imagínate.
5: Quiero tu pálpito, ¿eh?
1: Pálpito no. No,
5: ¿cómo que no?
1: Yo soy
5: Messi.
1: Un simple observador.
5: Messi.
1: Nada más que eso. No quieras imitar al pollo.
5: ¡Messi! ¡Messi! ¡Ahí va Messi! ¡Messi! ¡Messi!
1: ¿Viste que le da la pausa?
5: ¡Messi! ¡Ahí va Messi! ¡Messi! Y el muñeco con Messi, ¿lo viste? ¿Con él?
1: Sí. Dale. 19 horas, un minuto. Momento de noticias.
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3: 7 de la tarde, un minuto. Temperatura 10 grados 2, cielo despejado. Patricia Bullrich celebró los cambios en el gobierno, dijo que el cambio permite destrabar la comunicación. La senadora nacional sostuvo que la designación de Adrián Rabier como nuevo vocero presidencial sirve para destrabar la comunicación. La legislatura porteña aprobó una nueva ley para combatir la actividad de los trapitos y limpiavidrios en la ciudad de Buenos Aires. La policía porteña podrá detenerlos y prevé penas de hasta 2 meses de prisión. Por Continental, el secretario de Seguridad, Maximiliano Piñeiro, explicó el procedimiento para denunciar la actividad.
6: En el caso de que el personal policial vea la actividad de trapitos, obviamente automáticamente activa la contravención correspondiente. Esto es de oficio, no hace falta que una persona lo denuncie, con lo cual nosotros activamos de forma automática. Pero en el caso de que no estemos mirando el caso, yo lo que le recomiendo al vecino de la ciudad es que llame al 911. El 911 es el mecanismo por excelencia y el más eficiente que tenemos en la ciudad de Buenos Aires, donde te atendemos dentro de los 4 segundos y necesariamente en todos los casos en la ciudad tenemos un promedio de arribo entre los 4 y 5 minutos. Con lo cual, a lo sumo, antes de los 5 minutos va a haber un móvil policial ahí donde lo esté llamando por el hecho que sean, en este caso de contravenciones también.
3: Pequeño J denunció torturas psicológicas en la cárcel. La defensa de Tony Hansen Valverde Victoriano, procesado por el triple femicidio de Florencio Varela, pidió que sea retirado del penal de Marcos Paz. Además, apeló el embargo de más de 1.000 millones de pesos en su contra.
0: Pronóstico.
3: Fin de semana con cielo parcialmente nublado sin lluvias, mínima 6, máxima 14.
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7: Cargada la autopista de Lepián en mano a provincia, luego continúan las demoras por el acceso oeste hasta la avenida Vergara. Ocurrió un choque en la ciudad de Buenos Aires en la avenida La Raya y Riestra entre un auto y una moto. Y atención, el tren Roca en el ramal Bosques vía Quilmes opera con demoras luego de que se descompensara un pasajero.
3: Temperatura 10 grados 2, cielo despejado.
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0: Bueno, vamos a un buen trabajo de la agencia D'Alessio Iron Benestein en relación a distintos temas que tienen que ver con cada uno de nosotros, con nuestra sociedad, trabajo nacional en relación a 800 casos. Le cuento parte de este trabajo, por ejemplo, dice la evaluación sobre la situación económica actual logró un rebote finalmente, luego de 3 meses consecutivos a la baja. Un 65% de los encuestados considera que la situación está peor que el año pasado, mientras que un 33% cree que está mejor. Ustedes vayan entendiendo los porcentajes, ¿no? En cuanto a expectativas económicas para el próximo año, también hay una recuperación. Un 41% de la población cree que la economía estará mejor dentro de un año, pero un 55% evalúa que estará peor. Después está la percepción en cuanto a la economía personal. Esto es mucho más complejo porque depende de cada caso. El 68% de los encuestados percibe que está peor posicionado económicamente respecto del año anterior, al igual que el mes anterior, y el valor más alto desde agosto del 2024. O sea que ahí está la comparación, estamos 2026. Y después viene el tema de la gestión de gobierno. Atención acá, porque es para analizarlo en forma más puntillosa. Y luego la imagen de algunos actores, positiva y la negativa. Si ustedes están pensando en Manuel Adorni, está último en relación a imagen. O sea que estamos hablando de, incluso está por debajo de varios, ¿no? Es increíble lo que ha caído, incluso el propio presidente. El propio presidente está por debajo de Guillermo Franco, que está primero. Es decir, bueno, a ver, ¿quién te gusta? Como 2027, bueno, Franco está primero. Patricia Bullrich lo sigue, siempre en este caso, en este sondeo, 800 casos a nivel nacional. Macri está en tercer lugar, llama la atención por sus apariciones, incluso lo que ha dicho últimamente. Y Miriam Bregman está cuarta. O sea que, atención con esto, no, después viene Axel Kicillof, etcétera. Sergio Berestein es analista político y es parte de esta consultora, es uno de sus socios y lo tengo en línea. Hola, ¿qué tal, Sergio? Buenas tardes.
1: Abrazo, Eduardo, ¿cómo estás? Buenas tardes.
0: Bien, muy bien. Siguiendo de cerca cada uno de los trabajos de ustedes. Y bueno, me llama la atención, entre comillas, digo, cómo han caído algunos personajes, algunos funcionarios y otros cómo se han posicionado para bien.
1: Te diría que hay tres elementos que sintetiza el estudio al cual hace referencia, que es el monitor de humor social que de manera sistemática hacemos con tu tocayo D'Alessio.
0: Eduardo.
1: Primer punto, con la excepción de Guillermo Franco, la imagen negativa de todos los políticos es mayor a la positiva. Vale decir, acá hay un desgaste generalizado de toda la clase política. Y en el caso de Guillermo Franco, la diferencia es de un punto, es decir, dentro del margen de error de la muestra. Con esto, primera definición, lo que quiero marcar es que, a diferencia de lo que ocurría al comienzo de la experiencia libertaria con Javier Miguel a la cabeza, esta esperanza que había en un cambio sigue, pero muy acotada, y en general volvió el pesimismo, volvió el malestar que tenía la sociedad ante la elección del año 2020. Entonces, si crees por diferentes motivos, en aquel momento era la inflación, las restricciones de todo tipo, la falta de libertad para poder comprar, vender, falta de insumos básicos. Ahora son cambios estructurales en la economía, un exportador que no derrama en el conjunto de la sociedad, el costo de un ajuste muy muy fuerte, pero siempre la economía, y esto lo quiero enfatizar, es la principal variable que explica las preferencias de los ciudadanos. El primer punto, desgaste. Segundo punto, estrictamente lo económico, es cierto, hubo un rebote, pero sigue predominando el pesimismo. Y aquí hay un desafío para el gobierno, que tiene un discurso muy optimista, que cree que el país se están caminando, lo dijo el ministro Toto Caputo, ¿no? A 18 meses de crecimiento vigoroso, pero eso contrasta con lo que siente el ciudadano promedio. Y esto tiene un riesgo enorme, es que el gobierno le hable a una sociedad que siente otra cosa, que experimenta otra cosa, y el riesgo ahí es que esa sociedad se enoje todavía más. Vale, es decir, el gobierno no empatiza con lo que está sintiendo la sociedad. Esto no es un error de comunicación, sino no comprender por qué la sociedad está como está. Y es una combinación del costo del ajuste con justamente estos cambios estructurales, este modelo exportador objetivamente vigoroso, pero que no llega al conjunto de la sociedad. Tercer cuestión, hay también aquí aparición de nuevos problemas, ¿eh? Y uno muy importante es la corrupción del gobierno del presidente Milei. Esto no existía antes, pero en el contexto del caso Adorni, que como vos marcás muy bien, Eduardo, tiene una imagen negativa de arriba del 80%, traduciéndolo, uno de cada cuatro ciudadanos que votaron a La Libertad Avanza en las elecciones del año pasado solamente tiene buena imagen de Manuel Adorni. Uno de cada cuatro ciudadanos que votaron por los candidatos de La Libertad Avanza en las elecciones nacionales de mitad de mandato de octubre del año pasado. Esto es muy, muy importante. Porque este es un tema, cuando lo miras en el contexto, el conjunto, la narrativa del gobierno en los primeros tiempos de la gestión, que transforma al gobierno del presidente Milei en la casta.
0: Ahora, fíjate vos que es el propio presidente, prácticamente el único que lo está bancando y públicamente, y mañana lo lleva a Rosario. Entonces, ¿eso corre riesgo de que, a ver, es como tirar del mantel y se viene abajo toda la vaquilla?
1: Pero hay mucha especulación de por qué el presidente sigue sosteniendo a una persona tan desacreditada, que objetivamente es una especie de activo tóxico, ¿no?, para el gobierno. Y allí hay algunas explicaciones políticas, otras explicaciones que van en el plano personal, afectivo, el vínculo que ellos tienen. Es muy difícil determinar qué pesa más. En mi opinión, Eduardo, yo creo que acá hay que entender que en la forma de pensar del presidente, el voto en las elecciones del año próximo va a estar determinado por la economía, por la seguridad, por el miedo al retorno al populismo, y que el caso Adorni va a pasar a un quinto plano y va a ser irrelevante,
0: ¿no? Qué riesgoso eso, ¿no? Porque también te pregunto, vos como entendido bien en la materia, y no solo casos en Argentina, sino también en el exterior, ¿qué elemento tenemos para tener la esperanza de que de acá el 2027 va a mejorar para la clase media o el consumo minorista la situación económica, más allá de la macro?
1: Por eso, yo una cosa es lo que pienso yo, otra cosa es lo que entiendo que piensa el presidente, ¿no? El presidente cree que esto va a ser determinante, con lo cual, como en su visión el caso Adorni no va a tener costos electorales, y al mismo tiempo él cree que removerlo implicaría un signo de debilidad, responder a presiones de los medios, de la oposición, incluso de algunos factores de poder dentro de su propio espacio, él no quiere ceder. Él prefiere mantener firme la postura del presidente. Bueno, uno puede estar de acuerdo o no, pero hay una lógica para comprender su decisión, ¿no? Uh-huh. Lo que vos estás sugiriendo acá es muy importante. De lo que falta de acá las elecciones, ¿hay motivos para pensar que va a mejorar el sentimiento promedio, sobre todo los sectores medios urbanos? Bueno, depende a quién le pregunte, la respuesta varía, ¿no? Hay algunos economistas que sugieren que con la baja de la tasa de interés, que con, sobre todo, política del gobierno un poco más también proactiva en términos de la recuperación de algunos segmentos del consumo, hay allí algunas medidas que el gobierno está considerando, que seguramente las conoceremos después del Mundial, para ayudar a la recuperación de algunos sectores, siempre manteniendo como prioridad bajar la inflación, ¿no? Pero justamente la desinflación es expansiva, ¿no? Y eso es importante porque el gobierno venía logrando en ese sentido algún resultado hasta las elecciones del año pasado, y allí entre la incertidumbre típica electoral, la dolarización de los activos, algún error que cometió el gobierno en materia de política monetaria, sobre todo limpiando el balance del Banco Central, que eso derivó, bueno, en una situación que fue un poco técnico, pero una situación, las famosas LEFIs, ¿no?
0: Sí.
1: Que terminaron generando mucho ruido en el mercado y una dolarización acelerada de activos. Todo eso alimentó una corrida cambiaria que fue como un paro cardíaco para la economía. Con la inflación que siguió, porque claro, la corrida cambiaria implicó una corrección en el tipo de cambio, eso se traslada a precios en la Argentina, implicó más inflación, la inflación comenzó a bajar recientemente, eso debería alimentar un poquitito el consumo, más el hecho de que con, ahora sí, un frente externo, esa es la principal novedad que tiene la Argentina, ¿no? Mucho más sólido, récord de exportaciones, fíjate, y de saldo, ¿no? De la balanza comercial que le da al argentino un horizonte que no tiene de la crisis de 1929. Eso es un cambio estructural muy importante. La pregunta es, ¿todo eso alcanza o no alcanza?
0: Claro, bueno. Y la pregunta es, Sergio, estamos de acuerdo que había subsidios que había que quitar, bajar el gasto del Estado, eso estamos, pero el encarecimiento de la vida de la mayoría de los argentinos hace que tu sueldo en relación al poder adquisitivo no cierra. Eso es lo que yo digo, si puede llegar a, porque vos podés tener minería, energía, dólares que entran por el campo, etcétera, no sé el derrame ahí cómo será, pero vos hablás con cualquier asalariado o cuentapropista y te dice, la vida se encarece mes, más allá del número de inflación que me digas que va a ser, va a empezar con uno en la próxima medición. Punto.
1: Bueno, ahí la realidad es que el salario no alcanzaba antes tampoco, pero...
0: Pero la vida no era tan cara como hoy. O sea, se va encareciendo, bueno, porque te aumenta el agua, porque te aumenta el gas, porque aumenta el peaje, porque aumenta
1: lo que pagas. Lo pagas de otra manera, porque los subsidios... Ajá. Que lo pagaban en términos relativos más los pobres que los ricos, porque nos subsidiaban a todos, ¿eh?
0: Sí, sí.
1: Entonces, ¿eso qué implicaba? Bueno, que tu salario, que ya era bajo por una cuestión de baja productividad, de baja inversión, un país que estaba descapitalizado, no lo sentías. Ahora lo sentís porque esta es la realidad. Entonces, ahí sí yo creo que hay un problema de comunicación del gobierno, que no le explica a la sociedad que esta realidad hoy es más dura, pero por lo menos tenés un Estado solvente, estás cumpliendo con las obligaciones externas y estás haciendo lo que siempre debió haber pasado en la Argentina, que el que consume gas lo tiene que pagar, el que ahorra gas, bueno, no lo paga, pero el gas tiene un costo y eso, pasárselo a la deuda, a la inflación, o sea, que lo pague el conjunto de la sociedad es una gran irresponsabilidad.
0: Yo eso ahí te lo entiendo, pero es un temón, porque es un temón para discutirlo, porque lo entiendo perfectamente y todos estamos de acuerdo en esto, que todos antes subsidiábamos, pero tenemos un crecimiento de la economía marginal como nunca. Eso significa que hay cantidad de gente, vecino tuyo, que no pagan nada y a los tipos les está yendo fenomenalmente bien. Entonces, ¿de qué equilibrio me hablan si me baja el gasto pero no me sube la recaudación porque cada vez a menos gente le está cobrando impuestos porque no se lo pagan? Evaden, viven en negro.
1: Ahí tenés otro fenómeno que también es muy complejo, pero resulta que en la economía inflacionaria el incentivo era el consumo, porque la plata te quemaba en las manos y comprabas cualquier cosa. Claro. Esto generó un conjunto de actividades, o aceleró, alimentó un conjunto de actividades vinculadas al consumo, que, bueno, por supuesto, mucha gente se empleó en esos segmentos, o abrió comercios, boliches, en fin, intentó aprovechar esa demanda que era artificial, era el fruto de una distorsión, ¿sí? Lo que estamos viviendo ahora, que es una economía más sana, hace que, digamos, toda esa crema, que es artificial, que se había generado, desaparezca. Entonces, no, esto es muy duro lo que voy a decir, pero no siempre la desaparición de comercios, alguna industria, la destrucción de empleo es una mala noticia, porque son empleos que en rigor nunca debieron haber existido. Ahora, te pones en el lugar de la gente que perdió el laburo y que está ahora manejando para una aplicación o sobreviviendo como puede o cocinando en casa, obviamente está pasando muy mal. Pero otra vez, antes lo que estaba haciendo era realmente vivir de una manera, si querés, artificial, como fruto de una decisión que era de la propia, pero que era errónea. Entonces, esta es una corrección durísima que la sociedad viene acompañando en buena medida. Fíjate, la conflictividad social en Argentina es relativamente baja para lo que es un país como el nuestro, ¿no? Todavía el presidente tiene una imagen, obviamente, está desgastada, pero sigue teniendo un tercio, un poquito más, de la sociedad que lo acompaña. Y en la medida en que no haya propuestas de desarrollo, de crecimiento, lógicas, y sobre todo, y esto es un desafío, en la medida que el gobierno pueda explicar lo que está haciendo, cosas que no hace,
0: claro,
1: en vez de enfatizar un optimismo que está basado básicamente en la convicción que tiene el gobierno, que está muy bien que la tenga, ¿no?, en lo que está haciendo, pero está disociado con lo que siente la realidad. Fernando Rey Cardoso inmortalizó una frase, él dijo: gobernar es comunicar. Y yo creo que la clave para el presidente ahora y su nuevo vocero, que es economista, es explicar todo esto de manera sencilla para que la gente comprenda el rumbo, entienda dónde estamos parados y que el esfuerzo vale la pena.
0: Por último, y no te quiero tomar más tiempo, Sergio, te agradezco, es siempre tan amable, pero hay un punto donde yo lo hubiese puesto en primer lugar, que es la inseguridad. Pasó a ocupar el primer puesto como la principal preocupación de los ciudadanos, con un 65%, siempre hablando de este trabajo, de lo que tampoco se habla demasiado, ¿viste?
1: Bueno, ahí quiero ser muy contundente, ¿no? Porque la inseguridad está básicamente igual que antes, pero en la medida en que bajan las otras variables, se mantiene la inseguridad en primer lugar o en segundo, ¿no? Cosa que viene ocurriendo en la Argentina hace mucho tiempo. ¿Por qué pasa esto? A pesar de una mejora muy significativa de los índices de criminalidad, a punto tal que la Argentina hoy tiene, por ejemplo, en términos de homicidios per cápita, Eduardo, mucho mejores indicadores que Chile o Uruguay. Uh-huh. En homicidios per cápita, Argentina está mejor que la ciudad de Nueva York. Uh-huh. Esto no quiere decir que no haya problemas de inseguridad. Los hay, y son muchos. Tienen que ver, sobre todo, con el deterioro en las zonas más vulnerables, en los grandes aglomerados urbanos, fundamentalmente.
0: Pero no hay nada mejor que esto, decir, esta es la realidad, esto es lo que nosotros hemos monitoreado y aquí está, por lo menos para tener un punto de partida. Te mando un abrazo, y a alguien que quiere que lo saques a pasear, me parece, ahí con vos, ¿eh?
1: Sí, ya está acá, imagínate, porque demandando.
0: Bueno, me parece muy bien. Te mando un abrazo enorme y que tengas lindo día el domingo, Sergio.
1: Igualmente, querido, un abrazo muy grande.
0: Gracias. Sergio Bernstein es analista político y son los números, pero no números, detrás de este número hay personas que han respondido a este buen monitor que lleva adelante su consultora, D'Alessio Ayror Bernstein, y lo hemos analizado. Podés estar de acuerdo, más o menos, pero es parte de esta realidad argentina.
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14: Dejó firme la condena contra Pablo Torres Lacal. Me vas a preguntar, ¿quién es? El conductor de la embarcación que ocasionó el accidente por el cual perdió la vida el hijo de Federico Storani, el histórico dirigente radical.
0: Me acuerdo que partió la embarcación, ¿no?
14: En el Delta del Tigre, exceso de velocidad, con una imprudencia absoluta, impactó y perdió la vida Manuel Storani y su madre Ángeles Brusone. El último recurso que tenía la defensa fue ante la Corte Suprema. En el día de ayer lo desestimó por unanimidad, con lo cual debe presentarse en detención a cumplir la condena a 9 años que impuso en su momento el Tribunal Oral Criminal número 1 de San Isidro.
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0: 19:27 en la República Argentina. Está bajando la temperatura, 10 grados 2. Y dice Florencia que vamos a tener bajo cero en la medianoche. No, mentira. Contanos, a ver, Leo.
1: Foxborough en Boston está ganando Marruecos al minuto. Ismael Saibari, uno de los grandes goles de la Copa del Mundo, del volante delantero.
0: ¿Cómo
1: del
0: fue el gol? ¿Cómo fue? ¿Lo viste?
1: Sí, fue al minuto. Recuperó la pelota Marruecos. Una flecha que fue por derecha, el remate la clavó en el ángulo del arquero de Escocia. Está ganando Marruecos, el campeón de África.
0: Oh. ¿Es el gol más rápido hasta el momento?
1: Sí.
0: De todos, más rápido me parece, ¿no?
1: Un minuto. Un minuto.
0: Me acuerdo al que contaba siempre que tenía el récord del gol más rápido en la historia argentina, San Filippo. Siempre dijo eso. ¿Sabes qué, pibe? Que falleció hace poquito, le mandamos un abrazo a la familia. Dice que le sacan. Y ya había arreglado con su compañero. Y cuando sacan del centro de la cancha, él corre. Y está ya a la puerta del área, adentro. Otro, el gol más rápido en la historia de Argentina.
1: Otro fue el de Carlos Dantón Sepacuercia en la cancha de Gimnasia. Ajá. Creo que fue 7 segundos. Sacó del medio, mirá. ¡Pum! Adentro, al ángulo.
0: Así, o sea, bueno.
1: Está ganando Marruecos 1-0. Marruecos 4, Escocia 3, Brasil 1. Haití 0 las posiciones. Esta noche juegan en Filadelfia, arbitraje de Alejandro Hernández de España. Brasil con Haití, sin Neymar. Brasil. Y a la noche, Eduardito lo puede llegar a ver, 12 de la noche, el partido de la fecha. Turquía frente a Paraguay. Arbitraje de Iván Barton del Salvador en Santa Clara. Partidazo. Sábado, Ecuador Curazao. Domingo, España Arabia Saudita en Atlanta. Uruguay con Cabo Verde. Y el lunes a las 14, por supuesto, Argentina jugando frente a Austria.
0: Esta noche dijiste, tal vez Eduardito lo mira, medianoche. Estamos café con Lemonchelo a esa hora, ¿no?
1: Y cuando volvés,
2: café con Lemonchelo.
0: Sí, por supuesto. Primero el café, y como somos aplaudidores, la mesa nuestra de los Muppets, de los cumpleaños de otras mesas, cada vez que aplaudimos nos traen otra vuelta de café.
2: Bien.
0: Entonces
2: bien.
0: Estamos ahí, se van ahí los Muppets aplaudiendo.
1: ¿Y cuando volvés a tu casa?
0: Sí. ¿Qué pasa?
1: Podés ver, tú qué ves.
0: Sí, pero hay que ver si llegamos más tarde, ¿no? Llegar a las 12:05. No,
1: pero llegas a la 1, por ejemplo.
0: Sí. Ah, y está el partido ahí. Puede ser.
1: Y el barrito se sienta, por el cabecea un poquito. Cuando mete en el centro cabecea el barrito.
0: 19:29.
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0: 19:30 en la República Argentina, señores. Aquí estamos hasta las 20 horas. Esto es Pulso Continental. Después llega Fútbol Continental. A los muchachos hay que escucharlos todo el tiempo, ¿eh? La primera edición, la segunda edición, lo que viene después de los partidos. Y tenés que estar atentos. Que claro, si vivimos la pasión igual que vos. Esto es Radio Continental. Momento de noticias, 19:30.
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5: 19:30 en todo el país. Acto por el Día de la Bandera, Victoria Villarruel se sentará con los funcionarios de Santa Fe mientras hable Javier Milei. Habrá un escenario donde estarán el presidente, el gobernador Maximiliano Puyaro y el intendente local Pablo Hapkin. Detrás de ellos habrá otros dos sectores, uno para funcionarios del gobierno nacional, donde Karina Milei prepara una foto de unidad en respaldo al jefe de gabinete Manuel Adorni. Del otro lado estarán ubicados los funcionarios provinciales y allí se ubicará Victoria Villarruel. La mora bancaria volvió a crecer y marcó un récord en más de 20 años. El incumplimiento en préstamos bancarios durante abril alcanzó más del 12%. Además, el indicador se triplicó en el último año y creció medio punto en comparación con marzo. Según estimaciones privadas, la cifra de personas con algún crédito en situación irregular ya supera los 5.300.000. Estados Unidos le ganó 2-0 a Australia y se clasificó por la zona D a los 16avos de final del Mundial. El equipo dirigido por Mauricio Pochettino logró su segundo triunfo al hilo y junto con México es la segunda selección clasificada. Temperatura 10 grados 2, cielo despejado.
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0: ¿Dónde está Leo? Ya se fue Leo. Un minuto y se va. ¿Te das cuenta?
2: ¿Cómo es esto? Bueno,
0: normalmente pegamos al noticiero el segmento deportivo. Bueno, no importa, lo digo yo, no hay ningún problema. ¿Te das cuenta, Pablito? No lo hagas nunca eso, ¿eh? No, no lo hagas, de ninguna manera. ¿Entendés? No sé, ¿a dónde va? ¿A dónde va?
2: Yo no lo veo.
0: ¿Qué sé yo?
2: Es inquieto.
0: ¿Dónde va? ¿Dónde está? Ahí viene, mirá. El programa en vivo se hace de acá, desde el estudio mayor de Radio Continental, Ojeda. Sí, claro, obvio, tenés que estar acá. Bueno, pero pará, dale el micrófono, por favor, a Florencia. Florcita, contanos sobre el tránsito a esta hora de la tarde.
2: ¿Cómo no? Bueno, empezamos con los servicios. En este momento el tren Sarmiento, atención, porque opera con demoras
0: ahora
2: y cancelaciones.
0: Ahora va al Rincón, como el chico del colegio. Al Rincón.
2: ¿Sí? ¿Está en penitencia?
0: Sí, en capilla.
2: Eso me lo decían.
0: Te decían, ¿viste? Sí. Ahora estás en capilla.
2: Se habrá estado ahí.
0: ¡Finíchela! Dale.
2: El tren Roca, el ramal Bosques Vía Quilmes, que se encontraba con algunas complicaciones por la descompensación de un pasajero, bueno, ya opera con normalidad. Todavía está cargada la General Paz, mano hacia el Riachuelo, desde la altura de Villa Devoto hasta llegar a Lugano, la autopista de Lepiane, también lo adelantábamos por las obras que se están realizando. Esto es mano a Ezeiza, casi con el cruce de la General Paz, muy, muy cargada. Y quedan algunas demoras, bueno, en el acceso oeste, a la altura de Ciudadela, que después empiezan a ser un poco más leves, llegando a Morón.

0: ya música bolichera está poniendo Marcello,
1: In Excess.
0: A ver, subir un poquitito. In Excess.
2: Lindo,
3: ¿cómo se ve alguien que se está
0: por ir
3: de vacaciones, ¿no?
0: Sí, ya está, ya está. Cada vez que habla Pablito, pidió que pongamos música bossa nova. Pero este es un programa de trabajo, ¿cómo? Claro. Contanos, Pablo, dale.
1: Vamos a hablar de la bronca que tiene Giorgia Meloni con Donald Trump, que tensión se está poniendo cada vez más difícil. Incluso uno de sus ministros canceló un vuelo que tenía para Washington, que estaba en un viaje programado. Fíjate dónde está llegando, ¿no? ¿Qué pasó en el G7? Bueno, dice Giorgia Meloni que Donald Trump, a todo esto, dijo que quería que ella le suplicó para sacarse una foto donde se los veía risueños, y él dijo que, bueno, como le dio lástima, se sacó la foto con ella, ¿no?
0: ¿Eso lo dijo Trump?
1: Lo dijo Donald Trump, así, palabras textuales. Uh-huh. Probablemente ella quería que yo me ponga a hablar con ella, no tenía que hacerlo, pero me suplicó que me saque una foto con ella. No lo habría hecho, pero me dio lástima. Así dijo.
0: Y Giorgia Meloni,
1: que no tiene pelos en la lengua.
0: ¿Qué dijo?
1: Dijo, ni yo ni Italia suplicamos jamás. Es así, Donald Trump se sigue peleando con sus socios, está equivocado. Le puso los
0: ni
1: puntos.
0: Ni yo ni Italia suplicamos
1: a... jamás.
0: Muy bien, me quedo con eso. Muy bien, muy bien.
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0: Que no solo Giorgia está enojada, ¿eh? Te digo que toda la comunidad italiana está ahí. Sí.
1: Cada vez más tensionado con... mucha tensión. Pero eran socios estratégicos. Claro. Fíjate que el año pasado tenía un alineamiento muy claro y ahora se empezaron a tironear mucho.
0: De ninguna manera. Nosotros tenemos acá, apoyamos de esta manera. A ver qué pusiste de música. Escucha. A ver de qué lado estamos.
5: Muy bien, Eduardo, yo también.
0: Nada de... No, yo soy, ¿sabes quién soy? No.
1: Eros Ramazzotti.
0: Eros Ramazzotti, no me quieras imitar vos, ¿eh? No, yo también soy Eros Ramazzotti. Soy como la Giorgia Meloni. Dice, vamos, va a fanguro. ¿Cómo se llama? Donald Trump. Y voy a llamar a mi amigo Nicola.
6: Chao, Eduardo.
0: Llegó Nicola.
6: Pues de tanto, un gran abrazo para ti, para todos los oyentes de Radio Continua.
0: Se complicó esto.
6: Y feliz Navidad.
0: Claro.
6: Para toda
0: esta
6: Argentina.
0: Navidad se complica. Escucha.
6: Con amor, Nicola.
0: Viste muy bien, Nicola. Mirá cuánto son un ejército, ¿eh? Se armó el ejército con todo. Bueno, ¿cómo estamos a esta hora en relación al tiempo y pronóstico? Rapidito.
3: 10 grados 2 décimas la actual en Buenos Aires, la humedad 74%. Sopla el viento del sudoeste a 4 kilómetros por hora, se siente un poco más de frío en la ciudad de Buenos Aires. Mañana sábado, cielo parcialmente nublado, mínima de 6, máxima de 14 grados en el día La Bandera. Y el domingo, bueno, cielo mayormente nublado, mínima de 14, mínima de 9, máxima de 14.
0: El domingo que comienza el invierno, comienza el invierno, sí señor. 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
0: Germán Ferreiro, te escuchamos.
7: Eduardo, actualizamos la información en el caso de Agostina Vega. En el día de la fecha, el fiscal de la causa, Raúl Garzón, tomó declaración indagatoria a Silvina Andriani, es decir, la propietaria del vehículo con el cual se descartó el cuerpo de la menor. La misma negó los hechos, no prestó declaración. En paralelo, se agravó la calificación legal del principal imputado, Claudio Barrelier, por homicidio triplemente calificado por haber sido cometido con alevosía, criminis causa y por violencia de género. La causa permanece bajo secreto de sumario por tiempo indefinido.
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0: Algunos de los títulos a esta hora de la tarde, esta tarde de viernes. Patricia Bullrich celebró los cambios en el gobierno con otra indirecta a Adorni.

0: y gana fuerza propia en el Congreso. La senadora nacional festejó el nuevo responsable de la vocería presidencial, Adrián Rabier, dijo que el cambio permite destrabar la comunicación. Martín Maskin, un ladero suyo de máxima confianza, asumirá la banca que quedó libre.
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0: Atención con este tema, por atrasos en los pagos, las empresas de colectivos del interior amenazan con reducir los servicios desde el próximo lunes. Ya la Federación Argentina de Transportadores por Automotor de Pasajeros alertó que la falta de fondos nacionales y provinciales agrava la crisis del sector. Advirtió que algunas compañías tienen dificultades para pagar el aguinaldo.
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0: Leo Ojeda.
2: River inicia la pretemporada con 18 futbolistas. Eduardo Armani, Centurión y Martinet como arquero. Beltrán continúa en Estados Unidos en la Copa del Mundo. Jiménez, Martínez Cuarta, Facundo González, Rivero y Acuña como defensores. Arambarri, el ex hombre de Getafe. Aníbal Moreno, Vera, Fausto Vera. Silva, Mesa, Juan Cruz Mesa. Galván y Pereira. Freitas, Colidio y Driussi como delantero. Repito, Beltrán irá desde los Estados Unidos y los lesionados se quedan en Buenos Aires.
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0: Así te hacemos compañía en la tarde de viernes. Esto es Pulso Continental, hasta las 20 horas. La música a cargo de Marcelo, DJ, en vivo. Si necesitan animar una fiesta de 80 años, de 90, Marcelo está, Y yo hago presencia. Hago presencia, sí. En cuota no cobro, si no por adelantado, porque imagínate si paga el que cumple años. Estamos perdidos, qué sé yo.
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0: 19:42 en la República Argentina. Les recordamos que el lunes, acá me dicen gente de una cámara empresaria que aparentemente le van a dar hasta el mediodía horario de trabajo, a partir del mediodía libertad, pero las horas esas que no se trabajan se van reponiendo una hora por día. Entonces es una forma de devolver las horas que te dieron el lunes. No está mal, ¿no?
5: Parece que es algo productivo también.
0: Sí, claro. Debe tener que ver por el sector también, no sé. Aquel que puede trabajar home office, lo hará home office. Y mirar el partido en tu casa. Y aquel que no le gusta el fútbol, ya que está, se agancha también. No voy. Si a vos no te gusta el fútbol, pero no voy a estar solo en la oficina. No.
6: El lunes me gusta, vaya.
0: Dale. Ya que es lunes. Ay, no me siento bien. De eso va a ver. Sí. Pará que estoy. ¿Qué te pasó?
6: El tío.
0: Estoy descompuesto.
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1: Y sí, señores, no existe un viernes sin campeones continental. Saludo a Mariano Riviere. ¿Cómo te va, Mariano? Buenas tardes.
2: Eduardo, ¿cómo te va? Gran abrazo, buenas tardes. Como siempre, gracias. La predisposición para con el equipo campeones que este fin de semana tiene base de su transmisión, donde ya estamos instalados en la ciudad santafesina de Rafaela, más conocida como la Perla del Oeste, a 549 kilómetros allí de la capital federal, donde se presenta el turismo carretera. La que va fecha del calendario junto al TC Pista, una cita clásica con mucha historia en nuestro automovilismo, porque se trata de un escenario rapidísimo, muy convocante, y nada menos que este fin de semana el ganador de la carrera final se llevará como premio 15 millones de pesos en un turismo carretera que tiene a José Manuel Urcera como puntero del campeonato, segundo Castellano y tercero Mauricio Lambiris, y que mañana, por supuesto, Eduardo, como cada fin de semana, se lo contamos a todos los oyentes de Campeones Continental a partir de las 16 horas y el domingo, bien tempranito, a las 8 de la mañana con todo el automovilismo nacional e internacional.
1: Para aprenderse siempre, cada fin de semana. Contamos un poquito de Fórmula 1. Hoy leí dos noticias. Una, que hacia el 2030, 2031, se vuelve el V8, Fórmula 1. Y otra, que Franco Colapinto se va a subir nuevamente al auto que utilizó aquí en la Ciudad de Buenos Aires para otra exhibición.
2: Exactamente, exactamente, Eduardo. No con el calor, obviamente, de los argentinos que le... aquí en Palermo a Franco Colapinto, pero está para las próximas semanas una nueva exhibición con ese auto que muchos añoran, porque se trata de un motor muy particular, que era el que se utilizaba en su momento la Fórmula 1. Impresionante. Eso lo que se vi para el argentino, que la próxima semana está corriendo en Austria, claro, al periplo ya y la continuidad europea, y más adelante Silverton, hablando del tradicionales. Y lo del cambio de motores es lo que todos sueñan o soñamos, ¿no?
1: Volver al ruido, ¿no? Volver al rugir del motor.
2: Exacto. Otra época de la Fórmula 1, pero por ahora me parece recién se ha cambiado un nuevo motor, una nueva unidad de potencias, como se define en la Fórmula 1 para esta temporada. Sí, o cambio, me parece que habrá que esperar un tiempito para los nostálgicos de la histórica Fórmula 1, simplemente con recuperar aquel impulsor. Y a propósito del automovilismo internacional, estamos también este fin de semana con Lonchi Legnani, Carlos Alberto Legnani, hijo, en Aragón. Se presenta Simón Bulbarella, uno de los jovencitos argentinos en España, en la Fórmula 4. Estamos también con el TCR sudamericano en Brasil, los argentinos en el exterior que corren en Monza, en Italia, y por supuesto aquí a nivel nacional también en La Plata con el Procar y la Fórmula 1 argentino, lo que planteamos para este fin de semana, Eduardo, en el aire de Campeones Continental.
1: Saludo para vos, para todo el equipo Legnani y familia, abrazo grande, nos reencontramos, gracias.
2: Gran abrazo y reitero el agradecimiento cada jornada. Un abrazo grande y buenas tardes.
1: Igualmente para vos, Mariano Riviere, señores, Campeones Continental.
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0: No, claro, aparte en esta época uno está resfriado y todo, viste, que tenés que cuidarte bien, ¿eh? Todos claro, los bellos. Vos vas a la peluquería seguido. Sí. Y bueno, siempre hay que prolijarse las orejas. Viste que uno de grande te crece pelo a todos lados, menos la cabeza. Ah, o no te, sí. Bueno, vos mí, estás bien.
1: Yo estoy dentro todo bien. Sí.
0: No, es tremendo.
2: Estoy todo.
3: Se vende para rasurar.
0: Claro. Entonces va a decir, bueno, haceme un poquito los vellos de la nariz, que tienen su sentido.
4: ¿Por qué?
0: Y para que no vayan los bichitos.
2: Sí, claro. Una barrera,
0: su filtro. En la barrera, igual que en las orejas, lo mismo. Eso te dicen los médicos, ¿no? Todo el tiempo. Bueno, ¿qué te quedó ahí?
1: Vamos a contar un paralelismo que hay con lo que está preocupado la Unión Europea y que tiene que ver muchos puntos en común lo que está pasando en distintas partes del mundo. Están muy preocupados por el avance de China por todo el comercio, ¿no? Está llevando a tener un déficit comercial, es decir, que ellos importan más cosas de China de las que exportan a China, es decir, que se va más plata de la que llega. Uh-huh. Fíjate el problema, ¿no? Que lo hablamos mucho en nuestro
0: los
1: país.
0: Los chinos felices.
1: Los chinos, por supuesto.
0: No, claro.
1: Pero aparte la situación de China es que ellos están avanzando por el mundo y esta situación se repite en todos los países, tanto los 27 países de la Unión Europea, tanto como los Estados Unidos, por eso estuvo todo
0: venden,
1: el tema.
0: Venden, ganan mercado, venden y
1: penetran producen. El mercado con esto del dumping, de poner, digamos, precios por debajo del mercado y que
0: pero nadie
1: rompen
0: regula
1: todo.
0: Ese tema del dumping. Dumping significa, vos fabricás a 100 y lo vendés en el origen 80. Eso no lo regula nadie,
1: bueno,
0: la Organización
1: es
0: Mundial
1: está,
0: de Comercio.
1: ¿Alguien? Eso es lo que está discutiendo la Unión Europea, que se la pasan discutiendo, pero pocas definiciones. Están
0: y
1: hablando
0: los chinos
1: sobre,
0: avanzan.
1: Y los chinos, mientras tanto, van avanzando.
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3: Eduardo, en las últimas horas, Pequeño J, principal imputado por el triple femicidio Florencio Varela, denunció torturas psicológicas. A través de un escrito presentado por su defensor, solicitó un habeas corpus correctivo, entendiendo que las condiciones de detención no son las adecuadas, a su vez que pidió poder comunicarse 2 veces por semana con su familia en Perú por videollamada. Esto lo presentó el juzgado federal de Morón, que entiendo yo en los próximos días estará rechazando de pleno derecho el pedido de su libertad y demás. Continúa el proceso hacia la instancia de juicio oral.

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1: Bueno, atención con esta información que llega desde Vaca Muerta. La ciudad de Añelo creció un 142% y la infraestructura no alcanza. Ya hay tanta gente que está yendo con intenciones de trabajar y este crecimiento de Vaca Muerta acelera la llegada de nuevos habitantes a esa localidad, pero la infraestructura urbana no acompaña justamente ese proceso.
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1: Vamos, Leo.
3: Se viene limpieza en San Lorenzo. Están pensando en desprenderse en Orlando Gil, en Johan Romaña, en Cuello y en Tripiquio. Racing ya abrochó a Alfonso Espino, lateral izquierdo uruguayo, libre de Rayo Vallecano. Boca ya tiene a Lozano, el ex hombre de Argentino Junior, 3,5 millones, 3 años y medio de contrato. Y una más de Boca. Está muy desmotivado, está muy mal Edinson Cavani. Él pensaba que continuaba un tiempito más en Boca. Sin embargo, a Cavani, como a Ander Herrera, le rescindieron el contrato.
1: Vos sabés que hablando de San Lorenzo, acá en el Timón, en el café de la esquina, vi uno de los dirigentes de ahí comprando, vendiendo por teléfono. Bocha, ¿cuánto se llama Bocha?
3: Sí.
1: Estaba ahí sentado solo en una mesita con la
3: todo,
1: calculadora.
3: Todo.
1: Y estaba ahí así.
3: No se le escapa nada, ¿eh?
1: Y con el lápiz en la
3: amigo
1: oreja.
3: Tuyo,
1: estaba.
3: Te pide consejos.
1: Eso puede.
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4: Dale, Pablito. El Banco Central en la jornada de hoy compró 50 millones en el mercado, 50 millones de dólares, sigue sumando reservas. Esto también busca generar acopio de divisas para afrontar las próximas deudas que van a venir en los próximos vencimientos. Tenemos vencimientos por julio y por delante.
1: Una buena reserva, ¿no?
4: Sí, van juntando, estamos acercándonos a los 50 mil millones de dólares.
1: O sea, superó lo que necesitaba para todo el año, en lo que va de estos 6 meses apenas.
4: En parte.
1: Bueno, señores, nos estamos yendo. 19:56 en la República Argentina. Pronóstico completo de tiempo, Capital Federal y Gran Buenos Aires.
5: 10.2 grados la temperatura en Buenos Aires, la humedad 74%. Mañana sábado, día de la bandera, mínima de 6, máxima de 14, se espera con el cielo parcialmente nublado, y el domingo, que empieza en invierno, que también es el Día del Padre, tenemos cielo mayormente nublado, no hay pronóstico de lluvia, continúa fresca la ciudad de Buenos Aires con una mínima de 9 y una máxima de 14 grados.
1: Buenas vacaciones, Pablito.
4: Feliz Día del Padre el domingo.
1: Gracias.
4: Para todos y sus
1: gracias.
4: Papás también.
1: Así muchas que, gracias.
4: Felicitaciones.
1: Igualmente para tu gente, para tu familia, nos reencontramos dentro de una semanita. Dale. Doctor Germán Ferreiro, gracias.
6: Gracias a vos, Eduardo.
1: Gracias.
6: Buen fin de semana.
1: Vía de comunicación.
6: 11-57-57-12-49, las 24 horas.
1: Ahí está, el doctor Germán, las 24 horas, repetime.
6: 11-57-57-12-49.
1: Tomaste nota vos, ¿no? Porque puede llegar a
3: desde el primer día que agendé su teléfono ya.
1: Bueno.
3: Feliz día al padre para todos y para Ángel, un beso grande para papá.
1: Para todos los papis, como corresponde. Chau, gracias.
5: Gracias.
1: Florcita, ¿venís el lunes?
5: El lunes estoy con ustedes.
1: Bueno, muy bien. Chau, Marcelo. Gracias, Lucianito Serenellini. Muchas gracias. Ya llega Fútbol Continental. Buen fin de semana.
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1: 8 de la noche, temperatura 10 grados 2, cielo despejado. El economista Orlando Ferreres admitió que los sectores que más adhieren al RIGI son los que menos trabajo generan. Por Continental opinó que se debería continuar por esta línea durante más tiempo que un mandato presidencial.
2: Son sectores que van a crecer, pero que no ocupan mucha gente. O sea, ese es el problema que tenemos. Los sectores competitivos no son sectores que ocupen mucha gente, como la indumentaria, los textiles o esos otros, que están en un momento malo. O sea, yo creo que el gobierno tiene que insistir con esa línea. Es lo que pasó en Australia en la década del 90 y en el 2000, que decidieron cambiar un poco los incentivos que tenían y mantuvieron firme, pero dieron más tiempo que Milei, ¿no? Creo que ese es un problema.
1: Avanza la investigación judicial por presunto enriquecimiento ilícito contra Manuel Adorni. Ahora analizan chats entre la secretaria del jefe de gabinete y el contratista que remodeló la casa de Indio Cuad. El fiscal Gerardo Polichita incorporó conversaciones halladas en el celular de Matías Tabar. Los mensajes fueron intercambiados con Gisela Coxis e incluye fotos de electrodomésticos, artículos para el hogar, que habrían sido destinados a la vivienda del ahora ex vocero presidencial. Rige alerta naranja en Francia por la ola de calor. Se registran 41 grados. El país sufre temperaturas récord, cancelaciones masivas de eventos y colegios cerrados. Se espera que el pico de calor se produzca entre el domingo y el martes.
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1: Fin de semana con cielo parcialmente nublado, sin lluvias, mínima 6, máxima 14 grados. Temperatura 10 grados 2, cielo despejado.
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0: Fútbol Continental hasta las 10 de la noche, 20:04. Aquí los acompañamos con toda la información, como siempre, de la Copa del Mundo, de los clubes, el fútbol argentino, el mercado de pases que se mueve, no para de moverse con negociaciones, con firmas, con llegadas, con salidas, bueno, absolutamente de todo. Y lo iremos contando de aquí hasta las 10 de la noche, también con opiniones, notas, reportajes. En un rato lo vamos a tener a Pablo Ladaga en Estados Unidos. Está Ceci Franco, está el Beto Márcico. ¿Cómo andan?
1: Bien, muy bien.
2: Terminando la semana.
0: Sí, claro, último día.
2: Con lo que queda, ¿no? Pero bien. Bueno, porque aparte hay hoy hay lindos partidos.
0: Lindos partidos.
2: Y eso entusiasma.
0: Está ganando Marruecos.
2: Bien.
0: Juega Brasil a las 9:30 de la noche con Haití. Juega Paraguay a las 12 de la noche. Una final tiene Paraguay con Turquía.
1: Sí, final.
0: Y más temprano ganó Estados Unidos, que también se ha clasificado a los 16avos de final.
1: Increíble.
2: El segundo después de México, ¿no?
0: El segundo después de México. Es decir, los dos locales.
2: Y
0: Canadá, te digo una cosa.
2: ¿Quedó fuera hoy? A ver, vamos a repasar.
0: No, y no queda nadie afuera todavía, me parece, porque
2: no,
0: al clasificarse 8 de 12...
2: Pero si perdés los dos primeros...
0: Sí, pero sacás 3 puntos y por ahí podés pelear el...
2: Entre los mejores terceros, difícil,
0: sí, claro.
2: Pero bueno.
0: Pensá que clasifican de 12 terceros, clasifican 8. Siempre puede haber una chance.
2: Puede haber una chance más difícil, pero...
0: Sí, a no ser que te comas una goleada.
2: Claro.
0: Como le pasó a Paraguay en el primer partido.
2: Si pero Australia había ganado, ponele, que hoy perdió.
0: Sí.
2: Marruecos y Escocia, no tienen posibilidades de quedar afuera.
0: Sí.
2: Y Haití, ¿había empatado en la primera?
0: Haití...
2: No, perdió los dos.
0: Perdió los dos.
2: Perdón, no jugó todavía,
0: ¿cómo
2: pero perdió el primero.
0: De gol? ¿Cómo está
2: ya lo hice perdí con Brasil.
0: Bueno, pero está bien, Haití es de los más débiles.
2: No, perdió 1-0 con Escocia.
0: Y bueno...
2: La diferencia de gol suma cuando empatás por puntos.
0: Exactamente.
2: El desempate olímpico sería.
0: Sí, pero en los terceros no.
2: En los terceros no vale.
0: No, en los terceros es como te fue... Con
2: para primero y segundo. Diferencia.
0: Exactamente, ahí sí, ahí tenés desempate olímpico. Pero ya en la tabla de terceros no.
2: Ah, ok.
0: En la tabla de terceros van los 8 mejores terceros por puntos y diferencia de gol.
2: Está bien.
0: Entonces ahí es donde está complicado Paraguay si llega a perder hoy. Porque ya arranca con 0 puntos y menos 3.
2: Y es un partido...
0: Y es
2: no
0: bravo,
2: es fácil, ¿no?
0: Es bravo el partido. Como
1: sí,
0: es bravo. Por eso hay mucho temor en Paraguay, y lógico, porque viste el primer partido de Paraguay y el equipo...
1: Igual me extrañó un poco la declaraciones de Alfaro, ¿sabes? Porque ellos fueron con una ilusión, dijo que no es lo mismo que ir con un equipo sólido.
0: Uh-huh.
1: O sea, le pegó un poquito a los jugadores.
0: Sí, pero al mismo tiempo dijo, háganme responsable a mí.
2: Sí, me gustó a mí,
0: Sí, ¿lo tenés Alfaro ahí? Arrancamos hablando de Paraguay porque juega esta noche. En un rato nos metemos con Argentina, que juega el lunes y que, bueno, Scaloni está pensando si hay algún cambio o no. Pero esto decía Alfaro, a ver que en la conferencia de hoy.
3: Toda mi vida me han criticado. Desde vende humo porque digo una frase hasta cualquier cosa. Yo tengo un compromiso con una manera de sentir y de vivir mi profesión. Y con una manera de relacionarme con los jugadores. Y esa a mí no me la va a cambiar nada, no me lo va a cambiar el resultado. ¿Ustedes se creen a mí que me va a cambiar? Si nosotros quedamos eliminados ahora, ¿me va a cambiar el sentimiento que yo tengo por Paraguay? ¿O el sentimiento que yo tengo por los jugadores? ¿O el sentimiento que tengo por todo lo que me dio la gente? Un resultado no me lo cambia a mí. Entonces yo lo único que les pido, señores, apúntenle al técnico. Acá tienen uno que está dispuesto a recibir todos los golpes que ustedes quieran tirar. Y me voy a hacer cargo de todo. Lo único que les pido, defiendan a los jugadores. Defiendan a los jugadores porque es el valor más preciado que tiene la selección. Y estos 26 que yo elegí, porque pueden decir ustedes, no, tendría que haber estado Fulanito, Meganito, no importa. Están acá. Estos son Paraguay. Es la representación de los 7 millones que son ustedes. Entonces hagan de cuenta que ustedes el día de mañana tendrían que salir ustedes a la cancha. Y como quisieran ustedes que defiendan esa camiseta. Como si ustedes tuviesen que jugar en lugar de ellos. Entonces defiéndanlo. Porque es el valor más preciado que tiene la selección y que tiene el país. Al técnico, destrócenlo.
0: Alfaro. Háganme cargo a mí, se ríe el Beto.
1: Sí,
0: ¿Qué pensás?
1: Y porque le arrancó bárbaro, arrancó con la mejor frase de todo. Vende humo.
0: Bueno, pero él dice que es un vende humo.
1: Sí.
0: Se lo dice.
1: Bueno,
0: él lo
1: reconoce. Por supuesto que lo reconoce todo el mundo, pero hay una parte que a mí no me gustó que fuera esa. Él dijo que fue con una ilusión, que no fue, dio a entender que no fue con un equipo sólido. No, es capaz que no es un equipo, pero como para pasar la primera ronda tenía. Todos pensábamos eso. Sí. A Palau le hicieron 4 goles en toda, desde que agarró él, y en el primer partido le hizo 4 goles.
2: Bueno, pero Estados Unidos está haciendo una de las revelaciones también. ¿No?
1: Sí, o sea, pero, pero jugó muy mal ese día Paraguay.
2: Sí, jugó muy mal. La verdad que sí. Muy por fuera de las expectativas.
1: Sí,
2: pero es un debut también. No quiere decir que ese es el Paraguay que vamos a ver, porque siempre juega el nervio. Bueno, vos lo sabés, los nervios del debut mundialista.
1: Sí.
0: Digamos que, sobre todo el primer tiempo, ¿no?
1: Sí, el primer tiempo.
0: Estados Unidos lo bailó a Paraguay, ¿no? Eso pasó.
2: Sí, lo desconcertó totalmente. También me parece que la actuación de Estados Unidos también lo desconcertó al rival. Le pegó en alguna manera en lo anímico, más allá de los nervios que ya traía por el debut.
0: Sí.
2: Porque
0: sí,
2: estaba desdibujado totalmente.
0: No, la actitud. Yo creo que lo que más molestó todo. Me parece que fue el...
2: Lo físico se notó, la actitud, claro. Y bueno, los futbolistas, todo.
0: Y muchos le critican al Faro la falta de ritmo, de que
2: jugadores.
0: Fue muy pasivo en el tema de los
2: cambios.
0: Porque también está eso, ¿no? ¿Hacés un cambio a los 25 minutos del primer tiempo? Decís, esto no, así no vamos a comer 4. Es bravo también, para el jugador.
1: Sí,
0: que te saquen a los 25 minutos del primer tiempo, lo incendiás ahí directamente.
1: Totalmente.
0: ¿No? ¿Cómo seguís después con la relación con ese jugador?
1: Totalmente.
0: Entonces ahí también hay que tener en cuenta un par de cosas.
1: Sí, llamó la atención del partido que tampoco lo fue a buscar tan, viste, que en las eliminatorias salía a presionar arriba, todo.
0: Sí.
1: Acá...
0: Nada. Sobre todo el primer tiempo, ¿no?
1: Sí.
0: Ahí es donde hizo la diferencia Estados Unidos.
1: Totalmente.
0: Después el partido fue más parejo.
1: Sí.
0: Pero ya estaba definido. Ya estaba definido. También es cierto.
1: No.
0: Y un rato nos vamos a meter también con las noticias del mercado de pases, porque hay una novedad de último momento en River.
2: ¿Y bien o buena o mala? ¿Pulgar para arriba, pulgar para abajo? Así en el medio hace mi hijo también.
0: También. ¿No?
2: Más o menos.
0: Y claro, están las tres posibilidades.
2: ¿Al costado?
0: No sé, porque algunos lo pueden tomar a bien y otros lo pueden tomar
2: pero
0: a mal.
2: Pero para vos, porque vos ya te conocemos tus gustos.
0: No sé, la verdad es muy difícil. Lo vamos a hablar con Carlitos Torres en un rato. En Boca también hay novedades, porque se viene la presentación de Arruabarrena, que yo pensé que iba a ser hoy, no es hoy, creo que va a ser el lunes, puede ser, lunes o martes.
2: No hay apuro igual, ¿no?
0: Y también, obviamente, con la decisión de a dónde van, por ejemplo, muchos de los jugadores que no van a seguir en Boca, ¿no?
2: Sí, son varios, hay una lista al final. Que, claro, que ya les comunicaron que no van a ser tenidos en cuenta y no participan del doble turno.
0: Exacto. Y los jugadores que quiere Boca, porque ya hay un jugador que está muy cerca, muy avanzado, el caso de Lozano, el chico de Argentinos Juniors, el uruguayo, el lateral por derecha, porque Boca ya no va a tener ni a Barinaga, ni a Weigan.
1: Sí, le queda solamente Grosito.
0: Grosito, y estaban buscando a Lozano, y me parece que ya está casi todo cerrado, eso lo va a contar Tato también. Y hay una incorporación de último momento en Racing, también lo vamos a tener a Lucas Ladaga. Hay una incorporación de último momento en Racing que la verdad sorprende.
1: Buena. Sorprende.
0: Yo lo conozco porque lo veo jugar a menudo, pero por ahí el hincha de Racing no tanto. El hincha del fútbol argentino.
1: ¿Y para vos qué es, buena o es mala?
0: A mí me sorprendió porque la verdad que no lo tenía en esta, aunque el jugador es uruguayo, pero hace mucho que juega en el fútbol internacional, así que me sorprendió. ¿Estás ahí, Pablo Ladaga?
4: Hola. Sí, señor, acá estoy, señor Leonardo Uranga.
0: Pero, ¿qué dice?
4: Pero muy bien, ¿ustedes?
0: Muy bien,
4: fantástico. Los extraño todos, extraño debate,
0: pero
4: extraño
0: la mirada,
2: las manos,
0: obviamente. Nosotros también, pero hace un... ¿No sabes el frío que hace acá, Pablo?
4: y acá 45 grados.
0: No, qué envidia que
1: tengo. Tómate una cerveza, tranquilo.
4: No, ¿cómo andás, Betito?
1: ¿Cómo estás, Pablo?
4: Yo soy aburrido porque, viste, yo tomo vino o champán, soy de los tuyos.
0: Bien.
4: Vino o champán.
0: Sí.
4: Y acá todo el mundo se la
2: cervecita.
4: Traga.
2: Cervecita.
4: Ni siquiera la toma, sí. Es una cosa increíble, pero bueno.
2: Sí, pero con calor vino me parece que no da.
4: No, sí, y, pero si estás en un ambiente fresquito, sí, pero la gente toma cerveza porque es verdad lo que decís, sí, ¿no?
0: Sí.
4: Pero, no, tremendo, no. Fíjate vos lo que es, ¿no? Usted es muerto de frío y acá no podés salir porque te abraza, pero viste, ayer en un momento, lo conté, que se apagó el teléfono por la temperatura, porque estaba en la
0: calle.
4: Mirá
0: vos. No, para tanto.
4: No, es una cosa, ¿no?
2: Ah, pasa que se te calienta el celular,
1: y se apaga.
2: El sol.
1: Y no te funciona.
4: Claro.
1: Más.
4: El sol.
2: ¿Lo habías dejado el sol?
4: No, iba hablando, iba caminando en la calle.
2: Claro,
4: la,
0: sí, estaba hablando.
4: Que había y se me...
0: Qué lindo.
4: Y recalentó el teléfono.
0: Dijo hasta acá, no, listo.
4: Tal ¿no? cual. Claro. Bueno, ¿cómo estamos?
0: Bien, bien, esperando el partido del lunes.
4: Esperando el partido del lunes, esperando a Brasil hoy, ¿no? Que si bien no
0: sí.
4: Se puede ofrecer tanta resistencia, me parece, a Haití, pero Brasil tiene que no solo ganar, porque está obligado a ganar, obviamente, sino tiene que mostrar algo de su juego, ¿no? ¿Te parece?
0: ¿Y cuál es el juego de Brasil? Porque eso también,
4: Y es la gran pregunta, que yo hoy no tengo respuesta para darte, Leo.
0: Porque la verdad que no tampoco tiene un jugador como para un...
1: No,
0: un fantasista.
1: Un Neymar recuperado no lo tiene.
0: No, ni siquiera eso.
4: Hoy el juego de Brasil se basa en una acción individual de Vinicius y no mucho más, ¿no?
0: Pelotazos a Vinicius y a Rafinha.
4: Y sí, porque no, la verdad que es raro, porque no, la idea de juego obviamente que todavía no la tiene, pero bueno, vamos a esperarla, ¿no?
0: Sí.
4: Vamos a esperarla.
0: Sí. Bueno, Ancelotti nunca ha sido un técnico que los equipos de él no han mostrado mucho fútbol, ¿sí? Juego directo, ¿no?
4: Ha mostrado efectividad.
0: Efectividad, juego directo, claro. Vertical, sí. Y bueno, Brasil juega también un poco a eso.
4: Sí, juega eso. Yo creo que Brasil lo que está tratando de hacer en principio, lo que hizo, me parece, el técnico Ancelotti, que es primero hacerse fuerte defensivamente.
0: Sí.
4: O sea, tratar de convertir una selección que no le convierta en goles.
0: Sí.
4: Y él cree, está convencido, que con eso, en un mundial, te puede alcanzar. Yo creo que es un mundial diferente porque hay muchos equipos que atacan mucho y que... Bueno, que convierte en goles, ¿no?
0: Sí.
4: Son efectivos arriba. El Mundial del 94, la que Brasil, que logró el campeonato por penales ante Italia, también tenía un juego así, ¿no?
0: Sí.
4: Efectivo, directo, con Bebeto y Romario arriba. Pero bueno, veremos qué pasa.
0: Mirá,
4: Estados Unidos firme.
0: Hoy una declaración de Ancelotti y dice... He visto equipos no favoritos que juegan muy bien al fútbol, que juegan un fútbol de intensidad. Yo creo que va a ser un mundial de alta intensidad. Por ejemplo, sí. Argentina no juega un fútbol de alta intensidad. Lo maneja muy bien, pero hay equipos que han destacado mucho en esta primera parte, peleando mucho, defendiendo muy agresivo y con mucha intensidad. Yo creo que las estrellas no van a ser determinantes en este mundial, dice Ancelotti.
2: Es lo que él desea también.
0: Claro. Yo por ese lado voy, porque es lo que él le gusta.
4: Bueno, hasta acá las estrellas fueron determinantes.
0: Sí,
4: ¿no?
0: Yo pienso
2: la mayoría, claro.
4: Pero es cierto lo que está lo en cuanto a la intensidad, yo coincido con lo que está diciendo. También la temperatura, ¿viste ese matemático inglés?
0: Sí.
4: Que dijo que le daban los números como que el campeón iba a ser Holanda.
0: Uh-huh.
4: Pero que obviamente el tema era de la temperatura, romper una hegemonía, porque por algo dice que solamente Inglaterra y Alemania, por el clima que tienen, lograron ser campeones del mundo.
0: Sí.
4: Por eso es Sudamérica y en la parte sur de Europa.
0: Sí.
4: Pero bueno, yo lo dijo él.
0: No, sí, acá todo es probable, ¿no? Porque...
4: Y acá estamos jugando con un mundial con temperaturas altas, ¿no?
0: Sí.
2: Sí.
4: Con temperaturas muy altas.
2: Algunos estadios igual son refrigerados, ¿no, Pabli? El próximo de Argentina es cerrado y refrigerado.
4: Es tal cual. Y el que está en Atlanta también.
2: Ahí la pasan mejor. Uh-huh.
4: Pero no solamente refrigerada el campo de juego, refrigerado la gente.
2: Claro.
4: No, sí,
2: que si no, no se puede estar.
0: Alisson, Danilo, sí. Marquinhos.
2: Qué buena vista.
0: Magalhães, Juega Casemiro, juega Paquetá, juega Guimaraes, juega Rafinha, Cunha y Vinicius, los 11 de Ancelotti para Brasil.
4: Bueno, Cunha le entró bien el otro día, ¿no? Le entró bien,
0: sí,
4: Cunha.
0: Sí.
4: Le entró bien y por ahí ahora va a probar con él a ver qué es lo que pasa en la parte ofensiva. La verdad que Rafinha y Vinicius te dan expectativa, ¿viste?
0: Sí.
4: Pero bueno, le falta, como dice el Beto, le falta el fantasista, le faltan los laterales a Brasil.
0: Sí, total. No. ¿Eh? Eso es una pérdida ofensiva increíble, muy importante para Brasil, porque no hay laterales, pero ninguno tiene jerarquía, no tenés un Cafú, un Roberto Carlos, no sé.
2: Y veremos si porque Neymar suma sus primeros minutos, no sé cómo la ven.
4: No, me parece que no, ¿eh? ¿No? Me parece que no. No, en este partido no, está descartado, pero digo, los laterales no solamente te rompían la defensa, porque eran ruines, sino que convertían goles, eran todos con goles.
0: Tal cual.
1: Claro. No, sí,
4: y eso lo desapareció a Brasil.
2: Una crisis.
0: La crisis de los laterales.
4: No, pero vos fíjate que empezó a llevar a Buffarini,
0: sí,
4: a Xavi.
2: Claro.
4: La final es argentino, que nunca me atacamos por los marcos de punta.
0: No, es verdad.
4: Pero bueno, lo que le ha pasado a Brasil en esta etapa, yo creo que está sufriendo. Yo te digo que si a Brasil le va mal en este campeonato del mundo... Obviamente que los campeonatos del mundo que vienen están hechos para que estén todos, ¿no?
0: Mm.
4: Para que no quede nadie afuera.
2: Sí.
4: Para que Italia clasifique una vez por todas. Dale, ya te joder.
2: No, lo de Italia.
0: Sí. Un wild card hay que darle a Italia, como en el tenis.
2: Claro, es que sí. Si no, no hay forma de que vuelva.
4: No, claro, totalmente. Lo que digo es que me parece que si no, te digo, en una eliminatoria, a ver si se entiende lo que digo, ¿no? En una eliminatoria como las de antes, este nivel de Brasil corre serio riesgo de quedar afuera del Mundial.
2: Casemiro, que tuvo una buena temporada en la Premier, no, bueno, fue un partido, ¿no? Pero no dio la talla.
4: Sí, ay, pero Casemiro me talla? Parece que ya está, ¿no? Me parece a mí, qué sé yo.
0: Sí.
4: Es como una especie de Mascherano a esta altura.
0: Sí. No, bueno, y se espera mucho más de Paquetá, que hoy es el único que...
2: Paquetá.
0: Sí. Paquetá.
2: Nunca nadie hizo ese chiste antes.
0: Ah, no, Paquetá. Paquetá, que supuestamente tiene que ser el jugador que lleve el equipo para adelante y no, claro, no termina.
4: Sí, pero volvió, pero escúchame, no volvió bien Paquetá, ¿eh?
0: No, claro.
4: Volvió y pagaron una fortuna y no volvió bien. No marcó la diferencia de los Víctor Cruces con equipos argentinos. No. No volvió bien. Ahora, veremos. Argentina, por lo pronto... qué importante sería lograr la clasificación el lunes, ¿no?
0: Sí.
2: Qué
4: importante sería.
2: Para el recambio, para descansar.
4: Claro. Porque este campeonato del mundo tiene un partido más. No son 7.
2: Claro,
4: ¿no?
2: Hay que administrar cargas.
0: Sí. Y sí. Además, hay muchos jugadores que no están al 100, ¿no?
1: Sí.
2: Dosificar. Claro.
1: Y Pablo, escuché que Nico González lo reemplaza.
0: No sé.
4: Yo creo Almada. Que hay una duda, pero.
0: No lo sé.
4: Hay una duda, a ver, si yo me tengo que basar por el partido, Nico González hizo todo lo posible para ganarse el lugar. Pero yo estoy con vos, Vito. Para mí Almada, al técnico, por esa posición que quiere que se fortalezca con Messi, porque le gusta, yo no sé si lo saca. Pero bueno, pero lo cierto es que Nico González el otro día le hizo un trabajo bueno.
0: Uh-huh.
4: Y le jugó bien. Después yo, el lateral es el mismo de siempre, la duda, viste, que viene de Qatar, hace 4 años que venimos uno u otro.
0: Sí.
4: Hace 4 años, que Montiel, hoy, Molina, mañana. Mañana Montiel, pasado Molina. Y así, lo que te llama la atención es que en 4 años nadie le disputó el lugar.
0: No.
4: No hay un 4 que le haya disputado, que le haya puesto en duda el lugar a uno u otro.
0: No, es verdad. No hay. Y mirá que ha intentado Scaloni, ¿eh? Porque hasta, yo me acuerdo que llamó... hasta a Pablito Mafeo del Mallorca en un momento.
4: Bueno, sí. Llegó a los 2 lesionados.
0: Sí. Sí.
4: Lo que marca la escasez que hay ahí, ¿no?
0: Sí, sí, sí.
4: Indudablemente.
0: Sí. Nosotros hablamos de los brasileros y nosotros tenemos el mismo problema.
4: Pero
0: en cuanto a los laterales.
4: Sí, pero no fueron tan determinantes, ¿viste? Nosotros, el club argentino se caracterizó por este hecho. Si no le hacemos, por eso entrar a la punta, marcador central.
0: Sí, verdad.
4: Lo corremos a la punta. Como que no es un dolor de cabeza. ¿Viste?
0: Exacto.
4: Para los brasileños sí, pero bueno, yo lo creo que la Argentina después tiene más o menos todo claro, lateral, la duda, lateral derecho, que decíamos.
2: Claro.
4: lo de Julián o Lautaro, que ayer hablábamos y decíamos, vete para arriba Julián.
2: Bien.
4: Y ahí habla lo que dice Ancelotti, pues parece que Julián le da más intensidad, ¿no?
0: Sí, por cómo y se asocia más.
1: Sí,
4: claro. Y después la otra duda que podemos tener, lo de Almada. Para mí, qué sé yo, para mí sería un pitado sacarlo Almada ya. Mm. Pero bueno, veremos qué es lo que decide el técnico argentino Scaloni, ¿no? Lo de Messi después de todo el pelote ya quedó atrás en el sentido de lo mediático, ¿no? De todo lo que sucedió.
0: Sí.
4: No quedó atrás, obviamente, la situación de Jorge Messi, que están toda la familia atenta de cómo evoluciona, ¿no?
2: Sí.
4: Pero bueno, eso quedó en un costado. Y bueno, estamos ya en el camino, no en el segundo camino. O sea, bueno, el triunfo de Estados Unidos, que lo metió, a México, que lo metió, son los primeros clasificados que ganaron los dos partidos. Está ganando Marruecos, pero el partido es parejito, ¿eh?
0: Sí, es parejo. ¿Y el otro que se está metiendo por la diferencia de gol? Que es el otro local, Canadá, ¿no? Que ganó 6-0.
4: Canadá también, y claro, con los 6 goles le di un punto más, ¿no?
0: Pero no tengas duda, ahí ya podemos decir que Canadá está dentro, segundo, tercero, primero,
4: claro.
0: Entra.
4: Sí, claro. Podríamos decir que un mejor tercero ya hay.
0: Sí, no tengas duda. Sí. Así que ya tenés a los 3 locales, lo tenés en 16º de final.
4: Sí, y guarda que Estados Unidos se puede venir, creíamos que era Paraguay, se puede meter Estados Unidos, ¿no? Por el campeonato.
0: Sí. A mí dame, no sé, la verdad no sé.
2: Viejo conocido, un rival más duro.
0: Sí.
4: ¿Vos sabés que a nosotros Estados Unidos siempre nos complicó?
0: Sí. Me acuerdo de la Copa América con Pasarela.
4: ¿Te acordás?
0: Sí.
4: Que puso el equipo suplente. Cambió toda la Copa América en Paysandú.
0: También.
4: Que,
0: sí.
4: Puso Cancherío, Pasarela, cambió todo el equipo.
0: Picó tercero.
4: Y después tuvo que jugar con Brasil, que fue la mano de Tulio.
0: También.
2: No, y ya le tenés respeto. No, porque
0: no, y además,
2: por lo de esto, que mostró, claro.
0: Además, pero digo, y es cierto, la cuestión histórica que Estados Unidos siempre complicó a Argentina, pero además ahora Estados Unidos juega bien.
2: Por eso.
1: Sí.
0: Además.
4: No, evolucionó mucho, sí.
0: Tiene muy buenos jugadores, tiene un muy buen técnico, además.
2: Claro, Poche. Claro.
0: Entonces acá hay cosas como para tener en cuenta. Yo espero que no. Para Argentina.
4: Acá falta ver, ¿no? Falta ver a España,
0: sí.
4: Para ver qué fue España, si fue simplemente una mala puntería que no pudo abrir el marcador, si qué es España, ¿no? En el campeonato del mundo. Sabemos qué es, pero bueno, tiene que confirmar en el campeonato del mundo. Entonces, eso va a ser interesante. Va a ser interesante ver a Francia, si Francia confirma ese poder de gol que tiene, será interesante verlo. Y bueno, y Portugal, ¿no? Porque Portugal, bueno, Alemania, porque si Alemania confirma esto, obviamente que adelanta los tiempos a Alemania, ¿no?
0: Sí.
4: Adelanta los tiempos de un recambio generacional que lo tuvo que llevar adelante Alemania y lo hizo, ¿no?
0: Sí.
4: ¿Cómo cuestan los recambios cuando una selección te funciona?
0: Totalmente. Sí.
4: Porque le costó a Alemania, después de Brasil 2014 le costó un montón.
0: Sí, porque además el cambio fue muy abrupto, de una generación a la otra, no es que no se fueron intercalando.
2: Pero varios,
0: Claro, fueron muchos de golpe, entonces ahí te cuesta el doble. Quizás a Argentina le cueste menos.
2: Fue mechando,
0: chicos más jóvenes.
2: Un cambio, claro.
0: El día que no está más Messi puede aparecer. Ya Argentina
2: ya
0: ha jugado sin Messi, claro.
2: Y anduvo bien.
0: Entonces, obviamente, no, ninguno es Messi, pero ya tiene la base armada, tiene un equipo armado.
2: Claro.
0: Entonces, por ahí cuesta menos. A Brasil le está costando.
4: Te digo una cosa, el campeonato del mundo, en cuanto al público, es un éxito.
0: Sí, impresionante. Todo lleno.
2: Lo que pasa que qué calidad de público, ¿no? Sin ser dura.
0: A ver.
2: El público pochoclero, más que el público, bueno, es la cultura también de allá, ¿no? De cómo se vive el deporte y demás, que están más atentos por ahí al show, a comer algo, a tomar algo, a charlar, sacarse fotos, que ver el partido. Sí. Pasa mucho eso.
4: Vos ya de por sí, Ceci, es verdad lo que marcás. Sin faltar el respeto, obviamente, pero
2: es un tema cultural también, claro.
4: Es un tema cultural, porque vos, a mí, que no es nuevo esto, pero no deja de llamarte la atención que vos decís, yo, Costa Rica, Colombia, Ecuador, propio México,
2: todo
4: es organizador.
5: que están con la camiseta de Argentina. Entonces,
2: también.
5: Ese público que va a ver a la Argentina con la camiseta argentina, que no es argentino, pero pinta por Argentina, es un público que nosotros denominamos puertorriqueño.
0: ¿Y sí?
5: ¿No?
0: Sí,
2: porque si no. Es una Zarala también, porque Nazarela iría a todos los partidos con una camiseta distinta. ¿Hoy que no está?
5: Nazarela es un. Es raro.
2: Hoy estaría con la de Marruecos, seguro. Ya te lo digo.
5: Él, es verdad, es como viste en el campeonato local, él tiene como 7 equipos, viste, tiene una martingala rara, pero en el mundial no es la excepción, y que obviamente que lo más raro de todo que el número uno es el equipo vanguardista de Brasil, ¿no?
0: Pero sí. Que es el peor juego.
5: Son cosas de Marcelito, que no vamos a hacer.
0: Sí.
5: Pero bueno, nada, yo creo que el mundial de ese lugar es un éxito.
0: Sí.
5: Es verdad lo que dice Ceci. Le falta el fuego de la pasión porque está, por ejemplo, atrapado por una cuestión de inmigrantes de Estados Unidos, que tiene 330 millones de habitantes y con inmigrantes de todas las latitudes.
0: Claro.
5: Entonces, van a los estadios a ver y después eligen, viste, como que les gusta el show y está bien, eligen, que obviamente le saca la pasión porque...
0: Pero es el público de los mundiales también, Pablo. No,
5: pero en
0: es natural, vos tenés un montón de mundiales encima y sabés cómo es el público de los mundiales. Son espectadores.
5: Sí, son espectadores, pero por ejemplo, vos tenías, en el mundial de Alemania pasaba poquito pasaba. Pero había, obviamente los estadios estaban colmados por europeos, por la distancia, estaban colmados por europeos. El mundial de Sudáfrica fue extraño, fue raro, con la cuestión del tema del público. Y yo creo que a partir de Brasil para acá, esto es algo que también predominó en el fútbol, que después de mucho tiempo, y de todo lo que pasó, Estados Unidos se quedó con el manejo del fútbol.
0: Y sí.
5: Esto es una realidad.
0: Totalmente.
5: ¿Te acordás que la Copa América contra Chile, que se juega la Copa Centenario, se juega en Estados Unidos?
0: Sí, sí,
5: no,
0: sí.
5: No tiene nada que ver con la Copa América.
0: Totalmente.
5: Y se quedó con la final, y después se quedó con otra Copa América organizada, y después se quedó con el Mundial de Clubes y con el Mundial. Y bueno, se fue quedando con todo. Y ahí sí aparece ese público, que es el público pochoclero, que va con la camiseta, pero que bueno, también hay un penal. Va con la camiseta de Argentina, supongamos, ¿no? Esto es un ejemplo. No lo he visto en el Mundial de Clubes. La Copa América. Va con la camiseta argentina, Messi, pero juega contra Brasil, hay penal, va a pasear Vinicius y sacan los teléfonos para sacarle fotos.
0: Mm-hmm.
5: Y vos, el hincha argentino, ¿quién pedo has filmado?
0: No, obviamente.
5: Un penal de Brasil contra Argentina. Pero bueno, es lo que pasa, que lo llevan a ese lugar al fútbol del show. Y no sé si también no está mal, es simplemente una descripción.
0: Sí, sí.
5: Pero bueno, el show obviamente que vende más, ¿no? La pasión es que vende menos.
0: Sí,
5: no
0: puede sé, ser. Sí, puede ser.
5: Estoy convencido de lo que dije.
0: Pablo, tenemos que ir a las noticias.
5: Noticia, ¿no?
0: Sí, 8:30.
5: Sí.
0: Ya para seguir.
5: Bueno, me vas a hablar antes de. Yo quiero volver después de las noticias.
2: Bueno.
5: Porque quiero escuchar más que nada.
0: Perfecto.
5: Porque quiero escuchar.
2: River, Boca, Racing.
5: Quiero escuchar de qué River. ¿Cuántos 5 va a traer River? ¿Cuántos número 5 va a tener?
0: Y quiere tener 4, Coudet. Dos suplentes y 2 titulares.
5: Ah, va, pero es una locura, un amontonamiento de jugadores.
0: No,
5: o sea, Pastori,
2: Sí. Le gusta a Uranga ese.
0: No, yo creo que River sufrió mucho teniendo solo 2-5. Porque River juega con 2.
1: Se van a defender entonces este año.
5: Claro.
0: Se lesionó primero Vera, después se lesionó Moreno, tuvo que jugar el pibe Silva.
2: ¿3 no te parece? ¿3?
0: No, 4. 4. 4
5: no hay duda alguna. No hay duda alguna que si no le pesa la camiseta, como tantas veces pasó en la historia, el mejor es el que quiere comprar. Ese es el mejor de los 4.
0: No sé por quién lo decís, porque hay...
5: Por Fattori.
0: Fattori, es buen jugador. Sí, yo creo que se va a hacer.
5: Si no le pesa la camiseta, es el mejor de todos.
0: Hoy se cayó uno, no es 5, pero se cayó uno. Después le cuento.
5: ¿Cuál? Bueno, vamos a la noticia, dale.
0: Sí.
5: Y después Boca. Fue Boca, porque el Vasco está con todo, ¿eh? Dale.
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7: 20:33 minutos en todo el país. Revelan que Javier Milei despreciaba a su nuevo vocero presidencial. El presidente decía que Adrián Rabier era un imbécil total. por redes sociales señalaba que tenía poco rigor académico y que era lento y poco formado. Da mucha pena, pobrecito el Adriancito, escribió Milei en una oportunidad. Los abuelos de Agostina Vega encabezaron una nueva marcha en Córdoba y rechazaron el uso político de su causa. La familia de la menor exigió el esclarecimiento del femicidio y pidió que la investigación avance sin desviar el foco sobre el crimen. Palotaje en Colombia. Más de 120.000 policías custodiarán la elección en un clima de tensión y amenazas. El ministro de Defensa advirtió que podría haber protestas alentadas por grupos radicales una vez que se conozcan los resultados. Los colombianos eligen este domingo quién sucederá a Gustavo Petro, el oficialista Iván Cepeda o el populista de derecha Abelardo de la Espriella. Temperatura 8 grados 8, cielo despejado.
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0: Oklahoma City.
1: Oklahoma.
0: Viajando a Dallas en motorhome.
1: Impresionante. Ah. Usted sabe que hablaba con el doctor Santos hoy y también estaba haciendo la, el mismo recorrido de usted. Ruta 35, me dijo, que pasó por Wichita.
0: Sí, 35 South, Wichita, efectivamente. Exacto. Oklahoma City. Y de acá derechito a Dallas.
1: Impresionante.
0: Nosotros ahora vamos a hacer nuestra parada en Oklahoma City. Recién estuvimos en el lugar donde la selección de remo de los Estados Unidos sí. se prepara para los Juegos Olímpicos y para los Mundiales.
1: Mirá vos, ahí tenés que ir vos.
2: Voy a hacer remo.
0: Está espectacular. Sí. Mira, Beto, podés hacer rafting, podés hacer canotaje,
2: me gusta,
0: pero todo en bajada. Te suben una rampa y después tenés la bajada para hacer deportes de adrenalina. Tenés al costado el río donde hacen obviamente canotaje, pero con lo que es el agua natural, porque esto es la
3: claro,
0: parte sport.
3: Rápidos. Vos conocés es toda, eso en Mendoza también.
1: Claro, viejo.
0: Sí, aparte, pero ¿sabés qué es ese? Sí, es artificial la parte sport.
3: Ah, mira. O sea, vos tenés
0: hacer remo natural y al lado tenés todo un circuito de agua artificial
3: para los
0: para hacer rafting, para hacer los slalom, para hacer el gomón que te tirás, también te va llevando el agua.
3: ¿Te animás, Tato?
0: Podés hacer... Hicimos todo.
1: Ah.
3: Mm.
0: Todo hicimos.
3: ¿Ya probaste?
0: Todo hicimos.
3: Qué genio.
0: Mirá, todo hicimos.
1: Qué bien.
0: Imagínense, todo hicimos.
1: Impresionante.
0: Pero le metimos a full aparte. Y después tenés para hacer surf. Tenés una turbina con el agua que sale rapidísimo.
3: Eso más difícil.
0: Más o menos en unos 10 metros hacia arriba... Y te tirás con la tabla y haces surf.
1: Qué bueno.
0: Salimos con un empacho de adrenalina aquí en Oklahoma City.
1: Bueno, ¿y cómo está Boca? ¿Tiene esa misma adrenalina para lo que se viene?
0: A full.
1: A full.
0: Voy a decir algo que creo que el Beto lo va a bancar. A ver. Están pensando en darle la 10 a Tommy Aranda.
2: Mirá. Oh, super banco.
1: Está de acuerdo, Alberto.
2: Super banco.
0: ¿Viste cómo lo sabía?
2: Se está portando bien el Vasco, ¿eh?
1: Bien.
0: ¿Viste el Vasco?
2: Increíble.
0: Las decisiones que está tomando son todas acertadas.
2: Tato, ¿sabés que compartí la habitación con él yo?
3: ¿Con el Vasco?
2: Claro.
0: ¿Me contaste cuando arrancó?
2: Cuando arrancó. Lo tenía jugando las cartas 3 de mañana.
0: Mucha personalidad el Vasco, ¿eh?
1: Por el Vasco.
2: Sí, tiene una personalidad bárbara.
1: Bueno, hizo la colima con vos, ¿no? Desde el arranque. Sí.
0: Lo llevaba a su papá.
2: Tenía 8 coches y no sabía manejar el Vasco. Era increíble, no entiendo.
3: Tenía 8 autos y no sabía manejar.
2: 8 autos, le dije, vos no sabés manejar todavía. No, me trae mi papá. ¿Y para qué quiere 8 autos? Le dije. No, pero una persona extraordinaria, muy buena y mucha personalidad.
0: En este rearmado de plantel, reorganización de grupo, la idea es que Tommy Aranda, al que le dijo el Vasco, tenés unos días de vacaciones, andate a descansar. No, yo me quedo y me quiero sumar. Hoy. Primer turno, segundo turno, tercer turno, junto al grupo trabajando con normalidad. Recordemos que estuvo con la selección argentina hasta el 17 de junio.
3: Claro.
0: Después del debut se volvió, porque había sido convocado para los amistosos, pero se quedó para ver el debut de Argentina y ya se encuentra a full con el plantel, trabajando, entrenándose. Y aparte de eso, el Vasco Arrobarrena... promovió pibes, está el chico Flores, también Gorosito. A ver, habían estado ya con el plantel de primera, habían sido parte del plantel de primera, habían tenido la posibilidad al banco algunos o debutar también otros, pero ya de manera efectiva no quiere que bajen a reserva. Entonces, ¿qué hizo el Vasco? Vio mucho los partidos de las juveniles de los últimos partidos y empezó a marcar jugadores, habló con Mariano Herrón para subirlos y que los tenga en reserva. Sigue ya proyectando lo que eso estaría en Boca, porque siempre ve mucho para abajo el Vasco y no va a ser excepción ahora que arrancó la temporada ya de preparación para lo que viene, ¿no?
3: Pero estos jugadores no solo van a hacer la pretemporada con chances de quedarse en primera, sino que ya está confirmado que van a ser parte del plantel de primera.
0: Sí, Ceci. Dylan Gorosito va a perder puesto con Lozano, que llega como refuerzo. El que mejor esté será el que juegue. El Vasco le da mucha importancia a los laterales. Primer paso, que el lateral tenga marca. Segundo paso, que se proyecte de manera criteriosa, que obviamente sea un jugador ofensivo, pero que siempre tenga en la cabeza que tiene que defender. Así que, pensando en la defensa y en los laterales, le encanta Dylan Gorosito, obviamente lo va a ver en los entrenamientos

0: periodísticos, cuando haga prácticas de fútbol, lo estará viendo y observando mucho. Lozano es un jugador que le gusta, el jugador de argentinos, que cuando charló con el Chelo Delgado y con Juan Román Riquelme sobre esto, automáticamente dio el sí para que llegue a Boca. Y no se sorprendan con verlo a Ayrton Costa de 3 y de 6 Marco Pellegrino.
1: Mirá.
0: Y esto le podría permitir al Vasco subirlo a Blanco a la mitad de la cancha, o por lo menos verlo a Blanco a la mitad de la cancha.
1: Mirá.
0: Y voy a referirme a los zurdos que tiene el plantel. El Vasco Rovarena quiere volver a ver el Zenón del primer semestre del 2024.
1: Okay.
0: Desea pues ver a ese Zenón.
2: Pues ya lo intentaron.
0: Sí, pero no quiere que se vaya.
2: Sí.
0: No quiere que se vaya.
2: Sí, no estaba lista.
0: En el plantel.
2: ¿No?
1: Por la izquierda.
0: Está por la izquierda. También puede ser con pierna cambiada, pero le gusta mucho más por izquierda.
1: Sí.
0: La
1: sí.
0: idea que tiene el Vasco es que Zenón se quede en el plantel y lo quiere revalorizar.
3: Está bien.
0: A otro que tiene ganas de que se quede.
2: Palacio.
0: Lo sabe que es una cuestión de contrato y de venta. No, Palacio obviamente está con el plantel, lo quiere ver, lo quiere observar. Quiere ver el día a día de Palacios, pero ¿saben quién es el Changuito Ceballos? El Chango Ceballos.
1: Okay.
2: Ahí hay un problema de, plantel,
1: sí,
2: de que no renuevan, ¿no?
0: De contrato, de contrato. Tiene que renovar para que se quede siendo parte del equipo este semestre.
3: Y cuando entonces, te llega un técnico nuevo...
0: En agosto llega la oferta. Pero todo se empieza con un técnico nuevo, Beto.
3: Ya empiezan, todos tienen otra vez, arrancan de cero, muchos.
0: Arrancan
3: muchos
0: de cero,
3: los que
0: claro,
3: no tenían posibilidad en todo caso, ¿viste?
0: Sí, sí, totalmente, porque, mira, cuando el Vasco preguntó por qué Irene Gorosito no estaba con la primera, la respuesta que recibió fue porque a Claudio por Úbeda no le gustaba, o lo veía que todavía le faltaba para estar en la primera.
1: Claro.
0: Hizo el Vasco de Irene Gorosito a primera.
1: Sí.
0: Chau Weigan, chau Barinaga.
1: Sí, eso sí. ¿Lozano ya está?
0: Sí, arreglado, 90% va a comprar Boca.
1: Okay.
0: En 3,5 millones de dólares argentinos, porque el exjugador de Nacional, el uruguayo Lozano, se ponga la camiseta de Boca.
1: Bien.
0: Ayer cortamos.
1: Sí.
0: Y me puse a averiguar cosas.
1: ¿Qué cosa?
0: Y la respuesta la recibí 20 minutos.
1: Ajá.
0: Ya habíamos terminado el programa.
1: Sí.
0: Dije, ¿cómo? No me respondió esta fuente antes. Bueno, Villa se plantó. Le dijo a Berti, no quiero seguir. Le dijo a Vila, no quiero seguir. Así que la negociación no está caída. Y por ahora Boca no se ha movido una coma de los 6 millones, así que veremos si terminan llegando a un acuerdo, pero Villa le dijo, no cuenten conmigo, ni para el partido frente a Estudiantes, que no tengo la fecha, ahí sé si podés googleame eso,
2: dale,
0: buscame eso, el partido contra Estudiantes, que era creo que el primero de esta parte del semestre, ni para ese partido va a estar el jugador.
1: Ok. Bueno. ¿Te quedó algo más, Tato?
0: El arquero.
1: El arquero.
0: Si Vélez no lo compra, Álvaro Montero
2: de julio.
0: Es el que están negociando. Bueno, ni para ese partido, le dijo Villa, pueden contar conmigo.
1: Bien, listo. Ya tomó la decisión Villa. El arquero, me dijiste, Montero.
0: Sí, Montero, pero hay una cuestión contractual que acá el 30 de junio no se resuelve porque se tiene que definir si Vélez paga o no al arquero. Si no, Boca puede negociar para traerlo.
1: Bien.
0: ¿Y San Lorenzo cuándo arranca la pretemporada? ¿Saben?
1: Yo creo
0: ¿puede
1: que...
0: ¿Puede ser que mañana o...?
1: Sí, sí, mañana o el lunes, sí, sí.
0: Bueno, es que está atento a Romaña. Cuando
1: sí.
0: se vuelve a ver con el cuerpo técnico de San Lorenzo y con los dirigentes.
1: Pero el Bocha dice que San Lorenzo ya decidió que a Boca no se lo va a vender.
0: Bueno. A veces a los jugadores hay que escucharlos.
1: Bueno, yo le hablo de San Lorenzo, no le hablé de Romaña.
0: Sí, por eso digo que hay que esperar que el jugador se presente.
1: Ok. Bueno, Tato.
0: Pero es una opción que está obviamente latente. Si no, hay otras opciones de primer marcador central.
1: Ok.
0: Pero dentro de la idea de, sí. del técnico, que puede averiguar bastante sobre esto, el plantel que tiene necesita más o menos unos 4 o 5 refuerzos para terminar de armar el plantel con la promoción de varios juveniles, pensando justamente en lo que viene.
1: Claro.
0: Para Boca el primer partido es el 16 y tiene que tener ya una preparación
1: totalmente
0: importante.
1: Totalmente.
2: 21 el partido es de julio, me confundí.
1: 21
2: de julio.
1: Perfecto.
0: Bueno, por ahí está antes, convoca el 16.
1: Claro. Tato, abrazo grande.
0: Abrazo, que tengan un buen fin de semana.
1: Tato Aguilera, sí, en Estados Unidos, sí, en qué pleno viaje.
2: Experiencia, ¿no? En motorhome.
1: Sí, qué lindo.
2: ¿Qué, no le gusta el Beto?
3: No, en absoluto.
2: ¿Eh?
3: No, Beto en avión.
2: Hermoso. Pero Estados Unidos,
3: cinco estrellas y avión. Pero,
2: no. En la zona, aparte, para hacer el motorhome.
1: Escúcheme, Carlos Torres, ¿cómo le va?
4: Hola, Leo. Abrazo para todos. ¿Cómo andan?
2: Bien.
1: Está bien usted.
4: ¿Te gusta la canción? ¿Te gusta la música?
1: Me gusta la música, claro.
4: ¿Conoce la canción que dice chau, chau, adiós?
1: Chau, chau,
4: adiós. Quizás mañana.
1: No, mañana me parece que nunca, más que mañana.
4: ¿No la conoce?
1: ¿Cómo no la voy a conocer? Era de la época de Feliz Domingo.
2: Pero quizás mañana deja abierta una puerta.
4: No, quise ser irrespetuoso, pero le iba a decir eso. La tiene que conocer porque es su... de sus épocas.
1: Sí, es verdad, tiene razón. Veía a Pimpinela, que estaban empezando ahí y cantaban en Feliz Domingo.
2: Hermoso.
1: No los conocía nadie.
2: Hermoso.
1: Sí.
4: Un tal Raúl Abramson. ¿No?
1: ¿Quién es Raúl Abramson? Me perdí. ¿Quién es Raúl Abramson?
4: El que canta esa canción, Chau, Chau, Adiós.
1: Ah, no sabía el nombre. Mira, me estoy enterando en este momento por usted.
4: Bueno. River, mientras se toma un café,
1: sí,
4: escucha esta canción y empieza a decirle chau a Nelson de Osa.
2: ¿Qué pasó? No me lo deprimas al conductor, por favor.
4: Oferta que no prosperó, la última de River, de 7 millones por el 50% del pase. Bueno, mencionábamos que Betis pretendía casi 10 millones de dólares por un porcentaje similar. Tenía entendido y tengo entendido que River en esos términos la negociación no la va a llevar a cabo. Es o aceptás este dinero, aceptás estos 7 millones de dólares o no hay más. Y le surgió un competidor a River en las últimas horas, por lo que me marcan es del fútbol brasileño.
1: Sí.
4: No tengo el equipo, pero sí del fútbol brasileño.
1: Vasco da Gama.
4: Ahí va. Y pone lo que pretende Betis, lo que River no está dispuesto a poner. Y en ese contexto, a esta hora, está más lejos que nunca de Osa.
1: 10 millones, me están diciendo, 10 millones por el 80%. Ya se reunieron en Madrid el jueves los directores deportivos del Betis y del Vasco da Gama. Hay acuerdo, el lunes hacen la propuesta oficial entre Vasco y Betis. Sí, ya está, olvídate.
4: ¿Es lo que quería Betis?
1: Sí, es lo que quería. Es lo que quería porque Betis pagó, creo que 13 por Deosa cuando estaba 14. En Monterrey. ¿Cuánto?
4: 14.
1: Así que quería más o menos tener ese dinero. 10 por el 80, estás casi llegando a eso.
4: Sí, se terminó dilatando más, por eso River también quería cerrarlo cuanto antes, porque temía esto, que aparezca un equipo que pueda competir, y terminó pasando. Esto es cuando, viste, bailás toda la noche con alguien y de repente de sopetón viene alguien y te la saca.
1: Sí.
4: Bueno, eso es lo que pasó con Dios.
1: Sí.
4: River bailó toda la noche, coqueteó, pero vino otro y se la llevó.
1: Pero hay otro juego del Betis que, esto creo que ayer a la mañana lo contaba, que es más barato y por ahí llega.
4: Sí, que juega en la selección.
1: Sí.
4: Argentino.
1: Sí.
4: Enganche. Los Celso o los Chelso, como quieran decir.
1: Como usted prefiera.
2: Ah, mira.
1: Cuidado, por favor. Sí.
2: Rompí todo.
4: River en esas charlas que está teniendo con Betis, van a terminar siendo amigos, porque negocian por tantos jugadores en el último tiempo que van a terminar siendo amigos. Que Valentín Gómez, que De Osa, que Lo Celso.
1: Y hay uno más.
3: Perdóname, ¿por qué no negociaron a Lo Celso en lugar del colombiano?
1: Me parece que estaban buscando otro tipo de jugador.
3: ¿Son muy diferentes los dos?
1: Sí, sí. Sí, son distintos.
3: ¿Ah, sí? Pues Lo Celso es muy bueno,
1: Lo Celso buenísimo, obvio. Sí.
3: Y River necesita un jugador como Lo Celso,
1: ¿No? Claro que sí. Claro que lo necesita.
4: Es más,
1: porque lo conoce.
4: No, es más cuesta. Jugador que Valentín Gómez y Deosa.
1: Sí, obvio.
3: Ah,
1: sí.
3: por eso que Deosa, yo decía.
1: Deosa es un jugador que arranca de atrás.
3: Sí.
1: Y va.
3: Más delantero.
1: Que llega al área.
3: Sí, más delantero.
1: Lo Chelso es un.
3: Sí, sí, un armador. Un...
1: Exacto.
3: Sí, sí.
4: Sí. River está en charlas por él. Usted hablaba de alguien más.
2: Está re entusiasmado.
1: Pesela, señor.
2: Está re bien, Uranga. Estás en un buen momento.
1: Sí, sí, sí. Pesela.
4: Pienso en Pesela, dice usted.
1: Sí, sí, sí, sí. Está sobre la mesa el nombre de Pesela en el Betis porque el ingeniero lo quiere de vuelta. Pero el Betis no quiere que las operaciones sean independientes. Por eso nunca entró en la cuestión de Osa. ¿Se entiende?
4: Sí.
1: Pero bueno, ahí está el nombre de Pesela que al Betis le interesa.
4: Y lo de Lo Celso, obviamente es un trabajo de hormiga, como River está intentando hacer con Thiago Almada. Obviamente lo del Mundial tiene mucho que ver, tendrá resolución de acá en un par de semanas, pero sé que River trabaja en silencio por Lo Celso, no solo con Betis, sino también directamente con el jugador.
1: 8 sale Lo Celso.
4: Sí.
1: El tema es el contrato.
2: Claro.
4: Sí, igual desconozco la cifra de lo que cobra Lo Celso, que debe ser muchísima.
1: Sí.
4: Pero sacando todo encima un par de jugadores, como Pablo Díaz y como algún otro, estimo que River va a llegar a poder apagarlo.
1: Sí, no sé. No creo que ningún jugador de River gane lo que gana Lo Celso en Betis.
4: Pero ese bueno. Ese es el panorama de situación de Lo Celso, por ahora conversaciones, Otamendi un papel importante también en esto, ya como líder y como capitán del equipo, interviniendo mucho en Almada, interviniendo mucho en Gio Lo Celso. Quizás lo de Gio Lo Celso pueda influir, veremos hasta qué punto su corazón, porque tengo entendido que tiene un apego importante con River, veremos si esto en algún momento influye, pero es... caído ya lo de Dios hasta ahora, obviamente aparece como uno de los candidatos, por lo menos en Betis.
1: Okay.
4: Sí, el más encaminado a esta hora es Fattori.
1: Sí. Mucho menos de lo que se decía, ¿no?
4: ¿En qué sentido?
1: No, porque en un momento se habló de 4 millones y yo la información que tengo es que es mucho menos que eso.
4: Porque puede llegar a aparecer algún jugador, vamos a ver.
1: Okay.
4: Vamos a ver de acá el lunes qué pasa. Sí, es menos, es 2,5 millones, pero porque River quizás mete a algún jugador en la negociación.
1: Okay, okay.
4: Esto no lo descartemos, viste, en esas negociaciones que de buenas a primeras, no sé, pongo un nombre, no digo que sea ese, vemos que, no sé, Bustos se mete en la negociación o cualquier otro, ¿no?
1: Sí, sí, sí.
4: Pasan esas cosas y quizás de acá al lunes, que es la fecha para mí que se va a terminar confirmando, River puede llegar a meter a algún jugador en la negociación. El hombre de 33 años... se muere por jugar en River, obviamente, es la gran posibilidad de su carrera, así que hoy por hoy Fattori es el que más cerca está de ser el tercer refuerzo de River.
1: ¿Qué más, Carlos?
2: Dame más.
4: Lo de Correa, la idea es poder cerrarlo en este fin de semana, en el transcurso de este fin de semana, algo que también se ha dilatado muchísimo. Que River esté en España, quizás eso pueda ayudar también para que se termine... finiquitando todo allí en Europa. River va a viajar mañana en 2 tandas. Un grupo viaja a la 1:00 p.m, el otro grupo...
1: ¿Quién organizó, Chiquitapia, el viaje? Que van en 2 tandas.
4: Es segmentado.
1: ¿Dos grupos de 15 van?
4: Claro, uno por el mediodía y los otros por la noche.
1: Perfecto.
4: Pero la idea es poder cerrarlo ya estando River en España, lo de Ángel Correa... y Gio Simeone, hoy por hoy son las negociaciones abiertas que tiene River. Lo de Correa no hay que darlo por caído para nada, porque River quiere dar el zarpazo final cuanto antes, y lo de Gio, la presión del jugador a la larga va a terminar surgiendo Pepe.
1: Bien. Bueno, Carlos, te mandamos un abrazo, que tengas buen fin de semana.
4: Lo mismo ustedes, un besito grande.
1: Cuídese. Ahí está Carlos Torres con las noticias de River Plate, con lo que va ocurriendo, el viaje de mañana de River. El jugador que llega a Racing es Pacha Espino, un lateral izquierdo uruguayo,
2: Que jugaba en
1: Rayo Vallecano.
2: No. De ahí lo tenías vos.
1: Sí,
3: ¿titular era?
1: Sí, jugamos.
3: ¿Jugó otros partidos? Ahora que clasificó para la Copa de Europa.
1: Claro, jugó la final de la Conference.
3: Mira, sí.
1: Con Batalla, que era el arquero, por ejemplo.
3: Con Batalla y el 8 que jugaba en Boca.
1: Trejo. Sí, señor. Sí. Así que va a llegar a Racing el Pacha Espino.
3: No.
1: La verdad que sorprendió. Porque,
3: totalmente. ¿Es lateral?
1: Lateral izquierdo, sí.
3: Bueno, se va a reemplazar a...
1: Sí, tiene otro estilo. No es el chico que se fue, Rojas. Tiene otro estilo. Sí. Este es más guerrero, más combativo.
3: Más marcador.
1: Pero bueno, también
3: sí,
1: puede.
3: Sí, pero vienen de un equipo que tuvo una...
1: No, totalmente. No, aparte es confiable.
3: Está bien.
1: Es confiable. Pero se había hablado tanto de Marsich, el chico de Lanús.
3: Sí.
1: Lo que pasa es que Lanús no tiene muchas ganas de vender a Marsich al fútbol argentino. Prefiere venderlo a otro mercado. Y Racing fue por Marsich y se encontró con la negativa, también por una cuestión económica, ¿no? Bueno, así que es lo que hay. Y después está el tema Independiente con el tema Barco. Que es...
2: Claro.
1: Lo de Barco, viste, arrancó ofreciendo nada a Independiente. Es buenísimo. Vos querés comprar una campera y te entras al negocio. ¿Cuánto vale la campera? 70.000 pesos. ¿Cuánto? No, pero no tengo nada.
2: Claro,
1: y no te la van a vender. Es muy difícil que te la vendan, ¿no? Yo diría imposible. Así fue Independiente a buscar a Barco.
3: Increíble.
2: Y que ahora...
1: Vale, vale 15 millones de dólares, supuestamente. 10 millones de dólares.
2: Carlos Tevez le reclama un millón de dólares.
1: Más
2: a Independiente.
1: Pesos.
2: Salió hoy un reclamo.
1: Sí. Una demanda.
2: Una demanda, claro.
1: Sí, una demanda. Es así.
2: Y bueno, tienen que acomodarse antes de poder...
1: No, lo que pasa es que seguramente... A ver, ¿cuánto hace que se fue Tevez de Independiente? ¿Uno o dos años?
3: Sí, tranquilamente. Sí, dos años tranquilamente.
2: Dos.
3: Un año y medio.
1: Bueno, en ese tiempo me imagino que los abogados de Tevez Independiente se habrán puesto en contacto.
2: Claro, y no pudieron...
1: Y yo me acuerdo
2: que... hicieron promesas que no cumplieron, seguramente.
1: Pero además yo me acuerdo que se decía que Tevez se va a Independiente de común acuerdo con el club. Y ahora estamos hablando de otra cosa.
3: Es verdad.
1: Que Tevez dice, me echaron.
2: Claro. Y que siempre, el comunicado del club siempre de común acuerdo, le agradecemos, es copy-pay.
1: Sí.
2: Para todos los cuando cada vez que se va un técnico es así, de común acuerdo siempre.
1: Así que no mirá que Racing Independiente está en la misma situación con el tema del técnico que se fue.
2: Claro, Racing está...
1: Yo no sé si Costas va a tener una demanda contra Racing por una cuestión sentimental.
2: Pero no sé. Está enojado aparte, sí. Está enojado con la dirigencia.
1: Bueno, a Tevez con Independiente no lo une nada.
2: No.
1: Solamente haber trabajado ahí, Costas con Racing es otra cosa, ¿no? Pero bueno, Costas dice, me rajaron.
2: Claro.
1: Y Milito dice, no, bueno, el contrato se terminó de mutuo acuerdo. Bueno, listo. Hay que ver todas esas cuestiones que tienen que ver, porque Costas quiere cobrar una parte del contrato. No quiere cobrar
2: si
1: todo.
2: Si le corresponde, lo tendrá que recibir.
1: Sí, totalmente.
2: Porque es su trabajo.
1: Bueno, ¿qué hacemos? Ok, perfecto. 20:58. ¿Te gusta Aranda con la 10, Beto?
3: Me gusta.
1: Sí.
3: Imagínate, 18 años el pibe tiene la posibilidad de ponerse en la 10 de Boca.
1: Pensá que hace un año estaba en la reserva, o menos.
3: Cuatro meses, cinco meses.
2: Me gustan los técnicos que le dan la 10 a un jugador que está surgiendo. Bueno, obviamente que Aranda ya...
3: Y juega de 10
2: ¿no?
3: Igual,
2: pero,
3: ¿eh?
2: Claro.
3: Juega de 10, está bien.
1: No, es el 10 de Boca.
3: Sí.
1: No hay otro igual, ¿eh?
3: Sí.
1: No hay otro.
3: Y el hecho de esto también que lo llevaron a la selección, que estuvo ahí, le juega a favor todo a él.
1: Sí. Sí, totalmente. No, pero a mí me parece bárbaro. Aparte es un pibe de club.
3: Sí, es verdad.
1: Ha jugado bien.
3: Pibe del club, 18 años.
1: Ha tenido sus oportunidades, las ha aprovechado.
3: Sí.
1: Ha sido decisivo en los momentos buenos de Boca, del semestre.
3: El mejor jugador.
1: Para mí es uno de los grandes responsables que Boca haya tenido esos
3: totalmente,
1: buenos momentos.
3: Totalmente, es el más regular de todos.
1: Así que yo creo que hace muy bien.
3: Muy bien.
1: Y lo de Dybala, está complicado el tema de Dybala con la Roma. Hay una diferencia importante entre lo que pide Dybala y lo que quiere pagar Roma. pero apareció un nuevo actor en esta novela que es la Juventus.